0: el mejor jugador de la Lepra, posiblemente el mejor jugador del campeonato, el MVP, ese jugador que Boca fue a buscar en Seis Palos, hoy apareció en Paraguay. Recuperado Merentiel con un golazo, en vías de recuperación Velasco con un golazo esta noche. Lució muy seguro el arquero y esto es una gran noticia para Boca. Boca jugó bárbaro. Y bueno, estas son las cosas que tiene el fútbol, ¿no? Paredes es el mejor de Boca, pero Boca el mejor partido lo jugó sin Paredes. Cosa de funcionamiento, cosa de rival, una serie que ya venía bastante encaminada para Boca con la victoria 3-1 en Huracán. Pero el 4-0 de hoy fue lo mejor de este miniciclo de 10 partidos de Arrobarrena en Boca, que parece que va en serio.
1: Lo comentó el Bradley Cooper de los comentaristas argentinos, nuestro franco tirador Juan Carlos Totti Pazman. Te transformás en héroe, Mariano Pupo. Hoy te transformás en héroe. En un ratito, Fernando García, estudiante de La Plata, también por esta Copa Libertadores de América.
2: Sí, señor. Juega el Pincha frente a la Universidad Católica. Arrancan 21-30 en La Plata. Viene empatado 1-1.
1: Ya se viene Fútbol 910 con Pipi Novelo. Hoy el programa de Hugo Balazone para cortar toda la tela que está dejando esta noche de Copas Libertadores, Sudamericana y Argentina. Recordamos, ya pasó Deportivo Riestra,
2: que por penales le ganó a Gimnasia en el Estadio de Defensa y Justicia por la Copa Argentina 4-2, 1-1. Habían terminado los 90. Riestra va en cuartos contra el ganador de Banfield y de Midland, que arrancan 21-15 en Morón.
1: Vamos, Mariano Pupo, que si esta te sale bien, mañana termina siendo el relator número uno de la radio.
3: Ay, va a comenzar pateando el Fluminense. Ya va Thiago Silva para comenzar la serie y comienzan pateando donde, contra el arco que da, o donde está la parcialidad Independiente Rivadavia. El capitán, el emblema que tiene el Flu, para comenzar abriendo la serie. El árbitro que primero habla con Fabio, habla con Boccato, les da instrucciones, les dice cómo tienen que hacer, qué no deben hacer, qué pasa si se adelantan. Pero todo esto se define de los 12 pasos. Y ahí está Thiago Silva esperando por la orden de Rojas. El aire se corta con un cuchillo en Mendoza. Mucha tensión después de lo que fue un empate agónico. La orden de Rojas. Le va a pegar Thiago Silva. Comienza pateando el Flu. Da la orden el árbitro. Silva, que se toma un segundo más. Se agazapa el arquero Boccato. Silva llegó, le pegó. ¡Gol de Fluminense! ¡Qué bien le pegó! Comienza ganando el Flu 1-0.
1: Desde acá te bancamos, Mariano Pupo, con Fernando García, con Totti Pazman. Nosotros, con lo que ha dejado la victoria de Boca 4-0 ante Recoleta, te bancamos en esta definición por penales histórica de Independiente Rivadavia frente a Fluminense. Vuelvo a Mendoza, al Malvinas Argentinas.
3: Muy bien, le va a pegar Matías Fernández, el número 10, que ha tenido un buen partido, alternó buenas y malas, pero jugó bien en líneas generales. Este muy buen jugador, que llegó de excursionistas y la verdad, la rompe toda. Le va a pegar Fernández, Fabio Gazapado, la orden del árbitro, Fernández, gol, cruzado, Independiente Rivadavia 1. Fluminense 1 ahora.
1: De momento, Fernando, recordame lo que se viene de Copa Libertadores y Sudamericana ahora.
2: En Copa Libertadores lo que se viene es el partido de ida de octavos de finales. Deportes Tolima frente a Independiente del Valle, 21-30, partido revancha de octavos. Católica frente a Estudiantes, 1-1 en el primer partido.
1: Y en Radio La Red ya se viene Fútbol 910 con Pipi Novelo, el programa de Hugo Balazone. Vamos, Mariano Pupo, acompañemos a la Lepra Mendocina.
3: Y se viene el segundo penal para el Fluminense. Y si no veo mal, le va a pegar Luciano Acosta, el exjugador de Boca que llegó de Estados Unidos. A ver, Acosta, que casi convierte un golazo. Acosta, afuera, afuera, por arriba del travesaño. Abrió demasiado el pie, le dio muy abajo. La tiró fuera. Esto sigue 1-1, pero tiene un penal más para patear Independiente Rivadavia.
1: Qué momento, Fernando García. Estamos siendo testigos de un momento histórico, ¿eh?
2: Sí, absolutamente. Qué mal le pegó a Costa, ¿eh? Muy desviado, la agarró muy mal a la pelota. Bueno, ojalá que aproveche esta chance Independiente ahora.
1: Te lo cuenta Mariano Pupo en Radio La Red.
3: Y se va a venir el segundo penal para Independiente Rivadavia, que se quiere poner en ventaja. Le va a pegar Villalba, si no me equivoco, que ingresó sobre el final del partido. A ver, Villalba. Tomó corta carrera Villalba. ¡Gol! Fabio a su derecha, la pelota a su izquierda. Esto está 2-1 para la Lepra.
1: Y el próximo tal vez sea el penal de Volcato, ¿no? Tal vez sea el próximo, el de Volcato. Recién contaba Mariano Pupo. Acosta la mandó por arriba del arco. Tal vez el que viene, Fernando, Mariano, sea el de Volcato en esta definición histórica por penales, por Copa Libertadores de América entre Independiente Rivadavia. Y acompañamos el sueño de la Lepra mendocina y Fluminense. Pupo.
3: Se viene el tercer penal para el Flu. René para pegarle, el número 6, el lateral por la izquierda, buscando empatar el partido. ¿Por qué no, Volcato? ¿Por qué no, Volcato? Puede ser tu noche.
1: Es esta, Volcato.
3: Le va a pegar René. Va el zurdo. Volcato que abre sus brazos tratando de hacerse gigante debajo de los tres palos. 2-1, gana la Lepra. Busca empatar el Flu. Tercer penal, Yarro Acosta. Busca poner nervioso al arquero René. Toma la distancia, mira la pelota, no lo mira el arquero. La orden del árbitro Rojas. Va René para darle. Se agazapa el arquero Volcato. Se toma un segundo de más René. Ahora sí. Repiqueteo cortito, casi al trotecito. Caminando le pegó. Lo engañó muy bien a Volcato, que pensó que se la cruzaba. La pelota fue a la derecha del arquero. Ahora 2-2. Pero el Flu tiene un penal más.
1: Todo el mundo enganchado a Radio La Red con el relato. Tremendo, impactante, emocionante, emotivo de Mariano Pupo. Gran abrazo a Mariano Yudica, que está pegadito a la radio, sufriendo por el equipo argentino, por Independiente Rivadavia, que está definiendo su suerte en los penales con Fluminense.
3: Y ahora se viene José Florentín, que la rompió toda en la mitad de la cancha, para pegarle el número 25, que llegó de Central Córdoba para hacer figura. Genio y figura. Veremos si lo logra. Fabio agazapado también. Va el zurdo. La orden de Rojas. Florentín. Atajó Fabio. Buscó la derecha del arquero y el arquero hacia ahí se tiró a media altura sobre el palo. Esto está 2-2, tres penales por lado.
1: Bueno, faltan dos penales para cada uno. Ahora igualados, qué lástima, Fernando, qué lástima.
2: Sí, porque era el penal clave este, Era el penal bisagra, pero bueno, todavía hay chances.
1: Están iguales, pero era el penal medular, ¿no?
2: Sí, claro, tal cual, tal cual.
1: Bueno, falta el de Volcato, vamos Pupo, vamos, confiamos en vos.
3: Cuarto penal para el Flu. Ya te digo, creo que es Hércules el que se está parando delante de la pelota. El número 35, Hércules da nacimiento, que fue amonestado durante el encuentro por una fuerte infracción. Parado Volcato. Vamos, Volcatito. Vamos, Nico. ¡Le pegó! Se la cruzó. Volcato se tiró a su derecha y la pelota fue a la izquierda. 3-2 ahora para el Flu. Cuarto penal para Independiente Rivadavia.
1: Recordemos, Boca le ganó 4-0. Lo viviste en Radio La Red con el comentario de Toti Pazman, los aportes de Arévalo y Sosa. A Recoleta, 7-1 en el global. Lo aplastó Boca, lo borró de la cancha. Boca que empieza a dar sus primeros pasos fuertes en el continente, en la Copa Sudamericana. Y vamos con la definición por penales con Mariano Pupo de Independiente Rivadavia.
3: Y le va a pegar Maxi Salas, que llegó para esto, para esta etapa definitoria. Va Salas, le romperé el arco. Parado Fabio, abajo de los tres palos. Salas acomodó, el repiqueteo, le pegó. ¡Buen gol, se la cruzó bien pegada al palo izquierdo. Hacia ahí fue Fabio, pero nada pudo hacer. 3-3 el partido, último penal para cada uno ahora.
1: Ay Dios, Fernando, lo que debe ser Mendoza.
2: No, impresionante, y lo que transmite también es Mariano, porque la gente está allí en silencio también, observando cada uno de los disparos, ¿no? La tensión que se debe estar viviendo en Malvinas Argentina.
1: Me imagino, Mariano Pupo, vamos.
3: Último penal para el Fluminense. Es el momento de Volcato. El último penal. Va a llegar el tiro. Ya te confirmo quién le va a pegar desde lejos. Difícil, pero ya te lo voy a decir. Si no vi mal, es Martinelli. Va el número 8. Martinelli para pegarle. Dale, Volcato. Martinelli, carrera corta, Va el diestro. Llegó, le pegó. Qué bien, le pegó cruzado al palo derecho del arquero, que se tiró para ese sector, pero nada pudo hacer. 4-3 y la obligación ahora del ejecutante Independiente Rivadavia de convertir para seguir con vida.
1: Ay, ay, ay, bueno, se viene el último penal de la serie para Independiente Rivadavia, en la voz de Mariano Pupo en Radio La Red. Boca ya está en los cuartos de final de la Sudamericana. Ahora acompañamos el sueño copero del azul del parque de Independiente Rivadavia.
3: Y le va a pegar el goleador, el que empató el partido sobre el final. El beso a la pelota. Alex Arce, buscando mantener Independiente Rivadavia con vida. Si mete, se vienen los tiros de a uno, de eliminación directa después de estos 5. Le va a pegar Arce. Busca el empate Independiente Rivadavia, que lo tenía y lamentablemente lo erró Florentín. Arce, Arce, gol de Independiente Rivadavia. Fabio se tiró a la derecha, lo engañó muy bien el arquero, la pelota a la izquierda. Este está 4-4 y seguimos pateando penales en Mendoza.
1: Y Udica está al borde del infarto, García, ¿eh?
2: No, no, tranquilo.
1: Por favor, que después tiene que hacer su programa. Nosotros esperando por el de Hugo Balazone, con Pipi Novelo, con la victoria de Boca, repleto de los chicos de Boca Predio. Boca con la gran figura de Delgado, Villa, que ha jugado su mejor partido desde el regreso. Y ni hablar a Ascacíbar, ¿no? El ruso de esta era de Boca, que le ha ganado 4-0 a Recoleta. Vuelvo al Malvinas Argentinas.
3: Sexto penal para el Fluminense. Va Guga. Va Guga, el lateral por la derecha, que había hecho un buen tándem con Canovio hasta que lo expulsaron al uruguayo y ahí se le complicó. Le va a pegar Guga. Volcato debajo de los tres palos. Quiere atajar su penal. Quiere ser héroe en Mendoza. Justamente el día después del festejo del héroe. Guga. Qué bien. Abrió su pie. Se tiró Volcato a su izquierda. Pero fue muy pegada al palo. Ahora 5-4 para Fluminense. Y obligado Independiente Rivadavia a convertir.
1: Qué bien le pegan los brasileños. Más allá de que tiró por arriba a Costa, que es compatriota nuestro.
2: Sí, pero muy bien ejecutado la mayoría de los penales.
1: Sí, bueno, lo de Independiente Rivadavia también, ¿no?
2: Sí.
1: Vamos, que es el turno de Independiente Rivadavia, mi viejo. Vamos, Mariano Pupo.
3: Y se viene Rodrigo Atencio, el pibe que salió de Independiente, que salió campeón con la reserva del Moncho Monzón, que pasó por Central Córdoba y que ahora en Independiente Rivadavia quiere hacer su historia. Para mantener con vida a su equipo, para mantener con vida a la lepra. Le va a pegar Rodrigo Atencio. La orden de Rojas. ¡Atencio! Atajó Fabio. Impresionante la tapada del arquero. Y Fluminense. Fluminense pasó a los cuartos de final.
1: Qué lástima, Qué lástima. Vos sabés que el arquero me parece que no se dio cuenta, Fabio, ¿no?
3: No, se quedó mirando a ver quién era el que venía y cuando le dijeron que habían ganado, ahí se avivó. Porque además fue un tapadón, ¿eh? La cruzó bien arriba Atencio y con una mano la terminó tapando Fabio. Y lo que es el fútbol, Leo, no perdió Independiente Rivadavia en este torneo. Le había ganado a Fluminense en el Maracaná en la fase de grupos. Esta llave fue realmente muy cerrada y termina quedando eliminado por penales.
1: Qué lástima, ¿eh? Pero esto, gran abrazo, Mariano, la rompiste, ¿eh?
3: Abrazo.
1: Abrazo, amigo. Qué pena, Fernando, porque esto no puede quitar todo lo que ha hecho Independiente Rivadavia, lo que sigue haciendo, campeón de la Copa Argentina, líder de la tabla anual, no. Ha llegado a octavo de final y lo puso en jaque en algún momento a Fluminense. Y es una pena porque se va sin perder en esta definición por penales, donde en algún momento estuvo arriba, por eso digo qué pena, ¿no?
2: No, no, y además, como decía Mariano, se va invicto de la competencia porque en la fase de grupos había ganado 5 partidos y empatado 1. Terminó como el segundo mejor equipo de la fase de grupos detrás de Flamengo. Bueno, y se despide de la Copa Libertadores con 5 victorias y 3 empates en los partidos que ha disputado en los 8 encuentros jugados.
1: Fernando, te reencuentro mañana a las 12 con Gustavo.
2: Nos reencontramos. Fluminense obviamente va contra Coquimbo o contra Platense en la próxima ronda de la Copa Libertadores. Abrazo grande.
1: Ojalá que contra Platense. Gran abrazo. Nosotros nos vamos boca adentro de la Copa Sudamericana de los cuartos de final. Le ganó 4-0 a Recoleta. Gran actuación del equipo del Vasco. Arrobarrena 7-1. Lo va Pulió en la serie a Recoleta. Nosotros nos vamos. El corazón lo dejamos acá. Ustedes se quedan con Fútbol 910. Hugo Balazone, Pipi Novelo y todo el equipo. Cierra comercialmente Cristian Maglietto. Chau.

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Zenón la abrió para Velasco. En el área espera Villa, va de 7 Velasco. Entró al área, le queda para la zurda, pegale. ¡Le pegó! ¡Gol! ¡De Boca! ¡Gol!

0: boca de Alan Velasco. Entró al área. Decidió romperle el arco a Ferreira. De contraboca lo termina de liquidar. Lo pone de rodillas a Recoleta. Buena habilitación de Kevin Zenón. La tiró para Velasco. Esperaba Valencia por el segundo palo. Villa también. Pero enganchó. Lo dejó en el camino a Monzón Velasco. Y cuando ingresó al área, la acomodó para colgarla del ángulo izquierdo. Un remate fortísimo de Nelson Ferreira. Boca 4, Recoleta 0. 33 minutos del segundo tiempo. Boca a los cuartos de final. A los cuartos de final de la Copa Sudamericana. Señora, corra a la mesa y baile. Vení, vení, baila conmigo. Velasco.
1: Qué placer ver otra vez fútbol. Aquí estamos haciendo Fútbol 910, el programa de Hugo Roberto Palazzone. Hasta las 12 de la noche, son las 21:23. Venimos de la gran victoria de Boca. Digo gran porque cuando juega con equipos donde se notan las diferencias, también es importante marcar la diferencia. Este equipo, guste o no, terminó primero en un grupo donde estaba Santos con Neymar y San Lorenzo Almagro, donde a San Lorenzo aquel día le servía el empate y terminó perdiendo 1-0, así que también hay que marcar que cuando hace la cosa sencilla, vale la pena destacarlo, y hoy Boca lo ha hecho y ha ganado en el global 7-1. Y la bronca, que ya un equipo argentino vuelve a quedar eliminado, que es Independiente Rivadavia, frente al Fluminense por penales, algo que a veces se enojan los hinchas y demás, pero creo que a veces el argentino tiene que ser un poco más pillo. Yo recuerdo, o al argentino o cualquier otro equipo, recuerdo cuando Tigre de México jugaba con Juan Aurich en aquella Copa Libertadores 2015, y si Juan Aurich ganaba ese partido, River quedaba fuera de la Conmebol Libertadores. Los mexicanos ganaron 5-4, listo, afuera los peruanos, dijeron ya está, nos llevamos una alegría por este triunfo. El tema que después jugaron la final y River le ganó. En el 2018, Palmeiras debía empatar o ganar su partido para darle una mano a Boca. Palmeiras ganó su partido, lo clasificó a Boca, y en semifinal que hizo Boca, lo eliminó a Palmeiras. En esta Copa Libertadores, jugaron en La Paz, ya asegurado el primer puesto, Independiente Rivadavia y Bolívar. No le cambiaba la ecuación al equipo mendocino, y en caso de ganar Bolívar, quedaba fuera Fluminense, ganando 1-0, ganando por un gol, no importa la diferencia. ¿Cómo terminó la historia? Ganó 3-1 Independiente Rivadavia. El sorteo lo llevó a jugar con Fluminense. Y hoy Fluminense lo termina eliminando al equipo argentino. Yo digo que a veces cuando se le puede pegar un tiro a los equipos importantes, en estos casos siempre un brasileño, y bueno, hay que mirar para el costado. Algunos dirán, ¿no es ético? Bueno, no sé si no es ético, porque también en el tenis ha ocurrido con McEnroe y demás, cuando le convenía ganar o perder un partido para después tener un rival más fácil, y bueno, y después se terminaba dando. Cosas que yo evitaría, pero que también entiendo del otro lado, cuando prefieren hacer todo de la mejor manera. Querido también Iribarren, ¿cómo estás? Lleno de fútbol después de lo que fue la goleada de Boca.
2: No, tremendo, Pipi. Feliz cumpleaños, querido amigo.
1: Gracias.
2: Te deseo lo mejor. Perdón. Así que bueno, espero que hayas pasado un lindo día. Yo me quedo con el partido de Boca. Villa es el de los partidos fáciles por ahora en Boca. Es el que convierte y el que figura en partidos intrascendentes.
1: Pues yo no vi figura hoy,
2: Pero bueno, no jugó mal.
1: No, puntos bajos en Boca no hubo. Pero no me pareció un partido determinante.
2: Bueno, un partido aprobado, pero por ahora el de los goles en partidos intrascendentes. El Villa, por el que Riquelme fue a buscar por segunda vez de 7 millones de dólares, es el Villa que tiene que aparecer en partido cuando Boca lo necesite. Y después, yo no sé hasta qué momento Boca va a depender de Ascacíbar, Porque más allá del funcionamiento, más allá de que Paredes se tomó una mini pretemporada, obviamente Paredes se toma pretemporadas cuando él quiere, Ascacíbar hoy es, creo yo, la figura que tiene Boca. Por encima de Paredes, Por encima de, a ver, de Aranda, por encima de Flores, por encima de lo que puede llegar a ser algún otro mediocampista, como el caso del Chelito Delgado. Superlativo lo de Ascacíbar, que comenzó un poco flojo en Boca y creo que ya ratifica por qué su gran momento en Estudiantes hizo que Riquelme vaya a buscarlo para ser el volante titular en Boca, Pipi.
1: Bueno, antes que nada quiero dar un noticia y ya nos vamos a meter de lleno. Bueno, recién me encontré con un chico acá en la puerta de la radio y es para ver si le podemos dar la ayuda. Su nombre es Diego Chávez, es papá de Dylan. El nene fue diagnosticado con cáncer de próstata y vejiga. En julio del 2024 hizo 45 quimios, 9 bloques cada 21 días, 3 días seguidos. En octubre del 24 lo operaron y le sacaron la próstata y vejiga y quedó ostomizado. Él tiene un agujerito bajo, el vientre vendría a ser, con sus dos uréteres afuera, o sea, por ahí le sale la orina. Él usa bolsas de urostomía, pero como son muy caras, le pone pañales o apósitos, crema, polvo y demás. En 2025 se tuvo que hacer más quimio. Bueno, la verdad es un chico que necesita seguir el tratamiento. El tratamiento es muy, muy costoso. Y yo voy a dejar un alias para ver si la gente puede dar una mano. Yo sé que nuestros oyentes son de ayudar. Sé que también está todo muy complicado, entonces es todo entendible. Pero yo voy a dejar el alias, que es Ale Chávez con Z23. Ale Chávez 23, está a nombre de Diego Emanuel Alejandro Chávez. El banco es Macro. Y si se le puede dar una mano a Diego, que es el papá, para que Dylan se pueda recuperar, la gente que siempre nos sigue y puede darnos una mano, la verdad sería hermoso, porque es para una causa importante. Bueno, dicho esto, nos metemos en La Plata porque arranca Estudiantes con la U Católica en Chile, la revancha de los octavos de final. ¿Cómo te va, Nico? Bienvenido.
3: Pipi, querido, ¿cómo te va? Buenas noches, gran abrazo para todos los compañeros. Feliz cumpleaños, amigo.
1: Gracias,
3: va a pitar
1: amigo.
3: El colombiano Wilmar Roldán y van a comenzar los 90 minutos que restan de esta llave, de esta serie apasionante que por ahora está 1-1. Espera en la próxima instancia el ganador de Corinthians sin Rosario Central, cuando quieras, en el aire de la red, los 22 protagonistas.
1: Así forma el elenco chileno.
3: La formación de Dani Garnero, Vicente Bernedo en el arco, Dani González, Branco Ampuero, Agustín Farías y el ex hombre de Racing, Eugenio Mena. Valencia, el argentino Zucchi, Gómez, Jimmy Martínez, Diego Corral y Justo Gianni. No juega por suspensión el goleador, el capitán, el referente Fernando Sampedri. Por su parte, Estudiantes, que viene de golear en el clásico a Gimnasia, Muslera en el arco, Mancuso, Núñez, el mundialista Tomás Palacios y el bajito Gastón Benedetti, Piovi, Alexis Castro, Baltasar Rodríguez, Thiago Palacios, Guido Carrillo y el pibe maravilla Joaquín Tobio Burgos. Pitó el colombiano Roldán, primeros 20 segundos en Chile, en Santiago, 0 para la U Católica, 0 para el Pincha.
1: Bueno, 0-0 allí, 1-1 en la ida, hay que ver porque la verdad fue muy superior Estudiantes, pero bueno, jugar un estadio donde Boca ha podido ganar en su primera presentación, pero está bastante agrandado el equipo de la Católica. Ya estaremos tocando allí, ya estaremos también con la palabra de los jugadores de Independiente Rivadavia, también con la conferencia de prensa del Vasco Robarrena, que deja un aliciente importante. Se puede dar el lujo tal y de guardar jugadores, o por lo menos darle un poco de descanso ya con el partido definido. Sí. No sé por qué no lo sacó Lautaro Blanco y lo dejó hasta el final. Sé que corre grandes chances Braida de jugar el próximo fin de semana ante Racing, pero Blanco es el que más minutos jugó. Sí. Todos los partidos y hoy no lo sacó.
2: Y además, Pipi, ten en cuenta que Boca lo que suma es un banco de suplentes acorde a lo que necesita, ¿eh? Porque hoy Camilo Redo Menech, por lo que viene contando Augusto César, es el reemplazante natural de Paredes, más allá de que hoy no lo hizo como titular, pero Redo Menech. Ener Valencia, que entró en el segundo tiempo, Alan Velasco, que de a poco va sumando minutos y aparece como pieza de recambio. Lo de Zenón lo venimos marcando, Zenón me parece que es una alternativa que para los segundos 45 minutos le puede dar soluciones a Boca. Y después lo de, a ver, jugadores que la verdad ya no tienen mucho lugar, como el caso de Braida, por ejemplo, y Milton Jiménez, que con Ener Valencia pareciera que va perdiendo lugar. Más allá de todo, Yo no le saco el foco al partido de hoy, ¿eh? Hoy Boca jugó contra la Biela, o sea, jugó contra un café de Recoleta.
1: Pero le tenés que ganar.
2: Le tenés que ganar, pero no es medida.
1: Y tenés que
2: devolver
1: la diferencia, y la verdad, hasta ahora, Santos con Neymar, San Lorenzo no pudo. Boca le ganó 7-1 el global y pudo haber ganado 20-1.
2: No, hizo lo que tenía que hacer.
1: Y está bien, está bien, porque si hubiese ganado por poco, estamos haciendo otro programa ahora. Entonces, hay que destacarlo, sos superior, lo demostró, listo, le hizo la diferencia. Se pudo dar el lujo de guardar jugadores, y ahora sí meterse en el campeonato para empezar a sumar, sobre todo por la tabla anual también, y después ya pensar en Sao Paulo Bolívar, partido que acaba de arrancar y que están 0-0 y que en la ida empataron 1-1. Le mando un beso grande a mi amigo,
2: sí,
1: a Pablo Ladaga, que está contento con la victoria de All Boys.
2: Claro.
1: Ayer, 29 años que no perdemos en Floresta contra los de Mataderos, 1-0, gol de Alejo Tavares, listo, a seguir participando. 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Señor Augusto César, emperador, ¿cómo le va? Bienvenido.
4: ¿Cómo andan? Buenas noches, un saludo grande para todos. Yo creo que estamos en presencia de un resultado que era lo que se esperaba en la previa. Boca fue muy superior en los dos partidos a este rival. El global es totalmente lógico. Pero quiero rescatar, Pipi y tal, y algunas cuestiones que me parece que son positivas. Primero, que Boca pudo resolver un partido donde era favorito de la manera que lo resolvió de visitante, con 5 cambios. Ayer yo les contaba que había varios jugadores que la verdad no estaban para jugar y que, es más, si era un partido de campeonato, probablemente los cambios hubiesen sido mucho más. Y Arruebarrena tuvo que decidir a quién arriesgar, y ha arriesgado un par de los que arrancaron hoy. Me parece que después de lo que fue O'Higgins, de lo que le costó, un rival que también era inferior a Boca, pero creo que era mejor que este Recoleta, Boca lo pudo sacar de buena manera. Yo me quedo con 10 partidos en 32 días de este ciclo, 3 eliminaciones directas, que las 3 las avanzó, que hasta acá ha ganado 5, ha perdido solamente 2, es decir, que en 8 no perdió el equipo de Arruebarrena, que hoy empezó a convertir, es cierto, con un rival que es bastante menor, las posibilidades que en otros partidos les costó. Creo que hay un Ascacíbar que está en un modo goleador, que verdaderamente es asombroso. Pero después el partido de Villa puede servir, ha alternado buenas y malas, pero el gol le puede dar confianza. Que Merentiel convierta en la posición donde no se siente cómodo también es bueno. Creo que Gorosito le puede pelear el puesto a Lozano, por lo que vemos. Ustedes hablaban de Blanco recién, que parece el que no necesita nunca descanso. De 10 partidos con Arruebarrena lleva 9.5, porque salió en el entretiempo el otro día, pero jugó siempre como titular. Está claro que Montero empieza a agarrar confianza, hoy tuvo un par de buenas participaciones, Recoleta no lo inquietó mucho, pero cuando lo llamó Montero apareció. Velasco entra con ganas, y no es casualidad que ya tenga 3 goles en el ciclo de Arruebarrena. A Valencia le falta bastante por lo que vimos, pero la intención era que sume minutos y sumó bastante más de lo pensado, porque en definitiva lo de Vareiro todavía no se sabe para dónde viene. Entonces, si uno hace un repaso, Boca se va con una victoria sólida de Paraguay, con una clasificación lógica, esperando rival. Cualquiera de los dos, San Pablo o Bolívar, le va a ejercer otro tipo de responsabilidad a Boca, pero en esta rotación que no quiso ser tan profunda, el Vasco tuvo hasta la chance en el segundo tiempo de administrar minutos, de dosificar. De esto que se buscaba, un partido cómodo para empezar a darle minutos a otros. Y vos fijate que Aranda, que era uno de los tocados físicamente, jugó el primer tiempo. Cuando estaba encarrilado esto, salió rápido. Por eso me parece que es muy positivo el paso de Boca por Paraguay.
2: Sí, lo negativo, creo yo, la falta de ritmo de Ener Valencia, Augusto. Más allá de que obviamente por ahí recién llega, hoy lo tiraron a la cancha para que sume minutos. Te digo,
1: sí,
2: está lento.
1: No se lo vio, de hecho en la última le costó girar. Lo importante es que empieza a sumar minutos. Obviamente para allá no está. Y lo que sí creo, a ver, ni siquiera punto bajo. Punto bajo no. pero tiene que empezar a definir las que tiene. Porque crea muchas situaciones y, en verdad, hizo 4, pero ¿cuántas erró? El primer partido tuvo 30 y pico de chances e hizo 3. Parece que va a tener que ir ahí a calibrar la mira, pero bueno, es el camino. Y hoy es fácil decir, no le ganó a nadie, pero cuando jugás con esos, entre comillas, nadie, donde Boca quedó afuera con Alianza Lima de local, con un Católica donde nunca había perdido con un equipo chileno de local, me parece que son esos resultados donde, bueno, la diferencia tiene que estar y Boca la ha marcado. Y por algo Recoleta también llegó a octavo de final de esta Copa.
4: Sí, y yo quiero, y por eso te lo marcaba recién y lo marcamos ayer, la seguidilla de partidos no es un dato que tenemos que dejar de lado. Haber jugado 10 partidos en 32 días en un arranque de ciclo te hace un partido cada 72 horas. Y además, con el ingrediente, para mí principal, que este cuerpo técnico disputó ya 3 llaves de mano a mano. Sarmiento, Higgins y Recoleta. Uno puede pensar que son todos accesibles. Boca se ha chocado contra llaves accesibles y ha pasado más de un sobresalto. Y la verdad que avanzó las 3. Sarmiento y Recoleta con comodidad. Sarmiento en el segundo tiempo sobre todo. Y O'Higgins le ha costado y mucho a tal punto que tuvo que ir a los penales. Creo que en ese repaso, el único debe, me parece, es la puntuación en el torneo local. Que está muy por debajo de lo esperado. 6 de 15 no es una puntuación lógica para Boca. Ahora, esto te da chance, porque vos fijate cómo le queda armado el calendario a Boca, Pipi, que es un detalle que vamos a hablar permanentemente. Boca juega el domingo con Racing en Avellaneda. No sé si lo comentaron, pero Paredes, Lozano y Pellegrino están afuera del partido con Racing, no llega ninguno. Así que tendrá que armar con los que descansaron y los que jugaron. El partido con Racing será con el plantel que hoy fue a Paraguay.
2: ¿Pero pone lo mejor o rota?
4: No, lo mejor. No. A ver, yo tal y entiendo cuando vos me usás la palabra rotación, pero a Rorrena no va a rotar más. Lo que hoy hizo es evitar lesiones, porque Dilolo está, yo creo que Dilolo, no sé si llega el domingo tampoco, pero Dilolo está al límite, Flores, yo ayer se los marcaba, está al límite, Delgado jugó al límite, Blanco jugó al límite, Ascacíbar jugó al límite.
1: Sí, Ascacíbar pudo haber salido antes también. No sé por qué lo dejó más tiempo.
4: Es verdad. Vos fijate que Belmonte cumplió los 90 minutos, un jugador que no venía teniendo y que va a tener minutos, que aprovechó para darle minutos a Velasco, a Zenón, al propio Rey Domenech, que es un jugador que al técnico le gusta. Eso también estuvo bueno para el técnico, que la ventaja fue amplia en el primer tiempo, en el global, porque te permite en el segundo empezar a dosificar. No tengo dudas que el entrenador en el entretiempo ya empezó a pensar en Racing y está bien que así sea. Pero te decía, Racing el domingo, viernes siguiente con Lanús en la Bombonera por el campeonato, ahí tenés 6 puntos, que son 2 equipos bravos enfrente, pero que los tenés que tener para meterte en la pelea del campeonato y en la tabla anual. Boca le va a tener que ganar a Racing y a Lanús para meter un salto en la tabla de posiciones. Después de Lanús, Boca adelanta, juega viernes 28, porque el miércoles 2 tiene con Vélez Copa Argentina, otro mata más, el cuarto del ciclo de Arruabarrena, y enfrenta un rival de los complejos como es el equipo de Chelotto. Después de ese partido con Vélez, vos tenés viaje a Mendoza con Gimnasia, que lo vimos anoche, es un buen equipo el de Franco. Y después ya arranca la llave de cuartos de final de la Copa Sudamericana.
1: ¿Qué prefiere Boca, Augusto? Porque mirá, cualquiera de los dos es complicado. Cuando hay gol de Bolívar. Gol de Bolívar en el estadio de Sao Paulo, está ganando el

0: medio de esta seguidilla. El cansancio es aún mayor para ir a jugar a la altura. Pero hay un detalle que tenemos que tener en cuenta. Con Bolívar, Boca define la llave en la Bombonera. Con San Pablo, la define en el Morumbí. Eso también es un detalle a tener en cuenta. Digo, para un equipo que no se le caen los goles habitualmente. Y que si vos pensás jugar la ida con San Pablo, deberías hacer de local la diferencia. Ahora, Bolívar es un equipo que nos viene sorprendiendo, viene a eliminar a Gremio, veremos cómo le va en el Morumbí hoy. Y San Pablo es un equipo que tiene de mitad para arriba categoría con Luciano, con Arthur, con Caleri, pero que no está para nada bien en el Brasileirão. Es más, está más cerca de los puestos de descenso que en los puestos de pelear el campeonato y el ingreso a la Libertadores del año que viene. Así que cualquiera va a ser un rival difícil, pero yo creo que hoy, por el cansancio, la altura es un tema a evitar.
1: Bueno, Boca pasó, tuvo que gastar energías. El tema que ahora se le viene, un rival al que le está costando mucho ganar, que es Racing, y sobre todo en Avellaneda. Pensando en ese partido, y diste algún un poco adelanto y demás, y ya vamos a estar escuchando a Merentiel, todavía no habló el Vasco Robarrena. ¿Qué equipo podría poner el próximo fin de semana?
0: Mirá, yo creo que vamos camino a Montero, Gorosito, los dos centrales pueden repetir los de hoy si Loro no está, Blanco, que es un motor, porque no para de jugar. Yo creo que el medio puede repetir, Ascacíbar, Delgado y Belmonte, Flores, Aranda, y ahí quiero ver si es Villa o Merentiel quienes completan. No lo veo a Valencia de arranque todavía por lo que vimos en cancha hoy, pero seguramente Valencia, si hoy jugó más de media hora, tranquilamente puede jugar 45 minutos en la cancha de Racing si Racing lo necesita, si Boca lo necesita ante Racing. Pero vamos a ver un equipo muy similar al de hoy, porque de la base titular, Diloro no sé si llega. Flores hoy frenó. Mira, alguien puede decir, Aranda frenaría el domingo, pero hoy jugó 45 minutos, entonces puede repetir el domingo. Y después, por primera vez, entre Racing y Lanús, Boca va a tener 4 días de trabajo, algo que no pasó en todo el ciclo todavía. De domingo a viernes. Es más, sé que hay un debate interno en el cuerpo técnico de qué hacer. Si el lunes entrenar, después de Racing, porque hasta acá no hubo un día libre, o si decir, bueno, si nos va bien en la cancha de Racing, un premio, lunes libre, aunque haya partido viernes. Esto será algo que deban definir, porque insisto, Boca lleva 32 días de competencia, 10 partidos y ningún día libre. No los quiero victimizar a los jugadores, simplemente es un detalle del calendario que no es habitual, trabajar un mes consecutivo en el fútbol con 10 partidos, 10 concentraciones, y habla también de un cuerpo técnico que la verdad le gusta mucho el trabajo, y eso es bueno.
2: Da la sensación de que el Vasco lo quiere pulir un poquito a Zenón, Augusto, pero no arranca, le falta la bujía a Zenón, ¿eh? Yo recién decía que puede ser solución que ingrese desde el banco, pero le falta una marcha más. ¿Es irrecuperable Zenón para el Vasco? Sí,
1: metió un cambio tres dedos y se la puso al pecho del rival, casi hace el gol.
0: Sí, sí, sí. Mirá, yo soy un alguien de los que a Zenón me parece que es un jugador que Boca no tiene en la izquierda. Pero es verdad lo que marcás, Tali. Vos tenés que demostrar cuando tenés esta chance en estos partidos.
2: Claro.
0: Y la verdad que no entra como... Velasco sí está entrando como para decir... No se asombren si Velasco juega contra Racing o contra Lanús de titular. Porque Velasco está teniendo buenos ingresos. No así Zenón. Pero sé que, mirá, el Vasco tiene en la cabeza una sensación que veremos con el correr de los días. Este es el plantel. Esto es lo que va a tener hasta fin de año. Por más que se hable de que el Benfica viene a buscar a Dilolo, de que si hay un ofrecimiento bueno por Delgado puede entrar alguna oferta y ahí Boca analizarlo, y en ese caso sí ir a buscar o a un central o a un volante. El Vasco tiene en la cabeza que con este plantel va a tener que pelear todo hasta fin de año. Después debatimos si nos parece bueno, malo, regular el plantel. Yo creo que tiene plantel. No sé si le alcanza para pelear todo, pero me parece que un buen plantel hay. Sí creo que hay mucha diferencia entre algunos que juegan y otros que no juegan. Y en eso buscará ampliar el plantel. Hoy pudo hacer algo que no pudo hacer nunca. ¿Sabes a qué me hizo acordar hoy? A Scaloni en el Mundial. Como todo era cuesta arriba, no pudo dosificar. Hoy el Vasco es el primer partido que en el segundo tiempo puede hacer cambios para descanso y no para ir a buscar un partido. Y eso en definitiva será bueno si él logra elevar algunos niveles.
1: Bueno, querido Augusto.

0: La seguimos en un rato, vos me vas marcando el camino, usted sabe.
1: ¿Habla o no habla el Vasco?
0: Sí, tiene que hablar.
2: Siempre
0: si no
2: habla
0: tiene,
2: el Vasco.
0: Si no, tiene que pagar.
2: ¿Cómo
0: tiene
2: no
0: que
2: va
0: pagar
2: a
0: multa?
2: El Vasco, muchacho. El tema es que hay que estar atentos porque Arruabarrena y Boca han diagramado volver enseguida, rumbo a Buenos Aires. Llegan alrededor de la 1 de la madrugada a Buenos Aires, se van a concentrar y mañana a la mañana a pensar en Racing en el predio de Seis. Así que rápidamente Boca va a dejar el estadio.
0: Bueno, lo escucho en un rato. Abrazo grande.
2: Abrazo.
0: Allí pasaba Augusto César. Paso por Chile con Nicolás Bosa.
3: 18 minutos tenemos en Santiago. El partido, Fabio, está bárbaro. Ninguno de los dos especulan, quieren romper la paridad. Tuvo dos claritas el pincha. Un disparo de Thiago Palacio de zurda. Una media vuelta de el capitán Guido Carrillo, respondió de contra la U Católica con un disparo de Justo Gianni. Por ahora 0-0, faltan los goles en Santiago de Chile, empatan la Católica y el pincha.
0: Abrazo grande al querido Ariel Donatucci, a David Rottenberg, son muy amables, al querido Chino Maldonado, están del otro lado prendidos a la radio líder del fútbol. 21-48, ¿qué pasa en Sao Paulo? Con Sao Paulo y el Bolívar por la Conmebol Sudamericana.
1: Bueno, se sigue jugando el partido, 18 minutos de la primera parte. De Sao Paulo le gana 1-0 a Bolívar. Atención, gol del equipo brasileño en este momento, 18 minutos en el Morumbí. El equipo Sao Paulo derrota parcialmente a Bolívar, partido que le interesa a Boca, porque con este resultado Boca juega con el equipo brasileño. Partido de ida en la Bombonera y define en Brasil. Así que por ahora, victoria del equipo brasileño. Recordemos que en la ida habían empatado 1-1.
0: Muy bien. Bueno, en la Copa Argentina está ganando Banfield con un gol del uruguayo Machado de penal y el otro a Doreán, el armenio, el amigo de Walter Zafarian, por 2-0 ante Midland. 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Primero a Merentiel y después a Casíbar.
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0: De Buenos Aires. 11-23, 24, 22, 22. ¿Te ilusiona Boca, vos que sos hincha de Boca? ¿Te ilusionó este 7-1 en el global con Recoleta? ¿Te hace recordar aquellas noches de Copa Conmebol Libertadores o de Sudamericana? No por los equipos, pero el hecho de ya pasaste dos fases. O'Higgins y ahora Recoleta. Por ahora es Sao Paulo, te lo contó el Tali. Está ganando el equipo paulista en su estadio 1-0 al Bolívar. Y debería definir allá. Un rival al que conoce y al que le ha ganado una recopa también de visitante. Así que, bueno, ¿te ilusionás con este Boca, con el juego que está teniendo el equipo el Vasco, con todo lo que genera, más allá que debería tener más puntos de los que tiene? 11-23, 24, 22, 22, son las 21:51 en la República Argentina. Paso nuevamente por el sector de Nico Bosa.
3: Casi 22 de la primera etapa, Fabio, hay espacios. En Santiago de Chile, recién lo tuvo Pucho Castro de zurda. Tras un desborde de Thiago Palacios, el partido está bárbaro. Le faltan los goles por ahora. Tenemos penales en esta serie entre la U Católica y Estudiantes.
0: Bueno, ¿cómo está De Marco allí, Nico?
3: Bárbaro, es un teatro, te digo. El estadio del equipo que dirige el argentino Dani Garnero. Todo ocupado, todo vendido. Y cerca de 2.000 hinchas del pincha que han venido de la ciudad de La Plata para alentar a la formación del cacique Medina.
0: Sí, lo que cuentan que ese estadio que es nuevo, remodelado y demás, es como que estuviese en el medio de San Isidro. Es un lugar ricachón, con mucha tecnología.
3: Exclusivo. Sí, señor, exclusivo, diría yo.
0: Y bueno, allí es donde ya Boca ha ganado 2-0, no, o 2-1, ya no me acuerdo. El primer partido de la Conmebol Libertadores, luego no le alcanzó para haber pasado a los octavos de final. Bueno, otro partido que se dio hoy fue el de la Copa Argentina, el de Deportivo Riestra, que empató 1-1 con Gimnasia Grima La Plata. En los penales ganó el elenco del Bajo Flores 4-2. Hagamos una cosa, vendemos unos minutos y vamos a esperar la palabra del Vasco Robarrena antes de volverse a Buenos Aires, porque lo acaba de contar recién Augusto César. El equipo en un ratito se sube al avión y ya va a estar en la Argentina.

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0: 6 en la República Argentina, 11, 23, 24, 22, 22, hincha de Boca. ¿Te ilusionás con este momento del equipo del Vasco Robarrena? Ya me va a actualizar el querido Damián Iribarren qué pasa con Sao Paulo y Bolívar. El ganador de allí va con Boca en los cuartos de final. 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Querido Damián Iribarren, ¿qué pasa con Sao Paulo y Bolívar?
1: Bueno, es todo del equipo brasileño que monopoliza la pelota. Gana 1-0 con gol de Luciano Caleri, dupla de delanteros. Y del otro lado, Carlitos Lampe en el equipo de Bolívar. 27 minutos de esta primera parte, sigue ganando el equipo paulista 1-0.
0: ¿Qué pasa en Chile con la Católica y Estudiantes, Nico?
2: 27 minutos de la primera etapa, ritmo frenético en esta revancha, en este partido de vuelta, pero faltan los goles, Fabio. 0 para la U Católica, 0 para el Pincha.
0: Habla el ruso Ascacíbar, lo escuchamos.
1: A ver, tenemos el ruso.
0: Ruso Ascacíbar.
1: Rusito. No habla, pero hace goles.
0: Quinto gol en los últimos 6 partidos.
3: Años atrás, con Eduardo también. Y bueno, en este equipo que genera más situaciones, uno llega, yo llegaba en Estudiantes, tuve varias situaciones, llegaba. Por ahí capaz que no se daba de la misma manera, pero ahora se abrió el arco más todavía, así que hay que seguir aprovechándolo. También, obviamente, que es un poco la manera que tiene el equipo, se fue encontrando las piezas, entonces creo que lo podemos, creamos bien el juego, a base también del trabajo en la semana, lo que fue la pretemporada, se plasmó esa idea y la verdad que la pudimos y la podemos resolver bien adentro de la cancha. Nada, lo hacen jodiendo los chicos ahí, capaz cuando pateamos ahí me dice, jala, gana, pero hinchando la bola nada más.
4: ¿Ascacíbar o jala?
3: No, ojalá.
4: ¿Te ha permitido ilusionarse para el hincha de Boca?
3: A ver, uno siempre tiene la ilusión, siempre quiere más, pero esto es partido a partido.
0: Bien, la palabra del vasquito Ascacíbar, el ruso Ascacíbar, digo, quinto gol en los últimos 6 partidos, en el que no hizo la asistencia, tuvo un cabezazo en el palo, hoy estaba otra pisando el área, pero Velasco tenía una ansiedad de querer hacer el gol él y no se la tocó, pero es increíble cómo siempre llega en posición de ataque y la mayoría de veces termina convirtiendo. Me voy con el final de tu primer tiempo. Con el final no, con el, antes de irnos a las noticias, pero con lo que va quedando del primer tiempo de tu partido, Nico.
2: 29 minutos, Fabio, de la primera etapa. Estudiantes está ahí, en el filo. Marca en línea el equipo de Dani Garnero. Le falta la última estocada. Por ahora no puede vulnerar el arco de Vicente Bernedo. Lo juega con personalidad. El Pincha, la revancha. Empata 0-0 con la U Católica y por ahora tenemos penales.
0: Bueno, estamos llegando a las 10 de la noche. Se van a venir las noticias.
1: ¿Habla o no habla el Vasco?
0: Con Daniel Angenecker. Después de las noticias, me prometen que va a hablar el Vasco Robarrena. Después de la noticia, para mí va a hablar el Vasco.
1: ¿Vos decís que habla el Vasco?
0: En exclusiva para Radio La Red. ¿Sabés con quién estaremos después de la noticia?
1: ¿Con quién?
0: Con el Andrés Araluf, que está en Paraguay.
1: ¿El turco?
0: Sí, que ya se toma el flechabús. Y en algún momento va a llegar a la Argentina.
1: Tiene que cruzar por Clorinda, me imagino, la frontera.
0: Alguna tecnología compra en el camino. Y yo le pregunto al oyente de Radio La Red, 11-23-24-22-22, 22, al hincha de Boca sobre todo, si está ilusionado con esta clasificación y con este momento del Genesis. Y ahora sí, las 10 en punto, Daniel Langenecker, las noticias en Radio La Red.
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7: Hora 22 en todo el país, en Buenos Aires, temperatura 10 grados, humedad 76%, cielo parcialmente nublado.
6: Policiales.
7: Jorge Macri declaró la emergencia por el robo de celulares. A través de un decreto por 90 días, habrá una serie de medidas extraordinarias como refuerzo en los controles a locales de reventa y reparación de teléfonos. Se acabó la mafia, afirmó Jorge Macri.
6: Casa de Gobierno.
7: Argentina envía ayuda humanitaria a Colombia por los terremotos. El gobierno dispuso que un contingente de 32 efectivos especializados en catástrofes para las zonas más afectadas por la catástrofe con equipamiento y 7.500 raciones individuales de emergencia. Así lo acaba de confirmar hace instantes el canciller Pablo Kirno.
6: Nacionales.
7: El gobierno comenzó a organizar con la iglesia la visita del Papa. Durante la reunión se empezaron a delinear distintos aspectos vinculados con la agenda de actividades, la seguridad, la logística, los trabajos y la difusión de la visita del sumo pontífice.
6: Pronóstico del tiempo.
7: Para mañana miércoles, mínima 6, máxima 15, habrá neblinas a la madrugada y a la mañana, parcialmente nublado el resto del día. Ahora, temperatura 10 grados, humedad 76%.
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0: número 3 en la República Argentina. Paso por el sector donde está el querido Nicolás Octavio Bosa con La Católica y Estudiantes.
1: Hay malas noticias, diría un relator para el Pincha. Metió un pique Thiago Palacios y automáticamente hizo la seña del cambio. Se quedó tendido en el piso, ingresó el médico Hugo Montenegro. De mínima tiene una lesión muscular, tal vez una distensión, yo no descarto un desgarro. Afuera, Thiago Palacios deja la cancha, el 10. Adentro, el tucumano Joaquín Correa, 35 de la primera etapa, 0 para el Pincha, que está agazapado, que merodea el área de la U Católica, 0 para el equipo de Dani Garnero.
0: ¿Qué pasa en Sao Paulo por la Conmebol Sudamericana entre el tricolor y Bolívar?
2: Bueno, 33 minutos de la primera parte, es todo el equipo paulista de contra. Bolívar busca el empate, gana 1-0 Sao Paulo. Recordemos, en el global, 2-1 el equipo brasileño. De este partido sale el próximo rival de Boca.
0: Bueno, la gente pide que lo repita y la verdad, muy solidario, la verdad, el oyente de Radio La Red. Lo voy a dar una vez más, porque me encontré aquí en la puerta de la radio a Diego Chávez, es el papá de Dylan, que es un niño que tiene cáncer de próstata y vejiga. Le encontraron en julio del 2024, que se hizo 45 quimios, 9 bloques cada 21 días, que tiene que seguir haciendo tratamiento y la verdad es muy costoso. Por suerte ya la gente empieza a responder y empieza a ayudar desde sus lugares y nos dejó su cuenta, su alias, para recaudar y poder seguir con el tratamiento, porque la verdad se hace muy complicado poder mantenerlo. Ale Chávez, 23, va a estar a nombre de Diego Emanuel Alejandro Chávez, es del Banco Macro, que es un banco de la casa. Así que aquellos que puedan darle una mano, va a ser agradecido, por más mínimo que sea. La ayuda es muy importante, así que le mandamos un abrazo a él. Bueno, vamos a escuchar al Vasco Romarrena con nuestros amigos de mis amigos de Bagunza. Ahora salió como una especie de pantufla, toda de peluche. Está la de Independiente, no sé lo que es.
2: Tope de gama.
0: La de Racing, la de Ferro, la de All Boys, la de Atlanta. Impresionante.
2: Impresionante.
0: Y la Sojota, que ya es una marca registrada siempre con todo lo que tiene que ver con el seleccionado argentino. 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
4: Primero felicitar a los jugadores por el partido que hicieron. La verdad que como dijiste vos, desde el primer momento nos sentimos cómodos dentro del campo y a pesar de algunos errores, siempre tuvimos el control del partido. Pudimos hacer más goles tuvimos algunas situaciones antes de convertir el primer gol y nos fuimos al descanso con una diferencia de 2 goles. Pude hacer descansar a Tommy, que venía con muchos minutos. No utilizamos a Leo tampoco, el debut de Facu Herrera. En líneas generales el equipo estuvo bien, los rendimientos estuvieron altos y bueno, repito, felicito a mis jugadores. Ahora a descansar, a volver al hotel, mañana a entrenar y pensar en Liga, que tenemos que tratar de sumar de a 3. Vamos a tener un rival muy, muy importante. Mañana empezaremos a trabajar y pensar en ello. Siempre he dicho, y cuando perdimos con Riestra, trato de que el grupo esté atento. Y creo que hoy han aprovechado las oportunidades de los chicos que no venían teniendo tantos minutos. Nos gusta ganar. Obviamente que hay momentos que podés ganar jugando bien, hay momentos que podés ganar jugando mal. Hoy hemos hecho, a mi criterio, un partido inteligente. No hemos abusado de los nervios y teníamos más para perder que para ganar, porque somos Boca, y ahí por eso hago hincapié en que felicito a mis jugadores porque fuimos inteligentes, no nos desesperamos y bueno, creo que a lo largo de la eliminatoria fuimos muy, muy superiores. No, Leandro no llega para Racing, así como Lozano como Marco, pero sí, conclusiones sacamos siempre, el entrenamiento también. Bueno, ya pensaremos en Racing a partir de mañana. Hoy hay que tratar de disfrutar el viaje y llegar al hotel y descansar, pero sí, contento en líneas generales con el equipo, con el grupo, y seguiremos, trataremos de seguir en esta senda. Nosotros ahora cambiaremos el chip, pensaremos en Liga, y en Liga tenemos que tratar de ganar, de sumar de a tres. Obviamente que va a ser difícil ante Racing, un clásico en su casa, pero bueno, trataremos de ir a por los tres puntos. No, Leandro no llega para
5: Racing. Está trabajando bien, llegó hace poco y el primer día tuvo que hacer un trabajito extra de físico, y bueno, hoy ha hecho algunos estudios y la verdad que está bien, está trabajando con el grupo y a la vez trabaja una parte específica. Ya veremos, lo charlaremos con él. Yo lo que quiero es que esté en condiciones de poder estar a la altura de lo que está el equipo y tampoco apurarlo y exigirlo y lesionarlo. Lleva 45 días, si bien es muy profesional y ha trabajado, ha estado 12, 15 días de vacaciones, entonces vamos a llevarlo de a poco, si podemos. Pero bueno, sabés que miento mucho.
0: Bien, la palabra del Vasco Robarrena, hablando también de los lesionados. Yo físicamente no lo vi bien a Ener Valencia, deberá ir sumando minutos, quedó conforme con, obviamente, con la clasificación, con los resultados, tanto en la ida como en la vuelta. Supo que, o por lo menos siempre supo que pudo haber ganado por mucho más, pero bueno, un global de 7-1 no se da todos los días, y Boca es el primer clasificado entre los 8 mejores de la Conmebol Sudamericana. ¿Qué pasa en Chile, Nico?
1: Sigue el partido, Fabio, muy disputado, muy trabado, luchado, pero hay espacios. Estudiantes decide atacar por el lado derecho con Eros Mancuso, profundo por ese sector, pero le falta la última estocada al equipo del Cacique, casi 41. La U Católica lo juega de contra, 0-0.
0: Muy bien, vamos a escucharlo en un ratito al Toto Belmonte, pero vamos a presentar al querido Turco con los amigos de Ser Comunitario, porque Ser Comunitario es un estudio jurídico integral 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Querido Andrés Alaluf, ¿cómo le va? Bienvenido.
6: ¿Cómo te va, Pipi? Abrazo grande para todos. Aquí estamos todavía en el Estadio Defensores del Chaco, aquí en Paraguay. Otra vez volvió a llover, lamentablemente, en un día que ha sido desapacible, pero que lo más importante es la clasificación de Boca, que volvió 4-0 en esta llave de octavo de final, donde en el global fue 7-1. Está yéndose la utilería en este momento, ya están todos los jugadores arriba del micro, están sacando la cosa de utilería, ya salieron todos los jugadores de esta zona donde estamos ubicados nosotros, que es la zona del vestuario visitante.
0: Bueno, Turquito querido, sensaciones allí, buen clima, ganó bien, pudo haber ganado por más.
6: Sí, ganó muy bien. Creo que en este partido Boca definió las situaciones que tuvo, que fueron muchas, a diferencia de lo que pasó en Parque de los Patricios, donde Boca tuvo muchas situaciones de gol y le costó convertir. Más allá que hizo 3 goles, Boca en la cancha de Huracán se perdió muchísimos goles. Acá lo definió rápidamente, ya en el primer tiempo el partido estaba definido. Yo creo que ya cuando Boca hizo el primer gol, ahí se terminó el partido, ¿no? Más allá de que todavía el equipo paraguayo buscaba llegar al arco de Boca, pero creo que en cuanto Boca convirtió el primer gol, se terminó el partido.
0: Bueno, ¿cómo va a seguir la vida de Boca, Turco? Porque igual la seguidilla paró a medias. Tiene la Copa Argentina, va a tener que jugar en septiembre los cuartos de final. En el campeonato no puede descuidarlo, porque si no, le puede costar tanto en la anual como en meterse en el top 8.
6: No, no, seguro. Esta seguidilla de partido que tiene Boca no termina acá. Si bien ahora, Boca va a tener un clásico por delante, que es nada más y nada menos que Racing en Avellaneda, en el Cilindro, el próximo domingo, con un rival que no viene bien.
0: Marcame un toque,
6: no,
0: Turco, bien, porque sí, me voy a Chile. ¡Golazo
1: de Estudiantes a los 44! Apareció el Tucu Correa. Buena jugada de Baltasar Rodríguez. Lo vio bien al exfutbolista de la selección argentina. Le filtró el pase. Control y enorme definición del 32 del Pincha. Gana Estudiantes. Ruge el León en Santiago del Chile. El Pincha 1. La U Católica nada. Y por ahora Estudiantes saca boletos a cuartos de final de la Libertadores, Fabio.
0: Bueno, mira vos, Estudiantes y la Copa, ¿no?
2: Pero
0: cuando parece complicado, de algún lugar saca, está ganando 1-0, 2-1 en el global, falta mucho, pero por ahora se está metiendo entre los 8 mejores de América. Turco, cuando escuchás Estudiantes 1, U Católica 0, se te viene venida a la memoria lo que pasó en la Bombonera, ¿no?
6: No, sin duda. Lo que pasó aquella noche, realmente Boca jugó muy mal, nunca le encontró la vuelta a ese partido que jugó en la Bombonera frente a la Universidad Católica, de manera increíble, ¿no? Porque Boca lo había superado ampliamente en el juego y en el marcador, en el partido que jugaron en Chile, y increíblemente la Bombonera Boca no lo pudo superar, jugando muy mal. Boca quedó partido con la Católica en la Bombonera. Fue un Boca que nunca estuvo en partido, más allá del resultado. Entonces, bueno, sí, la verdad que hoy es un castigo jugar la Sudamericana, pero bueno, yo digo que ya pasó Higgins, ya pasó Recoleta, que eran rivales a priori accesibles, no fáciles, porque no hay nada fácil en el fútbol, no solamente en nuestro fútbol, sino en el fútbol mundial, y ya pasaron estos dos rivales que son dos rivales que a priori eran accesibles. Boca ya está, ya los eliminó, y ahora, a partir de ahora, creo que empieza una Copa Sudamericana donde Boca va a tener rivales complicados, ¿no? Veremos si finalmente el rival importa, si es San Pablo, que está ganando, si no me equivoco, frente al Bolívar. Cualquiera de los dos son rivales difíciles, porque si te toca Bolívar tenés que ir a la altura. San Pablo, rival brasilero, siempre son complicados. Y después en semifinales, hoy me decía alguien, un colega paraguayo, ¿qué preferís, Olimpia o River en semifinales? Mirá, primero hay que jugar los cuartos y después veremos si es Olimpia, si es, claro, el hincha, y acá los medios paraguayos están muy ilusionados porque mañana juega Cerro Porteño, que empató como visitante en el partido de ida con Palmeiras. El jueves juega Olimpia con Vasco da Gama, que también como visitante Olimpia consiguió un empate como en condición de visitante. Entonces, bueno, todos ilusionan que Olimpia va a eliminar a Vasco da Gama, y bueno, Olimpia puede ser, junto con River, si elimina al equipo colombiano, puede ser un rival en las semifinales de la Sudamericana. Pero bueno, empieza a tomar color la Copa. Sí.
2: No, hay una imagen de Villa pidiendo perdón. Sí. ¿Se pudo saber por qué motivo Villa pide perdón después de haber hecho el gol? ¿Tiene que ver con su regreso? Porque A ver, ya viene jugando quizás en los segundos tiempos, ingresa, pero llamó la atención el pedido de disculpas al hincha de Boca.
6: Mirá, Tali, está muy claro, él pide perdón por muchas cosas, por la manera que se fue de Boca Juniors, por ese coqueteo que hubo con River. Él cuando llegó hizo declaraciones pidiendo perdón al hincha de Boca. Y ahora, bueno, fue cara a cara, hizo el gol y enseguida fue hacia el sector donde estaban los hinchas de Boca, la cabecera, donde estaba no solamente la barra de Boca, sino el grueso de los hinchas, y le pidió disculpas, porque Villa...
2: ¿Y lo perdona el hincha o todavía sigue un poquito distanciado?
6: Yo creo que sí. No, yo creo que sí. Hoy lo aplaudieron mucho a Sebastián Villa, creo que a medida que...
0: Yo creo que alguien lo asesoró con lo del perdón, ¿eh? Alguien le habrá dicho el día que hagas un gol, Cayetano,
6: puede ser, puede ser, obviamente, puede ser, pero él siente eso también, porque lo dijo apenas llegó, lo dijo apenas llegó. Y yo creo que en base a buenos rendimientos y a goles, el hincha lo va a volver a apoyar, lo va a querer. Ya está, no se puede vivir del pasado, se equivocó. Ya pidió disculpas cuando llegó en sus declaraciones, hoy pidió disculpas en el campo de juego, ya está, no se lo puede poner en el paredón.
2: Lo que está listo. Claro, Turco, y en lo futbolístico queda bien marcado que Villa era cabeza de león y pasó a ser cola de ratón en Boca, ¿eh? No digo que es uno más, pero te digo, ya con el semblante que tiene, ni siquiera jugando de titular, porque obviamente Flores lo sacó de la cancha en cuanto a rendimiento, yo lo veo con un semblante mucho más austero, el de Villa que en otro momento, o el que tenían en Mendoza.
6: Sí, tiene que empezar de sí, tal cual, coincido, tiene que empezar de abajo, obviamente que tiene jerarquía, también hay que ser cautos, y creo que es algo que dijo hoy el Vasco, hay que ser medidos también en los elogios, no escuchar tampoco muchas críticas que se hablan, que se dicen. Creo que hay que tener los pies sobre la tierra. Flores es un chico, los chicos cuando debutan siempre tienen un rendimiento muy alto hasta que después el rival le toma la mano y tienen una meseta en la cual bajan un poco el rendimiento. Hoy Flores está en un pico de rendimiento muy alto y es un jugador que tiene muchísimo futuro. Ahora, más allá de esto, lo de Villa es una situación en la cual tiene que empezar de abajo, ¿no? Se fue mal, volvió y no se lo vio en el mejor nivel en los partidos que jugó. Hoy tuvo un buen partido, convirtió un gol, pero está claro que es un volver a empezar para Sebastián Villa.
2: ¡Qué locura! Vos sabés, Pipi y Turco, y le cuento a la audiencia, entre tiempo en Brasil, São Paulo le sigue ganando a Bolívar 1-0, en el global están 2-1, a favor del equipo brasileño. Entretiempo, con un gol de Luciano a los 18 minutos, el equipo paulista por ahora se impone al equipo de Carlos Lampe. Y una de las figuras de este primer tiempo es Jonathan Caleri, justamente, ex Boca, y que la verdad no se entiende cómo en tantos mercados de pases no lo fueron a buscar.
0: Yo creo que Boca debió haber hecho un esfuerzo por Jonathan Caleri.
6: Pero no quería venir, A mí me dijeron
0: el
6: que no
0: me tiene
6: venir.
0: Un problema que no acepta el no. Entonces, cuando más o menos tantea que le pueden decir que no, no lo trata de convencer. Como diciendo, no, yo no le voy a rogar a nadie. Hay veces que tenés que rogarle a alguno para venir. O te querés que Thiago Almada y Correa River llega porque le hago una oferta y si quiere venir, que venga. No, hay alguien que ya lo dijo Coudet el otro día en la conferencia de prensa. Lo llama, lo mima, Gallardo hacía lo mismo. O mismo Arrobarrena, que estuvo llamando a alguno. Yo creo que alguna vez tenés que hacer algo. O no podés esperar siempre el guiño del otro lado para decir, a mí nadie me va a decir que no. No quería venir. No, poné bien la guita, si, a ver si quiere venir o no. ¿Qué quiere que venga por 2 pesos?
6: Yo creo que igual, ya está. Ya no, Caleri no vino. Hoy
2: y no es caro, Turco, ¿eh? ¿Sabes cuánto vale el pase?
6: No, el pase, no sé. El tema es el contrato, que bueno, debe tener un contrato altísimo.
0: ¿Y cuánto salió Velasco?
2: Y Villa valió 7 palos. Y es un futbolista que, creo yo, es inferior a Caleri. 32 años.
6: Yo creo que Velasco. Sí.
2: 5 millones de dólares la ficha de Jonathan Caleri, que tiene contrato hasta diciembre del 2028.
6: No es mucho. Ahora, lo de Velasco, ya en poco tiempo con el Vasco hizo 3 goles. Hoy lo resaltó muchísimo el Vasco en la conferencia de prensa. Dijo que fue injusto en no ponerlo como titular. Yo creo que Velasco es un jugador, me atrevo a decir que el Vasco lo va a recuperar.
0: Bueno, que empiece, porque hoy erró 4 goles, tenía una desesperación por no darse la compañía y quedarse el gol él, que eso no es jugar.
6: Y bueno, es entendible, pero pará, en un partido que ya estaba liquidado y que él quiere hacer un gol para sacarse un poco la... recordemos que frente a Platense en el final se perdió un gol insólito.
2: Es cierto.
6: Y bueno, hoy quería hacer su gol.
0: Bueno, ese es el que valía, ¿no? Y que estaba desesperado porque era hacer uno.
2: Igual es cierto que...
0: Empezó al arco,
2: pero Pipi, pero yo creo que Velasco, con las oportunidades que le está dando el Vasco en el segundo tiempo, está respondiendo, y lo charlábamos hace un ratito con Augusto. Ahora, el que parece irrecuperable, Turco, es Kevin Cerón, sí. O sea, si comparás Cerón con Velasco...
6: Entró. Sí. Coincido, hoy entró y entregó mal una pelota que casi llega al gol de Recoleta. Sí, coincido. El Zenón realmente, bueno, va a costar, va a costar. Es increíble porque es un jugador que tiene muchas condiciones, que ya demostró en Boca que puede jugar porque lo hizo muy bien apenas llegó, pero hoy entró mal. Yo me quedé con algo de lo que dijo el Vasco, hablo de jugadores, de aquellos que tuvieron un semestre malo y un año malo también. Y empezó a nombrar muchos jugadores, nombró a Zenón, nombró a Velasco, bueno, hasta nombró a Ángel Romero. Hubo dos jugadores que no nombró ninguno de los dos. Uno es Palacios y el otro es Milton Jiménez. A ninguno de los dos lo nombró. ¿Qué
0: pasó? Palacios y Milton Jiménez. Sí, bueno, sí, pero hoy Palacios estuvo en el banco, Milton no.
6: No, Milton estuvo en el banco. El que quedó fuera del banco fueron dos jugadores. El tercer arquero, Javi García, y quedó también afuera William Alarcó.
0: Bueno, William Alarcó también es otro de los jugadores que ya no lo ve bien el Vasco. Y que estaba ahí con chance de salir. ¿Qué es eso que salió de Dilolo y la posibilidad de Portugal?
2: Benfica.
6: Sí, de manera oficial a Boca te dicen que no llegó nada.
0: ¿Cuánto vale Dilolo? Yo creo que si te llega una oferta de 5 o 6, lo tenés que vender, ¿eh?
6: Es un chico todavía, Dilolo, aunque parezca ya que es un jugador de experiencia.
0: No, es un chico, pero con unas condiciones limitadas, por eso te digo. No tiene unas grandes condiciones para ser el 2 de Boca. Por eso digo, si llega una oferta 5 o 6, la verdad, hay que aprovechar, ¿eh?
6: Pipi, Dali, hoy es el titular, Dilolo.
0: Pero es el titular porque a Figal ya no lo quieren ver más. Y porque Boca hace años que no quiere comprar un número 2. No tiene ganas. El cartonero de Doctor Cuento no tiene ganas de comprar un jugador un número 2. Boca tiene mucha falencia en el primer central.
6: Sí, coincido con lo de Figal, que es un jugador que no termina de adueñarse del puesto. Porque la realidad es que cuando le toca ser titular siempre pasa algo y termina perdiendo el puesto. Coincido con lo de Figal. Ahora, Dilolo, yo creo que es un jugador que, más allá de algunas limitaciones que tiene, y sacando aquel fatídico partido con Huracán, no tuvo un mal campeonato el torneo pasado. Yo creo que es un chico que todavía puede crecer y darle mucho más a Boca. Vos decís 4 o 5 millones y yo esperaría un poco. Yo creo que Dilolo es un chico que todavía tiene mucho por crecer y que Boca lo puede vender en un dinero importante. Tiene gol, un defensor con gol hoy vale mucho, es un jugador que va muy bien de arriba, yo lo esperaría un poquito más.
0: Turquito, bueno, ¿van a comer algo ahora? Ha llovido mucho ahí, ¿no?
6: Sí, ahora volvió a llover, bajó la temperatura, bueno, ayer tuvimos 36 grados la temperatura máxima, hoy no superó los 20 grados, y va a bajar porque mañana anuncian descenso de la temperatura. Ahora está lloviendo, finito, pero llueve en Asunción del Paraguay. Bueno, y la temperatura que ha bajado muchísimo, ¿no?
0: Bueno, buen regreso. Si aparece algo, nos decís. Dale.
6: Dale, Pipi, querido. Abrazo también para el Dali.
0: Abrazo grande, Andrés. Allí pasaba el Turco Laluf desde Asunción, en el Defensor del Chaco, donde Boca ganó 4-0, jugó muy bien, 7-1 en el global. Y se mete en los cuartos de final. Terminó el primer tiempo en el Morumbí.
2: Correcto, gana el equipo brasileño con gol de Luciano a los 18 minutos de la primera parte. 1-0 a Bolívar, de esta manera 2-1 en el global. Atento el hincha de Boca porque de este partido, de los próximos 45 minutos, sale el próximo rival del equipo Xeneize.
0: Muy bien, bueno, está ganando Estudiantes de La Plata, te lo cuenta Nico Boya, gol de Joaquín Correa por un tanto contra cero, está ganando Independiente del Valle a Deportes Tolima 1-0, este es el partido de ida, porque como hubo inconvenientes en Colombia, se ha demorado todo una semana, así que se está jugando en Tolima y está ganando el equipo ecuatoriano por un tanto contra cero.
2: En un ratito, confirmación de la venta de un futbolista de Independiente. Así que atentos porque se están terminando de cerrar una negociación y creo que Independiente va a vender un futbolista titular en las próximas horas. Así que movido el día para el equipo de Avellaneda.
0: ¿Van a seguir llegando jugadores?
2: Yo creería que no. Ya de a poquito se va retirando Independiente. Puede aparecer algún central más, pero creo que con la llegada de Ezequiel Ávila y
0: el Chimi
2: y la llegada de Franco Calderón, me parece que Independiente de a poquito se va retirando del mercado de pases con la presentación de el uruguayo Viera como nuevo entrenador.
0: Una de las malas noticias para el fútbol argentino es que quedó afuera Independiente Rivadavia,
2: sí,
0: que era el que más puntos había sacado 16. Terminó invicto en esta Conmebol Libertadores, increíblemente. Jugó 4 partidos con Fluminense, ganó 1 en Brasil, empató 3, terminó llegando a los penales y perdió 5-4 con mis amigos de Isped, donde está el querido Diego Elkovich. Lo presentamos al técnico de la Lepra.
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7: No, creo que desde que ganamos Copa Argentina el mes de noviembre, jugamos todos partidos que son finales, ¿no? Porque tenemos muchos frentes abiertos y estamos compitiendo bien en todos. Así que estamos tranquilos, sabiendo que hoy fue un partido realmente muy parejo. El primer tiempo creo que tuvimos una situación cada uno y bueno, nos convirtieron en esa jugada detenida. Después, bueno, nos convirtieron muy rápido en el segundo tiempo y bueno, el equipo después trató de ir a buscarlo. Y creo que si bien nos cometieron 2 goles, creo que la sensación es que muy tranquilo, porque bueno, sumaron minutos futbolistas que no estaban haciendo, y bueno, nosotros estamos permanentemente jugando partidos importantes, y bueno, y el que viene ahora va a ser uno de los partidos más importantes de la historia del club, así que lo doy. No nos afecta en absoluto, no sabemos que todos los partidos son duros, difíciles, en un plano nacional, internacional, y así que ya estamos preparándonos para el martes, que va a ser un partido muy importante para todos, ¿no? Para la historia del club, creo que es el tercer partido de importancia, ¿no? El primero fue cuando logramos el ascenso.
0: Bien, allí la palabra de Alfredo Jesús Berti. Bueno, ahora sí, la cabeza puesta en lo que es el torneo local, la tabla anual y obviamente intentar ganar el torneo clausura. Copa Argentina, sorpresas te da la Copa Argentina. Están jugando en la cancha de Morón. Lo ganaba muy tranquilo Banfield 2-0. Lo acaba de empatar Midland. 2-2 en el oeste. Están empatando el Taladro y el Funebrero. Así que a estar atentos porque falta mucho, pero por ahora nos estamos yendo a los penales. Esperamos por el segundo tiempo de Estudiantes, esperamos por el segundo tiempo de Sao Paulo por la Conmebol Sudamericana. Escuchamos unos oyentes de Boca al 11 23 24 22 22. ¿Para qué está Boca? ¿Estás contento, hincha de Boca? Y pegadito a eso, nos vamos a hablar de River.
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9: Buenas noches, Radio La Red. Quería mandarle un abrazo grande para todos, fanático de Boca. Y me ilusiona, sí, pero le falta mucho a Boca todavía. Habla Fabio de Turdera. Y bueno, si hay un sorteo por la camiseta o algo, mi número de documento 861. Lo felicito, bueno. Y aguante Boquita.
10: Lejos de tu corazón. Buenas noches, muchachos, feliz cumpleaños, señor locutor. Primero, habla la abuela Norma de Moreno, jubilada de 71 años. Obviamente que nos ilusionamos, como buenos bosteros que somos. Pero bueno, también seamos realistas, que son equipos chicos. Pero bueno, Boca es Boca y bueno, va a seguir yendo muy bien. Así que feliz cumpleaños, señor locutor.
11: Hola, te habla Edgardo de Curuzú, Cuatía, Corrientes, la cuna del Negro Gómez, campeón de la Libertadores con River, de Maxi Sala. contentísimo con este Boca, contentísimo con la Vasconeta, contentísimo. Vamos, Kevin Zenón, que este es tu semestre, papá. Un abrazo grande para todos.
12: Buenas noches, le habla Joaquín aquí desde Corrientes Capital. Anoche lluviosa, muy bueno el programa. Y la verdad que le falta todavía a Boca. O sea, no podemos ilusionarnos todavía. Le falta un montón y bueno, pero va de a poquito, así que lo mejor para el equipo y para el técnico. Así que un saludo enorme, muy bueno el programa, me hacen compañía. Estoy en mi laburo. Saludos desde Corrientes.
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14: Hola Pipi, ¿cómo estás? ¿Todo bien? Feliz cumpleaños. Pasará lindo. Habla Cristian de Linier, hincha de Boca. Tranqui, tranqui, pero bueno. No sé si ilusionarme, pero bueno. Jugando así van a ser más los partidos que vamos a ganar que los que vamos a perder. Y viendo a Boca tantos años jugando mal, verlo así, estoy contento. Pero bueno, paso a paso. Saludo a la mesa y bueno, buen programa.
15: Hola Pipi, Tali. Feliz cumpleaños Pipi. Por muchos años más. Y de a poco, hay que estar tranquilo, de a poco. No ilusionarse mucho, pero le tengo fe. Le tengo fe. Saludos, buenas noches para todos. Mario de Lanús.

0: 22:35 en la República Argentina. Abrazo grande al querido Ariel, al bicho, que está siempre prendido a la Red Libre del Fútbol. Lo vas a conocer, quién es Ariel. Es aquello que en las viejas cabinas de Argentinos,
1: sí,
0: teníamos al papá de él, que era el que nos regalaba el caramelo.
1: Me acuerdo.
0: Y él estaba ahí abajo de la cabina. Así que, Arielito, un beso también para tu padre. ¿Empezó el segundo tiempo de Estudiantes de La Plata?
2: Por supuesto, Fabio, en Santiago de Chile hay 2 minutos del complemento. Gana la visita, gana Estudiantes 1-0 por ese golazo a los 44 minutos del Tucu Correa. Con este resultado el Pincha se mete en los cuartos de final de la Copa Libertadores.
0: Bueno, ¿con quién iría en caso de ganar?
2: Con el ganador de Rosario Central y Corinthians, que van a resolver la serie en San Pablo, en Brasil.
0: Arrancó caliente la serie en la ida, ¿eh? En el empate,
2: con
0: tema arbitral y demás. Con Matonte, que hoy la pasó tranquilo en Paraguay. ¿Arrancó el segundo tiempo en Sao Paulo por la Conmebol Sudamericana?
1: 2 minutos del complemento. Bolívar quiere acercarse al arco del equipo paulista. Sigue ganando Sao Paulo 1-0 por ahora. Avanza de ronda. Boca espera por el ganador de este partido. Segundo tiempo, 3 minutos. Gana el equipo paulista, que es un poquito mejor que el equipo boliviano.
0: ¿Te parece si hablamos de Independiente?
1: Sí.
0: 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Hablemos del Rojo, el equipo del uruguayo Viera, el que firma por 11 partidos y después vemos.
1: Bueno, hoy comenzó su ciclo por la tarde. El uruguayo que se va a hacer cargo del equipo de Avellaneda, que juega el próximo sábado frente a Independiente Rivadavia de Mendoza de local, y que obviamente va a tener un equipo similar al que le ganó a Lanús en el día de ayer, con gratas sorpresas como los ingresos de los juveniles. Ya habilitado Franco Calderón, jugador que yo te diría que va a ser titular, si todo va bien, en el día de mañana y el día jueves y viernes, va a ser titular, uno de los últimos refuerzos que llegó el equipo de Avellaneda. Y después la incorporación también de Chimi Ávila, que hoy se hizo la revisión médica, que no se lo vio tan bien desde lo físico. Recordemos que viene de 2 roturas de ligamentos en su rodilla, no tiene tanto rodaje en este último semestre en el Betis, pero creo que con el correr de los partidos puede llegar a ser pieza de recambio para el equipo de Viera. A propósito de salidas, atención, porque en las próximas horas se puede confirmar la salida del chileno Gutiérrez al Dinamo de Rusia. Equipo que viene...
0: El mayordomo. Está muy bien, ¿eh?
1: Sí, la muy verdad bien. Que, mira, Independiente...
0: Gran hallazgo.
1: No sé si ha tenido suerte o puso bien el ojo.
0: A mí me tocó relatarlo...
1: Huachipato.
0: En Huachipato, creo que Sudamericana. Era el mismo equipo que jugaba Loyola.
1: Exactamente.
0: Y jugó muy bien, obviamente. También me tocó hacer Cerro Porteño con Palmeiras. Yo ya vi un par de chicos de Cerro Porteño, juveniles, que juegan de central, de 21, 19 años. Ayer hablé con un dirigente, le dije, che, este es bueno. Sí, ya lo tenemos visto. O sea, si uno se pone a ver a veces este tipo de torneos, aparecen. Lo que pasa que a mí me gustaba también el 5 Robson de Always Ready.
1: Sí.
0: Es un chico, un peruano muy interesante. Ahora, lo que no termina de saber es si juega bien cuando está en la altura y después cuando va ya no baja. Pero siempre fue convocado en el último tiempo el seleccionado boliviano. Bueno, a veces también son apuestas, porque decís, che, este la rompe solo en Chile. O cuando viene acá, bueno, la verdad acá no le ha costado, quizás los primeros partidos, pero hizo diferencia. Juega bien, llegó al gol, ganó en velocidad, asistencias. El tema es que a Independiente, con esta necesidad de vender, le duran poco.
1: Mirá, y además hay un mercado abierto en este último tiempo entre Independiente y Chile, porque si uno repasa la presencia de Isla, que no terminó bien, lateral derecho, se fue de mala manera, jugador ya con experiencia que...
0: Francisco Silva se fue con lío.
1: Bueno, Felipe Loyola, creo que el semestre bueno de Bacari me parece que lo potenció, y si bien se fue a Italia a jugar, bueno, en una serie de cuotas, Independiente lo va a terminar cobrando bien. El chileno Galdames, que también se fue por la puerta de atrás, aquel error y el gol errado frente a Racing en el Clásico, en la última jugada del partido, creo que lo condenó y Galdames se fue de mala manera. Y la llegada de Gutiérrez, que me parece que en 6 meses, yo no sé si tuvo un rendimiento superlativo, pero demostró. El Dinamo de Rusia, de Moscú, viene a buscar al chileno Gutiérrez. Independiente, la contraoferta que hizo es de 8 millones de dólares. Tiene el 50% del pase y todavía no pagó ninguna sola cuota. Recordemos que Independiente lo compra a Huachipato el 50% en 2 millones de dólares. La primera cuota la tiene que pagar en enero del año que viene. Por ende, si lo vende a 8 millones, yo creo que va a negociar con Huachipato de quedarse un poquito más, pero le van a quedar 4 limpios por el 50%, 2 millones que le tiene que pagar a Huachipato, y mínimo le van a quedar 2 millones por un futbolista que lo usó 6 meses. No me parece que sea una mala operación, teniendo en cuenta
0: mientras
1: el tiempo...
0: Mientras tanto lo usó y no puso guita.
1: Exactamente.
0: Ya ha hecho varias cuestiones, así que sin poner plata, pudo vender... Por ejemplo, por lo Mónaco no pagó nada.
1: No pagó nada.
0: Si lo vende, algo le entra.
1: Bueno, el tema de lo Mónaco también sigue estando arriba de la mesa, porque es un futbolista que... La verdad, no llega a la oferta que todos esperaban. Jugador que valía 20, que después valió 15, que después valió 10, que vale 7 y que en cualquier momento vale 5 y vale 3. Entonces, si no llega a la oferta, bueno, yo creo que lo Mónaco va a tener que tomar la decisión de quedarse al menos 6 meses más

0: paso enorme a los cuartos de final de la Libertadores. El Pincha 2, la Católica 0 en Chile.
1: Fantástico, Nico. Momento de hablar de River. 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Germán García Groba, GGG. ¿Cómo le va? Buenas noches.
2: Hola, Pipi, compañeros. Muy buenas noches para todos. ¿Cómo andan ustedes?
1: ¿Todo bien?
2: Bien, muy bien, Pipi, muy bien. Ya la niña durmiendo, así que todo 5/5 para poder charlar con ustedes.
1: Excelente. Bueno, la cabeza puesta en lo que va a ocurrir en un ratito nomás, cuando tengan que jugar en un par de horas River y Santa Fe Bogotá en Colombia.
2: Sí, River ya está en Colombia, Pipi. Salió hoy pasadita las 2 de la tarde. El vuelo sale en horario, por lo cual en un instante nada más va a estar arribando allí a Bogotá, con los 2.800 metros de altura sobre el nivel del mar, con un equipo que, si tomamos en cuenta que tiene un día menos de descanso respecto a cuando se iba a jugar originalmente partido, porque River había jugado sábado con Tigre, jugaba miércoles con Independiente Santa Fe, ahora jugó domingo, juega miércoles y va a enfrentar a un rival que está descansado porque se suspendió la fecha en Colombia, obviamente y lógicamente, después de la enorme cantidad de fallecidos que se han encontrado producto de los terremotos que han aquejado a varias ciudades allí de Colombia. Pero futbolísticamente esta postergación le ha jugado en contra, porque además no solamente no recupera a Driussi, no solamente no recupera a Cunha, sino que pierde a Gonzalo Montiel, tres jugadores que son titulares para Chacho Coudet.
1: Bueno, a empezar a improvisar el tema del lateral derecho y tratar de sacar un buen resultado allí. Obviamente esto es a 180 minutos, River de a poco intenta darle rodaje a la máquina. Ya había mostrado algunas mejoras con Tigre, pese al resultado negativo y la jugada del penal que debió cobrarse, y el otro día fue superior al que venía invicto en el torneo. Así que me parece que un poco eso le da a la derecha a Coudet. Cuando se pedía la cabeza, él dijo, no, yo con este plantel lo voy a sacar adelante, pero dame la oportunidad de poder utilizarlos a los que llegaron.
2: Sí, yo igual insisto que, a ver, River lo que ganó, además de los tres puntos contra Argentinos, fue desbloquearse psicológicamente y mostrar buenos minutos de nivel futbolístico. Ahora, el técnico sigue dependiendo de esta semana, miércoles, domingo, miércoles. Más allá de la victoria con Argentinos, si no se le dan bien las cosas con Independiente Santa Fe, se va a volver a poner sobre el tapete su continuidad. Hablabas de la defensa. Bueno, anoté el equipo que paró hoy en un táctico, ¿no? Beltrán en el arco, el chino Lucas Martínez Cuarta de lateral derecho, Otamendi Rivero los centrales, Facu González en lateral izquierdo. Hay que repasar, muchachos.
1: Para, no recuerdo, ¿me repetí de lateral derecho quién?
2: Sí, el chino Martínez Cuarta.
1: Ah, bien.
2: Otamendi de 2, Rivero de 6, Facu González de 3. Hay que ir a los archivos, ahí los colegas, para encontrar una defensa de River con cuatro centrales. Yo no recuerdo una defensa de River.
1: ¿No jugó alguna vez con Pinola de 3? Por ejemplo, Montiel en realidad era marcador central y sí, devenido a lateral.
2: Pero Montiel ya en primera siempre jugó de 4.
1: El querido Gerlo, ¿no ha jugado de 4 también en River?
2: No, a ver, mucho más acá del Negro Mercado, que originalmente era central, jugó de 4 en River, pero cuatro centrales.
1: No, pero el 3 era Mancioni, así que no.
2: Mancioni, Casco, Saracchi. No recuerdo, pero bueno, seguramente aparecerá algún amigo estadígrafo con ese registro. Esa fue la defensa que para hoy. En la mitad de la cancha, Andrada Moreno. Después alternó

0: ratito Galván, jugó un ratito Fausto Vera en lugar del Chico Freitas, y arriba jugaron Correa, Almada y Rafael Santos Borré. Ese fue el equipo que paró Chacho en el táctico hoy bien temprano. El plantel almorzó, se subió el avión y en un rato va a estar en Colombia para jugar el partido de mañana, obviamente con transmisión de Radio La Red, Pipe, ante un rival que tiene a Nahuel Bustos, conocido por nosotros, el ex hombre de Talleres, tiene a Hugo Rodallega.
1: Sí, me tocó hacer el partido a principio de año, que se jugaba la clasificación, sí, a la Copa, tuvo que jugar una especie de repechaje para poder jugarla.
2: Exacto.
1: Y Rodallega, que hizo el gol ese día, fue un milagro, porque le habían pasado muy mal. Te digo, Ener Valencia es Usain Bolt al lado de Rodallega.
2: Bueno, y además.
1: Pero bueno, es un 9, creo que tiene 40 años, es un 9 que.
2: Sí, 40.
1: Las manias no la pierde, pero bueno, estamos en presencia ya del final de su carrera.
2: Bueno, y tiene a Maxi Lovera, también conocido por nosotros.
1: El de Central, Central Platense.
2: Exactamente, exactamente. Y al querido Elibelton Palacios, que en su momento, recuerdo que Jorge Almirón lo pedía en San Lorenzo como si fuese la reencarnación de Cafú, son los futbolistas más conocidos que tiene este Independiente Santa Fe de Bogotá, que repito, llega descansado, va a ser el local en el partido de mañana, y bueno, y en 7 días tendrá que llegar al Estadio Monumental para jugar la revancha. Repito, Pipi, el equipo no está confirmado, pero en el táctico que hizo hoy el entrenador va a tener al Chino Martínez cuarta de 4 y a Facundo González de 3. El colegiado va a ser alguien que no le colabora mucho a River, no es un árbitro que tenga buenos registros, que es Jesús Valenzuela.
1: No me gusta Valenzuela. Venezolano.
3: No empecemos.
1: River, no me gusta.
3: Pero tampoco empecemos a...
1: Los brasileños zafan siempre con Valenzuela.
3: Y mirá que hubo unos cuantos que a River lo favorecieron en su momento también, ¿eh?
1: Pero él está hablando de Valenzuela.
3: Bueno.
1: Es un árbitro, es un peligro.
3: La pregunta, querido, la pregunta es, ¿la victoria del otro día de River es el matafuego que apagó todo el incendio? ¿O si mañana River no consigue un resultado positivo, porque todo indica que River tiene la obligación de ganar, vuelve otra vez el fantasma del Chacho Coudet, vuelve otra vez el reproche, vuelve otra vez el a ver si nos entendemos la popular y el plantel? ¿Se vuelve a instalar todo si no se consigue un resultado positivo? ¿O el triunfo del otro día apaciguó un poquito las aguas en River?
0: No, yo sostengo lo que le dije recién a Pipi. River lo que ganó fue de 3 puntos, que no es poco. Bajar al puntero del campeonato de invicto argentino junior, que no es poco. Buenos ratos de nivel futbolístico, pero sigue dependiendo de esta semana, de Independiente Santa Fe. Si River no pasa la llave, otra vez se va a poner en la picota la cabeza del entrenador y otra vez volvemos a hablar del container y otra vez se volverán a hablar de las cuestiones con la AFA y la política y demás, porque cuando ganás se tapa, cuando no ganás no se tapa. Pero sí ganó, porque te cuentan mucho los jugadores, algo que yo vengo contando hace un tiempo largo ya, que es que los jugadores entienden que lo que le estaba ocurriendo a River era una cuestión netamente de clic, que en cuanto entrase la primera pelota y River ganase el primer partido, bueno, iba a encadenar victorias. Veremos ya lo de la primera, a ver si puede conseguir 3 puntos mañana en Colombia.
1: A ver, bancamos un segundo porque hay novedades en el Morumbí.
3: ¡Gol de Bolívar! El equipo boliviano empata la historia en el Morumbí. São Paulo ahora empata 1-1 frente al Bolívar. Gol de Asprilla, los 15 minutos del complemento, de aquí sale el rival de Boca. En el global están 2-2, silencio estampa en el Morumbí por ahora. Es empate entre São Paulo y el equipo boliviano.
1: Tremendo, lo empata Asprilla 1-1. Por ahora la serie se está yendo a los penales, por eso yo le preguntaba a algunos amigos, ¿preferís São Paulo o preferís Bolívar? São Paulo, no importa cómo viene, es brasileño y eso siempre le puede complicar a los equipos argentinos. Y Bolívar es, te levantás torcido un día en La Paz y te lo liquidan en la ida.
0: Pero Pipi, Boca normalmente le gana a los brasileños y a los de la altura.
1: Últimamente...
0: Te diría a cualquier argentino le podía perjudicar menos a Boca.
1: Últimamente no está reflejando eso.
3: Ay, chequeo, fuera con chequeo bar, ¿eh?
1: Biribiri, Alianza Lima y con la U Católica de local.
0: No juega a la altura. Pero no es brasileño y no juega a la altura. No, ni Alianza Lima.
1: Bueno, pero quedó fuera con Corinthians en penales, quedó fuera con... Atlético Mineiro, perdió la final con Fluminense.
0: Es el argentino al que menos le cuestan.
1: En el último tiempo, bueno, por algo hace 18 años que Boca no ganó un torneo internacional.
0: Bueno, está bien, se cruzó con un gran River en su momento y después...
1: Sí, pues depende del Valle Local.
3: Bueno, juega Mufardi, parece, ¿no?
1: Sí, sí.
0: No,
1: bien, diría un amigo.
0: Con la Mufardi. Acá son datos estadísticos, nada más.
3: Mirá cómo lo quiere...
1: Pero los datos hace 18 años que no vale nada.
3: ¿Cómo lo quiere dechuzar?
1: ¿Repetís el equipo Triple G?
0: Sí, claro. Beltrán, Martínez Cuarto, Otamendi, Rivero, Facu González, Aníbal Moreno, Tobias Andrada, La Duda, Galván, Vera, Freitas, Almada, Correa y Rafael Santos Borré. El probable equipo para jugar mañana frente a Independiente Santa Fe, Bogotá, 21:30 por Radio La Red.
1: Lo que enardece a nuestro coordinador, la presencia de Tommy Galván, para el bien de su salud, diría que no juegue de titular. Pero bueno, elige Eduardo.
0: Es una alternativa junto con Fausto Vera en caso de que quiera plantear un equipo un poco más fuerte en la mitad.
3: ¿Quién
0: de la
3: lo campo, representa a Tommy Galván? Juega siempre.
0: No. Pero qué increíble, que siempre hay un lado oculto de las cosas. No, lo representa Matías Lippmann.
3: Ah, bueno. No, porque es un jugador, es el jugador predilecto de el Chacho Coudet, ¿o no? O sea, desde que llegó, jugando bien.
1: Ahora ya no juega.
3: Bueno, pero, o sea, tuvo muchos partidos, muchas oportunidades que otro jugador no las tuvo. Pero bueno, evidentemente es el hijo predilecto del Chacho en River.
0: No, el hijo predilecto no, porque ya no juega ahora.
3: Y lo que pasa es que jugaba tan mal que era imposible sostenerlo.
1: Bueno, de acuerdo, juega o no juega.
3: No, bueno, pero, no cuando, pero claro, cuando jugaba no, era insostenible, no insostenible ya el rendimiento de Galván.
0: Nunca nadie hizo, quizás no hizo lo suficiente para jugar titular todos los partidos, pero nadie hizo más que él en esa posición para ganar el lugar.
3: ¿Cómo está el mundo River con los Sahumerios, no? O sea,
0: ¿con quién?
3: No, con los Sahumerios prendidos. O sea, el mundo River hoy... Después de la hecatombe que sucedió, y no lo digo por Germán, sino el mundo River en general, el mundo Boca está con... El turco aparece con Egnia, ¿viste? Con música chill out. Ahora, el mundo River... El mundo
1: Germán,
3: River con Sao Medios,
1: porque hay chequeo bar. No sé si van a cobrar penal para Sao Paulo, ¿eh? Así ganan también los brasileños. Lo llamaron al árbitro. Y veremos
3: revisión
1: qué pasa.
3: Penal.
1: Abrazo grande, Germán.
0: Abrazo.
3: El penal, ¿eh?
1: Bueno, acá está el VAR.
3: Penal.
1: Lo llamaron.
3: Mano del número 5 de Echeverría. Cuando salta a cabecear, veremos qué cobra el árbitro del partido. VAR, penal para São Paulo. Penal para el equipo brasileño. Corregime, Pipi, pero fue mano del defensor.
1: Es Santiago Echeverría, el argentino.
3: Claro.
1: El que metió la mano.
3: Cuando salta a querer despejar la pelota en el área de Bolívar, salta con los dos brazos y la pelota pega.
1: Muy ampliado. Es penal. Así que bueno, tiene la chance ahora el equipo paulista, el tricolor, de ponerse en ventaja. Lo presentamos al Turf, al querido Pablo Díaz.
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5: Por una cabeza de un noble potrillo.
1: Hola, Pablo, querido.
6: Buenas noches, Pipi, buenas noches, Tali, ¿cómo están?
3: Todo bien, ¿y vos?
7: Muy bien, Palito.
6: Muy bien, bueno, te cuento, tuvimos carreras hoy en el hipódromo de La Plata, vimos ganar a Vendaval Joy en las carreras comunes, el buen hijo de Roman Joy, el padrillo de Laras, Ángel de Venecia. Y hace un rato nomás vimos el clásico General José de San Martín, Grupo 3, 1600 metros, donde ganó Traiman, trabajada victoria del caballo que condujo el muy buen jockey Adrián Maximiliano Gianetti, que pertenece a la caballericia Julio Félix, y entrena Julio Oscar Pena. Y hablar del apellido Pena es hablar de una de las familias más prestigiosas del turf, no solamente argentino, del turf mundial. Julio Oscar, que es el entrenador de Traiman, es hijo del recordado Julio Félix Pena, múltiple ganador de Grupo 1 en la Argentina, es sobrino de Ángel Pena, talentosísimo entrenador en Europa, ganó, por ejemplo, nada más y nada menos que el Gran Premio Arco de Triunfo en París, y es primo de Ángel Junior, de enorme éxito en Estados Unidos, además de hermano de Mariano, Willy, todos entrenadores en Argentina. Julio Oscar, entrenador de Trayman, supo entrenar grandes caballos en el pasado y ahora tiene poquitos caballos, pero demuestra que cuando hay material, como los técnicos de fútbol, ¿vieron? Cuando hay material, los resultados aparecen, y la verdad que nos alegra muchísimo. Mientras tanto, y para terminar, les cuento que la actividad hípica continúa mañana con 12 carreras en el hipódromo de San Isidro, desde las 14 hasta las 19:30 horas, donde la prueba central será el Handicap Miss Linda. Como siempre les digo, la entrada de los hipódromos es libre, gratuita, y ahí siempre los espero. Hasta mañana, chicos.
1: ¿Qué nos recomendás entonces para el fin de semana?
6: Fin de semana vamos a tener carreras en Palermo, en San Isidro y en La Plata. Mañana vamos a tener la revista Palermo Blanca con las mejores carreras, y el viernes vamos a realizar algún caballito. Les voy a dar a ver si hacemos alguna diferencia.
1: Ah, me parece muy bien, eso me gustó. Abrazo grande, Pablo.
6: Siempre me lo piden, alguna vamos a buscar.
1: Dale, un beso grande.
6: Hasta luego.
1: Pablo Díaz.
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1: Dale, querido, novedades en Morumbí.
3: Gol de São Paulo de penal a los 23 minutos del complemento. Jonathan Caleri, ex Boca, de penal convierte por ahora. Resultado abierto, 2-1 el equipo paulista, 3-2 en el global frente al Bolívar. Nada pudo hacer para el arquero Lampe, que, bueno, se estiró, no pudo atajarla, no logró contener, y penal convertido para el argentino. Gana São Paulo por ahora, rival de Boca en la próxima ronda de la Copa Sudamericana.
1: Tiempo y marcador en La Plata, Nico.
7: 26 del complemento, Fabio, en Santiago de Chile. Gana Estudiantes cómodamente 2-0 a la U Católica, que está desesperada en búsqueda del descuento.
1: Faltan 7 minutos en la cancha de Morón por la Copa Argentina. Banfield y Midland empatan 2-2. 11 de la noche, las noticias con Daniel Langenecker por Radio La Red.
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1: 2-2. 11 de la noche. Las noticias con Daniel Langenecker por Radio La Red.
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8: 0,4 grados Richter, que el pasado 10 de agosto sacudió al país y dejó 300 muertos, más de 4.000 heridos y decenas de desaparecidos. La misión, denominada Operación Colombia, estará integrada por 32 efectivos de las Fuerzas Armadas y partirá desde la Primera Brigada Aérea del Palomar a bordo de un Hércules C-130 de la Fuerza Aérea.
4: Policiales.
8: Una alumna fumó marihuana en la escuela y golpeó a la vicedirectora tras ser descubierta. Ocurrió en Villa Langostura, Neuquén, y la docente debió ir al hospital local para recibir atención médica y constatar las lesiones. La situación se desarrolló cuando la directiva sorprendió a la chica en un baño y, al llamarle la atención e intentar frenar el consumo, la menor respondió con un golpe.
4: Nacionales.
8: Operativos de rescate en dos provincias por las intensas nevadas en la cordillera. Un paciente de diálisis, un automovilista atrapado y 5 excursionistas tucumanos fueron evacuados o asistidos por fuerzas de seguridad en Neuquén y Catamarca. El caso más urgente revistió en tierras neuquinas cuando un hombre de 80 años, integrante de la comunidad mapuche Calvef, que quedó varado en su domicilio del paraje Salitral sobre la ruta 40 sin posibilidad de desplazarse para continuar con su tratamiento de diálisis, fue asistido por la gendarmería.
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8: Reabrió el paso Cristo Redentor, pero los autos todavía no pueden cruzar. El paso volvió a abrirse solo para camiones, para darle circulación plena a los más de 4.000 camiones que estuvieron varados casi un mes. La modalidad de solo camiones se implementa hasta el día domingo y el operativo prevé el cruce de unas 60 unidades por día.
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8: Nocturnas, ciudad 4.640-4640. Bonaerense, 6.778-6778. Repasamos vespertinas, ciudad 1.668-1668 y bonaerense 1.965-1965.
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8: Para mañana miércoles, mañana fría con mínima de 6 grados, máxima de 15 grados, neblina a la mañana, parcialmente nublado el resto del día. Ahora en Buenos Aires a las 23:03, sensación térmica 8 grados, temperatura 10, humedad 70%, cielo parcialmente nublado.
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0: 23-05 en la República Argentina. Boca ya ganó en Paraguay ante Recoleta 4-0, 7-1 en el global. Está en los cuartos de final de la Conmebol Sudamericana. Quedó eliminado Independiente Rivadavia por penales ante el Fluminense. Y se está clasificando Estudiantes de La Plata, Nico.
1: Claro, Fabio, porque en 31 minutos del complemento en Santiago de Chile gana de manera sólida, con contundencia. Le tiró la chapa, le tiró la historia a la U Católica y le gana 2-0 por los goles de Joaquín Correa y un golazo de cabeza del capitán Guido Carrillo, y espera por Central o Corinthians.
0: ¿Qué pasa en el Morumbí, Itali?
2: Gol de São Paulo, que empieza a cerrar la serie a los 30 minutos del complemento. El equipo brasileño de cabeza, un centro número 38, pone al equipo paulista 3-1, 4-2 en el global, y de esta manera se encamina para ser el próximo rival de Boca en la Copa Sudamericana.
0: Bueno, en un rato voy a estar con Augusto César, porque bueno, con esto Boca define en el Morumbí, Boca tiene que definir en Morumbí, la ida en la Bombonera, la vuelta en la cancha de Sao Paulo, una cancha que le da muchos buenos recuerdos. Allí ganó la primera Copa Libertadores con Carlos Bianchi, allí le ganó una recopa al propio Sao Paulo, así que todo parece indicar que nuevamente Boca va a tener que enfrentarse a Sao Paulo e ir al Morumbí para jugar los cuartos de final de la Conmebol Sudamericana. Empiezan a ver aparecer los partidos atractivos, Tali, sí. Porque bueno, claramente un Sao Paulo-Boca, por más que sea la segunda copa en orden a nivel continental, bueno, cuando juegan equipos de tanta trayectoria y tanta historia, son muy importantes.
2: José Sabino, el defensor, metro 85 de cabeza. El centro lo había tirado Arthur para, bueno, el tercer gol de este partido en el global 4-2 en el Morumbí. El São Paulo, con mucha categoría, bueno, borra de la cancha el equipo boliviano.
0: Bueno, en la ida, bueno, Boca le ganó a Recoleta, São Paulo está ganando, River tiene que jugar. Mirá lo que pueden pasar. Bueno, sí. Boca con São Paulo casi seguro. River podría jugar con Olimpia. Hablo de historias de aquellos que fueron importantes en Copa Libertadores y hoy están en Sudamericana. Después pueden llegar a jugar Mineiro con Santos. Y después Botafogo podría jugar con el, bueno, con el ganador de Tigre o Montevideo City Torque. Esa sería la llave con menos historia de Conmebol Libertadores y demás. Pero después las otras tres pueden ser fuertes, ¿eh?
2: Sí, sí. Yo creo que ahora se viene el mata-mata más duro de la etapa final, teniendo en cuenta que lo contaba Augusto hace un ratito. Yo creo que Boca va a tener el partido de Copa Argentina frente a Vélez. Ya empieza a ser un partido definitorio que, si Boca no lo consigue, le empieza a poner piedras en el camino, Pipi. Y más allá de lo que se le venga después por Copa Sudamericana, si termina así frente a São Paulo.
0: Totalmente. Vos hace un ratito hablabas de Independiente.
2: Sí.
0: Lo vamos a presentar con nuestros amigos de Plan Óvalo. Al Chimi Ávila.
2: Chimi.
0: Después de la revisión médica.
2: Basta de Chimi, Pipi.
0: ¿Cómo es?
2: Ese que decían Pipi, Titi, Chichi, Tochi. No, no, Chimi.
0: Y pero toda la vida dijeron Chimi.
2: Y lo que pasa que
0: hay algunos que,
1: Fabio,
0: se les inventan los apellidos y otros se cambian. ¡Sí, escucho!
1: Yo estoy con el Talibán, El único Chimi que conozco es el Chimichurri,
2: Pero claro.
0: Y qué rico es. Pero a mí claro. Sin ajo, por favor.
2: Y el Chimi vino medio Chimi también, Va a tener que ponerse bien físicamente, porque si no, a la primera de cambio va a quedar pagando.
0: Pipi. Lo escuchamos, primero lo presentamos con Óvalo.
2: Dale.
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4: Uno siempre tiene que estar preparado donde lo toque, ¿no? La verdad que los partidos son de día a día, y capaz que empezás jugando en una posición y después tenés que terminar en otra, y la verdad que estoy para adaptarme a eso también. La verdad que uno no pone nunca en la balanza esas cosas, solamente pone en la balanza lo que es el estar tranquilo y como pudo ser Independiente, como pudo ser otro equipo que también estuvo interesado. La verdad que fue un trabajo en conjunto con mi familia, con mis representantes y todo junto. La verdad que yo agradecido que equipos como Boca, Central y mucho, ¿no? La verdad que no dejemos a nadie afuera, se hayan interesado a mí, eso es algo muy bonito y quiere decir que las cosas cuando estuve en otro país la hice bien, ¿no? La verdad que muy bien, esperando ya conocer a los compañeros, ponerme al hilo, ya saben que es un proceso, pero bueno, de estar, como el temperamento mío dice siempre, estar presente y estar ya para jugar, pero bueno, esto es un proceso que hay que llevarlo poco a poco.
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0: Bien, allí pasaba Ezequiel Ávila, el delantero que surgió en San Lorenzo de Almagro y que hoy está en Independiente. ¡Me voy a Chile!
1: ¡Gol de Estudiantes! Apareció otra vez el goleador Guido Carrillo, un tiro libre. Lo hicieron rápido, durmieron todos los defensores de la U Católica. Y otra vez el goleador, el capitán, el referente para desviar la trayectoria del balón para ponerlo lejos del alcance de Vicente Bernedo, el centro desde la derecha del colombiano C3. Y en 38 del complemento, Estudiantes liquida la serie. El pincha 3, la U Católica nada, Estudiantes en cuartos y a esperar por Corinthians o Rosario Central.
0: Está metiendo todas las que erró el otro día.
1: Se mojaron la oreja porque en su momento erró un penal Carrillo y no hay peor cosa que mojarle la oreja a un goleador. Para mí, de los mejores delanteros que tiene el fútbol argentino, que da mucha ventaja de lo físico, porque si no estaría jugando en cualquier equipo top del mundo. Gana Estudiantes 3-0, Correa y 2 de Carrillo, con ADN del Complejo Deportivo de Citibel, Fabio.
0: Estemos atentos porque ya está minuto 5 adición, 50 del segundo, 2-2, empata el equipo de nuestro querido Pedro el Grande, acaba de terminar. Banfield y Midland 2-2, van a los penales, se vienen los relatos históricos de Damián Iribarren, ahora en la cancha de Morón. Pero hablando de Copa Argentina, ya empiezan a armarse la llave de los cuartos de final.
2: Exactamente. A ver, recordemos, mañana Racing frente a Belgrano de Córdoba. Esto va a ser en el Estadio Único del Parque
0: La
2: Pedrera.
0: Ahora te voy a dar formaciones de ese partido.
2: Están las formaciones, 21:30, Sebastián Zunino. La semana que viene, el miércoles, juega Aldo Civi frente a Independiente de Rivadavia. Estudiantes frente a Barraca Central. Esto va a ser el jueves 27. Platense frente a Instituto de Córdoba, mismo día, jueves 27. Y después Vélez frente a Boca la otra semana, ya en el mes de septiembre, para terminar con el cuadro de la Copa Argentina que empieza en su etapa de definición.
0: Thiago Cardoso, el Chacaré Morales, veremos si llega o no al partido. Maldonado, el Lichi López, Adrián Sporle, Adrián Sánchez, el Mudo Vázquez, Rigoni, Cera Rayán, Juan Velázquez y Pacerini. Los 11 del ruso Zielinski, Racing con Cambeses, Cannavo, Mateo Martínez, Rojo, Nacho Rodríguez, Leonel Pérez, Alejandro Tello, Miljevic, Ulises Ortegoza, Conegni y Maravilla Martínez. Los 11 de Boivoda. El partido se va a jugar en San Luis, en La Pedrera. Será transmisión de Radio La Red. Allí estará Gustavo Sima. Va a dirigir el señor Sebastián Zunino y va a haber VAR. Allí estará Adrián Franklin para el partido que se va a jugar en un por la Copa Argentina, para ver quién se mete en los cuartos de final. Bueno, va a haber penales allí. Sao Paulo ya lo tiene casi definido, será el rival de Boca en la Copa Sudamericana, Tali.
2: Exactamente, recordemos que está terminando su partido, faltan 6 minutos para que termine en el Morumbí. Partidazo del equipo paulista con Caleri en el equipo titular. Próximo rival de Boca en la Copa Sudamericana, derrota 3-1 a Bolívar, 4-2 en el global. Quedan 5 minutos, más lo que adiciona el árbitro para el equipo paulista y la clasificación a la próxima ronda.
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6: Sí, todos los partidos son una nueva oportunidad. cada partido uno entra pensando que va a ser el último, por lo menos yo de mi parte siempre juego cada partido como que va a ser el último que me van a poner, y cuando llego a la cama y apoyo la cabeza, decir, bueno, dejé el máximo. A veces las cosas se dan, a veces no, es fútbol, le pasa a la mayoría de los equipos, pero no, esto es una gran oportunidad para apuntar lo que queremos, que es la Copa.
0: Bien, allí la palabra Maravilla Martínez. Es increíble la maldición de Maravilla después de aquel penal, ¿no?
2: No, una locura.
0: Increíble.
2: Una locura. Y a propósito de locuras, Pipi, después de los penales de Banfield frente a Midland en Copa Argentina que se van a empezar a ejecutar ahora, te voy a contar cómo quedó la situación de Jorge Sampaoli y su cargo en Talleres. Presentó la renuncia. Terminó hace un ratito la reunión con Andrés Fassi y te voy a contar cuál es la decisión de Talleres con respecto a la renuncia de Sampaoli y si hay o no reemplazante para el técnico.
0: Qué poquito, ¿no? 5 partidos, 4 derrotas, le ganó a Platense y ya presenta la renuncia Sampaoli. Sampaoli también va a tener que rever un poco su carrera porque sí. En el último tiempo fue un autito chocador, ¿eh?
2: Sí.
1: Fabio.
0: Sí.
1: Ojo, llamen si está el productor a mano a la Secretaría de Turismo porque se lleva hasta el cucú de Carlos Paz, ¿eh?
0: No, el tema es que si presenta la renuncia no.
2: No, hay una cláusula, Nico, que le firmaron cuando asumió en Talleres que cobra hasta el último día trabajado.
0: Se ve que ya menos lo conocían a Zampa.
1: Menos mal porque te lleva hasta el agua del dique San Roque.
2: No, te digo, te saca hasta la gana de comer, Zampa. ¿Eh?
0: No, olvídate.
1: La industria de la indemnización, el hombre, ¿eh?
0: Sí. Bueno, el cucú alguna vez se ha llevado el pajarito.
1: Claro.
0: Bueno, arrancan los penales. Sé que estás atento. Juegan Midland y Banfield. Arranca la serie de penales, Tali.
2: Exactamente, va a ejecutar el número 10 de Midland, Rossetti, en el arco Sanguinetti. Va Rossetti con la pierna diestra, le pegó, atajó Sanguinetti, primer penal para Banfield, 2-2 en el global, penales, Sanguinetti, el arquero de Banfield, se queda con el primero que ejecutó, mal ejecutado Rossetti, el número 10 del equipo de Midland.
0: Bueno, primer penal de la tanda. Lo erró Midland, va Banfield en búsqueda de la clasificación. El que gana de acá va con Deportivo Riestra. El ganador de aquí va con Riestra, que hoy eliminó por penales a Gimnasia Grima La Plata.
2: Efectivamente, va el número 9, Bruno Sepúlveda, que ingresó en el segundo tiempo. Delantero de Banfield, que hoy estuvo en el banco de los suplentes. Sonríe, lo mira fijo al arquero Leguiza. De Midland, primer penal para Banfield, va Sepúlveda, atajó el arquero Leguiza, atajó Leguiza, por ahora 1-1 la serie.
0: 1-1, no, 0-0.
2: 0-0, perdón.
0: Erraron uno cada uno. Bueno, arrancaron pateando y erraron los dos. Empataron 2-2, no, el arquero se adelantó. Parece que el arquero...
2: Un metro, ¿no?
0: El tema es que hay bar, ¿no?
2: Hay bar.
0: No lo llama. No pude ver si cuando sale la pelota tenía el pie apoyado. Después tenía... Casi se le tira los pies. Sanguinetti está con un papel como haciendo que lee. ¿Qué chances hay que los jugadores de Milan hayan pateado alguna vez penales? Bueno. Con argentinos patearon.
2: Exactamente. Número 22, Rodrigo Cao. Recto a la pelota. Segundo penal para Midland. Toma carrera, va Cao, le pegó. Atajó Sanguinetti.
0: Se quedó parado
2: con el pie derecho. La sacó, festeja el arquero de Banfield, segundo penal que ataja por ahora, 0-0, segundo penal errado para el equipo de Midland.
0: Se quedó parado en la línea Sanguinetti, pura intuición, y con el pie le atajó el penal a Rao, a Cao, y con esto Banfield tiene la chance de pasar al frente. Cuando le hizo un compañero, pensá.
2: Va el para número, el taladro. El número 30. Para el equipo de Pedro Troglio. Atención. Le va a pegar el número 30. Federico Anselmo. Le pegó gol. Gol de Banfield. Anselmo. Bien pateado, pegado al palo. Nada que hacer para el arquero de Midland. Se pone arriba Banfield con este penal ejecutado.
0: El ex jugador de Estudiantes de La Plata y que ha pasado por muchos clubes. De penal. Pone el 1-0. Ya patearon 2 cada 1. Se viene el tercer penal para Midland.
2: Zurdo.
0: Sí, acá ven los números, un milagro, te digo. Buah. Era para mí, ya veremos quién patea.
2: Uriel Guzmán. Va Uriel Guzmán, el número 9 de Midland. Va Guzmán, le pegó, gol. Gol de Midland. Tercer penal para el equipo de Midland. Bueno, 1-1 la serie, Pipi.
0: 1-1, ya pateó 3, era, perdón, Recalde. Era, claro, Recalde pateó el tiro libre, que después se desvía y termina en gol. Y pide perdón porque Recalde había jugado en Manfield. Y ahora el chico, cierto, mete el penal. Están 1-1, pero un penal más para el equipo del oeste. Va el tercer penal para el taladro. Se va a venir el penal para Banfield.
2: Efectivamente.
0: Las caritas de esto, ¿no?
2: Sí, imposible ver los números,
0: Las
2: penal
0: rancas.
2: Penal para Banfield. Le va a pegar. ¡Le pegó! ¡Gol! Gol de Salazar. Se pone arriba Banfield.
0: Al ángulo, clavó. La cruzó de zurda. La colgó en el ángulo. Gana Banfield. Se lo va, diría. 2-1. Patearon 3 penales cada uno. La llegó a tocar el arquero, El palo izquierdo.
2: Casi la saca.
0: Casi la saca Leguiza, pero a Troden. Cuarto penal para el Funebrero. Equipo de nuestro recordado Raúl Fernández. Bueno, va el penal para Ferrocarril Midland. El cuarto, gana Banfield 2-1.
2: Número 19 en el equipo de Midland. Matías Flores, zurdo. Espera Sanguinetti, va Flores. Gol, gol de Midland. 2-2 la serie.
0: 2-2. Bueno, pateó 4 Midland, 3 Banfield. El ganador de aquí va con Deportivo Riestra. Cada vez quedan menos.
1: ¡Estudiantes!
0: ¿Sí?
1: Ha ganado Estudiantes, pitó el colombiano Wilmer Roldán. 2 de Carrillo, 1 de Correa. El pincha goleó 3-0 en Chile a la U Católica y se metió en los cuartos de final de la Copa Libertadores de América. Espera por Corinthians o Rosario Central, Fabio.
0: Abrazo grande, vaya a la zona baja a hacer notas, sé que después la ponemos.
1: Ya, urgente, abrazo.
0: Abrazo grande. Bueno, sigue la tanda de penales.
2: Va el 6.
0: El cuarto para el taladro.
2: Nicolás Meriano, el equipo de Trolio. 2-2 la serie. Le hace gestos el arquero de Midland. Va Nicolás. Meriano le pegó. Gol. Inatajable. Al ángulo superior del arquero. Ángulo superior derecho. Meriano convierte por ahora. Banfield arriba 3-2.
0: Bueno, 3-2. Está ganando Banfield. Los dos patearon 4 penales. Se empieza a definir todo.
2: Va el arquero,
0: Mauro Leguiza.
2: Exactamente, Mauro Leguiza.
0: Obligado a convertir.
2: 33 años, 1,86 m. Leguiza, el arquero de Midland, frente a Sanguinetti, el arquero de Banfield. Le va a pegar, pierna zurda, mucha carrera. Definición de penales. El ganador juega con Riestra. Va Leguiza, le pegó. Gol. Despacio, al palo izquierdo. Pegadito al palo. Leguiza convierte y Midland sigue en carrera.
0: Bueno, patea Banfield. Si convierte, se clasifica a los cuartos de final y será rival del Deportivo Riestra, que es el que está esperando, porque hoy lo eliminó a Gimnasia Esgrima La Plata. Se viene el quinto penal para Banfield, el último de la serie. Si convierte, pasa. Si erra, esto continúa.
2: Último penal, entonces, para el equipo de Pedrito Trolio. Veremos quién lo va a ejecutar. Carrera, toma mucha carrera de zurda, le pegó, gol. Gol de Banfield. El número 10. Lautaro Gómez. Y de esta manera el equipo de Pedro Troglio clasifica a la próxima ronda de la Copa Argentina por penales. Derrota Midland y jugará frente a Deportivo Riestra.
0: Clasificado Banfield, va con el Deportivo Riestra. Queda poquito más de media hora para este punto 910, el programa de Hugo Guarazone. Vendemos algo de lo que nos queda y nos metemos en la recta final de este día martes, que tuvo la clasificación de Boca a los cuartos de final de la Conmebol Sudamericana y de Estudiantes de La Plata, que se metió en los cuartos de final de la Conmebol Libertadores.

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0: 23, casi 31 de este martes 18 de agosto. Me voy nuevamente con Augusto César, que ya pasó por ley primera y que ahora, una vez que tiene la panza llena y el corazón contento, y que me recomendó la serie de Moria y que hoy ya llegué al quinto capítulo, me queda uno de Moe, pero arranqué con la serie de Moria, así que, Augusto, soy todo oídos.
1: Yo el viernes les voy a recomendar la serie más dura jamás filmada.
2: ¿En qué momento mira pero, serie,
0: primero,
2: viejo?
0: Sí, esto pero es una pregunta que es difícil de responder, pero una cosita, diría un amigo. Sí. ¿Van a llegar los amigos de la primera jueves o viernes? ¿Ya está todo organizado o no?
1: Creo que estaba el conductor en eso, charlaré con él y si no, metemos doblete.
0: Oye, no metemos piquete, muy bien.
2: El jueves hay invitado, así que por ahí el viernes estaría, ¿no?
0: Ni por cualquier día nos tiramos de palomita. Pero lo que tiene razón es Damián Iribarren, conocido como el Talibán, es ¿en qué momento usted tiene posibilidad de ver? Porque uno puede ver un capítulo, 14 capítulos. Te dice, esta serie que salió capaz en 3 días es fenomenal. ¿Y cómo hiciste para verla toda?
1: Bueno, vos sabés que uno cuando cubre equipos tiene momentos libres en la cobertura, no está todo el tiempo al aire. Y en el predio de Seiza uno tiene que o estar al aire libre o se mete adentro de un auto y mira un rato de televisión.
0: Más allá de
1: chequear. Hay tiempos muertos.
0: En esos momentos.
1: Y claro, uno se pone los auriculares por Bluetooth y mira la serie.
0: Qué bárbaro. Bueno, la serie que tiene que ver es de Sao Paulo. Tremendo, que su amigo Jonathan hoy metió un gol de penal y se terminó metiendo en los cuartos de final. Boca va a tener que definir en el Morumbí, una cancha que le trajo alegrías.
1: Sí, hay un historial positivo para Boca frente al San Pablo. Siempre esto distinto porque tenés que ir a definir a Brasil. Yo se los dije en la previa, me parecía que San Pablo era el favorito, pero no está atravesando su mejor momento el equipo brasileño en la liga local. Es más, si uno mira la tabla de posiciones, San Pablo está 13º a 4 puntos del descenso. Sabemos que el descenso, recuerden ustedes cuando hablaban de Cruzeiro, que estaba en zona de descenso cuando jugaba con Boca, es muy variable todo. Cruzeiro hoy está 5º peleando el campeonato y en cuartos de final o buscando los cuartos de la Libertadores. En Brasil es todo muy parejo, pero obviamente que San Pablo será un duro escollo, el equipo de Dorival Júnior, que no tiene... Tiene un muy buen arquero que es Rafael. Tiene una defensa que está acomodando, cambia mucho ahí. De mitad para arriba es un equipo interesante, con Arthur, con Luciano, con Caleri. Pero no es el San Pablo de hace un par de años cuando ganó la Copa de Brasil con este mismo entrenador, con Dorival. Dorival se fue, siguió ganando, porque lo llaman en Brasil el señor Copa, porque la ganó con Flamengo, ganó con San Pablo, ganó con Corinthians. Es alguien que estos mano a mano no suele perder, y bueno, y ya tiene a San Pablo en los cuartos de la Sudamericana. El tema es que se enfrenta con un entrenador como Arruabarrena, que de la Sudamericana también ha tenido o tiene un historial muy positivo, y será una llave, imagino, ultra ultra pareja, y donde Boca va a tener que hacer un buen papel en la Bombonera para después ir a definir en Brasil. Los días y horarios se van a conocer el viernes, cuando quede todo diagramado ya. La ida va a ser, esto es preliminar, esto es lo que cree Boca. La ida va a ser el miércoles 9, preliminar, miércoles 9, 21:30 en la Bombonera, y la revancha sería el miércoles 16, 21:30 en el Morumbí. Esto es lo que cree Boca que va a pasar. Después, viste, a veces te mandan para martes, para jueves, pero al ser un choque argentino-brasileño, sería miércoles en segundo turno, esta llave entre Boca y San Pablo.
0: Bueno, algunas cosas más que tengamos que saber, tema tocado, lesionados, para guardar, mientras le mando un beso gigante al querido Beto Maceira, que está en México y que siempre está prendido a la radio Líder del Fútbol. Un beso muy grande al querido Beto Maceira, persona que aprecio mucho, que se extraña, que viaja muy poco para acá por temas laborales.
2: Qué bien que laburaba en Vélez.
0: Y ojalá que pronto el destino lo lleve nuevamente al lugar que lo hace feliz, que es ahí en Vélez. Un beso grande para él. ¿Algo que haya que saber de tocados y demás, Augusto?
1: Mira, en principio los que fueron saliendo hoy en el partido fue todo por una cuestión física de ir preservando. Nadie salió con molestias. Veremos, Boca está en vuelo rumbo a Buenos Aires para descansar en Ezeiza y entrenarse mañana a la mañana ya pensando en Racing. Son muy pocas prácticas de vuelta. Salud para el partido con el domingo otra vez. Lo que está claro es que me imagino pocos cambios con respecto al equipo que arrancó hoy. Ya el técnico habló de que Paredes, se nota Talí, que Paredes, Lozano y Pellegrino no llegan. Imagino
0: Flores. ¿Hubo molestias porque Paredes posteó y el tema parte médico y demás?
1: No, no, porque a ver, desde el domingo sabíamos que estaban todos lesionados. No hay parte médico oficial, por lo cual no sabemos. Yo esto lo atribuyo a que cuando hubo parte médico al Vasco mucho no le gustó, porque había algunas, vos fijate que en ese momento figuraban tanto Lozano como Palacios en el parte médico, y 72 horas después del parte médico se entrenaron con el grupo. Entonces creo que tal vez se haya decidido no publicar más parte médicos. La verdad, son tres lesiones de distinto grado. Pellegrino es el más complicado, Pellegrino está fuera del partido con Lanús también, y habrá que ver cuándo vuelve. Pero yo creo que Paredes y Lozano, Lozano para Lanús va a estar, y con Paredes van a tener que decidir. Yo creo que mucho va a tener que ver el resultado con Racing, para ver si lo arriesgás con Lanús o si armaste un buen colchón de puntos directamente que vuelva con Vélez por Copa Argentina al miércoles siguiente. Porque con la clasificación de Boca vamos a seguir cada 72 horas hasta la última semana de septiembre, así que esto no va a parar para el equipo de Arrobarrena. Y habrá que ir administrando cargas cuando se pueda, porque está claro que el entrenador no quiere rotar masivamente como lo hizo en la cancha de Riestra.
0: Bueno, del equipo entonces ya habías dado un indicio en el comienzo del programa, con algunas
1: Ahora,
0: variantes.
1: Vos fijate esto, Pipi, porque estoy mensajeándome con alguien, y vos fijate lo que es el destino, porque Arruabarrena llegó a Boca y lo primero que hizo es pedir a Clery. Y ahora lo va a tener que enfrentar en cuarto de Sudamericana.
0: Bueno, eso es algo que hablé recién con el turco, y que decía, no, Caleri no quiere venir. Acá no importa a veces cuánto pide o dejan de pedir. Yo siento que Riquelme, siento no, y también es un poco de información, no acepta el no, pero en la vida no acepta el no. O sea, si un día el Chelo Delgado le dice, me traes yerba, no acepta que el Chelo Delgado diga, no te llevo, o no me queda lejos. Como que siempre está obligado al sí. Entonces, espera muchas veces siempre el guiño del jugador, como que le dé el indicio, se trata de negociar que voy a ir. Me parece que le faltó en esto a Riquelme, en esto que Boca necesita un 9, porque queda claro. No solo que no lo tiene a Vareiro, a Milton Jiménez, el técnico, ya directamente casi no lo cuenta. Con Merentiel depende de la racha que tiene y no es 9, y Ener Valencia le tuvo que poner Penetrit para poder girar en la que erró después bajo el arco, porque lo que tardó en darse vuelta
1: son los primeros minutos, no sea malo, ¿no?
0: Bueno, pero para girar no puede tardar 8 horas.
2: Muy flojo.
0: Muy mal físicamente.
2: Me fijé cuánto vale el pase de Jonathan Caleri, que ya está, el mercado ya está cerrado.
0: 32 años,
2: 5 millones de dólares.
0: Y el turco me decía, no, y la plata. Y chicos, ¿cuánto le salió a Velasco? Pues no nos quedemos solo en el pase. El pase más el contrato, ¿cuánto suma? X plata. Bueno, quizás te sale más barato el pase, y eso que te ahorraste el pase lo podés poner en el contrato. Y nadie se va a enojar porque es un chico que ya conoce la camiseta de Boca y se la pone y juega el domingo. Entonces, me parece que a Boca le falta, desde que está esta dirigencia, eso de, salvo con los que le gustó él, los Velasco, los Palacios, o ahora Villa, salvo lo que le gustó al presidente, después le costó acelerar por jugadores donde a veces necesitan ese mimo para decir que lo quieren. Y no sé por qué. Porque Boca depende que no se refríe Merentiel para tener un 9, si no ya tiene que improvisar, como improvisó con Aranda, con Flores de 9, con Villa de 9. Me parece que a veces tenés que romper el chanchito, pero demostrándole al otro. Porque una cosa es romper el chanchito porque él quería a Velasco y lo sacó de Estados Unidos. Pero otra distinta es, no, esta vez, ponele que no sea Caleri, digo cualquier 9, el que le gusta.
2: Carrillo.
0: Le gusta Carrillo, no sé, el que sea.
1: Mirá, en este tema de lo que pidió Arrobarrena, que había pedido a Caleri, sé que existió alguna charla entre el cuerpo técnico y el jugador, porque tiene una muy buena relación, tanto Arrobarrena como Marquich, como el profesor Roberti, que estuvieron en el ciclo 2014-2015, y la respuesta fue que él estaba por renovar contrato con el San Pablo, pero que si había un ofrecimiento... Se analizaba,
0: ¿no? Bueno, entonces me está dando la derecha a mí, por eso te digo, es como, Riquelme no acepta el no, no quiere que salga la información, pero, que Boca fue a buscar a tal y el jugador le dijo que no, no lo acepta.
1: Pero más allá de eso, digo, tal vez haya una decisión de Riquelme de otro gusto con respecto al entrenador.
0: Bueno, pero no es el entrenador, a veces le tiene que dar gusto, porque no es que el Vasco te pidió 10 jugadores y trajeron 8. O sea, aceptó el 4, aceptó el buen izquierdo y aceptó
2: igual,
0: el arquero.
2: Pipi, Y Empe, en los últimos días, con el caso de Independiente y pasó en Boca, se instala de que el técnico tiene la potestad de elegir. Y mira que muchas veces eligen, como pasó con Tevez, pero el Vasco cuando no fue técnico ninguno. Independiente, no, no. Eligen y te dejan un tendal.
0: Yo te dejo...
2: O como pasó con Almirón en San Lorenzo, y hay mil casos.
0: No, el de San Lorenzo no es así, porque el de Almirón tenía plan A, plan B, plan bueno. C, trajeron el Z. Entonces no es así.
2: Está bien, pero, dejar, pero, lo que pidió. Pero Pipi, a lo que voy, por ejemplo, hay muchos técnicos que dejan un tendal en los clubes.
0: Estamos de acuerdo, pero pará, el Vasco no
2: es. Entonces
0: el
2: que hay pidió. Que poner un freno.
0: Pero ves, el freno es cuando vos pedís 10 y te traen 8, no cuando te trajeron 0 de lo que bueno. pedís. O sea, un gustito le tiene que dar.
1: Mira, bueno. Se va a hablar mucho de todo esto porque es una coincidencia y se va a hablar porque aparte es la primera vez que a Caleri le va a tocar enfrentar a Boca siendo ídolo de San Pablo, porque se define allá, porque hay toda una historia, alguna declaración de Robarrena en modo de chiste sobre las milanesas el día del gas pimienta, cosa que a mí me cuentan que jamás pasó, pero el Vasco lo declaró y seguramente se repetirá mucho en la previa de este partido. Hay una relación, te diría, de amistad entre un integrante del cuerpo técnico y el jugador. Ahora, nosotros contamos acá que no hubo ningún ofrecimiento formal de Boca a Caleri ni al San Pablo, porque si me apuras yo te digo, era un escenario ideal para negociar. Él quedaba libre en diciembre, tenía un ofrecimiento que no lo convencía del San Pablo, tenía ofrecimientos de Estados Unidos y de México. Hoy, claro, hace 48 horas el San Pablo anunció ya la renovación del contrato, estiró su vínculo hasta diciembre del 28 con chance de un año más, pero es del gusto del entrenador. Boca decidió no ofertar porque tal vez, a ver, es cierto una cosa, quienes sabemos lo que gana Caleri es impagable para el fútbol argentino, les cuento que gana más que Cavani, para que tengan una idea.
0: Pero yo entiendo que esto puede generar algún barullo en un plantel.
2: ¿Cuánto gana? ¿3 millones?
0: No, pero
2: por
0: no importa. Yo no sé cuánto cobra.
2: ¿4 millones?
0: No, pero no sé cuánto cobra ni me interesa.
2: No, pero si cobra 4 o 5 es imposible, Pipi.
0: No, pará. Yo te voy a dar un ejemplo. Velasco. No sé cuánto cobra, ¿eh? Voy a decir cualquier número.
2: Yo sé cuánto cobra Almada, por ejemplo.
0: Entonces, Boca sí sabemos que lo compró por 10.
2: Almada hoy.

0: Te quedan para darle 11 al tipo, para igualar esos 16 de Velasco. Entonces, terminás gastando lo mismo y traes un tipo probado, que le dio resultado, que todavía sigue siendo joven, que conoce al entrenador y que conoce lo que es jugar con la camiseta de Boca. Entonces, eso es lo que yo digo a veces, que vos no podés estar ser el cartonero y estar pero pendiente.
1: ¿Sabés cómo termina esta historia, Pipi? Lamentablemente, para un lado o para el otro, porque uno va a pasar y otro se va a quedar. Si Caleri es el héroe, se le dirá a Riquelme, mira, el técnico te avisó. Y si Caleri no tiene una buena serie y Valencia es la figura, porque Valencia va a ser titular en ese momento, vieron cómo acertó Riquelme.
0: Yo no me adelantaría tanto Caleri con Valencia, ustedes están muy fanáticos.
1: Sí, insisto, yo creo que Valencia se va a cansar de hacer goles.
0: Ojalá por el bien de Boca se canse de hacer goles. Hoy no pudo
1: este
0: girar.
1: Equipo llega mucho, necesita...
0: Hoy le costó girar.
1: Pero no es justo. Porque ¿cómo no le va a costar girar?
0: Yo no le pedí que gane velocidad. En el punto penal, girar y patear al arco. Eso lo hago yo, que lo hacía el gordo por ser en las películas, girar y patear al arco.
2: El problema...
0: No pudo girar.
1: Hoy, 18 de agosto, te digo cómo termina esta historia. Porque el destino los cruza. O Riquelme no le hizo caso al entrenador y no trajo al que tenía que traer, o Riquelme es un genio, y trajo un tipo libre y lo eliminó al otro.
0: Bueno, tardó 700 jugadores libres, trajo.
1: Bueno, pero en este caso, porque estamos hablando justo del 9 contra 9, y que encima se cruzan, y no falta tanto tiempo, porque vos fijate, lleva un mes de competencia, 32 días de competencia, 10 partidos, y la revancha con el San Pablo va a ser en 28 días, la revancha, Boca va a pasar miércoles consecutivos, Vélez, San Pablo. Es un calendario tremendo para Boca jugando en el medio del campeonato.
2: Pero, pará, yo creo que la final del mundo para Boca, Empe, no tengo dudas que es Vélez, Porque si quedás eliminado con Vélez en Copa Argentina, que hay chances, porque Vélez tiene un gran equipo.
1: Obvio que hay chances. ¿Y qué pasa si queda fuera?
2: Y es una hecatombe,
1: No.
2: ¿Cómo que no?
1: No.
2: Es una hecatombe si Boca queda eliminado tempranamente, que son cuartos de final.
1: No, ya es octavos.
2: Octavos. Pero, es una llave directa para entrar a la Copa Libertadores.
1: Mirá, yo,
2: la Copa.
1: Ya te anticipo algo por el calendario. Si Boca queda fuera con Vélez va a ser un golpe. Pero a la semana tiene la ida con San Pablo, así que no va a pasar ninguna hecatombe. Después veremos cómo llega en ese momento al campeonato, porque para ese entonces va a haber tres fechas más. Yo les dije hace un rato, a mí me parece que lo más criticable del ciclo de Arrobarrena es el bajo puntaje en el campeonato. Pero ahora, si mete y puntúa en los partidos que se vienen, que son bravos, Racing, Lanús y Mendoza con Gimnasia, que es un equipo que parece muy bien trabajado. Si no le va a venir ahí con los resultados, bueno, el campeonato va a quedar lejos, pero si encarrila el campeonato, y en ese caso que
0: Boca no puede elegir. Boca no puede elegir, Boca tiene que jugar todo hasta lo que dure.
1: Exactamente, y va a pasar así, Boca va, y se van a lesionar. Ahora, vos pensás que Boca va a afrontar, ya afrontó y afrontará el domingo, y tal vez con Lanús, sin Paredes, sin el capitán y sin la figura. Hoy lo pasó, es verdad, todo el rival, todo lo que ustedes quieran, pero hoy lo pasó. Ahora el domingo tiene un partido bravísimo, y no dejemos un detalle de lado. Vamos a ver cómo llega Racing, que mañana se juega la vida también. ¿Saben lo que puede ser ese clima? Racing se queda fuera con
0: Belgrano. Me contaron que querían a Mateo Carabajal, Racing quiere a Mateo Carabajal, y está dura la pelea con Independiente del Valle para alargarlo.
2: Lo único bueno es que se juega en San Luis, ¿no? Lejos.
1: Bueno, sí, pero tal y se juega lejos. Pero si perdés vos. ¿Sabés lo que va a ser el domingo el cilindro?
2: Sí, obvio. La pregunta que tengo por sí o por no, Empe. A Riquelme,
1: cuando
2: ¿le gusta?
1: Sí, por sí o por sí. No es porque no hay tiempo, dale.
0: Sí,
2: tenemos a Riquelme, ¿le gusta Kevin Lo Mónaco?
1: Sí. Pero yo quiero contar algo, sé que no hay tiempo por lo que me dijeron.
0: No.
1: Arruabarrena y el presidente volvieron a charlar en estas horas. Arruabarrena sigue firme. Un 2, un volante como prioridad.
2: ¿Pero hablaron de Lo Mónaco?
1: No tengo el dato, Tali, de quién hablaron, pero sí que el Vasco otra vez le pidió un central y un volante de juego.
0: Augusto, vaya a ver una serie.
1: En este momento necesito una empanada y después un té de tilo.
0: Bueno.
1: Abrazo grande.
0: Abrazo chau, grande. Chau. Vendemos lo que nos queda, recta final. Vamos. Para este Fútbol 910.
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6: Recta final de este Fútbol 910. Ahora me vas a contar lo de Talleres.
7: Sí.
6: Pero habló el Cholo Simeone.
7: Habló el
6: Cholo. ¿Qué te parece si escuchamos al Cholo que habló sobre el Cuti Romero?
8: Liderazgo, fortaleza, calidad, jerarquía, compromiso y pertenencia, seguramente con el tiempo. Lo veo un futbolista con todos los valores futbolísticos y personales que lo identifican con el Atlético de Madrid, y ojalá que todo esto que les estoy contando lo pueda demostrar, porque evidentemente viene para ayudarnos.
6: Además, el Cholo habló de un tema que le preguntaron. Allá no se guardan, van al hueso.
7: Al hueso.
6: Hablaron y le preguntaron sobre Julián Álvarez.
8: Bueno, creo que si el dueño del club tajantemente habla de la manera en cual habló, creo que no hay más. Esto es como cuando vas en los juicios, no al lugar. Así que creo que está más que claro lo que expresó. Y desde ese lugar nosotros nos comportamos desde lo deportivo, intentando cuidar a la persona, cuidar al jugador, esperar que esté en las condiciones que nosotros entendemos para que él siga cuidando el nombre que tiene y el futbolista que es y lo que nos dio. Así que entendemos que este partido no lo vemos en esas condiciones para poder jugar o participar, y espero que en estos 4 días ya evolucionemos un poco más y bueno, y estemos más cerca de lo que queremos. La gente opinará y pensará lo que tenga que pensar. Yo creo que soy muy respetuoso con la opinión de todos, siempre lo he sido, en todos los espacios que nos ha tocado, Diego Costa, Griezmann, hoy Julián, a esto que te referís vos. Y obviamente soy muy respetuoso para todo lo que puedan opinar todos.
6: También el que habló es Rodri, sobre su llegada al Barcelona.
9: Barcelona, bueno, es un grandísimo club, siempre para mí ha sido un referente a nivel mundial, por su filosofía, por su manera de entender el fútbol y también los valores que representa. Y bueno, para mí está claro que tenía alguna otra opción más. Es tú, pero para mí Barcelona fue la primera opción y así se lo dice a Jan, a la cúpula directiva, y nada, feliz de estar aquí. Para mí siempre ha sido un gran referente, entiendo la comparación pues por la posición, un poco por coincidimos en la selección y el estilo, ¿no? Para mí es un privilegio que te puedan comparar con Sergio. Está claro que dentro de la demarcación creo que tenemos características algunas diferentes, otras bastante en común. y es un jugador del que siempre he dicho que he admirado y que he intentado absorber muchas cosas en mi etapa con la selección. Así que nada, tengo entendido que ahora está en el filial, así que bueno, le veré un poquito más y bueno, un gran amigo, compañero y sobre todo un gran referente.
6: ¿Y qué opina Rodri de Julián Álvarez, compañero en Manchester City?
9: Bueno, suelo ser bastante prudente con los jugadores que no pertenecen a un club. Respeto tremendamente al Atlético de Madrid, es jugador de Atlético de Madrid. Está claro que Julián es un grandísimo futbolista. A cualquier equipo del mundo le podría aportar lo que es, uno de los mejores delanteros. Así que solo puedo decir eso y bueno, contento con los jugadores que tenemos, pero está claro que el Deco y la cúpula siempre están pensando en mejorar la plantilla, así que eso le corresponde a ellos.
6: Fue presentado de especial. El señor...
7: ¿Quién?
6: José Mourinho, me estoy viendo la serie, me queda el último capítulo.
7: Mou.
6: Qué fenómeno, Mourinho. Mourinho, presentado en el Real Madrid. Bienvenido a la Casa Blanca, Mou.
10: Real Madrid, para mí, del punto de vista profesional, es el top de una carrera de entrenador y seguramente para cualquier jugador también. Esto es el lado profesional. Después tiene el lado, obviamente, emocional, afectivo, y es volver a casa. Emocionalmente es más bonito que la primera vez que he venido, porque la primera vez era el sentimiento de llegar al top de la carrera de un entrenador, y ahora es este lado más, el lado emocional, afectivo, más bonito ahora. Soy un de vosotros. He sido siempre desde que me he marchado, y ahora que estoy... De nuevo, con esta responsabilidad, podéis imaginar lo que significa para mí trabajar para el Real Madrid. Y esto es una máxima que quiero que todos dentro de Bebas la seguimos, la sentimos. Trabajar para el Real Madrid, que significa trabajar para vosotros.
6: Gran laburo de Walter Zafarian, Lucas Sánchez, con todos los datos, todo. Queda lo último y tiene que ver con lo que prometiste de Talleres de Córdoba.
7: Bueno, atención, porque la información que llega de Córdoba, teléfono caliente, Pipi,
6: Sí.
7: Te digo, lo tengo que apagar. Se me bloquea en cualquier momento porque está tan caliente la información que se me bloquea el teléfono.
6: Pasan cosas.
7: Están pasando cosas. Me dicen que Andrés Fassi, el presidente de Talleres, no le aceptó la renuncia a Jorge Sampaoli. Se lo comunicó hace un ratito nada más. Veremos si Sampaoli, bueno, hace una contra renuncia o qué hará al respecto. Lo cierto es que Sampaoli renunció. Fassi después se juntó con su mesa chica. No le aceptó la renuncia. Sampaoli tiene que seguir siendo el técnico de Talleres. Veremos de qué manera se resuelve, pero bueno, un ciclo que pareciera que es muy corto para que se desgaste tan rápido, Pipi, con una cláusula que está firmada en el contrato que Sampaoli, el día que renuncie o que lo echen, cobra hasta el último día trabajado, nada más. Pero lo cierto es que Fassi no le aceptó la renuncia a Jorge Sampaoli como técnico de Talleres.
6: Ahora, qué tema, ¿no? Qué tema, y ahora sí ya nos vamos. Lo que es que el archirrival gane algo, porque hasta ahora venía con una billetera media tranquila, fácil, y que Belgrano haya ganado el torneo, le trae un problema, porque a partir de ahora, hasta que no consiga una estrella, lo van a volver loco.
7: Dilapida todo.
6: Lamentablemente para él, hasta que no consiga una estrella, lo van a volver loco.
7: Dilapida todo, Pipi.
6: Tali, querido, nos tenemos que ir. Ya lo veo a Yudica, lo veo que venía de comer, aquí enfrente.
7: ¡Dale!
6: Gustavo Sima, querido Moranzoni, se viene toda la banda, porque acá hay buen fútbol. El himno... Acá hay buen fútbol, nosotros nos reencontramos mañana post partido en Colombia entre River y Santa Fe de Bogotá. Abrazo grande para todos. Yeah.

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1: Muy buenas noches. 4 minutos 47 segundos pasada la medianoche. Acá hay buen fútbol en Radio La Red. Tenemos la mesa prendida a fuego porque venimos de cenar una cena espectacular para celebrar los números extraordinarios que hace este programa y la radio, por supuesto, ¿no? Que se consolidó arriba en el podio en las AM de Argentina con más oyentes en la República. Tremendo lo que pasa con el streaming, lo que pasa con YouTube, lo que pasa con la aplicación, lo que pasa con las radios tradicionales, con los autos, con los colectivos, ¿eh? Todo hace que la red sea una de las dos radios más escuchadas de la nación. Y eso nos da mucho orgullo. Y además, los oyentes que están en todo el mundo, dando vuelta alrededor del mundo, tratando de oír algo de ese fútbol argentino que los hace venir un ratito a la Argentina y no extrañar tanto en cualquier parte, en cualquier latitud del mundo. Hacemos acá el buen fútbol, el programa líder de la medianoche. Señoras y señores, ¡ganó Boca! ¡Gana Boca! Y se consolida Boca. Tiene que ir a jugar al Morumbí. Nada más y nada menos que con San Pablo, que también ganó. Y Boca, nada, 7 goles hizo en la serie. Tremendo lo de Boca. Hoy sin Paredes, un funcionamiento extraordinario. Un gran Villa. En una noche espectacular para Boca. Otra noche espectacular para Estudiantes de La Plata. Con Carrillo, con Correa, se armó un equipo estudiante que te la volio dire. Así que vamos a estar hablando de eso. Vamos a estar hablando, por supuesto, de la eliminación de la lepra mendocina en ahí, al filo, en la última. Una lástima, porque estaban con 10. La verdad que están escribiendo la historia grande de su club. Y vamos a estar hablando de eso, por supuesto. Todo lo que pasó en Copa Argentina, lo que pasó en Sudamericana, en Libertadores, todo eso y mucho más. ¿Cómo estás, Gallego?
2: Hola, ¿cómo estás, Mariano? Hola a todo el grupo.
1: Muy bien, ¿cómo estás?
3: Hola,
1: muy bien. Gracias a Don Benito.
2: Gracias.
1: Parrilla, Don Benito, de
2: gracias,
1: acá enfrente.
2: Manuel.
1: Manu, la verdad.
2: Impresionante.
1: Recién me mandó un mensaje muy lindo. Tremendo la atención, el servicio y el producto, lo que se come. Todo. Por suerte, Tavares come poco.
3: Una calidad impresionante.
1: Exactamente, se ve que venían de maniobra en la colimba. Y mamá, qué manera de morfar.
3: Venía con hambre atrasado, Ger.
1: Sí. ¿Y vos, Tonce?
3: No me quedé atrás.
1: Ganso, muy bien. ¿Cómo estás, Facu?
4: ¿Cómo va, Mariano?
1: Muy bien, no hables por boca de Ganso. ¿Cómo estás?
4: Un abrazo grande para todos los que están del otro lado también escuchando. Un martes con muchísima actividad de equipos argentinos, porque también hubo Copa Argentina, lo vamos a estar analizando. Ganó Estudiantes 3-0, un partido que yo pensé que iba a ser dificilísimo. Y lo sacó adelante muy bien.
1: Primer gol de Correa. Correa, después, bronceado, una facha.
4: Y después un doblete de Carrillo.
1: Una pinta, jugador europeo, la pilcha negra que le queda bien a Estudiantes. No, Estudiantes, cosa seria, ¿eh?
4: Porque
1: Estudiantes
4: se le complicó acá en La Plata.
1: Sí, la última fue
4: superior, pero Católica es un equipo difícil, lo eliminó a Boca. Yo pensé que iba a ser un partido muy complicado, pero lo sacó adelante muy bien. Ganó 3-0, 4-1 global. Así que se mete en cuarto de final Estudiantes de La Plata. Tenemos lo de Boca, después tenemos obviamente lo de Independiente Rivadavia para charlar. Y hoy también continúa el fútbol. Va a jugar Racing por la Copa Argentina.
2: Tremendo partido.
1: Juega River.
2: Con Belgrano.
1: Juega Platense.
4: Hoy también mucha actividad de Copa.
1: Hay mucha actividad de Copa que vamos a estar hablando, por supuesto, porque ¿quién tiene la formación de River? ¿Quién se anima a dar la línea de 4 de River? ¿Cómo estás, Chino? Buenas noches.
5: Buenas noches. ¿Cómo
1: bien? ¿Todo tranquilo?
5: Estoy impecable.
1: ¿Comiste bien? Te vi bien. Bueno, Matute, ¿cómo estás? Bienvenido,
6: Mariano.
1: Matute, a la
6: Muchas
1: vida.
6: Gracias.
5: Welcome back.
1: Gracias, Moranzer. Gracias por él.
2: Gracias,
1: Moranzer. Muy bien, ¿cómo estás, Matu?
6: Buenas, Mariano, buenas equipo. Y a las 1100 personas que están ahora en el chat y subiendo.
1: Muy bien.
3: ¡Vamos!
1: Muchas gracias.
6: Y gracias por la bienvenida.
1: Al señor, ¿cómo estuvo la vacación? ¿Estuvo bien?
6: Sí, muy bien.
1: ¿Dónde
6: muy
1: fue?
6: A Río de Janeiro.
1: A Río de Janeiro, donde mangaré.
3: ¡Río de Janeiro!
6: Copacabana, Pan de Azúcar, el Cristo Redentor. Nada más. Fui a ver Independiente Rivadavia Fluminense.
1: ¡Qué bien! Maracan. ¡Qué bien! Foto, que fuiste a ver fútbol en Maraca.
6: Sí, muy lindo, bueno. Muy lindo el estadio, muy lindo el.
1: Lindo paseo, aparte. Sí, sí. Qué lindo río. Un toquecito de río.
3: Hermoso Río de Janeiro.
1: Escucha.
3: Río de Janeiro. Estas meninas.
1: En la segunda hora vamos a estar tocando el tema Río de Janeiro. Voy a pasar unos temas brasileros.
3: Dale.
1: Para ir picando. Germán Tavares, hablando de ir picando. Madera, boludo.
3: Qué manera de comer.
1: Y el ritmo.
3: Como lija nueva.
1: No, y el ritmo. Lija nueva no, lima nueva es. Sí. El ritmo, boludo. Boston Rivers.
5: Muy buenas noches, Mariano.
1: ¿Cómo estás, Ger?
5: Para vos, para todo el equipo, para Gracias. Toda la comunidad.
3: Good night.
5: Y yo tengo testigos para responsabilizar al señor Diego Moranzoni.
3: Sí.
5: Porque anoche, Diego, cuando nos fuimos, luego del gran programa que realizamos, Diego Moranzoni nos dijo:
1: van a ir a Don Benito.
5: Que van a Don Benito y vayan sin merendar.
3: Vayan en ayunas, en ayunas, nos dijo.
5: Le hice caso.
3: Le hicimos caso.
5: Diego me dijo y yo cumplí.
1: Tremendo. Qué palizotas se han pegado, ¿eh, Romy?
3: Qué rico todo. La verdad.
1: Hicieron un dulce también, porque yo me fui antes.
3: Sí, para preparar el programa. Algunos flan con mixto, dulce de leche y crema. Y otros hicimos helado mixto, dos bochas, una y una.
2: Yo una sola.
7: Más el café.
3: Yo también. Más el café, coffee.
1: ¿Comieron las dos bochas?
3: Yo me comí las dos bochas.
1: Muy bien, perfecto.
3: Muy rico todo.
1: Perfecto.
3: Un helado extraordinario. Sí. Nada que envidiarle
1: todo
3: al menú.
1: Todo lo que es Don Benito es extraordinario. Ahí estaba nuestra amiga Yanina La Torre celebrando.
3: Ay, no me pude sacar foto con ella.
1: Celebrando lo bien que nos va a nosotros.
5: La vida.
1: Dijo, Diego ya me contó lo bien que le va a la medianoche.
3: Amor.
1: Diego por La Torre. Amor, exactamente.
3: Amor.
1: ¿Cómo está, Gustavo?
8: Hola. Muy bien. Muy contento, muy feliz después de esta... noche inolvidable, faltó Moranzoni nada más con su camiseta del Deportivo Mandillón.
3: Te mencionamos a pleno esta noche, siempre nos acordamos de vos, en cada
2: evento. Siempre hablando bien.
3: Siempre
8: hablando bien. En cada corte, en cada carne, en cada frita.
1: Sí, en cada frita estabas vos. En cada rúcula con parmesano.
9: Yo les agradezco.
3: En cada copa de totín estabas vos.
9: No, pero lo más importante en los grupos de trabajo y en los de amigos y en la familia es trascender. Cuando no estés, se hable de vos bien o mal.
1: Bien. No, bien.
3: Siempre bien hasta ahora.
9: Pero
1: vos bien.
9: Me pongo. Los escuchaba cuando.
2: Si hablamos mal, no te lo vamos a decir.
9: No, nada. Pero ¿sabes qué me pone contento? Que disfruten.
8: Sin mí.
9: Cuando los compañeros la ven. No.
1: Me encanta que puedan. Que puedan disfrutar sin que esté
3: ya
1: yo.
3: Voy a ir a tu casa.
9: Yo le digo a mi mujer. Yo no sé.
1: Gracias por esta coca caliente, buena sensación.
9: Boludo, la señora me la dio, yo le digo,
8: pero. Ahora vamos a buscar hielo, María.
5: Arrancó con todo el programa.
1: Escuchá,
8: tenemos en el freezer.
1: Estuvimos hablando de vos en serio en la cena.
9: Muchas gracias. No sé qué dijeron, pero muchas gracias.
5: Yo dije lo que acabo de contar.
1: Todas cosas
5: vos
1: lindas.
5: Nos recomendaste
3: ir en ayunas y fuimos sin comer a Benito.
1: Exactamente.
9: ¿Me equivoqué?
5: No.
3: Comimos
1: y ganó.
5: Me están costando las costillas por todo lo que comí.
1: No, pero no sé lo que. Este chavo. No, una cosa tremenda. Pero con problemas de
5: ¿Y Elton?
7: Para que hay uno que llegó más tarde. Uno que llegó más tarde me emparejó bastante también.
2: Vale, yo vengo de entrenar, no, actividad física tengo que comer.
1: Él venía a entrenar.
5: Entonces sí.
1: Lo de Germán muy parejo, con un gran ritmo.
3: Quien llegó más tarde, se había perdido la probo. Todos le llevaron proboleta, todo lo que habíamos comido. O sea,
1: exactamente. Muchas gracias, Don Benito.
3: Totalmente a tiempo.
1: Le mandamos un beso grande a Don Fernando Mancini, que está festejando.

0: Muy bien, señoras y señores.
1: El día que nos regalen 10 mil dólares a lo que hacemos, ¿no?
0: 23, 24, 22, 22. Si por una proboleta hicimos esto. 11, 23, 24, 22, 22. 11, 23, 24, 22, 22. A los hinchas de Boca que deben estar prendido fuego.
2: Juega contra San Pablo. Pero, en cuarto de final, primero en la Bombonera y después en el Morumbí.
0: Muy ilusionados los hinchas de Boca, definen en el Morumbí. Sí, qué partido. Ahí va a ser una gran medida para Boca este domingo Racing, ¿no?
2: Claro, sí, señor. Jonathan Caleri y la figura de Sao Paulo.
0: Exactamente, ex bostero. Vamos a escuchar a Leo Gentili.
2: ¿Dónde está Gentili? ¿Está
0: Gentili
2: acá?
0: Está grabado. Está volviendo.
2: Está en la cápsula.
0: Son los goles, exactamente. Está volviendo desde Paraguay. En un batiscafo que le pusimos con la radio. Por favor, para los hinchas de Boca, escuchale. ¿Cómo era que decía? ¿Cómo dice Leo?
3: Where is Gentili?
0: Escuchá, con escuchate. Nuestro. Este es Boca. Está a punto de decir con nuestro. ¡Pone!
4: Se viene ahora Aldo González. La tira para Silva. Todo esto en la mitad del terreno. Boca tranquilo. El pase para Monzón. Devuelve para Silva. Silva la tira frontalmente. La intentaba jugar para Monzón. Pero la perdió y se la lleva Delgado. La tiró en cortada para Merentiel. Va Merentiel. Merentiel la tiene que tocar para Villa. Merentiel le pegó. Gol de Boca. Gol de Boca, de Miguel Merentiel, el sanducero Merentiel, lo festeja con la B de la victoria de Boca, 3-0 ante Recoleta, una contra fatal, la robó bien Delgado, se la llevó Delgado, la filtró para Merentiel, barrió Monzón, pero no pudo llegar, y después quedó mano a mano con Ferreira Merentiel, cuando libre se le ofrecía por la izquierda Villa. Qué gran jugada de Merentiel, y definió, la tocó sutilmente por encima de Ferreira, y Boca lo golea a Recoleta. Boca caminando y en chancletas rumbo a los cuartos de final de la Copa Sudamericana, del segundo tiempo, 7 minutos en Asunción. Boca 3, Recoleta 0. No, la abrió para Velasco, en el área espera Villa, va de 7, Velasco entró al área, le queda para la zurda, pegale, le pegó de Boca. ¡Gol!

0: boca de Alan Velasco. De Alan Velasco. Entró al área. Decidió romperle el arco a Ferreira. De contraboca. Lo termina de liquidar. Lo pone de rodillas a Recoleta. Buena habilitación de Kevin Zenón. La tiró para Velasco. Esperaba Valencia por el segundo palo. Villa también. Pero enganchó. Lo dejó en el camino a Monzón Velasco. Y cuando ingresó al área, la acomodó para colgarla del ángulo izquierdo. Un remate fortísimo de Nelson Ferreira. Boca 4, Recoleta 0. 33 minutos del segundo tiempo. Boca a los cuartos de final. A los cuartos de final de la Copa Sudamericana. Señora, corra a la mesa y baile. Vení, vení, baila conmigo. Velasco.
1: Señoras y señores, Leo Gentili, acá todos comentando, por supuesto.
2: Claro, sí, sanducero es el gentilicio de aquel que nació en Paysandú, República Oriental del Uruguay.
3: ¿Cómo es?
2: Miguel Merentiel.
3: Sanducero.
2: Sanducero.
3: ¿No es Paysanducero?
2: No.
1: Ah. Está diciendo que es sanducero.
3: Porque yo fui a Paysandú y eran Paysandú. Yo les decía Paysanducero.
1: ¿Ah, sí? Pero vos. 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
1: Le mandamos un beso grande a Don Fito Cuña, por supuesto, al señor Villavicencio, que
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3: No
4: por el día de hoy.
3: A mí no me devolvieron el auto.
4: Tal cual. Qué buenas que son las No Frost.
1: Ah, pará. Es, ¿qué
4: las
1: tema
4: No
1: es,
4: Frost son ideales.
1: Sí. No Frost son las bolas de moranza que escuchá.
3: No sé dónde está el auto.
1: ¿Dónde está el auto?
3: No sé, pues todos los días me pide mi amigo, el mecánico, el Tarito, medio personaje. Hace como 7 días me lo secuestró. Ya te lo traigo. Me conté con cacete.
4: En el desarmadero,
3: hacer...
4: Diego.
1: Pero más o menos,
4: no sirve más.
3: Más
4: tu
3: o
4: auto.
3: Menos me dijo que no tenía el viernes pasado.
1: ¿Y el valor? ¿Puede ser
3: hoy me pidió 100 lucas, ayer 100 lucas. Me dijo, todos los días, me manda un mensaje que no entiendo lo que me dice, pero mandame 100.
1: Pero pará, ¿querés que le hagamos un chivo
3: no,
1: bueno?
3: No,
1: o querés
3: ningún
1: que lo
3: chivo ni nada. Quiero que mañana me dé el auto.
1: Se lo mandamos a Martín Candalaf.
3: No, el jueves tengo que llegar, ya estuvo preso.
1: Para que lo intenten ver.
3: Ya estuvo preso. No sé.
4: Y si no te lleva Germán a tu casa.
3: No, necesito.
4: Germán Tavares.
1: Le va a plantar un.
3: El jueves tengo que llevar a coger un médico en Nordelta, necesito un auto, así que por favor.
1: No, la llevamos nosotros.
3: No, si
1: está
3: no
1: conmigo.
3: Uber, pero...
1: No, ¿cómo vas a ir en Uber a Nordel? Te vas a ir 1 millón de dólares. ¿Estás loco vos,
4: no,
1: querido?
4: Sale muy caro.
3: Para las 9 de la mañana tengo que ir al médico.
1: ¿A qué hora?
3: Mi mujer venía es a mi casa al Instagram y mira todo lo que hace la famosa. Y Jimena Sirulnik, un médico que la hizo nueva.
4: Esteticista.
3: Entonces
4: claro.
3: Me llama. Somos amigos.
1: No,
3: es una de mis pocas amigas que tengo en el medio.
1: Sí, la quiero
3: Jimena,
1: mucho.
3: Le llamo Jimena.
4: Divina,
3: mucho
4: Jimena.
3: La ojalá que le diga que no al canje. Y el médico le dice, si viene por la zona y
1: se dio. Muy bien, señoras y señores. El mudo dice, matame que me haces escuchar los goles de Boca. Bueno, mudo, ¿qué va a hacer? Lo de Independiente
4: bueno,
1: te lo pasamos ayer. Lástima que no juegan ninguna copa. Se ríe encima como diciendo, hijo, No, pero bueno, si jugaran Copa hoy, no, noche
2: toca,
1: de Copa.
2: Me toca Independiente Rivadavia de Mendoza, me acordé, por eso me reía.
1: El fin de semana.
2: El fin de semana.
1: Muy bien, hoy y mañana, día de Copa. Muchos resultados, muchas cosas por comentar. Vamos a escuchar un poquito al Vasco Arruebarrena.
2: Sí.
1: Feliz lo que ha hecho el Vasco con Boca.
2: Muy bien.
1: Lo ha puesto
5: en poco tiempo.
1: Agarró el carro y lo puso arriba de los
2: rivales. No se enfrentó todavía con un gran rival. Me parece que Recoleta fue bastante choto. Diminuto.
1: Pero encontró funcionamiento. No hace falta.
2: Está bien, pero
1: Boca. No,
2: ¿quién dijo choto?
3: No, yo no fui,
2: Digamos, 10 minutos sin hablar. Diría un líder.
6: San Lorenzo, pero Boca lo dominó y lo superó. Inobjetablemente. Vamos a ver,
1: el domingo fue
6: contra Racing.
5: Boca le ganó a Recoleta como le tendría que haber ganado San Lorenzo.
6: Racing tiene un partido clave hoy.
5: Boca le ganó como le tendría que haber ganado San Lorenzo y como le tendría que haber ganado San
2: Lorenzo. ¿Cómo llegará Racing? Tiene razón.
1: ¿Cómo llegará, hermano?
3: Como primicia te cuento que Boca juega con San Pablo. Ahí sí es un partido.
2: ¿Otra vez?
1: Como primicia.
2: ¿Lo repetimos?
3: Ah, ya lo dijeron. Sí. Bueno, pero juega con San Pablo. Ahí sí.
2: ¿Dónde se define?
3: Allá.
1: ¿En dónde?
3: Allá en San Pablo.
2: ¿Cómo se llama el estadio?
1: Sí, perdón.
3: El Morumbí, papito.
6: Hablábamos de Racing, que viene mal porque perdió 1-0 como local frente a Banfield en la quinta fecha del torneo clausura. Entonces, inevitablemente va a necesitar vencer ni más ni menos que a Belgrano de Córdoba, el último campeón del fútbol argentino, para poder continuar con uno de los dos objetivos que sí o sí debe perseguir el equipo de Bogboda en este semestre, porque Racing necesita coronarse en la Copa Argentina, por lo menos para mantener una puertita abierta de competencia internacional.
1: Exactamente, que no se caigan ahí.
6: Más tarde vamos a dar las formaciones, las probables formaciones de Belgrano y de Racing.
1: Muy bien, perfecto. Belgrano, Racing, ¿te toca a vos? ¿Qué partido te toca, eh? Lindo partido, chivo, buena final.
5: Gana Racing.
1: ¿Cómo?
5: Gana Racing.
6: Ojo con Racing, dijo. Chao.
1: No, gana Racing.
3: Sepultaste a Racing.
2: Por penales puede ser.
1: Muy bien, vamos a escuchar al Vasco. Quiero que alguien.
4: Sí.
1: Y mañana lo voy a testear. No me sanateen. Alguien que acierte la formación de River para mañana.
2: Yo tengo la defensa.
1: Vamos a hablar. Vamos a hablar de lo que pasa con la lista para esta instancia de River, que juega esta noche un partido
2: chivo.
1: Fundamental. Chivísimo.
5: 21-30.
1: Pero vamos a escuchar al Vasco Arruebarrena contento, alegre. Y después a Casíbar, que volvió a marcar, dale.
2: Qué golazo.
7: Felicito a los jugadores por el partido que hicieron. La verdad que, como dijiste vos, desde el primer momento nos sentimos cómodos dentro del campo y a pesar de algunos errores, siempre tuvimos el control del partido. Pudimos hacer más goles tuvimos algunas situaciones antes de convertir el primer gol y nos fuimos al descanso con una diferencia de 2 goles. Pude hacer descansar a Tommy, que venía con muchos minutos. No utilizamos a Leo tampoco, el debut de Facu Herrera. En líneas generales el equipo estuvo bien, los rendimientos estuvieron altos y bueno, repito, felicito a mis jugadores. Ahora a descansar, a volver al hotel, mañana a entrenar y pensar en Liga, que tenemos que tratar de sumar de a 3. Vamos a tener un rival muy, muy importante. Mañana empezaremos a trabajar y pensar en ello. Siempre he dicho, y cuando perdimos con Riesta, trato de que el grupo esté atento. Y creo que hoy han aprovechado las oportunidades de los chicos que no venían teniendo tantos minutos. Nos gusta ganar. Obviamente que hay momentos que puedes ganar jugando bien, hay momentos que puedes ganar jugando mal. Hoy hemos hecho, a mi criterio, un partido inteligente. No hemos abusado de los nervios y teníamos más para perder que para ganar, porque somos Boca, y ahí por eso hago hincapié en que felicito a mis jugadores porque fuimos inteligentes. No nos desesperamos y bueno, creo que a lo largo de la eliminatoria fuimos muy, muy superiores. No, Leandro no llega para Racing, así como Lozano o como Marco. Pero sí, conclusiones sacamos siempre, el entrenamiento también. Bueno, ya pensaremos en Racing a partir de mañana. Hoy hay que tratar de disfrutar el viaje y llegar al hotel y descansar. Pero sí, contento en líneas generales con el equipo, con el grupo. Y trataremos de seguir en esta senda. Nosotros ahora cambiaremos el chip, pensaremos en Liga. Y en Liga tenemos que tratar de ganar, de sumar de a 3. Obviamente que va a ser difícil ante Racing, un clásico en su casa, pero bueno, trataremos de ir a por los 3 puntos. No, Leandro no,
1: viene,
7: no llega.
1: Leandro no llega.
2: Tampoco Lozano. Y bueno, menos Marco Pellegrino.
1: Ninguno de los tres. Pellegrino tiene un desgarro grande. Exactamente. 11-23, 24-22, 22. Queremos escuchar a los hinchas de Boca, por supuesto. Vamos a escuchar a Cacique Medina. Vamos a escuchar a Correa. Correa, Tucu Joaquín Correa, Joaquín Correa. Qué crack.
2: Qué lástima que se lesionó Thiago Palacios.
1: Qué buena.
2: En una jugada que me pareció penal. Qué lástima,
1: porque se armó bien los Estudiantes, Y trajo un central bueno. Así que, y está Mancuso.
2: Y ese Tobio Burgos.
1: Tobio Burgos me encanta.
8: A mí me gusta muchísimo.
1: Pero Eros Mancuso me encanta, nos vamos a meter, por supuesto, con River Plate, tu grato nombre, derrotado vencedor. Porque ya llegó a Bogotá, bajaron a saludar a la gente, hay mucha gente en Bogotá. Romy, dame.
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1: No me digas que Boca se
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1: Se va a enchalar con Ener Valencia.
2: Viene para un tiempo para ponerse en forma.
5: Va a ser la figura de la final de la Copa.
8: Se lo notó físicamente bastante.
1: Entró, por
5: los hinchas brasileños del Inter, sobre todo, se reían de las incorporaciones de Boca y de River por Valencia y por Santos Borré.
2: Mirá.
6: ¿Y por qué no estaban jugando?
1: Sí. Nada,
5: o sea, cuando los hinchas dicen, mirá el paquete que nos sacamos encima, yo estoy leyendo.
6: Cuando hablas en eufemismo no te entiendo.
1: Es difícil de entender.
9: Más claro, échale agua.
1: Dame dos, Romina.
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1: Muy bien. 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Actitud Libra va a decir que mañana... ¿A qué hora juega River esta noche?
10: 21:30 en Bogotá.
2: Bueno.
5: Si gana River es un milagro.
1: No tenemos a Montiel.
2: No
1: tenemos al uruguayo
2: Gio González.
1: A Gio González.
5: Sí, bueno,
1: a Viña tampoco lo tenemos.
10: No está Acuña, no está Ortega.
1: Entonces, la línea de cuatro, ¿cómo la formás, Matuque?
10: Martínez Cuarta. Otamendi.
1: Martínez Cuarta de cuatro, como jugó la selección.
10: Sí. Otamendi, Rivero, Facundo González.
2: Yo tengo el recuerdo de Otamendi, lateral derecho.
1: Claro. Contra Alemania.
2: En Ciudad del Cabo.
1: Una catástrofe. Y ahí perdimos una paliza total.
2: Tremendo. Era un rodillo Alemania que nos pasaba por
1: estaba
2: arriba.
1: Diego en el vestuario como Mitch cuando se acerca Rocky y dice, ¿cómo salimos? Ganamos, Diego, le decían. Y Diego decía, bueno. Porque fue una piña tremenda.
2: ¿Y los cinco del medio?
10: Del medio para adelante medio. Son los mismos que jugaron el fin de semana con Borré en lugar de Beltrán, que no está anotado.
1: Andrada Moreno.
10: Por derecha iría Freitas. Correa, Almada.
1: Freitas haciendo un trabajo Borré. Que no debería hacer, ¿no?
10: Claro.
5: Exacto. Para mí Freitas es el mejor 9 que tiene River hoy.
2: ¿Nueve?
10: No está jugando 9, está jugando 8.
1: De los que hay calentitos los panchos.
5: Yo le pongo a Freita de 9 y es el mejor.
1: Te voy a decir una cosa, lo voy a decir hoy, porque siempre es mejor decirlo antes.
2: Claro.
1: Va a ser una gran noche de Rafael Santos Borré.
2: Mira.
1: Porque el otro día entró muy bien. Me dijeron que físicamente está muy bien, que se preparó en estos días de Coihuaque Correa. En estos días que hubo de parate, que tuvimos.
8: Y la semana que tuvo libre.
1: Por la desgracia de los colombianos con el terremoto. Así que
5: pensé que iba a ir a la discoteca.
1: ¿Quién?
3: Borré que iba a tener una gran noche.
1: No, eso es gracioso.
3: No, no, no, no,
1: ah, muy bien. Mañana no, cuando
11: hincha, para mí, a un jugador de acá lo vieron.
1: Sí.
3: Sí, sí, no sé a quién, no sé.
1: ¿A quién? ¿A quién? Decime.
11: No,
1: ¿cómo?
11: No, yo no digo.
3: Sabotón.
1: Sabotón, ¿eh? Sabotón le acaba de decir a tu compañera, estás borracha, al aire.
3: Nunca dije eso.
1: Sí, dijiste eso. Sí. Está borracha Romy, le dije.
3: ¿Te dije eso? No. Perdóname.
9: En un corte me lo dijiste, sí. Pero yo sé perdonar, tranquilo.
3: Yo adoro.
1: Igual está recontra con Fres. Escucha.
2: Bueno, estoy tengo el equipo de Santa Fe, ya que...
1: ¿En serio?
2: Vieron River.
1: El equipo de Santa Fe es Miguel, sí, del Cel, cabrón.
9: Miguel Monzón, del Cel.
1: Sí, dale.
2: Baymar Asprila, Elivelton Palacios, Emanuel Olivera, Alex Colón, Juan Vélez también, sí. Iván Escarpeta, Cristian Mafla.
1: Escarpeta la tiene siempre.
11: Claro.
2: Daniel Torres, Anillada. Kilian Toscano.
1: Toscano te fuma bajo el agua.
2: Javier O'Brien. Nahuel Bustos, el ex jugador de Talleres.
11: La para de pecho.
2: Omar Fernández y Hugo Rodallega con chamas de 40
1: Rodallega,
2: años.
1: ¿Rodallega cuánto tiene?
2: O en el Wigan. Mira,
1: sí, claro, por supuesto.
2: En el fútbol inglés, por ejemplo.
1: Señoras y señores, ganó Estudiantes. ¿Habló Muslera?
2: No me digas.
1: ¿No tengo al cacique?
2: Sí, habló en conferencia de prensa.
1: El cacique dijo...
2: Ya la estamos grabando.
1: ¿En serio? La estamos grabando con un Samsonite. Con un Sony. Exactamente. 11, 23, 24, 22, 22. Le pido mil disculpas a los oyentes porque este equipo hoy está...
9: averiado.
1: No, disperso. Sí. Y
11: averiado. Motivado.
1: Está motivado, exactamente. Averiado se dice ella misma. A ella misma, muy bien. ¿Qué pasa, Moranza? ¿Qué crees?
3: No estoy mal con mi vida, no sé qué pasó con mi vida, que soy siempre el más sobrio de todos los grupos.
9: No, porque no venís a los eventos.
3: Algo me pasó en los últimos años.
9: No venís a los eventos. No,
3: pero lo general
6: disculpe,
3: me pasa.
6: Disculpe, Moranza, no toqué una gota.
3: No, pero te digo,
9: yo me conozco
3: mucho, me cuesta, me veo a veces y digo, ¿qué me pasó?
1: Lo mejor Mariano, que te puede pasar.
3: Mariano,
1: sí, por supuesto.
10: Quiero leer un mensaje de un oyente acá que pone, a Valencia le dicen planeta Tierra, tarda un día en girar.
1: Perfecto, hay que esperar que el que te da el pie te diga, ¿por qué, Matute? Porque tarda un día en girar, viene arriba y todo hace más. Excelente. Yo no puedo creer que se coman otro sapo con otro delantero.
2: Hay que esperar.
8: Hay que darle tiempo igualmente.
3: Hablé con Galíndez. Van a ser vecinos.
2: Hernán Galíndez.
3: No, no, con el primo, pero es un Galíndez. Sí, van a ser vecinos.
11: Van a vivir en Ezeiza.
3: Van a vivir en el mismo barrio.
1: Ener y Galíndez.
3: Porque son amigos.
1: Y Franklin. ¿Eh? Y Caicedo.
3: No tengo idea de dónde vive Caicedo. No, sé que le gusta comer pizza, pero no sé dónde vive.
2: De pizzería.
3: Tienen muy buena relación los dos. Y se ofreció.
1: Le gusta comer pizza y le gusta tocar la guitarrita. Muy bien, señoras y señores. Es un chiste para entendido de pizzerías. 11, 23, 24, 22, 22. Romy, dame dos.
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1: Muy bien.
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1: Boca debería el domingo volver a ganar. ¿No?
3: Porque
1: el domingo juega con Racing.
8: Lo
1: dijimos seis veces, Diego, ya.
8: De visitante.
1: Sí, seis.
9: No logra internalizarlo. Sí.
8: Está en la séptima.
1: Escucha,
6: empieza en Huracán.
1: Escucha, Diego.
9: Claro.
1: Boca juega contra Racing.
6: Sí, sí.
1: Boca debería ganar, ¿no? Para demostrar este envión y todas estas cosas. Porque sabes que
10: un
1: lo
10: envión trucho.
11: Y lo que pasa es que Racing.
10: ¿Cómo? Un envión medio trucho.
1: ¿Por qué medio trucho?
10: De los últimos siete partidos ganó solo dos. ¿Ah? Hay uno que terminó clasificando, que es el contra Higgins por penales, pero el partido lo pierde.
8: Sí.
10: Entonces, pierde dos. Empata, gana, empata, gana, empata. Ganó dos de los últimos siete. No es
2: por
10: un envión tan
1: real.
2: Es
1: dato, bien, Matute.
2: Y juegan contra el Cuco, ¿eh?
9: Se vino con todo.
11: Racing debería ganar. También.
1: Racing, che, bueno, Racing.
6: Claro. Racing está obligado.
8: Está más obligado que vos.
11: Racing debería ganar.
3: Si mañana pierde Racing con Belgrano, se va Voivoda.
6: Está grabado.
3: Ya te lo dije lo de San Paoli. ¿Se fue San Paoli?
2: No, todavía no.
1: No le aceptaron la renuncia hoy.
8: Hoy no le aceptaron.
3: Dale un partido.
1: No, porque tienen miedo de que le haga una tramoya con los juicios.
3: Sí, porque ya tiene. Estaba viendo la lista de que cobran indemnizaciones.
1: ¿La viste?
3: Te digo, le quiero pedir disculpas a San Paoli. Sos un genio, boludo. Tipo, gana 5 millones de dólares por mes y no labura.
1: Es un crack total.
9: Quien pudiera,
1: Gustave,
9: ¿no?
2: Señor.
1: Decime.
2: 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Y lo que se viene.
1: ¿Qué se viene?
2: El cargamento.
1: ¿En serio?
2: Lleno de pan dulce.
1: Sí,
2: de todo
1: por
2: tipo.
1: Favor. ¿Sabes
2: cuántas variedades hacen en la fábrica?
1: Pan dulce en invierno, me encanta.
2: Más de 52 variedades.
1: Ah, mierda.
9: Así ¡qué rico!
2: Que tenemos para elegir.
1: ¿Cómo está su capacidad ociosa de máquinas? ¿O está bien?
2: Está bien.
1: Porque estamos en un momento de la industria complicado.
2: Sí.
1: Donde la capacidad ociosa es de casi el 30 al 40, en alguna fábrica del 50%.
2: Hay una merma.
1: Exactamente.
3: Don Malplatense que, arruinado. Que 7 meses atrás elogiaron a Milei lo del alfajorcito.
1: Sí.
3: Ahora el dueño dice que está
1: patrillo. No, le echó toda la culpa, le echó la culpa directamente. Bueno, y Tati Filan, el de los Pumas,
2: sí.
1: es desgarrador, como le habla a los...
3: Hace un año decía que Milei era lo más grande
1: cómo
3: que...
1: cómo está grabada la charla y las cosas, cómo reciben los obreros eso, es para hacer un... escucharlo... y sacar conclusiones, no en este programa, en el programa de Walter Nelson. Bueno, no, de cómo es de Nelson, que iba a decir Nelson Castro y me salió Walter Nelson Castro.
3: ¿Puedo
1: engolar? ¿Cómo?
3: ¿Puedo engolar?
1: Sí, claro.
3: Descubrí, no es así.
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1: 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Le mando un saludo a mi profe Guille de locución.
2: A Carlos Bent. Y a Bent. A Bent.
1: El abuelo es Bent 1, el padre es Bent 2 y el nieto es Bent 3.
2: Y plus.
1: Es plus. La hija.
3: Le aumento 50
1: litros. Exactamente. Señoras y señores, le quiero decir que la próxima juntada la vamos a hacer en un lugar comiendo. Vamos a ir a Le Famille.
9: Sí.
1: Vamos a ir a Le Famille.
9: Salta, ¿no?
11: Salta y Belgrano.
1: Sí, en Salta y Belgrano. En la provincia de Salta. No, en Salta y Belgrano, acá en Buenos Aires. Vamos a ir a Le Famille. La próxima juntada es con arroz, con mariscada, con tortillas. Aunque estaba muy bien la tortilla de
9: papa de Dome, acá.
1: Muy buena. Sí, no. Pero vamos a ir a Le Famille a comer mariscos.
9: Sí.
1: Y a quien no le gusta el marisco, ¿para qué carajo vino? Decía, claro. pan y vino, decía la canción.
2: Pero vamos
1: a ir a Le Famille. Y si no, lo hacemos en casa con pastas de Dipo. Y le abrocho dos al gallego al precio de uno. Dipo pastas.
3: O si no, lo podemos hacer como la pandemia, en una plaza.
11: Ahí no pueden fallar.
1: Este fin de semana le caigo a Dipo pastas.
9: Se hace la salsa siciliana, Mariano. Se explicó el otro día.
3: A mí me gustan unos sorrentinos.
1: Sí, como mi hijo. Te hago sorrentino, papá. Tengo cargamento.
3: Sí, sí. No me gustan los de carne.
11: Pero no son sorrentinos.
9: Son
1: sorrentinos de osobuco. Braseado.
9: ¡Ah, qué rico eso!
11: Son empanados.
1: Son unos canutos. Son muy buenos.
9: Me gusta.
1: Para hacer un tuco bien pesado.
11: Con todo el
9: estofado.
1: Un estofado de rosbif y bondiola de 3 horas que quede bien. Puro.
9: Recontra, sí, marrón, quiero.
1: Señores, sí, señores, me dan la fecha de hoy, por favor.
2: Por favor.
1: Facu Chaffi con esa uña asquerosa. Dame la fecha de hoy en las copas internacionales, por favor.
12: Ok, arrancamos con la Copa Libertadores porque a las 19 horas en Chile Platense se va a jugar el pase a los cuartos de final por primera vez en su historia. Fue 1-1 ante Coquimbo Unido aquí en Vicente López.
1: ¿Será que Martín tiene que escribir la historia de Tense?
2: Sería
1: en una cosa más de esa historia de película que tiene Martín Palermo.
2: Es un predestinado.
8: Estuvo muy cerca
1: a mí me encantaría. Es que me encantaría.
8: Es un ciclo que llegó a una final en 2023.
1: Sí, señor. Sí, señor.
3: Bueno, a nosotros, para en la final, que estaba Yudica como conductor.
1: Sí,
3: ¿cómo te putiese?
1: ¿Me querés decir alguna cosa?
3: No, me alegro que sea vos la tima, no era huracán.
1: No los miré a los ojos ni al presidente ni a los jugadores. Cuando vino, te lo juro por mi hijo, vino Galín de derecho para mí con Guanchope y me bajé la mirada y me di vuelta. ¿Y sabes lo que me pasó con Mainero? Me agarró de atrás.
3: Agarró.
1: Y me empezó a dar besos y digo, no, la puta que lo parió, boludo. Mirá, si pierdes, me va a odiar este chabón. Y después era... me trajiste suerte, tenés que venir a todos los partidos, zafarola.
3: La gente que llegó acá en ese día.
1: Sí, tremendo, fue muy lindo. Pará, sigo.
12: Continuamos
1: No, pero pará. Sí. Pará, porque me voy a dispersar. Hablemos un poquito de Tense. Sería histórico, como no, como estaba también por ser histórico lo de Independiente de Mendoza hoy.
2: Cerca estuvo.
1: En un partido tan raro. Mira, en un momento cuando le echan al Rubio,
2: Canovio.
3: Qué verde Canovio.
1: A Flumi. Le echan a Canovio, el equipo se pone loco, Independiente empieza a enloquecerse, van a la pausa de rehidratación y le ponen el micrófono a Berti y dice, paren un poco. Claro. Tenemos uno más. 3-4 pases, 3-4 pases. Vamos a hacer el gol. La primera jugada después de coso, le pegarse desde la mitad de cancha al arco. Lo ponchan a verte como diciendo, pero qué, no me, ¿cómo me escucharon?
13: ¿Qué cámara?
1: No, no, pero una lástima, te juro, me dio una lástima. Porque encima el penal estuvo bien cobrado. Y fueron a
3: y
1: los
3: en
1: penales.
3: En el último minuto, aparte, parecía. Yo pensé que era la época.
12: A mí me quedaron dudas con el penal.
1: No, fue recontra penal. Se lo ven todas las. Sí, sí, ahí estamos viendo los highlights, ahora lo vas a ver.
12: Sí,
1: ahí.
12: Sí, recién lo vi, pero me quedan dudas por la. Porque él intenta. Esconder el brazo.
3: Pero no llega, viste que le tarda
12: en llegar. Sí, porque el brazo, o sea, la mano queda detrás de la espalda, pero el codo queda medio extendido. Ahí no sé qué tanto aplica lo de ampliación del cuerpo y de.
1: Ampliación de volumen.
12: Volumen del cuerpo. Me quedaron dudas.
1: Muy bien.
12: Igual terminó pasando.
2: Nosotros ampliamos el volumen después.
1: Sí, el volumen,
3: el penal de Thiago Silva, el primero, el que era capitán de Brasil. Sí. Con qué calidad.
2: Qué calidad.
1: Como le pega. Muchos patearon bien. Ahora se pateó uno también calentísimo y lo pateó muy bien.
3: Primero pateó el de los 90.
6: Sí. Era el capitán de Brasil que perdió 7-1 con Alemania en la semifinal. Igual es un crack.
1: Y capitán del Inter, campeón también. Claro. ¿Viste? Qué lindo, estamos viendo los highlights, qué lástima me da. Claro. Ojalá que Tense mañana.
12: Si pasa, va contra Fluminense. Ahí podríamos haber tenido un Platense Independiente de Rivadavia, si ambos pasaban.
1: Oh, mirá,
3: o sea, que a Conmebol, viste un Platense Independiente de Rivadavia, con todo respeto.
12: Pero después la suma tiene que entrar.
1: Sí, después tiene que entrar la pelota.
3: ¿Coquimbo, el estadio está en la altura?
2: No.
3: Porque ahí, si no es en la altura, para mí Platense puede ganar. Los equipos chilenos son medio
1: Platense López. Jugó bien toda la Copa. No sé si ustedes pudieron ver los partidos. Sí. Inclusive los partidos, el partido que perdió con Corinthians. Platense jugó bien toda la Copa.
13: A Peñarol les ganó muy bien allá.
1: Sí, no, y acá le mereció ganar también. Le hizo como 7 situaciones de gol.
2: Corinthians también.
3: ¿Viste? Coquimbo no es un gran equipo.
6: Igual Diego siempre dice, ojo con Coquimbo.
3: No, no, para mí gana Platense. Oh, no, no, sí, ojo con Platense.
1: Ay, Dios, te oiga. Están escuchando todos ahí en el barrio Mitre. Está escuchando mi amigo Diego Pérez, está escuchando el señor
9: Alejandro Pérez pasó Alejandro por acá Fabri. El otro día.
1: ¿En serio?
9: Vos no estabas la semana pasada, pasó por acá y nos saludó, estaba conduciendo Sima.
3: Sí. Y entonces,
9: No, que justo lo mencionaste. Y yo me acordé que pasó por la radio y nos saludó. Bueno, es eso.
1: Excelente, señora. Muy bien. Marita Monfrinotti. Señoras y señores,
12: seguimos con la fecha, María.
13: Seguimos con la fecha.
1: Seguimos con la fecha, sí, por favor, perdón,
12: así
1: chicos.
12: Un saludo a
1: estamos con Marita Monfrinotti. Por favor.
9: No me compares.
1: Ganso, sí.
12: A ver, bueno, por Copa Libertadores también vamos a tener a Cerro Porteño Palmeiras y Flamengo Cruzeiro, dos partidazos de los equipos brasileños que siguen aquí. Y por Copa Sudamericana, como bien dijiste, River contra Independiente Santa Fe.

0: Claro. La ida la ganó Montevideo City 1-0 en cancha de Tigre. Ahora se va a jugar la vuelta. Tigre,
1: ¿eh? Yo también le tengo fe. Uh-huh. Yo también le tengo fe. Recordemos que River juega la ida.
2: Vuelve Russo.
3: Eso te iba a decir. Va a jugar Nacho Russo, que no estuvo en la ida.
1: Exactamente. Recordemos que River juega la ida porque claro, no se puede jugar por el terremoto.
2: Como la ida de hoy de Tolima, Independiente del Valle.
1: Muy bien, que pasó Independiente del Valle, ¿verdad?
2: Y ganó 1-0, falta el desquite en el Valle del Chota.
4: Hoy hubo dos.
0: ¿Por qué se
2: otra vez se ríe?
1: Por favor.
2: Ese es el Valle que
1: el
2: nutre.
1: Valle. El Valle que a donde le gusta Monfrinotti pasar sus vacaciones. Muy bien. Señores,
0: nos
1: señores,
0: queda un Atlético Mineiro
2: Bragantino. La mayoría de los jugadores negros.
1: Exactamente.
0: Nos queda un Atlético Mineiro Bragantino a las 19 horas en la previa de los partidos de River y de Tigre. Mientras Romy sigue riéndose.
1: Sí, por favor.
4: ¿Juega Tiago Almada?
2: Estoy hablando en serio.
1: ¿Cómo?
4: ¿Juega Tiago Almada?
1: Sí, juega Tiago Almada.
4: Para mí,
1: se ríe. Romy con Ganso, sí.
4: No, yo creo que...
2: Lo estoy hablando en serio.
4: Yo creo que River tiene el rival más difícil. Independiente es una cancha muy jodida. Fuera de joda, te digo.
1: Ya sé, jodida. Me estás diciendo, me quiero suicidar. Nosotros necesitamos mañana ganar de visitante. River necesita una... Un resultado de visitar.
5: Mejor un poquito.
3: Si vuelve con empate, igual.
1: Sí, claro que sí.
4: Que se
2: pone igual de categoría los jugadores.
4: Bajo la lengua ante el partido.
2: A ver, espera. Lee, por favor, locutora.
6: El Valle del Chota es un cálido territorio interandino ubicado en los límites de las provincias de Imbabura y Carchi en Ecuador.
1: Y Garchi, te estaba pensando que se estaba cargando el señor Sima.
6: Sí, la verdad que entre el otro día y hoy parecía un chiste
2: serio.
6: Más.
1: Claro, exactamente. Por
6: sí,
1: favor.
6: Aparte lo hice tan serio.
1: Es un grupo muy cultural. Romy, dame uno para cortar esto, por favor.
6: Sí, por supuesto. 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
1: Y voy a traer limón. Y una champeta para hacer lemon champ. 11, 23, 24, 22, 22. Me voy a la primera tanga. Hicimos 47 minutos frenéticos, locos, llenos de información. ¿Qué pasa, Sima?
2: No, que es el hogar histórico, el Valle del Chota, de una importante comunidad
1: afroecuatoriana.
2: Famosa por su alegría, su ritmo tradicional de la bomba y por ser cuna de grandes futbolistas de la selección nacional del Ecuador.
1: Exactamente, como el jugador Bergatiesi.
2: ¡No!
1: Muy bien, y ya nos metemos en todo su humor tipo así. Señoras y señores, Carlos Bergatiesi, gran delantero de Deportes Tolima. Muy bien, ahora sí, señoras y señores, nos vamos
4: a... Me siento como si estuviera en una rave, pero viste, están todos tomando agua.
2: ¿Qué estoy haciendo acá?
1: En la primera tanga, le quiero decir que este ritmo festivo es porque fuimos a comer a Don Benito. A Don Benito, cámara, señoras y señores, y fuimos a comer y comimos muy bien. Le queremos agradecer a los chicos de Donbe que nos tratan como reyes. Exactamente, muy bien.
6: Le mandamos un beso a Janina La Torre, que no me pude sacar foto con ella.
1: No le mandamos ningún beso a
6: Janina.
2: Nada para Janina La Torre.
6: Beso, Jani, te quiero.
1: Perfecto. Muy bien, tenemos una Romy Monfrinotti en 990. Aprovechémosla, chicos.
4: Es hoy.
1: Sí, 11, 23, 24. 22-22, me voy a ir a la primera tanga. A la vuelta tenemos Copa Argentina, todo lo que pasó. A la vuelta quiero que hablemos de clubes de barrio.
7: Tengo novedades sobre Julián Álvarez.
2: Justo.
1: ¿Hay novedades de Europa?
2: Sí, porque debuta Atlético de Madrid en la Liga.
7: Ya inició la primera fecha.
1: Juega Cuti.
7: Y hoy juega Atlético Madrid.
1: Le voy a decir
7: Madrid.
1: Una cosa, tengo declaraciones de Simeone hablando de Cuti Romero.
7: Ajá.
1: Que no es poco.
7: Y de Julián.
1: Y de Julián Álvarez también, para encender la noche y que llamen los representantes. Muy como bien. Nos pasan todas las noches, que llaman los representantes y Facu Sánchez le dice, vos me agarrás los dos huevos.
2: Le dice,
1: ¿sabes quién soy yo? Yo soy Facu Sánchez, flaco. Le dijo a Sister Pilar. Bueno, señores y señores, nos vamos a la tanga.
4: ¿Hay bloque de espectáculos hoy?
1: ¿Cómo?
4: ¿Hay bloque de espectáculos?
1: Sí, están llegando. ¡Tanga! Y ya venimos.

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0: que se hace añicos. Suena Los Redondos, señoras y señores. Dale.
1: No lo soñé.
0: Redondo de ricota, de culpa, no de octubre, señor. Qué lindo, es la noche de la red, nos metemos en la segunda hora de Acá y Buen Fútbol, el programa líder de la medianoche en la radio del fútbol, Radio La Red, la radio que está segunda a nivel nacional en cantidad de oyentes. Lo podés oír, por supuesto, en el dial tradicional de tu auto 910, el de tu radio Spica, el de tu radio con dial analógico,
2: histórico.
0: Pero si no, y si a veces viene uno, te la limpia tu esposo y te mueve el dial y te cuesta buscarlo, como me pasaba a mí cuando era chico, que le decía, no me corras el dial, mamá. Escuchábamos Excelsior y cosas raras, o escuchábamos a Víctor Hugo. Lo podés bajar, la aplicación se baja muy fácil en iOS o en la app de
3: Apple Store.
0: En Apple Store. Anda espectacular, se baja al 100% en cualquier lugar de la galaxia, como todos los amigos que nos escuchan a través del mundo por la aplicación, o si no, por YouTube, por supuesto, ¿no?
4: Donde estamos siendo 1100 personas.
0: Ah, la pipeta, muy bien. En este bien. Martes
2: la comunidad firme.
0: De frío, la comunidad.
2: Beso a todos.
0: Esta es la hora para escuchar radio,
5: gigante,
0: muchachos.
5: Gigante.
0: O sea que tenemos entre el streaming, las aplicaciones y los diales tradicionales, como nuestros amigos que están haciendo de aplicaciones, chofer de aplicaciones, los colectiveros, los hombres que están en los trabajos de noche, los trabajos de madrugada.
3: Seguridad en los hospitales, sanatorios.
0: Exactamente, la gente.
5: Cerca de 300.000 espectadores.
3: Claro.
0: La gente del fútbol, es un montón,
5: es
0: chicos.
5: Mucho.
0: Es mucho. Hay muchos streaming que se jactan de un número que es muchísimo, con 50.000 hacen publicaciones, inundan Instagram y Facebook. Esto es enorme lo que pasa con Radio La Red, y lo que pasa en este horario donde hacemos este humilde programa que se llama Acá y Buen Fútbol.
5: No es tan humilde, es grosso.
0: Otrora de Fernando Mancini, es grosso la verdad, las empresas nos confían. Uh-huh. Otrora de Fernando Mancini y 7 años del Gallego González. Siete años. Exactamente.
3: Es un montón, Gallego.
0: 7 años.
2: Tiene más años que goles. No.
0: Exactamente. Y con Gustavo Sima, con Germán Tavares, con Diego Moranciome. Con Diego Moranzoni, con la señora Romina Monfrinotti.
3: Estoy cumpliendo y espero que me acepten. Estoy haciendo la prueba de los primeros 3 meses. El 8 de septiembre va a ser 3 meses. Ustedes después dirán si quieren que continúe o no.
0: En 3 meses hacemos el EVA-test.
5: ¿A dónde hay que firmar? ¿A dónde hay que firmar?
3: Y no sé, espero que aprueben.
0: Yo creo que estás muy bien,
3: Rafa.
0: No teníamos ninguna duda. Es una de las locutoras más importantes que hay y más reconocidas.
5: Más avisadas.
0: Sí. Que hay en nuestro...
3: Gracias, chicos, los quiero.
0: Ganso. Que hay en nuestro ambiente. Romina Monfinotti, una consagrada.
3: Sí. Gracias,
5: no me lo van a recordar.
0: La gente del chat está esperando el verano porque con estos pulóveres tejidos por la abuela Coca...
3: @ Romina Monfinotti, voy a subir pronto fotitos que les van a encantar.
2: Un video.
0: Ay, mirá qué joder.
2: ¿Vas a entrar a OnlyFans?
3: Cualquier momento.
0: ¡Apa!
3: Con un solo sueldo no alcanza.
0: Exactamente.
2: Mirá muy bien, Romina. A Escudero le va bien en OnlyFans.
0: Sí, y a ella también le va bien en
3: OnlyFans. Le voy a pedir consejos a Silvi.
0: A vos te va a ir bien en OnlyFans.
3: Un día.
0: Eso es lo que te digo.
3: ¿Puedes ir a ver la grabación de Polémica?
0: No, podés venir invitada. ¿Cómo vas a venir a ver la grabación, nena?
3: Bueno, voy de invitada.
0: Pero venir prendida a fuego, así con estos polerones, prendida estas cosas. Estas lanas, esta lana de Marita Monfrinotti no me gusta.
3: No.
0: Bueno, señoras y señores, ¿quién tiene? Matú.
2: ¿Cómo
0: Matú,
2: terminado?
0: Te querido, todo tuyo. Arranca la segunda hora con toda.
4: Vamos con la
0: auspiciado
4: Copa Argentina.
0: Por.
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0: Perfecto. Qué linda imagen de Moranzoni en YouTube, tirado como si se hubiera caído de Super Pullman. Perfecto, la gente está viendo en todo el mundo. Gracias, Moranza. 11, 23, 24, 22, 22. Me voy con Matute, todo tuyo, Matute.
4: Sí, pues vamos a repasar que ya hay 3 clasificados a los cuartos de final de la Copa Argentina. El primero había sido Atlético Tucumán, que el 12 le ganó a Independiente por 4-0. Hoy se conocieron 2 más y van a jugar entre sí en cuartos. Primero, Deportivo Riestra eliminó a Gimnasia por penales.
0: Qué loco, ¿eh?
2: La Gimnasia es realmente...
3: Qué semanita
2: lo lamento,
0: qué semana, la puta madre.
2: Pero no, aparte la...
0: No, pero estaba jugando bien. Venía, estaba jugando
3: venía
0: bien.
3: Pero
0: es caprichoso el técnico, ¿eh? Eso de sacarlo de Esqueloto, de sacarlo de todos los partidos, ¿viste? Le había salido bien la primera, lo sacó en el Clásico, un error garrafal, hermano.
1: Y sí. Otra vez le rajan a un jugador, ¿no?
0: Sí, también.
1: Le rajaron a Max.
2: Pero nos faltando 5 minutos igual.
1: Sí, bueno, pero...
4: No, de hecho, con el partido casi terminado, pues eran los 90. Entró a los 84, a los 90
0: lo echaron. No, una cosa para pegarle un botellazo.
2: Pero después de la definición por penales, honestamente, uno que es un equipo sufrido, lo de Gimnasia es realmente, es la apocalipsis.
0: Gracias, Moranza. Qué buena reflexión.
1: Contundente. No, y además con el debut de Chipi Castillo, que le pasó lejos a todas las pelotas en la definición por penales, sí, el arquero colombiano.
0: Sí, desgraciadamente.
2: Flojo.
0: Perdón, Matutito.
4: Gol anulado en el primer tiempo a Nicolás Venegas, que luego logró convertir el 1-0 para Riestra. Empató Mateo Seoane. Luego le anularon un gol a Gimnasia a Juan Cortazo. Como dijimos ya, Augusto Max entró a los 84, fue expulsado a los 90.
2: Aumendi se perdió un gol en el último minuto.
1: Increíble, debajo del arco.
2: Debajo del arco.
4: Y luego erró el penal junto con Agustín Colazo también para Gimnasia.
0: Le mando un beso grande a la familia de La Peña, una familia tripera mal, pero mal, perdidos. Que estaban posteando cosas, estaban destruidos.
1: Al doctor Hernán Bogo, que me arregla la dentadura.
0: Querido Hernán también.
2: Cristina Fernández es hincha de Gimnasia.
0: Sí. Muy bien, y su madre también era,
2: su madre
0: fanática.
2: Era. Favaloro también.
0: Exactamente, sí, señor.
4: Por el otro lado llegó Banfield.
0: Orlando Carrió.
4: Sí. Por el otro lado llegó Banfield después de sufrir el partido, que había empezado ganando 2-0 de penal. Alexander Machado y Tomás Adorjan pusieron en los primeros dos.
1: Adorjan.
4: En el segundo tiempo, en una racha de 4 minutos, Facundo Marín y Luciano Recalde pusieron el empate para Midland.
2: Qué lástima.
4: Llegaron
3: muy cerquita.
0: Qué lástima
4: llegaron
0: llegar ahí.
4: A los penales, donde se impuso el Taladro por 4-3.
0: Qué lástima que hicieron todos los partidos juntos, porque los partidos de Copa Argentina son muy buenos.
2: ¿Sabes que fue el único equipo que ganó la Copa Argentina estando en la segunda división?
1: Huracán. Y sabés que hoy despidió a su arquero Banfield, porque fue transferido a Vélez, Sanguinetti.
0: Ah, Sanguinetti.
1: Y llegaron Russo Rodríguez.
0: ¿Se cumplió?
1: Sí.
0: Perdió Perrote, perdió dos jugadores importantes.
1: Sí,
0: ¿eh?
1: Sí, sí. Y Pedrito sigue firme.
0: Y Pedro sigue firme, muy bien. Mientras está Facu Chape, que no sabe a dónde estaba. Muy bien.
4: Lo que ya dijimos, sí. Hoy 19:15 va a jugar Racing contra Belgrano, también por octavos de la Copa Argentina. El ganador va a esperar al ganador de Vélez Boca.
0: Claro. Uy, cómo se armó la Copa Argentina.
6: Esa las probables alineaciones.
2: Amo la Copa Argentina.
1: De primera, entonces.
2: Me encanta.
0: A ver, dame Belgrano y dame Racing. 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
0: Germán Tavares.
6: Thiago Cardoso en el arco. Leonardo Morales, Alexis Maldonado, Lisandro López y Adrián Sporle en la defensa de Belgrano. Adrián Sánchez y Franco El Mudo Vázquez. Uh-huh. Emiliano
0: Ramón. ¿Otra vez de 5 El Mudo Vázquez?
6: Es una especie de acompañante, es un interno para generar el juego.
0: Error.
6: Emiliano Rigoni, Lucas Elarrayán y Juan Velázquez. La única duda de Ricardo El Ruso Zielinski es Lucas Pacerini o Nicolás Ubita Fernández. En el caso de Racing, Facundo Cambeses en el arco, Ezequiel Canavo, Mateo Martínez, Marcos Rojo e Ignacio Rodríguez. Leonel Pérez, que va a editar como titular, Moranza. Alejandro Tellio. Matko Miljevic.
0: Me encanta Leonel
6: Pérez. Mira,
0: Pérez y Miljevic.
2: Pérez, el Sincuracán que vino de...
0: Sí, exactamente. Crack.
6: Tomás Conegni y el retorno de Adrián Maravilla Martínez, ausente en el torneo doméstico porque debe cumplir una sanción, pero está habilitado para jugar en la Copa Argentina.
0: Muy bien. ¿A qué hora es eso?
6: A las 19:15 en el estadio único de La Pedrera, en San Luis. El árbitro será Sebastián Zunino y en el VAR estará Adrián Franklin.
2: Le voy a escribir para desearle suerte a Pérez porque la tía de Pérez era fanática mía, una loca, la tía de Pérez.
0: ¿En serio?
2: Y un día me lo cruzo y le digo, ¿qué? Y me dice mi tía.
1: ¿Dónde?
2: La cancha.
1: ¿La cancha?
2: Y Qué buena onda.
0: No, un crack, eso lo llevó a ver. Lo llevó a ver cuando era vicepresidente. ¿Qué más tenemos?
4: No, la semana que viene se juega Aldo Civi Independiente Rivadavia, Estudiantes de La Plata Barracas, Platense Instituto, el último que va a quedar por jugar es Vélez Boca, bueno, el 2 de septiembre.
1: Con la salida de Midland no queda equipo del ascenso alguno.
6: Para alegría de Facu Sánchez.
0: Todos equipos de primera, pero qué lindo cruce, Belgrano... Racing. Belgrano Racing, Boca Vélez.
7: Esa
0: linda llave, qué linda llave.
2: Es muy difícil para los equipos.
0: Y a River le quedaba de pechito. ¿Cómo es la llave del otro lado, Matute?
4: Del otro lado, Atlético Tucumán espera a Aldo Civi Independiente Rivadavia. Y la de abajo, Platense Instituto contra el ganador de Estudiantes Barracas.
2: Estudiantes, tenés jodido.
0: Sí, de esa parte. Pero Estudiantes está en Copa Libertadores.
4: Independiente Rivadavia, no dejemos pasar que es el último campeón.
0: Exactamente, y está y se fue de la Copa, o sea que la va a pelear a cara de perro. Pero está primero en la tabla general, ya está en la Copa.
7: Puede levantar la anual también porque viene muy bien.
0: Ojalá que la gane Independiente Rivadavia.
8: Alonso quedó fuera con Riestra.
0: Ah, está gracioso.
8: No lo sabía, no lo sigo. Yo sé que Huracán quedó fuera con Barraca.
0: Sí sabías.
8: Sí sabías.
0: No
8: podía se quería llevar un muerto con él. No podía morir solo.
2: Para, yo en Brasil soy hincha de San Pablo. Lo quiero aclarar, los hinchas de Boca no se enojen. Me gusta mucho San Pablo.
6: ¿Por qué?
2: Porque mi hijo le gusta San Pablo y.
0: Yo soy de Flamengo mal.
2: Soy de San Pablo.
3: Y durante el mundial sos hincha de Cabo Verde. En el mundial, ¿te acordás? Hincha de Cabo Verde, a full sos.
2: Yo soy hincha, voy rotando.
0: Claro. Depende de lo que coma.
6: Va de rotation.
0: Cuando le dan muchos buñuelos es hincha de cago.
3: Gusto variado, gusto surtido.
0: Perdón, Matute, ¿cómo estuvo Río de Janeiro? ¡Apa! Buscame una música alusiva. Río de Janeiro.
3: Vamos a bailar. Conozco
0: mucho. Es una o dos veces por año con mi señora esposa.
3: Amo Brasil.
0: Vamos a Río de Janeiro desde que somos novios. Hace más de 24 años.
2: A Río.
0: Lo conozco del derecho y del revés, todo, Real.
7: A mí me encantaría conocer Brasil, es uno de mis países que quiero conocer.
0: Yo no fui nunca. ¿Fuiste vos, Facu, a Brasil con amigos?
8: Voy a ir este año.
0: ¿En serio?
8: Tengo una despedida de soltero en Río.
3: ¡Andá! Vayan a Maceió, a San Salvador de Bahía.
0: No, ¿qué Maceió? 2:40
3: A Bucios, a Río.
0: 2:45 Río. Ya estás en la Piedra Blanca y Negra. Ya estás ahí.
8: Yo no conozco Río.
6: Vas a conocer mucho de Río con la
0: Te vuela el cerebro.
6: Con la
3: Río.
0: Primero que es como polita, es como estar en La Vega. Pero todos en tangas. Es espectacular.
6: ¿Vos decís que vuelve?
8: Yo incluido.
6: ¿Vos decís que vuelve?
0: Ahí te tenés que comprar la zunga, no te tenés vergüenza. Nada de las mayotas esas hasta las rodillas, esas ridiculeces no van.
6: Short de fútbol.
0: ¿Eh?
8: No, esa ya pasó.
0: No, que short de fútbol.
6: Ah,
0: ¿te compras una zunga en el aeropuerto o en las loyas atrás de Rua Atlántica? ¿Eh? ¡Tum! Y te la clavas y no te importa, nadie te va a mirar.
6: Para mí me parece que lo perdemos.
3: Feijoada todo el día tomando
6: cerveza. No vuelve de Río de Janeiro.
2: Después de Copacabana tenés Leblon. El Leblon está como la parte
0: cheta.
2: Cheta y hay mucho macho alfa gay que...
0: Siempre hacen los mismos comentarios. Los viajes, sí, ¿qué te encanta? Decirlo ya directamente.
2: Conocer todo, no, yo iba con mi mujer.
0: No, ¿qué tiene que ver? Pero siempre reparás en dónde están los machos alfa gays.
2: Porque me divierte, porque...
0: Se va a hacer una banda que llame Machos Alfa Gays.
2: Pero bueno, tenés...
0: Recordemos que es fanático de...
2: Lo comía. Lo comió. Mis amigos, la última despedida soltero iba a ser en Río. Mi mujer no me dejaba ir a Río.
6: ¡No!
2: No me dejaba. Entonces tuvimos que cambiar la Mar del Plata.
0: Hicimos dos nosotros.
3: ¡Ah, no! ¡Qué aburrimiento!
0: Hicimos una en Rosario, se divorció, y la otra se la hicimos en Río.
3: Claro, no.
2: Es que Río es muy difícil para...
0: No, Río es espectacular.
2: Solo muy difícil.
3: La noche de Río es lo más, todo iluminada, la ciudad es espectacular.
2: Meterte al mar en Río.
3: Cerca de Copacabana también.
0: La playa.
3: Copacabana es lo máximo.
6: Parece que lo perdemos,
0: Facu. Es hermoso.
8: Pasa a Ipanema, pasa Leblon. Esto es de mis amigos del colegio. Esto es de mis amigos del colegio. Yo lo tenía planeado el viaje con mis amigos del club. Queríamos ir justo en este verano. Pero como un par también va para allá, se cayó, pero bueno.
0: Arrancás a la mañana, cruzás la calle, la Rúa Atlántica, y ya te clavás una caipi, aunque sean las 10 de la mañana.
3: Todo el día alegre vivís allá. No sé qué toda pasa. La noche.
0: No tenés noción del otra tiempo. Cosa es el hielo, el frío que tiene la cerveza. No lo vas a poder entender.
3: En todas las playas,
0: o sea,
3: te
0: vas
3: la
0: a pedir
3: helada.
0: A cualquier papanata que pasa caminando con un coso, con una mochila cruzada, que dice cerveza, es congelada Antártica.
2: Porque tiene garrafiña, ya te lo expliqué.
0: No tiene ninguna garrafiña.
2: Tiene garrafiña.
0: Tiene hielo. No tiene ninguna garrafiña. Tiene hielo. Te sacan la lata y está congelada. Entonces, como está congelada y hace calor, haces.
1: Adentro.
0: Y adentro, el primer medio litro, así. ¿Entendés? Después te pedís una caipa y ya cruzaste. Cerveza con callaza o cerveza.
8: No llegaste a la playa.
7: Cuando te quieres acordar,
0: no te metiste.
7: Cuando llegaste al mar, no le
3: tiraste. Te llevó la ola.
0: Y si vas con tu pareja, es para hacer el amor permanentemente.
1: Ah, bueno.
0: Sí, sí.
3: Aparte en playas donde no hay nadie. Yo iba a playa que estaba mi pareja y yo nomás.
0: No, en la playa, cruzás. Es hermoso. Volvemos un ratito. Vamos a darle en el agua. Vamos a volver
6: al hotel donde paraban los
1: gays.
0: Ah. Los gays.
3: Tienen que ir a Praia do Rosa, Praia do Gamboa, Guarda de Umbaú.
0: Ya te Praia do Pochettino, Praia do Fulana.
1: Praia do Canso.
0: Do Saldaña.
1: Tienen que ir a Praia do Canso.
0: Praia do Canso.
6: Con una novia fui a la playa nudista, los dos
3: ¿y?
6: En bolas.
3: Está lleno de playas nudistas.
6: Y con esto no estábamos nosotros.
1: Praia
6: dos,
1: do Ganso.
3: Y
0: justamente, Praia do Ganso.
1: Justamente.
3: Yo hacía toples. Porque no te ve nadie.
0: No, a nadie le importa nada. A nadie le importa nada.
1: Y está en la foto.
3: No hay miedo al ridículo.
6: Sí, yo fui con una vedette y no estaba bueno porque.
0: ¿La miraba mucho?
6: Y no sé si la miraba mucho, pero era más llamativa que
3: claro,
6: la
3: claro,
6: normal de la mujer.
3: Claro. ¿Te ponías celoso?
6: No, yo estoy bien.
0: Yo andaba no siempre con Cacheteiro, problema. Carlos Cacheteiro González.
6: Normal.
0: No. Porque, y sí, porque hay momentos que retrae el agua, todo, un poco una ventarrona hace. Claro. Se esconde.
1: Claro, la tortuguita.
0: No. Viene tortuga y se va.
1: Claro.
0: Entonces siempre había que darle un cachetazo, no.
6: Pero viste que tenés la diferencia carne o sangre. ¿Sabías eso?
0: Sí.
6: Carne, bueno,
0: exactamente.
6: Sangre.
0: Entiendo. No, hablemos seriamente.
6: Tenés, hay dos tipos de penes.
3: Exacto. No, es algo natural. Naturalicemos el tema. Naturalicémoslo.
6: El que por ahí tiene.
0: ¿Por qué en el streaming pueden decir penes?
3: Exacto.
6: Bueno, pero y no pasa nada.
0: La red. Exacto.
6: Tenés la sangre, se agranda más por en la erección o tenés los que se
0: igual esta charla es medio chota, ¿eh?
6: ¿Cómo? Sí.
0: Por favor.
6: Pero bueno, eso. ¿Vos sos carne o sangre?
1: Era para Don Benito.
0: No, sangre. Yo soy sangre, porque...
6: Pura sangre.
0: Sí, porque viene Carucha, Corti.
1: Y es culpa tuya que hablaste de la despedida de soltero. Es culpa tuya.
0: ¿Cómo
1: pasamos de despedida de soltero?
8: Yo no llegué a hablar de mi vacación.
1: Me dijo que también es culpa de Ganso.
0: Viene Carucha Corti.
8: No contó nada más de la viaje.
0: Carucha lo está escuchando.
1: Paulo Enrique Ganso.
0: Y de repente aparece... ¿Cómo se llama? La goma Rosy. No parece, aparece, ¿cómo se llama? Shaggy Fernández. Y vos decís, ¿pero cómo sucedió esto?
1: Bueno, Horacio Cavallo.
0: Exactamente, también, mi señor. Perdón, Matute, que te interrumpimos. ¿A qué hotel fuiste, Matute?
4: Fuimos al Palas Río. Sí,
0: ¿Copa?
4: En Copa. A dos cuadras, tres cuadras de playa.
0: Qué lindo, Copa.
6: ¿Sobre Nuestra Señora de Copacabana o sobre pasando?
0: Isabel la Católica.
4: No, me mataste.
6: Solo con un río me encanta.
0: Visconde de Pirayá.
3: El Río de Janeiro.
0: Ataulfo Ferreira. Ese es el camino, ese conecta Copa con... Esto es cuando mi viejo trajo el disco en los 70 lo escuchaba todo el día, todos los días. Va. Uba Negui, una estrada. Uba Praga y Praga.

0: esto es fiesta total. Mira que me gusta esto.
1: Sigamos.
0: Gustavo Rico y vos. Escuchá.
1: Gustavo Lima y vos.
0: ¿Puedo pasar de acá? Uno, Charlie. Seguí con este que yo te lo piso.
2: Vamos todos para el Sambódromo, vamos.
0: Voy a mi playlist. Tengo mis playlists son perfectas. Voy a ir a mi playlist brasileña. Que justamente hoy le estuve agregando canciones. Voy a ir acá y voy a poner. Mientras sigue. Voy a poner esta. Voy yo. Silencio. Daniela Mercury, que vino tres veces a la cocina del show. Hicimos la tapa de la revista Gente.
3: Recopada, Daniela.
0: Una masa.
3: Yo la entrevisté un par de veces.
0: Una novia, una diosa, tenía una novia hermosa. Sí. Divina, divina. Fuimos a comer con Robin.
3: Bahiana ella. Esa es de Bahía.
0: Bahía. Sí. Va. Ahora arranca,
4: ¡Vamos!
0: Bonita. Le pico otro mientras hablamos de Brasil. Papi, te dejaste las llaves del lado de afuera de la puerta, dice Salvador. Gracias. Te lo juro por Dios.
3: Muy bien, casi que para que entre cualquiera en tu casa.
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0: Sí, señor. Si me está entrando en este momento. Idiota, boludo.
3: Que no se lo diga a tu mujer, por la duda.
0: Exactamente. Para que quiero meterle uno.
2: Melissa.
0: Ahí está, este. ¿Qué es eso?
4: Ay, se yo te pego. Ay, se yo te pego.
0: En este programa de FM llamado Ganso con todos.
5: O Ganso.
3: O Ganso para mí.
0: Te pego, ¿eh? Este es Rita Lee.
3: Rita Lee.
0: Lanza perfume.
5: Divino.
0: Palabras mayores.
3: ¿Te acordás, Diego, de esto, vos? Sí. Caetano Veloso, poneme Dona de las Hermosas.
2: Sí, poneme un Caetano.
6: No me gustan los brasileños. No me gustan.
2: Menina de Ipanema.
1: Lanza perfume.
2: Caetano Veloso.
0: Voy a buscar otro, me salgo. Y voy a buscar otro hit de mi playlist porque quiero poner uno que es.
3: Vamos,
0: que
3: le va a encantar. Mientras no lo bailen a boca.

0: Bien, Marcelo.
1: ¿Cómo fuiste la Tonina, Matute?
2: Con este cierro, ¿eh? Con este cierro.
0: Tutu Pong.
2: Déjalo, déjalo. Esto es más 80, no se encuentra.
0: Os para la ama.
2: ¡No!
0: ¿No?
2: Donde Johnny viven. Barra whisky a go-go. Esto es Dimensión. Esto es Bamboche, Zodíaco.
3: Cinema.
2: Airport. No,
0: Cinema ya no. Cinema era electrónico.
2: Esto era Maluco Beleza.
0: Maluco Beleza.
3: Cuántas alegrías me dio Maluco Beleza.
0: Fui un par de veces.
2: Sunset. Esperen que viene el tribo,
0: La diosa.
2: Ya, esto es la diosa total. Esto es la diosa.
0: ¿Vos no conocés Gallego?
2: Sí, una vez fue el Gallego, creo. Pasó por la puerta.
0: Me contaron.
2: ¡Pa! Na, na, na, na, na, na. ¡Baila, Charlie!
0: ¡Tanda!
2: Nos vamos a la tarde con un Charlie. Bebido, comido.
0: Hay dos que no pasan el control de alcoholemia.
2: Lo que hace el garrón, ¿eh? El garrón a todo el mundo. Canjealos. Y señoras y señores, nos vamos a ir a... A una tanga. Tenemos, por supuesto, un cierre musical. Perdón por esta música, porque tenemos un cierre musical con Sandro.
1: Pero esto es alegría.
2: Hoy cumpleaños de Sandro. Hoy cumpleaños de Sandro.
1: Y aparte viene a tono porque Boca juega con San Pablo.
2: Exactamente. Diría Barreto. Alegría, no ten fin. Señoras y señores, tanga y ya venimos.

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0: señoras y señores, vamos a hacer un bloque hoy por el cumpleaños. Vamos a hacer el cumpleaños de Roberto Sánchez. Si hay un artista que es del ambiente futbolero, que
1: de Banfield.
0: Nuestras exacto. madres, exactamente, de Banfield, de ese caserón que tuve la suerte de conocer, después de tantas notas fallidas, tuve la suerte de conocer el cumpleaños de uno de los más grandes artistas, y yo creo que como varios, lo escuché a Bobby Flores ayer decir que era mil veces mejor que Elvis Presley.
1: Mirá.
0: Y yo te juro, yo firmo al pie.
1: Y sí.
0: Cuando fue a cantar al Madison Square Garden y demás, aparte que era hermoso, porque acá no hace falta ser detective para darse cuenta que era una belleza icónica, la cara, la boca, la cosa,
2: esa boca López, carnosa.
0: No, una facha impresionante.
2: Las facciones únicas.
0: El tema del desarrollo de las películas, que eran todos hits, viste, todas taquilleras, y su final, su misterio, el misterio del paredón de la casona de Banfield. Y está buenísimo que estemos hoy en este final del programa celebrando a Sandro. Tengo una anécdota: cuando hacíamos el programa de Georgina, él hacía El Nombre de la Rosa. Georgina debuta, producida por Antonio Gasalla. Yo era productor y era realizador de exteriores y productor de Antonio para la llegada de Georgina a Azul Televisión. Después de haber estado en América, se llamaba Benítez
2: gran
0: con Georgina.
2: Era de ahí.
0: Gasalla la quería convertir en la nueva Susana Jiménez.
2: Exacto.
0: Le hizo un programa como yo nunca vi un despliegue, salvo el de Susana Jiménez. Una locura era lo que era.
1: Bueno,
0: no era un delirio de producción, pero gigantesco. Y ella quería a Sandro, y Sandro no venía, venía Charly García, venían todos menos Sandro. Voy a hacer la nota a buscarlo a la salida para que le dé un mensaje, un saludo, no sé qué. Y se para y le dice: te veo todos los días. Y le deja todo un mensaje: te veo todos los días cuando hablas de mí, no sé qué, pa, pa, pa. Y vuelve al piso y entra un arreglo floral grande, como de acá hasta el techo, con cinco botellas de Don Perignon, haciendo tipo una cascada, una cosa, un delirio era, ¿entendés?
1: Qué bárbaro.
0: Este es mi regalo y mi compromiso para cosas. Georgina, llorando porque no había venido Sandro, pensó que venía Sandro después de la nota, ¿viste? Llorando porque no había venido Sandro, ¿qué pasó? Me llevé las cinco botellas de Don Perignon para acá.
3: Y bueno, nadie sabía lo que era.
1: Pero quedó conmovida.
0: Me la llevé.
1: Georgina.
0: Sí, después se lo llevamos.
4: A mí me une mucho a mi vieja, Sandro, porque mi vieja, dentro de su descolección, lo único que la apasionaba era iba a ver a Sandro sola, una cosa de loco. Yo me desperté casi todos los fines de semana de mi vida escuchando a Sandro, conozco todos los temas. Y me hace acordar mucho a
0: mí también, a mi vieja. Muy, muy mi casa. Sandro, como la de todos los que están escuchando.
1: A mí me encantó la colaboración con Tango 4, con Charly García.
0: Muy lindo. Lo podemos buscar ese tema para la segunda, para la segunda tanda. Vamos a la primera de Lentos. ¿Tenés, Charly? Primera, Lentos de Sandro.
1: Dale.
0: La noche, dale.

0: 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Tal vez será mejor me marche yo de aquí para no vernos más. 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
1: Aplausos para
2: ¡bravo!
1: Como decía Alberto, como decía,
3: que no te ame así.
1: Me vuelve loco, me vuelve loco. Me acuerdo cuando fui a la casona, que nos dejaron entrar para grabar una cosa.
4: A la casona de Banco. ¿Qué te llamó la atención de ahí,
1: los
4: de
1: muebles,
4: la mansión?
1: Yo soy muy de los muebles, yo soy enfermo de las decoraciones, sí, y los muebles antiguos.
5: Porque vas a Corfam.
1: Extremadamente, ¿qué?
5: Porque vas a Corfam.
1: Sí, esto era justo de Corfam, sí. Era una cosa... Nunca viste en tu vida una cosa así. Uh-huh. No, pero
4: inmobiliario
1: era impresionante.
4: Divino,
1: era impresionante lo vitró, el parque, la escalera que subía a su lugar. Uh-huh. ¿Viste? Con la
4: a
1: barra, con los Johnny azules y los instrumentos. Una cosa.
5: ¿Y las batas de Sandro las pudiste ver?
4: Estaba no. por

0: No, decir,
1: eso,
0: las
1: lo
0: batas.
1: Vi, eso lo vi en los camarines de Luna Park.
0: Qué guay. Tendría colección de batas, ¿no?
1: Sí, cuando claro. era un personaje extraordinario cuando llamaba al pie a ensayar o a ir a tomarte un whisky a la casona.
2: ¿Tuviste finalmente una relación con él o
1: no? No. Siempre corto. Conmigo, tocor. Con el que tuvo que fue con Mati Santoyani.
2: Bueno, yo te iba a decir, con Mati
1: lo sí, sí.
0: Qué carismático.
1: A ella y a Rita Cortese.
2: Ah, mira.
1: Con Rita, él no sé si tuvo algo más.
2: No lo sé.
1: Sí, con Rita.
2: Con Matías seguro que no.
1: Era una relación espectacular, viste, porque eran muy canyengue los dos, muy del palo. Y cerrando esta noche de Sandro, nos vamos a ir bien arriba, ¿eh?
0: Sí.
1: Bien arriba. Hola. Nos vamos con una seguidilla. Meteme, dame fuego. Meteme el de Tango 4 también.
3: Rompan todo.
1: ¿Eh?
2: Muchacha,
1: rompan
2: guitarra.
1: Todo de Billy Bond.
2: No, funciona.
1: Exactamente. Poneme Tengo. Poneme
2: todo.
1: Quiero llenarme de ti. Dame fuego. Poneme todo, Charlie. Sandro, feliz cumpleaños, rey.

0: Muy bien. Mañana hay fóbal. Mañana no. Hoy. Hay fóbal. ¿Quién me repasa, Facu?
1: Repasamos rapidito, Marian, con Racing Belgrano 19-15 por la Copa Argentina. Mismo horario, en realidad 15 minutos antes. Coquimbo Unido frente a Platense 19 horas por la Copa Libertadores. Y 21-30 Montevideo City contra Tigre. Recordamos a nuevo Montevideo 1-0 la ida. E Independiente de Santa Fe contra River Plate, 21-30 horas ambos. River es la ida, recordamos, porque se suspendió por el lamentable terremoto ocurrido en Colombia la semana pasada.
0: Muy bien, formación de River, ¿quién me la pasa, por favor?
2: Formación de River,
0: Matute.
2: Beltrán en el arco, Martínez cuarta de cuatro, Otamendi, Rivero y Facundo González, el juvenil de tres, Andrada con Moreno en el mediocampo, Freitas, Correa, Almada y Borre de 9.
0: Muy bien, señoras y señores. Ojalá que River nos dé una satisfacción. Gracias, Moranza. La rompiste, no, como no, siempre. No. Estuviste muy bien.
3: Oye, acá no hice nada.
4: Carajo. documentales
0: Peor hace esto que tiene 18 años. Voy a venir trabajando a las 6 de la mañana. Escuchá. Les quiero decir una cosa al chino. Mañana quiero tarea para el hogar. Te la voy a pasar ahora a la madrugada.
5: Dale.
0: A las 3 te mando un mensaje con tarea para el hogar.
5: Perfecto.
3: ¿A las 3, güey?
0: Sí, a las 3.
6: Que le baje el volumen por la duda.
0: Lo que tiene que hacer.
5: Por la duda, Saúl, del
0: teléfono. Exactamente. Muy bien, gracias, Galle. Como siempre, gracias, muchas gracias. Gracias, Matotti.
2: Me voy con 12 FM. Va, no se FM, no. Dos cumpleaños.
0: Sí, le habríamos librado.
2: El loco Hugo Gatti, cumpleaños hoy. Y también Roberto Abondancieri.
0: Cumpliría
2: años hoy. Pero el que sí cumple es Roberto Abondancieri.
7: Ahora
2: sí.
0: Qué lindo amigo, el Pato. Gracias, Germán.
3: Abrazo a toda la comunidad.
0: Abrazos, Germán. Hay un programa, Romina, sí, acá.
7: Sí, sí, pero.
0: Él es Germán Tavares, el que estaba saludando y habló y nadie lo escuchó. Adiós, Germán.
3: Solamente dije un abrazo a la comunidad.
0: Exactamente. Romina,
7: un abrazo a todos.
0: Volvé siempre.
7: Arroba Romina Bonfinotti, síganme, no los voy a defraudar.
0: Exactamente.
3: Yo creo que el video lo tiene que grabar hoy.
0: Sí, señor. Romina, Romina. Perfecto. Siempre traigan una copita para Marita Bonfinotti. Muy bien, adiós, Gus.
8: Un placer, ¿eh? Y Abondancieri se lesionó en aquel partido de cuartos de final en Alemania 2006.
0: Y dejó la
8: y tuvo que ingresar Franco.
2: Lo lesionaron.
8: Después tuvo.
0: Y le dio Franco a sus brazos.
3: ¿Por qué no la seguimos de auto?
8: La Argentina quedó eliminada de un mundial que podía haber ganado.
0: Gracias, Gustavo.
8: Dirigido por Pekerman.
0: Sí, ya sé.
8: Y en ese momento, en esta radio,
0: ya sabemos,
8: transmitiendo con el Tono Fassini, dijimos que estaba bien el ingreso.
0: Sí, pero no lo podemos charlar en el auto con tu amigo. Vamos,
3: porque el fútbol venezolano no vas a contar nada.
0: Muchas gracias, señoras y señores. Nos dejamos en compañía
3: de Cali
0: Fidalgo.
3: Fútbol venezolano.
0: Hasta mañana. Que Dios lo bendiga. Un programa de locos. Chau.

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0: Se acopla.
1: No importa, amigo. Querido, aunque se acople, nosotros arrancamos. Hola, amiguito. ¿Cómo están? Se va el año, compren sidra, turrón, garra, piñada. Miércoles 19, se va el año, es el alargue. Hasta las 5 de la matina vamos a estar acompañando.
2: No puede ser feliz con tanta gente hablando, hablando.
1: Bueno, vamos a ser felices igual, vamos a hablar un poco. Señoras y señores, mi nombre es Cali Fidalgo, como hace 24 años. Voy a estar acá con un sinnúmero de atorrantes en este programa que algunos dicen que es una sobremesa, otros dicen que es un asado, un fogón virtual. Pero mucha gente no sabe bien de qué va esto, y yo tampoco, ¿eh?

11-23-24-22-22. Cali.Fidalgo en Instagram, El Alargue en Facebook, las vías de comunicación. Tenemos tópico. Estoy hablando, hablando, hablando a tu corazón. Hola.

0: ¿Con qué cosas aburrís a tus amigos, pero te bancan porque son tus amigos? Por ahí te lo dicen directamente y otros, bueno, evitan el momento para que no te sientas mal. Otro te dice, basta, basta de esto, basta. Hola. Bueno, me voy a ir a colegiales rápidamente. La información lo convoca a Quiquiño Pellenberg.
1: Hija de... ¡Pedro, cerrá que estamos todos!
2: Hola, líder. Hola, pensé que ¿Qué? Hoy era un día más, pero no.
0: No,
2: hoy es un día especial.
0: A vos te gusta, Ricardo.
2: Escuchame.
0: ¿Te dijeron que te corte las uñas?
2: Si me dijeron que...
0: Que te corte las uñas.
2: Me lo han dicho en alguna oportunidad. ¿Por
0: no,
2: qué?
0: No, ahí, porque si no te cortas las uñas y si te lo seguís rascando, te vas a capar.
2: No, pero a veces, mira, a veces, porque nosotros tenemos un descanso camuflado.
0: Sí.
2: ¿No?
0: Sí.
2: Porque no dejamos de trabajar. Esto es como, mira, yo me acuerdo cuando arranqué en este éxito.
0: Sí.
2: Nunca dejé de trabajar. Yo me tomaba 15 días de vacaciones, pero en el lugar donde estaba siempre trataba de estar. Después me agarró un filósofo de la radiofonía argentina. Me dijo, no sé qué te reís.
0: No sé.
2: Vos tenés que descansar.
0: Claro.
2: Porque el descanso forma parte de la potenciación del profesional.
0: Haz lo que yo digo y no lo que yo hago.
2: Porque, exactamente.
0: Porque no paré.
2: Yo
0: no,
2: todos los días,
0: no, no, y yo no he frenado, no he parado. Salvo algún programa así fugaz. Pero de hecho, no, inclusive nos reemplazamos a nosotros mismos. Con lo cual, a veces, aunque el programa no sea en vivo... Porque nos decidimos tomar el día, laburamos para que eso salga al aire. Entonces, pero no importa, no hay que renegar, hay que estar acá y acompañados, como por ejemplo Héctor de Tucumán.
2: Acompañados dice, en vez de acompañados.
0: Ahí está. Dice, contándole chistes, aburre a los amigos, aburre Héctor de Tucumán, capital de sándwich de milanesa. Sí, señor, con una gaseosa de sabor manzana.
2: Ajá.
0: Ese es el maridaje. Julio Adolfo Cárdenas, pongan de dónde son, amigo Cárdenas. Yo sé que siempre me escribís y todo, pero poneme porque yo me olvido, el coágulo no llega y no sé. Dice, hablándole las relaciones sobre números y números, más estadísticas, me doy cuenta cuando empiezan a bostezar. Cristian Alejandro tampoco pone de dónde corno es. Siempre te escucho en el trabajo, ¿en dónde? Aburro a mis amigos con mis partidas de ajedrez ganadas. Igual me bancan en todas, claro, por eso son tus amigos.
2: Claro.
0: Y José Luis Mondati tampoco pone dónde es. Me bancan que les diga que odio mi trabajo y no puedo renunciar por todas las cuentas que debo pagar.
2: Fuerte, ¿eh?
0: Fuerte. ¿Con qué cosas aburrís a tus amigos pero te bancan porque son tus amigos? Pellenberg, Quique, arroba Quique Pellenberg.
2: Con la repetición de historias de la secundaria.
0: Ah, bueno. O sea,
2: es que pero siempre que me junto cuento lo
0: pero
2: mismo.
0: Pero eso no lo aburrí. No, perdoname. Estás en
2: y
0: un,
2: yo me
0: estás...
2: sigo riendo desde las
0: todo,
2: cosas
0: no,
2: que
0: no, pero eso no te aburrís. No. El mismo mira, cuento cosa... que además cada vez que vos te juntás con tu amigo, le vas agregando pimienta, sal y
2: IVA,
0: ingresos brutos, monotributo, todo. Un cuento que duraba un minuto ya, después de cierta cantidad de años, ya dura media hora, 45 minutos.
2: Claro, sí, ¿eh? Sí. De hecho, ayer me estaba acordando de una que no la puedo contra el aire.
0: No, por eso.
2: Pero qué felices éramos si no nos dábamos cuenta.
0: Ah, amigo. ¿Viste? Es que es verdad. Acabas de decir algo muy fisiológico.
2: ¿Fisiológico?
0: Uno se da cuenta de ciertos momentos de felicidad después de que pasaron.
2: Sí, es así.
0: Así que pensemos un poco de todo esto. Esta reflexión en la madrugada, ¿eh?
2: Por eso te digo, a veces no te enojes conmigo porque sueño un poquito mal. Pensá que ayer sonaba un poquito mejor.
0: No, el tema es que va empeorando esto.
2: Por eso, pero hoy estamos mejor que mañana.
0: Y peor que ayer.
2: Creo. Claro.
0: Claro, ahí está. A ver, hablando de peor, escúchame, ¿cuándo va a salir el sol, loco?
2: Dicen que hoy.
0: A ver, porque hace
2: un ratito.
0: 70 y pico de días nublados contra 10 de sol.
2: No, pero pará.
0: ¿Para qué?
2: Vamos por parte.
0: Dijo Jack.
2: ¿El domingo qué día fue?
0: ¿Cómo qué día fue?
2: ¿Qué número?
0: 16.
2: 16. El domingo 9.
0: Sí.
2: Hubo sol por la mañana.
0: Está bien, pero 9, ¿hace cuánto? Pero en 72 días hubo 10.
2: Es una locura.
0: Es una cosa.
2: Es más, ayer me estaba acordando, hoy estamos, yo no sé si te diste cuenta de esto. El tiempo vuela, y lo digo de verdad. disfruten la vida, muchachos. Disfruten cada momento como si fuese el último. Por más que uno proyecta y trata de fraccionar, ¿viste? Los momentos de la vida.
0: Sí.
2: Hoy estamos a un mes de la final del Mundial, Calito.
0: ¿Viste? Ya nadie habla del Mundial. ¿Te diste cuenta?
2: No, pero hoy estamos a un mes. Y vos pensá que yo recuerdo cuando estábamos, por ejemplo, no sé, a un mes del arranque del Mundial. Y hoy estamos hablando un mes después del Mundial.
0: Pasa rápido. Lo que uno vive intensamente pasa rápido. Vos esperas 4 años mundiales y no llega más. Después, así. Así, de rápido.
2: Ya quedan, escúchame, 3 años y 11 meses para la próxima Copa del Mundo.
0: Buah. Datos que no pidió nadie, ¿no? Pero bueno, ¿qué va a hacer?
2: Pero corta, suma.
0: Oh, ahí está.
3: Buenas noches, este es un mensaje para el alargue. ¿Hasta cuándo? River, Boca. ¡Basta de River y Boca! ¡Me tienen recontra repodrido! Los demás equipos también existen. No pasan, no son el ombligo del mundo, River y Boca. ¡Harto me tienen!
4: Se pasó de ronda y el arco en cero, a pesar de la rotación y algunas bajas, una noche redonda.
5: Sí, la verdad que felices por el triunfo. Teníamos que venir a demostrar que Boca tiene que ganar en todos lados y nada, contento con eso.
4: Para los jugadores que vienen del gol como vos, pasar 6 partidos sin convertir me parece que es una necesidad hasta personal. Y tus compañeros decían, antes del partido con Platense, queremos que convierta. Bueno, ya van 2 partidos seguidos y volvió toda la normalidad.
5: Sí, la verdad que contento con el gol. Siempre es importante para el delantero, para el número 9 marcar. Así que nada, feliz que haya llegado el gol y nada, tengo que seguir trabajando, seguir mejorando en esos aspectos, pero bien.
4: ¿Cómo genera este equipo? ¿Cuál es la clave?
5: Y nada, que tenemos jugadores que se muestran a la hora del juego y eso es muy importante para todo, ¿no? Que se genera mucha ocasión así, buscando la pelota, yendo, entrando, haciendo paredes, así que nada, estamos consiguiendo eso que es muy importante y nada, y ahí se genera la ocasión.
4: Y son los riesgos que se corre quizás jugando cada 3 días, ¿no? Esto de las bajas y arriesgarla.
5: Sí. Es normal que pasen estas cosas, pero bueno, tratamos de contrarrestar eso para lo que viene y nada, y pronta recuperación para los compañeros que están haciendo un esfuerzo enorme también para estar.
0: Y sí, querido, y tengo que festejar música de los Stones con Jagger y esas cosas, papá.
2: ¿Cómo estás, líder, eh?
0: Y bueno,
2: ¿cómo estás?
0: Y
2: estás
0: bueno.
2: En un momento, creo que estás en el mejor momento del año a nivel futbolístico.
0: Sí, por lo menos.
2: El fútbol te sonríe, Calito.
0: Lluvia de goles sería el
2: título.
0: Viste,
2: aparte ya el Nene no emite epítetos de grueso.
0: No, caído, bueno, eso es aparte, pero no.
2: Gritó los goles.
0: Sí.
2: ¿Gritó el gol de Villa?
0: Todo grité. Vos sabés que los goles, amiga.
2: Y en época de escasez, hay que gritar todo. Bueno, lo cierto es que Boca lo trituró a Recoleta, un equipo cuasi amateur, y esto lo quiero marcar, porque hay que sostenerlo.
0: Decilo mañana.
2: Bueno, Boca ganó 4-0, se floreó con los goles de Merentiel, de Villa, otra vez el rusito Ascacíbar, otra vez
0: Haaland,
2: el rusito Ascacíbar.
0: En nuestro Erling Haaland.
2: Sí, total. 9º gol en 28 partidos, es el mejor 9 que tiene Boca. El ruso, Santiago Ascacíbar y Velasco, que erró mucho, pero convirtió el suyo para darle una victoria 4-0 holgada a Boca en Paraguay, donde fue local, porque más de 20.000 almas genesis estuvieron presentes en el Estadio Defensores del Chaco. 7-1 en el global y está entre los mejores 8 de la Copa Sudamericana. Y se ilusiona, ¿por qué no?, con un River Boca, un Boca River. Porque si River supera esta instancia y la de cuartos, en semifinales, Boca, si supera también la instancia de cuartos, se pueden enfrentar. Es cierto, falta muchísimo, vos me dirás, déjame disfrutar esto y después pienso en lo que vendrá. Futbolísticamente es difícil analizar a Boca porque enfrente tuvo un rival menor de poca jerarquía, que hizo lo que tenía que haber hecho hace una semana, liquidar la serie acá. Es cierto que sacó 2 goles de luz en la ida y después lo terminó liquidando. Merentiel otra vez haciendo de ese nuevo referencial que no siente, pero convirtiendo, sacándose la mufa. Y el debut, el estreno de Ener Valencia. El ecuatoriano sumó, Calito, sus primeros minutos, 35 minutos de juego para el ecuatoriano, que seguramente pueda sumar más minutos el próximo domingo cuando Boca visite en Avellaneda a la Academia. Boca deberá sostener la contundencia y por momentos el buen rendimiento. Yo me quedo, por ejemplo, con los buenos tramos de fútbol ante Vélez y ante Estudiantes, que en definitiva terminan siendo la medida de Boca. No lo es Recoleta. Ahora, Boca no pasó sobresaltos en esta serie. De hecho, mirá, lo que voy a marcar, carito querido. El rival más complicado para Boca fue O'Higgins, no fue Recoleta. Y vos te acordás que con O'Higgins pasó sufriendo por penales después de aquella conferencia del Vasco Rabarena cuando dijo, si jugamos así vamos a perder más de lo que vamos a ganar. Bueno, está bien que el técnico haga esa mea culpa, porque también habla de dónde está parado. Y me parece que lo de Arruebarrena y su llegada a Boca le ha hecho muy bien. Sigo insistiendo en que Azcacíbar siente el gol, y eso es un gran mérito. No hay mediocampista en el fútbol argentino con tanto gol como Azcacíbar. En su momento marcábamos y señalábamos la cuota goleadora de Giuliano Galoppo, hoy entrenándose pobre en un container, ¿no? O sea, lejos de aquel nivel. Pero hoy no hay un mediocampista en el fútbol argentino, Calito, que sienta tanto el gol como Azcacíbar, que para mí hoy es el mejor 9 que tiene el conjunto Xeneize. Villa volvió a convertir después de 3 años con la camiseta de Boca y pidió perdón. Muchos se preguntarán, ¿por qué pidió perdón? Porque se fue mal de Boca, haciéndole juicio, y hace un tiempo manifestó públicamente, me gustaría jugar en River y quiero que me dirija Gallardo. Entonces, la única manera de empezar a maquillar esas cuestiones es con goles y con buenos rendimientos. Y Villa tuvo un buen partido en Paraguay, donde Boca fue local y donde se metió en cuartos de final de esta Copa Sudamericana. Boca está vivo en la Copa Argentina. El próximo 2 de septiembre va a jugar en Córdoba ante Vélez por un lugar en los cuartos de final. Boca está vivo en la Sudamericana y Boca sueña con seguir peleando en la tabla general y en el campeonato doméstico. El Vasco y su llegada a Boca la han hecho muy pero muy bien, Calito. Bueno, ahora tendrá que sostenerlo en el tiempo, con buenos rendimientos y con resultados, porque Boca, créeme, que está obligado a ganar un campeonato de los 3 que te he señalado.
6: No, Leandro no llega para Racing, así como Lozano o como Marco. Pero sí, conclusiones sacamos siempre, el entrenamiento también. Ya pensaremos en Racing a partir de mañana. Hoy hay que tratar de disfrutar el viaje y llegar al hotel y descansar. Pero sí, contento en líneas generales con el equipo, con el grupo. Y trataremos de seguir en esta senda. Nosotros ahora cambiaremos el chip, pensaremos en Liga. Y en Liga tenemos que tratar de ganar, de sumar de a 3. Obviamente que va a ser difícil ante Racing, un clásico en su casa. Pero bueno, trataremos de ir a por los 3 puntos.
0: Bueno, en un ratito vamos a repasar todo, porque una jornada muy importante. Vamos a hablar de Independiente Rivadavia, que quedó afuera. Vamos a hablar de Estudiantes, vamos a hablar de todo, ¿sí? ¿En un ratito?
2: Impecable, Calito querido. Dale, lo hacemos.
0: Vamos, que es miércoles, que la semana es corta como viraje de laucho o patada de chancho. 11-23-24-22-22, Cali.Fidalgo en Instagram y la larga en Facebook, @Quique Pellenberg. ¿Con qué cosas aburrís a tus amigos, pero te bancan porque son tus amigos? Es el tópico de esta semana, cortita. Vamos, viejo, no se me duerman, ¿eh? No me cabecee, ¿eh? No, epa, cuidado.

0: 11 23 24 22 22 Cali. Final con Instagram, en la larga, en Facebook. Hay gente que me escribe, me llama, me mandan mensajes. Si saben que estoy al aire, ¿por qué me hacen esto? Y yo además tengo la, la necesidad de contestar. ¿Por qué hago eso? ¿Eh? Eso es algo que tengo que ver conmigo mismo internamente, Quiquiño querido.
1: Y está muy bien. Vos tenés un niño adentro.
0: Sí.
1: Que tenés que dejarlo brillar.
0: Ahí está.
1: Deja de todo el tiempo.
0: Caramelo. Caramelo.
1: Calito, no seas boludo.
0: Bueno, escúchame una cosa.
1: Calito, un abrazo. Me hablaste, ¿eh? Me hablaste, me costó, pero lo entendí, ¿eh? Date cuenta.
2: Pero yo estoy un chiquito, estoy nene.
1: Bueno.
0: Ahí está. Un abrazo a Gabriel. Desde Simeone, mirá, Simeone, Lago de Garda,
1: del
0: Cholio Simeone, hablando, no me había hecho elaborar el pedo, ¿no? Donde vivo con mi mujer argentina desde hace 7 años, contento por River, me llamo Gabriel Adolfo, Adolfo por Pedernera, histórico alargueño, te escucho hace más de 20 años, abrazo a Quique y al padre. Bueno, un abrazo a Gabriel, espero que nos esté escuchando en este preciso instante. ¿Qué pasa con el Cholo? ¿Qué pasa con Julián? ¿Qué pasa con Julián López? ¿Qué pasa?
1: No es Julián López.
0: Es Julián López. Julián López.
1: Joder.
0: Julián López. ¿Qué pasa con Julián López?
1: Bueno, vamos por parte. Hoy debuta el Atlético de Madrid en la Liga ante el Málaga. Ayer hubo conferencia de prensa, como habitualmente ocurre en la previa de los partidos. Se sentó el Cholo y le preguntaron por el futuro de Julián. Vamos a escuchar lo que dijo y después te informo de lo que sucede y de lo que por el momento sucederá.
3: El Ángel ha sido tan tajante con ese caso, si tú tienes claro que va a seguir la temporada.
4: Bueno, creo que si el dueño del club tajantemente habla de la manera en cual habló, creo que no hay más. Esto es como cuando vas en los juicios, no al lugar. Así que creo que está más que claro lo que expresó, y desde ese lugar nosotros nos comportamos desde lo deportivo, intentando cuidar a la persona, cuidar al jugador, esperar que esté en las condiciones que nosotros entendemos para que él siga cuidando el nombre que tiene y el futbolista que es y lo que nos dio. Así que entendemos que este partido no lo vemos en esas condiciones para poder jugar o participar. Y espero que en estos 4 días ya evolucionemos un poco más y bueno, y estemos más cerca de lo que queremos.
1: No. Bueno, ¿por dónde querés arrancar?
0: No, ya está claro, ¿qué iba a decir?
1: No está claro.
0: Ya juzgó, ya está juzgado ella.
1: Pero vamos por parte. Vamos a pararnos de la vereda. Cuando él habla de uno de los dueños, se refiere a Miguel Ángel Gil, que es el hijo del recordado Jesús Gil y Gil, histórico presidente del Atlético de Madrid.
0: ¿Y cuál es? ¿Ese que estuvo sopre, no?
1: Miguel, claro. Claro.
0: Yo me acuerdo.
1: Sí, tuvo sus quilombitos financieros. Bueno, Miguel Gil es uno de los asesores, uno, claro, de los
0: era
1: dueños.
0: Tan Gil que tenía dos apellidos Gil.
1: Absolutamente.
0: Ahí está.
1: El 51%,
0: claro, es este, el que fue alcalde de Marbella, ahí estuvo en sopre.
1: Ahí.
0: Sí.
1: El 51% de las acciones del Atlético le corresponden a un grupo empresario, el Apollo Sports Capital. ¿Sí? Bueno, el 51%.
0: Bien.
1: Miguel Ángel Gil le había prometido hace mucho tiempo, en el caso de que existiese una oferta, una transferencia a Julián Álvarez en caso de satisfacer las necesidades del equipo colchonero.
0: Sí.
1: Julián tiene contrato hasta junio del 2030. El tema es que esa promesa no se llevó a cabo y desde la vuelta de Julián Álvarez nunca pudo verlo cara a cara ni Julián ni el agente de Julián Álvarez. Acá lo que hay que marcar son dos cuestiones. Julián...
0: Pierden los dos,
1: después
0: ¿eh?
1: De lo que fue, claro. Julián, después de lo que fue la victoria de Argentina en el Mundial ante Austria, se para ante la prensa.
0: Sí.
1: Recordá que ante Martín Arévalo y dice: lo mejor sería una salida para los dos. Para sí. mí, que Uf. Quiero ser transferido, y para el Atlético de Madrid. Sí. Desde ahí empezó una guerra total. Recordá.
0: Sí.
1: El Julián López es nuestro y tiene contrato. De Enrique Julián, es el presidente.
0: Julián López.
1: Claro. A la manifestación de Miguel Ángel Gil en la previa de
0: esa tremenda.
1: En España.
0: Yo le puse que
1: eso,
0: era un Gil.
1: Eso fue armado.
0: Sí, no, eso es pésimo.
1: Donde lo trataron a Julián de...
0: De poco todo, código. De eligieron de todo menos bonito, querés sintetizarlo.
1: Claro, te tenés que quedar porque tenés contrato. Ahora,
0: sí, pero además dijeron de... Nada.
1: Me paro del lado del club, vos tenés contrato hasta junio del 2030, lo tenés que cumplir.
0: Sí, pero hay maneras,
1: pero
0: en la
1: industria del fútbol se maneja de otra manera. Porque, no es que acá él está presionando sin ningún tipo de oferta. Acá recordemos que en el Mundial el Real Madrid publicó una oferta en las redes sociales, algo inédito, que también eso fue una campaña, sí, para desestabilizar.
0: Nadie mea agua bendita. Totalmente. Vamos a ser sinceros.
1: Ahora, las ofertas existieron. El Atlético de Madrid también a través de las redes sociales responde la negatividad y lo declara intransferible a Julián. Pero el que siempre lo quiso fue el Barcelona, claro, club al cual Julián quiere ir. Ahora, la oferta, cuando llegó, no fue aceptada por el Atlético. A mí me dicen que en las próximas horas el Barcelona va a mover una última ficha. ¿Y por qué digo esto? Porque Lewandowski está jugando en los Estados Unidos, porque Ferran Torres, aquel que nos hizo el gol en la final, fue vendido en 50 millones de euros al París.
0: Es necesario hacer.
1: Y hace un mes nos hizo el gol.
0: Y Benny, y pero para qué las...
1: Y pero es informativo, Calito.
0: No.
1: Bueno, Ferran hoy se fue al París Saint-Germain y contrató a De Jemi, un futbolista del Borussia Dortmund alemán. Ahora, si no es Julián, seguramente irá por Gyökeres, el delantero del Arsenal. Pero a mí me dicen que Barcelona va a mover la última ficha, quien acaba de contratar a Rodri y a Joao Cancelo. ¿Qué hará el futbolista? Por ahora, entrenarse y cumplir un contrato. ¿Qué quiere el futbolista?
0: Sí.
1: La salida, la transferencia. Ahora,
0: es que recién ya no tiene retorno.
1: Pregunto,
0: todo el quilombo este.
1: Acá uno va a tener que ceder, o los dos. Porque la sensación, Calito, es que a esta altura del partido,
0: y el que tiene
1: los que pierden son los dos.
0: Claro, pero si vos lo escuchás a Simeone y dices, bueno, yo voy a tratar de contener, pero si ya el dueño dijo tal cosa, ¿qué quiere que haga? O sea,
1: ¿puedo vos hacer? Podés contener, pero sí, si es un jugador que está decidido a irse...
0: No, y, si, y además vos, con semejante si maltrato...
1: Imagen, semejante si vos ves maltrato. Las imágenes de Julián entrenando, uno lo ve como apartado del grupo...
0: Como si estuviera preso, digamos.
1: Claro, viste, se entrena, cumple, pero tiene la cabeza en otro lado. Entonces, me pongo del lado del club y entiendo que hay que respetar un contrato porque existe hasta junio del 2030. Ahora, tampoco son máquinas, muchachos. ¿Le sirve esto a Julián? ¿Le sirve al Atlético tener patrimonio sin poder utilizarlo? Es brava la historia. El primero de septiembre cierra el libro de pases en Europa.
0: Sí.
1: Quedan menos de 2 semanas. Veremos qué sucede. Pero hoy el futuro de Julián sigue siendo del conjunto colchonero.

0: 11 23 24 22 22 cali.fidalgo en Instagram, en la larga en Facebook, arroba Quique Pellenberg. Estamos calentando motores en la trasnoche hasta las 5. ¡Dale! Leo Minciarelli nos dejó un mensaje sobre este tópico. Dice, tengo un amigo de 45 años de amistad que viene a desayunar los sábados entre medio de los que hablamos de Fórmula 1. A veces piensa en voz alta y dice, che, me estoy embolando. Leo, tengo que ir a conocer el taller de Leo. Tiene un auto de Fórmula 3, si no me equivoco, que perteneció a Nigel Mansell. ¿Eh? ¿Escuchás lo que te estoy diciendo, no?
1: Sí, sí, sí.
0: Ok. No, pues parece que... Que habló nada. ¿Eh?
1: No, pero Nigel Mansell fue...
0: Nigel, sí. Nigel es un modelo de...
1: Pero escúchame, yo de chiquito, cuando veía la Fórmula 1...
0: Le decías Nigel Mansell, decía.
1: No, todo el mundo le decía Nigel Mansell.
0: Es verdad.
1: Entonces yo te pido que no inventes, porque esto tiene razón el profe Jiménez, al cual le debemos una nota.
0: Ahí está.
1: Al profe le debemos una nota y ya se puso como... Hágamela. No, es tremendo. Después me olvidaba. Y me encanta porque el tipo quiere estar. Y que para nosotros un tipo quiera estar y sea tan insistente, sí, para la nota.
0: Es más, el profesor Jiménez tiene un estatus. Nosotros queremos que esté cualquiera, porque nadie quiere estar en realidad.
1: El profe es nuestro mentor.
0: En este programa nadie quiere estar.
1: Porque el tipo que nos escucha y nos corrige, nos nutre.
0: Ahí está. ¿Sí? Si te habrán nutrido. Escúchame una cosa.
1: Opa.
0: Opa.
1: Te mandé un mensajito ayer.
0: Sí.
1: ¿Sabes que a la media hora lo bloquea el pelotudo?
0: No,
1: sí, ¿sabes por qué?
0: Pues desubicado.
1: No, te lo voy a decir de verdad. Sí. Yo le doy confianza a todo el mundo.
0: Sí, pero no se pasen, ¿no?
1: No se pasó, lo bloqueé. Hice la gran calito, dije, sos un pelotudo.
0: Ya te dije, ya no, lo
1: pero,
0: sé.
1: Pero aparte, escúchame, pero pará de manual. Te mando la captura, me dijiste eso.
0: Y a ley.
1: Pensé, digo, este tipo se va a mal con
0: yo tendría que haber sido...
1: Pero pará, escúchame, ¿me escuchás?
0: Sí.
1: Cuando me respondés eso,
0: al toque.
1: Lo primero que pensé es, este tipo se lleva mal con todo el mundo, por vos.
0: No.
1: Y pará, a la media hora me pone eso. Y dije, este tipo tiene razón con todo
0: ¿viste?
1: El mundo.
0: ¿Viste?
1: Lo bloqueé por pelotudo.
0: Hay que evitar a lo...
1: Aparte, ¿quién te dio la confianza, papanata? Un pelotudo.
0: Grados la mínima para hoy, la máxima 15, neblina, guarda, cuidado. Parcialmente nublado en la tarde-noche, jueves nublado, parcialmente nublado, 6 la mínima, 17 la máxima, viernes parcialmente nublado, 7 la mínima, 12 la máxima, y así estaremos. El sol brilla por su ausencia, miro para adelante, para atrás, nada.

0: No sé si viste la noticia de Hossam Hassan. ¿La viste? Porque ayer no tuvimos oportunidad de hablar.
1: Se descubrió el gesto de Hossam Hassan, el garca este de Egipto, el técnico, el pelado botón.
2: Sí, ¿qué gesto?
1: Este, con las dos manitos.
2: Ah, ya, de la cruz.
1: Ya sabemos por qué era el gesto.
2: ¿Por qué?
1: Y parece que se fajaron las dos germas.
2: Para el gesto ese, FIFA lo identifica con la discriminación.
1: Bueno, aparentemente era no, me tienen harto, decía el tipo. Estaba diciendo
2: basta.
1: Basta.
2: ¿O le llegó el resumen de la tarjeta?
1: No sé, parece que lo internaron al tipo, porque las mujeres se tiraron con de todo.
2: Pero algún quilombito habrá hecho.
1: ¿Quién, él? Sí, puede ser. Bueno.
2: Y sí, o busqué mal alguna de dos.
1: Ahora, digo, uno, yo amo a mi mujer, vos amás la tuya, todo, pero es...
2: Vos hablá por vos.
1: Nana, es la dosis que para ellas pasará lo mismo, es una dosis, doble dosis, es mucho.
2: Yo creo que en ese caso nosotros sería media para cada una.
1: Claro.
2: No hay manera.
1: Claro.

0: 11-23-24-22-22, Cali.Fidalgo con Instagram, en la larga en Facebook, arroba Quique Pellenberg. Bueno, Quiquito, ¿qué más tenés, hermano?
1: Sabés que lo busqué, lo produje, lo escuché y dije, este sonido es HD. Y el hijo, después de la previa, me dice, un sonido del orto. Bueno, increíble. Bueno, se hablaba y sonaba para Boca.
0: Sí.
1: Se lo dio prácticamente hecho en Rosario Central. Llega con el pase en su poder, después de muchos años. En algún momento, cuando Luis Suárez se lesiona en Barcelona, supo ser nombrado por la gran actualidad en aquel momento con Osasuna para ser compañero de Messi en Barcelona. Después ello no llegó a buen puerto. Estamos hablando de Ezequiel El Chimi Ávila, flamante refuerzo de Independiente, que ayer tuvo la asunción de Jadson Viera, este técnico que acaba de asumir las riendas de este Independiente, que sigue soñando con el campeonato. Se permite ilusiones el rojo. Bueno, esto dijo una vez culminada la revisión médica, Calito.
2: Uno siempre tiene que estar preparado donde lo toque, ¿no? La verdad que los partidos son de día a día y capaz que empezar jugando en una posición y después tener que terminar en otra, y la verdad que estoy para adaptarme a eso también.
3: Entre tantas ofertas, ¿por qué Independiente?
2: Bueno, la verdad que uno no pone nunca la balanza esas cosas, solamente pone la balanza lo que es el estar tranquilo y como pudo ser Independiente, como pudo ser otro equipo que también estuvo interesado. La verdad que fue un trabajo en conjunto con mi familia, con mis representantes y todo junto.
1: Bueno, el nuevo refuerzo de Independiente tendrá que ponerse bien físicamente, pero si lo está, me parece que es un salto de calidad para el conjunto de Avellaneda, Calito.

0: De todos los mensajes, creo que es el primero que pone de dónde soy. Dice, acá en Mar del no tengo amigos, hace 5 años que vine. Somos 2 jubilados, tengo en Buenos Aires un amigo desde hace 50 años. Uno no los aburre porque vamos a comer y después terminamos mamados recordando lo que dejamos atrás y decimos boludeces. Pero ¿quién te quita lo bailado, querido? Chiste, soy muy malo. Hoy 19 es mi cumpleaños, 52, espera saludos. Cristian de Chimbás, vamos a saludarlo.
1: Que lo cumplas feliz, que lo cumplas feliz, que lo cumplas feliz.
0: Quique, ¿te queda algo más en el tintero?
2: Sí, en un rato quiero que hablemos de Franquito Colapinto porque se prepara para el fin de semana en el Gran Premio de Zandvoort.
0: Sí.
2: Viste que puso, tuiteó.
0: ¿Qué tuiteó?
2: Tuiteó no, en Instagram. Se acabó la joda, dijo el nene.
0: Y sí, tiene que laburar.
2: Hay que laburar.
0: Igual pero es bueno, muy laburador, ¿eh?
2: ¿Vos te diste cuenta?
0: Sí.
2: Lo rápido que pasó este mes, que hubo un mes de parate.
0: Sí.
2: Lo que voló, lo digo de verdad.
0: Sí, señor.
2: Qué voló. Lindo, volvemos a tener Fórmula 1. 10 de la mañana del domingo, sí. En Países Bajos.
0: Bueno, y a las 10 del... No, 10 no, a las 9 de la noche hoy, seguramente haya programa en Sorry Mate TV, SMTV, búsquelo, Cali Fidalgo, bla, bla, bla.
2: Que la rompen todas.
0: La rompemos todas, sí señor. Y vamos
2: la parte, ¿viste cuando te das cuenta que son buena madera?
0: Sí.
2: Estos pibes no te van a traicionar, quedate
0: tranquilo.
2: Solo solfateo.
0: Querido, vuelvo, ¿eh?
2: Dale.

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1: Qué temazo, loco, ¿eh? Qué temazo.
2: Qué temazo, loco, qué temazo. Y no sé si estará escuchando, pero al amigo Roberto, el panadero de Mar del Plata, sé que le gusta, así que se lo dedicamos. Señoras y señores, estamos en el fogón virtual. Esto es Run Like Hell de Pink Floyd.

0: Es una cosa de loco porque está apurado, quiere salir primero y después, cuando lo convocás, el tipo no te contesta la llamada. O sea, es cosa rara, ¿no? Así que se la tengo que cobrar. Y que se cubra, ¿qué me importa? Si sigue así, no va a ir al cielo. Pero antes de ir con el recuerdo del tópico, ¿con qué cosas aburrís a tus amigos, pero te bancan porque son tus amigos? De ahí, rápidamente me voy a ir a Itatí.
1: Buen día, amigo.
0: A donde está mi querido amigo, el cura Largueño, en sus pagos, si no me equivoco, ¿eh? Creo que está ahí, creo.
2: Estoy en Corriente Capital, ¿no?
0: Bueno,
2: todavía no estoy en Itatí.
0: Y bueno, me volvés loco, hermano. Todos los días cambié de lugar, vos, ¿qué crees?
2: Y bueno, boludo, ¿qué quieres que haga? Es mi laburo, soy gitano.
0: Mirá, hablando de gitano.
2: Sí.
0: Hoy vamos a cerrar con el gitano.
2: Mirá, qué grande. Un homenaje ahí.
0: Sí, porque es el aniversario del nacimiento del gitano. Para mí. Lo voy a decir más tarde porque ahora Quique no escucha. Yo creo que si más tarde digo quién es, Quique no lo va a casar. Pero para mí el máximo ídolo de la música, para mí el uno de la música en general argentina, el uno total. Tiene todo, para mí, ¿eh?
2: ¿Y por qué te cuidás de Quique y no te cuidás de mí?
0: Y porque vos sabés quién es el gitano.
2: No, pero en otros temas, qué sé yo, cualquier otro.
0: Bueno,
2: tiene miedo ahí, que se ahí.
0: Qué sé yo, es joven, está en el comienzo, en los albores, qué sé yo. ¿Con qué aburrís?
2: Todo en contra mía eso.
0: Sí, claro. No, pero vos tenés mi edad, no entendemos, el otro está, me tiene una cosa loca, no sé lo que es. Y bueno, viste, y así, yo lo volví a loco a Marcelo, ahora me vuelve loco él a mí, después va a venir alguien y lo vuelve loco a Quique y así. Bueno, ¿con qué cosas aburrís a tus amigos, Humberto Umbi González, cura Largueño?
2: Creo que uno nunca es consciente de lo que aburre, pero sospecha.
0: ¿Viste? ¿Verdad?
2: Yo creo que aburro es haciendo una táctica de fútbol. Cuando nadie sabe, sí, qué sé yo, explicando cómo hay que ganar un partido, nombrando jugadores por ahí que no juegan. Porque ahora, así como me ve futbolero, yo no consumo fútbol todo el tiempo. Sí. Entonces, a mí me gusta el fútbol, me gusta la camiseta, sabe que soy termo, sabe que soy fanático, sabe que... Pero después puede estar lesionado Montiel hoy y yo ni me enteré.
0: Claro, no estás en el entonces, día a día de...
2: No.
0: Y está bien eso.
2: Y entonces te explico cómo hay que hacer, cómo tiene que hacer River para ganar la Independiente Santa Fe esta noche, y te digo que vamos a poner a Pumpido atrás con Ruggeri, que claro, salgan jugando y... Y los vagos te miran, ¿viste? Y piensan que estás jodiendo.
0: Claro, boludo.
2: Sí.

0: otros no.
1: Pero sí, es cierto.
0: El otro te dice, va, ya, no es que, te lo dicen como para que cambies de tema un rato porque lo aburriste, pero te siguen bancando, no es que no te invitan más, dice, no, con este no hablo más porque siempre viene y dice la misma boludez. A mí me gusta hablar. Eso sí. Sí, yo tengo temas, aburro acá a mi familia, todo, que por ahí le doy, doy data que no le interesa a nadie, me interesa a mí nada. Y por ahí lo digo, acá, claro, viste, pues sí. Dice, a mí no me interesa, a mí no me interesa eso que vos me decís. Pero bueno, no sé. Conocimiento, yo reconozco que sumado conocimiento, data, información, que es completamente inútil, que solo sirve para cuando hacemos los programas especiales, eso de data inútil.
1: Sí.
0: Por ejemplo, la última, esta me sorprendió ayer, esta por ahí es interesante.
1: A ver.
0: Vos sabés que es Rolex. Si yo digo que es Rolex.
1: Sí, reloj.
0: ¿Qué es? Tal vez el reloj. Si no es el más... No, no creo, no sé tanto relojes, pero... Porque hay marcas muy caras. Pero está en del tope de gama.
1: Mm.
0: Del mundo.
1: Sí, al pedo, pero bueno.
0: No, pero pará. Pará porque te voy a tapar la boca a vos. Dijiste, porque acabas de decir al pedo y te voy a tapar el orto.
1: ¿Qué me vas a decir?
0: ¿Quién es el dueño de Rolex?
1: No tengo idea.
0: Ah, ¿viste? Yo tampoco lo sé.
1: Yo lo que quiero es un reloj para tener ahora, lo hago.
0: No,
1: ahí.
0: Pará. El dueño de Rolex es una fundación. No tiene accionistas, no paga dividendos. Fue así, el que inventa Rolex, fulano de tal, no le voy a dar el nombre ahora, suizo, por supuesto, queda viudo.
1: Sí.
0: Y no tenía a quién traspasarle la herencia, no tenía legado. Entonces el tipo inventa una fundación que lleva el nombre del tipo y toda la tarasqueta de Rolex va a causas benéficas, papá.
1: Y bueno, está todo bien.
0: En el pedo, no, pero bueno, pues sí, le rompen el culo a la gente que compre relojes caros.
1: Sí.
0: Pero la tarasca, y tiene muchos empleados, va a todo a cuestión benéfica. No hay, o sea, no tiene ganancias, o sí, pero se reinvierten en la empresa, pero sobre todo en la fundación. Yo no, la verdad que me acabo de enterar.
1: Está todo perfecto.
0: ¿Y ya le está buscando la... ¿qué? A ver,
1: no, pero yo te digo, ¿y cuál es el beneficio de llevar un Rolex?
0: No sé, pero el beneficio es el que le da... Vos estás haciendo una discusión que son dos discusiones. Una, ¿cuál es el beneficio? Y él te da la hora, qué sé yo, estatus. Pero a mí no me importa, porque en pos de todo ese estatus y todo eso, hay otro fin.
1: Y está
0: Hans Wilsdorf. Y pero está rezongando de eso. Entonces, ¿cuál es el beneficio?
1: No estoy rezongando. Yo te digo que...
0: Me hiciste calentar.
1: Para, te voy a contar una anécdota.
0: ¿Y cuál es el beneficio? El beneficio de la fundación y que hacen plata, hermano.
1: Y sí, y hacemos, no sé, la fundación.
0: Mirá, a través de la Cruz Roja. Mirá. Ahora que estoy buscando acá. ¿Dónde carajo está? Bueno. Dale, decime lo que querés decir, dale.
1: Yo lo que te digo es que el tipo que se compra un Rolex se compra al pedo, porque ese mismo está bien la exactitud y todo eso, pero...
0: Pero la guita... Pero el problema, cuidándote. A mí me importa tres pepinos, porque la guita de que gasta ese tipo que vos le estás pegando va para causa benéfica, que es todo lo que hablan...
1: Puede ir igual de otra manera, comprándole los cuchillos.
0: Nah, son muy torretas. Son muy rompehuevos, en serio.
1: No, en serio.
0: Me estás haciendo calentar.
1: Ay, Dios.
0: Ay, no, ¿qué tiene que pasar por Carita, boludo? Dale. No, rompe los huevos.
1: Sí, que pongan.
0: Y deben poner guita en Carita.
1: No, conozco.
0: Es la primera vez que estoy completamente en desacuerdo con vos.
1: Y bueno, pero yo no busco tu acuerdo.
0: Bueno, escuchá,
1: libremente.
0: Se muere la esposa en el 44, el tipo queda viudo, sin descendiente, tenía 63 años, y ahí crea la fundación Hans Wilsdorf, fideicomiso privado, en el que legó todas sus acciones de Rolex, garantizando que parte de los ingresos de la compañía se destinaran a obras de caridad. ¿Y qué me contás?
1: Aplausos, medalla y beso.
0: Miles de millones de dólares todos los años. La verdad que yo no lo tenía, esto ayer lo veí en un hilo de Twitter, viste que las redes sociales a veces sirven.
1: Sí.

0: Y yo pensé que esto estaba en manos de 3-4 tipos inversionistas. No, no, no. Es un fideicomiso, pero básicamente es como una fundación. Y donde toda la tarasca, o sea, va o a reinvertir para las instalaciones, porque eso necesita mantenimiento, paga sueldo, creo que tiene 9.000 empleados. Pero después va todo a obra de caridad, hermano. ¿Qué me contás? ¿Eh?
1: No, está bien, está bien. Entonces, hay un paraguayo. Un paraguayo.
0: ¿A dónde vamos?
1: Diplomático. Sí. Esposo de una diplomática. Esto está hace como 40 años. 30, ponelo. Sí. Que el tipo se compraba los Rolex truchos en la calle Palma de Asunción.
0: Sí.
1: Y cuando iba a Suiza, su deporte era ir a la casa Rolex y decirles, no anda, o atrasa. Y los tipos iban, lo revisaban y como a los 40 minutos volvían y le decían, señor, tenemos una mala noticia, no es auténtico. Él sabía que no era auténtico, pero era su deporte ir a reírse.
0: Claro, ir a romper los huevos a una empresa que da su... O sea, un político paraguayo que... No, hermano, vos te das cuenta que está hoy...
1: ¿Qué culpa tengo? Te estoy deportando un dato ahí, nada más.
0: Delincuente,
1: te estoy diciendo,
0: un delincuente, hermano.
1: Que nada que ver, digo, para mí parecía lo más gracioso.
0: Está bien. Bueno, pero ahora que sabés que la plata no va a cuatro gordos de traje, está bueno esto.
1: Está todo bien, pero me sigue pareciendo una estupidez comprarse un Rolex.
0: Bueno, pero no te puedo convencer. O sea, no es una estupidez. El que tiene plata, que haga lo que quiera. Pero a mí me sorprende que esta empresa no esté en manos de accionistas comunes y corrientes, ya te digo, ganando mucha guita, sino dando toda la tarasca. 9.000 empleados tiene. Dando toda la empresa.
1: Espectacular.
0: No, como verán, no estoy haciendo un chivo Rolex, porque si hay un lugar, el último lugar del mundo donde Rolex...
1: pone plata.
0: Puede poner, pone, ¿no viste? La publicidad están en la Fórmula 1, estaba, ahora no está más de vuelta. Sí. Yates, yachts, no sé qué, abierto de algún abierto de tenis, en un máster.
1: Si ponen el alargue, cambio de opinión.
0: No sé. Para mí, en esto, el fin justifica los medios. Así que está bien que alguien compre un Rolex, pues la guita va a cosa. Vos lo que pasa es que querés que pase para la iglesia. Bueno, está bien.
1: No quiero que pase, que se lleve todo lo que quiera.
0: Me está dejando habilitar. Ahora va a llamar a alguno. Yo como le decís al cura. Es mi amigo, es mi amigo, y hablamos con respeto. Nos faltamos el respeto. Nos gusta faltarnos el respeto.
1: Y sí, con eso aburrimos a nuestros amigos, faltándonos el respeto.
0: Exactamente. Bueno, escúchame una cosa. Tengo para hoy neblina ya en esta hora. 6 grados la mínima, 15 la máxima. Recién decía que de 70 y pico de días tuvimos 10, 12 de sol. Por eso tenemos...
1: La venganza de Inglaterra.
0: No sé, qué sé yo, qué carajo es. Para mañana nublado, parcialmente nublado, 6 y 17. Y el viernes lo mismo. Parcialmente nublado, 7 y 12. Bueno, estás sin corriente y te vas a Itatí, a tu pueblo. ¿Qué vas a hacer, Itatí? Porque...
1: Me voy a hacer trámites porque voy a venir dentro de un mes con un grupo misionero y tengo que ir a conseguir los lugares para misionar y todo eso. Así que tengo que ir a hablar con mi colega de Itatí, que me reciba, que me dio audiencia para hoy a las 11 de la mañana.
0: Así que te estoy robando tiempo muy, muy importante.
1: Voy a llegar dormido gracias a este momento, pero bueno, todo vale la pena. Voy a putearte a vos y a todo.
2: Ponele voluntad.
0: ¿Sos como yo? ¿Te pones de mal humor dormido?
1: Sí. Sí. Y tiendo a resolver todo rápido y mal. Muy mal.
0: ¿Qué cosa es sueño? Yo estoy con sueño.
1: Es tremendo.
0: ¿Viste que estoy más violento que otros días?
1: Veo. Sí, me preguntaba por qué. Ahora sí.
0: Ponele. Sí, dormí mal. Teníamos que hacer una nota para el programa de hoy de YouTube, que era una nota para mí importante porque es un canal de YouTube que tiene un mes y medio, y que te llamen para una nota bastante importante.
1: ¿Y qué te parece?
0: Y no era porque estaba calificado algo, era porque estaba por el canal más que por mí. Y me puse contento, qué sé yo, y estaba nervioso. A mí es más, hice preguntas, me trabé, es un pelo, soy boludo. Así que, pero viste, cuando tenés algo importante no dormís bien, y estás con sueño, y después cuando bajás, estás de mal humor. Está de mal humor, sí. y como siempre les digo, consejo de un...
3: Se acopla.
0: Consejo de un amigo, porque yo me considero amigo de los que me están escuchando, nunca se peleen con alguien que no haya dormido mal. O comido mal.
1: Exactamente, exactamente, sí. Buen consejo.
0: ¿Eh?
1: Buen consejo.
0: Tengan cuidado. Les pido, tengan por cuidado. Favor, porque se complica, ¿eh? 11-23-24-22-22 Cali.Fidalgo en Instagram y la larga en Facebook, arroba Ciberfogón, que es la cuenta de Umbi González, que es el cura largueño, que da misa cuando está, ahora no. Lunes, miércoles y jueves en la Iglesia de la Compañía de Jesús, en Obispo Trejo y Córdoba, pero ahora
1: Picasero.
0: Picasero en Córdoba, eso quise decir. Ves que estoy acelerado porque tengo sueño. Tengo sueño.
1: Todavía están buscando en la calle Córdoba.
0: Y cuando me tomo un día, estoy peor. ¿Te pasa que te tomas un día?
1: Me recontra pasa. Vos decís, no descansé nada, volví peor.
0: Volvés peor, ¿viste?
1: Sí, pero después te das cuenta que valió la pena ese día, pero en el momento no.
0: No, no, bueno, yo estoy falto de ritmo. Hace rato me van a decir algo que estoy escuchando. 11-23-24-22-22, Cali.Fidalgo en Instagram, me la larga en Facebook. Child of Vision de Supertramp. Un poquito de música.

11 23 24 22 22 cali.fidalgo en Instagram y la larga en Facebook. Escuchá, escuchá, escuchá que te mazo, querido. Que te mazo.

0: Lo tenemos en Corrientes Capital a Humberto González haciendo trámites, después se va a Itatí y después volverá a Córdoba, el cura largueño, mi amigo, con el que me permito ahí llegar al límite, estamos al límite siempre. Bueno, me dijiste que tenés mensaje, saludo, ¿qué tenés?
1: Sí, el primer mensaje es que no voy a volver a Córdoba, voy a Taco Pozo, esta semana. Así que...
0: En Taco Pozo es donde no hay conexión, ¿no?
1: Hay conexión, va a ver. Huachana es el peor lugar.
0: O sea que después superamos ahí, el peor hay. Lugar, ok.
1: Sí. Lo segundo, el sábado pasado estaba en San Francisco de Chañar a la mañana.
0: Sí.
1: Mañana tranquila en el pueblo, no pasaba nada, hasta que me vienen a buscar que había un grupo de ciclistas que quería entrar a la iglesia y había que abrirles.
0: Okay.
1: Entre esos ciclistas aparece alguien que tímidamente dice, ¿usted es el cura? Así, ¿eh?
0: Y bueno, no, ¿qué soy? Le quité vos, ¿no?
1: Sí, yo no estaba ahí.
0: No me estás mirando.
1: El sacristán, qué sé yo, el portero, ¿eh? Y le digo, sí, me dice, por la duda no soy el que está con Cali en el alargue. Sí, yo soy un alargueño. Bueno, Enrique, creo que es Enrique, el pelado, Solari de La Pampa, que nos escucha en su hora de insomnio, le dije que le iba a mandar ayer saludos, por varias razones no pudimos salir, no pude mandar, digo, así que espero que esté escuchando ahora al pelado Solari de La Pampa, ciclista, que bueno, nos escucha, comete este pecado y ya está absuelto también.
0: Ahora, somos, viste cuando dicen son como la mugre, estamos en todos lados.
1: Es impresionante.
0: En todos lados hay un alargueño. Preséntese, nombre, cosa. Tenemos que, me parece, revivir el EDP en algún momento, nuestro sí. Club, el deporte es peligroso, y hacer socios, reempadronamiento, me parece.
1: Totalmente.
0: Sí, porque tenemos una comunidad que es extraordinaria, y alguien fue. Mira, le voy a mandar un saludo, porque me hiciste acordar, porque me manda mensaje, no me contesta. No, bueno, contesto lo que puedo, muchacho. Acá, a Jorge López. Jorge López.
1: Sí.
0: Jorge es de Pacheco. Viste que por ahí tenés gente que te escribe todos los días y deja de escribir. Y vos no sabés qué le pasó. Si se enojaron con algo, generalmente se enojan con algo, no les gustó algo, se aburrieron, puede pasar.
1: Sí,
0: no escuchó más, después vuelven, qué sé yo. Uno, la vida es así, viste que a veces dejás de ir a una casa, después volvés. Pero de Jorge no sabía, porque escribía bastante seguido. Y me dice, esto lo escribió ayer, por el feriado. Cambió de laburo el tipo. Cambio de laburo, hace 13 meses, y yo no recuerdo que me haya dicho, no tiene por qué, que me haya dicho, che, Cali, no escucho más, no te escribo más porque estoy laburando ahora de día. Pero bueno, me lo cuenta y dice, no trabajo más de noche, ahora me levanto a las 5 a.m. Pero,
1: tremendo.
0: Pero, y acá está lo interesante, nos escuchan diferido.
1: Qué grande. Es un grande.
0: Así que nos manda un abrazo enorme y si nos estás escuchando en diferido, qué sé yo, será 7, 8 de la mañana. Un abrazo grande. Jorge, no tenía noticia tuya. Yo, porque, a ver, más o menos, de hecho, ves que siempre les digo, póngame dónde son, porque sabía que era Jorge López, pero no me acordaba que era de Pacheco. Siempre les digo, pongan de dónde son, todos los días pongan, porque yo no me acuerdo de todo. Muchos nos escuchan diferido, pues esta aplicación maravillosa, Radio Cat o Radio Cut,
1: sí,
0: que permitió que yo encontrara mucho material que no tenía. De hecho, voy a poner algo nuevo del coronel, que hace mucho que no lo ponemos. Y la otra es, hasta 12 horas, vos podés ir para atrás en YouTube. Vos te metés al YouTube de la radio por ahí, querés escuchar el alargue.
1: Sí.
0: Son las 10 de la mañana, podés ir para atrás. Hasta las 5, hasta las 2 de la tarde. O sea, de las 2 de la tarde para atrás, nosotros arrancamos a las 2, pegadito acá acá hay buen fútbol. Bueno, si alguien nos quiere escuchar en diferido, nos puede escuchar en Radio Cat o puede ir para atrás. No sé si rebobinar es la palabra, pero puede ir para atrás. Así que bueno, me alegré porque cada tanto, viste, hay gente que desaparece, ya te digo, porque se enoja, porque no le gusta, porque se aburre, cosas lógicas todas.
1: Pasan cosas.
0: Pero me alegró porque no tenía noticias del tipo, está en un laburo mejor. ¿Por qué está mejor? Porque nadie quiere estar a esta hora.
1: No, más vale.
0: Salvo Dani Langenecker, que en algún momento pidió estar en la trasnoche y ahora no porque cambió todo. Está en la hasta la medianoche. Nadie creo. Son muy pocos los que quieren estar despiertos de noche. Porque o estás con insomnio, o estás laburando, o estás triste, o no sé. Hay otro que sí, hay otro que le gusta la joda hasta que se les termina.
1: Sí. Pero no ni escuchan a nadie.
0: Vos sos un noctámbulo. Hay gente noctámbula, pero te diría, quiero creer yo que me escriban y me digan que la mayoría de los que nos escucha porque no, porque bueno, tiene que estar despierto, tiene que estar laburando, haciendo algo. Por supuesto que habrá gente que lo disfruta, no digo que no entiéndanme, pero mucha gente está casi por obligación despierta hasta ahora. No es normal. No es normal, es antinatura. Se los digo yo que tomo 5 pastillas, ¿viste? Estoy hecho mierda, boludo.
2: Ponele voluntad.
0: Claro.
1: Bueno, ahí está. Sí.
0: Y tenemos la mejor audiencia, una vasta audiencia, la que dice basta. Porque, son muy fieles, también son muy críticos y saben punto a punto qué dijiste hace 20 años. Bueno, ¿te acordás qué dijiste? Opiná que te gustan las frutillas hace 20 años, ahora decís qué feas son las frutillas, el tipo te dice, pero antes te gustaban, sí, antes, ahora no.
1: Te sacan el archivo ahí.
0: Claro, te carpetean. Ayer le digo a... porque ayer, digo, si no se dieron cuenta, me tomé el día, pero le digo a Peggy, estate atenta porque vas a recibir mensajes por Instagram y no vas a entender nada. Digo, la charla que tuvimos hace unos meses la voy a poner al aire porque está buenísima, además, ¿no? Es más, me dijo que supuestamente el fin de semana salgo con Peggy. No sé si me...
1: ¡Qué grande! Yeah.
0: Sí, no, muchas ganas no tengo, me tengo que estar despierto, pero es mi amiga, es alguien que yo admiro profesionalmente.
1: Sí.
0: Me llevo muy bien, así que voy a hacer un esfuerzo.
1: Yo lo escucho.
0: Bueno, vamos a ver si estoy el fin de semana, porque me dijo eso, después no me escribió más, capaz que...
1: ¿Se arrepintió?
0: No, por ahí consiguen a alguien más importante. Claro. ¿Eh? Claro. Si es más importante, no elegí a mí. Bueno, mañana intento llamarte, no sé, porque ahora me decís que vas a estar ocupado.
1: Voy a estar libre ya para la hora que vos me llames, bueno. Porque van a pasar muchas horas. ¿Mañana? Puedo estar conmovido por el efecto de mi reunión, pero...
0: Claro. Mañana es jueves. Mañana juega River. Claro, pues es la previa, así que zafamos. Bueno. Nada, porque pues, tras cartón vení medio complicado y... Más allá que, bueno...
1: No.
0: Ganaron. Pulmotor sirvió, ¿no?
1: Y sirvió, bueno, y las cosas estas, ¿cómo se llama? El desfibrilador, el desfibrilador, ese.
0: Sí, sí. Un shock eléctrico.
1: Ese.
0: Me dio hambre, che.
1: Bueno, anda a comer.
0: Se me vino a la cabeza un sándwich de milanesa en este momento. Así que creo que un bocado.
1: Mira, me cambiás por un sándwich de milanesa.
0: Por supuesto, hermano. ¿Sabes qué?
1: Esta madrugada. Arroba... Que no me extrañaste.
0: No,
1: me
0: para
1: trataste
0: nada.
1: Mal todo.
0: No, me hiciste calentar con lo de Rolex. Arroba Ciberfogón. Es la cuenta de Umbi, síganlo. Pregúntele qué necesita el tipo, que la verdad que te cura de verdad. Se arremanga, anda remangado, se mete en el barro el pibe. No anda con el oro. No tiene el oro del Vaticano.
1: No, ¿eh? ¿Qué va a hacer?
0: Umbi, sabes que te aprecio mucho y nos vemos mañana, dale.
1: Gracias, Cali. Pero a todos los que compran roles son unos pelotudos. Chau.

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2: Efemérides deportivas. 19 de agosto. Un día como hoy de 1944 nacía Hugo Orlando Gatti, revolucionario arquero de Atlanta, River, Gimnasia, Unión y Boca. Innovador en el puesto y es el jugador argentino con mayor cantidad de partidos oficiales jugados. También un día como hoy de 1950, en el partido entre Huracán y Vélez por el torneo argentino, el juez John Mill expulsa a los 22 jugadores cuando todos ellos protagonizan una pelea campal, cuando el partido estaba 3-1 a favor de Vélez y faltaban 5 minutos. Los jugadores cumplieron luego un día de arresto policial. También un día como hoy, pero del año 1951, José Florio convierte 5 goles en el triunfo de Lanús sobre Quilmes 6-0 en partido de la primera división del fútbol argentino. El 19 de agosto de 1956, amistoso en cancha de San Lorenzo, Argentina, le gana a Checoslovaquia 1-0 con gol de Antonio Valentín Angelillo. También el 19 de agosto, pero de 1966, el dirigente Valentín Suárez es designado interventor en la AFA por el gobierno militar. A partir de allí nacen los torneos metropolitano y nacional, que le dará acceso a clubes del interior del país a participar en el fútbol profesional. También se utilizará la televisación en directo y algunos partidos. Un día como hoy de 1967, la selección argentina derrota a la Liga Deportiva Universitaria de Quito por 3-1 en partido amistoso disputado en la capital ecuatoriana. También el 19 de agosto, pero de 1976, el general Omar Actis, presidente del comité organizador local de la Copa del Mundo 1978, era asesinado en la Argentina. El 19 de agosto de 1979, River, campeón del torneo metropolitano, ya que en el partido final de vuelta goleaba 5-1 a Vélez. Goles de Alonso, Emilio Nicolás Comiso, Leopoldo Luque y dos de Pedro González. Omar Jorge marcaba el gol de los de Liniers. El campeonato metropolitano de 1979 se disputó en dos zonas para cortarlo y se dispuso que hubiera 3 descensos. River fue el ganador tras imponerse ampliamente a Vélez en los partidos definitorios. Un día como hoy de 1984, Diego Maradona jugaba su primer partido amistoso oficial por Napoli, enfrentando a River en el Estadio San Paolo. El partido reunía 80.000 personas y terminaba empatado 0-0.
3: Pasamos, Calito, lo que fueron los resultados de los equipos argentinos involucrados en el ámbito internacional. Ya hablamos de Boca, que va a tener rival confirmado. Sao Paulo, el equipo paulista, terminó ganándole la serie a Bolívar y será el rival de Boca. La serie se va a definir en Brasil. Eso será a mediados de septiembre, la ida en la cancha de Boca y la revancha ante el equipo de Dorival Junior será en terreno paulista. Además, tenemos que hablar de lo que fue lamentablemente la eliminación de Independiente Rivadavia de Mendoza por penales ante Fluminense. La historia estaba brava. Sobre el final del partido lo pudo empatar de penal Alex Arce y desde los penales terminó imponiéndose el equipo carioca, que avanza a cuartos de final. Nada de esto va a quitar la gran Copa Libertadores realizada por el equipo de Alfredo Jesús Berti. Cuando hablamos de mística, tenemos que hablar de Estudiantes de La Plata, que había igualado 1-1 la ida ante la U Católica. Y en San Carlos Apoquindo, sí, ahí en Chile, Estudiantes de La Plata, Calito querido, ganó 3-0 con una figura estelar como Guido Carrillo convirtió dos de los tres goles, el otro de Joaquín Correa, que convirtió por primera vez desde su regreso a la ciudad de las Diagonales. Gran triunfo de Estudiantes, que ahora espera por rival, que saldrá del duelo que van a protagonizar el próximo jueves en Salvador.

penales terminaron accediendo. Riestra y Banfield, los dos se van a enfrentar en cuartos de final del torneo más federal del país. Riestra terminó eliminando a Gimnasia y Esgrima La Plata en la cancha de Defensa y Justicia. Y Banfield, después de un gran partido, de un 2-2, con muchísimos matices en la cancha de Morón, terminó imponiéndose por penales ante Ferrocarril Midland, que hizo también una excelente Copa Argentina. Atlético Tucumán espera por Independiente Rivadavia o Aldo Civi, y ya tenemos el primer duelo de cuartos de final confirmado del torneo más federal del país. Es el que van a protagonizar seguramente allá por fines de septiembre el Deportivo Riestra y Banfield, el equipo de Pedro Troglio.

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0: Señoras y señores, una vez más, el espacio de historias extrañas. Los otros días, Alejandro Agostinelli había publicado cuántas historias se habían sumado en el último tiempo y la verdad fue tan sorprendente como las propias historias extrañas. Estas que trae todas las semanas Alejandro, un periodista de raza de la vieja escuela de la investigación, pero tocando temas que no todos los periodistas quieren tocar o no les interesa, qué sé yo. Hola, Ale, querido, ¿cómo andás?
1: Hola, ¿qué tal, Cali? O sí, o les interesa, pero por ahí abordadas de una manera un poquito más efectista.
0: Claro.
1: Pero
0: claro.
1: Bueno, nosotros vamos a tratar de conservar el espíritu del efectismo para que no decaiga, ¿no? Claro. Pero bueno, a veces a uno le toca refutar la realidad de ciertas experiencias y otras simplemente contar una historia. Sí. Y me parece que esta noche va a ser algo así.
0: Bueno, tengo un par de cosas. ¿Por dónde quiere arrancar?
1: No, y me habías comentado que tenías el mensaje de un oyente.
0: Sí, tengo el mensaje de un oyente. Escuche.
1: Y escuchémoslo.
2: Hola, Cali, querido. Mi nombre es Pedro. Quería mandarte mi pequeña... no historia, sino lo que me pasó hace poco. Y esto se enlaza de por qué empecé a escuchar la radio en vez de escuchar audio. Yo trabajo de noche... manejando y empecé a escuchar, a mí me gustan mucho las cosas de terror, empecé a escuchar podcast de historias de terror, ¿no? Asesinatos y demás. La cuestión que empecé a mezclar la realidad con la ficción y empecé a tener problemas que se me mezclaban las horas de mucho sueño con los audios que escuchaba y empecé a ver cosas. Te juro, estaba muy, muy asustado con todo esto que me estaba pasando porque empecé a ver sombras que se me cruzaban en el camino. Llegaba a mi casa y sentía como que una presencia y empecé, lo hablé con mi esposa y me dice, no, tenés que dejar de escuchar esos audios que escuchás porque te está haciendo mal. Se te mezcla el cansancio, el sueño de la madrugada con estas cosas y tu cabeza empieza a generar... estas alucinaciones, empecé a sentir realmente asustado, perseguido por una presencia que no existía. Así que a partir de ahí dejé de escuchar podcast y comencé a escuchar la radio y conocí tu programa. Así que te mando un fuerte abrazo.
0: Impresionante.
1: Impresionante.
0: Sí, digo,
1: qué,
0: pero esto
1: qué
0: digo,
1: linda manera de...
0: Sí, primero.
1: Sí,
0: la esposa
1: sí.
0: Muy racional. Y segundo, no escuche podcast, escuche radio.
1: No, pero qué fantástico. Primero, tener una esposa que te da buenos consejos. Y segundo, la decisión que tomó, ¿no? Se sumó a la larga. Mirá, la verdad que este mensaje me dejó un poco pedaleando en el aire, porque vos fijate que a veces una historia que uno puede contar por la fascinación de contar una linda historia, una historia de misterio con final abierto, con que evoca a fantasmagorías, puede causar inadvertidamente mucho daño en personas sugestionables, ¿no?
0: Sí.
1: Por eso a veces es importante dejar bien establecido cuando estamos hablando de la realidad o de los hechos comprobados y cuando hablamos de la ficción, ¿no?
0: Voy a hablar.
1: Porque cuando uno opta por la ficción, opta voluntariamente para que le cuenten una historia tremenda, que puede ser absolutamente alucinatoria. En cambio, cuando te la cuentan y te dicen que todo es verdad, ahí empieza a jugar la sugestión con las derivaciones conocidas. En este caso, acá tenemos un ejemplo bastante contundente de las cosas que pueden llegar a ocurrir en el mundo real, ¿no? ¿Cómo impacta una ficción subrepticia, una ficción una ficción que se finge realidad en el mundo real?
0: Sí, y un poco Ale, se desprende del programa anterior, del mensaje que llamamos una psicóloga, sí. Llamaste, y que le dimos un poco de claridad a esto de la parálisis de sueño, etcétera, etcétera, y que este oyente, digamos, reafirma un poco eso, ¿no? Dimos una ayuda, digamos.
1: Sí, está muy bien, está muy bien. Bueno, ¿qué tengo hoy?
0: ¿Qué tiene?
1: Estoy todavía un poco conmocionado. El 14 de febrero falleció un prócer innombrable de la política argentina.
0: Sí, sí, cuando me lo nombraste se me puso todo rojo.
1: Y ahí, bueno, sabemos que el riojano era muy, muy afecto a lo paranormal, al esoterismo, a las ciencias ocultas. Era un tipo que jugaba con eso. Y al mismo tiempo también había, bueno, los 90 fueron años particularmente espirituales, entre comillas, porque efectivamente toda la década menemista coincidió con la llamada, con el llamado despertar espiritual, la nueva era. Había infinidad de grupos espirituales, religiosos, esotéricos, figuras que trataban de trascender, con digamos, trascender y al mismo tiempo de vivir de una vocación de estas características, y algunas otras figuras que fueron exclusivamente mediáticas. Tenemos el caso, por ejemplo, del comandante Clomro, que ya, sobre quien hemos hablado, que era una persona que decía no ser de este planeta, y que en el año 91, o sea, un par de años después de haber sido electo Carlos Menem, le había llevado la tinta de olivos un cristal de cuarzo del tamaño de un puño grande, recordaba él, con una bombilla eléctrica debajo, a modo de obsequio, ¿no? Él lo que me contaba a mí es que, bueno, que ya Menem había cometido unos cuantos desastres, pero que él esperaba que con las buenas influencias energéticas a lo mejor enderezaba el camino. Se enteró que a través de una persona, una terapeuta que trabajaba en la Quinta de Olivos, que efectivamente usaba ese
0: aparato,
1: tal como ese aparato como lámpara en el escritorio. Y bueno, pero terminó muy decepcionado, ¿no?
0: No fue lo único.
1: ¿Cuántos millones de argentinos? entonces, pero lo interesante es que él deja como marcado un hito desde estos movimientos espirituales y de estas rarezas esotéricas, cuando graba un mensaje se graba a él mismo con un VHS dirigiéndose a Menem y amenazándolo. Vamos a escucharlo.
3: Sin embargo, no le corresponde a un comandante cósmico cumplir el papel de un comandante Guevara. Está en el pueblo el derecho de reaccionar contra el sometimiento antinacional, pero eso también es un deber. No debe estar en el cielo la solución que un pueblo digno merece. Un pueblo digno de ser llamado valiente y responsable no necesita que desde arriba lo ayudemos. Y un pueblo adormecido en su valor y su responsabilidad política no merece tal ayuda. Porque usted, señor presidente, habrá estimulado ese adormecimiento, pero eso no le quita al pueblo la cobarde irresponsabilidad con que se comporta. Esa es la razón atenuante en su favor para que no hayamos tomado represalias contra nuestros enemigos cósmicos, poniendo a usted fuera del programa que ellos ejecutan mediante su política, interfiriéndonos las programaciones que tenemos para el bien de este país. Sería lamentable tener que provocar la finalización de su ciclo vital si la situación siguiera siendo insostenible.
1: Bueno, ese fue el mensaje con el cual pretendió intimidar a Menem, el comandante Clomro. Efectivamente, esto fue algo que tuvo muy poca circulación. Ya nadie lo quiso difundir. Era prácticamente una amenaza de muerte, ¿no?
0: Es tremendo.
1: Entonces, lo que finalmente ocurrió es que, bueno, esto se sube a YouTube y al día de hoy es una de esas rarezas que pueblan YouTube, ¿no? El mensaje que le dirige el comandante Clomro al presidente Menem. No fue la única, no fue el único caso. hubo otro bastante mediático que estuvo centrado en una figura muy conocida en el ambiente artístico de los años 90, que había empezado a trabajar con grupos espirituales en la Argentina, sobre todo centrándose en gente del espectáculo, ¿no? Así es como a él lo seguían Betiana Blum, Jenny Trailes, en fin, había seguidores, Raúl Taibo. se llamaba, era un chileno, que se llama, porque vive, Carlos Arter. Carlos Arter era un tipo que se jactaba de ser un activista espiritual en algunos ambientes, en otros ambientes gustaba presentarse como psiquiatra o como filósofo, siempre como escritor, tiene publicado algunos libros, pero en los ambientes más New Age, y esto yo ya lo sabía antes de que esto trascendiera, él decía ser también un maestro interdimensional que se llamaba Sarkar. Él decía que ese nombre, Sarkar, era el nombre que actualmente tenía una identidad cósmica interior en un grupo, esto lo había publicado en una revistita de escasa circulación que se llamaba Mensajes Cósmicos en julio del 92. Estuve ahí desempolvando mi archivo sobre Barter para poder hacer este comentario. Y bueno, Sarkar era una criatura que ocupaba su cuerpo, ¿no? Venía de otro mundo, que para estar entre nosotros había debido atravesar galaxias, esquivado cometas, asteroides, libró batallas cósmicas violentísimas, y que él, la esencia de su ser, era la conciencia universal, ¿no? Él era una especie de resonante, de caja de resonancia al despertar de la nueva era. Nada menos que pretendía ser eso Barter. Su nombre completo es Carlos Livio Barter Goldhiker, y este señor, cuando yo viajé a Chile en el año 93, averigüé un poco quién era, y efectivamente era médico, o sea, encontré que era médico, pero médico pediatra, había tenido después especializaciones en psiquiatría, pero luego se dedicó a lo que se llama la medicina integrativa, la medicina New Age. En el año...
0: Qué loco esto de un tipo que viene de las ciencias duras, digamos, y se va de mambo, ¿no?
1: Es de lo más común, porque la medicina no tiene, en general los médicos no tienen una formación científica muy rigurosa. Lo vemos con el éxito rotundo que tiene cantidad de pseudo terapias que son administradas y manejadas por médicos, ¿no? O sea, ser médico no te transforma en científico. Claro. Y bueno, como estaba diciendo, el momento más alto de visibilidad que tiene Carlos Barter en esa época es cuando un buen día, no sé si te acordás de Alfredo Sileta,
0: sí, claro,
1: un periodista especializado en el tema secta, que fue prácticamente el inventor de la etiqueta sectas a través de varios libros que, bueno, que fueron un éxito en su momento.
0: Sí, una voz muy particular, hasta recuerdo, ahora me está sonando en la cabeza la voz de él.
1: Sí, y bueno, y Alfredo Sileta, que bueno, finalmente desistió, no se ocupó más del tema, prácticamente el tema de las sectas es como los ovnis, ¿no? Que vienen por oleadas. En los 90 el tema de las sectas estaba muy fuertemente instalado a partir de un caso emblemático que fue el caso del Lineamiento Universal Superior de la secta Luz de Valentín Andrade, que bueno, que eso da para otro programa, porque es un tema bastante complejo y lleno de detalles, pero en particularmente Barter trasciende porque Sileta, como estaba comentando antes, lleva al programa de Bernardo Neustad un videocassette que casi no lo pueden publicar, porque en minutos antes de que se presentara ese video, se interpone un abogado, un fiscal, o llega la policía y dice que eso no se puede emitir, porque era un video que había sido robado. Bueno, Neustad lo pasa igual, y ahí lo vemos a este hombre, a Barter, diciendo, yo obviamente me vi todo el video entero, porque se insistió mucho como que estaba fuera de contexto, bueno, y en ese momento lo que rescaté de esa frase, que es más corta la que se difundió en ese momento, pero la que voy a leer ahora es la frase tal cual él la dice en aquel video. Dice, los que somos extraterrestres, los que somos conscientes de lo cósmico, ¿qué les está diciendo a nuestro agente Menem? ¿Qué les está diciendo? Con un tono así muy autoritario, ¿no? Lo decía. Les está diciendo, miren la realidad del otro lado. No es un político tradicional. No, es un agente. Lo pusimos acá para que haga una transformación que solo se puede hacer con afecto. Nadie que tiene corazón, nadie que tiene el corazón que tiene él, hubiese hecho en un año y medio lo que hizo, y se lo hubieran aceptado, lo hubieran derrocado enseguida. ¿Te suena ese argumento? Eso fue lo que dijo en aquel momento el chileno Bartar sobre el agente extraterrestre, seguido lo cual, bueno, había como un centenar de seguidores, ¿no? Esto él lo dice siempre sobre un sillón, a cierta altura, ¿no? Porque él, para infundir respeto, siempre se sentaba más alto que la gente, ¿no? Y en general en un sillón, para transmitir esta idea de que es una persona poderosa, ¿no? Decía que también él era un agente que estaba reclutando agentes para la Agencia de Inteligencia Galáctica, la GIA, ¿no? Y que bueno, y que él había sufrido esa transmutación, y que era un aspecto de su expresión en la Tierra, bueno, que había adquirido conciencia de ese maestro interdimensional y demás. La única transmutación visible en esa época de Bartar eran los reiterados retoques faciales. Era un tipo que a lo largo del tiempo nunca lo veías igual. Si vos juntás, no sé, 20 fotos entre 1987 y 1995, o que era más o menos la época que estuvo más presente, nunca es el mismo tipo. Siempre se hacía retoques faciales. Por eso, María Pía Beritelo, que había sido pareja de Raúl Taibo, a quien entrevisté en el año 92, me decía que desde que lo conoció, su cara había cambiado más o menos 10 veces, y que eso también le había llevado a sospechar que no era una persona tan... que una persona tan espiritual no podía cambiarse a cada rato la cara. María Pía contaba unas experiencias bastante heavy que tuvo estuvo en un seminario 45 días en Chile, y bueno, recordaba que todos andaban ahí en puntas de pie, que no, nadie podía molestarlo al maestro. En fin, era un tipo muy manipulador, muy, digamos, con frases e ideas así, una de las más muy fuertes, ¿no?, que generaban mucha conmoción entre los seguidores. Contaba anécdotas probablemente fraudulentas sobre... Mirá, hay una que dice... cuando yo perdí a mis padres, sufrí mucho. Tenía gente que se acercaba para consolarme. Y, bueno, yo tenía que sufrir mi experiencia, ¿no? Me decían, ¿no? O sea, yo no le creía a esta gente, ¿no? Que me venía y me decía, no te preocupes, así es la vida, ¿no? Porque yo estaba muy, muy mal, estaba realmente acabado y no les creía. Un íntimo amigo, dice, vino y me dijo, así es la vida. Caminó con las manos en los bolsillos, con gesto de desinterés, y a los 2 segundos, dice, le creé un campo magnético, se lo reflejé en su padre, y murió en un accidente automovilístico 2 meses después. Y después pensé, así es la vida, ¿no? Hay que dejar que la gente experimente sus cosas. O sea, él le contaba a la gente que tenía la capacidad de matar con el poder con su poder interdimensional de generar campos magnéticos, un poco que podemos calificar de muchas maneras, ¿no? A mí se me ocurre una sola, pero sí. Cuando en el año 2011 lo vino a buscar el FBI a la Argentina por una causa en Hawái, porque él había sido profesor en Hawái, por una causa de la cual finalmente fue escarcelado, nunca se supo muy bien. Él dijo que había una conspiración que lo perseguía de Estados Unidos, porque había escuchado en Hawái testimonios de soldados iraquíes. Cuando él se presentó en aquel momento como un perseguido y que finalmente la justicia lo había exonerado, hay también que decir que muy probablemente él judicialmente haya quedado limpio, pero esa parte de su historia nunca la aclaró. Es más, me fijé en su Facebook a ver si él todavía recordaba esto, ¿no? Me fijé a partir del 14 de febrero, estuve entrando a ver si mencionaba el tema, y efectivamente él dice, hace 29 años disputó un ruido periodístico en la Argentina acerca de la actuación de Menem, ¿no? Bueno, él siempre dijo que lo relacionaba con el SETI, con la búsqueda científica de vida extraterrestre, que era todo un chamullo. Realmente él lo único que quiso hacer cuando hablaba del SETI para exculparse era de alguna forma darle un contexto distinto a toda su verborragia extraterrestrista, le tocó un mal momento a él para hablar de estas cosas, porque era un momento que había efectivamente mucha persecución a la disidencia espiritual, había también, se caía como en ese otro extremo, ¿no?, de que todo lo que olía a espiritual o a raro era perseguido. Él también fue de alguna forma víctima de ese clima de época, pero no hay que dejar de tener en cuenta que el tipo no era tampoco un angelito.
0: No, la madre Teresa de Calcuta. Bueno, pero vos sabés que lo que estás contando, hay como un patrón, sí, ¿no? Generalmente, por lo menos en casos que me has contado, y de tipos que están haciendo alguna estafa en algún lado, después terminan en este tipo de cosas, son tipos que saben convencer muy bien a la gente. Digamos, hay un patrón, sí, sí, de similitudes, ¿no?
1: Hay patrones, pero no hay, o sea, hay algunos patrones, pero tampoco podés decir que todo gurú o todo profesor o todo maestro espiritual termina involucrando. Lo que pasa es que los que terminan involucrándote en una cosa un poco más jodida son los que terminan saliendo de los diarios, ¿no? Claro. Los que terminan siendo denunciados. Sí, claro. Los otros, la buena gente, no sale en los diarios, Cali. No. Entonces eso también imprime un sesgo que hace que uno tienda a sospechar de cualquiera que ande en alguna cosa rara, de extraterrestre, cuando en realidad la cosa no es exactamente así. O sea, por eso es tan importante de discernir dónde hay delito, ¿no? Dónde hay un delito tipificado y dónde hay simplemente un chamullo, dónde hay un speech que puede ser interesante para alguna gente, y cuando ese pitch que resulta ser interesante para alguna gente se convierte en otra cosa, en una estafa o en algo más delicado, ¿no? Él, Barter, te ofrecía cursos de $10,000, ¿no? Y te llevaba a Sedona, a Estados Unidos, y bueno, y era gente adulta, digamos. Si vos tenías ganas de gastar $10,000
0: en
1: Sedona, Betiana Blum dejó un éxito teatral para ir a un seminario con Barter, y le costó su matrimonio con Oscar Viale, que una vez dice que lo quiso matar a trompadas. En fin, una historia impresionante la de Carlos Barter. Otra más, esta vez nos tocó hablar de una persona en una época, ¿no? En una época determinada.
0: Sí, en una época que, para contextualizarla, habría que escuchar el discurso más difundido la historia de Carlos Saúl I de Anillaco.
1: A ver, escuchémoslo, por favor.
4: No se va a licitar un sistema de vuelos espaciales mediante el cual desde una plataforma que quizás se instale en la provincia de Córdoba, esas naves espaciales van a salir de la atmósfera, se van a remontar a la estratosfera y desde ahí elegir el lugar a donde quieran ir. De tal forma que en una hora y media podemos estar desde Argentina, en Japón, en Corea o en cualquier parte del mundo.
0: Toma Elon Musk, ahí tenés Elon Musk.
1: Sí, nada.
0: Sí, hay un dicho que supuestamente ahí hubo una apuesta que él le dijo a Alberto Cobane, que te juego tanta guita que voy a decir esto, y el otro dijo, bueno, dale, y le jugó.
1: Y seguramente que a Carlos no le costaba mucho invertir. Mirá, en octubre del 92, inaugurando una planta industrial de la Volkswagen en Hamburgo, sí, él se mandó un discurso, ¿por qué no creer que exista vida extraterrestre? Sí. Si lo que Julio Verne contaba, después se comprobó como cierto, hizo todo un chamullo vinculado con todo lo que había ocurrido a partir de lo de Barter, ¿no? Como para plantear un poco que, bueno, que él definitivamente podía, ¿por qué no?, ser un agente intergaláctico de Carlos Barber. Una historia realmente muy, muy, muy graciosa y que tiene que ver con nuestra historia.
0: Sí, señor. Y en la próxima hay que hacer algo de publiese también.
1: Para contrarrestar. Sí.
0: Gracias, Ale. Abrazo.
1: Un abrazo.
0: Otra historia extraña con Alejandro Agostinelli, factorelblog.com. Síganlo al amigo.

Seguimos con los recuerdos. En Uruguay, yo había hecho un certamen de cuentos en CX30, la radio, y me mandaron un cuentito que eran 5 o 6 líneas de una escritura máquina, y era una mujer la que me mandaba el cuento. Y yo le vi la síntesis, yo dije, esto es para hacerlo bien hecho. Y era uno de los ganadores después del certamen. Cuando diga lo de la chancha se van a... Es como la comparsita de los cuentos. La otra cosa que no saben en la ciudad, grandes ciudades como esta, que en los pueblos, la gente que hoy estaba celebrando su fiesta, la gente de campo, suele darse lujos que no se puede dar la gente de los pueblos ni con plata. Porque ellos tienen lo que vos vas a necesitar a fin de año y lo tiene la gente de campo. Y viene generosamente a traértelo. Porque te debe un favor, porque vos le hiciste el trámite para que salga el crédito para la cosecha. Porque vos le hiciste un trámite en el juzgado de paz, porque vos le hiciste el trámite a los chicos para la documentación, porque tenían que viajar y entonces el comisario te arregló todo. Entonces uno cuando tiene esos compromisos viene al pueblo justamente para Navidad y Año Nuevo y se viene con lo que puede traer un hombre de campo. Un lechoncito, un par de pollos, un pavo, algún cabrito. Y es tradiciones. Y la historia que les voy a contar era una de estas. Pasa por el banco él. Y le dice, don Fernández, ahí paselo por su patrona y le dejé un lechoncito para Navidad y que disfrute. Pero no me diga, pero si no hay ninguna necesidad, ¿para qué se pone? Pero me hace poner colorado. ¿Y qué trajo, uno o dos? Como... Ya le habían regalado 2 o 3 cosas más porque el hombre era el que atendía los créditos en el banco. Dijo, el de fulano no lo voy a carnear. Lo voy a engordar y vamos a hacer chorizo en invierno. Precisamente por esos terrenos generosos.

No es para todo la bote potro. Vendría a ser el servicio sanitario de campo, que se le llamó también finamente guatecló, letrina y otras cosas, pero nosotros, excusado, que no se sabe por qué le decían, sería porque uno se excusaba, inventaba cualquier historia para ir para el fondo, iba al baño, le decían, pero la gente decía, si me permite, voy a pasar al fondo. Y eran esas cosas que se hacían en el fondo por una razón de orden municipal, para preservar la salud del pueblo. ¿Por qué? Porque en los pueblos donde vos tenías que hacer el pozo para tener agua para consumir, tenías que tenerlo lejos de los pozos de agua servida. Y estos eran pozos directos a la tierra, calzados con ladrillo, algunos los hacían con unos durmientes de madera y le ponían tablas arriba y se dejaba el hueco clásico para la cuestión. Los que no han vivido eso no saben la gimnasia que había que tener, el equilibrio para las piernas y la puntería. Al lado de ese fondo se solía hacer el chiquero para los chanchos, porque con tanto olor ni se notaba que estaban los chanchos. Y se los criaba con las sobras de la comida, que siempre eran generosas, y con la generosidad de los parientes que vienen con zapallas, con sandía, con melones, y cuando sobra, más vale darle a los chanchos y no a los vecinos. Así que así se engordó. Con el tiempo este se entró a crecer y no era lechón, era lechona. Así que al tiempo era una chancha hecha y derecha con todo lo que tiene que tener una chancha. Entre ellos sus inclinaciones femeninas. Y andaba nervioso. Y era insoportable y no aguantaba ni los postes del chiquero. Entonces llamó un técnico del INTA, porque este era empleado de banca. Y le dice, mire, la mandé a llamar, dice, porque el animal este está muy nervioso. Y usted quería cerdo. No, es la primera vez. Pero ha criado uno. No, me regalaron para Navidad y la entré a criar como pasar chorizo y se ha puesto muy grande. Y dice, bueno, pero ¿se crió solo este animal? Sí. Se dio cuenta que es una hembra, una chancha. No, sí, es una chancha. Y bueno, y los nervios son una cosa lógica. Está en edad de tener nervios. ¿Por qué? Es un ciclo como en todas las cosas, es una ley natural. Y hay que cumplir con eso porque si no aparecen estos nervios que usted ve. Sí, yo la noto muy nerviosa, pero no sé del ciclo que me está hablando. Y el tipo no quería ser grosero, ¿viste? ¿Cómo le puedo explicar? ¿Usted es casado? Bueno, si no estaría casado, estaría nervioso, ¿está claro? Por ahí es la cosa. Mirá la voz. Mirá. Dice, ¿qué habría que hacer? Y bueno, dice, averígüese algún padrillo por la zona. Acá y a 4 kilómetros está Villanueva, tiene un padrillo bastante famoso. Tiene prestigio, por lo menos. Bueno, y fue a hablar con el dueño del padrillo para ver si quería andar de novio con la chancha de él. Y le dijo a Villanueva, sí, tráigala. Bueno, mañana se la traigo. Y al otro día fue con un lacito, tipo perro, la quiso sacar para llevarla. La chancha estaba nerviosa y apurada para tener novio, pero no para caminar 4 kilómetros. Pero ni amagó a salir. Estaba sentada y ni se paró. Así que otro tuvo que venir con la carretilla, pedirle a un vecino que la ayude a cargar y salió por un camino de tierra lleno de huellas con esa cosa que se desequilibraba porque mandaba el mondongaje para cualquier lado y este haciéndole... Llegó allá con un esfuerzo. Y dice, mira, ahí le traje la chancha. Y dice, bueno, lárguela nomás en el chiquero, déjelo solo. ¿Y qué hay que hacer? Nada, hay que dejarlo solo.

Esas son cosas de ellos, que conversan entre ellos. ¿Y nosotros qué hacemos? Y bueno, para que no se vuelva solo los 4 kilómetros, vamos a... Si quiere vamos a tirarle unos tiros a las palomas, por ahí caminamos por el campo mientras tanto. Así que así hicieron, para darle tiempo a la conversación, para ver si había noviazgo o no había noviazgo. Salieron a tirarle unos tiros a las palomas, cazaron un par de perdices, volvieron a la cocina a tomar mate, hablaron de cosas de la vida. Y al rato le dice, ¿usted cree que ya...? Puede ser, pero si la nota nerviosa la va a tener que traer otra vez. ¿Otra vez? El beneficiado va a ser usted. Los chanchitos los va a tener su chancha. Y eso no lo va a arreglar con carta. Tiene razón. Y la lleva allí. Y llegó. Le dijo la mujer, yo creo que ya está, porque estuvieron un buen rato, yo creo que... Al otro día, hermano, la chancha daba vueltas carnero adentro del chiquero. Rebotaba en las empalizadas unos nervios. No se comía las uñas porque no le alcanzaban las patas. Y otra vez a cargarla y a llevarla. Y llegó medio amoscado el tipo y medio le recriminó la falta de capacidad del padrillo. Está muy nerviosa, la chancha se ve que no ha trabajado para nada, el padrillo. Y bueno, y déjela un rato más, usted también es apurado, usted dice que... ¿A usted le gustaría que lo apuren? No, y bueno, ella tampoco, déjelo. Ya dejaron como 6-7 horas y ahí sí. Y volvió otra vez. Ese cristiano, hermano, con esa chancha. Vos no sabés lo que son esos terraplenes con huella que salís de un y medio se te quiere volcar y si se te vuelca estás liquidado. Así. Llegó hecho bolsa. 16 kilómetros de chancha en 2 días. Llegó al corral y la ladió así nomás y la tiró como... Y le dijo a la mujer, yo no doy más. Estoy reventado, así que me voy a dormir. Me despertás en caso de incendio y siempre y cuando el juego esté cerca de la cama y no tampoco. Y el otro día los grito. ¡Florencio! ¡Florencio! ¡Florencio! ¿Qué pasó? ¡La chancha! Pero no me diga, no me diga que se escapó ahora. ¡No! No me diga que está nerviosa de vuelta. No, ¿y entonces qué pasó? ¿La robaron? No, se subió sola a la carretilla.

0: gente. Este cuento que viene ahora, más que un cuento, es casi un planteo filosófico. Fue cuando el Mundial del 78. No sé si ustedes se acuerdan que las compañías de turismo organizaban con buen criterio pequeñas giras turísticas o a Bariloche, o al Ventisquero, o a Salta, o a Cuyo, o al Litoral, o a Misiones. Y entonces los que tenían descanso 4 días, los equipos, los que habían venido a ver, por ejemplo, los holandeses, si esos 4 días que no iba a jugar su equipo, aprovechaban para ir y conocer algo de Argentina, que es un país continente con todos los paisajes, con todos los climas. Entre estos turistas, en un viaje al norte, zona de Salta, Jujuy, un turista norteamericano. Norteamericano se distingue por la elegancia cuando se viste de turista. Vos enseguida decís que es norteamericano por eso. Qué elegante. Zapato con unas plataformas así, medias verdes a raya, las tenés que pisar antes de ponértela. Los pantalones casi siempre son verde, amarillo, con unas rayas negras y otras atravesadas. Y el saco a cuadro también, pero cuadro de 12 centímetros los cuadros. Y las camisas muy discretas, unos dragones peleando, un potro levantado, así unas mariposas atrás, dos máquinas colgadas y como detalle de cordialidad turística se ponen un sombrero de la zona que andan visitando. Así que este estaba vestido así, con un sombrero de colla hasta las orejas. Era una hermosura. Como se hablaba tanto de la Argentina, que él pensó, si voy con el guía, este me va a llevar para donde él quiere, como hacen en la Unión Soviética, yo voy a ir por mi cuenta y yo voy a averiguar las cosas acá. Entonces le dijo, me va a disculpar, le dice el guía, pero yo no voy a ir con el contingente, yo voy a ir solo con una taxi. Y el guía le dijo, cantado el otro. Y salió para la zona del valle, norteamericano, con un taxi. Le quería que me muestra alguna zona típico para sacar fotos y poquito hablar con la gente. Y así se encuentra con un coche bajo un árbol, con el sombrerito echado así. Y se le arrima a él. Buenas tardes.
1: Buenas tardes.
0: Yo soy turista norteamericano y estoy para la Mundial de la Fútbol. Y estamos recorriendo esto. Discúlpame que yo no entiendo bien el castellano, pero quisiera, si no le molestia, hacer algunas preguntas.
1: Pregunte.
0: ¿Qué está haciendo usted en este momento aquí? Porque ellos hacen lo mismo que hacemos nosotros cuando tratamos de hablar inglés. ¿Viste? Yo querer bife. ¿Viste que hacemos? Y entonces el coya le dice, estoy cuidando a esas cabras. ¡Oh, qué bonitos cabras! Son suyos.
1: Dice, sí, ¿me permite que saque fotos? Saque.
0: Y el tipo, clic, clic, y foto, y foto, y foto, y cambiaba de cámara y sacaba la de color y ponía la...
1: Yo no quiero que usted se molesta para que piense que yo me voy a poner a meter en su vida. Pero, ¿por qué no vende cabras y compra vacas? ¿Para qué?
0: Si usted vende cabras y compra vacas, el volumen de venta será superior y el negocio es mucho más interesante.
1: ¿Para qué?
0: Querido amigo, si usted en vez de cabras vende vacas, el caudal de dinero es otro. Entonces, si usted vende vacas, con la mitad compra más vacas y con la mitad compra campo.
1: ¿Para qué?
0: ¿Cómo para qué? En el campo usted alambra y pone vacas adentro y usted ya no tiene que quedar como ahora cuidando las cabras para que no se le escapen o no se le roban.
1: Usted ya tiene su campo y tiene manos libres para hacer otra cosa y hacer funcionar la cabeza para mejorar negocio. ¿Y qué hago? Ya teniendo campo y vacas, acá hay muy buenos técnicos, y entonces usted pide que le hagan inseminación artificial o transferencia embrionaria, y usted mejora el nivel de sus planteles, la calidad de sus planteles, y tiene carne interesante para exportar. ¿Para qué? ¿Cómo para qué? Si usted tiene carne, en vez de para una carnicería de acá para exportar, usted ya vende al frigorífico para que vaya para afuera. Y cuando usted ya tiene buen dinero, compra más campo y más vacas. Y cuando ya tiene mucho dinero y tiene más campo y más vaca, vende una parte y con esa parte compra por un lado vaca y por el otro lado camiones. ¿Para qué? Para no tener que gastar en el transporte. Usted hace economía y se va haciendo fuerte. Tiene campos, tiene vacas, tiene su propio transporte. ¿Y después qué hago? Cuando ya tiene todo eso, usted vende sus mejores vacas al frigorífico para exportar. Hasta que un día no vende más. ¿Y qué hago? Pone su propio frigorífico. ¿Y para qué? Si usted tiene campos, vacas, tiene sus camiones y su propio frigorífico, falta un solo eslabón de esta cadena para que todo el dinero quede para usted. Cuando usted ya tiene vacas, campos, tiene camiones y tiene frigorífico, lo único que le falta, querido amigo, es barcos. ¿Y para qué? ¿Cómo para qué, querido amigo? Ya teniendo barcos, ya usted ha redondeado todo la frecuencia de su negocio. Tiene de la A a la Z. Usted tiene todo para usted. Campo, vacas, frigorífico, camiones, barcos. Y exporta la carne argentina, que goza de muy buen prestigio en todo el mundo. ¿Y para qué? Cuando usted ya tiene una sólida empresa, querido amigo, ¿cómo para qué? Cuando tiene una sólida empresa que ya funciona solo, usted pone a sus empleados que trabajen por usted y usted se dedica a descansar. Dice, ¿y qué estoy haciendo?

0: Dale, Cali.
1: Vamos, vamos, vamos, ¿eh? Epa, dale. Ahí vamos, dale. Señoras y señores, transitando el tramo final de este alargue de miércoles 19 de agosto. Compren sidra, compren turrón, compren garrapiñada. Vamos, que se va el año. Neblina para este miércoles. 6 grados la mínima, 15 la máxima. Parcialmente nublado el resto del día. Jueves, mínima 6, máxima 17. Nublado, parcialmente nublado. Miércoles, mínima 7, máxima 12. Cielo parcialmente nublado. Arriba, vamos.

0: ¿Con qué cosas aburrís a tus amigos? Dice, cuando hacen partido después del laburo, me invitan a jugar, les digo voy a ir y no voy nunca y me bancan, lo vago. Dice Pablo Federico Sosa. O sea, los aburrís porque no vas.
1: Claro.
0: Eso es lo que quiero entender porque...
1: Es buenísimo.
0: Claro. Nos tenés podrido, no sé, no entendí. Bueno. ¿Dije el pronóstico o no? ¿Lo dije?
1: No.
0: 6, la mínima, 15, la máxima, neblina. Guarda, ahora, ya. Jueves, 6 y 17, nublado. Viernes, 7 y 2. Estamos con Quique Pellenberg, mi nombre es Cali Fidalgo y seguimos hasta las 5 en el fogón virtual de las madrugadas.
2: Dale, Cali, por favor.
3: Este es un mensaje para el alargue. ¿Hasta cuándo? River, Boca, River, Boca, River, Boca. Basta de River y Boca. Me tienen recontra repodrido. Los demás equipos también existen. No pasan, no son el ombligo del mundo, River y Boca. Harto me tienen.
0: Bueno, recordame Boquita, tu Boca, mi Boca y APP.
1: Claro, como decía el enorme Panchito Caliero, sí. Abrazo al cielo para Pancho. Bueno, Boca ganó, goleó y por momentos gustó ante un rival menor como Recoleta. Volvió a convertir Villa después de 3 años con la camiseta de Boca y pidió perdón por la manera en la cual se fue del conjunto Xeneize. Si Villa sigue con rendimientos interesantes y marcando goles, lentamente va a empezar a sanar esa herida que ha generado en el hincha de Boca. Azcacíbar, otro gol más, noveno gol del ruso con la camiseta de Boca en 28
0: nuestro
1: partidos.
0: Haaland, le dicen Haaland ya.
1: No, es una locura. Lo del ruso es una locura, aparte los goles de cabeza que hace. Uh-huh. Porque no tiene 2 metros de altura.
0: No.
1: Yo creo que tiene 10 centímetros más que vos. ¿Me entendés? No,
0: ¿por qué te metés conmigo? Seguí con el relato.
1: Porque vos sos una referencia para todos,
0: no,
1: querido.
0: No soy yo, dale, que soy el kilómetro cero.
1: Merentiel y la cuota goleadora, segundo partido consecutivo que moja el uruguayo. Y Velasco, que entró en el segundo tiempo y que falló mucho, pero termina convirtiendo un gol que le puede llegar a dar confianza. Por eso me cuesta hablar desde lo colectivo, porque enfrente Boca tuvo un rival menor y no es medida. Me quiero quedar con los buenos rendimientos ante Vélez y ante Estudiantes. Después retrocedió futbolísticamente ante Platense y ante este rival. Yo no esperaba otra cosa que no fuera la que vimos anoche, de un rival que aplastaba desde la jerarquía individual a un rival muy, pero muy menor como Recoleta. Pero Boca hizo lo que tenía que hacer. Ganar, golear y por momentos gustar. Debutó Valencia, el ecuatoriano, jugó 35 minutos, seguramente vuelva a sumar también rodaje el próximo domingo en el cilindro de Avellaneda ante la Academia. Y lo negativo es lo que veníamos hablando, que oficialmente no se confirmó y que anoche lo hizo público el Vasco Rabarrena. En conferencia, más allá de hablar de el buen rendimiento de Boca, descartó a Pellegrino, ya lo sabíamos por un desgarro, descartó a Lozano, que también entendíamos que no iba a llegar, y descartó a Paredes. Paredes está desgarrado, pero en estos tiempos se habla de fuerte distensión. Le tienen un miedo a la palabra desgarro, y yo no sé si va a llegar. Bueno, fuerte, se desgarró. Si viene jugando de manera tan seguida.
0: Si el técnico dijo distensión, es distensión, listo, basta.
1: Bueno. Bien. Fuerte distensión, ¿sí? Veremos si está en el partido
0: desgarro
1: ante Lanús de este viernes, no, el otro, cuando Boca haga las veces de local al Telgranate. ¿Sí? Si no está, es porque está desgarrado. ¿Sí? Y si juega, es porque fue una fuerte distensión. Boca ganó, gustó, goleó, se clasificó y sigue soñando porque tiene 3 frentes abiertos. La Copa Argentina, que juega ante Vélez el próximo 2 de septiembre en Córdoba. El campeonato local que sigue vivo, luchando por la tabla general, y veremos qué rival le toca cuando termine la fase de grupos. Y claro, en la Sudamericana, Boca tiene sueños de volver a obtener un torneo internacional. Una Sudamericana que, por ejemplo, obtuvo en 2004 y 2005. Y quiere que en este 2026 Boca en Barranquilla, el 21 de noviembre, pueda levantar una copa más internacional. Falta mucho para ello. Boca tendrá que levantar niveles individuales, colectivos y sobre todo sostenerlos en el tiempo. Boca ganó y lo mejor de todo es que Calito está feliz.

0: C'est moi, Florian Courin, Grippe des Marches.
1: Miércoles 19, se va el año. Neblina en esta mañana, parcialmente nublado el resto del día, 6 la mínima, 15 la máxima. Jueves mínima 6, máxima 17, nublado. Viernes mínima 7, máxima 12.
2: Buen día, amigo.
1: Arriba, vamos. ¿Con qué cosas aburrís a tus amigos? Pero te vangan porque son tus amigos. Participa del tópico, che. Vamos.
2: Porque a veces me siento mal. Ayer yo creí que me vinieron todas contras. La tarde fue una tarde de contra. De las 2 de la tarde a la última noche era contra, contra, contra. No, una favor, no había. Y bueno, y yo, ¿qué hago? ¿Qué hago? Y cuando estoy... Que digo, no, esto viene, pero que venía tan mal, digo, no. Eso es lo que hago a veces, que la gente vota no. Y pues lo hago. Yo digo, voy a la Chacarita, camino, y cuando salgo, digo, no, tengo que decir un león, viejo. Esta gente tuvo la fatalidad de fallecer, están aquí, y yo tengo vida, camino, estoy sano, y voy a estar mal, no, me lo tengo que comer crudo a todos.
1: Jornada cargada de efemérides algunas. Vamos a cerrar musicalmente esta parte del alargue con un, para mí, el ídolo máximo de la música de la Argentina. Por bien. Y no, te lo voy a dejar para el final, no te voy a decir.
3: Ah, okay.
1: Para mí, ojo, por supuesto alguno va a decir, no, qué coso, que estaba antes. Sí, ya sé. Para mí, popularmente, es el uno. Fue el uno.
3: ¿Quién?
1: No te voy a decir.
3: Ah, okay.
1: Un día como hoy también nació Ian Gillan de Deep Purple. Nació... ¿Quién más nació? Nacieron varios. Santa Olalla, otro crack. Diego Frenkel. Mira, mucho músico, ¿eh?
3: El de Portugal.
1: Exacto. All You Need Is Love de los Beatles alcanza el primer lugar en los rankings. Es el día de la fotografía hoy. Bueno, hay después hay otros hechos así muy, muy importantes.
3: Escúchame, ¿qué foto?
1: Pero vamos a cerrar con el máximo ídolo de la música argentina. Para mí, ¿eh? Pero ahora. ¿Es? Ahora después te digo, espera un poquito, okay. Ansioso de mierda. Es una cosa, tenés. ¡Ah! ¡Ah! ¡Ah! ¡Ah! ¡Ah! ¡Mmm!
4: Hablan de fútbol. No saben nada. La pasan hablando de otra cosa. Hablen de fútbol, que lo único que interesa es el fútbol. No lo otro que están hablando, viejo. Bueno, gracias.
1: Habla de fútbol, Quique.
3: Bueno, si hablamos de fútbol, tenemos que hablar de la presentación de River hoy.
1: Sí, señor.
3: Hoy es miércoles, 21:30 en el Campín de Bogotá, juega el River de Coudet, que viene de ganar su primer partido en el semestre. Con oxígeno, no está sobrado. Pero sí, la victoria ante Argentinos del fin de semana en el Monumental a River le trajo una bocanada de aire fresco entre tanta tempestad. En cuanto al equipo, sí. Montiel no viajó porque tiene una distensión y sigue siendo duda para jugar el domingo ante Vélez en el Monumental. Y sí, aquí radica la gran duda de saber si va a jugar con tres centrales, con Martínez Cuarta, Otamendi y con Rivero, o si va a correr al Chino Martínez Cuarta, al lateral derecho, y va a apostar por los cuatro defensores. Esto todavía no lo ha comunicado el Chacho, no es oficial, así que veremos qué equipo pone. Almada va a ser titular, al igual que Correa y Beltrán, y ahí creo que se puede armar un lindo tridente, una linda sociedad, para que River siga creciendo. Para muchos, la victoria ante Argentinos ha sido un despegue, ha sido un quiebre futbolísticamente para este River, para otros una señal positiva que deberá seguir alimentando el conjunto de Eduardo Germán, el Chacho Coudet. Será la ida, hoy 21:30 en el Campín de Bogotá, por los octavos de final de la Copa Sudamericana. El domingo será en el Monumental Vélez y la próxima semana la revancha también en el Monumental ante este conjunto cafetero.

0: Yo te dije que se va el año. ¿Sabés qué porcentaje del año pasó ya? 63%.
1: Así, la pelota.
0: Así como lo escuchás. 63%, querido. 11, 23, 24, 22, 22, Cali.Fidalgo en Instagram, en la larga en Facebook, arroba Quique Pellenberg. Si no se levantan con esto, no se levantan con nada. ¡Vamos! ¿Con qué cosas aburrís a tus amigos pero te bancan porque son tus amigos? Es el tópico. Ezequiel de General Rodríguez con la pesca. Hay gente con mucha paciencia que pesca. Silvia con hablándoles de música que nadie escucha. ...11, 23, 24, 22, 22, Cali.Fidalgo en Instagram, la larga en Facebook, arroba Quique Pellenberg. Neblina, parcialmente nublado, 6 y 15 las extremas. Jueves 6 la mínima, 17 la máxima, nublado. Viernes mínima 7, máxima 12.

0: Terminó el tema, vamos a poner, a ver, un tema, para mí, el máximo ídolo de la música argentina.
1: Una muchacha y una guitarra para poder cantar. Esas son cosas que en este

0: Roberto Sánchez Ocampo. Nació el 19 de agosto de 1945. Drosán, Sandro. Melódico, rock and roll. Balada romántica, pop, todo hizo. Todos los géneros, pero además muchos dicen, no, era Elvis. No, querido, yo creo que Elvis se inspiró en Sandro. Sandro, Drosán.
1: Me encanta, claro. Me encanta.
0: Es más, vamos a poner, ya que estamos
1: poniendo... No sabía que para vos era...
0: Para mí sí, el uno. Es más, vamos a poner... Vamos a poner... Mirá, escuchá.
1: Dale.
0: Esto, Charlie García, Pedro Aznar.
1: Sí.
0: Con Drosán. Escuchá.

0: Tema escrito por los Fatoruso, músicos del carajo de la República Oriental del Uruguay.
1: Sí. Le sacó lustre, ¿eh?
0: Ah, un crack. Bueno, pero eso.
1: Bueno,
0: vos estás
1: bien,
0: en la boludez.
1: No,
0: ves, no, que estás
1: tiene
0: en la boludez. Ves
1: todo,
0: que me hace calentar.
1: Escucha,
0: vos estoy hablando de la música, de un ídolo que, máximo, y la sacó lustre.
1: ¿Me permitís? ¿Vos te crees que este tipo le sacó lustre a la voz?
0: Sí, es por eso.
1: Gracias a vos, escucha.
0: Máximo ídolo para mí de la música. Alguno va a decir, no, fue fulano.
1: No, pero está bien, a ver,
0: para mí,
1: un ícono.
0: Para mí es, porque tiene todo. No solo hizo buena música, Sandro.
1: Carisma.
0: Claro. Fue
1: baila, canta.
0: Popular.
1: Fachero, popular, exitoso, todo.
0: Exacto.
1: Sí. Y aparte, escuchá.
0: ¿Qué?
1: Le sacó lustre.

6 grados la mínima, 15 la máxima, neblina en esta mañana, parcialmente nublado el resto del día. El jueves 6 y 17, nublado, parcialmente nublado. Viernes 7 y 12, las extremas. ¿Con qué cosas aburrís a tus amigos, pero te bancan porque son tus amigos? Es el tópico de esta semana. Participá. ...11, 23, 24, 22, 22... Cali.Fidalgo en Instagram, en la larga en Facebook, arroba Quique Pellenberg.

0: Impresionante, Drosan.
1: Buen día, amigo.
0: Con Charlie García y Pedro Aznar en Tango 4. Dicho esto, hace mucho que no habla.
2: Dejá de hablar al que sabe, pelotudo. Pelenberg. Pero Pelenberg. La puta madre,
3: Quique,
2: loco.
3: Quique Pelenberg, Pelenberg. Quique Pelenberg, Pelenberg. Quique Pelenberg, Pelenberg.
0: Dale, Quique.
4: Bueno, Carito querido, vamos a hablar de la agenda de hoy.
0: Dale.
4: Hoy tenemos Copa Argentina, 7:15 de la tarde van a jugar en el Estadio de la Pedrera, allí en San Luis, Racing y Belgrano de Córdoba. El que gane se mete en cuartos de final y va a esperar por el ganador de Boca Vélez, partido que se va a disputar en Córdoba el próximo 2 de septiembre, 21:15. Por otro lado, hoy tenemos Copa Libertadores de América, juega Platense a las 7 de la tarde en Chile, ante Coquimbo Unido. Lejos de San Carlos a poquito.
0: Pero dale, la Católica. La madre que lo pare.
4: Pero sí. Va a jugar Platense, la ida fue 1-1. Y mira si Palermo da el golpe y Platense se mete entre los mejores 8 de América. Ojalá, toda nuestra energía para el calamar. Y 21:30 va a jugar Tigre en Uruguay ante Montevideo City Torque, tratando de remontar el 0-1 que obtuvo la semana pasada en Victoria. Ojalá sea una gran noche, una gran jornada para los equipos argentinos en el plano internacional.
0: Bueno, decíamos que un día como hoy del año 1967, All You Need Is Love de The Beatles alcanzaba el primer lugar en los rankings.

0: Lo único que necesitamos es amor, amigos. 11-23-24-22-22, Cali.Fidal con Instagram. La larga en Facebook. The Beatles, Quique, vuelvo, ¿eh?
1: Dale.

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1: Efemérides deportivas. 19 de agosto. Un día como hoy de 1944 nacía Hugo Orlando Gatti, revolucionario arquero de Atlanta, River, Gimnasia, Unión y Boca. Innovador en el puesto y es el jugador argentino con mayor cantidad de partidos oficiales jugados. También un día como hoy de 1950, en el partido entre Huracán y Vélez por el torneo argentino, el juez John Mill expulsa a los 22 jugadores cuando todos ellos protagonizan una pelea campal, cuando el partido estaba 3-1 a favor de Vélez y faltaban 5 minutos. Los jugadores cumplieron luego un día de arresto policial. También un día como hoy, pero del año 1951, José Florio convierte 5 goles en el triunfo de Lanús sobre Quilmes 6-0 en partido de la primera división del fútbol argentino. El 19 de agosto de 1956, amistoso en cancha de San Lorenzo, Argentina, le gana a Checoslovaquia 1-0 con gol de Antonio Valentín Angelillo. También el 19 de agosto, pero de 1966, el dirigente Valentín Suárez es designado interventor en la AFA por el gobierno militar. A partir de allí nacen los torneos metropolitano y nacional, que le dará acceso a clubes del interior del país a participar en el fútbol profesional. También se utilizará la televisación en directo de algunos partidos. Un día como hoy de 1967, la selección argentina derrota a la Liga Deportiva Universitaria de Quito por 3-1 en partido amistoso disputado en la capital ecuatoriana. También el 19 de agosto, pero de 1976, el general Omar Actis, presidente del comité organizador local de la Copa del Mundo 1978, era asesinado en la Argentina. El 19 de agosto de 1979, River, campeón del torneo metropolitano, ya que en el partido final de vuelta goleaba 5-1 a Vélez. Goles de Alonso, Emilio Nicolás Comiso, Leopoldo Luque y dos de Pedro González. Omar Jorge marcaba el gol de los de Liniers. El campeonato metropolitano de 1979 se disputó en dos zonas para acortarlo y se dispuso que hubiera 3 descensos. River fue el ganador tras imponerse ampliamente a Vélez en los partidos definitorios. Y un día como hoy de 1984, Diego Maradona jugaba su primer partido amistoso oficial por Napoli, enfrentando a River en el Estadio San Paolo. El partido reunía 80.000 personas y terminaba empatado 0-0.
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Vamos, viejo tramo final de este alargue. En el día óptimo, el día óptimo. El día óptimo de la semana. Suena un poquito de Fleetwood Mac. Dale power.

Bueno, ya en el tramo final, en un ratito, Eduardo Battaglia se suma a Radio La Red, pegadito a El Alargue. Viene a Reporta 910 con toda la información contundente de la mañana.

0: A entrarle al desayuno, a lo que tengan a mano. Vamos, que hay que parar la olla. Vamos, vamos, viejo, no sean vagos. Arranquen con todo. Escuchá. Te pongo musiquita, ahora te voy a poner un poquito de humor. Más musiquita. Si no te levantás bien contento con esto, ya está, no puedo hacer más nada por vos, ¿eh? Dale power.
1: Qué temazo, loco, ¿eh? Qué temazo.

0: día, amigo.
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2: momento de alegría y entusiasmo en esta parte final de la Largue de miércoles. Un poquito de Leloutier. Dos momentos de esta gran banda de músicos, humoristas, artistas integrales que han hecho historia en Argentina y en el mundo. Y aquí estamos en la parte final. Ya vamos a buscar un tema para ir cerrando, ¿eh?

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1: Cuando la Sociedad de Compositores de Viena me encomendó la búsqueda de Helmut Bösengeist, yo solamente sabía de él que estaba componiendo una canción sobre el poeta y el eco, y por lo tanto era probable que se hubiera dirigido a las montañas. Partí en su búsqueda hacia los Alpes. Esa tarde estaba yo en plena montaña cuando me sorprendió una tremenda tormenta de nieve. Como pude, llegué hasta la cabaña más cercana.
2: ¿Hay alguien en la cabaña? ¡No!
3: ¿Y allá afuera?
2: ¡Tampoco!
3: ¡Pase, pase! ¡Está abierto!
1: Gracias.
3: ¿Mucha nieve afuera?
1: No, caspa.
3: ¿De dónde viene?
1: Bueno, empezó como una ceborrea. El médico me dijo que me hicieron
3: no, no. No, no, ¿de dónde viene usted? Usted.
2: No le había entendido.
1: Vengo de Viena.
3: Ah, Viena de Viena. Viena de Viena. Viena de Viena. Viena de Viana. Viana de Viana. Viana de Venia. Venia. Buña bañ, veña de ba, veña, abi, viña, buñ, vi, ben, veña del baño. Baño al, bañ, al bul, al bañar al baño, al baño, vender al ubaña.
4: Linda ciudad.
3: Dígame. ¿Anda paseando con semejante inclemencia?
1: No, ando paseando solo.
3: No, me refiero a si está paseando pese al tiempo, a la tormenta.
2: Otra vez no lo entendí.
1: No, estoy buscando a Helmut Bösengeist, el compositor. ¿No anduvo por acá?
3: ¿Un compositor acá? En plena montaña. No, yo no sé nada. Yo soy un simple pastor. Vivo en esta cabaña en las montañas. Tengo mi rebaño de ovejas.
1: Ajá, ¿cuántas cabezas?
3: Una cada oveja.
1: No, no, ¿cuántas ovejas?
3: Una oveja cada cabeza tiene, ¿no? O sea, una oveja, una cabeza. Un rabo, otra oveja. ¿Cuatro patas? Cuatro ovejas. No.
2: Ahora no me entendió usted a mí.
1: Yo sé cómo es una oveja. Una vez vi una. Ajá. Me refiero a otra cosa. Quiero saber simplemente si usted tiene muchas ovejas.
3: Tengo 100 ovejas.
1: Ajá. ¿Las cría todas para lana?
3: 65 lana y 35 poliéster.
1: ¿Qué le pasa? ¿Y qué más?
2: Es que hablando de las ovejas me acordé de mi perro. Todavía hoy me parece oírlo cuando venía y me decía: Achtung, eine Kugel kam geflogen, das steht ein Lindenbaum.
1: ¿Su perro le decía eso?
2: Pastor alemán.
1: ¿Hace mucho que vive acá?
3: Sí, hace mucho que vivo acá. ¿Ve esas montañas? Cuando yo vine todavía no estaban.
1: Y dígame una cosa, ¿en esta zona hay eco?
3: Hay mucho eco. Con decirle que lo que le estoy diciendo yo ahora lo dije ayer.
1: ¿Sabe por qué le pregunto? Porque este Bösengeist que estoy buscando estaba componiendo una canción sobre el poeta y el eco. Entonces yo supuse que a lo mejor el hombre, para inspirarse, ¿me entiende?
3: Claro.
1: Seguro que no oyó hablar de un forastero, alguien nuevo en la comarca.
3: No escuché nada. Ayer estuvo tronando, escuché que tronaba, ¿no? Pero no. No sé.
1: Así que usted es un simple pastor.
3: Un simple pastor.
1: Ajá. ¿Y ese piano?
3: Ese es un... bueno, no sé, con las ovejas, ese es un... A veces, se lo olvidaron unos mochileros.
1: Ah, unos mochileros, sí. Claro. ¿Por qué está nervioso?
5: No estoy ni...
1: Bueno, noto balbuceando, tartamudeando.
5: No, es porque tengo un poquito de frío, entonces balbuceo.
1: ¿Seguro que no sabe alguna cosa que no me quiere contar, que no me está ocultando alguna información?
5: No, ¿qué le voy a ocultar? Yo soy un simple pastor. Hace 20 años que crío pianos. Que toco las ovejas. Que crío ovejas. Yo crío las...
1: Esta no es la mano de un pastor.
5: ¿Y esta?
1: Usted no es quien dice ser.
6: ¿Qué está insinuando?
1: Estoy sospechando que usted es Helmut Bösengeist.
5: Usted está loco.
1: ¿Estaría dispuesto a contestarme algunas preguntas?
5: Sí, pregúnteme lo que quiera.
1: ¿Usted cómo se llama?
5: Helmut Bösengeist.
1: Helmut, ¿por qué se esconde? ¿Por qué huyó de Viena? ¿Por qué no cierra esa ventana?
5: Acérquese al fuego. Le contaré mi historia. Después del fracaso de mi última ópera en Viena, decidí abandonar la ciudad, abandonar la música. La gente venía a rogarme encarecidamente que no me arrepintiera.
1: Bueno, está bien, hombre, no llore por eso.
5: No es por eso, es que me acordé de mi perro. Eine Kugel kann geflogen.
1: Helmut.
5: Das steht ein
1: Helmut. Querido Helmut, cálmese y cuénteme qué más pasó.
5: Acá en las montañas también fui rechazado. Cuando los pastores me vieron llegar envuelto en mi abrigo de pieles, me bautizaron el abominable hombre de las nieves. Yo ya estaba decidido a vivir lejos de Viena, lejos de la sociedad, lejos de los demás hombres. Y aparece usted. ¿Qué quiere de mí? ¿Eh? ¿Qué quiere de mí?
1: Helmut. Usted tiene una deuda con la sociedad. Y yo he venido a reclamársela.
5: ¿Una deuda con la sociedad?
1: Sí. Con la Sociedad de Compositores. 15 cuotas.
5: Vea, si usted pudiera pasar en otro momento por acá, porque ahora me encuentra sin posibilidades. O sea, no tengo cambio. Y perdí la chequera. O sea que le podría dar unos documentos a 30, 60 y 90 años.
1: No quise lastimar más a ese pobre hombre derrotado.
5: Perdón, ¿quiere un café?
1: ¿Cómo no, gracias? Dígame, ¿hay correo en la aldea?
5: Hay.
1: ¿Hay telégrafo?
5: Hay.
1: ¿No sabe si podré mandar un mensaje?
5: Hay. ¿Hay? ¡Ay! ¡Se quemó! ¡No, me acordé de mi perro! ¡Eine Kugel kam geflogen! A veces me decía, ¡guau!

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2: ¡Ay, qué fiebre hay!
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4: Tenemos en este escenario esta noche la presencia rutilante de...

0: Bueno, aquí nos informa que Guadalupe Luján ha sufrido una indisposición pasajera permanente. Bueno, en fin, ¿qué podemos decir? ¿Qué podemos decir? ¿Qué podemos decir? Vamos a escuchar otra versión de Ya no te amo, Raúl, mucho mejor, ella realmente cantaba espantoso. Tenemos aquí una versión de nuestro querido...
1: Pero si yo no la sé. Dale.

Música relativamente nueva de estos dos años. The War on Drugs con I Don't Live Here Anymore. Para cerrar este programa de miércoles, se quedan con Eduardo Battaglia. Nosotros, firmes como rulo de estatua, mañana a las 2 aquí en Radio La Red. Abrazo grande, pórtense bien. Se portan mal, me llaman, da.

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0: 5 de la mañana en la República Argentina. En estos momentos en Buenos Aires y alrededores, 7 grados 4 décimas. La temperatura alta, humedad, 90%. El cielo está ligeramente nublado. Hoy miércoles la máxima será de 15 grados. Miércoles con sol. Atención, estos son los principales títulos del día.
1: A las 5 de la mañana, 10 títulos.

0: 1. Javier Milei cruzó al gobernador de La Rioja por haber relanzado una cuasi moneda a los chachos. Plan Platita 2.0, dijo el presidente. Javier Milei cuestionó el uso de emisión para financiar gasto público. El peronismo siempre propone gastar más y siempre propone gastar estos delirios con emisión de dinero, sostuvo el presidente. En el mismo mensaje, Milei afirmó que esa política llevó a la Argentina hacia una situación en la que había más de 50% de pobres, 20% de indigentes, 30% de los trabajadores formales debajo de la línea de la pobreza y 70% de pobreza infantil. Luego, Milei planteó que se trata de una estrategia que utiliza la asistencia como herramienta frente a la pobreza.
1: 2.
0: Los precios mayoristas aumentaron 0,8% en julio y acumulan un alza del 16,6% en lo que va del año. El índice de precios internos al por mayor que elabora el INDEC se desaceleró 0,3% contra junio. El INDEC también publicó el nivel general del índice del costo de la construcción en el Gran Buenos Aires, que registró una suba del 2,1%. El dato resultó 0,5% más bajo que el del mes anterior, que fue de 2,6% en junio. El indicador de la construcción acumula un incremento del 19,2% en los primeros 7 meses del año.
1: 3.
0: Los empleados bancarios recibieron un aumento salarial para julio. Con el nuevo ajuste, el aumento acumulado en lo que va del año llega al 19,3% sobre los salarios de diciembre de 2025, equiparando el avance de la inflación. Con este incremento, el salario inicial bruto de un trabajador bancario quedó establecido en 2.464.000 pesos. A ese monto se le suma un adicional por participación en las ganancias, el ROE, de 71.219 pesos. Estos son los valores iniciales que rigen para el sector bancario a partir de la actualización comunicada por el gremio que conduce Sergio Palazzo.
1: 4.
0: Miguel Ángel Pichetto dijo que el peronismo puede ganar en primera vuelta y mencionó el factor Villarruel como determinante. El diputado opositor dijo que la vicepresidente tiene una intención de voto de entre 5 y 7 puntos y que si fuera candidata le sacaría ese porcentaje a Javier Milei. En política el resentimiento es un motor muy fuerte y genera mucha voluntad política. El haber ofendido y agraviado a la vicepresidente le va a costar una parte del electorado al gobierno de Milei, aseguró Pichetto. El dirigente opositor recordó que Villarruel tiene un electorado propio, duro, de raíz nacionalista, católico y militar.
1: 5.
0: El gobierno se reunió con la iglesia para coordinar la visita de León XIV. El espíritu es trabajar absolutamente en conjunto, manifestaron. La secretaria general de la presidencia, Karina Milei, recibió en Casa Rosada al arzobispo de Buenos Aires, Jorge García Cuerva, y a dos sacerdotes, quien a la salida afirmó: es una visita nacional y es una primera aproximación. Además, participaron Matías Tarico y Máximo Jursinovich. Los tres integran la Comisión Nacional para la Preparación de la Visita. Jursinovich señaló: preparar la venida de un papa es algo sumamente importante que nos excede a todos y cada uno tiene un nivel de responsabilidad muy grande. En tanto, aclaró que no se habló de la posibilidad de decretar feriado nacional por la visita del sumo pontífice. Las misas van a ser multitudinarias en Córdoba, en Luján y aquí en la ciudad de Buenos Aires, señaló. León XIV recorrerá el país entre el 8 y el 11 de noviembre. 5:05. Primeros temas del deporte. Mariano Genizo, buen día.
2: Buen día, Eduardo. Boca goleó en Paraguay y pasó sin problemas a los cuartos de final de la Sudamericana en Asunción, y con más de 20.000 hinchas, Boca goleó 4-0 al Deportivo Recoleta y avanzó con global de 7-1 a los cuartos de final de la Copa Sudamericana. Ascacíbar, Villa, Merentiel y Velasco anotaron los goles del equipo del Vasco, donde debutó el ecuatoriano Ener Valencia. El próximo rival de Boca será Sao Paulo, que eliminó a Bolívar como local. Un River con bajas abre la llave de octavos en Colombia. El equipo de Coudet, sin los lesionados Gonzalo Montiel, Marcos Acuña y Sebastián Driussi, enfrenta desde las 21:30 a Santa Fe en Bogotá, en un partido postergado desde hace una semana por el terremoto que azotó a Colombia. También por Sudamericana, Hoy a las 19, Tigre visita en Montevideo al City Torque por la vuelta de los octavos de final. Copa Libertadores, pasó a Estudiantes, se quedó en el camino Independiente Rivadavia y hoy Platense busca clasificar. Estudiantes goleó 3-0 a la Católica en Santiago con doblete de Guido Carrillo, culminando una semana soñada. Tras golear en el Clásico de La Plata, el pinche espera por Central o Corinthians en cuartos de final. Independiente Rivadavia quedó eliminado por penales ante Fluminense en Mendoza tras empatar 1-1 en los 90. Hoy Platense, desde las 19, busca en Chile, visitando a Coquimbo, meterse en los cuartos de final.
1: 6.
0: Fernando Cerimedo se negó a declarar en la causa en la que se lo investiga por intento de femicidio contra su expareja. Nadia Beller sostuvo: él me mandó a los sicarios, él sabe quiénes son. Si no fingía estar muerta, me remataban, dijo la abogada de 33 años, expareja de Fernando Cerimedo, ex asesor de Javier Milei y actual colaborador del mandatario boliviano Rodrigo Paz Pereira. Afirmó: si no fingía estar muerta, seguramente hoy estaba sin vida. Mandé fotos de las cajas llenas de billetes que tenía Cerimedo de los hechos de corrupción. El resto del dinero lo tiene su testaferro, que vive en el mismo edificio de La Paz, Bolivia. Pero cuando fue la fiscalía, taparon todo. No quedó ningún rastro.
1: 7.
0: Detienen a una funcionaria bonaerense por el lavado de 27 mil millones de pesos usando datos biométricos de expresos. Una fiscal de La Plata hizo detener a una funcionaria del patronato de liberados del gobierno provincial y otros acusados de armar billeteras digitales con datos de personas vulnerables para blanquear plata que vendría del juego clandestino. Usaron la técnica del pitufeo, así conocida. Otro de los detenidos está imputado y embargado en la causa del ex sponsor de la AFA, Maximiliano Vallejo. Esta nueva causa tiene relevancia también porque se sospecha que la fortuna del ex intendente de Loma de Zamora también podría estar relacionada con el juego clandestino. La conexión surge de los informes incorporados a la causa que lleva adelante la fiscal de La Plata, Laki, quien ordenó detener a Albertina Mangini, una funcionaria que cumplía tareas en una oficina del enlace del Patronato de Liberados.
1: 8.
0: Diego tendría que haber sido internado contra su voluntad, dijo un toxicólogo sobre Maradona. Carlos Damín integró la junta médica que evaluó el caso del futbolista y remarcó que Maradona era un paciente de riesgo por sus antecedentes como consumidor de cocaína, lo que le ocasionó, entre otras cosas, problemas cardíacos. No había medicación antihipertensiva ni cardiológica en el listado. Tampoco tenía un médico clínico, no tenía un cardiólogo y si bien tenía psiquiatra, no estoy seguro de que lo haya visto con frecuencia y la necesaria, admitió Damín. También apuntó contra la psiquiatra Kosachov, quien según su opinión le suministraba una batería de medicamentos sin saber si los mismos podían causarle efectos secundarios al paciente, y ratificó que Maradona tenía el hígado y los riñones muy dañados. Por su parte, Hernán Trimarchi, jefe del servicio de nefrología del Hospital Británico, ratificó que Maradona tenía un problema renal crónico y que era difícil detectarlo porque no se exterioriza, y que se confirmó cuando el paciente ya había fallecido mediante la autopsia.
1: 9.
0: Encontraron a la nena de 3 años que había desaparecido en San Luis tras activar el alerta Sofía. A N.A. se la había visto por última vez mientras jugaba en el patio delantero de su casa ayer martes. Más de 100 policías se desplegaron en la zona del Parque Industrial Norte y la encontraron dormida en un descampado cercano a su casa. Tenemos excelentes noticias. Muy felices de que esta búsqueda haya tenido un buen final. La nena apareció. Estaba dormida en un descampado, muy cercano a la precaria casa donde vive. Se había quedado dormida, informó Sebastián Cadelago Filippi, procurador general de la provincia puntana. Agregó: la realidad es que sabíamos que la nena tenía que estar en la zona del descampado porque las cámaras en ningún momento la tomaron. Acentuamos el rastrillaje en la zona con unos 100 policías trabajando hombro con hombro y gracias a Dios la pudieron encontrar.
1: 10.
0: Donald Trump designó a un funcionario hijo de argentinos al frente de la política de Estados Unidos para América Latina. Juan Pablo Segura tiene 38 años, trabajó en finanzas, fundó una empresa de tecnología aplicada a la salud y ocupó un cargo clave en el gobierno de Virginia. Segura asumió como subsecretario de Estado para Asuntos del Hemisferio Occidental, un puesto desde el que tendrá bajo su responsabilidad las relaciones con América Latina, el Caribe y Canadá. 5:11 minutos, más del deporte, Tanque.
2: Racing, con la vuelta de Maravilla Martínez, quiere seguir en la Copa Argentina. Desde las 19:15 en San Luis, Racing enfrentará a Belgrano de Córdoba por los octavos de final de la Copa Argentina. El regreso de Maravilla Martínez, suspendido por el torneo clausura, es la principal novedad en el equipo de Boivoda. Por el mismo certamen, Riestra eliminó por penales a Gimnasia en Florencio Varela tras igualar 1-1, y Banfield eliminó a Midland por penales tras empatar en un partidazo 2-2. Mundial de Hockey, perdieron los Leones y en un rato juegan las Leonas ante Escocia. El seleccionado masculino de hockey sobre césped cayó 3-1 ante Países Bajos, el seleccionado local, por la segunda fecha de la primera fase, y jugarán mañana ante Nueva Zelanda por la clasificación. Por su parte, las Leonas juegan hoy a las 6 por la última fecha del Grupo B ante Escocia en Bélgica.
0: A las 5 de la mañana, 12 minutos. ¿Qué va a pasar con el tiempo en las próximas horas? Escuchá este anticipo.
3: Este miércoles en la ciudad de Buenos Aires, mínima de 6 y máxima de 15 grados, cielo parcialmente nublado y algunas neblinas. Para mañana jueves, mínima de 8 y máxima de 17 grados, con cielo parcialmente nublado, y a la noche cambia el viento al sur y vuelven a bajar fuertemente las temperaturas en miras al próximo fin de semana. Lucas Berengua, Meteorología, Radio La Red.
0: Ahora 7 grados 4 décimas la temperatura, 6 grados 6 la térmica. Humedad 87%, presión 1020 hectopascales, viento del sur a 6 kilómetros por hora, visibilidad óptima, el cielo está ligeramente nublado. El sol sale a las 7:29 de la mañana. Estos fueron los títulos del reporter. Por aquí pasa la información.
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0: al gran Roberto Sánchez, Sandro. Somos de Roberto, ¿no?
1: Sí, totalmente.
0: Era.
1: ¿Quién no lo es?
0: Todo bien.
1: Sí, perfecto.
0: ¿Hacía todo bien?
1: Todo bien, claro.
0: Todo
1: claro.
0: Bien.
1: Indiscutible.
0: Y me refiero a lo que brindaba, lo que entregaba sobre el escenario, en su vida social.
1: También, digo, claro.
0: Se lo respetó sí, sí, sí. Como quiso vivir y como también mantuvo esa intimidad bajo llave, ¿no? De alguna manera.
1: Sí, extraño los tiempos de hoy, ¿no? Pensarlo.
0: Totalmente.
1: Pensar a alguien que mantenga su intimidad de esa manera, ¿no?
0: Sí.
1: ¿No? Y la verdad que siempre fue muy respetado.
0: Respeto de los más seguidores, de las más seguidoras, pero también se supo ganar esa distancia que puso él de parte de los otros, que quizás no vivían el fenómeno Sandro con la misma pasión que el resto.
1: Claro,
0: ¿no?
1: Y todo lo externo, ¿no? Porque pienso en las nenas de Sandro también.
0: Claro.
1: Todo lo que generaba más te allá de su propia figura.
0: Las que iban hasta el paredón de Beruti.
1: Claro, exactamente.
0: Y le arrojaban alguna prenda.
1: Imagino allí cerca de su casa.
0: Sí, claro, una revolución. Sí. Vía de por medio.
1: Era un movimiento importante.
0: Un movimiento especial. Así que bueno, arrancamos con Sandro, que hoy cumpliría 81 años, ¿no? Y nacido en el 45.
1: 81 años, sí, señor.
0: 81. Sí. 5:17. Vení que hay mucha información en esta mañana. También el detalle del fútbol te lo fue adelantando el tanque Genizo. Pero nos metemos en A24.com, que dice: el gobierno prepara la visita del Papa León XIV. Posible asueto, visita a Casa Rosada y misas multitudinarias. Atención que cuando terminó el encuentro, que fue encabezado por la secretaria general de la presidencia, Karina Milei, hubo funcionarios del área de seguridad, también dos sacerdotes, como te mencionamos en los títulos, el arzobispo Jorge García Cuerva, manifestaron que no se habló de decretar algún feriado. Sí que existe algún tipo de asueto, porque todas las misas que se lleven a cabo van a ser multitudinarias, en la ciudad de Buenos Aires, en la provincia de Córdoba y también en la Basílica de Luján. Exclusivo a 24, la acusación de Nadia Beller contra Fernando Cerimedo. La expareja filtró los audios de Andís, y esto se va expandiendo más allá del ataque y de este intento, tentativa de femicidio, se expande a otras causas y la figura de Cerimedo empieza a ser observada aún más bajo la lupa. Boca goleó 4-0 a Recoleta en Paraguay. Fue local de ida y de vuelta.
1: Sí.
0: Y ganó los dos partidos.
1: Exactamente, con facilidad. Ayer fue más sencillo el trámite para Boca que en la ida. Inclusive ganó 4-0, pudo haber ganado por más goles. Gran actuación de Boca. Debutó Ener Valencia, el ecuatoriano, media hora de juego para el futbolista mundialista ayer.
0: Otro de los temas en la actualidad lo verás allí definido en A24.com. El gobierno alcanzó un acuerdo histórico con los gobernadores del Norte Grande por las zonas cálidas. Después te voy a dar dos o tres detalles de lo que ayer por lo menos se ha acordado, y hay una firma para rubricar por lo menos lo que es este entendimiento. La inflación mayorista subió 0,8% en julio. Milei celebró el dato, dijo al final empezó con cero, haciendo referencia a lo que él manifestaba, de que en agosto íbamos a tener inflación con un cero adelante. Claro, muchos pensamos que se refería a la inflación minorista, la que todavía está con un 2 adelante. El abogado defensor de Fernando Cerimedo en A24 dijo es inocente de todas las acusaciones. Más abajo, preocupación, el papá de Tini Stoessel fue internado en medio del conflicto familiar. Conflicto familiar que apunta a 24.com en relación a si están invitados, entiendo que no, por lo que ha trascendido, a la fiesta de casamiento de Tini con Rodrigo De Paul. Destituyeron a un juez federal por publicaciones consideradas discriminatorias. Y por último, una enfermera y su marido murieron tras un feroz incendio en su vivienda. Los temas centrales de A24.com durante este día. 5:19 en la mañana. Tenemos Copa Libertadores, Sudamericana, Copa Argentina, el torneo local.
1: De todo.
0: Tenemos a Colapinto, que corre el fin de semana.
1: Sí, el Gran Premio de Zandvoort de Países Bajos, vuelve a la Fórmula 1. Hoy juega el Atlético de Madrid, el Cholo Simeone. No juega Julián Álvarez. Juega Messi por la noche con Inter Miami. De todo en el día de hoy.
0: 5 y 20 con 7 grados 2 de temperatura, una térmica algo más baja. Se vienen días fríos, contaba Berengua, especialmente el fin de semana. El sábado con una mínima, Maciel, escuche bien, de 4 grados. No me digas. Estamos en Radio La Red, te esperamos hoy miércoles, como es característico ya, después de las 5 y media de la mañana, tras los títulos, para escucharte. Si querés mencionar a ese ser que te cambia la vida, que te cambia la mañana o todos los días, que es especial, el motorcito de tu vida. ¿Lo querés mencionar? Hacelo. Dejo un mensaje breve, escrito o grabado. Hoy te permitimos un audio a mitad de semana para escucharte aquí en Radio La Red. ¿Quién es el motorcito de tu vida? 11 23 24 22 22. Dale, manda tu mensaje, así nos escuchamos y lo compartimos al aire.

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2: Atención sobre la traza de la avenida General Paz. Un colectivo chocó contra la división de la avenida General Paz. El micro está todavía en la traza de la General Paz. Complica la circulación en ambas manos. Para que te ubiques, General Paz y Juan Bautista Alberdi a la altura de Mataderos. Es un interno de la línea 108 el que ha protagonizado este incidente. Desvían a los autos por colectora. Repito, General Paz, altura Juan Bautista Alberdi en la avenida General Paz. La policía trabaja en el lugar para el desvío de los automovilistas.

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2: Vení que repasamos los principales temas. El Popular dice detuvieron a un ex asesor de Milei en Bolivia, investigan un atentado contra su expareja. La inflación mayorista retrocedió al 0,8% en julio, lo festejó Milei. Una de Boca, Boca con paliza y goles. Una de River, River busca reafirmar su mejoría. ¿A qué hora juega River?
3: 21:30 frente a Santa Fe en Bogotá.
2: Clarín en tapa, el gobierno mantiene el superávit, pero el riesgo país sube a pesar de pagar la deuda. Destituyeron a un juez de Mar del Plata por expresiones antisemitas. Un nuevo sismo sacudió Granada y tuvieron que desalojar la Alhambra. En página 12, Cerimedo, tema central en tapa de este diario. El ex superasesor de Milei fue detenido en Bolivia en medio de una trama de balazos, sexo y corrupción. No vuela ni en la web. Tras el despido de 700 trabajadores y contenciones entre los accionistas, el sitio de Flybondi dejó de funcionar. La Nación en tapa destaca el dato de inflación mayorista, fue del 0,8%. Ya juzgan a Instagram y Facebook por generar adicción. Meta enfrenta una demanda de 29 estados por 200 mil millones de dólares. Y en Crónica, se necesitaron casi 700 mil pesos en julio para criar un hijo. ¿Qué tenemos en Olé, Tanque?
3: Boca en la etapa de Olé, Sudamericana, 4-0 a Recoleta. Pesto es Boca, pasó en Asunción con goles de Ascacíbar, Villa, Merentiel y Velasco. Ahora lo espera San Pablo en cuartos de fin allá, dice el diario Deportivo Olé.
2: 5:25 en la mañana, complejo el tránsito en General Paz, trabaja la policía, también el SAME, un colectivo de la línea 108 chocó contra la divisoria, la General Paz a la altura de Mataderos, en ambos sentidos, el tránsito está lento.
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0: La tómbola tiene que parar.
1: Ay, la vida, la vida. Y en esta vida es bueno ser agradecido. Por eso convocamos que dejes tu mensaje para el motorcito de tu vida. Es mencionar a ese ser que te cambia la existencia. 11 23 24 22 22. El WhatsApp son números.
2: Claro.
1: Y los números de ayer, de la quiniela, también son números.
2: Obvio.
1: Ahí está. Vamos al sorteo de la ciudad de Buenos Aires. Ha salido el 404640.
2: El cura.
1: El 78 en la bonaerense. 6.778.
2: La ramera.
1: El 56 en Santa Fe. 2.256.
2: La caída.
1: Salió el 47 en Mendoza. 5.947.
2: El muerto.
1: Salió el 2 en Córdoba. 7.412.
2: Soldado.
1: Uno más, el 13 en Entre Ríos. 0.413.
2: La Yeta.
1: Y el 17, primer premio en la nocturna de Montevideo. 4.517.
2: La desgracia.
1: Estos fueron los...
2: Pasó la tómbola.

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0: A las 5:30 de la mañana, 7 grados 2 décimas la temperatura en Buenos Aires. Humedad 86%, cielo ligeramente nublado. Para hoy sol, máxima 15 grados.
1: 1.
0: Diego Santilli y Luis Caputo se reunieron con gobernadores del norte para acordar un régimen diferencial para las tarifas eléctricas. El encuentro fue para analizar alternativas frente al mayor consumo de energía que enfrentan las provincias de la región durante los meses de altas temperaturas. Participaron los gobernadores de Catamarca, Salta, Chaco y Jujuy.
1: 2.
0: El riesgo país superó los 500 puntos básicos y alcanzó su nivel más alto desde el mes de mayo. Factores externos y locales se combinaron para explicar el comportamiento del indicador elaborado por JP Morgan, que sumaba en la jornada de ayer 24 unidades.
1: 3.
0: El gobierno prepara un aumento salarial para las Fuerzas Armadas y de Seguridad. Uno de los principales temas abordados por la mesa política del gobierno fue la situación salarial de las tres Fuerzas Armadas y de las Fuerzas Federales que dependen del Ministerio de Seguridad, actualmente conducido por Alejandra Monteoliva. El anuncio se hará en los próximos días.
1: 4.
0: El gobierno porteño incorporó la inteligencia artificial como contenido obligatorio en las escuelas. La ciudad anunció que sumó la alfabetización en IA en la currícula de las escuelas primarias y secundarias.
1: 5.
2: Vuelve la Fórmula 1 con el Gran Premio de Países Bajos y Colapinto se mostró emocionado. Tras el receso de verano regresa la Fórmula 1 con el Gran Premio de Zandvoort en Países Bajos. Franco Colapinto, palpitando su retorno, afirmó estar muy emocionado por volver a competir tras un descanso veraniego muy necesario.
0: Atención, jubilados y pensionados que cobran el haber mínimo. Verán hoy aquellos que tienen documentos con terminación 6.

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0: Vía Bataglia. Soy Ernesto Guido Fernández, de acá de Merlo Norte. Todo bien. Mi motorcito es mi señora Lidia, que la amo con toda mi alma. Mis dos hijos, Natalia y Juliano, y mi nieta Violeta, que escucho todos los días y me levanté para prender el horno para empezar a trabajar. Un abrazo y te queremos mucho.
1: Buenos días, hermosa gente del reporter, me acompañan todas las mañanas. Soy Mariano de Libertad, yendo a trabajar. Los motorcitos de mi vida son Jessica, mi compañera, Lauti, mi hijo, y mis dos niños de cuatro patas, Gray y Rocco. Ellos me dan fuerzas todos los días. Gracias, Mariano. Gracias, amigo.
2: Buen día. Mi nombre es Luciano de Merlo. Y mi motorcito que me impulsa a seguir todos los días es mi nena Fran, que hoy está cumpliendo 5 años. Le mando un beso grande.
3: Hoy quiero brindar por lo que
1: se cumple, nos sumamos también. Buenos días, mi motorcito con mi hijo Román, una persona mágica, y Mariana, la más linda del mundo mundial, mi esposa. Por ellos son que me levanto todos los días, el día a día, y la peleamos. Abrazo grande. No dejaste tu nombre, qué pena. Pero ya estarán identificados todos.
4: Hola, Eduardo. Hola, chicos. Habla Rubén, camionero. Mi motorcito es mi esposa Claudia, mi hijo Santiago y mi hija Emilia. Por ello me levanto todos los días a las 5 de la mañana y le ponemos toda la fuerza. Lloramos.
1: Y nos escribe Fede, dice: buen día, lo sigo en la radio desde siempre, aguanta el reporter. Tanque, un crack. Mi motorcito es mi hijo, Santino, que el domingo cumple 7. Bueno, que la pasen lindo. Él me hace vivir y que valga la pena. Fede de Flores, gracias, Fede.
5: Un saludito para Luna, para Lunita, que está cumpliendo un añito. Su abuela de aquí, de Santiago del Estero,

0: Y el motorcito de mi vida son mis hijos, Agustina, Lourdes y Emiliano. Son lo mejor y bueno, son los que te aprendieron en la vida.
1: Y desde Venezuela, amigos que se suman, buenos días Eduardo y equipo del reporte. Nos levantamos muy temprano a ver y escuchar su programa. Acá son las 4:30 am. Nuestros motorcitos son nuestros hijos y nietos que viven en su país. De Venezuela, sus fieles seguidores Ana y Boris, la familia Potuá.
2: Ojalá tenga gente como la que tengo yo.
3: Buen día, Eduardo, ¿cómo estás? Bueno, es un gusto escucharlos todos los días, ¿eh? Ponga el deber que lo ponga, Radio La Red es un espectáculo. Y bueno, los motorcitos de mi vida son mi mujer Patricia y mi querida hija Dayana. Un beso para ambas, las amo mucho.
1: Gracias a todos, buenos días, los escucho todos los días, excelente programa. Mi nombre es Sheila, desde Corrientes, mis motores, mis padres, 82 años, y mi hijo Lisandro, los amo profundamente. Gracias por detenerse un segundito con nosotros, ponemos el freno en la información, pero ahora seguimos, ¿eh? Estás en el reporter por Radio La Red, 5:37.
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1: 5:37 con 7 grados 2 décimas de temperatura. Hoy, tanque 19 de agosto, arrancamos con Sandro.
5: Sí, bueno, claro.
1: Eso para él y para el recuerdo del más grande de todos, el programa de hoy. Día Internacional de la Fotografía. Día Mundial de la Asistencia Humanitaria. Allá por 1945 nacía un músico de aquellos, nivel estrella, Ian Gillan, Deep Purple. Y también uno de acá, Gustavo Santaolalla, compositor y guitarrista argentino. Atención para aquellos que transitan habitualmente por la General Paz, te lo anticipábamos. Choque de colectivo, un micro de la línea 108 se vio involucrado en este incidente vial. El colectivo interrumpe el tránsito sobre la avenida General Paz. El siniestro vial fue en la mano que va hacia Puente La Noria, hacia Riachuelo, pero los inconvenientes para circular son en ambas manos. Trabaja la policía y el SAME. Repito, General Paz, altura Juan Bautista Alberdi. El colectivo es de la línea 108. Corte total de tránsito. Desvían por colectoras en ambas manos. Trabaja la policía y el SAME. El SAME traslada a los heridos. Hay también un auto involucrado en el accidente. 4 personas debieron recibir asistencia y posterior traslado. 5:39 en la mañana.
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6: Si la pregunta es cómo llegamos a octubre del 27, nos imaginamos reelectos en primera vuelta.
7: En mi única duda, espero que no se pase a un número sideral la dolarización de portafolio. Es decir, Melconian ha dejado de ser liberal, ni en pedo. Ha dejado de ser libre mercado, ni en pedo. Pero estoy transicionando una crisis, eso que espere. Entonces, al abrirlo, y al no tener ni fideo ni tuco, entonces te está fumando vaca muerta.
8: Lo más común es el adelante de los sueldos. Se pide adelante de los sueldos porque se arranca el mes menos 10 ya, así que se cobra. Ya mitad de mes o pasado mitad de mes hay situaciones de que piden adelanto. Es así, muy difícil mensurarlo, pero bueno, uno tiene experiencias propias, ¿no?
9: Piden a mitad de mes, te piden que el adelante es parte del salario del mes siguiente.
8: Sí, o una cifra determinada, ¿no? Un ejercicio común.
9: ¿La reforma laboral les cambió el panorama?
8: No, no cambia el panorama porque evidentemente un escenario donde vos haces una reforma laboral que cambia condiciones, seguramente te va a cambiar el futuro, la contingencia que puedas tener. Hoy no modifica nada porque no hay demanda de trabajo. En el momento que haya un crecimiento de la demanda laboral, seguramente vamos a ver una deberíamos ver algo distinto, pero hoy no se puede comprobar porque estamos en un momento de pérdida después.
5: Felicito a los jugadores por el partido que hicieron. La verdad que, como dijiste vos, desde el primer momento nos sentimos cómodos dentro del campo y a pesar de algunos errores, siempre tuvimos el control del partido. Pudimos hacer más goles tuvimos algunas situaciones antes de convertir el primer gol y nos fuimos al descanso con una diferencia de 2 goles. Pude hacer descansar a Tommy, que venía con muchos minutos. No utilizamos a Leo tampoco, el debut de Facu Herrera. En líneas generales el equipo estuvo bien, los rendimientos estuvieron altos y bueno, repito, felicito a mis jugadores.
1: Y allí las voces del día. En primer lugar escuchábamos al vocero presidencial, Adrián Rabier, que respondía, si la pregunta es qué va a pasar el año próximo, vamos a ser reelectos en la primera vuelta. En realidad la pregunta del periodista acreditado en Casa de Gobierno iba en función de la marcha de la economía y qué pasa con algunos sectores que no logran despegar y que esto genera pérdida de puestos de trabajo, cierres de empresas, cierre de comercios, y también, lógicamente, un temor con el tema del empleo. La respuesta, insisto, del portavoz fue, seremos reelectos en primera vuelta. Después escuchábamos a Carlos Melconian, el economista, que mantiene distancia del gobierno, coincidiendo en algunas cuestiones que se han logrado en la macro, pero también hablando de los dólares, de un escenario preocupante y de que se están fumando vaca muerta. Eso es lo que dispara el economista Carlos Melconian. Luego Salvador Femenia, de CAME, dijo que se arranca menos 10 el mes y que el 15 o el 20 ya muchos trabajadores empiezan a pedir adelantos de sueldo. Por último, Roa Herrera.
10: Sí, el vasco que habló de que hizo descansar a Aranda, lo sacó en el entretiempo, que no jugó Paredes y que debutó, además de Ener Valencia, Jagger Herrera, el defensor de la reserva de Boca. Este Geneise que goleó y va con Sao Paulo en septiembre por los cuartos de final de la Copa Sudamericana.
1: ¿A qué se debe el cambio de Boca? De las dudas que generaba al principio del ciclo de Rabarrena a lo que es hoy.
10: Sí, a ver, yo creo que encontró el nivel alto en varios futbolistas. El caso de Aranda, el caso de Flores, el caso otra vez de Paredes recuperando tras la Copa del Mundo y aquel quizás rendimiento que había bajado en algún momento. Me parece que se debe a eso y que el Vasco apuesta por pibes que antes estaban tapados y le da un relieve. Boca va encontrando confianza en cada partido. Para mí todavía debe mostrar todavía más en partidos de mayor importancia, con rivales más fuertes. Pero a Recoleta lo pasó de manera muy sencilla. Racing, Lanús y San Pablo. Realmente van a ser partidos clave para el Boca que se viene.
1: Muy bien. Te reitero, si habitualmente circulás a esta hora por la General Paz, es un caos a la altura de Juan Bautista Alberdi, a partir de un siniestro vial en el que se vio involucrado un colectivo de la línea 108, hay corte total de tránsito en ambas manos, el accidente fue sentido al Riachuelo, pero la complejidad del siniestro hace que estén cortadas ambas manos. Trabajó el SAME, derivó a 4 personas heridas, hay también un auto involucrado en el accidente. 5:44, ya voy con Lucas Berengua, pero déjame repasar temas centrales de Perfil Digital. Santilli y Caputo acordaron con gobernadores del Norte Grande un régimen de zonas cálidas. El jefe de gabinete y el ministro acordaron con los mandatarios provinciales avanzar en un reclamo histórico y buscar su acompañamiento en el Senado. Déjame contarte cómo fue el acuerdo, por lo menos lo que se ha dejado registrado en un papel. En el marco de la mesa de diálogo consensuamos una propuesta para redefinir los subsidios a la energía en zonas cálidas y muy cálidas. Acordamos trabajar en conjunto para avanzar en su implementación. El nuevo esquema duplicaría la cobertura actual para los lugares cálidos y muy cálidos durante los meses de noviembre, diciembre, enero, febrero, marzo y abril. Son los meses de mayor demanda por las altas temperaturas. 5:45, Lucas Berengua, es la hora indicada. ¿Cómo le va? Buen día.
11: Muy bien, muy buen día. ¿Cómo estás, Edu?
1: Muy bien, muy bien. Bueno, ¿qué va a pasar hoy con el tiempo?
11: Mañana fría en el área metropolitana, temperaturas entre 4 y 6 grados a esta hora de la mañana, el cielo está algo nublado, algunas neblinas, no son significativas en los accesos y tendremos una máxima de 15 grados en una mezcla de sol y nubes esta tarde en la ciudad de Buenos Aires.
1: Bien, ¿y para adelante?
11: Para mañana mínima de 8 y máxima de 17, se mantendrá el cielo parcialmente nublado y se sentirá el viento del sur a la noche, que trae un nuevo descenso de temperatura en miras al próximo fin de semana. El viernes mínima de 7 y máxima de 12, y el sábado y domingo mínimas entre 3 y 4 grados y máximas de 13, pero con el sol asegurado todo el fin de semana.
1: Muy bien, es decir, el tiempo inestable quedó atrás por ahora.
11: Quedó atrás por ahora.
1: Muy bien. ¿Qué ciudades vamos a visitar hoy?
11: Córdoba, capital, que tiene 4 grados 2 décimas a esta hora de la madrugada, 74% la humedad, una máxima para hoy de 17, con cielo parcialmente nublado, muy lindo mañana, jueves en Córdoba, con 22 grados y el cielo totalmente despejado, y también hacia el fin de semana las temperaturas que van a remitir a 16 grados de máxima, pero también con

0: Ampliamos la información que tiene que ver con el incidente sobre la avenida General Paz, sentido a Puente La Noria, altura Juan Bautista Alberdi, esto es en el barrio de Mataderos. La imagen que compartimos es espectacular. Bien, Luchito, ahí. El colectivo está montado sobre el guardarrail. Quedó sobre la divisoria de la General Paz. Los vehículos a esta hora son desviados porque trabaja la policía en el lugar, también están los bomberos, son desviados por colectora, tanto sentido al Riachuelo como también sentido al Río de la Plata. Un vehículo particular se vio involucrado en este incidente que estamos relatando. ¿Qué más tenemos? 4 personas heridas, asistidas en el lugar y luego trasladadas para recibir justamente el control médico en un hospital. Policía trabaja desde temprano, es la que desvía el tránsito, y el SAME, lógicamente, haciéndose cargo de todo el operativo en materia de salud. 5:49 en la mañana, completo perfil digital, visita de León 14 a la Argentina, el gobierno evalúa Sueto y actos masivos en Buenos Aires, Luján y Córdoba. La visita del Papa León 14 es entre el 8 y el 11. El 8 llegaría a la Argentina. Las visitas a estos 3 lugares, provincia de Buenos Aires, Córdoba y Ciudad de Buenos Aires, son los días siguientes, 9, 10 y 11. Y el mismo 11 emprende el regreso hacia el Vaticano. Recordemos que previamente la visita a Uruguay antes de llegar a la Argentina. Perdón, no vuelve al Vaticano, sino que va a Perú. Claro. Para continuar con esta visita a Latinoamérica. Y se habla de 3 días de asueto. Serían lunes, martes y miércoles, es decir, 9, 10 y 11. La inflación mayorista desaceleró en julio, llegó al 0,8%, mientras que acumula un alza del 16,6% en 2026, es decir, por debajo de la inflación mayorista, que ya está arriba del 19%. Destituyeron al juez federal Alfredo López por sus publicaciones contra la comunidad judía. Y la salud presidencial, la ausencia de Milei, alimentó rumores sobre su salud, expuso el poder de Karina y obligó al gobierno a salir a desmentirlo. Ayer lo hizo el vocero Adrián Ravier.
1: River para jugar esta noche frente a Santa Fe 21:30 con Beltrán, Martínez Cuarto, Otamendi, Rivero y Facundo González. Remendada la línea de 4 sin Montiel, sin Acuña, Aníbal Moreno, Tobías Andrada, Freitas, Ángel Correa, Thiago Almada y Rafael Santos Borré. El equipo de Coudet hoy 21:30 dirige el venezolano Jesús Valenzuela, la ida de los octavos de final de la Copa Sudamericana.

0: 5 de la mañana, 50 minutos, con 7 grados, si te estás levantando, así te recibimos. Mañana fría, muy húmeda, la humedad no nos suelta a tanque.
1: No, no se va.
0: La lluvia con todo berengua que ha quedado atrás, pero la humedad así está presente, 87% de humedad. Vení que repasamos títulos del Cronista, versión digital, oxígeno para el gobierno, en julio volvió el superávit financiero y la inflación mayorista quedó en 0,8%. Con la deuda de Estados Unidos bajo presión, el riesgo país argentino rompió el techo de los 500 puntos. En una sola jornada subió 24 puntos básicos. La privatización de los trenes cada vez más cerca, habilitan el RIGI para las inversiones. Y en lo alto, por la guerra y el clima, se dispara el costo del transporte marítimo. Las tarifas en el nivel más alto desde el año 2005. Títulos principales. ¿Lo escuchaste a Florencio Randazzo, ex ministro de Cristina Fernández en los dos gobiernos? Con tareas que se fueron sumando, por ejemplo, al Ministerio de Obras Públicas se le sumó el de Transporte. Más allá de la gestión y si fue productivo o no su paso por la administración pública, ayer declaró en la causa por corrupción, en una de las causas que tiene también allí como imputada a Cristina Fernández de Kirchner, me refiero a la causa Cuadernos. ¿Qué dijo Florencio Randazzo? Yo no vi corrupción.
2: ¿Vos formaste parte del gobierno kirchnerista? ¿Y viste corrupción?

0: No, yo no vi corrupción, yo siempre digo y soy muy honesto en este sentido, yo he tenido responsabilidad en distintas áreas y como ustedes lo han visto, precisamente hemos transformado todo lo que hemos tocado, digamos, con un proceso de incorporación de tecnología, haciendo que las, por ejemplo, que todas las sugerencias de la AGN, como así también de la CIGEN, sean obligatorias para mi área.
1: Y contábamos en los títulos de inicio que Fernando Cerimedo, ex asesor de Javier Milei, se negó a declarar en la causa en la que se investiga por intento de femicidio contra su expareja. Me refiero a Nadia Beller, que ayer habló y abrió un poco el espectro. Dijo que los sicarios fueron enviados por el propio Cerimedo. Pero cuando digo abrió, es porque también mencionó a Karina Milei, la denunció y dijo que es quien filtró los audios en la causa. Dice, escuchá.
2: Sí, como le digo, cuando yo la cuestioné la moral de ella como corrupta, él me dijo de que ella fue la que denunció y filtró los audios. Uh-huh. y que la corrupta era la hermana de Javier Milei.
3: Uh-huh. Es decir que los fondos de discapacidad que se desviaban tenían como destino Karina Milei, la secretaria general de la presidencia, hermana de Javier Milei.
2: Correcto. Y también sobre Javier Milei le escuché muchas veces con este socio Vicente. Uh-huh. Cuestionar hechos de corrupción y que se caía y que no había forma de salvarlo. Muchas llamadas, pero no sé sobre qué caso concreto.
1: La palabra de Beller, me refiero a la expareja de Cerimedo, que fue sorprendido en el aeropuerto, fue detenido allí y se negó a declarar en la justicia de Bolivia. ¿Lo escuchaste a Monzó? El que reivindica la rosca, dirigente político, que habló de quién debiera ser el candidato a presidente ideal. Muchas veces se lo mencionó Scaloni. Che, Scaloni tendría que ser candidato a presidente. Bueno, escucha lo que dijo Monzó.
4: Tiene que ver un Scaloni, que no es un salvador, no es un mesía, cree en las instituciones, él creyó en su equipo, ordenó el vestuario, fue humilde en las declaraciones. Bueno, eso es lo que necesita Argentina, un presidente con el estilo de Scaloni. Jugadores sobran.
1: Jugadores sobran. Claro. Falta un Scaloni que ordene el vestuario, un Scaloni, ahí está. La última, Tanque, ¿qué tiene a mano?
5: Racing para jugar esta noche, Copa Argentina frente a Belgrano, Cambeses, Canavo, Mateo Martínez, Rojo, Ignacio Rodríguez, Ortegoza, Leonel Pérez que debuta, Lodico también desde el arranque debuta, Miljevic, Conegni y Adrián Maravilla Martínez, que no puede jugar por el clausura suspendido, sí juega Copa Argentina.
1: Qué partido el de ayer de Banfield y Midland, ¿eh?
5: Tremendo partido.
1: 2-2. Juega el 10 de Midland.
5: Sí, Rossetti.
1: Sí.
5: Ganaba Banfield 2-0. Lo empata Midland. Penales, clasifica Banfield. Clasificó Riestra eliminando a Gimnasia por penales. Y qué lástima, hablando de la Copa Libertadores, lo que le pasó a Independiente Rivadavia.
1: Sí.
5: Lo empató en el minuto 90. El penal de Arce. Va a los penales contra Fluminense. Queda afuera y pasó a Estudiantes. Por lo menos un equipo argentino en cuartos de final goleando en Chile el Pincha. Está en la próxima fase.
1: Gracias, Tanque.
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1: Los precios mayoristas aumentaron 0,8% en julio y acumulan un alza del 16,6% en lo que va del año. Los empleados bancarios recibieron un nuevo aumento salarial para julio. Será el básico de 2.464.000 pesos más un bono de 71.000. El gobierno prepara un aumento salarial para las Fuerzas Armadas y de Seguridad. Sería anunciado en los próximos días. Miguel Ángel Pichetto dijo que el peronismo puede ganar en primera vuelta y mencionó el factor Villarruel como determinante. El gobierno nacional se mostró confiado para las presidenciales de 2027. Nos imaginamos reelectos en primera vuelta. El gobierno se reunió con la iglesia para coordinar la visita de León XIV. El espíritu es trabajar absolutamente en conjunto, dijo el arzobispo de Buenos Aires, Jorge García Cuerva.
5: Tenemos Copa Sudamericana, juega River esta noche 21:30 con Santa Fe en Bogotá, también Tigre en Uruguay con el City Torque, por Libertadores a las 19, Platense con Coquimbo en Chile y 19:15 Copa Argentina en San Luis, Racing Belgrano de Córdoba.
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0: Míralo ahí, míralo en A24 y en YouTube, al señor Roberto Sánchez.
1: Qué joven en esa imagen.
0: Sí, claro que sí. Le describimos a la gente que lo está escuchando por la radio, una camisa roja con pintitas blancas, muy gitano.
1: Sí, totalmente.
0: Muy gitano. Bueno, nos vamos con Sandro porque hoy cumpliría 81 años. Te cuento lo último en cuanto a información. General Paz cortada por completo en ambas manos, sentido Río de la Plata y Riachuelo, por el incidente vial de un colectivo con un auto particular. 4 heridos fueron trasladados, trabajó el SAME, trabaja todavía bomberos y la policía. Hay derrame de combustible y hay que decir que están colapsadas ambas manos, las colectoras también, porque es hacia donde va el tránsito que desvían en la zona de Mataderos. 6 en punto, nos vamos, tanque, mañana.
1: Volvemos a las 5.
0: Chau, chau.
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1: 6 de la mañana y ya está con nosotros el señor Paulo Vilouta para Vilouta 910. ¿Cómo le va, Paul?
2: Buen día, ¿cómo andan?
1: Bien. Muy bien.
2: Juntando firmas a ver si sale el sol.
1: Sí, va a salir el sol.
2: Hoy un poquito, ¿no?
1: Ya está, menos, ya está. Más. No, pero no junte firmas, ya está.
2: ¿Sí?
1: Ya se lo entregamos en bandeja. Con el tanque.
2: Qué bien.
1: Mantenemos algunas reuniones. Ah, y ya le
3: pongo hoy se confirma.
2: Igual a la noche otra vez un frío terrible, escuché.
1: Sí, bueno,
2: qué
1: barro.
2: Sí, pero mucho, ¿no?
3: Espero que se vaya lo más pronto.
1: Sí, un poco. El fin de semana vuelve el frío, 4 grados de mínima el sábado.
2: Bueno, pero estaremos bajo las sábanas.
1: Sí.
2: A esa hora, ¿no?
1: Claro que sí. No se negocia eso.
2: No.
1: Eso no se negocia.
2: Eso es lindo porque despertás a las 4 y decís, qué lindo, sigo, ¿no?
1: Sí.
2: Vos a las 3.
1: Y nos pasa eso, ¿no? Nos pasa eso los que madrugamos. Nos pasa de despertarnos, de interrumpir el sueño por la ¿sí? rutina de la semana.
2: A mí me gusta, porque digo...
1: ¿A este tanque le pasa?
3: No, vos sabés que yo llego el fin de semana a esa hora despierto. Tengo un cambio muy brusco.
2: No. Muy salidor.
3: Sí, muy salidor. No, no es por salidor.
2: No es por salir. No.
3: Pero pasa que a veces digo, bueno, a esta hora me estarías levantando.
2: Claro, y estás acostándote.
3: Exacto. A veces pasa también.
2: Qué bravo.
3: Terminamos muy tarde, por ejemplo, acá los sábados. Uh-huh. Entonces eso sucede, ¿no?
2: Sí. Pero hoy... Termina tarde. Hoy está fresquito, pleno
1: claro
2: invierno.
1: Sí, claro que sí.
2: Así que acá estamos. ¿Ustedes bien?
1: Bien.
2: Bueno,
1: mucho fútbol. Atención con lo que está ocurriendo en General Paz. Yo creo que cambia la
2: total
1: mañana para muchos que circulan por ahí.
2: Qué bravo,
1: la demora.
2: Los accidentes. Es el celular en casi todos lados.
1: Hay unos choques
2: terribles.
1: No sé cómo fue la mecánica de este choque,
2: ahí, ¿no?
1: Pero la verdad que terminó el micro para que lo grafiquemos volcado. O sea, montado sobre el guardarrail.
2: Sí. ¿Mm?
1: Así está el micro.
2: De cemento, ¿no?
1: Sí. Y las demoras arriba hasta Richeri, para que tengan en cuenta aquellos que tienen que tomar sí o sí General Paz, hoy van a tener más de una hora de demora.
2: Hoy va a estar
1: nada,
2: bravo ahí,
1: Sí,
2: nada. Si más a esta hora que salís, y si no estás conectado, te metés ahí, ¿no?
1: Sí.
2: En el medio del despelote,
1: bueno,
2: ¿no?
1: Hay que buscar alguien que tenga intenciones o ganas de participar de la política,
2: sí,
1: con
2: como
1: el perfil
2: dijo
1: de Scaloni.
2: El señor Monzó.
1: Sí.
2: Y la gente compraría.
1: Sí.
2: Porque
1: yo creo que compraría si Scaloni.
2: Claro. Ese modelo.
1: Es candidato.
2: Pero les gusta Scaloni, claro.
1: Claro.
2: El tema que vos decís, che, Scaloni.
1: Yo lo quiero Scaloni porque se animó a hacer cosas que otros técnicos no se animaron.
2: Claro. Pero eso lo tenés que llevar a un ámbito tan grande y tan fuerte como administrar un país. Pero eso es lo que busca la gente, ¿viste? Tal vez no busca ya tantos gritos, tanta falta de respeto.
1: Igualmente creo
2: tanto choreo.
1: La grieta llegó para quedarse en el mundo.
2: Sí.
1: Hoy ves en todos los países una lucha,
2: división,
1: una
2: claro
1: lucha tremenda entre los dos partidos más fuertes, ¿no?
2: Sí, sí.
1: O por lo menos las dos fuerzas políticas.
2: Acá no sé si tanto es la pelea derecha izquierda. La gente lo que quiere, viste, estar tranquila, estar bien, que le rinda la plata, que no tengamos locuras de inflación, inseguridad. Bueno, creo que ya naturalizamos en algunos sectores del país a vivir con el corazón en la boca.
1: Totalmente.
2: Y la gente se acostumbró.
1: Inseguridad que se ha abierto y se ha ampliado hacia todo el país.
2: Sí.
1: Porque hoy ya no es un fenómeno de,
2: no, pero
1: de grandes ciudades o del conurbano.
2: En distintos lugares. Porque, por ejemplo, yo acá en la ciudad me siento más seguro. Camino de noche, veo policía por todos lados. Hoy salen con esto de los celulares. O sea que hay un trabajo diferente. El monitoreo de las patentes. Pero hay lugares que la gente para entrar y salir de la casa, no sé, hace piruetas todas las noches.
1: Un operativo.
2: Además, chorros con revólver en mano, cara descubierta, menores lamentablemente metidos en todo este lío.
3: A plena luz del día muchas veces.
2: A plena luz del día.
1: Sí, no hay a mí me llama la atención.
2: Es muy
1: que
2: bravo ya, muy bravo.
1: Yo te diría de 10 o un poco más, 20 años de esta parte, en muchas zonas tranquilas, entre comillas,
2: se terminó.
1: Del denominado claro interior del país, ya no dejas más una bicicleta en la puerta.
2: No, y a cierta hora se cierra todo y la familia con los celulares, llegaste, abrís, cerrás, entrar, cuidado. Los fines de semana de muchos padres con el corazón en la boca hasta que llegan los chicos, ¿viste? Esa parte como que, no sé, habrá un sector de la población que lo naturalizó, mucho narco, que tampoco teníamos hace unas décadas atrás y eso es muy influyente. Y después muchos de estos personajes, porque hoy tenés a este ex asesor de Milei, a la funcionaria de Kicillof, gente que está toda metida en unos casos de corrupción.
1: Miles y miles de millones de pesos.
2: Cajones de plata,
1: ¿no?
2: Llenos de plata. Esta gente, ¿quién las controla?
1: Sí.
2: ¿Viste? Entonces vos tenés un país, estamos todo el día, no llego al 15, no puedo pagar.
1: ¿Cómo se las ingenian para robar en un país en el que no hay plata, ¿no? Hace mucho tiempo.
2: O hay mucha y hay mucho descontrol. ¿Por qué? Porque acceden de una forma que no podés creer. Este tipo, el ex asesor, con cajones llenos de plata. No sé si era plata boliviana, será plata nuestra, dicen que lava acá, que no lava acá. Gente de poca monta, esta funcionaria de la provincia de Buenos Aires, que se aprovechaba de gente vulnerable. Unos negocios impresionantes. Ese chocolate Rigó, que vimos hace poco. Los videos estos de la casa de Sirio. La caja de ahorro de Florencia Kirchner.
1: Mirá si tiene trabajo la justicia, ¿no?
2: Pero entonces vos decís, che, ¿es tan fácil en la Argentina? Y por otro lado la gente dice, no llego al 15. Saqué un crédito con la billetera, me están volviendo loco. No lo puedo pagar, tengo que pagar el alimento con tarjeta. Y tenés una lista de gente que abre cajones y muestra tanta guita. La verdad sí, que es injusto.
1: Verdaderamente, ¿no? Injusto y obsceno.
2: Obsceno, vergonzoso, ¿no? Vergonzoso porque decís, che, ¿para qué me esfuerzo? Los que están a esta hora despiertos, ¿sabés cuánto dirán? Me levanto, como te escuchaba con los oyentes. Me levanto a las 4 de la mañana
1: para laburar todo el día.
2: Y después hay una torrante. ¿Asesor de qué? ¿Asesora de qué?
1: Se llevan la nuestra, ¿no?
2: Obvio. La de los el título es soy asesor, soy asesora. ¿Asesora de qué? De curros.
1: Sí.
2: Un choreo, pero
1: un asesor limpio es el señor Perrito Barrio que está ahí sentado como si fuese el Banco Supremo. Es una imagen hermosa, ¿eh?
2: Sí, por ahora sí. Igual lo podemos investigar un poquito, ¿no?
1: Pero está atento, le cuento. Es un compañero nuestro.
2: Es muy amigo del equipo, tu productor. Eso
1: el hombre de las redes.
2: Lo empaña.
1: Tiene amistades que yo diría que las reconsidere.
2: Sí, es exacto.
1: Pero está como en un banco de suplente, atento a todo lo que necesite.
3: Listo para entrar.
1: Así que, claro, es el jugador que te cambia
2: la ecuación. Los que están en el banco siempre son la gran ilusión.
1: Sí, acá me dicen que como que el oeste empieza a pisar fuerte en el corredor, ¿no? Pero
2: mucha gente del oeste tenemos.
1: Barrio,
2: ahora, ¿no?
1: Sí.
2: Usted barrio, también, ¿no?
3: Sí. Pero hay mucha gente de Ramos, yo soy un poco más al oeste y tú sengo.
2: Claro, claro. Si no se quiere mezclar.
1: Usted es adoptado por el oeste, ¿no? Nacido en...
3: En Capital Federal.
2: Es porteño.
3: Sí, pero es muy chiquito. Ya
2: bueno, no, pero nació acá, ¿qué vamos a usar? No es muy chiquito.
3: Sí.
2: Se nace chiquito.
3: El DNI no miente.
2: No van a ser
3: Capital Federal.
2: Con 33 años.
1: Sí. Ciudad de Buenos Aires.
2: ¿Y vota en provincia o en capital?
3: Y voto en provincia.
2: Hay gente que tiene. Sí, muy bien.
3: Claro,
2: exacto.
3: Estuve de muy chiquitito en Capital
2: Federal. Mire, qué lindo. Las Leonas en un ratito ya en nosotros, ¿no?
1: Sí,
3: ya a las 6. Qué bueno.
1: Sí, en la voz de Juan Fernández escucharemos seguramente
2: desde
1: el relato.
2: Desde las 3 me está diciendo, mirá que a las 6 empieza.
1: Mirá que a las 6 empieza.
3: Contra Escocia.
1: Y mandó un mensaje a todos.
2: Lo tuve que silenciar.
1: Sí.
2: Están ansiosos a más no poder.
1: Señor, nos vamos.
2: Va a ser lindo día.
1: Gracias, igual.
2: Usted con los penales Banfield bien. Así
1: bien.
2: Qué semanita.
1: Pasó el que
2: le ganaron a Racing, pasó Banfield.
3: La verdad que sí.
2: Banfield Estudiantes una semana, Boca también.
3: Sí, completita.
2: Completita.
1: Bueno, muy bien, Banfield. Banfield de Troilo, le mandamos un abrazo grande al DT.
2: A Pedrito, a Peter.
3: Bien, Pedro, que se arregla con casi nada.
1: Hoy no hay nada.
2: Ah, porque vi todo muy oscuro.
1: No, sí.
2: Me parece que no.
1: Hoy casi se apagó todo.
2: Feliz miércoles.
1: Buen programa.
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0: Buen día, feliz miércoles para todos. Bienvenidos, ¿cómo les va? 6:10 en la República Argentina. Aquí comenzamos un nuevo día juntos en Radio La Red hasta las 9:00 a.m, la primera mañana en Vilouta 910. Con la señora Marcela Godoy.
1: Buen día.
0: El señor Javier Díaz.
2: Buen día, Pablo.
0: El señor Gonzalo Prado.
3: Buenos días, Pablo.
0: El señorito Juan Fernández.
4: Buen día, Pablo.
0: Y el frío otra vez, es una cosa que no afloja, Marce.
1: El frío no va a aflojar.
0: No va a aflojar.
1: Y
0: no
1: tenemos un dígito a esta hora, 7-2.
0: Ah, con razón.
1: El viento está calmo igual, ¿eh?
0: ¿Sí?
1: Sí, no es como ayer, viste que había viento sur.
0: Sí, yo dormí con una mano afuera congelada, viste. Voy a tener que dormir con un guante, no sé.
1: ¿Dormiste? Sí, ¿por qué no?
0: Me quedó afuera la mano, un frío, digo, está fresco. Y vi un dígito y lo escuché a Lucas, que ahora lo voy a presentar, contándole a Eduardo que esta noche, Dios mío, ¿no? Así que hay que salir, hay que agarrar, me parece, las camperas y esas cosas que uno...
1: Yo agarré campera, pero agarré guantes, ¿no? Y bien. Cuando salí de casa dije, ¡ay, tapa oreja!
0: ¿También?
1: Sí, ¿sí? Hoy tapa oreja. Sí, me dio como frío la orejita.
0: Y si te grita uno, rubia, qué fuerte está, ¿no lo escuchás? No,
1: fijo de pensión. No, no escucho, la verdad que no lo escucho.
0: Porque los piropos levantan.
1: Pero a esta hora de la mañana. En lugares
0: no, pero una cosa linda.
1: Sí, buen claro. día, rubia.
0: Rubia, despampanante, ¿no?
1: Una bueno, cosa así, chicos, ¿no? ¿Es a mí?
0: Ese es lindo. Bueno, arrancamos el día. Ya saludo a Lucas, la temperatura entonces.
1: 7:02.
0: Están jugando las Leonas, Juancito, ¿no? Así
4: sí,
0: que arrancamos
4: señor.
0: Muy temprano con las niñas.
4: Acaba de empezar el último partido del grupo mundial de hockey en Bélgica y Países Bajos. Argentina y Escocia empatan 0-0. Estaremos minuto a minuto.
0: Minuto a minuto.
4: Minuto a minuto,
0: como dice Santiago. Venimos de ganar.
4: Minuto a minuto. De ganar de Alemania 3-2.
0: Así que qué partido, ¿no?
4: El primer partido empató 1-1 con Estados Unidos, pero Argentina es primera de su grupo.
0: Somos un grupo pro Leonas.
4: Sí, re.
0: Re pro Leonas.
4: Y ayer ganaron, perdieron los Leones con Países Bajos. Así que vuelven a jugar mañana. Los dos partidos por el mundial de hockey, masculino y femenino.
0: Bueno, vamos con las chicas, a seguirlo con mucha atención. Querido Lucas, nuestro meteorólogo, nuestro señor del tiempo, congeladito lo tenemos estos días, con mucho frío. ¿Cómo estás, Lucas? ¿Cómo va?
5: Bien, muy bien. El día más frío de la semana, el cielo está prácticamente despejado a esta hora y eso hace que se haya enfriado toda el área metropolitana, 7 grados en la ciudad, pero más bajo el conurbano con valores de entre 4 y 5. Así que salgan con abrigo de casa porque se va a sentir hoy ese frío, el sol va a acompañar, puede haber algunas neblinas durante la mañana y una máxima de 15 grados.
0: Ah,
5: es
0: alta.
5: Ciudad de Buenos Aires, 15 es alta, va recuperando, venimos de varios días de cielo nublado, hoy el solcito va a hacer lo propio y vamos a 15 grados de temperatura máxima en la ciudad de Buenos Aires y todavía tenemos un changüí más mañana con 17 de temperatura máxima y el cielo parcialmente nublado. Son los dos días de la semana con temperatura más templada durante la tarde, porque mañana a la tarde cae otra vez la temperatura con fuerza, rota el viento al sector sur con ráfagas.
0: Otra vez.
5: Y ya viernes, sábado y domingo podemos hablar de buen tiempo los tres días.
0: Vamos, vamos.
5: Tres días de sol, el viernes, el sábado y el domingo, pero con mañanas frías. La del viernes va a tener una mínima de 7. Y las del sábado y el domingo van a tener una mínima de 4 con heladas en el conurbano bonaerense, máximas de 12 grados nada más para viernes, sábado y domingo, pero con sol, lo cual nos va a dejar lavar ropa, nos va a dejar hacer planes de fin de semana. Así que pinta muy bien el próximo fin de...
0: Exacto. Bueno, ustedes lavar ropa, lavar auto, caminar.
1: Ay, yo dejé lavando ahora.
0: Otra vez, un poquito de vitamina D. Estamos secos de vitamina D.
1: Sí.
0: Es una cosa... La gente pide por
5: totalmente.
0: El sol. Lo escuchaba ayer
1: en
0: los medios
1: sol.
0: Pidiendo a la gente que vuelva el sol, que vuelva el sol. Igual todo esto, como nos contabas ayer, por el fenómeno del Niño, medio parcializado y vamos a tener que acostumbrarnos un poquito, ¿no?
5: Nos tenemos que acostumbrar un poquito, sí, el patrón típico de este fenómeno son los días más nublados en estas latitudes, precipitaciones más abundantes en su suma trimestral. Ahora se espera el próximo evento de mal tiempo para la semana que viene. Hasta entonces, los próximos 7 días, al menos acá en la ciudad de Buenos Aires, van a traer calma y temperaturas mucho más frescas.
0: Bueno, caballero, entonces la máxima hoy es alta, pero 15 y a la noche frío otra vez fuerte.
5: Sí, a la noche frío, otra vez fuerte con viento del este y mañana es el día con la mejor temperatura de la semana, 17 grados.
0: Excelente. Y vamos a ver un poquito de sol.
5: vamos a ver un poquito de sol. Y el fin de también, el sol asegurado. Frío, frío, pero con el sol asegurado.
0: Bueno, manténgame todo, no me haga lío, no me ilusione, por favor,
5: Muy bien.
0: Así caballero, será, un abrazo, señor. Grande.
5: Otro grande, buen día.
0: Lucas Berengua, así va a estar el día, abrigaditos a la noche, mucho frío, pero por lo menos un poquito de sol.
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3: No

0: mañana, 16 minutos en la ciudad de Buenos Aires. Reiteramos, la temperatura en estos momentos es de 7 grados, 2 décimas, y la máxima será de 15 grados. Hoy tenemos que empezar la novena de San Agustín.
1: Ah, muy bien.
0: Y digo San Agustín porque es el santo preferido de León XIV.
1: Ah,
0: no lo sabía.
1: Claro.
0: Él es agustiniano, así que hay que empezar la novena todos los días, 9 días rezándole a San Agustín. Y tenemos a San Juan Eudes. Hoy tenemos santo con nombre y apellido.
1: Muy bien.
0: San Juan Eudes, el apóstol de la devoción a los Sagrados Corazones.
1: Qué bueno. Así que San Agustín, muy popular entre la gente.
0: Muy popular. Hoy arranca la novena y, bueno, ya sabes, todos los días velita y rezarle.
1: Un recito, un Padre Nuestro mínimo.
0: Sí.
1: Las Leonas ya están jugando a esta hora, señor Juan Fernández.
2: Sí, señor. Jugamos 6 minutos del primer tiempo, empatan 0-0. Frente a Escocia, último partido del grupo del Mundial de Hockey.
1: Bueno, comenzamos a compartir el día, la información. Qué difícil despertarse en una Argentina, si uno es uno de los deudores que debe a una billetera, a un banco, a una financiera, a un prestamista, cuando ve que hay dos Argentinas, no porque la economía vaya a dos velocidades y porque la macro tenga un muy buen 10 y la micro, que son nuestros bolsillos, estén realmente famélicos, sino porque uno ve, detienen en Bolivia a Fernando Sedimedo, ex asesor de Milei, por atentar a balazos contra su pareja. Automáticamente uno comienza a abrir la página, comienza a meterse la información, y hay presunto olor a corrupción. ¿Por qué? Porque hay cajones llenos de dinero. Pero corre también, despacito, un portal, o escucha a Eduardo muy tempranito, o está atento a lo que está pasando, y también se encuentra con otra información. Detienen a una funcionaria bonaerense por lavado, vinculada a este caso Sur Finanzas, que tantos inconvenientes trajo, con la posibilidad de abrir billeteras digitales y atentar en este caso contra personas vulnerables. Qué país complejo, ¿no? Porque uno dice, che, no llego al día 15, o tengo un lío terrible para poder hacer pie en la Argentina, pero hay una Argentina del paraíso para muy pocos, ¿no? Qué sé yo, uno ve los cajones de la señora Jessica Sirio, el andar de este señor Pichirilo, la caja de ahorro de la señorita Florencia Kirchner y su familia, su madre presa, el señor Españolo, que no quiere hablar del tema Andis, pero parece que esta mujer que fue baleada, Nadia Beller, está bien, gracias a Dios, tiene información privilegiada de lo que pasó con su pareja, el presuntamente acusado Fernando Sedimedo. Qué difícil, ¿no? Porque uno ve estos extremos donde hay tanta plata nuestra que pagamos en los impuestos, y por otro lado, uno de cada tres jóvenes tiene deudas en la Argentina. Y lo hablamos con seriedad, porque acá no armamos campañas para desprestigiar o para potenciar a un gobierno. Es la realidad que tiene la Argentina, porque acá todo se lo utiliza con el único fin de prestigiar o desprestigiar y ver si podemos entrar en el 27. Pero no entrar al 27 con ideas revolucionarias, para decir, che, ¿cómo hacemos? No, para ver estos espejos que vemos de esta gente tan siniestra, tan corrupta, y con un Estado que permite que las cajas se abran como nada, donde se llenan de guita, ese chocolate Rigó, otro atorrante, unas cosas realmente impresionantes, ¿no? Pero volviendo al problema que tiene la mayoría, y vos que seguramente estás escuchándonos tempranito, el endeudamiento hoy atraviesa a distintos grupos etarios, y entre ellos están los jóvenes. Uno de cada tres tiene deudas y deben fundamentalmente, ¿saben a quién? A prestamistas o a financieras informales, porque no están dentro de un sistema bancario o con un veraz que está en verde y no pasa nada. Una de las encuestas que se hizo precisa que entre quienes tienen entre 18 y 39 años, el 35,8% tomó deuda con prestamistas o financieras informales, que tienen unas tasas donde habría que poner realmente el acento, ¿no? Porque el Estado en esas cosas tiene que regular. Un grupo con muy poco respaldo patrimonial, pero con deudas realmente muy, pero muy altas. Después aparece un 51,1% de los jóvenes que está endeudado con bancos, con billeteras o con tarjetas del sistema formal. Hoy en nuestro programa también te vamos a consultar, como lo veíamos ayer a nuestros colegas aquí en la radio, si tu 15 es tu fin de mes, si tu 20 es tu fin de mes. Yo sé que no es nuevo, alguna vez Fernando Sabore, que es nuestro amigo, que tiene casa de alimentos y que mide el pulso de la gente, inventó la frase, el 20 fin de mes, en los tiempos de Alberto Fernández. yo creo que ya no es el 20 fin de mes, hoy puede ser el 15. Lo vamos a hablar con todos ustedes para que nos cuenten un poquito su realidad en esta Argentina de dos realidades. Los que no tienen, los que no pueden, los que se esfuerzan y los que dan ejemplos lamentables. Y hoy tenemos dos nuevos. Fernando Cerimedo, que tendrá que explicar por qué quiso matar a su mujer, pero por qué también aparece tantos cajones de dinero y tanta incógnita y su paso por Andis y todo lo que tiene que ver con olor a corrupción. Y la señorita Albertina Mangini, funcionaria de la provincia de Buenos Aires, lavado y situaciones no muy santas. Una funcionaria que cumplía tareas en una oficina de enlace del Patronato de Liberados y que quedó acusada de integrar una organización dedicada a captar expresos para utilizar datos personales y biométricos en la apertura de cuentas de billeteras virtuales. ¡Qué imaginación! Mirá si hicieran todo esto para que estuviéramos bien, ¿eh? ¿Seríamos realmente Australia o Suiza? Pero con estos cachivaches somos Argentina.

0: 6 de la mañana, 23 minutos y bajo un gradito
1: ahora,
0: la temperatura, 6,2. 6 grados 2 décimas, humedad 91%, el cielo está completamente despejado. Hoy veremos el sol, por favor, un ratito aunque sea. La máxima es de 15 grados y un día como hoy, hace 81 años, nacía Sandro de América.
2: Qué joven se murió, Roberto.
0: Yo lo extraño.
3: Yo me traje la remera.
0: La remera, qué grande, fanático de Sandro.
2: Estás atento a estos detalles.
0: No, estos detalles.
2: ¿No? Porque esto se prepara un día antes, ¿no?
0: Sí, claro.
2: Porque.
3: ¿Sabes las veces que fui al cumpleaños?
0: Claro.
3: O sea, con crónica.
2: Oh, 81 años.
0: Lindo número. Sigue vigente Sandro a más de 15 años de su muerte. Bueno. O sea, hay series, las películas de él,
2: las canciones
0: que siguen sonando.
3: El primero que cantó en el Madison Square Garden.
0: El primer argentino.
2: Un número uno.
0: Sí, latinoamericano, ¿eh? Sandro.
3: Yo conozco la casa por dentro.
2: Claro, y en Barcelona, ¿no? El reducto.
0: Cumpliría 81
2: besos
0: años.
2: Besos al cielo, ¿eh? Feliz cumple para Sandro. ¿Hay un gol?
4: Sí, señor.
2: Déjelo venir.
4: Lo hizo María Granato, número 10, a la salida de un corner corte, agarró un rebote. Argentina, falta de 2 minutos para que termine el primer tiempo. La primera parte del primer tiempo, recordemos que se juegan 4 tiempos, 10 minutos, está ganando 1-0 Escocia.
2: Bueno, en un rato contamos un poquito quiénes son estos personajes, Gonzalo, Fernando Cerimedo y Albertina, ¿cómo es? Mangini,
5: sí,
2: la funcionaria esta de la provincia.
5: Sí.
2: Interesante,
5: con,
2: ¿eh?
5: Sí, con dos escalas distintas, porque uno es estratega del expresidente
2: y la otra, pero no fue.
5: No, es verdad, pero fue hasta
2: claro.
5: 2024, casi 25.
2: Sí, exacto. Igual lo que no buscamos bajo ningún punto de vista, porque la asociación que se hace es ver en esta grieta inmunda que maneja la Argentina.
5: ¿Quién está peor?
2: Este es de uno, este es del otro. Y a mí realmente muy poco me importa si este Fernando Cerimedo lo tuvo Milei, se lo sacó de encima, o si esta Albertina Mangini estaba en este cargo hermoso que le dieron en la provincia de Buenos Aires y es una funcionaria hoy bajo el ojo de la justicia. El tema es lo que hacían y el descontrol que hay, porque si no nos quedamos en esta, che, uno de Milei, uno de Kicillof, y
5: no,
2: es un juego que no sirve para la Argentina.
5: Tal cual, y obviamente cada uno tiene un distinto nivel de responsabilidad. Eso es lo que creo que también hay que remarcar dentro de todas estas cuestiones, porque insisto con esto, a medida que más uno se va acercando a lo que es el poder, por así decirlo, mayor es la capacidad de, por así decirlo, modificar las cuestiones, pero también la capacidad de daño. Y te pongo un ejemplo, ya que estamos hablando de la provincia de Buenos Aires. El rol de Insaurralde, que lo estamos contando hace más de una vez la situación, fue ministro de gobierno. Estaba ahí en la cúpula total del gobierno bonaerense durante 2 o 3 años. Por eso decía esta cuestión de intentar dilucidar el nivel de cercanía al poder de cada uno para ver esto, tío, la capacidad de hacer las cosas bien, pero también la capacidad de daño, que creo es lo más importante.
2: Sí. Y todo lo que está vinculado a la corrupción, uh-huh, ¿no? En un país con tantos problemas. Estamos diciendo que la gente no llega al 15, ¿no? Uh-huh. En el gobierno de Fernández no llegaba al 20. Y hoy estamos hablando cada vez más de un club de gente que está en la corrupción total, entran al Estado. No te controla nadie, ¿no? Y de ratas pasan a tener una vida bestial. Vamos a escuchar brevemente a Nadia Beller, que es esta mujer agredida por el señor Fernando Cerimedo, presuntamente. No la mataron de milagro. Están en Bolivia. Ella se está recuperando. Dice que su expareja o su pareja es el autor intelectual del ataque que sufrió. Pero también se metió más profundo, porque este Cerimedo, este Fernando Cerimedo, tan apto en algún momento para el manejo de redes y no sé cuántas cosas más, estuvo también cerca del señor Españolo, en Andes, en un tema que la justicia lo tiene bastante frenadito, porque el señor Españolo se niega a brindar su voz como un testimonio para cotejar con esos audios que encontramos en alguna oportunidad. A ver qué dijo esta señora.
6: Sí, como le digo, cuando yo la cuestioné la moral de ella como corrupta, él me dijo de que ella fue la que denunció y filtró los audios, uh-huh, y que la corrupta era la hermana de Javier Milei.
7: Uh-huh. Es decir que los fondos de discapacidad que se desviaban tenían como destino Karina Milei, la secretaria general de la presidencia, hermana de Javier Milei.
6: Correcto. Y también sobre Javier Milei le escuché muchas veces con este socio Vicente cuestionar hechos de corrupción. y que se caía y que no había forma de salvarlo. Muchas llamadas, pero no sé sobre qué caso concreto.
2: Ahí está la señora Nadia Beller. Al principio habla de la ex esposa del señor Cerimedo y la responsabilidad para filtrar información o algunos datos donde la justicia tendrá que trabajar de verdad y con mucha prontitud. Tenemos jueces que garantizan lamentablemente los tiempos, terminan garantizando la impunidad, y Argentina está sumida en muchos inconvenientes. Por un lado, el tema de esta señora, ¿no?, que fue atacada en Bolivia, no la mataron de milagro, y por otro lado, la implicancia que puede tener este personaje que formó parte de la cercanía del gobierno en un lugar tan sensible como es ANDIS, la agencia de discapacidad, que está en la justicia con una lentitud exasperante. Allí estaba la señora Nadia Beller, que está mejor, salud, está internada, sí, pobre, que la cuiden, ¿no?
5: Está internada.
2: Ante este nivel de bestias.
5: Sí, está internada, y para entender lo que fue el audio, Fernando Cerimedo es un estratega político que se dedica a buscar clientes en la región, en todo lo que es el Cono Sur, de centro hacia la derecha, y se volvió una especie de Durán Barba junto con el español Javier Negre, que es bastante conocido. La esposa de Cerimedo era la mano derecha, por así decirlo, tenía un cargo muy importante dentro de la Agencia Nacional de Discapacidad.
3: Mira,
5: por eso, claro, por eso hace referencia en el audio esta señorita a la situación de la esposa, y por eso le preguntan por Karina Milei, por la causa ANDIS, y dice, exacto, efectivamente, ese es el, digamos, el caminito que uno tiene que trazar. Por eso Cerimedo tenía, y se sospechaba, los famosos audios de Españolo, que había sido quien lo había grabado, y que después se encargó, como bien está diciendo esta señorita, una vez que entró en desgracia en el gobierno, se habría encargado de filtrarlos a la prensa.
3: Cuatro tiros le aplicaron.
2: Mirá.
3: Le erraron.
2: No la mataron, se hizo la muerte.
3: Le erraron, ¿no?, para porque el objetivo obviamente era,
2: exacto,
3: era
2: matarla, ¿no?
3: Ella matarla. Habla de que podrían ser policías mandados por Cerimedo, hay una investigación y él está acusado, obviamente, de intento de femicidio.
2: Y el gobierno dividido, porque el presidente de Bolivia dice una cosa, el vicepresidente dice otra, un verdadero escándalo, pero más allá, todo decanta en lo mismo. Presunta corrupción en la Argentina. 6:30 de la mañana.

0: 6:31 en la Ciudad de Buenos Aires, la máxima de 15 grados para el día de hoy, para mañana 17, el viernes baja a 12 grados, pero no nos importa porque va a haber sol hermoso, para disfrutarlo. Por ahora tenemos 6 grados 2 décimas y tenemos habilitado ya nuestro WhatsApp, el 11-23-24-22-22, 11-23-24-22-22, para que te sumes a nuestro despertador y con tu mensaje de voz nos digas a quién despertamos en el día de hoy.
1: Claro que sí. Las Leonas 1-0 se mantienen.
2: Sí, señor. Ganando el partido. Ya se está jugando el segundo tiempo de 10 minutos. Recordando que es el último partido del grupo de este Mundial de Hockey Femenino.
1: Boca avanzó en la Sudamericana. Lluvia de goles frente a un rival vergonzoso, que ustedes lo subieron casi al nivel del Manchester United. Y es una vergüenza.
2: Nunca fue partido. Por favor. Nunca fue partido. Por el global de 7-1. Ayer lo ganó 4-0.
1: Se ve que practicaron penales, no sé, para ver cómo se hace, ¿no?
2: Es verdad que practicaron penales. Ni cerca estuvieron. Goles de Ascacíbar, de Villa, de Velasco y de Merentiel. Lo bueno que Arrobarrena.
1: El Rusito no para, che.
2: Tremendo.
1: Hay que ponerle la 9.
2: Tremendo los goles que está metiendo.
1: Muy bien.
2: Pudo guardar jugadores porque cuando Boca hizo el segundo, empezó a cuidar,
1: claro.
2: Milton Delgado, Merentiel, fueron saliendo todos. Debutó en Ner Valencia, jugó un poquito más de media hora, entró a los 11 del segundo tiempo, casi mete un gol. Y ahora se viene San Pablo.
1: Claro, ahora se complicó la cosa.
2: Vos mirás, pasás
1: otro nivel.
2: De Recoleta a San Pablo.
1: Esto es una ronda.
2: Partido cuarto de final.
1: Ante la salida de la Libertadores, ¿no?
2: La ida será en la Bombonera y definís en Brasil, exacto, en el Morumbí, ante el durísimo San Pablo. Y ayer eliminó a Bolívar.
1: Pasó Estudiantes de La Plata.
2: Que le ganó 3-0 a Católica. Muy bien jugó Estudiantes.
1: Carrillo, qué jugador, Dios mío.
2: Y Joaquín Correa, que metió un gol.
1: Joaquín, muy bien.
2: Es un equipo lealmente copero.
1: Además, qué semana. Ganó el Clásico, lo goleó a Gimnasia.
2: Bueno,
1: gana por Gimnasia, la Copa. Muy bien.
2: Es la contracara.
1: Claro, perdió otra vez.
2: Perdió el Clásico y ayer quedó eliminado con Riestra.
1: Exacto.
2: Por penales de la
3: Copa.
1: Y se nos quedó Independiente Rivadavia por penales.
2: Increíble. Lo empató sobre la hora de penal. Llevó el partido a penales y lo terminó perdiendo en la definición de tiro de los 12 pasos.
1: Ya estamos con River en un ratito y las Leonas ganando su partido, las chicas 1-0. Marcelo de Leo, la red de tránsito, como todas las mañanas. Marcelo, ¿cómo arranca el miércoles? ¿Cómo va?
4: Muy, muy, pero muy complicado el arranque del miércoles. Avenida General Paz y Alberdi, corte total en ambos sentidos de circulación. Esto es por el choque de un auto y un colectivo. El colectivo es un interno de la línea 108 que quedó montado sobre la división de hormigón de la General Paz, y esto hace que el desvío en ambos sentidos, hacia el Río de la Plata y hacia el Riachuelo, a la altura de Mataderos, se produzca a la altura de Alberdi. Genera ya una congestión muy grande desde antes del enlace con la Riccieri por la General Paz, y además se producen otros choques por cercanía, por la cantidad de vehículos que normalmente circulan a esta hora, justo en ese lugar, que siempre tenemos demoras. Bueno, tenemos un accidente que es espectacular. Van a tardar, un tiempo. El colectivo quedó montado y de una manera inclinada sobre la división de hormigón de la General Paz. Interrumpe en ambos sentidos la General Paz. Esto es a la altura de Alberdi. Y allí se generan todas estas demoras porque precisamente los desvíos se hacen por colectora. No da abasto. También tenemos un accidente en el acceso oeste, a la altura de Barcala. Hay algunas demoras luego en el acceso oeste, a la altura de Morón. Comienza a cargarse la General Paz, pero más lentamente, la General Paz, la Panamericana, pero más lentamente, luego de la unión de los ramales, y tenemos también alguna carga en el puente La Noria. La buena noticia del día es que tanto trenes como subtes funcionan con sus frecuencias habituales, pero la recomendación es evitar la Panamérica, la General Paz, a la altura de Mataderos, por este corte en ambos sentidos de circulación.
1: Bueno, trenes y subtes entonces.
4: Por suerte, todos con normalidad.
1: Muchas gracias.
4: Hasta luego.

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1: Hay que ir hoy, ¿eh?
0: Hoy vamos.
1: Bueno, algunos titulitos económicos. La inflación mayorista fue de 0.8 en julio. La cifra más baja en 14 meses. Esta es una buena noticia, porque son todas realmente terribles, ¿no? Esto es oxígeno para el gobierno, que volvió a tener superávit financiero en el mes de julio. Se quedó con 0.8 de inflación. Acá tengo el cuadradito, el cartelito de cómo venía, porque tal vez uno se olvida de todo esto y me parece que hay que tenerlo en cuenta, ¿no? La inflación mayorista, 2022, 7.1%.
2: Estamos hablando del mes de julio.
1: ¿Qué lo parió? 2023, 7%. 2024, 3.1%. 2025, 2.8%. 2026, 0.8%. Es la medición interanual. Es el acumulado del año 16.6%. Y es importante que tiene, en este caso, también la influencia de la caída de los precios del petróleo. Es la inflación mayorista que ilvana el tercer mes consecutivo con desaceleración. Exactamente. Así que esto es muy importante. Aunque hoy no lo sentimos y decimos, che, siempre lo macro, pero ¿qué tiene que ver con lo micro? Bueno, cuando se ordenan los números de arriba, en algún momento, si Dios nos ayuda y el plan económico y el ministro se ilumina, los bolsillos tendrían que estar más ordenados también, ¿no? El INDEC difundió un dato terrible. Canasta de crianza. En julio, el costo de un chiquito entre 6 y 12 años, 700 lucas. Dios mío, mucha plata por todos lados, mucho gasto y poco ingreso. Y la UCA, también, hablando de economía, habló de uno de los puntos más sensibles que tiene la Argentina, que es la pobreza infantil. Casi 4 de cada 10 chicos y adolescentes no pueden acceder a ropa o calzado, que son rubros donde los precios en la Argentina son exorbitantes, ¿no? No sabemos si por cuestiones de competitividad, por el famoso costo argentino, por los 7.400 impuestos por metro cuadrado que tenemos en nuestra zona, pero realmente complicados. Y el riesgo país alto, 511 puntos, el más alto en toda la región. Ayer algunos economistas decían, qué raro, ¿no? Porque con el superávit que tenemos, con los números de arriba, pero por supuesto que influyen factores externos y una situación interna, porque cada vez que Argentina se prepara para una elección presidencial, comienzan todos los rumores sabidos y por haber. Nadie puede confirmar que Milei va a ser reelegido, nadie puede confirmar que el kirchnerismo no pueda venir, nadie puede confirmar si lo que se hizo ahora se mantiene o se derrumba, si el que viene tiene otro tipo de idea, y todo ese tipo de declaraciones que muchas veces complican, desde el estado de salud de un presidente a vamos a venir y vamos a expropiar todo, desde afuera hace que los números estén al rojo vivo. Y esto, a la hora de hablar de Argentina y su estabilidad, nos pone muy, muy inestables. 6:39.

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1: Las Leonas, señor Juan.
2: Siguen ganando 1-0, Pablo. Estamos a falta de 5 minutos para que termine el segundo de los tiempo de 10 minutos. Argentina le gana 1-0 a Escocia, partido correspondiente al Mundial de Hockey Femenino.
1: Bueno, un título importante que lo vamos a hablar hoy, un golpe al negocio de los celulares robados en Cava, que debe ser uno de los temas más preocupantes de los que transita la ciudad de Buenos Aires, sacar el teléfono y que venga un chorro y te lo robe, ¿no? ¿Qué significa esto en tramos generales?
3: Se va a declarar la emergencia, lo que dijo Jorge Macri en el día de ayer, en esto de terminar con las mafias de los celulares robados. Entre otras medidas que van a adoptar es declarar por 90 días esta emergencia.
1: Qué bueno esto, ¿no?
3: Respecto de la actividad de comercialización y reparación de celulares. Se va a reforzar la fiscalización y control, y durante ese periodo la Agencia Gubernamental de Control y el Ministerio de Seguridad van a adoptar medidas para digamos el ejercicio de esta actividad. Es decir, no van a habilitar locales de reparación de teléfonos celulares y venta de repuestos de teléfonos celulares si la mercadería que tienen dentro no puede justificarse en cuanto a la compra.
1: Porque muchos pueden ser afanados, ¿no? Sí, entonces, exacto. Se me rompió la placa de no sé qué. Tienen un afanado y te ponen la del afanado.
3: Se han hecho miles de allanamientos y siempre vuelven a lo mismo, porque allanan, detienen, se van del lugar y vienen otros a hacer justamente la misma tarea.
1: Le ponen un límite a eso, ¿no?
3: El problema también está por aquellos que lo compran, que van a comprar teléfonos celulares que son muy baratos para lo que está en el mercado, inclusive hasta de los usados, ¿no?
1: Exacto, y todos tienen símbolos de afano o alguna mancha de sangre cuando te atacan y te agreden para robarte un celular. ¿A la mesa le tocó acá afanos de celulares o...?
4: Sí.
5: El famoso arrebato.
1: Sí, es bravo, ¿no?
0: Arrebato.
1: Es bravo. A mí me da no sé qué cuando uno va caminando medio apurado y alguien va caminando.
0: Sí. No, pero aparte vienen corriendo
1: y
0: por ejemplo,
1: miran como pensando que lo vas a afanar, ¿viste?
0: Sí, yo estaba en la parada del colectivo y vino la moto, no sé de dónde, salió.
1: Sí, sí, además están expectantes que estés abierto para poder entrar a tu billetera o a tu caja de ahorro, ¿no? Uh-huh. Es donde no hay que poner el tema facial y todo eso. Así que un tema importante para la gente, porque hay muchos temas que son así, ¿no? Para el mejor andar nuestro, el metro cuadrado de los argentinos. Hoy lo charlamos largo y tendido.

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2: Las niñas, las leonas.
3: Siguen ganando 1 a 0, Pablo.
2: Muy bien, vamos bien, ¿eh?
3: Sí, 1 a 0. Se juega al final del primer tiempo. Está ganando 1 a 0 a Escocia, partido del Mundial de Hockey Femenino.
2: Y hoy River.
3: 21 a 30. Juega River en Bogotá frente a Santa Fe, el partido de ida de la Copa Sudamericana. El equipo de Coudet con alguna ausencia importante. Acuña, Montiel, con el viaje de juveniles para jugar. Recordemos que River tiene algún inconveniente para armar la defensa. Y ayer también, Paulo, quedó fuera Independiente Rivadavia por penales.
2: Por penales.
3: Empató 1-1 con Fluminense y fue eliminado. Muy buen partido Maxi Salas.
2: Mirá, digo, qué bueno. Volvió bien. Mirá.
3: Un futbolista que River no tuvo en cuenta. Jugó muy bien en la ida, pero ayer jugó.
2: Es que es buen jugador.
3: Jugó un partidazo. El delantero actualmente está en la lepra.
2: ¿Algún dato más de esta funcionaria de la provincia detenida? Hay una fiscal que arrestó a esta mujer que se llama Albertina Mangini.
4: Mangini.
2: Funcionaria del Patronato Deliberado, sí. Dios mío. Acusada de armar billeteras digitales para blanquear 27 mil millones del juego negro. Son ingeniosos para armar cosas estos tipos y estas minas, ¿eh?
4: Lo que hacían era, en realidad, era, además de lo que contás vos,
2: sí.
4: Le ofrecían, por ejemplo, a personas, en este caso algunos de los presos, 80 mil pesos
2: sí.
4: Para tomarles los datos personales,
2: y
4: inclusive biométricos.
2: Ojo,
4: claro, por eso, inclusive el dato. Dato biométrico.
2: Mirá,
4: con eso sacaban algunas cuentas en algunas aplicaciones justamente de toma de dinero.
2: Claro.
4: Y después lo transformaban, porque también está mezclado la cuestión del juego clandestino
2: tema, claro.
4: ¿No? Se está hablando de 27 mil millones de pesos.
2: Mirá la señora esta que hábil, ¿no?
4: Que lo que habrían hecho es lavar el dinero
2: claro.
4: En distintas cuentas. Es decir, sí. Tomaban ese dinero,
2: o sea,
4: de manera legal.
2: En nombre de estas pobres
4: y habrían
2: víctimas.
4: Dinero y habrían cuentas en nombre de estas personas que le habían dado al cambio de 80 mil pesos
2: claro.
4: Justamente sus datos biométricos. Bettina Lacke, la fiscal de esta causa.
2: Qué
4: que
2: bárbaro,
4: desde hace un tiempo está investigando. La Policía Federal es quien hizo todo el operativo a propósito
2: ¿qué tendría que haber hecho la oficina de coordinación del Patronato Deliberado? O sea, si hubiese sido una mujer honesta y dedicada a su función, porque
4: seguir todo, a los presos.
2: Seguir claro. A los presos.
4: Por ejemplo.
2: Bueno, claro. Lo seguía para escañarle el ojo y armar billeteras virtuales.
4: Tal cual.
2: De Mercado, de Walla, de Pipe. Una cosa impresionante. Pero se habla de analizar la actividad de una empresa que le habían puesto Aspagos. Mirá qué buen título le pusieron, ¿no? Créditos por más de 13 mil millones de débitos, ¿no? Un flujo de 27 mil millones 149 millones de pesos. Es impactante la cantidad de plata, ¿no? El desorden que hay con todo lo ilegal también, el juego, la prostitución, pero tantas cosas. Es impresionante.
5: Recordemos, ¿no? Que acá en el Patronato de Liberados es el que se encarga de,
2: sí.
5: En la provincia de Buenos Aires, asistir a la justicia en el caso de los presos que tienen con régimen Javi domiciliario o que han salido de prisión
2: hay un control,
5: en el último tiempo.
4: Con la libertad condicional.
5: Cuestión central aquí es que esta persona, esta exfuncionaria, que tenía acceso a una base de datos de personas que tienen un nivel de vulnerabilidad en el sentido de que si vos saliste de prisión recientemente, encontrar un trabajo no es algo simple, no es algo fácil. Entonces, se abusaban de esa situación y le ofrecían, como contaba Javi, una oportunidad. ¿Cuál es la oportunidad?
2: Claro.
5: Danos tu nombre, danos tus datos,
2: te
5: pagamos este dinero.
2: Qué vergüenza.
5: Y nosotros utilizamos una cuenta a tu nombre para lavar plata.
2: Bueno, así estamos, en esta vocación, por los demás que tienen muchos que trabajan en el Estado, que dicen, total, los ingresos son malos, pero tengo una vocación, tengo que trabajar 1000 horas, 24/7. Qué vocación, de estar en el Estado y de brindarnos tanto, Realmente un descontrol. Hoy en nuestro programa, los dos casos, Fernando Cerimedo y Albertina Mangini también, en la tabla de posiciones de muchos temas vinculados a la corrupción y a esta Argentina, que de rodillas mira cómo muchos la pasan bien y la gran mayoría la pasa realmente muy mal.

0: Gini, el objetivo era 27.000 palos blancos. El otro Cerimedo, matar a la mujer y abrir cajones llenos de guita. Ustedes tomar una sopa.
1: Y un
0: sopa.
1: Tinto, y un tinto pediátrico, como decía Olmedo.
0: Un tinto sin alcohol.
2: Ni Mafalda toma tanta sopa.
3: Pobre Mafalda.
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1: Vamos.
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2: Bronca, ¿por qué no se desaloja el corte?
3: Pero
2: ¿no?
3: Tiene que desalojar ya a ellos.
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0: Le repaso los datos del tiempo. En estos momentos 6 grados 2 décimas, la humedad 91%, viento del sudeste a 4 kilómetros, el cielo está despejado y la máxima será de 15 grados.
1: Te sacaste la campera 4 veces, esta es la quinta, ¿no?
0: Subí un poquito el aire acondicionado porque estaba en 19.
1: Ah, el señor Juan vino acalorado. ¿Qué está pasando con las niñas de...?
2: Está el entretiempo.
1: ¿Entretiempo?
2: Ganan 1-0 Escocia.
1: Vamos las leonas.
2: Último partido del grupo del Mundial de Hockey Femenino. Buena performance de la selección argentina.
1: Bueno, estamos ganando, ¿eh? Señor Mauro Gundín, índice frío, Buenos Aires a esta hora. ¿Cómo va, señor?
3: Paulo, compañero, ¿cómo le va? Muy buen día para todos. Yo hoy siento el frío verdaderamente. He salido con dos camperas.
1: ¿Dos camperas?
3: Sí, una más livianita, tipo deportiva abajo. No la rompe bien.
1: Ah, porque ponerse una arriba de la otra, Dios mío, ¿no?
3: No, pero tengo dos, en serio. Una deportiva que es abrigada, es media colchonadita, y arriba otra que tiene el polar dentro. Tengo frío hoy, Paulo. Hace frío hoy, Paulo.
1: Y va a ser más menos, a la noche, Mauro.
3: Y más a la noche. Bueno, entonces para la noche tendré que ponerme tres camperas.
1: Sí, tres.
3: Me toca salir.
1: Tres camperas.
3: Igual, como viene la mano en la noche, creo que voy a tener una temperatura bastante elevada, Paulo, en lo personal.
1: Ah.
3: Pero bueno, eso es otro tema.
1: Ah, la claro. Realidad, Copa Argentina claro. Tiene hoy. Oh,
3: claro, sí.
1: Hará fuego de todo, tal vez, ¿no? Sí, sí.
3: Exacto.
1: Racing Club, Avellaneda.
2: Con Belgrano.
1: Bravísimo. El campeón. Qué bravo. Sí. Wow. Qué
3: 19-15, pero bueno. Vamos a lo que le importa a la gente, lo de ahora. Está fresco, Paulo. Creo que en algunos minutos tal vez el sol que puede llegar a salir, porque no veo nubes, puede calentar, pero a esta hora hace frío, se siente con respecto a los días anteriores, esta baja en la temperatura. Ya ayer, el lunes, también se sintió como iba bajando de a poco. Lo que sí hoy veo es un tránsito habitual para los días miércoles, que es un día neurálgico. Y un día donde ya empieza a complicarse.
1: Mire,
3: el tema del
1: movimiento. Bueno, prepárese, sí, porque cubrimos con usted y la señora Bigossi. Salimos a hablar con la gente también del tema del bolsillo, si el 15 fin de mes, así que hay mucho trabajo,
3: En eso estamos, Paulo, por supuesto.
1: Tenga movilidad, porque con tantas camperas no sé si va a poder mover los brazos, pero bueno.
3: Sí,
1: vemos qué hacemos.
3: Parezco un equeco.
1: Exactamente. Cafecito, o algo
3: siempre
1: calentito.
3: Siempre cafecito.
1: Vamos.
3: Siempre cafecito en mano.
1: ¿Usted es team café?
3: No, Pablo. No, yo sí. ¿Sí? Café con leche. No,
1: sí, yo también. Sí, solo.
3: Sin café con leche.
1: Café con leche.
3: Cortado, pero sí.
1: Bueno, siempre. Ponga en marcha el móvil y arrancamos,
3: Dale.
1: Chau. ¿Acá qué son, team café o té? Café, ¿no?
4: No, café.
5: Yo soy café con leche, pero acá mate.
1: Vos mate cocido, ¿no?
2: Mate cocido, siempre.
1: Mate cocido y sopa siempre. De zapallo. No, sí. Una sala de terapia intensiva es joda al lado de ¿no?
0: Menos mal que ya está casado.
1: Sí,
4: es un restaurante de cinco cubiertos.
5: Sí. Dios, ojalá que no, pero
0: se casa más.
5: Ojalá que no, pero si cae en una sala de terapia intensiva la funde al hospital.
1: Sí, no, si no, Marce sería, ¿no? Un pensador del Tíbet. Solo.
4: Para su cumpleaños pide comida de hospital.
1: Comida de hospital.
5: Kung fu.
1: Sin sal. De hospital y sin sal. Bueno, nos faltan los...
0: Los 10 de días.
1: Claro.
5: Sí, señor, porque faltan 5 días para el 24 de agosto, que saben que es el día del lector.
1: Ah, qué bueno.
5: Del lector, en homenaje al nacimiento de Jorge Luis Borges.
1: Muy bien,
5: En este caso, que nació un 24 de agosto de 1899, acá en Buenos Aires. Recuerdan ustedes que murió en Ginebra, en Suiza.
1: Sí, sí.
5: ¿No es cierto? En 1986, si mal no recuerdo. Uno de los grandes, no solamente escritores, sino también un hombre que ha revolucionado en su momento la literatura latinoamericana, que muchos han, no digo copiado, pero sí han tomado algunos ejemplos de él, donde el Aleph, yo no sé, es un libro que leí, entre otros, el Aleph muy especial, muy particular.
1: Qué bueno.
5: Digo para aquellos y que los pibes hoy
1: por él es el día del lector.
5: Hoy es el día del el 24 de agosto.
1: Dentro
5: de 5 días.
1: Muy poco,
5: a pesar de que mucha gente va a las librerías, ahora está ahí un bolonque con el tema de las librerías, los precios, qué sé yo, pero la verdad volver a leer es importante, y sobre todo lo que pasa en las escuelas primeras y secundarias, que se ha abandonado. Yo creo que los maestros y los profesores se han resignado.
1: La clase de lectura, clase de lectura. Sí. Dios.
5: No, yo tenía que leer un libro por mes, más o menos, de distintos autores que me daban.
1: Está bravo.
5: Hoy le decís, no sé, por ejemplo.
1: Si no tengo tiempo, te dice.
5: Sí.
1: O tengo el teléfono.
5: 20.000 leguas de viaje submarino. Dice, ¿qué?
1: Tengo un amigo que en vez de leer, le digo, ¿cómo? ¿Por qué no lee? No, las notas de los portales, pone audio y las escucha en audio. No, pero así hago dos cosas a la vez. Sí.
0: El audiolibro.
1: Sí, el audiolibro, qué sé yo.
5: Bueno, pero algo es algo.
1: Sí.
5: Algo es algo, porque a veces te queda eso del léxico, de transformar las palabras,
1: mucho, claro,
5: de construir una...
0: Yo tengo una amiga que viene de Martínez para el centro en auto... Y tiene muchos audiolibros.
5: Bueno, claro, está bueno. Claro. Leer es muy bueno, sí, escuchar un libro también está bueno. Exacto. Y sobre todo porque te construye, te además
1: el 24, lo festejamos.
5: Te da justamente una riqueza para hablar y para escribir, sobre todo. Uh-huh. Así que recuerden.
1: El 24.
5: El 24 de agosto es el día del lector.
1: Del lector.
5: Y estaría bueno regalar un libro a alguien o regalar su libro.
1: Exactamente.
5: También.
1: Y leer un poquito más, que no está malo.
5: Sí, señor.
1: Los días de... Exactamente. Las Leonas 1-0 arriba, Vamos las chicas.
2: Ya se juega el segundo tiempo.
1: Y son las 7 de la mañana en la República Argentina. ¿A esta hora?
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7: Siete de la mañana, 4 minutos. En la ciudad de Buenos Aires, la temperatura 6 grados 2 décimas, humedad 91%. Se registra neblina en el conurbano bonaerense con una visibilidad muy reducida en Ezeiza a tan solo 1 kilómetro. El cielo se encuentra despejado.
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7: Atención automovilistas, corte total en la avenida General Paz a la altura de la avenida Alberdi en Mataderos. Es por un choque de un colectivo y un auto particular. El interno de la línea 108 quedó montado en la división de hormigón de la General Paz. El SAME asistió a 6 heridos, uno de ellos el chofer del colectivo y también a varios pasajeros. 3 de los heridos... fueron trasladados al Hospital Santoyani. La General Paz está cortada en ambos sentidos de circulación. Hay desvíos por colectoras a la altura de Mataderos. El principal desvío se realiza por Catriel, pero comienzan a salir de la General Paz por Roca. Hay una enorme congestión hacia el Río de la Plata desde antes del enlace con la Riccieri. A todo esto... también se suman demoras en el Camino Negro a la altura del Puente de la Noria, precisamente por un accidente en ese lugar que genera demoras desde Virgen de Itatí. El acceso oeste también tiene demoras, principalmente a la altura de Vergara, y comienza a cargarse la Panamericana luego de la unión de los ramales. Subtes y trenes funcionan con normalidad.
6: Economía.
7: El Banco Central fijó las condiciones para habilitar los créditos en dólares para empresas. Los bancos podrán ofrecerlos desde hoy. La autoridad monetaria publicó una comunicación en la que dejó asentados los detalles para que los bancos puedan brindar financiamiento a las compañías. El gobierno busca aumentar el crédito al sector privado para reactivar la actividad económica.
6: Judiciales.
7: Reiteramos... causa en Bolivia contra un asesor de Javier Milei. Cerimedo se negó a declarar en la causa por tentativa de femicidio. El ex asesor de la Libertad Avanza está acusado de ser el autor intelectual del ataque a tiros contra su expareja. En tanto, la justicia de Bolivia ordenó que la causa por presunta tentativa de femicidio contra Fernando Cerimedo no sea declarada en reserva. La decisión respondió a una solicitud pública de la denunciante Nadia Beller, quien pidió acceder a la información de la causa. La víctima denunció un supuesto encubrimiento policial en favor del argentino.
6: Tenis.
7: El australiano Kyrgios fue suspendido provisionalmente por cocaína. La medida se da en el marco del programa antidopaje del tenis. Kyrgios, de 31 años, proporcionó una muestra durante un evento del ATP 250 en Mallorca, España, el 22 de junio de este año. Unos días después, un laboratorio acreditado por la Agencia Mundial Antidopaje confirmó la presencia de un metabolito de la cocaína.
6: Internacionales.
7: Acusan en Estados Unidos a Instagram y Facebook de hacer adictos a los menores. El juicio comenzó contra la empresa Meta, acusada por una coalición de estados de utilizar tecnología en sus plataformas para fomentar una adicción entre adolescentes. Una fiscal de California exige a Meta que pague 200 mil millones de dólares en multas por utilizar tecnología diseñada específicamente para fomentar la adicción entre adolescentes. El proceso judicial es similar al que ocurrió hace 3 décadas con las empresas tabacaleras.
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8: Cielo completamente despejado este miércoles en la ciudad de Buenos Aires, con temperaturas entre 5 y 6 grados. Se espera una máxima esta tarde de 15 con algunas nubes. Buen tiempo también para mañana jueves, con ascenso de temperatura. La máxima llegará hasta los 17 grados, pero atención, porque el jueves a la noche rota el viento al sector sur y nos propondremos un próximo fin de semana con bajas temperaturas. Viernes, sábado y domingo, mínimas entre 4 y 5 grados y máximas que no superarán los 13, aunque el sol estará presente todo el próximo fin de semana. Lucas Berengua, Meteorología, Radio La Red.
7: 7 de la mañana, 9 minutos. En la ciudad de Buenos Aires, la temperatura 6 grados 2 décimas, humedad 91%. Neblinas en el conurbano con visibilidad muy reducida en Ezeiza, tan solo 1 kilómetro. Cielo despejado.
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0: Dale, van a poder cantar en el número de la quinela.
1: No. A ver, ¿qué pasa? ¿Qué pasó?
2: Ah.
3: ¿Se nos desapareció?
2: Jungla loca, sí, se me pasó. Oh.

0: que yo vine en Reconquista.
1: ¿En serio? Ah, en Reconquista.
0: No,
1: ah,
0: pero por favor, se los pido.
1: El campo.
0: Ay, ay, ay. Hola, Noelí. Aguante el chuchu.
2: Y otra vez el sol sonreirá.
1: Gol de Argentina.
2: El día que
3: señor,
2: me
3: quiera.
4: Gracias.
1: 2-0.
3: La León 2-0 es cosa.

0: empezamos con mucha fuerza, ¿sí?
1: Con fuerza, aguante. Vamos, Café Fallón. Vamos con todo.
0: Aguante Fallón, que miércoles. Esta vuela esta semana, ¿eh?
1: Sí, ya estamos mitad de semana.
0: Mitad de semana. Y estamos muy bien. Bueno, actualicemos datos del tiempo.
1: Datos del tiempo en la ciudad de Buenos Aires con un cielo que está despejado. Y por favor que siga despejado porque necesitamos ver el sol.
0: Por favor.
1: La temperatura en estos momentos es de 6 grados 2 décimas. Bajó un poquito.
0: ¿Bajó?
1: 5.4.
0: Mira, epa.
1: La humedad 92%, viento del sudeste a 4 kilómetros y amanece en 20 minutitos.
0: En 20 minutitos, así que ojalá que sea con solcito lindo. Señora Candelaria, bienvenida formalmente.
2: Buen día, Paulo, buen día, chicos.
0: En un ratito hablamos con nuestros amigos oyentes también en la calle, con el tema de ¿cuándo llega fin de mes? Porque la época de Fernández era el 20. Y ahora muchos dicen, che, el 15 estoy seco como lengua del oro, ¿no?
2: Entonces, el 66%, te adelanto, asegura que el 20 ya es su fin de mes, pero claro, para muchos llega antes.
0: Claro, y después viene el lío, porque el crédito, el tarjeteo, la ayuda.
2: Claro, ¿cómo me financio esos días del mes que no me alcanza la plata
0: que
2: cobro?
0: ¿Cómo hacemos, no? Y unas tasas impresionantes que el Estado ahí tendría que poner un poquito el acento, porque si no nadie lo puede regular. Lo charlamos en un ratito y vamos a estar con la gente en la calle también para que nos cuente su panorama de bolsillo. Miércoles 19 de agosto, el señor Gonzalo Prado presenta la agenda del día de hoy.
3: Uno de los temas centrales sigue siendo la situación en Bolivia de Fernando Cerimedo, el consultor, como te decía, el consultor de moda en la región para todos los candidatos y después gobiernos de Centro Asia. La derecha, hay una decisión.
0: En eso andaba bien, parece, ¿no? Porque dicen que era como muy hábil, ¿no?
3: Sí, tanto Cerimedo como Javier Negre, muy habituales con sus contrataciones para los que quieren apostar a llegar al máximo cargo en cada uno de los países por ese espectro, ¿no? Y que tenés de todos, hay dirigentes que son de centro, dirigentes que son más de derecha.
0: ¿Él puntualmente con Milei que hacía el trabajo previo a Santiago Caputo?
3: No, estaban en paralelo, por eso te digo, hay una decisión del gobierno de no hablar sobre este tema, hacer un silencio. Vas a escuchar que van a venir con esta frase de no hablamos de causas en curso por lo que está pasando en Bolivia. Cerimedo también tiene problemas judiciales en Brasil, donde trabajó y se lo vincula al intento de golpe de Estado que hubo cuando Bolsonaro perdió las elecciones.
0: Pero hoy está fuera del gobierno, no está dentro del gobierno.
3: Que fue excomulgado de La Libertad Avanza a fines de 2004.
0: Uno de los volados.
3: Uno de los que expulsaron. Cerimedo es el creador, junto con el subsecretario de Comunicación Digital, Juan Pablo Carrera, de La Derecha Diario, que es como el fronting para esta consultora, o empezó como eso, era decir, esto es como lo más visible, medio muy retuiteado por el presidente en la campaña y durante los primeros años de gobierno, y por pelearse con Karina Milei y algunas cuestiones que no terminaron de cerrar del todo, incluidas las peleas con el sector de Caputo de la Fuerza del Cielo, a fines de 2024 a Cerimedo le dijeron afuera y quedó muy alejado del presidente Javier Milei. Independientemente de eso, dirigentes o personas cercanas a él seguían estando en cargos importantes.
0: Claro, pero es que está fuera del gobierno, porque allá la única información trascendente, tanto del señor Cerimedo como de esta señora Mangini, era ¿qué padrino o padre?
3: Sí,
0: o
3: madrina. ¿A quién respondían políticamente?
0: Y el tema me parece que es un poquito más amplio. Más allá que hay que ver si estuvo cerca del gobierno y tiene algo que ver con Andis y con Españolo y demás. Pero después esto, ¿viste? Uno tuyo, uno mío.
3: El tema aquí,
0: que hace gran parte del periodismo argentino, es malísimo, ¿no?
3: Sí, el tema aquí es justamente las vinculaciones que mantenía, lo que vos mencionabas, la cuestión de la causa Andis, en donde desde el gobierno siempre sospecharon que había sido Cerimedo quien había filtrado los audios o quién lo había grabado. Esto segundo queda confirmado por la expareja que está, como bien marcamos, internada en Bolivia después de haber sufrido un intento de homicidio porque había sicarios que le dispararon.
0: ¡Qué locura! Te interrumpo porque la gente no está en el tema.
3: Sí.
0: Es un tema, la señora esta que está internada y que intentaron matarlo por una cuestión de pareja y en un caso de violencia de género vinculado a esto, ¿o porque la señora se metió en alguna otra cosa, en algún otro lío?
3: Acá me parece que es clave explicar la cosa. La señora en cuestión es Nadia Beller, que es la, digámoslo, expareja en una relación que no estaba casada, porque la esposa de Cerimedo es otra persona, que es, como te decía, la número dos, o más o menos estaba en esa lógica, en la Agencia Nacional de discapacidad.
0: La oficial estaba en Andes.
3: La oficial estaba en Andes y la Blue, por así decirlo, la amante, sí, estaba con él en Bolivia.
0: Claro.
3: Hasta ahora lo que dice ella es que tiene que ver por el conocimiento que tiene de las actividades de Cerimedo.
0: Claro.
3: La justicia está obviamente en etapa inicial. Recordemos, ayer a esta señorita la intentaron asesinar.
0: Sí, sí.
3: Y ahí empieza esta situación. Obviamente dijo que quiere que Cerimedo buscaba lavar dinero, hizo un montón, claro, de acusaciones que después la va a tener que probar. La causa por ahora
0: mostró,
3: es...
0: Mostró fotos con dinero.
3: Claro, videos.
0: Cuenta que es asesora, asesor de Rodrigo Paz,
3: sí,
0: el presidente boliviano.
3: Eso es verdad, tiene una oficina muy cerca de la del presidente de Bolivia. Insisto, está en etapa inicial la investigación y obviamente ella salió en cadena nacional,
0: claro,
3: por los nombres que mencionó aquí en Argentina.
0: Es gravísimo lo que pasó con ella. Pero, por supuesto, esto abrió una serie de declaraciones que también tendrá que probar ante la justicia.
3: Por eso,
2: ¿no?
3: Digo...
2: Lo allanaron a él también, ¿no? Hubo,
0: sí,
2: allanamiento en el marco de la causa.
0: Sí, claro.
3: Sí, ayer, porque querían buscar, claro, si tenía vinculación con los sicarios que, dice esta señorita, fueron,
0: claro,
3: contratados para asesinarla. Aquí vas a tener una respuesta inicial del gobierno de no hacer declaraciones, al menos yo te diría por una semana. ¿Por qué el lapso de tiempo? Porque dentro de una semana es la próxima conferencia del vocero presidencial. Y es casi de manual que va a estar este tema incluido, por más que tenga, claro, una semana de antigüedad. Pero esto sucede en un momento en donde está la Casa Rosada intentando volver a encauzar la agenda y el manejo del discurso oficial. Y una de las cosas en las que se sienten confiados es que este tema, como también lo que está pasando con el aislamiento del presidente estos días en Olivos, o esta cuestión que algunos con mucha mala intención, y te diría bordeando el uso ilegal de la medicina, querían llevar al tema de la salud del presidente, creen que va a ir diluyéndose, porque en ambos casos, tanto el Cerimedo como todo lo que está intentando esta campaña, que está intentando sobre todo hacer un sector de la oposición, no entra, y me decían, la bala, debido a que ya saben cómo es el presidente y que lo votaron sabiendo que es una persona que, si se quiere concentrar 10 días en hacer un libro, lo va a hacer. Si quiere tener malos modos con Lula,
0: si
3: y, la, y el resto político, lo va a hacer.
0: Por año lo hace.
3: Si quiere ir a mostrarse con Trump, lo va a hacer. Y según el cálculo que hace en el gobierno, esto no va a afectar lo que tiene que ver,
0: bueno,
3: con la intención de voto y demás.
0: Tuvo que hablar del estado de salud porque instalan,
3: bueno,
0: cosas que ponen duda, ¿no?
3: Yo decía, a ver, hay que separar. Milei estuvo 10 días trabajando, según dice el gobierno, en su libro La Moral como Política de Estado. Sí, ¿tuvo agenda oficial esos días? No. Ahora,
0: ¿la otra parte qué es lo que dice?
3: La otra parte que te hacen estas afirmaciones sobre la salud mental del presidente y la salud del presidente, ahí donde eso es lo que dice el gobierno. Miren, muchachos, esto se va a diluir porque saben que si Milei quiere recluirse, vale, para hacer este libro, lo va a hacer porque lo hacía antes de ser presidente, lo hacía antes de ser diputado nacional, y consideran que la gente lo votó sabiendo eso. Ahora, lo que va a pasar el año que viene, se verá, pero la decisión del gobierno es decir, esto se va a diluir. Mientras estas discusiones estaban sucediendo, la mesa política se reunió y hay un tema que no logran ponerse de acuerdo y empieza a generar ya roces por fuera de lo que es una mera discusión de estrategia, que tiene que ver qué hacer con estos 10 o 14 gobernadores que consideran aliados para el año que viene. Lule Menem y Diego Santilli quieren acelerar y firmar estos, claro, frentes cuanto antes. Martín Menem, del otro lado, te dice, no, hay que extender la discusión y hay que apostar al armado propio de la Libertad Avanza. Y acá la clave es que Karina Milei, que uno, por lo que logra reconstruir, está más cerca de la postura de Lule Menem y de Diego Santilli.
0: Es la más racional, ¿no?
3: Bueno, pero no termina de decir... Se termina.
0: Sí, pero falta un año y pico.
3: Bueno,
0: Gonzalo, ¿sabes lo que puede pasar en Argentina en un año y pico?
3: Sí, pero acá vos tenés que el ministro de Economía, Luis Toto Caputo, te dice: acordemos ya, dejemos de hacer esto, mostremos que no hay ruido político,
0: claro,
3: y concentrémonos en todo caso en las cuestiones económicas, pero que la política no condiciona la economía.
0: Exactamente. Ayer, bueno, estuvieron con los gobernadores del norte.
3: Ahora voy a hablar de eso porque tiene que ver con esta situación, pero te decía, y hay otra cuestión más, que va en línea con lo que también se mencionaba. Ya están dándose cuenta que la discusión por los frentes electorales va de la mano con la discusión de la suspensión de las PASO. Es decir, no van a poder dividir ambas cuestiones. ¿Y por qué traigo esto? Además de que me pareció llamativo que los primos Menem estén en posturas distintas,
0: claro,
3: cuando siempre trabajaron como un tándem. Porque empiezan a haber acusaciones de boicot de un lado y del otro. Y empiezan a haber acusaciones de vos querés instalar tal cosa en tal medio que no es así, cuando estamos haciendo lo contrario. Y en el medio, con los que el gobierno quiere acordar, lee diarios, conoce cómo son los entretenidos, claro, en la Casa Rosada,
0: claro,
3: y se entera de cómo vienen estas dinámicas. Por eso es que el malestar empieza a existir. Mencionaba lo de los gobernadores, ayer hubo un encuentro de los integrantes de lo que se llama el Norte Grande, que son 10 provincias en el norte del país. No estuvieron todos los gobernadores, estuvieron solo Jalil, Sáenz, Esdero, Sadir y Valdés, junto a Santilli y el ministro de Economía Caputo. Hubo un acuerdo por las zonas cálidas para que los gobernadores acompañen la modificación a las zonas frías en el Congreso, y hubo una promesa del gobierno de que una vez que se sancione la normativa de zonas frías, se va a reglamentar lo vinculado a las zonas cálidas, que es básicamente que los lugares donde la temperatura es extrema para los parámetros argentinos de lo que es el común del país, haya un subsidio a la energía, y con esto los gobernadores acompañan o acompañarían que se modifiquen los subsidios también a la energía, pero en este caso al gas, en las zonas más frías del país. ¿Cuál es el tema central? Que ayer en la reunión, estos 5 gobernadores que te mencioné,
0: sí,
3: le dijeron lisa y llanamente al gobierno: todo divino, todo hermoso, perfecto lo que estamos haciendo. Ahora, si yo te doy los votos y el día después de que se aprueba de zonas frías no está la reglamentación de zonas cálidas, olvídate de mí.
0: Claro.
3: Para todo este año, claro, para el año que viene.
0: Y bueno, está bien que lo presionen porque...
3: Y que no, te acompañe Magoya en las votaciones en Senado.
0: No es buen pagador el gobierno. Tampoco, bueno, uno puede estar tanto reclamando y pidiendo porque parecen muy pedigüeños, ¿viste? O sea, uno dice, che, ¿y la ideología dónde está, no? Porque si me dan, andan a billete limpio. ¿Le doy billete? Sí. ¿No le doy billete? No. Qué precario también,
3: sí,
0: ¿no?
3: Sí, digamos que... La relación entre la Casa Rosada, ¿no?, y los gobernadores, independientemente de quién esté en el sillón de Rivadavia, queda asignada por el billete limpio. En este caso puntual, Caputo se comprometió a que esto no iba a suceder. Como no le creen tanto, dicen, te doy la última prueba de voluntad. Es como, exacto, diciendo, hago el último esfuerzo para no separarme de vos, Viro, estás ahí a punto
0: si
3: del
0: no es
3: divorcio.
0: El punto final.
3: Si no es el ultimátum, me, sí, gusta parte de la palabra.
0: Le seca la plaza y vuelven otra vez.
3: Claro.
0: Interminable.
3: Y así, ¿no?, es todo este circuito. La situación en el peronismo también tiene sus ribetes. Mencionábamos el caso de esta funcionaria, Albertina Mangini, miembro del Patronato de Liberados, que está involucrada en una investigación judicial, por eso está detenida, en donde se la acusa de utilizar el registro que tiene ella a su disposición de las personas que están en libertad condicional o que han sido liberadas recientemente, claro, para ofrecerles 80.000 pesos a cambio de que le entregue sus datos biométricos y registros, por ejemplo, QUIT, para abrir cuentas en billeteras virtuales y ahí lavar dinero que provendría del juego clandestino y que además está vinculado a otro expediente que es el de Surfinanzas. Y acá empiezan en esta cuestión de nadie se hace cargo de quién es Mangini, porque el Patronato, claro, de Liberados depende del Ministerio de Justicia, que está a cargo de Juan Martín Mena, conocido por ser uno de los ministros bonaerenses con...
0: ¿Esta es funcionaria o era funcionaria?
3: Claro, pero acá viene, como te digo, nadie se está haciendo cargo, porque Mangini es funcionario del Patronato de Liberados, que depende del Ministerio de Justicia, cargo de Mena. Mena, hombre de Cristina Fernández de Kirchner. ¿Qué te dicen en el Ministerio? No, sí, un momento. Trabaja acá, pero es funcionaria judicial. Es empleada de la Fiscalía General.
0: Claro.
3: Y como hay un acuerdo para que los funcionarios judiciales puedan trabajar en el Patronato de Liberados, háganse cargo ustedes, por,
0: claro,
3: decir la justicia. ¿Cuál es el tema? La base de datos es una base de datos del Ministerio,
0: sí, no es de...
3: no del, claro, Poder Judicial. Y acá empieza esta situación en que se empiezan a decir, no es mía, es tuya, hacete cargo vos, me hago cargo yo. Y todo esto está sucediendo, y por eso el ruido que Kicillof quiere hacer como Milei de decir... No quiero hablar de esto y que esto pase cuanto antes.
0: No, es que no hablan de los temas estos, ¿viste? No, no. Tuvimos un caso de, está la justicia, de violación dentro de la legislatura bonaerense.
3: Sí.
0: Al lado de presidencia. No, jamás habló la señora Magario, ¿viste? Cuando no les gusta, no hablan. Y como no se reclama, listo, pasa, se enfría. En unos días tal vez no hablen. ¿Te acuerdas hace poco que hablaron de otra Morón, acusada de liderar una banda narco. Luna Ortigosa.
3: Que también está, hasta donde yo sabía, estaba complicada la justicia, estaba detenida.
0: Exactamente, que andaba con cocaína. Bueno, y ya se olvidó, por ahora se olvidó, no pasa mucho, ¿viste?
3: Como te decía, se quieren hacer los desentendidos porque están negociando Kicillof, Sergio Massa y Máximo Kirchner el regreso a la estructura del peronismo de Haldo y Jalil, los gobernadores de Tucumán y de Catamarca, que empezaron a tener acercamientos pensando en el 2027 en pos de lo que busca este sector del peronismo, vaciar esta tercera vía que está empezando a surgir, que mencionaba como un outsider de centro tirando a la derecha.
0: Porque hay un 50 y pico de gente que dice ni el kirchnerismo ni el mileísmo.
3: Por eso te decía, me da la sensación de que Kicillof quiere, por lo que pude reconstruir, cuanto antes termine esta situación y equipararlo, como te decía, con esta cuestión del gobierno, decir, yo de eso no hablo, para que quede en otro plano y poder avanzar con esta negociación.
0: Bueno, hoy estará la discusión entonces si esta señora Albertina Mañini es de la justicia, es de funcionario, no sé qué cosa, pero el manejo que tiene
3: pertenece
0: al ministerio, ¿no?
3: Sí, presa está.
0: Presa está. Bueno, por ahí le hace lo mismo que le hacía ella a los presos, ¿no? Le toma la foto. Rato,
3: claro.
0: Lo citaban en un bar, dicen, ¿no? Te hacen el estudio ese en el ojo, ¿no? Dios mío. ¿Cuánta chanta y cuánto chanta dando vuelta? Y después dice, no, los pobres, no. La educación para salir de Argentina. Cortisol ya suficiente por hoy.
3: Basta,
0: ya
3: estamos subió un montón hoy.
0: Los picos elevados,
3: sí,
0: ¿no?
3: Sí.
0: El señor Gonzalo Prado con la agenda del día de hoy.
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0: Las Leonas, Juan, ¿qué pasa?
6: 2-0, se juegan los últimos 4 minutos de partido, le ganan 2-0 a Escocia.
0: Vamos al campo en un ratito, nos metemos en los bolsillos nuestros de todos los días. ¿Cuándo pega fin de mes? ¿El 15, el 20? ¿Cómo la estás bancando? ¿Cómo lo estás solucionando en momento de mucha deuda y mucha mora? 7:30 en segunditos nada más,
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0: Marcos, buen día.
10: ¿Cómo estás, Paulo? Muy buenos días. A ver, datos que se conocieron ayer de este gigante silencioso de la agricultura, el girasol, que viene con una gran performance en los últimos años y hoy que a función y a fuerza de buenos precios y costos en baja, bueno, vuelve a posicionarse como la alternativa con mayor margen para los productores, según plantean, por ejemplo, desde Asagir. Precios en el mercado interno que van que están alrededor de los $500 por tonelada, que no se veían desde el año 2022, cuando estalló la guerra entre Rusia y Ucrania. Bueno, en ese momento superó los $700, pero ahora también con nuevas tensiones en ese conflicto y un clima en Europa que hace prever una menor producción, vuelve a cotizarse. Ningún analista espera que alcance estos valores de 2022, pero bueno, ya con lo que hoy está actualmente es suficiente. Se espera una siembra, se proyecta en 3 millones de hectáreas, Paulo, se sembró el 11%, y el gran desafío va a ser el clima en un año signado por el Niño. Pero te repito, sigue siendo una gran alternativa, por tercera campaña consecutiva, es un cultivo que viene en crecimiento.
0: Gracias, Marcos.
10: A vos, hasta luego.
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1: Mañana 33 minutos 5.4 la temperatura, la humedad 93% y el cielo despejado.
0: Bueno, Javi, que está haciendo ruido con los teléfonos. ¿Qué pasa, Javi? Estás terrible hoy,
2: Javi,
0: ¿eh?
2: Javi, pórtate bien.
0: Estás en...
3: Se me disparó.
2: Don Fulgencio. Javier, por favor, sí,
3: tomaré un adolescente.
0: Don Fulgencio, ¿no? Está terrible hoy, terrible. Bueno, nos metemos en un tema importante. Modo bolsillo, el mes ya no tiene 30 días para muchos argentinos. Expliquemos brevemente y consultamos a la gente. Candé.
2: Mira, nosotros venimos contando que aunque el mes tenga técnicamente 30 días o 31 algunos, mucha gente, el 66% reconoció en una encuesta que hizo la consultora Centrix que ya no le alcanza para llegar a fin de mes y que su fin de mes es el 20. En algunos casos es más dramático todavía porque el mes se termina el día 15.
0: Claro.
2: En algunos sectores, específicamente entre los jóvenes que les está costando muchísimo conseguir trabajo y trabajo de calidad y trabajo en blanco. Esto aumenta hasta un 85% la dificultad para llegar a fin de mes y su mes termina entre el 15 y el 20. Y esto nos lleva a otro tema que venimos trabajando mucho nosotros acá en el programa, que es las deudas y el atraso en las deudas.
0: Claro, porque fíjate, a partir, Paulo, del 20 se arma el lío.
2: Exacto, porque yo cómo vivo del 20 hasta que cobro el sueldo, que muchas veces ni siquiera es el 30, es entre el 1 y el 5 de cada mes. Por lo tanto, me queda ahí un gap de 15 días que tengo que ver cómo me financio, cómo me transporto, cómo pago las cuentas. Bueno, mucha gente toma o préstamos personales con bancos, con billeteras virtuales, tarjetea las compras del supermercado, tarjetea la recarga de la SUBE, lo que puede hacer, y esto hace que de los 19.700.000 personas que en la Argentina tienen deudas contraídas, hay 6 millones de argentinos que no pueden pagar las deudas, es decir, que están atrasados en el pago de su cuota. 60, 90, 120 días de atraso, eso ya entras en la categoría 2, 3, 4 y hasta 5 de incobrables, y esto genera una situación que hacía mucho, porque ahora en la Argentina tenemos un nivel de morosidad del 12,8, pero el año pasado, Paulo, era apenas del 5,2. Esto empeoró en el último año.
0: Modo bolsillo, no llegamos al 30. Mauro Bundín sale a consultar a la gente para que nos dé un panorama de lo que están viviendo con relación a estos números que se están difundiendo. Mauro.
17: Exacto, Pablo, y en un horario donde con la gente que uno habla es la gente que va a trabajar, o sea, la gente trabajadora, la que vive de un sueldo, la que está esperando el colectivo, la que llega del subte, la que llega del tren, y esto que dice Cande es lo que verdaderamente se percibe. Tercera semana o 20 días es lo que te dicen la mayoría, ahora lo vamos a escuchar.
0: Vamos.
17: Y después patear para adelante el tema de la tarjeta de crédito. Pero esto es el testimonio de la gente, Pablo.
0: A ver.
18: A mí hoy en día 25, pero ahí, sacando chispa.
17: Ahí, llegando con lo justo.
18: Jugando con la tarjeta, si me cerró, si no me cerró.
19: Ahí, vieja, estamos en esa.
20: Tengo un buen ingreso, entonces no considero que forme parte de la media como para que me juzgue, realmente. Mi hermano gana un palo por mes y si no fuera por la ayuda de mi viejo no podría llegar a fin de mes.
19: Alcanza, hasta fin de mes alcanza, cuesta, pero alcanza. Estoy en pareja, entonces los dos cobramos el sueldo, entonces, bueno, nada, eso ayuda. Creo que solo no podría.
21: Y menos hasta el día como mucho.
19: ¿Y cómo se hace, pues?
21: No, ya que re mala, no sé, pedí adelanto, el sueldo es complicado.
22: Hasta...
19: más o menos por esta fecha.
22: Sí. Y si tenés la posibilidad de compartir gastos, mejor, porque si no es imposible. No, más esta fecha se complica totalmente.
23: Hoy por hoy, 20 hoy. Días, hasta el 20 de cada mes, más o menos.
24: Yo con las cuentas que tengo y con la tarjeta que me estoy como acomodando con la tarjeta, y dos semanas y media, más de eso no. Está todo mal. O uno que tiene que pagar las cuentas para llegar más o menos, no llego, yo por lo menos no llego. Y pienso que a mucha gente le pasa lo mismo.
0: Bueno, hay una síntesis ahí, algunos el 25, otros el 20. La señora que dice dos semanitas y después me la juego. Los sueldos muy bajos, por supuesto, también en la Argentina. Adelantos. Ayer leí una nota de Pablo Wende. Esto también pasa toda la vida en las empresas. ¿No? Hay gente que descubre cosas ahora. Noche, ¿cómo piden adelanto? Pues pasó toda la santa vida.
2: Sí, lo que pasa es que ahora se está notando mucho y se está notando a partir del día 15. Por ahí sí. Antes la gente pedía el adelanto sobre el final de mes, porque le faltaba un puchito, pero ahora ya entre el 15 y el 20 hay una gran mayoría.
0: Yo creo que pasamos del 20 al 15 como variable de los últimos tiempos, más o menos, porque, vuelvo a repetirlo siempre, Fernando Sabore, lo entrevistamos en A24, que trabajábamos con Javi juntos, no sé, hará 5 años, y él nos decía el 20, ¿viste? Y el fiado, y hoy parece que es el 15. Vamos a hablar con Alejandra Fernández Escarano, que es directora de CEPA, porque el tema es cómo seguimos, ¿no? Porque también hay una utilización... El gobierno dice hay un montón de datos que están actualizados porque hay gente que arregló, pero todavía que está pegado a un veraz. Otros que dicen los números son así o más profundos. Otros dicen que no. Y me parece que estamos jugando con un tema muy sensible, que es nada más y nada menos que la plata del bolsillo de los argentinos, y que no está para hacer campaña ni a favor ni en contra de un tema tan delicado. ¿Cómo le va, Alejandra? Paulo Vilouta, Candelaria de la Sota, por acá. Buen día.
25: Buen día. ¿Cómo les va?
0: Bien, bien, muy bien. Bueno, ¿cómo...? Tomamos esto, ¿no? Porque si fuera que le ponemos un punto, le ponemos un orden a las tasas, ¿no? O a las billeteras, que no nos pongan un botoncito, apriete acá y llévese no sé qué cosa, y después para devolverlo hay que entregar una vida. ¿Cómo seguimos en adelante, no? Porque sabemos que los sueldos están bajos, sabemos que hay mucha informalidad, y sabemos que el número de gente sin trabajo podría ser aún mucho más alto, y dentro de todo está bastante contenido. ¿Cómo seguimos y cómo salimos de este lío?
25: Sí, primero me gustaría, sobre lo que venían hablando, darte 3 datos.
0: A ver.
25: El 61% de las personas no llega a fin de mes. El 70% de quienes tienen ingresos ganan menos de 1 millón.
0: Sí, sí.
25: Y el 50% de los trabajadores formales del sector privado, que serían los que mejor están, ganan la mitad, ganan menos de 1,5 millón, menos de 1,300,000 pesos.
0: O aún en blanco se puede ser pobre.
25: Tenemos.
2: Claro, el problema es de ingresos, de salarios.
0: Claro.
25: Exactamente, el problema es los salarios, los ingresos de la población. E ingresos que crecieron desde diciembre del 2023, digamos, durante este último gobierno, más o menos 3 veces y medio, pero vos mirás cuánto aumentó el boleto, y el boleto se multiplicó por 18, los servicios públicos aumentaron 10 veces, entonces ahí es donde empezás a tener los problemas, que claro. Tenés una inflación acumulada del 320, pero la canasta de servicios aumentó más de 900.
0: Claro,
25: entonces,
0: claro.
25: Si la canasta de servicios triplicó la inflación general, bueno, empezás a tener problemas. Veíamos, por ejemplo, nosotros desde CEPA sacábamos cuánto pesa la canasta de servicios públicos en el salario. Y antes pesaba más o menos históricamente sobre un salario medio un 4, un 5%, y hoy está pesando un 14%.
0: Claro.
25: Entonces el problema es que todos los consumos crecen por arriba de lo que crece tu salario.
0: Sí, la clave es el salario, porque la payasada esa de subsidiar y matarnos a inflación y dándonos la luz y el agua con servicios pésimos a 2 pesos no sirve. El tema es que tendríamos que tener salarios adecuados para pagar servicios, para pagar transporte. Me contaban que el subte bajó mucho la cantidad de pasajes porque la gente no lo puede pagar.
2: Y es una de las
0: pero no con esa historia de subsidiemos todo, porque subsidiando a 200 de inflación tampoco sirve. ¿Cómo se sale, Alejandra? ¿Qué consejo dan ustedes? Porque la gente dice, hago esto, pero no es una vez cada año. Lo hago todos los meses, ¿no? Y llega un momento que es una montaña con tasas usureras que muchas veces plantean las billeteras y hasta algunos bancos, ¿no?
25: Claro, acá el problema que nosotros estamos analizando sobre los datos de endeudamiento, que se quintuplicó para las familias en los últimos 20 meses. Los últimos 20 meses creció, todos los meses va creciendo la cantidad de morosos. Eso ahora parece estabilizarse y lo que nosotros estamos analizando es que las personas ante el problema de ingresos primero se endeudaron con un banco,
0: claro.
25: Cuando no pudieron pagar la deuda bancaria se endeudan con una billetera y cuando no pueden pagar la billetera ya se endeudan en mecanismos no formales.
0: Sí, sí.
25: Y a peor calidad del crédito la tasa es mayor.
0: Qué bárbaro.
25: Y esto hace que se les va haciendo una bola de nieve que es imparable. Por eso hoy el tema del endeudamiento es un tema. Y acá el gobierno tiene mucho para hacer, porque a través del Banco Central podría regular las tasas.
0: Eso.
25: Estamos hablando de tasas.
2: Se las liberó en su momento, en Alejandra, bancos, porque antes tenían un tope las tasas, por lo menos de los organismos.
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0: Hola, hola, hola, ¿qué tal? El gusto de saludarlos. Buena mañana, buen miércoles, si se puede decir, cuando uno mira la ventana desde aquí, desde el cuarto piso de arriba arriba, World Center, y continúa este clima desapacible con esta garúa que por ahí se transforma en lluvia, con una humedad del 100%, con frío también, por supuesto. Bueno, estamos transcurriendo el segundo mes del invierno ya, o finalizando el segundo mes del invierno. Se vendrá el tercer mes a partir del próximo 21, pero la verdad que un clima feísimo tenemos en la capital de la provincia, en gran parte de la región y en gran parte de nuestro país. Este clima realmente sin sol, estamos esperando el sol, dicen que para el viernes, si Dios quiere, pero bueno, ya lo va a contar Rocco. Aquí estamos en la Red Santa Fe, en el 106.3 en FM y por supuesto en nuestro canal de YouTube, Dial Deportivo. Ya estamos en vivo en el streaming y también en la aplicación de El Diario 1, como siempre les digo, www.1santafe.com.ar, y allí nos buscan la solapita a la izquierda y nos podés escuchar en cualquier parte del mundo. También nos podés seguir en el canal de YouTube Dial Deportivo, que ya estamos en el aire, las manos del equipo de la radio, el señor DJ Nico Durán, como siempre, y aquí a mi derecha, el señor Rocco Astulfi, que nos va a repasar los datos del tiempo. ¿Cómo te va, Rocco? Buena mañana, el placer, como siempre, de compartir nuestro Dial Deportivo cada mañana hasta las 9, aquí en la Red Santa Fe. ¿Cómo andás?
1: ¿Cómo te va, José? Un gusto saludarte, como todas las mañanas, por supuesto, a vos y a Nico, y a toda la gente que está prendida al programa. 7:45, tenemos el horario y el clima aquí en la ciudad de Santa Fe. Tenemos 9 grados la temperatura, justamente con una mínima de 9 y una máxima de 14 que vamos a tener para el día de hoy. Vamos a tener un día, como dijimos ayer, en esta semana corta que tuvimos, lunes feriado, vamos a tener toda la semana con bastante lluvia, a partir de mañana tormenta, pequeña llovina, pero mañana va a haber tormenta, 90% probabilidad tenemos.
0: Bueno, ahí están los datos del clima. En una jornada, repito, desapacible en este miércoles, aquí en Santa Fe de la Veracruz, 7:46 minutos. Unión y Colón ya tienen árbitros, los dos para el fin de semana. Unión le restan 48 horas para su partido frente al Docibe en Mar del Plata, en el Minela. Y va a viajar esta noche, en horas de las primeras minutos del día jueves estará viajando por la noche para arribar a Mar del Plata, y allí seguramente Unión mañana tendrá alguna actividad, depende si lo deja el clima, pero seguramente tendrá una práctica de fútbol pensando en el partido del viernes a las 2:30 de la tarde. Seguramente con variantes, las obligadas por las lesiones. Vamos a hablar con Mateo en un rato el tema de la lesión de Lautaro Vargas, que es la más preocupante. Allí se podría abrir una ventana, si se confirma lo peor, se podría confirmar, abrir una ventana para ir a buscar algún jugador, de acuerdo a la gravedad de la lesión. Ojalá que no sea, que Unión no tenga que salir a buscar jugador y que lo del Lautaro Vargas no sea de la gravedad que se presume. Es un día a día. Por el otro lado, bueno, Mosqueira, Malcorra, que seguramente no formarán parte del equipo, así que tiene un rompecabezas para armar el técnico rojo y blanco de cara a su partido frente al Tiburón en Mar del Plata. Y por el otro lado, Colón, sábado, 15:30 en Los Polverines frente a San Miguel, al equipo de Matías Módolo. Va a estar jugando allí seguramente con el retorno de su capitán, de Federico Lertora, y habrá que ver si sigue Allende, si no sigue Allende, cómo evolucionan las lesiones tanto de Alan Bonancea como la de Darío Sarmiento. Todo haría indicar que los tres jugadores que forman parte del plantel van a estar a disposición del técnico rojo y negro Iván Delfino el próximo fin de semana en la, en San Miguel, allí en el partido de San Miguel, donde va a estar jugando el conjunto zabalero. Bueno, vamos a presentar los títulos en este

0: penales, Fluminense eliminó a Independiente Rivadavia de la Libertadores en una serie que tuvo de todo. Hoy tendremos tarde noche de Copa Sudamericana y Copa Libertadores.
1: Bueno, ahí están los títulos. Nos vamos a ir rapidito a la pausa. Pero antes, repasar un poquito los partidos de ayer de Copa Sudamericana. Bueno, Boca pasó rápido, creo que lo había definido ya la semana pasada aquí en el Ducó, con el 3-1. Ayer sirvió bueno para el debut de Erner Valencia y probar a algunos jugadores. Bueno, allí el chico Jagger Herrera, Zenón, Velasco, pero la verdad que en el primer tiempo ya Boca había convertido 3 goles y eso hacía ya indicar que iba a ir camino de una victoria segura. Por el otro lado, lamentablemente quedó fuera Independiente Rivadavia. Tuvo un penal, lo ganaba Fluminense con un hombre menos, tuvo un penal. El paraguayo Arce lo empató, fueron directamente a los penales y allí falló lamentablemente la gente Independiente de la Lepra Mendocina y quedó afuera. Había muchísimas expectativas con el equipo del Loco Berti, pero bueno, ha quedado en el camino, le tiró la historia y la grandeza el conjunto, el Flu, el conjunto de Río de Janeiro. Y después, más tarde, vi un rato largo del partido. La verdad que lo de Estudiantes es admirable, porque ayer se lesionó rápidamente el chico Palacios, entró Javier Correa, el Tuco Correa, y en la primera que tuvo convirtió un golazo y después fue ya todo de Estudiantes de La Plata en su victoria 3-0 en su goleada frente a la Universidad Católica de Chile. Se ha metido entre los mejores 8 el conjunto de el cacique Medina. Por el otro lado, River hará su debut anoche, sí, hará su debut River esta noche en la segunda parte de la Copa Sudamericana, recordando que el partido había sido suspendido la semana pasada por el terremoto en Colombia, y también va a estar jugando Tigre, otro de los equipos argentinos en Copa Sudamericana, que perdió con el City Torque, equipo que pertenece al City, al grupo del City, del Manchester City, va a estar jugando, recordando que en Uruguay ganó por 1-0 el conjunto celeste de Montevideo. Nos vamos a ir rapidito a la primera pausa, 7:51, estoy apurado, con Cerveza Santa Fe. 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

0: 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Nos podés ubicar en las redes sociales y nos vamos a la pausa aquí en la mañana de la Red Santa Fe, 7:54 en la República Argentina. 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La pausa.
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0: Bien, volvemos después de la pausa aquí en la Red Santa Fe. 8:01 en la República Argentina. Aquí estamos haciendo Dial Deportivo en la mañana de la Red Santa Fe y estamos en contacto con Matías Módolo, el técnico de San Miguel, para charlar un ratito. Matías, José Ignacio, Rocco aquí en la Red Santa Fe en esta mañana lluviosa aquí en Santa Fe. ¿Cómo te va? ¿Cómo andás?
18: Hola, ¿cómo están? Buen día. Bueno, por acá salió el sol después de mucho tiempo, así que nos toca disfrutar un poquito.
0: Bueno, nosotros también estamos esperando la salida del sol, dicen que recién para el viernes por aquí, por Santa Fe. Bueno, ¿cómo sé que estás camino al entrenamiento? ¿Cómo está San Miguel? ¿Cómo está el equipo, Matías?
18: Bueno, bien. Ansiábamos mucho una victoria, la veníamos mereciendo, la veníamos trabajando mucho, se nos venía negando.
0: Claro.
18: Y bueno, poder conseguir un resultado para reafirmar lo bueno que viene haciendo el grupo, para consolidar un poco la identidad que queremos darle al equipo, y sabiendo que viene una seguidilla importante en la categoría, y bueno, llegar con un poco más de oxígeno y un poco más de confianza, que a veces cuando el equipo no puede ganar es lo que más se resiente.
0: Le ganaron a Colegiales 2-0 en el Interzonal. Y te quería preguntar, ¿esto va a ser tu séptimo partido frente a Colón? ¿Tomaste el equipo después del Zapito Colioni?
18: Sí, así es.
0: ¿Y qué encontraste y qué tenés que ir armando en eso que pretendés vos? ¿A cuánto tiempo está? Porque las urgencias son rápidas, quedan 10 fechas para que termine el torneo, Matías.
18: Sí, bueno, estamos cerca de cumplir 2 meses al frente del plantel. Con el receso en el medio, con una reestructuración un poco de volver al periodo de entrenamiento que el equipo tenía antes, que nos permite trabajar con otra calidad, y la incorporación de refuerzos, que por ahí teníamos la expectativa de sumar uno o dos más, bueno, pudimos sumar 2 refuerzos que nos dieron nivel, nos dieron competencia, el plantel es corto, el club está en una reestructuración en la cual quiere poder cumplir sus obligaciones en tiempo y forma, y bueno, sin que eso signifique pelear en el fondo de la tabla, así que estamos fortaleciendo ese objetivo y estamos sobre todo trabajando en la confianza de los muchachos, porque ha ganado muy pocos partidos el equipo durante el año, y en una categoría donde está muy pareja, creo que a veces es una cuestión de detalle o de confianza, no hay muchos equipos que estén por encima de otros, sí, por ahí cuando agarrás una seguidilla, ya sea buena o mala, es la que por ahí te mete en el pelotón de arriba o en el pelotón de abajo.
0: Ayer justamente lo escuchaba hablar al presidente de Defensores de Belgrano, y decía esto de la irregularidad del torneo, que ganás 3 partidos y te metés en el lote de los que van a jugar los playoffs, y perdés 2 o 3 partidos y caes. Esto habla de un torneo muy, muy parejo, muy difícil, como es la Primera Nacional, Matías.
18: tal cual. Y yo, toda vez que tengo oportunidad, también destaco, ¿no? Si ante esa irregularidad o esa primera racha de cualquier equipo, los dirigentes van a pensar en cambiar al entrenador, me parece que esa irregularidad tiene mucha más chance de profundizarse que de estabilizarse. Todos los equipos tienen malas rachas, pero me parece que es momento de que, si una comisión directiva confía realmente en un entrenador, lo respalde en una racha adversa. Después, bueno, si hay situaciones donde la relación con el plantel está rota, donde uno no le puede dar su impronta al plantel, creo que los mismos entrenadores son los que se hacen cargo de la situación y terminan ofreciendo el cargo. Pero me parece que estamos llegando a una situación ya terminal donde en cualquier rachita de 5 o 6 partidos a un entrenador no se le dan las cosas y ya lo hacen dejar su cargo. Los jugadores perciben esta situación.
0: Claro.
18: Entonces es mucho más natural que no se comprometan con una idea. Cuando la cosa va mal es necesario que a veces el entrenador incomode a algunos jugadores, exija un poco más, cambie alguna forma, cambie algunos nombres. Y si no cuenta con el respaldo de los dirigentes, mucho menos va a contar con el respaldo de los jugadores. Por eso para mí la irregularidad tiene mucho que ver, no sé si es lo más importante, pero tiene mucho que ver con esta cuestión de moda o de época donde un entrenador, si en 5 o 6 partidos no le va bien, ya está en la cuerda floja. Algunos medios parecen disfrutar de contar como si fuera un programa de chimento qué técnico está en la cuerda floja. La verdad que no me parece para nada productivo, y no lo digo corporativamente, sino pensando en que lo mejor para el fútbol es que los procesos puedan tener un tiempo mínimo y considerable, ¿no? Cada uno que le ponga el tiempo que sea, pero yo creo que 1 mes, 2 meses, 3 meses no es un proceso.
0: Estamos hablando con Matías Módolo, el DT de San Miguel, próximo rival de Colón, el sábado a las 15:30 en Los Polverines. Fíjate vos en esta locura que vos hablabas. Viene Iván Delfino, hace 2 partidos que está en Santa Fe, un equipo que Medrán lo tenía tercero clasificado, y en esta locura, en esa que vos comentás, Medrán se tiene que ir de Santa Fe. Es una picadora de carne muchas veces ser técnico en el fútbol argentino, Matías.
18: Sí, tal cual, lo que estoy diciendo. Obviamente que hay pormenores, hay relaciones, hay desgaste entre los dirigentes, el cuerpo técnico y los jugadores, entre esos tres actores y la gente. Pero me parece que los protagonistas, que en primer lugar son los jugadores, pero tanto el cuerpo técnico, dirigentes y los medios, que cumplen un rol muy importante en la construcción de sentido, tenemos que parar un poco la pelota, entender que ganar seguido no es lo común. Obviamente que hay equipos grandes que tienen otras exigencias y otras expectativas, pero hoy estamos viendo que cualquier equipo del fondo de la tabla le juega igual a un equipo que pelea por el campeonato, a veces le gana. Entonces me parece que hay que tratar de trabajar un poquito esta ansiedad, esta locura de que los entrenadores duran 5 o 6 partidos. Y bueno, y si ahora Colón confió en Iván, es un entrenador que no necesita que nadie diga, ¿no?, el valor que tiene. Bueno, es confiar y sostenerlo. Creo que tenemos el ejemplo más claro y que nadie puede desconocerlo, es el de Tapia respaldando a Scaloni.
0: Claro.
18: Y los resultados se vienen. Entonces no entiendo por qué a veces los dirigentes toman las decisiones contrarias a las que ya vimos que funcionan. Quizá porque se dejan influenciar demasiado por las redes sociales, por el comentario de la gente. Y bueno, me parece que hay que trabajar un poquito por ahí. Y cada vez que tengo oportunidad lo destaco.
0: Es verdad. Bueno, hablando del partido en sí, del próximo fin de semana, ¿cómo te lo imaginás? Colón tiene un gran problema, no gana de visitante. Es el gran problema que viene acarreando hace unos años y le cuesta ganar de visitante. ¿Eso lo puede aprovechar San Miguel al nerviosismo y al momento que vive Colón?
18: Bueno, en la generalidad sí, pero los partidos son distintos. Vienen de ganar hace 3 partidos en Madrid, entrenador nuevo también, entonces hay que ver cómo se da el partido. Creo yo que somos 2 equipos que tenemos una identidad marcada, tanto la de Iván como la mía. Quizás el equipo que mejor pueda transmitir esa identidad y hacerla efectiva en el arco rival puede tener más chances, pero creo que va a ser un partido muy disputado, en donde, bueno, cada uno con sus armas va a tratar de buscar el triunfo. Por ahí, Colón, la situación que atraviesa, siempre tiene que ganar, pero un punto no lo ve con malos ojos. Uh-huh. Y bueno, nosotros para consolidar la idea tampoco. Entonces, hay que ver hasta qué momento los dos equipos vamos por los tres puntos y en qué momento empecemos a analizar que un punto puede llegar a no ser tan negativo.
0: Es verdad, es verdad. Es muy, muy buena apreciación. Estamos hablando con Matías Módolo, el DT de San Miguel. Ahí hay un jugador que estuvo a punto de venir a Colón, que es Bruno Nasta, que gustaba tanto acá en Santa Fe. Me acuerdo que hablaba con el Zapito Colioni y dice, nosotros hicimos un esfuerzo bárbaro para traerlo, para que se quede, pero tenés un equipo que tiene nombres que juegan bien al fútbol, jugadores que tratan bien la pelota, Matías.
18: Sí, es un plantel variado. Tenemos gente grande, gente joven. Lo que estamos tratando de que estén todos a disposición en la mejor forma, porque desde que llegamos que estamos entrenando intensamente y bueno, los muchachos lo saben, entonces siente que se van poniendo mejor y de todo modo lo más importante es que lleguen bien para el fin de semana.
0: Claro, claro. Te saco un poquito del partido y te consulto, ¿qué significó en tu carrera como DT el Deportivo Riestra?
18: Y primero en el proceso un crecimiento muy importante, porque acomodarse a trabajar en una matriz diferente a lo que suelen ser los clubes en Argentina, el hecho de yo a ese club no haber podido ir con mi grupo de trabajo, sino tener que tener yo la capacidad más de adaptarme que la del club se adapte a mí.
0: Claro.
18: Y haber conseguido resultados como lo había podido hacer tanto en Midland, en Centro Español, en el ascenso más profundo, fue un crecimiento muy importante. Y también en la notoriedad, porque mucha gente no sigue el ascenso profundo, lo que puede ser la B, la C, la D. Yo ya tenía 7-8 años trabajando en el ascenso y por ahí el logro con Riestra permitió que se visibilice lo que yo venía haciendo y también me dio la posibilidad de a partir de ahí ir a equipos a pelear campeonatos, de hacerlo en Jujuy ya con mi gente, con mi grupo de trabajo. Y bueno, yo creo que es un gran desafío para un entrenador, trabajar en clubes con perfiles diferentes, con equipos de trabajo diferentes, pero siempre sosteniendo el objetivo que es pelear arriba, te obliga a evolucionar, te obliga a adaptarte, te obliga a evolucionar todo el tiempo, y bueno, eso creo que es un poco la carrera del entrenador puertas adentro. Para puertas afuera es ganar, pero puertas adentro es tratar de entender que para ganar hay que tratar de tener una estructura y una forma, porque si uno, que a veces es lo que desea, ¿no? Gana como sea, después cuando gana no sabe muy bien por qué. Entonces, bueno, creo que un entrenador tiene que ir construyendo una forma, un estilo de conducción, una metodología de trabajo, y a su vez tiene que ir evolucionándola porque los jugadores cambian, no son las mismas posibilidades que tenés en un equipo grande y con alta expectativa que un equipo más chico, con bajo presupuesto, o también lo que puede ser un plantel que vos conformás con un plantel al que vos llegás y ya está armado.
0: Claro, claro.
18: Entonces, bueno, son todos niveles que va desbloqueando un entrenador y que te van haciendo mejor entrenador, más allá de que puedas ganar más partidos o no. Te van preparando, creo yo, para desafíos cada vez más grandes que uno tiene que afrontar.
0: Me quedé con algo de la respuesta y ya la última que te hago cuando te consulté por el Deportivo Riestra. ¿Por qué? ¿Qué forma de trabajar tiene? Eso me sorprendió, que no pudiste ir con tu cuerpo técnico. Hablaste de una forma distinta de trabajo. ¿Cuál es? Si se puede saber, por supuesto, ¿no?
18: Sí, a ver, trato de resumírtela porque daría para hacer un programa entero, pero es un club que normalmente tiene 4 o 5 pilares que no los modifica. El plantel se mueve poco. Tiene una base de jugadores que vienen de categorías inferiores. Tiene un staff institucional bastante permanente, donde el entrenador a lo sumo lleva 1 o 2 recursos, no va con todo su equipo de trabajo a instalar una nueva forma de trabajar, sino que se adapta a un staff institucional que ya existe, donde se trabaja mucho la fuerza, donde se trabaja mucho la parte táctica, donde hay 2 sistemas que la mayoría de los jugadores ya los tiene aceitados, y el entrenador de turno por ahí está en abocarse más a los detalles, a terminar de definir el plan de partido, a terminar de analizar muy bien al rival, donde hay mucho trabajo de mostrarle videos a los futbolistas para que vean cómo pueden contrarrestar al rival, porque de por sí Riestra se enfrenta a cualquiera de los 29 equipos de la categoría y podríamos decir que es el que más chico o menos historia tiene en primera división.
0: Sí, sí, es verdad.
18: Entonces su trabajo pasa mucho más por neutralizar al rival y ver con qué dos, tres cositas lo puede lastimar, al plan de partido que puede tener un equipo grande donde la incidencia del rival está por debajo del 30% y el resto es todo cómo lastimar, cómo construir, cómo dominar, cómo generar situaciones. Entonces los planteos de partido y el trabajo de la semana son totalmente diferentes.
0: Matías, un gustazo, linda charla y la verdad que daría para un rato más. Nos vemos el sábado ahí en Los Polvorines, vamos a estar con la radio relatando el partido. Un abrazo grande, buena jornada y muchas gracias.
18: Bueno, gracias, cuando gusten, y un saludo por allá que siempre me han tratado con mucho respeto, más allá de una puteada en la cancha, pero bueno, que ahí son cosas del partido.
0: Es así, un abrazo, Mati.
18: Chau, chau.
0: Ahí estaba, Matías Módolo, el técnico de San Miguel. La verdad que me quedé enganchado con fíjate vos, la respuesta que más tomó, por supuesto, linda charla futbolera de Colón, de su San Miguel, tomándolo hace 7 partidos, pero me quedé con esto del Deportivo Riestra, porque lo tenía ahí anotado, él ascendió con el Deportivo Riestra en el 2021, pero me preocupó. Va, no es que me preocupo, me llamó la atención esto de no poder ir a laburar con ese equipo de trabajo, de la filosofía de trabajo que tiene Riestra, que uno sabe esto de que alguna vez, viste, que te dicen que hacían la pretemporada en Mar del Plata a las 3 de la mañana, que viajan en tráfico, que hay un DJ, que jugó un DJ una vez, ¿no?
19: Un streamer.
0: Un streamer jugó en el equipo, que está la bebida
19: Speed
0: ahí atrás. Que están los, está el, ¿cómo se llama el abogado? Stinfale detrás del club. La verdad que me quedé con eso, pero bueno, pero siempre es lindo charlar con técnicos que conocen el ascenso. La verdad que linda charla con Matías Módolo, el técnico de San Miguel. ¿Me dijiste el árbitro de Colón para el fin de semana, Rocco, el sábado?
19: Ahí te lo confirmo, el árbitro.
0: Juan Pafundi era, ¿no? Juan Pafundi era el árbitro. ¿Está Milagro?
19: Así es, está Milagro
0: en línea. Bueno, ya tenemos a Milagro en línea para charlar de Colón esta semana, ya que está transcurriendo en la mitad, pensando en el partido del próximo sábado a las 14:30. ¿Cómo te va, Milagro? Buen miércoles, si se puede decir. Buen miércoles, ¿no?
20: Buen miércoles, no. Mira, recién salí afuera.
0: Sí.
20: A ver cómo estaba el clima y me encontré con una llovizna que, viste que cuando esperás algo y terminás desilusionado, bueno, sí. Yo dije, bueno, por lo menos va a haber un ratito de sol, qué sé yo, y no, todo nublado.
0: Todo nublado. Me sorprendió lo que nos dijo Matías Módolo, que en Buenos Aires está el sol, así que lo esperamos para... Dicen sí. Que el viernes por acá, Rocco, ¿no?
19: Así es, el día viernes recién va a estar saliendo el sol aquí en la ciudad de Santa Fe.
0: Bueno, ¿cómo, hablando de salir, no te voy a preguntar ya de entrada cómo va a salir Colón a jugar frente a San Miguel? También pregunta que uno le podría haber hecho al técnico, me parece un irrespetuoso de mi parte preguntarle cuál era el once de San Miguel, ¿no? Eso será trabajo.
20: Estuve escuchando la...
0: Linda charla. Fíjate vos que yo me quedo más con lo que me dice Riestra, y yo le pregunté por Riestra porque pensé que había sido su lugar en el mundo, porque trabajó mucho tiempo, pero fíjate, a él lo ha marcado en su vida, no sé si por un lado negativo, pero me parece que como que lo marcó en esto de no haber podido trabajar con su gente, y bueno, y después de charlar un poquito del partido, de su San Miguel, un equipo que tomó hace 7 partidos, que recién pudo ganar el otro día frente a Colegiales, que anda a los tumbos, que está fuera de la zona de clasificación, está complicadísimo, no con el descenso, pero sí complicado con la posibilidad de clasificar, pero linda charla, ¿no?
20: Sí, sí, muy linda charla, verdad. Así que bueno, si te parece, vamos a arrancar con la data de Colón.
0: ¿Qué tenemos del negro?
20: Tenemos primero que Colón va a visitar a Racing de Córdoba el próximo domingo 30 de agosto a las 5 de la tarde. Resta confirmar dónde se va a jugar y si va
0: a haber público.
20: Si va a haber público visitante. Lo segundo es, como te escuché mencionar, el árbitro. Tengo la terna arbitral.
0: Dale.
20: El árbitro va a ser Juan Pafundi, su asistente 1 va a ser Andrés Barbieri, asistente 2 Mario Bardina, y el cuarto árbitro va a ser Elías Viglione. Colón ya conoce este árbitro, la última vez que lo dirigió, sí. Colón le ganó 3-0 a Defensores de Belgrano.
0: Ah, ese era más fundido. Ese que yo venía pensando, digo, este año en algún estadio lo había relatado, no me acordaba que había sido esa tarde fría, que no la dejaron entrar a la cabina, me la hicieron morirse de frío a Melanie y a Milagro, sí, recuerdo perfectamente.
20: Y un árbitro que tiene un historial bastante irregular porque dirigió 7 partidos, tiene 2 victorias, 2 empates y 3 derrotas, así que es bastante irregular. Después, por el otro lado, la buena noticia para Delfino es que tiene todos los jugadores a disposición.
0: Eso está bárbaro.
20: Y va a ser la primera vez que cuente con ellos. Y con respecto al último partido, se puede llegar a dar la vuelta de Fede Lertora en la mitad de la cancha. Así que si bien mañana jueves va a realizar la práctica de fútbol, como nos tiene acostumbrado, ¿no, Colón? Entonces hay que estar bien atentos qué cambios va a realizar Delfino, o si deja el equipo como está.
0: Uno de los cambios que había hecho Medrán era que el equipo los días jueves haga fútbol en el estadio. ¿Delfino continúa con esta modalidad o ha vuelto al predio 4 de junio?
20: No, desde que está Delfino todavía no ha entrenado en el estadio, ha hecho fútbol en el predio, todavía no ha dirigido esa práctica en el estadio.
0: Bien, a ver, hablamos de cambios, bueno, yo creo que Lertora salta a la cancha por ser el capitán, por ser el jugador más importante, por lo menos a nombres.
19: Ahí te iba a preguntar, sí. ¿Cuál puede ser el posible cambio? Y recordando que Muñoz y Toledo funcionaron muy bien el partido anterior.
20: Sí, a ver, hicieron goles.
0: Claro.
20: hicieron los goles, entonces hay que ver cómo, por eso te digo.
0: Pero aparte de hacer los goles, los dos tuvieron buenos rendimientos. Bueno, Toledo lo venía haciendo y Muñoz también, Milagros.
20: Sí, bueno, Muñoz, bueno, tanto Toledo como Muñoz venían entrando desde el banco y le han dado buenos resultados a Colón, entonces por eso se ganaron la titularidad. Bueno, Muñoz se la ganó por la lesión de Lertora, pero el capitán está de vuelta y hay que ver si ahora el sábado va de arranque Muñoz o si va de arranque Fede Lertora.
0: Bueno, y otro de las variantes, ¿va a continuar Garate o ya estar bien Bonancea? ¿Va Bonancea a la cancha y sale Garate? ¿Va a jugar con los dos tanques? Eso habrá que esperar hasta mañana, me imagino.
20: Sí, pero estaría en el banco Bonancea. Todo parece indicar que el Pino va a salir con Garate desde el arranque y que en el banco va a estar justamente a la Bonancea.
0: Y por el lado de Allende, ¿va a continuar después de haber salido a los 27 de la primera parte o va a haber variantes ahí?
20: Bueno, justamente ahí te estaba por mencionar que si vos me preguntás cuál es la duda certera es esta. ¿Qué va a pasar con Leandro Allende? Que si va de arranque o que si va a ir otro jugador que... Pregunta que no me quiso responder el técnico, sí. pero lo vamos a evitar a eso.
0: No, yo estaba esperando que vos estés para charlar, ayer no tuviste. Me pareció una falta de respeto de Iván Delfino, con respeto, bueno, ya lo hemos hablado esto en el grupo, y quienes somos los más grandes del grupo, bueno, Adrián, Sergio y yo... la verdad que, bueno, y también yo lo hablé con Hugo en la cabina. Me pareció una falta de respeto contestar de esa manera, de no dejarte que vos termines de formular la pregunta. Y la verdad que me sorprendió de Iván Delfino, porque a los demás colegas los trata por su nombre. Si bien vos recién estás iniciando en todo esto, no tiene por qué conocer tu nombre. Me pareció una falta de respeto y la quería decir a esto de que te cortó cuando estabas haciendo la pregunta y te dijo no sea tan ansiosa, no vamos a hablar de eso, todavía falta. Pero bueno, quería aclararlo, Milagro. Y por supuesto que me al lado tuyo siempre, ¿no? Solidarizándonos.
20: Sí, pero bueno, a ver, Ojalá que esta sea, viste, la primera y última vez, pero
0: sí,
20: que también
0: es una incomodidad, la verdad que te hizo vivir un momento desagradable. Yo no sé cómo lo tomaste vos, pero es lo que uno sintió desde la cabina. Esto que tiene que acostumbrarse muchas veces los técnicos. No sé qué edad tiene Delfino, pero estamos viviendo otros tiempos, donde todos nos tuvimos que ir acomodándonos, nos tuvimos que ir reinventándonos, pero tiene que entender Delfino que tanto el hombre como la mujer estamos en la misma condición, en la misma igualdad para preguntar en una conferencia de prensa. Le guste a quien le guste.
19: Déjame también aportar ahí, igual que vos, opino totalmente, y aparte uno tiene que entender que es nuestro trabajo y que estamos siendo profesionales el mayor tiempo posible y que uno se puede equivocar. También eso hay que aceptarlo y que si uno quiere que lo traten con respeto, porque después puede ser que el técnico salte diciendo que se quejan mucho o que en los medios se le critica bastante por su forma de juego o porque pierde o porque no le va bien. Y bueno, justamente para estas cosas sirve que se tenga el mismo respeto que uno tiene por el otro.
0: Es verdad, es verdad. Bueno... Y también, como él después reconoce, yo me equivoqué en ponerlo a Allende, también podría haber pedido. Yo creo que si él después, creo que después él se debe haber sentido, o por ahí no sé cómo lo habrá tomado, si lo tomó, si fue para él al pasar. Pero bueno, ya está, demos vuelta a la página. Miremos para adelante, Milagro, es lo que hay que hacer. Bueno, a ver, yo decía lo de
19: Allende.
0: Quería hacer esta introducción. Tiene un problema, tiene un rompecabezas Madelón para armar el equipo el viernes para enfrentar al Docivi. Eso es harina otro costal. Pero me sirve para decir que se le plantea también un equipo que ganó, que goleó, que jugó bien el segundo tiempo fundamentalmente, que es a donde debe apuntar Colón, Delfino, de conformar este equipo, que juega bien al fútbol, que ganó con autoridad a Patronato. Ahora se le suma que tiene todo el plantel a disposición y estamos hablando que un equipo que cuando gana no se toca y va a mover algunas piezas según lo que estamos charlando. Lo del Erto era yo pensé que Bonanza iba a saltar a la cancha. También ahí por ahí se habla de que Jerónimo Bouzzi pueda jugar desde el arranque, que lo tire un poquito más atrás a Lago. Yo no creo que vaya a arriesgar tanto. No es un técnico de arriesgar mucho Delfino, sobre todo que va a ser su primer partido de visitante con Colón.
20: Sí, primer partido de visitante en la era Delfino, y yo creo que yo, si fuese Delfino, el único cambio que hago es Allende por Lertora.
0: Lertora por Allende, así al revés.
19: Claro. Y hacer un 4-3-3. Jugar con tres mediocampistas.
0: Sí, 3-5.
19: Para mí claro. No es mala, porque sabemos que Toledo y Muñoz funcionaron y hicieron gol.
0: Sí, y Lertora...
19: Es fundamental hacer gol
0: en esta categoría. Sí, y Lertora es la salida limpia en la primera pelota.
20: Sí, así es.
0: Sí.
20: Yo saldría a jugar así, pero como no soy técnica, no...
0: Bueno, y con Marcioni y con Lago, uno por la derecha, el otro por la izquierda, y con Garate como punta, como faro ahí arriba, ¿no? Eso sería más o menos lo que pretende... Delfino, habrá que esperar, porque la verdad que ha dado sorpresa Delfino, porque en cada formación tenemos que esperar hasta último momento para saber qué equipo. Che, el otro día, 2 minutos antes que empiece, 5 minutos antes que empiece el partido, me habla con Nico Mordini a ver si podemos activar ahí para tener la formación antes.
20: Sí, porque tienen que estar revisando las redes, pidiéndole a otros colegas que si la tienen a la formación. Sí. La verdad que, bueno, justamente es también todo un tema el de la prensa. Me acuerdo que cuando vino Lanús acá a jugar con Unión, en las cabinas, en la prensa de Lanús había dejado un librito, un archivo PDF, sí, impreso a color con todos los chiches que vos te imaginés, sobre cómo formó la última vez, el historial, los convocados, el cuerpo técnico, todo, o sea, increíble.
0: Sí, bueno, Unión y Colón lo hacen a través de su WhatsApp, te mandan toda la info de los jugadores, si bien no lo hacen impreso, que hoy imprimir y en color cuesta una moneda, pensando en la cantidad de prensa que van, pero a mí me gustaría tener lo convocado un día antes, la formación una hora antes, como la tienen que presentar ellos, que se la den a la prensa, como para poder uno...
20: Bueno, ahora los convocados, Colón sí lo está alargando un día antes,
0: sí.
20: Pero la formación es todo un tema.
0: Sí, sí,
20: tiene que estar adivinando qué número va a usar cada jugador.
0: No sé si fue oficial un comunicado que leí, yo así muy por arriba, donde Colón habla de que ahora hay gente que está trabajando en el tema prensa, en el tema comunicacional, que es propia del club, gente que lo hace ad honorem, no como estaba antes, que era una empresa que la verdad que laburaba bien, pero bueno, tomó la decisión esta nueva dirigencia de dar final a ese contrato. Bueno, ¿algo más para agregar del negro?
20: Por el momento no, José, esa es la data sabalera.
0: Bueno, nos reencontramos mañana. Un besito.
20: Hasta mañana, José. Chao.
0: Ahí estaba Milagro Molina charlando de Colón después de escuchar al técnico de San Miguel y ahora hablando del sabalero que tiene algunas... tiene que armar un rompecabezas aparentemente también el técnico de Colón de Santa Fe. Nos vamos a la pausa, 8:30 en Santa Fe de la Veracruz, con cerveza Santa Fe, el sabor oficial de la pasión santafesina, suave, refrescante, cerveza Santa Fe, el sabor oficial de este programa. 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La pausa en la red Santa Fe, 8:32.
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0: 8:38, entramos en el tramo final aquí en la Red Santa Fe de nuestro Dial Deportivo. Y para hablar de Unión de Santa Fe está el señor. Pensé que ayer lo estaba mirando. ¿Dónde era que lo veíamos? En el programa de Unión.
1: Así es.
0: De Radio Sol. ¿Era la Sol? ¿Era? Sí. ¿La Sol o Aire?
1: No, Sol, Sol.
0: Sol. Y me parece que me tiró un palo ahí en el arranque cuando lo presentaron, que hay lugares donde no le nombran bien el apellido. La verdad que no me gustó, y como yo no lo nombro bien el apellido, lo tomé yo como que me estaba hablando a mí. ¿Cómo le va, Mateo Medvinky?
2: Hola, José, ¿cómo estás? No, mirá, primero era, es para todo lo que nombra mi apellido.
0: Qué difícil que no, hermano.
2: Nada personal, nada personal, como dice el tema.
0: Me reía con Rocco porque justo empezamos a verte y cuando te presentaron, me acordaba y digo, sí, sabré yo lo que padezco cada vez que tengo que nombrar ese apellido. Pero nada, no,
2: tranquilo, ya te acostumbrado, lidié con eso toda mi vida. Quedate tranquilo que no
0: pasa, podría haber buscado un Pérez, un García, tu viejo, ¿no? Más fácil. Bueno, amigo, yo decía, hablábamos en el arranque, hacíamos la apertura, hablábamos de este rompecabezas que tiene que armar Madelón para jugar, de una Unión que no está bien, indudablemente, que llega complicado su visita Aldo Civi, que tampoco Aldo Civi es una panacea, ¿no? El conjunto de Israel Damonte. Así que un partido, como decían, de duelo de necesitados, la próxima siesta del viernes en Mar del Plata.
2: Sí, así es, bueno, como vos bien decís, ayer lo hablábamos, creo que es un duelo de necesitados, sobre todo porque Aldo Civi está peleando el descenso, Unión está en uno de sus peores momentos en este último año y medio, y bueno, Aldo Civi, sin ir más lejos, no gana el año pasado, es uno de los pocos equipos que no ganó este año.
0: Sí, sí.
2: Directamente.
0: Y bueno, es el momento, el otro día decíamos también en la previa con San Lorenzo, que lo agarraba tocado después de la derrota frente al Clásico, pero Unión, como decía Cristian Tarragona y como lo decía el técnico, jugó el partido del año, ¿no?
2: Sí, ni hablar, creo que se notó a leguas que fue así, que fue el peor partido del año, porque si bien Unión no ha tenido partidos malos, no, en ninguno se notó esta lo que le pasó al otro partido, que ni siquiera pudo acercarse al arco rival, te diría, hasta por lo menos en los últimos minutos, que ni siquiera se termina acercando, fue un tirito, por así decirlo, pero no, nunca tuvo en riesgo la victoria de San Lorenzo, creo yo, por eso creo que fue el peor partido de Unión.
0: Y me llamó la atención, yo iba escuchaba de a rato el micrófono ambiente, cuando salió San Lorenzo a hacer los movimientos precompetitivos, cuando salió el equipo a la cancha, cuando iba empatando, cuando iba ganando, y después que terminó el partido, ¿lo silbaron todo el partido a los jugadores?
2: Sí, sí, así es, se notó ese clima tenso, pues también la necesidad del triunfo, pero la gente, bueno, hizo notar su malestar, bueno, sobre todo que San Lorenzo venía de perder el Clásico, pero creo que va más allá de este torneo en sí, sino creo que va con un descontento en general con la dirigencia, con malas decisiones que se vienen tomando en los últimos años. Creo que no es solo por el torneo, bueno, ni hablar por el Clásico perdido, creo que ya viene desde antes todo este tema.
0: Sí, sí, la verdad que lo de San Lorenzo y las deudas y todo lo que está viviendo. Bueno, ¿qué hay que saber del Tate? Camino a ese rompecabezas, que uno dice rompecabezas, el técnico lo debe tener más que claro, ¿no? O aclarando.
2: No sé si tan claro, pero sí, sí, obviamente ya a menos de, bueno, sí, 2 días del partido, me parece que ya debe estar ir definiendo de a poco el once inicial, pero que esté todo tan concreto no creo. Pero sí, ya por lo menos algunas piezas ya deben estar definidas, pero creo que todavía no va a terminar de definir el equipo hasta entre hoy y mañana.
0: Cuando hablábamos del partido, de lo mal que jugó Unión, y a esto hay que agregarle las lesiones que se trajo Unión, porque son 3 lesiones importantes, no solo en los nombres, sino en la lesión fundamentalmente de Lautaro Vargas, que es la que más preocupa a esta hora en el...
2: Salió el parte médico.
0: Sí, ayer lo leímos al parte médico. A ver, no es que la del Macorre y la de Moqueira no tengan la misma importancia que la de Lautaro Vargas, pero la de Lautaro Vargas es la más preocupante, Mateo.
2: Sí, yo creo que no solo por lo que se comunicó, sino porque es una incógnita todavía saber si va a llevar más tiempo de lo que se espera que lleve, porque bueno, puede ser que no se terminó de definir todavía si va a tener intervención quirúrgica o no. Eso depende de cómo evolucione justamente la rodilla de Lautaro Vargas.
0: Claro, claro. Ayer tenemos el árbitro, Rocco, ¿quién es para Unión?
1: El árbitro principal será Bruno Amiconi, el asistente número José Castelli, el asistente número 2 Carlos Biglietti, el cuarto árbitro Valentín Pompey, en el VAR estará Luis el Lobo Medina y en el VAR Mariano Asensi.
0: ¿Hay historial con Amiconi en Unión, Mateo, o todavía no te fijaste?
2: No, o sea que recién me enteré de cuál es el árbitro. Ah. Pero igual no me suena que lo haya dirigido muchos partidos, porque lo tengo más en el ascenso que en
0: primera. Sí, yo también. Vos sabés que sí, lo tengo más en el ascenso. Bueno, ayer jugó la reserva también.
2: Sí, se le escapó en la última jugada del partido.
0: Qué bárbaro.
2: Al equipo de Triunfini iba ganando 2-0 en primer tiempo. Golazos de los dos pibes, Benjamín Pérez y Ricardo Solves, y bueno, lo termina empatando Racing en el segundo tiempo y con un jugador menos, encima.
0: Sí, increíble. Bueno, ¿cómo te imaginás, porque Unión viaja esta noche, ya adelantando, porque viaja vía terrestre, ¿cómo te imaginás el equipo con estas tres variantes obligadas?
2: Y mirá, yo tengo lateral derecho, creo que no está cantado quién va a ser el reemplazante, sobre todo por los cambios que viene haciendo Malón en los últimos partidos. Mm. Juan de Dios Pintado va a ir por Lautaro Vargas, eso no cabe
0: ninguna duda.
2: Y bueno, yo creo que en el medio acá empieza a surgir varias interrogantes, sobre todo porque tiene más repertorio y tiene más posibilidades. Y viendo el cambio puesto por puesto sería Emilio Flacone por Mosqueira. Mm. Que creo que es el que más posibilidades tiene de entrar en el 11 titular.
0: Y cuando jugó bien Giacone, aquel partido con Platense, y después creo que jugó otro más.
2: Sí, ¿no? Arrancó de titular ese día.
0: Sí, arrancó de titular porque todavía no habían llegado los estaba inhibido Unión.
2: Allá ya con Gimnasia de Mendoza fue suplente. Sí. O sea, el único titular fue ese, y bueno, después entró en todos los partidos igualmente.
0: Bien, y después cómo sería, ¿va Cuello, va Luna Diale? A mí me inclino más por la experiencia de Luna Diale. Va un partido complicado.
2: Yo me imagino una mitad de cancha, bueno, con Julián Palacio ni hablar, Emilio Giacone, Lucas Menossi, y en el costado izquierdo me imagino a Mauro Luna Diale, y yo creo que arriba vamos a tener a los dos nueve.
0: A los dos tanques arriba.
2: Sí, que no era descabellado pensar que podía entrar algún delantero rápido, por ahí la Perla Ramírez o el mismo Luna Diale jugando de delantero con Tarragona, pero para mí se va a inclinar por el doble 9 nuevamente, le va a dar la confianza un partido más.
0: Ojalá que sea un partido para la recuperación, porque lo necesita, Unión que ha perdido contundencia, ha perdido solidez en el fondo, bueno, fue un partido, viste, que por ahí decís, más bajo que esto no se puede caer. Me parece que eso es lo que uno termina, si busca una frase futbolera, es que más bajo no se puede caer después del partido del sábado pasado.
2: No, tal cual, creo que fue un partido en el que Unión pisó fondo porque no se encontró en ningún momento el partido cómodo y tampoco generó peligro como para llegar al empate, y por eso creo que no puede ser peor lo del viernes a lo que fue el sábado pasado, por eso creo que Unión se tiene que traer los tres puntos, pero bueno, como decíamos antes, Aldo Civi se juega la categoría y también va a ser un partido durísimo en ese sentido, pero no, se tiene que traer igualmente los tres puntos, después que le vienen dos partidos locales, tiene que aprovechar esta seguidilla de partidos para tomarse no solo en el clausura, sino también en la tabla anual, pensando
0: claro
2: en la clasificación a las copas.
0: Juega con Sarmiento el próximo viernes por la noche, y después, ¿a quién recibe acá en Santa Fe?
2: A Instituto. Esta que viene bien también.
1: Claro. Justamente, mira, que lo nombrás Instituto, Bruno Amiconi lo dirigió solamente una vez a Unión, lo dirigió un 16 de agosto del 2025 por el torneo de clausura, que Unión protagonizó 4-0. Una contundente victoria 4-0 justamente contra Instituto de Córdoba.
0: Allá en Alta Córdoba fue.
1: Así eso, en Alta Córdoba.
0: Visitante, Pitón, Mauro.
2: Los dos, mete dos ese día.
0: Sí, Estigarribia, Mauricio Martínez.
2: Así es.
0: Sí, un partido que se abrió rápidamente, lo recuerdo, un viernes a la noche, si mal no me equivoco. Lo abrió rápido
2: este
0: Unión.
2: El partido mete 3 goles antes de los 30 minutos.
0: Claro, así es. Y el técnico era Madelón.
2: Sí, ya había llegado. Madelón llega a fines de la apertura del torneo anterior.
1: Claro. Después, por otro lado, Aldo Civi ganó 2, empató 1 y perdió 1.
0: Bueno, y del otro lado, algunos jugadores conocidos, bueno, como Matías Godoy, que pasó sin pena ni gloria por acá, por Santa Fe, y había otro más, que ahora no recuerdo.
2: Cordero,
0: más.
2: Nicolás Cordero.
0: Claro.
2: Jugó en Unión 2021, ese año, 2021/22.
0: En un partido donde yo me imagino que, como son los equipos de Damonte, te corren hasta abajo la cama, ¿no? Porque va a presionar, va a buscar, va a morderse, van a tirar con la cabeza para adelante, ahí tendrá que tener Unión la inteligencia para poder revertir lo que será, me imagino, una telaraña que le va a meter en la mitad de la cancha Damonte.
2: Sí, ni hablar que va a ser un partido de medio campo, durísimo, creo que va a ser un partido muy físico también, porque como vos decís, siempre los equipos de Damonte son de imponer este juego, bueno, creo que...

0: Central, que jugó en Racing, Rosario Central, Tigre, Patita Castro también, un equipo con nombres importantes, pero que tienen su edad también, que vienen jugando seguido, eso también lo puede categorizar o lo puede capitalizar, esa es la palabra Unión, ¿no?
1: Sí, así es, bueno, también tiene doble competencia, porque recordemos que le ganó a River hace poco por Copa Argentina, creo que es un detalle no menor, sobre todo con la cantidad de partidos que hay en este torneo, en este calendario.
0: Está uno de los hermanos Peruzzi, el que estaban en San Lorenzo, y este Agustín Palavecino es el que estaba en River.
1: Sí, vos sabés que lo busqué otro día porque primero pensé que era que estaba en Unión, hasta hace nada, pero no. El que estaba en River, justamente.
0: Es el que estaba en River, 23 años, mirá, qué carrera en descendente para porque recuerdo su llegada a River como la gran figura que venía en el equipo de Gallardo.
1: No, porque ellos lo habían cedido a préstamo a Defensa y después lo compran.
0: Claro, me llamó la atención y mirá dónde está ahora y 23 años, podría otra vez retomar y recapitalizar su ¿cómo se llama? Su carrera deportiva. Pero bueno, ahí está Unión, viaja esta noche el Tate, ¿no?
1: Sí, así es, bueno, como vos decías, sale vía terrestre, se van en colectivo esta noche y bueno, van a estar llegando en el día de mañana, seguramente por la tarde va a haber entrenamiento y bueno, ya después queda concentrado para el partido del viernes.
0: ¿Se sabe dónde va a entrenar Unión?
1: No, vos sabés que no tengo esa data, pero bueno, te la averiguo para mañana y te la tiro en la tanda de mañana.
0: Bueno, vos sabés que, porque otra de las cosas es que Unión viaja un día antes, ojalá pueda moverse, porque el clima tampoco en Mar del Plata está acompañando.
1: Sí, así es, ojalá que sí, bueno, y si no seguramente hará entrenamiento en un lugar cerrado.
0: La verdad que a mí me sorprende que viaje con tanta antelación a Mar del Plata.
1: Y el tema que como decís, es un viaje largo y vía terrestre, por eso lo hacen con tanta anticipación.
0: La verdad que me sorprendió. Bueno, Mateo, ¿las chicas cuándo juegan? El finde, ¿no?
1: Las chicas van a estar jugando el domingo, si no se mal. Ya te confirmo que bueno, la reserva va a estar jugando el día martes, va a visitar a River, tiene dos paradas jodidas las próximas que se vengan a la reserva de Triunfini, porque no solo visitan a River, después reciben a Vélez acá.
2: Vélez que siempre es candidato a ganarlo,
0: sí. Bueno, y River.
1: Dos paradas jodidas.
0: La verdad que sí. Y bueno, viene y jugó con Racing. Tres paradas, digamos. Serían.
1: Claro, la verdad que sí. Son bueno, y Racing que venía a ser campeón.
0: Seguro. Bueno, amigo, nos reencontramos mañana.
1: Así será, José. Así será. Y bueno, espero que termine el programa. Mañana nos estamos hablando.
0: Saludos. Bueno. Ahí estuvo Mateo con toda la información de El Tate. Nos vamos a meter qué tenemos hoy en el fútbol, porque hay Copa Argentina, va a haber partidos del fútbol de la Primera Nacional, que se va acomodando, se va poniendo al día, porque si mal no me equivoco hoy va a jugar Chacarita, hay Copa Libertadores, donde va a haber un equipo argentino, va a haber Copa Sudamericana, donde va a haber dos equipos argentinos. Arranca la Liga de España. Va a estar jugando el Atlético Madrid frente al Málaga. Mirá, vos no sabías que arrancaba la Liga de España.
2: Así vamos a tener. Dale. Muchísima materia deportiva esta tarde. Copa Argentina vamos a tener aquí justamente 19:15. Va a estar jugando Racing ante el último campeón. Lindo del partido. Torneo Apertura contra Belgrano de Córdoba. Vamos a tener una fecha aplazada de la fecha 21 en la Primera Nacional. Estará jugando Chacarita ante Güemes. Tenemos también Copa Libertadores, octavo de final, 19 horas, dos equipos estarán jugando, Coquimbo Unido ante Platense en el global, igualan 1-1, y Cerro Porteño estará recibiendo a Palmeira, que justamente también igualan 1-1, 21:30 para cerrar Copa Libertadores, Flamengo Cruzeiro, igualan 1-1 en el global. También tenemos Copa Sudamericana, 19 horas, Atlético Mineiro ante el Bragantino. En el global gana Mineiro 1-0, 21:30 Montevideo City Torque, gana en el global 1-0 ante Tigre, y en ese horario Independiente Santa Fe estará jugando en Colombia ante River Plate. Como bien dijiste, vamos a tener el arranque de la Liga Española, 16 horas, el Atlético de Madrid ante el Málaga. El Atlético Madrid que no va a estar Julián Álvarez. Ya lo ha dado de baja el Cholo Simeone.
0: ¿No va a estar?
2: No va a estar.
0: ¿Y dónde va a jugar?
2: No se sabe. Están acomodando los acuerdos ahí si se puede.

0: puede concretar la venta al Barcelona o no, pero en declaraciones de conferencia de prensa el Cholo Simeone dijo que no lo va a tener en cuenta.
1: Está complicado para ver la Liga España. El partido hoy va por Paramount.
0: Así es.
1: El Cholo tenía más para ver una serie que estoy viendo en Paramount, se la voy a recomendar. Lyons, mírela. ¿No ve Paramount usted? ¿Qué? Lo que pelean, eso se matan a trompada.
0: El fin de semana hubo pelea.
1: ¿Sí?
0: Así es. ¿Sí? Makachev creo que ganó. Makachev ganó.
1: Mirá cómo sabe, Gaby. Le voy a poner columnista acá de UFC. Bueno, arranca entonces la Liga de España. Habrá que saber dónde va a jugar. Qué locura, porque hace cuánto que se viene hablando del pase que al Real Madrid, que al Barcelona, que 150, que 200.
0: Sí, rechazaste una oferta de 200 millones de euros, recordando previo a que arranque el Mundial. Le rechazó al Barcelona, le dijeron que por esa plata no lo iban a querer, esperando de que yo imagino que en el arranque del Mundial Julián haga un Mundial muy destacado, con muchos goles, que no fue, pero de igual manera me parece una locura rechazar 200 millones de euros por Julián Álvarez.
1: Hoy está, ¿cuánto hace? Un mes y días que se jugó la final que Argentina
0: perdió. Justamente hoy un mes.
1: ¿Hoy?
0: 19.
1: Ah, mira vos, qué justo, qué clavada, qué chanta pegué.
0: No lo quise tocar, pero no, justamente...
1: Porque hoy, haciendo un poquito de balance de lo que fue la Copa del Mundo, si uno piensa lo que nos dejó la Copa del Mundo, creo que lo más importante que nos dejó es la mística del equipo, porque... Como individualidades para destacar, gran momento de Paredes, por momento, el Dibu, Cuti Romero,
0: Enzo Fernández
1: algún partido, De Paul otro partido, Lautaro Martínez todo algún partido. Creo que indudablemente otra vez Messi ha sido el que ha estado por
0: factor
1: arriba.
0: Factor
1: fundamental para que Argentina haya podido jugar la final de la Copa del Mundo. Si hoy un poco más frío empieza... Analizar, porque...
0: Sí, totalmente, aparte uno que vio lo que pasó con el papá de Messi, que uno se pone a mirar de vuelta los partidos, cuando terminaba un partido, siempre Messi terminaba llorando. O recuerdo también el primer gol, que hace un festejo mirando la cámara y dice, te lo dedico para vos, y uno, bueno, después del mensaje que dio Messi en sus redes sociales, entiende que el Mundial lo jugó para el papá y que se, por lo que da a entender en las redes sociales, no va a jugar más otro Mundial, y bueno, se verá a la espera de si seguirá jugando en la selección o no. Uno cree que por el mensaje que mandó no va a seguir en la selección. Yo creo que va a dar un paso al costado. Ojalá me equivoque y que juegue una Copa América más, porque estamos ya a 2 años nada más de una Copa América, pero de igual manera se ve de otra manera. Yo la verdad que no lo siento tanto el Mundial, ese dolor de haberlo perdido, sino que me quedo más, como decís vos, en la mística del equipo, en haberle ganado justamente a Inglaterra. Darle vuelta al partido a Inglaterra, creo que ese momento fue único y que uno se lo va a llevar guardado en la memoria, y que uno a la larga de los años va a recordar justamente que Argentina perdió el Mundial, pero va a recordar esa remontada histórica
1: tremendo.
0: Y luego de también recordar el final del partido con la bandera de que las Islas Malvinas son argentinas, también ha marcado un antes y un después en el Mundial para los argentinos.
1: Una bandera que hizo mucho daño,
0: así es.
1: La de las Malvinas son argentinas. Bueno, las 9, ya en la República Argentina está el señor Gaby Romero, especialista en un UFC. Y ya llega el señor Fabián Acosta y toda su banda para la continuidad de aquí en la mañana de la Red Santa Fe. Nos vemos, Rocco, mañana a 7:30. Yo el viernes, mañana no vengo. Pero el viernes estoy retornando aquí al cuarto piso de arriba World Center. El señor DJ Nico Durán en la consola de sonido. Nosotros nos reencontramos mañana 7:30 en nuestro dial deportivo aquí en el 106.3. Chau.

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0: día para todos. Aquí estamos arrancando la mañana de la radio a las 9 y 5, con 10 grados de temperatura y con llovizna. Bueno, ya no es noticia el tema del tiempo. Sí es noticia que a esta hora en la ciudad de Rosario hay sol. Aparentemente las condiciones con el transcurrir del día van a ir mejorando. Hoy buscando una temperatura máxima de 13 grados. Va a ser una jornada fresca, además con una humedad muy alta, casi del 100%, 1017.1 hectopascales la presión atmosférica. Mañana jueves, atención, porque si bien puede llegar a aparecer el sol, puede haber algo de inestabilidad en la madrugada de mañana. El viernes sí habrá sol y aparentemente todos esperamos que así acontezca. El fin de semana y el comienzo de la próxima semana va a tener sol, van a ser jornadas frías. En el comienzo, el viernes 8, máxima 16, y el sábado 6 de temperatura mínima y 15 grados de temperatura máxima. Bueno, tenemos una mañana con mucho material, con muchas notas como habitualmente acontece, pero vamos a aprovechar esta primera media hora porque es una semana clave en el debate de la reforma electoral en la provincia de Santa Fe. Se dice que hoy podría llegar a haber una reunión para ponerse de acuerdo en cuanto a los 7 proyectos que Unidos para Cambiar Santa Fe puso, por lo menos en las cuestiones básicas. El tema, en principio hay un consenso de que habrá elecciones PASO en Santa Fe, digo, por todo lo que es el debate nacional. El mes de abril tendrá las PASO en la provincia de Santa Fe. La segunda quincena de julio está prevista las elecciones generales en la provincia. Habrá que ver si esto queda así ratificado. En principio, 5 boletas para lo que van a ser las PASO y 3 en la general. Bueno, con todo esto que fuimos debatiendo en los últimos días, conversando con el doctor Oscar Blando, ayer con el doctor Jorge Zárate, respecto de lo que establece la nueva Constitución y de los cambios que se establecerían que podrían llegar a modificar en algún caso lo que el convencional reformador puso en la nueva reforma constitucional. Por lo menos esto era lo que nos decía el doctor Oscar Blando. También hay que estar atentos al umbral con el que va a comenzar la famosa división equitativa de las bancas de la Cámara de Diputados, que es donde más atención se va a poner y donde el oficialismo, a partir de que se ha perdido la mayoría automática de los 28, la Constitución del 62 establecía que el que ganaba se llevaba más de la mitad de los integrantes de la Cámara de Diputados. De los 50 que repartía, 28 se los quedaba el oficialismo, con lo que la oposición quedaba en minoría con 22. Bueno, eso va a cambiar, ahora va a ser proporcional y lo que busca el oficialismo es levantar el piso para garantizar gobernabilidad. Decía la semana pasada el senador Felipe Micli cuando a cargo del Poder Ejecutivo hablaba precisamente de este tema. ¿Por qué? Porque el oficialismo sabe que lo que tuvo cuando Maximiliano Puyaro superó el millón de votos y fue electo gobernador ya no lo va a tener en la próxima elección, en cualquiera de los escenarios. Hay un muy interesante estudio que algunos estuvieron realizando con lo que fue la elección de la Cámara de Diputados de 20 de diciembre de 2024 y que toma como referencia esa cantidad de votos. ¿Y qué pasaría con los distintos umbrales que se están proponiendo? El del 5% del oficialismo, el del 4,5% que propone el proyecto del PRO o del 3,5% que está proponiendo el Partido Justicialista. En todos los escenarios, tomando esos porcentajes y sin contar la concurrencia de los que vayan a votar, teniendo en cuenta que en las últimas elecciones en la provincia de Santa Fe cada vez hay menos gente que va a votar, en todos los escenarios, con el 5% de umbral, con el 4,5%, con el 3%, el oficialismo unidos con los votos que sacó en diciembre de 2024 no supera los 17 diputados. En cualquiera de los escenarios, el justicialismo hubiera obtenido 15 diputados. Amalia Granata con su bloque, en cualquiera de los escenarios, con el 5, con el 4,5, con el 3,5%, habría obtenido 10 diputados provinciales. El FAS, que hoy tiene 3 diputados, Carlito Del Frade, Paloliver y Balaguer hubiera obtenido 4. Argañaraz también hubiera tenido 4 diputados. En el umbral del 5%, Igualdad y Participación, que encabezaba el diputado Rubén Giustiniani, podría haber ingresado con el umbral mínimo 2 legisladores. Y con el 4,5 y con el 5 no hubiera obtenido legisladores. Imagínense qué hubiera sido de la legislatura santafesina, que votó, entre otras cosas, las emergencias, que votó la reforma previsional, que votó la ampliación de la Corte Suprema, con esos números, solamente con 17 de Unidos. Hoy, para que ustedes tengan una referencia, 14 de los 28 diputados de Unidos son del Partido Socialista. El poder del Partido Socialista hubiera sido mucho menor. De los 17 legisladores, quizás tendría con en el mejor de los escenarios 9 legisladores. Se hubiera dado un panorama entre los 15 diputados del justicialismo y los 10 de Amalia Granata, que podrían haber elegido, por ejemplo, a las autoridades, el presidente de la Cámara de Diputados. Esto es lo que le preocupa hoy al oficialismo. Es decir, con el nuevo sistema electoral, con la proporcionalidad que ya estableció la Constitución, corre riesgo esa mayoría automática que Unidos tuvo para llevar adelante todo esto, las 6 emergencias, la reforma previsional, la ampliación de la Corte Suprema y muchos otros temas, la propia convocatoria a la reforma electoral, los acuerdos que consiguió en la propia Convención Constituyente, porque la Convención Constituyente tomó como referencia la Constitución del 62 para la asignación de las bancas. Bueno, este es el panorama de lo que se está discutiendo, esta es la preocupación que tiene Unidos para Cambiar Santa Fe, más allá de que todas las encuestas, por lo menos que uno repasa en el plano nacional, le dan una buena performance o una buena posibilidad de continuidad a Puyaro. Pero atención, Puyaro quizás el año que viene pueda ser electo nuevamente gobernador, pero con un panorama legislativo totalmente distinto al que tuvo. Es decir, que muchas de las reformas que se realizaron pueden marchar para atrás. Obviamente estamos pensando, habrá que esperar la elección, habrá que esperar la conformación de la Cámara de Diputados, ver si esas alianzas que se mencionan del Partido Justicialista, siendo una fuerza de oposición con muy poquitos legisladores menos que los que tiene Unidos en lo que es la Cámara de Diputados, pueden llegar a torcer esta realidad. En cualquier caso, es mucho lo que se está debatiendo. Es el corazón del poder en la provincia de Santa Fe. El poder en el sentido de las decisiones que tome el Ejecutivo y el respaldo que debe tener en la Cámara de Diputados y Senadores. Piensen que el Frente Progresista Cívico y Social en sus 3 gobiernos siempre tuvo complicaciones en la legislatura para avanzar. Miguel Lichi quiso avanzar con la reforma constitucional, no pudo. Todos los problemas que, más allá de lo que fue la pandemia, tuvo Omar Perotti también en la legislatura santafesina para avanzar con sus leyes. Bueno, volvemos a un escenario complejo y a un escenario que no va a volver a repetir todas estas ventajas que tuvo el gobernador Maximiliano Puyaro de contar con mayoría en el Senado y mayoría en la Cámara de Diputados. Pareciera que esto va a ser muy difícil, quizás alcance la mayoría, pase a ser la primer minoría o siga siendo Unidos la primer minoría, pero el resto de la oposición política van a sumar una cantidad de votos en la Cámara de Diputados superior a la que Unidos va a tener, lo que va a exigir una capacidad de negociación realmente importante. Bueno, hoy habría una reunión para cortar diferencias entre los proyectos de Unidos y aparentemente mañana se pondría la discusión y se aprobaría, porque hasta ahora Unidos para Cambiar Santa Fe tiene la mayoría en la Cámara de Diputados. La sumo a Natalí Bedini, que ya está aquí en los estudios de la radio 9:15 de la mañana. Está Nico Durán en la puesta al aire, está Gabriel Romero en la producción. ¿Cómo te va, Natalí?
1: Buen día, Fabi. Buenos días a todo el equipo. Buenos días a nuestra audiencia. Me uno a este comentario que haces respecto de lo que está sucediendo puntualmente con la ley electoral que debe la provincia aprobar seguramente en las próximas semanas, porque estamos muy cercanos a lo que es el año electoral. Y escuchaba algunas de las encuestas, estas que se han conocido, Fabi, ya en los últimos meses, pero con más fuerza una que pertenece a la consultora Mega Managers and Fit, que es una consultora de la ciudad de Buenos Aires, que llamativamente, Fabi, es la misma consultora que maneja la cuestión digital del gobierno de la provincia de Santa Fe. Digo, estos bots de los que a veces hablamos, que hacen comentarios en distintas cuentas de Maximiliano Pujar o del gobierno provincial, bueno, pertenecen a la misma consultora que hoy ubica a Maximiliano Pujar con un 50% de imagen positiva. Esa última encuesta que se está difundiendo en las últimas horas en la provincia de Santa Fe con más fuerza es del mes de julio, esto hay que decirlo, fue publicada el 27 de julio por esta consultora que pertenece a Guillermo Seita, la misma persona que maneja, por supuesto, todo lo que tiene que ver con la propaganda política del gobierno provincial. Y sí me llamaba la atención, o hago una observación, Fabi, sí, que es frente a la publicación de los datos de esta consultora, los comentarios en las redes sociales debajo de esos resultados que ubican a el actual gobernador Maximiliano Pujar con un 50% de imagen positiva. Debemos decir que el método es correcto, que el número que arroja es correcto. Ahora bien, no se lo midió a Maximiliano Pujar en relación a ninguna otra figura que esté en posibilidad de ser candidato a gobernador el año próximo. Es decir, no se lo midió siquiera con quienes podrían hacer una interna a Maximiliano Pujar. ¿Qué quiero decir? No se midió a figuras importantes del propio radicalismo, no se midió a figuras importantes del socialismo, y tampoco se puso en esa encuesta quizá a un Omar Perotti, algún intendente que pueda hacer peso para poder hacer frente a Maximiliano Pujar. Bueno, los comentarios que hay debajo de la publicación de ese número de esa encuesta son lapidarios para con el gobierno provincial, sobre todo comentarios que tienen que ver con docentes, con policías y demás. Y una cuestión que comienza a preocupar y que también está dentro de esa encuestadora, que quizá es un dato que a quienes nos gusta y somos partícipes de la cuestión política desde los distintos ámbitos, incluso desde el periodismo, no prestamos mucha atención, pero tiene que ver con las preocupaciones que son la preocupación mayoritaria en la gente de la provincia de Santa Fe y que tiene que ver con la vuelta de la inflación, Fabi, y con la preocupación por los sectores productivos de Santa Fe. El 71% de las ramas industriales de la provincia de Santa Fe, el 71% de las ramas industriales de la provincia de Santa Fe presentan una caída en el año 2026. Y las manifestaciones que siempre nos parecen lejanas, siempre nos parecen que están o en la ciudad de Buenos Aires o en su defecto en la provincia de Buenos Aires. Bueno, la UOM ha organizado una multitudinaria protesta en la ciudad de Esperanza, Fabi. Digo, sabemos lo difícil que es movilizar a una comunidad como la comunidad de Esperanza, por supuesto, una comunidad teñida por su actitud productiva, por su actitud pujante. Allí hace 3 días consecutivos que la UOM, recordemos, este es un sindicato que está intervenido, pero que tiene su organización en Esperanza y en el departamento de las Colonias, ha movilizado a más de 100 trabajadores que se vieron despedidos en distintas instancias en estos despidos por goteo de los que se habla, Fabi, en donde los sectores metalúrgicos son uno de los más perjudicados en la actual economía argentina y que esto viene emparejado a la caída de los sectores industriales, que por supuesto hace algunas semanas nada más, y aquí hablábamos con Mario Galici acerca del reclamo que hacen los sectores productivos al gobierno nacional en este sentido, por entender que esta política aperturista globalista que marca de alguna manera el gobierno nacional está perjudicando a los sectores productivos, y ya se siente en algunas ciudades que uno, digo, ve lejano muchas veces que estas cosas puedan pasar en ciudades como Esperanza, pero allí ya van 3 días consecutivos en donde estas manifestaciones de centrales obreras se ponen en marcha allí en esta localidad del departamento de las Colonias.
0: Quería darle el crédito al colega Darío Gómez de la cadena O, que estaba haciendo la simulación respecto de la cantidad de legisladores que con los sufragios de diciembre o del año 2024, cuando se eligió la Cámara de Diputados, se obtendría con los distintos umbrales. Venía escuchando hoy el diálogo que tenía inclusive con Carlos Delicia, que se sorprendía, ¿no? De cómo cambia con la nueva distribución proporcional y con los distintos umbrales que se están proponiendo, la cantidad, cómo cambia la totalidad. Bueno, yo recuerdo, y ya nos vamos a ir a la primera pausa porque tenemos mucha cantidad de notas, por ejemplo, para que ustedes tengan una idea, en algún momento una dirigente que no pudo sostenerse en el gobierno provincial, como la ex intendenta de la ciudad de Santo Tomé, Daniela Cuesta, ingresó como legisladora número 28. Con el viejo sistema, Paloliver tuvo que recurrir al propio voto de sus pares para determinar que le correspondía esa banca en la división de proporcionalidad al FAS y no a Rubén Giustiniani. Digo, fueron casos emblemáticos, uh-huh. A propósito de lo que muchas veces se discutía de la famosa lista sábana. Teníamos la boleta única, pero elegíamos una lista de diputados donde el que ganaba por debajo del que encabezaba la lista metía a cualquiera. Así hemos tenido legisladores a los que no se le ha conocido la voz, no ha presentado un proyecto, que fueron colocados por los principales referentes políticos. Bueno, esta es también la historia que hay que contar de una legislatura santafesina donde, o por lo menos de una Cámara de Diputados, donde el que ganaba se llevaba la mayoría automática y en esos 28 entraba realmente cualquiera.
1: Y hay un dato que lo decís, Fabi, y que es importante resaltarlo, que es la cantidad de votantes que han tenido las últimas elecciones. Porque si uno se pone a pensar en los pisos respecto de la ley actual, de la ley que rigió en la última elección, por ejemplo, en las elecciones de convencionales constituyentes, el partido que más votos sacó, en este caso Unidos para Cambiar Santa Fe, en la totalidad del padrón no era más que un 14% de los votos totales que referían al padrón completo. Ahora bien, la cantidad de votantes fue cercana al 60%, Fabi. Es muy menor la gente que va a votar en las últimas elecciones, lamentablemente, porque no llaman la atención las propuestas uh-huh. electorales, porque no llaman la atención los candidatos, porque la gente está enojada con la política. Son muchas las razones por las cuales puede suceder este fenómeno, pero es un fenómeno que se viene repitiendo y cada vez son menos las personas que van a votar. No sé qué sucederá de cara a las elecciones del año que viene, esperemos que esto no suceda, pero es un dato que sin dudas hay que tener en cuenta, porque hoy esa mayoría en la convención constituyente estuvo representada solamente por un 14-13% del padrón total.
0: Vamos a establecer la primera pausa publicitaria, ya nos vamos a meter en los temas que tienen que ver con la actualidad, tanto en la ciudad de Santa Fe como en la provincia. Pausa, ya venimos.
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1: Seguimos avanzando en la mañana de la radio 9.31. Hemos venido analizando lo que está pasando con el tema de la producción lechera en la provincia de Santa Fe. Hemos conversado en varias oportunidades con los productores, con las asociaciones que nuclean precisamente a los productores en la provincia de Santa Fe, respecto de un fenómeno de mucha producción láctea y de una suerte de reconversión de todo el sector de las empresas que son las encargadas del proceso lácteo de cara a la producción de los distintos productos que se comercializan. Está cambiando el tablero de las grandes empresas que se dedican a la producción láctea en el país, y obviamente que esto también está impactando en la provincia de Santa Fe. Y un poco para contar o para hablar de este fenómeno, estamos agradeciendo como siempre la gentileza a una colega, Elida Thieri, que está siempre muy al tanto de todo lo que pasa en materia del mercado lácteo. Elida, ¿cómo estás? El gusto de saludarte. Fabiana Costa, buenos días.
2: ¿Cómo les va? Un gusto para mí también charlar con ustedes.
1: Bueno, contanos qué estás viendo. Algo hemos conversado también con vos respecto de los distintos conflictos que se han dado en las empresas, tema Sancor, tema Verónica. ¿Qué está pasando con la producción láctea, pero a nivel de las empresas? ¿Cómo se está transformando ese tablero?
2: Bueno, lo primero que hay que decir es que este es un año de... A muchos productores les molesta decir un año de mayor producción o de crecimiento. Uh-huh. Concretamente va a ser un año de mayor producción, porque se van a tocar los 12.000 millones de litros, lo que es un número histórico para la Argentina, que estuvo siempre entre los 10.000 y los 11.000 millones. El año pasado se cerró con 11.600 millones de litros en el año producidos y procesados en la Argentina, con un consumo interno que se queda con el 70% de esa cantidad de litros, el 30% más o menos se exporta. Entonces hay una situación de, o un fenómeno de concentración en los tambos, en la cadena primaria, en el sector primario, que es tambos que cierran, que se achican, que se alquilan, que se fusionan. Las vacas siguen estando en el sistema y producen cada vez más por la inversión en tecnología, pero en el sector industrial, que sería el segundo eslabón de la cadena, empezó, diría yo, hace unos 3 años puntualmente, si bien ha habido obviamente casos anteriores, pero hace 3 años empezó un fenómeno, que yo le digo un fenómeno de internacionalización. Si uno dice extranjerización suena tremendo, pero me parece que hay que mencionarlo como internacionalización, que tiene que ver con inversiones externas en una lechería que tiene muchas posibilidades, que es la Argentina, y que las condiciones económicas del país a veces no permiten que los capitales iniciales continúen en las empresas. Yo creo que poner estos 3 años se marca desde, creo yo, o podemos ir incluso un poquito antes, la compra que hace de Milkaut el grupo Savencia, el grupo francés Savencia, y que empieza a marcar por lo menos un indicio de necesitar dinero para hacer inversiones, para actualizar instalaciones, procesos productivos, líneas de producción y demás, y manejar de otra forma las empresas. Estamos hablando de una industria láctea en la Argentina que, si bien tiene inversiones y avanza, le falta todavía mucho, ¿no?, para correr al ritmo que necesita correr. Una industria láctea que tiene un costo laboral que es altísimo, una cantidad de personas por litros procesados que es muy superior, casi al doble que lo que tiene el mundo. Entonces el costo industrial en la Argentina es mucho.
3: Uh-huh. ¿Sí? Elida,
2: sí.
3: Natalia Bedini de este lado, buen día. ¿Cuál es el parámetro? Digo, ¿cuál es la referencia que hoy puede tener la Argentina, este sector productivo, para decir, caminamos hacia lo que está pasando en Holanda, lo que está pasando en Estados Unidos? Digo, más allá de estas cuestiones que son propias de la Argentina, ¿cuál es el parámetro o la referencia?
2: ¿Qué pasa en Holanda y qué pasa en Estados Unidos? Estados Unidos es, con nosotros, una de las lecherías que más crece en el mundo. Somos los dos que más crecemos. En Holanda se reduce el rodeo lechero al 30% por una cuestión ambiental. Eso no tiene relación con nosotros, digamos. Uh-huh. Incluso hoy, con el acuerdo Unión Europea-Mercosur, se nos abre una puerta de exportación muy importante. Lo que pasa en la Argentina es, necesitamos plata para las inversiones. No hay crédito genuino, no hay una disponibilidad de créditos viable para que las empresas puedan continuar. Yo recién mencionaba el grupo Savencia. Savencia hace 3 años compra la totalidad de Ilolai. Es un acuerdo que se hace no por una crisis económica de la empresa, sino por una decisión empresarial de las familias que la habían controlado por más de 90 años a la empresa. La venden a otra empresa familiar. Eso es el grupo Savencia en definitiva, es la familia Von Gren. Y ahí empieza un proceso que después va marcando otros cambios. A fin del año pasado, por ejemplo, Adecoagro vende el 70% de su negocio al grupo de criptomonedas Tether y crece y tiene la posibilidad de hoy estar planificando una expansión en el sector lechero, que es muy importante. Adecoagro, que tiene el mayor tambo de la Argentina y tiene 2 plantas que se las compró a Suncor hace ya varios años y que procesa, produce la marca Las Tres Niñas, por ejemplo, o Angelita, que son las que más se ven en el súper. Adecoagro, que también es un oferente para comprar algo, parte, todo de Suncor el día que se vuelva a habilitar una fecha para poder comprar eso. Después tenés el caso de Saputo, la canadiense, sí, que está instalada en la provincia de Santa Fe, aquí en Rafaela, y también en Tío Pugio, en Córdoba, que vendió a principio de este año el 80% de su negocio en la Argentina al grupo peruano Gloria, que ya operaba en Argentina, en una planta, la planta de Corlaza en Esperanza. Y ahí tenés extranjerización por extranjerización, digamos, un paso de manos, claro, que la convierte. Ahora después, si quieren, hablamos un poquito del ranking de industrias lecheras y explicamos algo de eso. Uh-huh. La convierte en la número uno indiscutida, que el año pasado ese lugar le pertenecía a Mastelone por ser la principal compradora de leche, porque Mastelone el año pasado compraba leche para sí misma, para Mastelone Hermanos y para Danone. Hoy esa empresa es una sola, se llama La Serenísima Unida, uh-huh, es la denominación que quedó, luego que el 24 de marzo de este año se haga el traspaso total de acciones de lo que era una empresa familiar, que tenía el 51%, la familia, ahora es totalmente de Danone, esta empresa francesa, y de Arcor. Entonces ahí tenés un 50-50, está internacionalizada, pero al 50%. Claro. Y después tenés casos muy pequeños, a ver, que fueron muy recientes. La empresa, una empresa mexicana que se llama MIM, una empresa muy pequeña que empezó a hacer relativamente poco, compró en la Argentina 3 plantas. Lácteos Aurora, en la provincia de Buenos Aires, una empresa que era familiar, que se había incendiado hace más o menos 2 años, pero con una capacidad impresionante y buena calidad de producto, compraron esa, compraron Lácteos Carina aquí en la provincia de Santa Fe y recientemente San Ignacio. Entonces, ahí tenés 3 pymes que se van a fusionar, que van a tener más de 400.000 litros diarios, o que ya tienen de alguna manera, y que son mexicanas. Entonces, tenés como un cambio en el panorama. Sin embargo, esta internacionalización representa un poquito más del 30% del negocio lechero en la Argentina a nivel industrial. No es algo ni preocupante ni dramático, porque la Argentina necesita exportar para seguir creciendo en el negocio.
1: ¿Y vos ves una suerte de concentración en pocas manos de lo que es la producción, o muchas pymes, a pesar de todo lo que está pasando, logran sostenerse?
2: Ese es un relato que se instaló en gobiernos anteriores, de la idea de monopolio que no existe en el sector, uh-huh, lechero argentino. Uh-huh. Si vos ves el ranking lechero, yendo de casi 4 millones de litros a yendo a los 80, 90 mil litros, tenés 30 empresas. La Argentina tiene 18 grandes empresas nucleadas en el centro de la industria lechera y después tenés 300 nucleadas en la Asociación de Pequeñas y Medianas Empresas Lácteas, APIMEL. Después tenés las cooperativas que no tienen un peso preponderante en la Argentina, en el negocio lechero argentino, pero que existen y se cuentan que son en total las pymes 600 en todo el país, más los productores artesanales. No existe concentración en la Argentina y eso lo ves frente a una heladera. Ese es un relato que se instaló y que se quiso imponer y que mucha gente compró creyendo que acá hay una única marca. Eso pasa en otros países donde hay una, dos marcas grandes de leche y el resto no es preponderante. Pero en cada región, cada uno tiene las marcas grandes, pero también tenés tus marcas regionales, tus productos de buena calidad que uno elige. Hoy el podio está dado por Saputo, este año recuperando este puesto número uno, más allá de algunas interpretaciones que hacen algunos, pero que son muy discutibles. El número dos es de lo que es la Serenísima Unida, el número tres es Savencia, el número cuatro es Punta del Agua, una empresa que hace, la van a conocer muchos por su queso fresco, su queso cremoso, que es de mucha importancia. El número cinco, Adecoagro, seis Noal, siete García, que es los productos Tregar, octavo está Corlaza, Sobrero Cañolo. Tenés están intercaladas las grandes con las medianas y las pequeñas de una manera muy importante. Y además hay que destacar esto, calidades de producto, las pymes han sabido ir diferenciándose y haciendo carteras de productos puntuales para encontrar sus nichos de mercado. Ese también es un diferencial que hace 10 años no existía. Hace 10 años todas hacían cremoso, todas salían con el mismo producto al mercado hasta que entendieron que había que encontrarle la vuelta. En la provincia de Santa Fe tenemos más del 30% de la producción primaria de leche, un potencial industrial muy grande. Hay que mirar lo que ha hecho Villa María en la provincia de Córdoba y su zona, donde tiene una calidad de capacitación, de producción primaria e industrial que es muy importante y hay que replicarla de este lado. Santa Fe por ahí no ha podido seguir algunas cosas como aquella idea de el camino del queso azul en la provincia. Después tenemos un impacto muy grande con lo que es la quiebra de Sancor, la caída de Verónica y la falta de reactivación que tienen. Eso ha sido un golpe muy grande a nivel proceso, a nivel deudas en tambos, personas desempleadas. Digo, hay un montón de cosas que influyen y que no son efecto de ni de la política actual ni del gobierno actual, sino son crisis de 8 años. 8 años en el caso de Verónica, ¿no?
3: Elida, Elida, en ese sentido, digo, hay otro problema que es casi crónico, lamentablemente, en Argentina, en el sector. Yo soy de San Jerónimo Norte, tengo un padre que trabajó en una empresa láctea y también de chica estaba en el tambo con mi familia materna. En el tambo, digo, la diferencia que hay entre lo que gana un productor de leche y lo que se paga el producto en la góndola, teniendo en cuenta esta diversidad del sistema productivo del sector lechero, ¿cómo se hace para ordenar esa diferencia en algún momento en Argentina?
2: Bueno, vos tenés hoy un productor que está cobrando, vamos a ponerlo en números grandes, 550 pesos por litro. El tema del precio en el tambo siempre es un problema, ese siempre es un problema. En el tambo también hay que ver la forma de negociar la leche con la industria. El productor tiene que hacerse cargo de tener su empresa, sea chiquitísima o sea un tambo más grande, pero negociar de mejor manera, ofrecer una mejor calidad y una mejor sanidad de leche. La industria tiene el problema de esto que te decía, de tener costos laborales que son muy grandes y muy representativos. Y después está el tercer punto en la cadena, que es en la fase comercial, que muy pocas veces se sienta a la mesa de discusión, que hace una gran diferencia, que tiene un gran gancho. Por ejemplo, siempre vas a ver en las ofertas de los supermercados la oferta de leche, que es el gancho para ir al súper y comprar leche, comprar queso y después compras otras cosas. donde la remarcación es muy alta, donde está repartido, podemos decir, en tercios, lo que es la ganancia de un producto final, pero hay que mirar en eso, y está bien lo que vos apuntás, que el 40% del precio de un producto en la góndola, en el sector lechero puntualmente, el 40%, hay estudios hechos y que los ha manejado el Centro de la Industria Lechera, está representado por impuestos nacionales, claro, provinciales. Entonces, lo que se está pidiendo desde el sector, que ha tenido dentro de todo en los últimos años mejor movimiento en la política lechera puntual, es que se puedan empezar a bajar esos costos. Que, por ejemplo, el IVA no sea del 21% en los lácteos, que pueda llegar a ser del 10,5%, claro, porque así se equipara con lo que paga el productor, por ejemplo, en el tambo en sus productos. Pero ese 40% de influencia que tienen los impuestos en un producto final es lo que termina también afectando en lo que es la demanda, porque acá también hay que ver que la demanda en la Argentina ha ido fluctuando, ahora está nuevamente cercana a los 200 litros por persona al año, pero es una demanda cada vez más económica. Cada vez que vas al supermercado o al almacén, compras el producto más barato.
1: Elida,
2: vas y buscas manteca y buscas la que sea más económica, ¿no?
1: Te pregunto, para aprovecharte, porque manejas siempre muy buena información, ¿qué es lo último que se puede contar después de la quiebra de Sancor, y si una posible reapertura de Sancor en cualquiera de los formatos, inclusive siendo administrado por Atilra, puede llegar a cambiar un poco el tablero en la provincia de Santa Fe?
2: Bueno, Atilra no puede administrar porque es un gremio, ¿no? Esto hay que ponerlo en orden. A ver, Sancor quebró en el mes de abril, pidió su propia quiebra, impulsado por el gremio, básicamente, sí, sí, que la bloqueó, le hizo caer contratos de producción para terceros y le empujó a esa situación. El juez de la causa, desde mi punto, se manejó de manera polémica al principio porque le dio la potestad al gremio de elegir quiénes quedaban vinculados a la empresa. Son 6 plantas, quedaron 178 personas vinculadas a eso, a ese formato en la nebulosa, que ya no es ni cooperativa, ni, ni sociedad anónima, ni nada. 101 de esas personas quedaron vinculadas a la planta de Sunchales, que casualmente tuvo un incendio intencional en la parte que más valía, que era el proceso de leche UAT, de tratamiento de alta temperatura. El juez había dado los plazos para presentar ofertas para la compra parcial o total de lo que eran esas 6 plantas, con las marcas y los intangibles que tenía la empresa. El 20 de julio se deberían haber abierto esos sobres, y ya a fin de julio deberíamos haber sabido cuál era el destino, cómo se iba a encaminar, sí, esto. Sobre todo con una primavera que necesita definir a ver cómo se va a procesar toda la leche que viene. Sin embargo, a principios de julio, el empresario de medios, Gustavo Scaglione, que está enmarcado en esto que se llama Fidulac S.A., que es una empresa, reclamó, hizo una apelación, fue a la Cámara de Apelaciones de Rafaela. Ahí le dijeron, bueno, ok, tiene el visto bueno para que le den más tiempo para pensar qué es lo que quiere hacer. Scaglione estaba incluso detrás de aquel fideicomiso con dineros públicos que se quiso poner en marcha en 2022. Así que Scaglione ya debería saber qué quería hacer con Sancor. Hay dos condiciones que son limitantes para este tipo de inversores o de voluntarios, sí, a invertir en Sancor, que es poner todo el dinero sobre la mesa el día que se haga una oferta y se compre algo, y no poder tener dinero de terceros, tiene que ser dinero propio. El total de la evaluación de Sancor que hace el juez es de casi unos 53 millones de dólares, por esto, 6 plantas y la marca más de 24 millones de dólares con todos sus intangibles. La deuda de Sancor es de 185 millones. ¿Qué es lo que pasa? Bueno, hay muchas empresas queriendo comprar las partes o el total de Sancor, hay muchas que ya tienen el dinero para comprar todo y un poco más, va a ganar la mejor oferta. El problema es que el juez Marcelo Helsich, con esta advertencia que le dio la Cámara de Apelaciones de tomarse más tiempo, no está poniendo las nuevas fechas. Y esto, digamos, claro, genera un silencio incómodo para las empresas. Ayer el gremio Atilra sacó un comunicado, ahora preocupándose porque no está...

0: un problema grande. Y por otro lado, te lo digo corto, está el tema de Verónica, Lácteos Verónica, que son tres plantas, y una indefinición muy, muy compleja, y una justicia muy laxa, con una familia que hace desde diciembre que debe salarios y aguinaldos, que no pagan impuestos, que solamente se dedican a levantar pedidos de quiebra, y muchísima gente, son más de 700 personas, que esperan que su futuro sea definido en algún momento. Mucha laxitud en esto, y claro, mucha gente involucrada en un tema complejo y que termina afectando a toda la cadena. Hay productores en el medio, proveedores de servicios, ¿no? Es muy difícil el asunto.
1: Elida, como siempre, agradecerte la gentileza de estos minutos. Sabes que siempre estamos atentos a todo lo que tiene que ver con la producción láctea tan importante en la provincia de Santa Fe. Dejarte un abrazo y nos mantenemos en contacto.
0: Gracias, un gusto poder llevarle a la gente, tratar de explicar esto que buenísimo, es tan complejo que es la cadena lechera.
1: Buenísimo,
0: gracias.
1: Buenísimo. Elida Thieri, una colega muy capacitada, es la número uno en materia de la información de todo lo que tiene que ver con la cadena de producción láctea. Queríamos contar un poco, porque se está hablando mucho de los nuevos jugadores, el tema de la extranjerización, que muchas veces, bueno, por lo menos ahora cuando se debatió la ley de propiedad privada, estuvo muy en el debate respecto de la venta de tierras. Muchas veces esa venta tiene que ver con empresas que ya están en el mercado. Pensemos que el 30% de las empresas que están en lo que tiene que ver con la producción láctea son empresas extranjeras, de mucho nivel, muchas de ellas hace mucho tiempo que están en el país, pero es una realidad la única verdad es la realidad, decía Argentina.
2: Así es,
1: ¿no?
2: Y aparte de una cuestión, Fabián, de los problemas que tiene justamente el sector lácteo, muchos están nucleados en la provincia de Santa Fe. Elida hablaba recién de estos, claro, 740 son en total los despedidos de Verónica, esta fábrica, esta procesadora láctea que tenía tres plantas en el departamento Castellanos, su mayoría, que deja 700 empleados y una producción importante que queda al descubierto. En la localidad de San Jerónimo Norte, en donde Savencia tiene un convenio con Milcaut particularmente, también se han despedido más de 80 trabajadores en los últimos meses. Lo que pasa con Sancor, también en su mayoría nucleado en Santa Fe. ¿Quién va a absorber la producción de esas empresas? Digo, ¿qué empresas van a venir a hacerse cargo o qué productores van a venir a hacerse cargo de esas empresas? Porque ahí sí tenés un problema de monopolización, al menos en una provincia, si es que empresas extranjeras absorben lo que estas productoras lácteas no están pudiendo, valga la redundancia, producir en este momento.
1: Bueno, vamos a terminar de abrir el juego en la mañana de la radio. No sé si está lloviendo todavía, está gris la mañana, esperemos que podamos ver en algún momento el sol. Y lo saludamos a Luis Majul, que se ha vestido realmente impecable. No sé si tiene alguna reunión, sí, si va siempre, a visitarlo al presidente para alguna nota.
3: Buen día, Fabio Alberto Costa. Y es todo el gabinete de crisis, porque parece que estamos en crisis. Está la mesa política completa hoy. Voy a saludarlo uno por uno. Natalí Celeste Bedini y también a Nacho, Roberto, Héctor, quizás Ignacio Bladín.
1: Bueno, después le vamos a pedir que le dé el pase.
3: Sí, por supuesto.
1: Después de lo suyo.
4: Muy sí, fechero está Luis hoy.
3: Sí, sí, le agradezco. Soy el número uno. También la tropa técnica. Y ustedes, que nos eligen día a día. No, estoy así porque estoy con varias editoriales, varias notas importantísimas.
1: Vino vestido de corredor inmobiliario.
4: Debería estar sentado en un sofá, ¿no? En una
2: está vendiendo acá.
3: Sí. Lo que pasa que ayer un colega, quizás menor, porque no lo voy a comparar conmigo, un tal Fontevecchia, tirando esta de, viste que ahora está se instaló en los grandes medios y demás, o sea, algo que ya venía en las redes hace mucho tiempo, pero como muchos llegan tarde, y están llegando ahora, llegan tarde de grande y de viejo, como Fontevecchia que dijo... ¿Está perdiendo aura el presidente Javier Milei? Actualizando esta palabra, es farmear aura. ¿Está dejando de farmear aura? Palabra que se instaló en estos días en los grandes medios y demás. En el diálogo de la persona de a pie. Vas a un bar, el mozo, che, estás farmando aura, che, estás farmando aura.
2: ¿Podemos nosotros farmear?
3: No, yo estoy farmeando aura siempre con mis editoriales. Todo el tiempo. Pero hablando de farmear aura, le quiero contestar. Yo no voy a defender Fontevecchia, el presidente,

0: Se defiende solo, es grande, es grande.
1: A mí me gustó un abuelo ayer que decía, hay que flamear.
0: Sí, es flamear ahora. Dame mi música, por favor, Nicolás, 959. El presidente ayer farmeando aura.
2: Sí.
1: Farmeando aura.
0: Quizás, yo no sé, ustedes pueden juzgarlo, yo no soy quien...
2: Claro, cada uno tiene que sacar su propia conclusión.
1: Su propio, lo que reproducen que son emotes.
0: Sí, emitió un tuit diciendo, y al final julio empezó con cero, inflación mayorista igual a 0.8%. ¡Chao! Sí. Como dice el presidente.
2: Sí, sí, sí.
1: Farmeando.
0: Y un tal Matías Garate contesta, republica el tuit, lo cita y pone, ¿para cuándo el próximo Movistar Arena, Jabeto? Y el presidente Milei retuitea.
2: Ah.
0: O sea que el presidente va a farmear aura otra vez en un Movistar
2: Dentro
0: Arena.
2: De poco.
1: Terrible.
0: Fontevecchia te está contestando, me parece.
2: Por lo pronto, el viernes no sé si estará farmeando aura o va a estar en la provincia de Santa Fe.
0: Va a estar en la provincia de Santa Fe.
2: Aniversario de la Bolsa de Comercio de Rosario.
0: Claro, sumándome a tu comentario, quizás le resulte muy fácil farmear aura al gobernador con las mayorías en las cámaras, ¿no? O a cualquier gobernador.
2: Bueno, sí.
1: Y el presidente Milei va a venir a Santa Fe en la misma encuesta de la que hablábamos hoy con Fabi al principio del programa,
0: que
1: mide las imágenes de gestión, pero también las preocupaciones, por ejemplo, de los santafesinos y las santafesinas. Una es que el sueldo ya no le gana a la inflación. Una de las preocupaciones es, ¿ha vuelto la inflación?
0: Sí.
1: Mi sueldo no le gana a la inflación.
0: El presidente acaba de decir 0.8%, la mayoreta, hay un montón de cosas. Pero vamos a la información dura y pura.
2: Sí, sí. Un día como hoy, a ver, quiero saber.
0: Hoy es 19 de agosto. Hace un rato posteó Chiquitapia, seguramente lo va a traer Nacho Vladi a un mes de la final.
2: Claro,
0: recuerden que hace un mes estábamos todos con la alegría de, che,
2: jugamos
0: la final.
1: Hace un mes.
2: Teníamos sol hace un mes.
0: Ese domingo no había sol.
2: No,
0: me parece.
2: Pregunto porque yo no estaba.
1: Nos empezaron a robar el sol.
0: Había sol allá.
2: Sí, sí.
0: Allá tenían sol. Acá no.
2: 40 de temperatura.
0: 40 de temperatura. Vamos con los datos. Bueno, ahora me gusta, pero no importa. A ver si puedo leerlo desde acá.
2: Todo bien, podemos invertir en la láctea.
0: Sí, pero...
2: También un poquito de internet.
0: Internet, ¿no? Sí. Acá viene...
2: Habilitemos un poco de...
0: Tenemos que ordeñar la vaca de la internet porque
2: manualmente...
0: Bueno, estamos colapsados. Reintentar, nos quedamos sin... Un segundito.
2: Bueno. ¿Lo quiere saludar a Vladi?
0: Sí, mientras...
2: ¿Mientras te se acomoda?
0: Sí, porque... Acá está. Tranquilicémonos.
3: ¿Compaginó?
0: Che, en un día como moría Blas Pascal, el famoso Hecto Pascales.
2: Claro.
0: ¿De dónde
2: viene el...?
0: Para medir la presión atmosférica. Falleció en 1662. ¿De qué falleció? Por alta presión. Hubiera sido el chiste. Pero es el Día Mundial de la Fotografía. ¿Por qué? Porque el señor Daguerre presentaba en la Academia de Ciencias de Francia... El daguerrotipo, que es el invento, digamos, que da inicio a la fotografía. Así que gracias a él hoy tenemos los celulares, digamos, el principio, ¿no? De revelación. Principio de revelación, diría
2: el
0: presidente.
2: Esa imagen que todos tenemos de San Martín Viejo, que es de esa época de los primeros
0: daguerrotipos.
2: Es un daguerrotipo.
0: Exactamente. De San Martín en Boulogne-sur-Mer.
2: Exactamente.
0: San Martín de Viejo. Exactamente, buen dato. Che, hubiera cumplido años Sandro y hubiera cumplido años el Loco Gatti. El Loco Gatti nació en el 44, Sandro en el 45.
2: Bueno. Es que dos está... grandes, dos
0: sí, mira, te dije, 44-45, en 1946, hoy está cumpliendo 80 años.
2: ¿Quién?
0: Yo no le voy a dedicar el feliz cumpleaños, menos en el despacho Oval. Bill Clinton.
2: Qué bárbaro.
0: Bill Clinton está cumpliendo años,
2: ¿Soplará la velita a los 80, Bill?
0: Está conectado, ¿no? Me olvidé el nombre de su esposa, también candidata a presidente. Que no
2: Hillary.
0: ¿Está conectada Hillary Gurmón? No está conectada. Nah. Bueno, está bien, no importa. Pensé que sí. Y este un dato, a lo mejor Julio Bárbaro aparece. En el 48,
2: a ver.
0: Gobierno peronista, se creaba la Universidad Tecnológica Nacional. La famosa UTN.
2: La UTN.
0: La bien, UTN, bien. Exactamente.
2: O sea, tiene razón Bárbaro, que todo lo creo que general.
0: Básicamente. Y está cumpliendo años.
2: Sí.
0: Saludos para el Pato Bondancieri. Sí. De la provincia
2: productor
0: de Santa Fe.
2: Productor agropecuario del sur de la provincia de Santa Fe.
1: Habrá escuchado la
2: muy
1: nota
2: cercano al presidente Milei cada vez que viene a Epoagro, Reactiva, siempre se
0: uno de los, de ese periodo de Boca donde estuvo Córdoba, después tuvo el Pato Abondanciero, que era la selección nacional, los grandes momentos de Boca, arquero de selección nacional, campeón, exactamente.
2: Con el técnico, con Bianchi.
0: Con Carlitos Bianchi, le mandamos un saludo. Y el que está cumpliendo años hoy,
2: sí.
0: Gustavo Santaolalla.
2: Ah, el músico.
0: Le mandamos un saludo. Sí, amigo del expresidente.
2: ¿Premio Oscar había ganado el Oscar por, ¿por el secreto en la montaña?
3: Dos
0: Oscar, ¿no? Sí, estuvo varias nominaciones, porque también ahora estuvo nominado al Grammy, creo, no me acuerdo, por la serie Last of Us, que también es música de él. Realmente un gran compositor, de una trayectoria muy grande en Hollywood en estos momentos. Bueno, no mucho más que esto.
2: Bueno.
0: Tengo para cerrar después una gracia.
2: Pero dele el pase a...
0: La gracia que ya las posteé en mis redes y el presidente le dio like y la retuiteó. Pero eso en un ratito. Ahora, siendo las 10 un minuto, casi dos minutos, con todo el equipo, ¿eh? Y con vos.
2: Siempre quise usar un pullover con codera como el que trajo usted. Sí. Nunca tuve uno.
0: Esto es Farmear Aura. Las verdad, coderas. La verdad, esto la sí es verdadero Farmear Aura.
3: De fondo nomás.
0: Sí.
2: Hoy vino Pintón.
1: Vamos a hacer una competencia,
2: Vino morado, además. Vino.
1: Le falta decir no te pierdas esta oportunidad.
2: ¿Se va a sumar a la franja morada?
0: 6-7, 6-7.
1: ¿Esto qué es?
0: Un tajo, Scarface.
2: Parece una frambuesa. Una frambuesita.
0: Sí, rojo, colorado, rojo, bordó. Él está de azul.
2: Está apetecible.
0: Sí. No
1: me
0: se le ven los
1: acá,
0: ojos.
1: Me dieron el pompón a mí, Nacho, El pompón azul.
0: El pompón
1: ha
0: azul.
1: Sido cambiado de locación.
0: Lo colorinche que estamos es increíble, sinceramente. Es increíble.
3: Todos los colores juntos.
0: Señoras y señores, lo que ustedes estaban esperando, los títulos, la información meticulosa, así como la dio hace un rato Eli Datieri, pero en la producción es en un campo de juego y de otros deportes. Nuestro capi informativo, el señor Nacho Ignacio José Vladi, buen día.
4: Muchas gracias, Luis. Bueno, renuevo el saludo, buen miércoles para todos. Buen vamos miércoles. Abriendo un poco los temas deportivos a repasar a lo largo de esta jornada. Lógicamente, con toda la actividad de fútbol que hemos tenido en las últimas horas, en las jornadas de ayer, con ya los partidos de vuelta de los octavos de final de los torneos continentales, tanto Copa Libertadores como Copa Sudamericana, la presentación de Boca, también la victoria, la gran victoria de Estudiantes, la caída de Independiente Rivadavia frente a Fluminense. Ya vamos a estar repasando un poco en detalle lo que será, lo que fue y lo que será la jornada de Copa Libertadores y Copa Sudamericana. También tuvimos actividad de Copa Argentina. Así que hay bastantes cuestiones para repasar en lo que es materia de fútbol argentino. También nos vamos a estar ocupando, lógicamente, en lo que es la información de los equipos de Santa Fe, tanto Unión y Colón con árbitros confirmados para el próximo fin de semana, en el caso Unión el viernes, que se va a estar presentando, para las nuevas fechas que se van a estar llevando a cabo en los próximos días. Entonces, vamos a estar con un poco la preparación de ambos equipos, en el caso de Unión, de tratar de volver a la senda de la victoria, de volver a sumar frente al Dosivi. Triunfo necesitado, con varias bajas para este encuentro, así que vamos a ver cómo las va a suplir. En el caso de Colón, luego de un buen arranque de Iván Delfino, veremos si lo puede mantener, si puede ratificar este duelo frente a San Miguel y poder recortar, ¿no? También esperando que se den los resultados de los otros equipos a Colón.
0: Sí.
4: Para poder recortar en lo que es esta lucha de la zona de la Primera Nacional. Pero bueno, más allá de lo que es el fútbol, vamos a estar metiéndonos seguramente en temas del polideportivo. Ayer jugaron los Leones, hoy tempranito jugaron las Leonas, así que vamos a estar hablando un poco en detalle del Mundial de hockey que se está realizando en Países Bajos y en Bélgica. Vamos a hablar sobre esto, de cómo continuará, porque las Leonas ya finalizaron.
2: Como dice Messi, los países petizos.
4: Así que bueno, vamos a estar con eso. Seguramente alguna que otra información de tenis, que también tenemos desarrollándose el Master 1000 de Cincinnati. Y también ya proyectando de cara al fin de semana lo que será el regreso de la Fórmula 1. Lógicamente en lo que es el Gran Premio de Holanda, vamos a ponerle. En Zandvoort, en lo que es el regreso, esta segunda mitad de temporada, luego de lo que fue el receso, el regreso de Franco Colapinto. Veremos la cantidad de cosas, porque hay bastantes cuestiones para hablar, ¿eh?, de cara al fin de semana. Así que, abriendo un poco el panorama, estos serán los temas deportivos.
2: Ahí está.
4: De
2: nos dice gente amiga de Rafaela, porque llegaba la llama de los Juegos Sudamericanos, que la recorrida se suspende, pero la inauguración del velódromo de Rafaela, que realmente
0: espectacular,
2: espectacular, el invencible velódromo de Rafaela, así se llama, se mantiene la inauguración. A propósito de eso, generó mucho revuelo un hecho de lo que fue la llegada de la llama de los Sudamericanos a Santa Fe. Por lo general, la llama solamente es transportada por deportistas. Por lo general, los más destacados, aquellos que son olímpicos, que han tenido experiencia internacional. No cayó bien el hecho de que el gobernador de la provincia, en un tramo, recibiera la llama y la levantara. Fue el único momento en el que la llama, desde que salió de Tiwanaku, en Bolivia, fue levantada por alguien que no fuera un deportista. Con experiencia o rodaje internacional. Por lo general, la política es respetuosa de esos momentos y de lo que tiene que ver con esa trayectoria. Bueno, en algunos ambientes, nadie lo va a salir a decir públicamente, no cayó bien que el gobernador recibiera con Scalia de un lado, con Poletti del otro, la llama olímpica y la levantara. Para esto que para muchos está bueno, que el gobernador levanta el puño, que parece un boxeador exitoso, no cayó bien ese tema. Y bueno, si ustedes lo quieren buscar, por lo general la llama de cualquiera de los juegos es transportada por los deportistas. Y me parece que debe ser así, porque tienen un mérito, tienen un respaldo en cuanto al esfuerzo. No en el logro deportivo, no porque se hayan colgado una medalla. Después el resto, y así como digo de Puyaro, lo comenté ayer, también a muchos no le cayó bien que este chico, que es el influencer, Sprint, trasladara la llama en un momento. Me parece que ahí falló algo. Me parece que no consultaron. Están los deportistas, está
1: o
2: Germán.
1: Lo consultaron con el propagandista.
2: Claro, a veces hay que consultar menos con la comunicación política y hay que consultar más con lo que saben. Se levanta el teléfono, se habla con la gente del Comité Olímpico Argentino, con el presidente, que creo que también es el presidente de la Confederación Panamericana de Deporte, lo tienen a Germán Charavillo, que es el vicepresidente nada menos que de los atletas panamericanos. Podrían haber consultado, che, ¿podemos hacer esto? La verdad que no cayó bien, y como yo tengo mucho contacto con mucha gente del deporte, quería comentarlo. Por lo general no pasa que gente que no es del ambiente deportivo, ahora si alguno me va a decir, Sprint jugó 10 segundos en el fútbol de la primera división, y algunos dicen, muchos ganaron mucha plata con ese tema, algún otro dirá, che, pero Sprint es de Colón, es simpático, ¿no? No, pero fue el único, junto con Puyaro, que no tenía ningún respaldo porque no han representado a la Argentina en ninguna competencia internacional. Quería comentarlo porque ayer mucha gente, especialmente, vayan a buscar, muchachos, hay tantos funcionarios, ¿no? Vayan a buscar, todavía quedan muchos representantes olímpicos que han representado a la ciudad de Santa Fe en muchas competencias internacionales. Los más evidentes son los que están colaborando, Germán Charavillo, vino Julia Sebastián, está Rubén Rezola, pero hay un montón de históricos. Hubiera estado bueno, lamentablemente algunos de los olímpicos ya no nos acompañan, pero vayan a buscar, hay un montón, podrían haber llevado alguna de las viejas glorias, en vez de que fuera Sprint, que lo único que le faltó el alfajor al lado de la llama olímpica, digo, podrían haber llevado algún deportista con más peso, y al gobernador le digo, por las dudas, si va a repetir, no está bien que un político, que un funcionario levante la llama, porque tiene la recorrida se hace en otro contexto.
1: Y con el séquito, Fabián, que fue acompañado, sí, porque es. Estaba, bueno, la vocera, Marcela Eberhard, Poletti, bueno, todo el gabinete entero casi.
2: Nadie le va a decir nada, no es que va a venir el presidente del Comité Olímpico a decirle, Puyaro, esto está mal, pero sépanlo, si no cuesta nada, a veces no cuesta nada informarse, no se lo achaco a Puyaro, porque a lo mejor Puyaro no tiene tiempo de estar en esas cosas y le dicen, che, va a venir la llama, tenés que levantarla, prendemos el reloj y sigue la llama, está todo bárbaro, pero la gente que está alrededor, que no son pocos, no digo la custodia, que sé que el gobernador anda con 6, 8 custodios todo el tiempo, que están cerca del gobernador, se los vio en Venado Tuerto el otro día en el reclamo de los docentes autoconvocados. En un ratito tenemos nota por ese tema. Digo, estaría bueno que alguien se acerque y le diga: gobernador, este es el formato. Si alguno dice, che, vamos a traerlo a sprint, no da sprint, porque tienen que, la llama tiene que ser llevada por deportistas que hayan representado al país en competencias internacionales. Un dato, simplemente, como no se comenta, y seguramente esto no lo va a escuchar a nadie, porque es raro aquel que hace algún apunte en contra del gobernador. Sé que en algunos lados, en las redes, se ha publicado este tema. Había enojo de algunos dirigentes deportivos que no lo van a decir en la pública, porque nadie quiere ser marginado por este tema, pero no es un dato menor de lo que pasó este fin de semana. Ahora sí, Luis, para irnos a la
0: pausa. Gran comentario, Fabián Alberto, y sobre los influencers, los pueden poner al costadito, qué sé yo, que hagan, no para, por supuesto,
2: que participe la foto,
0: fomentar, instalar también los Juegos Suramericanos. Está muy bueno la comunicación con influencers, pero a veces hay momentos y hay momentos. ¿Cómo me hubieran convocado a mí? Dame la música de la gracia. Nicolás, para contar esto, que lo va a retuitear el presidente seguramente.
2: Bueno.
0: Recién estaba escuchando a Eli Datieri, como la mencionábamos, ahora sobre la producción láctea, la situación en Santa Fe, las vaquitas.
2: ¿Cómo era para la cornisa un domingo?
0: La verdad, es muy interesante, sobre todo por la investigación que he hecho, y ella ha estado muy de cerca con el tema Sancor.
2: Claro, claro.
0: Tema Sancor vinculado con el kirchnerismo, vinculado con Venezuela. Muchas cosas espurias ahí, ¿eh? Y ella ha seguido realmente muy de cerca, incluso lo ha padecido porque ha hecho fuertes denuncias al estilo La Cornisa.
2: ¿Sancor pasará años a ser Scancor?
0: ¿Qué pregunta?
2: Fue celebrado.
0: Está muy bien, está muy bien. El presidente Milei va a una escuela.
2: Bien.
4: Está bien.
0: Va a una escuela, pasa el pizarrón y dibuja una vaca.
2: Bien.
0: Después mira a los alumnos y el presidente.
2: ¿Una hablando argentino?
0: Puede ser una hablando argentino, sí.
2: Esa es la que produce leche.
0: Sí, sí, no una Países Bajos argentino, sino porque en todo caso, Máxima de Holanda es la reina holando argentino.
2: Sí, sí, es la representante de la raza holanda argentina. Sí,
0: sí. Mira, iba a una escuela, ahí está.
2: Dibuja la vaca.
0: Pasa el pizarrón, dibuja una vaca y después mira a los alumnos. Y le dice, a ver chicos, o sea, yo como el presidente, ¿no?
2: Sí, sí.
0: O sea, digamos, a ver chicos, si de esta vaca sacamos 10 litros de leche, pero el Estado te cobra 7 litros de impuesto, ¿qué nos queda? Y un nene levanta la mano en el fondo y dice, queda el asado que prometió Alberto, porque con esos impuestos la vaca se nos funda y se muere.
2: Bueno, nos vamos a la pausa, una mañana que arrancó larga, ya presentamos los títulos del deporte, ya se presentó el señor Luis Mancur, que no sé si tiene una conexión televisiva, vino de punta en blanco hoy. Hacemos la pausa, ya venimos.

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0: generó mucho impacto, mucha repercusión hasta en medios nacionales. Esta noticia que se conoció en los últimos días, el pasado sábado se llevó adelante la boda, digamos, la celebración en la ciudad de Santo Tomé, con este casamiento que se dio en el Uruguay de tres personas, de Walter, que contrajo matrimonio con Aldana y con Fiamma. Son de la ciudad de Santo Tomé. La idea de la nota no era ir por el lado del color que tiene esta nota y de lo raro, sino meternos un poco en lo que dice, lo que dicta las leyes, las normas en la República Argentina, y si esto hubiera sido posible en nuestro país, ya que ellos tuvieron que trasladarse al Uruguay para poder casarse. Para hablar un poquito de este tema, estamos agradeciendo, como siempre, la gentileza de la doctora Patricia Admiral, que es abogada, mediadora, para conocer un poquito y profundizar en las cuestiones legales de esta noticia. Doctora, ¿cómo le va? El gusto de saludarla, Fabiana Costa y Natalie Bedín y todo el equipo aquí en la mañana de la radio.
1: ¿Cómo están? Buen día.
0: Bueno, contanos un poquito qué estás viendo de este tema y preguntarte, en principio, esto de que tres personas se casen no está contemplado en la ley, al menos aquí en la República Argentina.
1: Sí, en principio no está contemplado ni en Argentina ni en Uruguay. A partir de toda esta noticia, sí, y la gran repercusión que tuvo, me puse en contacto con un abogado uruguayo para entenderlo, porque lo cierto es que accediendo a la información que nos da Google, ¿no es cierto?, en cuanto a legislación uruguaya, no he encontrado una disposición, claro, de los códigos vigentes en Uruguay que habilitara esta figura de un casamiento entre tres personas. Lo cierto es que, y según la información que obtengo a través de profesionales, es que no existe esta figura del casamiento civil de tres personas. Hay un caso que lo pueden buscar fácilmente en internet, en el año 2024, tres hombres se manifestaron en ese sentido. Celebramos un matrimonio nosotros tres y, bueno, rápidamente fue necesario salir a desmentirlo porque celebraron un matrimonio entre dos personas y hubo un tercero que hacía las veces de, bueno, esto es una parte de... somos parte de una celebración entre tres, pero en los papeles, en la formalidad, somos dos los que contraemos matrimonio. En este caso puntual, lamentablemente no tuve la posibilidad de hablar con los intervinientes, son protagonistas de este caso, para entender cuál es la figura jurídica en la cual se enmarcó, porque hablan de una multa de $2,500 que fue necesario abonar para poder casarse. El término que utilizan es casamiento, y desde ahí, como la duda, bueno, la multa, ¿por qué motivo se da? Tengamos en cuenta que tanto en Argentina como en Uruguay la regla es la monogamia, está una relación de dos personas, no existe la posibilidad de tres, por lo menos dentro de las formas casamiento, dentro de la figura legal de matrimonio, claro, no existe esa posibilidad de tres. Entonces me parece súper interesante, ok, ¿pudieron registrarlo? ¿Cuáles son los formalismos que le exigieron? ¿Tenemos un acta de matrimonio? Claro. Como para compartir, como para instruirnos, ¿no es cierto? No desde el lugar de juzgar, porque ninguna decisión basada en el amor puede ser juzgada.
0: Patricia, y en el caso de que hubieran podido en el Uruguay casarse, que dispongan de un acta matrimonial, ¿eso puede llegar a tener algún valor aquí en la Argentina? Digo, ¿ese acta se puede tratar de registrar, de validar de alguna manera aquí en el país?
1: Sí, digamos, para registrar un matrimonio celebrado en otro país, lo que tengo que hacer es la certificación internacional, que se denomina comúnmente apostilla de la Haya.
0: El apostillado de la Haya, sí.
1: Perfecto, con eso voy ante el juez y le manifiesto, bueno, señor juez, mi intención es que usted ordene inscribir en el registro civil este matrimonio celebrado en el extranjero. Lo que va a hacer el juez es evaluar si es correcto, si cumple con todos los requisitos y argentinos y no se contrapone con la normativa argentina. Y acá va a existir la posibilidad del juez de evaluar. En principio va contra nuestro ordenamiento. Te repito, en Argentina está autorizado en función de la monogamia, dos personas.
2: Afecta, doctora, a nuestro orden público que se habilite. ¿Cómo funcionan el resto de los derechos que derivan de un matrimonio? Refiero a si estas personas, bueno, en algún momento tienen un hijo, las propiedades, los bienes en común. Digo, ¿cómo funciona eso en la ley argentina?
1: Y va a depender si logramos hablar de un matrimonio realmente efectuado o no. Jurídicamente puede tener consecuencias un acto que no existe como tal. Necesitamos saber si realmente la figura del matrimonio es esta, si efectivamente se casaron. Yo no pude ver en medios que ellos hayan compartido un acta de matrimonio para poder hablar de consecuencias, porque es fundamental determinar cuál es el acto jurídico. Si no hablamos de matrimonio, tampoco vamos a hablar de consecuencias jurídicas. Puede ser que hayan hecho un acta, digamos, una celebración, no encuentro una figura que pueda abarcar esta situación que se plantea.
0: Y ahí te pregunto si puede encuadrarse dentro de la figura de la unión convivencial. ¿Tampoco?
1: No, tampoco. Tampoco podría. Ni en Argentina ni en Uruguay, de acuerdo a esta información, les puedo pasar el contacto del abogado uruguayo con el que estuve conversando en relación a esto, y la sorpresa fue mayúscula. Che, ¿cómo se está firmando que se celebró un matrimonio? Pero bueno, les reitero, me faltan datos para decirles, a ver, lo cierto es que sería de gran impacto a nivel social que en un país vecino se puedan celebrar matrimonios entre tres y quizás más personas.
0: Claro.
1: Digamos, nos falta ese dato también.
0: Se me viene a la cabeza también, Patricia, la época en la que no estaba autorizado o habilitado el divorcio en la Argentina, que había muchos argentinos que se iban a casar a Paraguay.
1: Sí, y a Paraguay. Y hay un tema muy conocido.
0: Sí,
1: pero otra era la circunstancia. Digamos, tengamos en cuenta que en Argentina no existía el divorcio y uno podía, pero también tenía algo de simbolismo y tengamos en cuenta que a nivel cultural y social la legalidad del otro, ese reconocer al otro, se obtenía mediante ese casamiento en el extranjero.
0: Claro.
1: Pero para, si se quiere, cubrirse de la mirada prejuiciosa del otro, de lo que era la sociedad en ese momento. Tengamos en cuenta que eso actualmente estamos súper lejos.
0: Claro.
1: De una situación así, y si es posible casarse en Uruguay más de dos personas, enhorabuena, que celebremos el amor en sus diversas
0: formas,
1: facetas.
0: Sí.
1: Entonces, bueno, necesitamos saber, ¿existe la posibilidad, si legalmente hay un artículo que habilita a más de dos personas casarse? Está muy bueno poder contarlo desde el ámbito legal, porque claro que va a tener esas repercusiones a nivel patrimonial que recién
0: hablaban. Porque aparentemente había una pareja previa entre el masculino, el varón, y una de las dos mujeres de hace bastante tiempo, o sea, y la tercera en cuestión se habría sumado en los últimos meses. Ahí también mi pregunta apuntaba respecto de la unión convivencial, si bien no había un casamiento, si puede afectar los derechos de la persona que ya hace años viene conviviendo con la primer pareja originaria, por denominarla de alguna manera.
1: A ver, la unión convivencial por sí misma o la convivencia por sí misma no trae aparejado ningún derecho.
0: Bien.
1: No es que, digamos, no hablamos de matrimonio. Yo no sé, no pude desmenuzar las numerosas entrevistas que han recibido, que donde han sido protagonistas, saber si ellos estaban casados. Esta primer pareja, que hace 12 años que están juntos, ¿se casaron?
0: Aparentemente convivían.
1: ¿Casados? Claro, entonces. Y bueno, y ahí me sale otra pregunta. ¿Por qué una pareja que hace 12 años convivía y nunca había pensado en el matrimonio?
0: Hacía 13 años que convivían.
1: Bueno, 13 años de convivencia y nunca habían pasado por el matrimonio. En un momento incorporan una tercera persona y buscan la formalidad.
0: Claro,
1: buscan encontrarle la figura jurídica. Entonces, también desde ese lugar me parece súper interesante. Bueno, ¿por qué le querían dar un rigorismo formal? ¿Cuál es la finalidad en esta unión que se buscó y en principio se logró en Uruguay? Y digo en principio porque me faltan elementos, lamentablemente. Me encantaría poder hablar con ellos y tratar de desmenuzar estas cuestiones que tienen que ver con lo legal.
0: Están ahí en Santo Tomé, Patricia, vos que sos de Santoto.
1: Sí, intenté comunicarme con ellos. Intenté y no tuve respuesta, vamos a decir.
0: Bien.
2: Doctora, ¿y qué pasaría si el caso fuera diferente? Ejemplo, tres personas que deciden llevar adelante en lo material, en el día a día, esta forma de vida, convivir tres personas, y nunca tienen esa figura jurídica, esa institución jurídica. ¿Qué pasaría en el caso de que en algún momento esas tres personas se separen, esas tres personas, alguno fallezca? Digo, ¿qué pasaría si no está esa figura legal y existe esa forma de convivencia?
1: Digamos, si en los hechos existe una idea de familia, de un compartir, un proyecto de vida en común, ¿qué puede pasar? Chicos, si abrimos un poco la cabeza, entiendo que hay muchas más relaciones que se dan de ese nivel. Lo cierto es que ante, por ejemplo, el fallecimiento de uno, el otro no hereda, las otras dos personas que quedan con vida no heredan. Claro. Entonces, cuando planteamos este tipo de convivencia entre tres o más personas, tenemos que ser súper prolijos con los papeles, como tenemos que ser si decidimos no casarnos. Claro. Bien, los dos realizamos aporte para comprar el auto, o los tres. Bueno, que esto esté registrado. Claro. Vamos a hacer condóminos en la compra de ese vehículo. Si adquirimos una casa, en el mismo sentido.
0: Seguro.
1: Tenemos que ser prolijos en la parte documental. Y también prolijos pensando en una pensión. Pensemos que las pensiones actualmente, hay casos todavía donde dos mujeres acceden al beneficio de pensión, comparten la pensión. Hoy se da, hoy existe esta situación. Y si yo logro acreditar que convivían los tres de manera estable y tenían un proyecto de vida en común, entiendo que será novedoso en materia de pensión, pero hereditario, yo te diría que no.
0: Y mientras no haya una situación legal de regularización, un acta que formalice esta relación, tampoco eso tiene implicancia, porque aparentemente las tres personas tienen cuatro hijos por separado que convivirían también con ellos. Eso tampoco, si no hay una cuestión legal de por medio, no tendría ningún beneficio, digamos, por llamarlo de alguna manera, salvo para los hijos puntualmente de cada uno.
1: Ajá, exactamente. Tengamos en cuenta que cuando no estoy casado, quienes heredan en primer lugar y desplazando a cualquier otro son nuestros hijos.
0: Claro.
1: Entonces, cada uno tiene hijos. La señora que se incorpora ahora tiene cuatro hijos, si no me equivoco.
0: Sí, uno tiene cuatro.
1: Bueno, entonces, en el caso de faltar, en el caso de fallecer, son los hijos los que van a heredar. Se queda sin heredar la figura del esposo, esposa, porque en principio no estaría casado.
0: Y ahí tampoco puede pesar la unión convivencial, que muchas veces se apela a testigo para formalizar una convivencia de hecho.
1: Acá, en ese caso, la unión convivencial no sería posible porque exige 2 años la unión convivencial,
0: Bien. Pero para la primera, de la pareja, sí.
1: Sí, podría, claro, pero no claro. Tiene derechos, digamos, los derechos hereditarios solo nacen con el matrimonio.
0: Bien.
1: Con la unión civil.
0: Está
1: con la unión civil nace el derecho hereditario del cónyuge.
0: Pero sí podría gestionar una pensión, por ejemplo.
1: Sí, pero no necesito la unión convivencial para gestionar una pensión.
0: Bien.
1: Yo, si no tengo hijos en común, necesito acreditar 5 años de convivencia.
0: Ahí está. Eso
1: sería el requisito que debería cumplir esta nueva pareja.
0: Eso es lo que quería marcar.
1: Hace 3 meses, al momento, no estamos en esta situación.
0: Patricia, como siempre, es un gusto poder conversar con vos y que nos ayudás a comprender, porque queríamos ver la cuestión legal más allá de lo anecdótico de esta información que estuvo en todos los medios de comunicación, y te vamos a agradecer el contacto del colega en Uruguay.
1: Sí, claro. Ahora se lo paso.
0: Muchísimas gracias. Abrazo grande. La doctora Patricia Admiral, que está siempre muy pendiente de todos estos temas. Queríamos preguntarle a ella las implicancias legales, que para ser franco no hay ninguna. En principio, si no hay acta, tampoco se puede solicitar registrarla aquí en la República Argentina y sigue siendo en todos los formatos una unión. De hecho, me da la sensación, bueno, más allá de que haya una convivencia o no, se habla de que viven en una casa los tres integrantes de esta pareja, que bueno, y que los hijos, que son 12 en total, vivirían en una casa continua. La verdad que en Santo Tomé se va a convertir, si se sabe dónde es, en una suerte de peregrinación para conocer cómo es la casa, si aparecen los tipos. Ah, ¿cómo le va, Ernesto? ¿Cómo anda?
2: Esqueleto de los Simpsons, pero con una mujer más.
3: En un rato yo prometo nada, estoy buscando un testimonio que me parece esencial para tratar de entender un poco también, qué sé yo, él justamente también es profe de Derecho, es abogado penal.
0: A lo mejor nos puede dar una imagen. Usted, ya que está en esta investigación, podrá averiguar, porque yo manejo una versión de que uno de los integrantes del equipo fue tentado para colocar música en la celebración del pasado sábado.
3: Voy a averiguar.
0: Pero como tenemos dos, hay un tercero también que por ahí se suma, no sabemos de quién se trata.
3: Mirá vos. Bueno, te prometo, ahora después del deporte, te prometo datos. Voy a investigar, voy a investigar.
0: Bueno, nos metemos en el deporte con Nacho Vladi para poner un manto de piedad después de este tema.
4: Bueno, Fabi, vamos abriendo un poco los temas deportivos. Esta vez vamos a arrancar con un poquito de polideportivo, porque dada la ocasión de que jugaron las Leonas bien tempranito, vamos a repasar cómo está la situación del Mundial. Porque ayer jugaron los Leones, se cayeron en el mediodía para aquellos que pudieron ver el partido. Estuvo jugando en horarios del almuerzo, más o menos. Bueno, fue caída frente a Países Bajos 3-1. Fue dura la caída, pero previsible en situaciones de que se estaba enfrentando contra el local. Recién comienza el torneo y todavía hay bastante que los Leones puedan decir. Pese a que haya sido el segundo partido, mañana tendrá revancha rápidamente ya para cerrar lo que es el grupo frente a Nueva Zelanda. Actualmente se mantiene en el mismo puntaje, así que va a ser realmente muy importante lo que va a ser el duelo frente a Nueva Zelanda, porque ambos tienen 3 puntos, ambos han ganado un partido, han perdido el otro, el restante, frente a Países Bajos. Por lo tanto, veremos si los Leones pueden clasificar a la siguiente instancia. También tuvimos la presencia de las Leonas hoy bien tempranito, lo decíamos, fue victoria entonces de las chicas que integran el grupo E. Fue victoria 2-0 frente a Escocia. Todavía no ha finalizado lo que es el duelo de Estados Unidos contra Alemania, ya para definir en qué posición va a quedar Argentina. Pese a esto, Argentina ya avanza a la siguiente instancia, y aquí quería explicar un poco cómo se va a jugar. Recordemos que son 4 grupos, de 4 equipos cada uno. A la siguiente fase avanzan los 2 primeros de cada uno, entonces serán 8 los equipos clasificados a la siguiente instancia. ¿Qué es lo que ocurre? Bueno, de estos 8 clasificados se dividen en 2 grupos de 4, 2 de cada grupo. Argentina volvería a compartir grupo con el equipo que avance junto a él en este grupo B, y también se juntaría con los del grupo D. En el caso de las chicas, estamos hablando de las Leonas, el mismo podemos hacer el símil con los Leones. De estos 4, estos 2 grupos, también volverán a avanzar los 12 primeros de cada uno de los grupos, y allí se jugarán las fases eliminatorias a partir de las semifinales. Así que ya las Leonas tienen asegurado su pase a la siguiente instancia. Habrá que ver quién va a ser su acompañante, si es Estados Unidos, si es Alemania. Y en el caso de que de este avance, mantienen lo que es los puntos por los duelos que han tenido contra el equipo que comparten grupo. Por lo tanto, deberán jugar y cruzarse con los del grupo D, que todavía resta, porque estarán jugando en horarios de la tarde. En principio serían India, China o Inglaterra. De estos 3 no saldría, o saldría, mejor dicho, lo que serán las próximas rivales de las Leonas. Pero bueno, buenas sensaciones la que ha tenido la selección femenina de hockey. En el caso de los Leones, veremos si mañana puede recuperarse un poco y también ya terminar de asegurarse lo que es el paso a la siguiente instancia, lo que será esta final frente a Nueva Zelanda a partir de las 7:30 estará jugando. Así que mañana, ya con lo que será el inicio del programa, podremos repasar cómo salieron los Leones.
0: Sí, te había prometido ahí,
3: puse a investigar, nada. Es un tema realmente muy apasionante.
0: Ernesto investiga.
3: De esta situación, qué sé yo, de este, no sé, triunvirato, vaya uno a saber, me parece muy interesante.
2: ¿Cómo se dice? Porque claro, uno dice pareja, pero ¿cómo sería?
3: Y tripareja, no sé,
2: Porque trío. Pareja viene de par.
0: Sería una trieja.
2: Trieja.
3: Claro, trieja. Una trieja. Sí, sí, pero pasa que trieja suena como a cosa vieja.
2: Sí, sí. Digo, estoy saliendo con la trieja, ¿no? Uno no se quiere ni casar con una persona y este va y se casa con dos. Sí, es algo terrible.
3: Sí, la verdad, qué sé yo, pero...
0: El
3: yo
0: que creo puede, puede.
3: El que puede, puede, por puede. Supuesto. Pero me parece que tenemos que agudizar la mirada.
0: Y además en esta Argentina de la libertad.
3: Sí, no, totalmente, claro. No,
2: agudizar la mirada es lo que no hicieron estas mujeres. No,
3: por supuesto, a lo mejor es la nueva tendencia. A ver, así como tiraron los Terians, ahora cómo está el farmear aura. Claro. Bueno, a lo mejor ahora
0: vienen las triejas.
3: Se vienen las triejas, qué sé yo.
2: Las triejas.
3: Sí, Argentina siempre sorprende, los argentinos siempre sorprendemos con cosas. Nada, pero este tema ya como reguero de pólvora va apareciendo en todos los medios. Y acordate, nada, mañana el tema va a ser este.
0: Este es el famoso poliamor, no me acuerdo quién había.
3: Claro, lo que pasa es que, bueno, sí.
2: Contra la corriente, contra todo tipo de corriente, porque nacen menos niños y niñas, estos tienen 12 hijos.
3: Sí, sí, no, no. Bueno,
2: 24 hijos.
3: A ver, esto me hace acordar a esa película, Los tuyos, los míos y los nuestros.
0: Sí, sí.
3: Más o menos algo así, nada más que en este caso era una sola pareja.
2: La gente se casa menos, este se casa con dos.
0: Las familias ensambladas son así.
3: Pero bueno, vos imaginate la alegría de los domingos, qué sé yo, son un montón, qué sé yo, están a todos ahí, nada, eso está buenísimo.
2: Habría que mandarle vía redes sociales el caso a Wanda Nara, por ahí se les
5: ocurrió. Ufano, Hilario, Jacinta, Cándido.
3: Ahí está, los nombres, ¿no?
5: Cástulo, Gervasia, Epifanio.
0: También se tan pacato, muchas veces hay relaciones ocultas, siempre ha pasado. Quizás en el pasado mucho más. De personas, especialmente hombres, que tenían dos familias.
3: No, claro.
0: Y los que tenían dinero era mucho más común, digamos. No, su totalmente. Familia oficial, formal, la que se mostraba, digamos, socialmente, y una suerte de familia clandestina a la que se mantenía, por lo general, una situación económica, social más baja o inferior. Bueno, eso pasó toda la vida. Esto ya es mucho más público, ¿no?
3: No, totalmente. Ahora yo estoy pensando, no sé si ellos mostraron los papeles o no.
0: Hasta ahora no.
3: Claro, por eso, porque digo, ¿y si están haciendo una joda?
0: Ah, sí, sí. Lo único que hicieron toda una fiesta, eso fue real.
3: Sí, sí, por
0: en
3: eso.
0: En un lugar dedicado al tema fiesta allí sobre calle Riccieri en Santo Tomé.
2: Según... No digamos dónde viven porque va a pasar lo que dijo Fabián.
3: No digamos nada, pero...
2: Van a ir a golpear la puerta.
0: Los santotomecinos van a ver el avance del puente. Yo creo que si se sabe dónde viven, no va nadie más a ver el avance del puente. No,
3: por supuesto. O me parece que en todo caso la antorcha la tendría que portar estos tres, esta trieja, y inaugurar el puente también estos tres. Nada, son muy emblemáticos. Pero yo dije, voy a recurrir.
0: Yo creo que Ludmila, la libertaria, tendría que dar a conocer la dirección.
3: Totalmente.
0: Entonces se dejaría hablar tanto el gobierno provincial, del tema puente carretero, y la gente iría en procesión ahí a ver.
3: No, total, pero claro que sí. A ver, voy a ir con el primer audio. Yo dije, esta vez sí, me parece que, qué sé yo, a ver, la investidura, fue presidente, es abogado penal, tiene una mirada también social, me parece que pueden converger todas estas aristas.
0: Está apareciendo bastante en los medios.
3: Sí, sí, sí, sí, bueno, como muchos buenos peronistas en esta época empiezan, ¿no?, cada uno a empezar a marcar presencia para negociar, es típico, digamos. Pero vamos a escuchar, no sé si mi amigo decirlo. Pero nada,
0: blanqueé la relación.
3: Sí, no voy a blanquear. ¿Qué tal? Adelante con el primer audio. Buen día. Vamos a hacer así.
6: Hola, Ernesto, ¿cómo estás?
3: ¿Qué tal? ¿Cómo estás?
6: Habla el profe de la UBA, fanático. Y también muy fanático de los tríos. Pero claro, vos fíjate que.
3: Sí.
6: ¿Cómo es la cuestión que la gente se las tiene que rebuscar en este gobierno ajustador, hambreador, como el de Javier Milei? ¿Por qué la gente ahora busca casarse de a tres? Para poder compartir los gastos y reducir justamente el nivel de gasto y poder subsistir. Por eso,
2: puede ser un
6: no
2: motivo.
6: Es por amor que la gente elige casarse, sino
3: no.
6: Por la cruda realidad económica que están viviendo los y las argentinos. Pero como te decía, Ernesto, yo soy fanático de los tríos. Por algo también el primer gobierno patrio y la primera junta eran tres: Moreno, Paso y Castel, y después el primer triunvirato, y también como dice la palabra, eran tres. Ay, ay, ay, ay, ay. La cantidad de tríos.
2: No, no.
6: En esas noches.
2: No, no, no, no.
6: En esas noches de Olivos. Ay, ay, ay.
3: No, pero.
2: Con nostalgia, con nostalgia.
3: Sí, bueno, está bien una mucha mirada. Nos juntamos porque nada, reducir gastos, una sola casa, qué sé yo, menos
2: y puede
3: gastos.
2: Puede ser que una sí, solución.
3: Sí, sí, pero ya se va al carajo. Pero, perdón.
2: Hay 12 pibes que viven ahí en una casa
3: sí,
2: contigua.
3: No, y bueno, y para cerrar, seguramente tendrá una especie de gracia, una especie de cuento. No sé si vendrá el caso o no. Pero,
0: ¿hay otro audio?
3: Es un caso perdido, evidentemente. Pon el segundo audio, ya que estamos. Y bueno, nada, dale.
6: Pero también es cierto que a pesar de estos días grises de este gobierno que nos oculta el sol, de este gobierno que ni siquiera tiene la idoneidad para poder hacer que brille el sol. Y por eso también ahora buscan casarse de a tres para tratar de calentarse, de abrigarse, porque ya con dos no es suficiente, debido al frío, ¿no? Sí.
2: Lo dijo el vocero.
6: La gente tiene que abrigarse con la promiscuidad, hay que ser hermosa la promiscuidad. Pero, hablando de promiscuos,
3: a ver.
6: Un hombre sospechaba que su esposa lo engañaba y un día decide comprar un loro muy inteligente.
3: Ah, mirá vos.
6: Y lo deja en el living y se va a trabajar. Entonces, al volver a la casa, el hombre va directo a la jaula del loro y le pregunta: a ver, lorito, decime la verdad.

0: Bueno, qué sé yo, está muy bien. Nada, le mandamos un saludo al profe de la UBA. Gracias.
1: Una mirada distinta.
0: Una mirada, sí, rara, distinta.
1: Que la crisis ha llevado a estas tres personas
0: a juntarse. Y bueno, a lo mejor es
1: el
0: lo que...
1: El frío, la falta de sol.
0: Y bueno, seguirá similar, qué sé yo.
1: Nada, bueno, este. Gracias, Ernesto.
0: No, de nada, de nada.
1: Bueno, nos vamos a ir a la pausa después de este... De este momento donde analizamos, bueno, esta información que surgió, que ocupó hasta los medios nacionales en los últimos días. Pausa, ya venimos.
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0: Falta un minuto para las 11 de la mañana, una mañana gris, fría, con lluvia aquí en la capital de la provincia. Y bueno, es una semana particular porque decíamos que se va a debatir esta semana en la legislatura santafesina la reforma electoral. Esto deviene de lo que fue la reforma y la sanción de la nueva constitución en la provincia de Santa Fe. Y está presentando en los próximos días su libro, La Santa Fe que viene, Diego Giuliano, actual diputado nacional por Santa Fe, el presidente del Partido Renovador a nivel nacional y que fue también convencional constituyente aquí en la provincia de Santa Fe y como siempre nos atiende con mucha gentileza. Diego, ¿cómo está? El gusto de poder saludarlo, Fabián Acosta, Natalí Bedini, aquí en la mañana de la radio.
1: ¿Qué dice Fabián? Natalí, un placer siempre hablar con ustedes.
0: Bueno, muchísimas gracias por estos minutos. Y bueno, cuéntenos un poquito, está presentando este nuevo libro que resume un poco lo que fue la sanción, la convención constituyente y el debate de lo que se viene, que me imagino que es un debate que tiene que ver con la política y con las elecciones del próximo año.
1: Sin duda que estamos en esa etapa ya de post reforma constitucional, a ver qué vamos a hacer con esa constitución en Santa Fe, porque una constitución puede decir cosas lindas, dar derechos, ampliarlos, incluso puede hasta hacernos soñar con un rumbo de una provincia más pareja, más solidaria, pero claro, requiere de las manos, las cabezas, el pensamiento que lo hagan posible, es decir, operadores constitucionales. Y eso es lo que hoy hay que buscar. El rumbo está bastante claro en Santa Fe. ¿Hacia dónde queremos ir? ¿Por qué? Porque la Constitución del 62, la vieja Constitución, sí, ya a esta altura hay que decir de la vieja, esa Constitución marcó un rumbo y dijo justicia social y desarrollo económico. Y hoy eso no fue variado, a pesar de los problemas de la época, ¿no? A pesar de que algunos hoy quieren romper el Estado, romper el bien común, dicen que ahí cada uno se arregle como pueda. Esa constitución zafó del la nuestra, ¿no? Zafó del arréglense como pueda. Ahora hay que hacerlo realidad, parece que tener gente convencida, preparada, honesta y que sea democrática, ¿no? Que no quiera quedarse con todo en un puño como pasa hoy en la provincia de Santa Fe.
0: ¿Y cómo estás viendo el tema del debate que hay en torno a la reforma electoral? Vos que fuiste parte de la convención, ¿cuál fue la intención de los cambios que introdujo la reforma de la Constitución y todo esto que se está debatiendo respecto de modificaciones en la boleta única, elevar los umbrales? ¿Cómo estás viendo ese debate?
1: Bueno, el gobierno provincial no ha sido muy abierto en este tema, en el sentido de discutir con los sectores políticos. La verdad, está bajo siete llaves, lo mismo que pasaba en la Constitución, ¿no? Que hacían el cuarto intermedio, y era es más que cuarto intermedio, un cuarto de cuatro, porque se juntaban los sectores de Unidos, que venían con ideas separadas, y estaban la mayor parte del tiempo tratando de unir lo que venía dividido. Entonces yo no sé qué terminan queriendo. Lo que sí estoy seguro es que quieren hacer una reforma electoral a medida del gobernador Pujar. Están buscando un traje a medida, están confeccionándolo, a ver qué más le conviene a Pujaro. Y eso es un nuevo error, un grave error. Otra vez, a ver cómo concentran en la figura del gobernador actual. Es grave eso.
2: Uh-huh. Diego, cuando...
1: ¿Qué tal?
2: Natalí Bedini, buen día, ¿cómo estás? Un gusto poder saludarte, como siempre. Cuando decís que hay cambios trascendentales que, de hecho, un poco vienen a debatir la coyuntura que estamos viviendo, pero que fueron planteados en la Constitución, y aún teniendo en cuenta que veníamos de una Constitución que, si bien tenía más de 60 años, era una Constitución bastante vanguardista para los procesos constitucionales de nuestro país. ¿Qué cosas van a cambiar radicalmente o debieran cambiar radicalmente y va a costar cambiarlas en la provincia de Santa Fe?
1: Y va a costar tener otra vez una provincia con un diálogo democrático abierto, ¿no? ¿Por qué? Porque digo, si vos concentrás, si el gobernador de la provincia, el Poder Ejecutivo, concentra en el Poder Judicial, quiere tener el Poder Judicial en sus manos, quiere tener la legislatura en sus manos. El poder cuando se concentra empieza a hacer desastre, empieza a actuar violentamente, en el sentido, digo, de la violencia de las acciones, políticas. Ahí nomás. El poder, cuando se concentra, empieza a trabajar para un sector. Entonces, lo que hay que garantizar es, primero, que se cumpla la Constitución en la parte que la Constitución es buena. Por ejemplo, la autonomía de los municipios. Ahí yo reconozco que hemos trabajado fuerte con todos los sectores para que los municipios estén más potentes en Santa Fe. Hay que darle recursos. Estamos en un proceso, por eso digo, de una cosa es decir y otra cosa es hacer. Decía el general Perón en eso, ¿no? Uh-huh. Bien claro, la diferencia entre el hacer y el decir. La Constitución dice, ahora va a haber que hacer. Y de verdad, hacer requiere espíritus democráticos en Santa Fe. No la concentración en una sola mano, en un solo puño, de todos los poderes. Porque eso es perjudicial. Eso termina en contra de los mismos que lo ejercen. Diego, a la larga o a la corta se equivocan.
0: ¿Y cuál es la Santa Fe que se viene?
1: Bueno, la Santa Fe que se viene es la que nosotros podamos construir. Porque como bien lo venimos conversando con ustedes, ¿no? Uh-huh. El decir y el hacer van a competir en esta. Y yo quiero que más que competir, que sean una sola cosa. Y que podamos, ese rumbo que se marca, más allá de los errores de la Constitución que los tiene, pero el rumbo sea acertado, que sea un rumbo, hacia una Santa Fe más moderna, más productiva y más pareja. Mirá, ¿sabes cuál es la gran innovación? Emparejar. Esa es la gran innovación. Hay algunos, para hablar de innovación, hablan de la inteligencia artificial, de la tecnología. Yo creo en la tecnología como herramienta, como instrumento. Pero la gran innovación es la justicia social. Es emparejar lo que está desparejo. Y yo creo que eso es lo que viene si sabemos hacerlo.
0: Y en esa Santa Fe que se viene, ¿vos ves un peronismo fuerte, unido, digamos? Porque un debate es lo que salga de esta reforma electoral y las elecciones del año que viene con la PASO y con la general en la provincia. ¿Ves un peronismo otra vez protagonista de cara a 2027?
1: Yo veo un peronismo que va a estar a la altura de las circunstancias. Esto se trata de estar a la altura o no estar a la altura. Para nosotros estar a la altura de las circunstancias quiere decir volver a ganar la provincia de Santa Fe en las ideas que tienen que ver con el respeto a los servidores públicos, con el respeto a la democracia, el respeto. No eso de que hago lo que me conviene. Si tengo que buscar un guiño de Milei, soy de Milei, como pasa en la provincia. Si hay que buscar un guiño del otro lado, no. Me parece que el respeto pasa por esto, por la identidad santafesina, por el objetivo de emparejar Santa Fe. Emparejarla quiere decir que esto, que puede ser mucho mejor. Santa Fe produce, construye, trabaja. Santa Fe es mucho más de lo que ustedes están viendo, de lo que yo veo incluso. Uh-huh. Por eso Santa Fe, hay un sueño de Santa Fe. Y ese sueño de Santa Fe tiene que ver con acciones muy concretas, que es lo que en el libro de la Santa Fe que viene yo vengo planteando. Uh-huh. ¿Qué acciones concretas hay que hacer para poder ir al rumbo de la Constitución?
2: ¿Y cuáles son algunas de esas acciones concretamente, Diego?
1: Bueno, cuando hablo yo de emparejar, hablo de cómo fomentar la producción y cómo fomentar el trabajo. El trabajo lo planteo desde lo público y lo privado. Santa Fe no puede ir en contra de sus servidores públicos. Un gobierno que va en contra de sus servidores públicos se está tirando un tiro en los pies. ¿Eh? Uh-huh. Un gobierno que sobreactúa en el tema de la seguridad y cree que resolvió el problema de la seguridad, miren, puede haber resuelto el tema de la comunicación de la seguridad, pero no resolvió el tema de la seguridad. Una cosa es comunicar que todo está bien, otra cosa es que sea verdad. Hay que generar fundamentos muy, muy, muy profundos. Hay que generar, digo, cimientos profundos sobre la seguridad. Y eso tiene que ver también con la igualdad, con cómo manejamos la igualdad y cómo emparejamos un territorio provincial que está totalmente inclinado.
2: Diego, ¿y cuáles serían las cuestiones que quizá sí sean puntos en común con quizá el radicalismo provincial, el socialismo provincial? Digo, ¿hay un modelo santafesino que puede encontrar puntos en común entre el justicialismo, el radicalismo, el PRO y el peronismo?
1: Bueno, el diálogo tiene que estar siempre, porque en la democracia el otro tiene un pedazo de la verdad. Eso es así. Ahora, si vos crees que tenés toda la verdad, si vos crees que tenés que hacerte dueño del poder judicial, del poder legislativo, del poder ejecutivo, y bueno, eso tiene nombre en la política, tiene nombre. Es la concentración, y digo, termina siendo abusivo siempre. Uh-huh. Acá no hay que hacer trampa, no hay que hacer trampa. Y para no hacer trampa, por ejemplo, el gobernador actual quiere ser reelecto cuando él juró por no ser reelecto. Y ahora dice que sí puede. Y ahora quiere reformar la ley electoral a ver cómo le conviene más a él. Bueno, empieza el problema en Santa Fe, grave, grave. Uh-huh. Porque Diego, lo que le conviene a uno no le conviene a todos.
2: Hoy a la mañana compartíamos aquí con Fabián una encuesta que es del mes pasado, del mes de julio, de Megamanaged and Fit, que es una encuesta que posiciona al gobernador Maximiliano Puyaro como con una imagen positiva superior al 50%. Sin perjuicio de esto, enfrente, quiero decir, en el peronismo o los partidos opositores, no se presenta ningún candidato posible con contundencia, al menos no en esa encuesta. Mi pregunta es, ¿pensás ser candidato a gobernador y qué otros candidatos puede ofrecer la oposición a Maximiliano Puyaro para enfrentar, por ejemplo, los números de esa encuesta?
1: Bueno, la encuesta está claramente equivocada. Hay que mirar los números de las elecciones. En la última elección el gobernador salió tercero. En la elección de... Por eso digo, hay que tratar de poner blanco sobre oscuro. Veamos la verdad de las urnas. En las últimas elecciones locales de la provincia de Santa Fe, el peronismo sacó más votos que Unidos. En la última elección de diputados nacionales, la posición del gobernador haciendo campaña con la vicegobernadora salieron tercero. Uh-huh. No entiendo el 50% de dónde lo sacan. Hay que mirar las cuentas ahí. Lo que sí es cierto es que el peronismo... sin nombres propios todavía, porque los nombres propios solamente lo tiene Puyar, en este caso. Sin nombres propios, con un respeto de todos, tiene un proyecto de provincia. Y eso es lo que hay que hoy trabajar, el proyecto de provincia.
0: Diego, y retomando un poco la pregunta de Natalie, ¿hoy te estás planteando un proyecto para la provincia o estás mirando también lo que puede llegar a pasar en la ciudad de Rosario?
1: Bueno, nosotros estamos trabajando en el proyecto provincial desde hace muchos años, pero hoy creo que lo hemos consolidado en un rumbo con acciones concretas. Hoy hay que trabajar eso. Me parece que el aporte que tiene que hacer el movimiento nacional justicialista con todas sus ampliaciones es ese, es el de tener rumbo, acciones concretas, alternativa al actual modelo que tiene la provincia de Santa Fe, que a mucha gente no le gusta, como lo ha dicho en la urna el año pasado. Y eso es nuestra obligación. Después veremos los nombres, veremos con uh-huh. quiénes. Esto será luego producto de otra cosa. Pero este tiempo es del proyecto de provincia.
0: ¿Y pensás que después de mucho tiempo, y hablando de la realidad de Rosario, el peronismo está en condiciones de volver a ser gobierno? Porque el peronismo no gobierna Rosario desde el año 73.
1: Bueno, claro, es verdad, hay diferentes cuentas que hacemos ahí, 40 años de un proyecto político. Son 40 años que el mismo grupo maneja la ciudad de Rosario, y la verdad que ya se empieza a notar los 40 años. ¿Por qué? Porque no hay una gestión dinámica. Mira, nosotros fuimos con Juan Monteverde la semana pasada uh-huh. a ver la industria china de trenes para poder, que no está en China solamente, también están en México, a verlo en acción. Cuando le decíamos cómo era el sistema de transporte de Rosario, me decía, ustedes todavía siguen transportando a la gente en camiones, colectivos, camiones diésel. Bueno, eso en el mundo, ya eso pasa en los países muy, muy caídos muy caídos. Hoy están los colectivos son eléctricos, hay trenes ligeros, hay Metrobús, no de muestra, sino de verdad. Rosario tiene una línea de Metrobús que es de muestra. Vino, cuando uno hace una muestrita, claro, le faltó hacer el proyecto. Uh-huh. Vamos a trabajar en eso nosotros, seriamente.
2: Diego, a propósito de esto que estás diciendo, hace algunos días compartieron un viaje con Juan Monteverde, sí, si no me equivoco, a México, y se habló allí de un proyecto de transporte muy puntual que tiene que ver con esto que nos estás contando. ¿Querés contarle a la gente de qué se trata y por qué sería importante para Rosario?
1: Yo estoy pensando en un proyecto, nosotros digo, por supuesto que con Juan Monteverde fuimos a ver eso. Pero el proyecto tiene que ser provincial, no puede ser solamente una ciudad. Creer de que se resuelve el transporte porque resuelven el transporte de Rosario es un error. Hay que hacerlo provincialmente. Hoy tenemos dos grandes metrópolis en la provincia de Santa Fe, que son la ciudad de Rosario y su región, de la ciudad de Santa Fe capital y su región. Que cuando uno la anexa simbólicamente con Paraná, uno es una de las grandes metrópolis de la Argentina. Hay que pensar en grande esto. Para eso requerimos conectividad, trenes ligeros, verdaderos metrobuses, trolebuses, algunos en superficie, otros elevados. Es decir, hay que trabajar en serio en el transporte. Están destruyendo el transporte, lo están haciendo cada vez más antiguo, más viejo. La gente deja de subirse al colectivo porque el colectivo es cada vez más caro y te lleva cada vez más lejos en cuanto a lo que vos necesitás. Entonces, nosotros estamos comprometidos en eso. Esto requiere inversión, claro que requiere inversión, pero lo pudieron hacer países como nosotros. Lo que nosotros no tenemos es empeño en estas cosas. Cada vez que con Juan nosotros hablamos del tema del transporte metropolitano, provincial, regional, el gobierno te saca una publicidad diciendo que va a ser un... No sabemos si va a ser un supersónico, porque dicen, vamos a hacer esto, aquello, pero claro... Hasta ahora son 40 años sin hacerlo.
0: Diego, apelando a lo que fue tu experiencia como ministro de Transporte, ¿cómo estás viendo todo esto que se está comentando del fideicomiso de los combustibles, el estado de las rutas nacionales, el hecho de que esos fondos hayan ido a garantizar el superávit fiscal? ¿Cómo estás viendo ese tema que también está como apareciendo en el debate político nacional?
1: La verdad que eso ya salió de la política. Ya es un tema penal. Digamos, ¿dónde está la plata? Es un problema penal ya, porque imagínate que cuando uno tiene tributos dirigidos a un objetivo, cuando lo cambia el objetivo, en realidad lo que está haciendo es incumplimiento de deberes de funcionario. Entonces, yo entendí que el presidente dice que hizo el ajuste más grande de la historia universal, porque lo dice, sí, vieron, con ese desborde. Sí, sí. Él dice eso, lo vimos todo y lo padecemos todos. Cada uno en su medida. Ahora, claro, ¿dónde está la plata del ajuste? ¿Dónde la pusieron? Que por favor nos indigan dónde pusieron la plata del ajuste. ¿Por qué? Porque si en los años donde nos iba tan mal, dice el presidente, dicen algunos sectores, podíamos hacer rutas, viviendas, mandar satélites al cielo, podíamos pagar los salarios privados durante la pandemia. El gobierno nacional no solo pagaba los salarios públicos, pagaba 3 millones de salarios privados, de empresarios privados, para sostener las empresas. Claro que esas cosas tienen después impacto en el mundo económico, cuando uno pasa una pandemia universal. Ahora, ¿dónde está la plata del ajuste de Milei? ¿A dónde la pusieron? En los mercados, en la timba. Bueno, yo no sé, pero yo creo que a mí lo que me interesa es tener rutas donde pueda transitar. Entonces, han cambiado de lugar la plata, pero no se sabe en dónde la pusieron. Como pasa con el oro. ¿Vieron que no sabe nadie dónde está el oro argentino? Sí. Que dos noches se llevaron toda la reserva de oro y nadie te dice, no, pero Inglaterra, no, Basilea, pero los de Basilea están en Inglaterra. Parece que el oro quedó en Inglaterra. Esto es una vergüenza mundial. Esto en un país normal, si la gente se levanta diciendo, mira, se llevaron el oro, pero no sabemos dónde, por razones, ¿por qué razones? De seguridad, nadie va a poder entrar en la reserva. realmente estamos en una situación complicada.
0: Diego, ¿cuándo estás presentando tu libro y cuándo lo vas a hacer aquí en la capital de la provincia?
1: Bueno, eso es importante, porque el libro se presenta esta semana que viene, el martes, en Rosario, que es donde yo vivo,
0: sí.
1: Pero inmediatamente tiene su correlato, estoy resolviéndolo con algunos amigos de la ciudad de Santa Fe, con mesas de trabajo, con 100% santafesino, tratando de ver cómo hacemos para la presentación de ese libro.
0: Diego, cuando vengas a Santa Fe a presentar el libro, te esperamos aquí en la radio para poder mostrarlo en el streaming de la radio y para poder seguir conversando.
1: Cómo no, siempre un placer hablar con ustedes. ¿Eh?
0: Te mandamos un abrazo grande.
1: Un abrazo grande a todos los oyentes. Muchas gracias.
0: Diego Giuliano, el diputado nacional por Santa Fe, está presentando su libro La Santa Fe que se viene. Bueno, y hablando de los temas que tienen que ver con la política santafesina de cara a 2027.
2: Y es uno de los nombres que se apunta, al menos en la lista del Partido Justicialista, sin perjuicio de que Diego Giuliano, como bien decías, Fabián, es el presidente del Frente Renovador, del Partido Renovador, que es el partido que históricamente ha encabezado Sergio Massa. Se habla
3: hoy
2: de...
3: Hoy no voy a dar declaraciones. Perdón,
2: ¿cómo le va, Natalí, Sergio?
3: Estuve ayer hoy estuvo. No voy a dar declaraciones al respecto, pero...
0: Giuliano,
3: por
0: el presidente del partido.
2: ¿Usted sabe si Giuliano va a ser candidato a gobernador de la provincia de Santa Fe?
3: Lo único que sé es que Juli va a estar presentando un libro, que es un libro que nos convoca...
0: Diego,
3: nos convoca Dieguito, un libro a trabajar Dieguito. Para evitar justamente el momento dramático, caótico... Y profundamente
2: desigual.
3: No voy a dar declaraciones.
2: Pero nada, eso, Fabi, es uno de los nombres, bueno, entre otros, que comienza a apuntarse de alguna manera dentro del justicialismo provincial como posible candidato a gobernador.
0: Bueno, nos metemos en el mundo del deporte para ampliar la información deportiva. Nachito, te escuchamos.
4: Bien, Fabi, vamos a hablar un poquito de los equipos de Santa Fe que están transitando una semana de preparaciones de cara a la próxima fecha. En el caso de Unión, estará jugando el próximo viernes 14:30, tempranito, para abrir lo que es la jornada número 5 que va a tener este torneo, número 6, perdón, que va a tener este torneo clausura de la Liga Profesional y que ya tiene árbitro confirmado para este encuentro. Va a ser Bruno Amiconi, el juez principal de este duelo que se va a disputar en Mar del Plata. José Castelli, Carlos Biglietti van a ser asistentes 1 y 2. Valentín Pompey va a ser el cuarto árbitro, mientras que Luis Lobo Medina se va a hacer cargo del VAR y Mariano Asensi a cargo de asistente de VAR. Así que con esto listo, Madelón continúa en la preparación, que bueno, en principio cambiaría bastante el equipo de cara a este duelo. Más allá de los resultados, empujado mucho por las lesiones que ha tenido en este último encuentro. Recordemos, ayer repasamos el parte médico de Ignacio Malcorra, Joaquín Mosqueira y Lautaro Vargas, que son tres futbolistas que en este inicio de clausura parecían perfilarse como uno de los titulares. Bueno, abandonarán el equipo por lesión. Y ahora la gran duda es qué va a pasar. Unión todavía tiene tiempo para poder reforzar. Veremos si sale al mercado de pases, sobre todo el caso de Lautaro Vargas, que parece ser el más comprometido con su lesión y que puede estar varias semanas fuera. Veremos si esto le da la pauta o la oportunidad a Unión de poder reforzar el equipo de cara a lo que es la siguiente fecha y sobre todo teniendo en cuenta las carencias que tienen en algunas partes de la cancha. Pero bueno, en principio entonces los cambios de los lesionados, también se le sumaría la vuelta de Lucas Ayala en lugar de Bruno Pitón, pero sería entonces Juan de Dios Pintado por Lautaro Vargas en el sector derecho de la defensa, lo decíamos, Ayala por Bruno Pitón en el sector izquierdo. Emilio Giacone estaría ocupando el lugar de Joaquín Mosqueira y Mauro Luna Diale estaría ocupando el sector izquierdo en lugar de Ignacio Malcorra. Así que el 11 que presentaría Madelón en principio viajará en colectivo, viajarán en ómnibus hacia La Feliz. Matías Mancilla iría en el arco, Juan de Dios Pintado, como decía, lateral derecho, Maison Rodríguez, Juan Pablo Ludeña, los zagueros centrales, Lucas Ayala, en su vuelta a la titularidad por el sector izquierdo, Julián Palacios ya en el mediocampo por el sector derecho, Emilio Giacone, Lucas Menossi, el doble 5, Mauro Luna de Ale por el sector izquierdo, Marcelo Estigarribia y Cristian Tarragona sería la dupla de delanteros entonces que presentaría Unión en búsqueda de volver a sumar. Después, en el caso de Colón, también sí, algunas novedades, porque pese a la victoria, Iván Delfino tendría pensado meter mano en el equipo. Uh-huh. Aquí ya también tenemos árbitro confirmado para lo que será el duelo del próximo sábado a las 15:30 en los Polvorines frente a San Miguel. Va a ser finalmente Juan Pafundi el árbitro principal de este encuentro. Va a estar acompañado por Andrés Barbieri y Mario Bardina como asistentes, mientras que Elías Biglione va a ser el cuarto árbitro. Como decíamos, algunas novedades que pueden llegar y sobre todo sujetas a la evolución, por ejemplo, de Federico Lertora. Veremos si puede llegar a este partido. Decíamos que no había arrancado con normalidad la semana, ya se perdió el último partido. En caso de que evolucione bien a lo largo de estos últimos días, bueno, aparecería en el equipo titular en lugar de Matías Muñoz. Si no es el caso, seguiría el número 5, autor de un gol en el último partido. También podríamos ver alguna novedad en el sector izquierdo, porque recordemos este cambio que llamó la atención de Leandro Allende en el primer tiempo, el ingreso de Jerónimo Bossi, uno de los chicos del club, sí, que va ganando importancia en estos últimos partidos, entrando desde el banco. Bueno, podría tener una oportunidad como titular, delantero, acompañando al número 9 y corriendo a Ignacio Lago por el sector izquierdo, que es el lugar donde más cómo se ha sentido a lo largo de todo este torneo. Y habrá que ver quién es el 9, porque decíamos, Alan Bonancea está prácticamente recuperado. Veremos si el cuerpo técnico lo decide forzar o si hay el caso de que Garate continuaría como la punta de lanza de este equipo. Pero bueno, mañana seguramente tengamos más certezas. En Unión, como juega el viernes, ya tenemos bastante claro el panorama. Mañana ya conoceremos lo que es la lista de concentrados y demás. Pero bueno, Colón todavía tiene algunos trabajos en camino y ya tendremos donde se despejarán un poco las dudas en cuanto al once que presentará Iván Delfino en la búsqueda de hilvanar su tercera victoria consecutiva luego de su debut.
0: Bueno, ahí estaba la información. ¿Cómo le va, Julio?
5: ¿Cómo está todo? ¡Qué alegría, Fabián!
2: ¡Tanto
5: Nacho,
2: tiempo!
5: ¿Qué tal la talita? ¡Tantísimo
0: qué bueno
5: tiempo!
0: Que apareció, porque hoy Majul lo había mencionado.
5: Sí, lo escuché, digamos, porque... Y me emociona, porque digo, de la Universidad Tecnológica Nacional, que ya tantos ingenieros
0: claro,
5: le ha dado
0: claro
5: la Argentina a lo largo de tanto tiempo y de todas las carreras, siendo... yo me acuerdo, yo fui uno de los primeros que hice la carrera de ingeniería en peronismo.
0: Ah.
5: Digo, porque la gente cree que ser peronista es fácil. Pero para ser peronista, digo, y poder, a ver, ¿cómo decirlo? Sobrevivir
0: sí
5: a la propia dinámica que tiene el movimiento peronista, vos tenés que saber estructura, tenés que saber cálculo, física, hasta cosas de cuántica, la física cuántica.
0: Claro.
5: Digo, por eso yo soy, digo, y lo digo con orgullo, de la UTN, el primero en recibirme de ingeniero en peronismo. Así que por eso me emocionaba cuando escuchaba esto. Y aparte, una de las materias que era peronismo estructural, la daba el general Perón. Y yo fui uno de los que recibí.
2: ¿Iba presencialmente el general o mandaba cartas?
5: No, bueno, a ver, varias cosas. Primero, era de cuerpo presente, le iba al general. Claro. Así como, digo, porque después nosotros, en la época de apogeo de Alberto Fernández, que no es verdadero peronismo.
0: Claro, que él iba a dar clase a la universidad.
5: A mí lo que me gusta decir, el verdadero peronismo es el que está por venir.
0: O sea, el primero que fue a dar clase fue Perón.
5: Claro, nosotros, mira Alberto, qué canchero que entraba y se claro cruzaba la pierna arriba en el escritorio y daba clases.
0: O Milei que va y...
5: la famosa masterclass. El verdadero profesor que daba peronismo estructural, que claro entró a un aula, fue el general Perón. Y aparte, ahora vemos con la facilidad de las conexiones de internet.
0: Claro, claro, sí.
5: El satélite de los más, etcétera, etcétera. La modalidad a distancia. Cuando Perón se fue al exilio, fue el primero en dar clase a distancia.
2: Claro, ¿y recuerda claro usted cómo eran los módulos de
5: nosotros,
2: esa carrera?
5: Pero para, el general Perón teníamos un sistema de satélite que era, o sea, llamado, nosotros le decíamos Perón más. Pero que era su satélite propio, y el general ya daba las clases, digo, desde Puerta de Fierro.
0: Sin contar que mandaba las cartas, las grabaciones,
5: también,
0: todo.
5: También, digo, también a veces lo
0: y mandaba. Y los enviados, que en el camino por ahí cambiaban un poco el...
5: Los enviados nosotros...
2: Le agregaban una oración.
5: Nosotros cuando venían los enviados que traían alguna carta, porque
0: en Puerta de Hierro recibía
5: a veces
0: todo,
5: nos cortaban, o sea, el imperio que hacía, nos cortaba la comunicación satelital del Perón más.
0: Claro, porque iba el tío, iba Galimberti.
5: Pero mandaba correspondencia, algunos tomos para su cátedra de peronismo estructural.
0: Sí.
5: Y nosotros cuando veíamos llegar a los mensajeros, le decíamos, ahí vienen los ayudantes de cátedra.
0: Ay, claro, sí, sí.
5: Le decíamos en modo de chiste, ahí vienen los ayudantes de cátedra. Claro. Pero, digo, perdón, Natalín, ¿cuál era tu pregunta? Que no
2: ¿de qué? Tiempo. ¿Cómo eran los módulos educativos de esa?
5: No, bueno.
2: Ingeniería en peronismo.
5: Peronismo estructural, bueno, tenían los primeros 3 años. Peronismo estructural 1, 2, 3.
0: Claro.
5: Eran correlativas.
0: Claro.
5: Bueno, te podía saltar. Digo,
2: ¿eran promocionales o no?
5: ¿Sabes lo que pasa? La mayoría de los que después vinieron no cursaron ingeniería en peronismo.
2: No.
5: Entonces, vos claro, te fijás, claro. Pero claramente te fijás porque el daño estructural que le han hecho al peronismo.
2: Adhieron.
5: Entonces, digo, yo hoy recordar a UTN, digo, esa carrera, que después la boicotearon, los gorilas, como siempre, la pisotearon.
0: O sea que Cristina Elizabeth, peronismo estructural, no
5: Cristina,
0: tenía.
5: Pero que muestre el título.
2: Que muestre el
5: título de abogada exitosa, no, tenés que ser peronista exitoso.
0: Claro, peronismo estructural 1, 2, 3,
5: 4. Digo, como una de las materias, porque era la materia emblemática, que te la. Y yo, de hecho, me recibí. Digo, después, tenía de todo, tenía materias extras, sí. había un montón de cosas. Pero bueno, sé que tenés nota, después te sigo contando, porque la verdad que me genera una emoción muy tremenda.
0: Bueno, en un ratito la seguimos y le invitamos a que se quede a escuchar la nota, porque decíamos hoy temprano en la mañana, hay toda una movida en la provincia de Santa Fe de docentes que no se sienten contenidos por las estructuras gremiales, digo, ANSAFE, SADOB, UDA, y que han, se han autoconvocado, tienen mucha presencia en las redes sociales y también se manifiestan públicamente. Algunos han estado el pasado día lunes en Venado Tuerto, donde estuvo en el acto principal en la provincia el gobernador Maximiliano Puyaro. Y estamos agradeciendo la gentileza de Gabriela Meglio, ella es docente. Creo no equivocarme, de la ciudad de Rosario, que nos atiende ahora, está trabajando en este momento, por eso agradecerle estos minutos. Gabriela, ¿cómo estás? El gusto de poder saludarte. Fabián Acosta, Natalie Bedini, aquí en la mañana de la radio.
6: Hola, ¿qué tal, Fabián? ¿Cómo están? Gracias a ustedes por comunicarse. Y bueno, y perdón que fue difícil coordinar el horario, pero justo ahora
0: estás
6: tengo 5 minutitos libres.
0: Está buenísimo, y agradecerte porque estás trabajando. Gabriela, contanos un poquito de este movimiento de docentes autoconvocados, ¿por qué ustedes no se sienten representados por los gremios y por dónde pasa hoy, en este momento tan complejo de los docentes en la provincia de Santa Fe, el reclamo que ustedes están haciendo?
6: Bueno, las autoconvocatorias surgen por, como vos lo planteás, primero por una situación de ajuste terrible. Nosotros venimos de una pérdida salarial de más del 30%. Nosotros tenemos compañeras y compañeros que son los catedráticos, que son aquellos que dan clase en escuelas secundarias, que están ganando por hora alrededor de 6.500 pesos. Y una maestra de grado que recién se inicia no llega al 1.300.000 pesos. Y la situación con el gobierno es de un maltrato hacia la docencia terrible. Nosotros y nosotras acá en los salones lo vivimos permanente, la instalación del presentismo, decir que nosotros y nosotras faltamos porque nos quedamos a cuidar a las suegras. Bueno, todo un desprecio hacia la docencia, que es la que está sosteniendo la escuela pública, la que recibe a la familia, la que recibe a las infancias, con rebaja salarial, con extorsión, porque tampoco nos permiten realizar medidas de fuerza y los descuentos del día de paro repercuten muy fuerte en el bolsillo. Y esa bronca se traduce a una autoconvocatoria, porque vemos que la dirección sindical de la ANSAFE no está a la altura de enfrentar semejante ataque hacia la docencia con un plan de lucha como estamos reclamando. Entonces, en febrero empezamos con los ruidazos en toda la provincia, que en lugares del norte de la provincia donde costaba mucho movilizar, salían las maestras con su cacerola, con su silbato, a decir puyaro mentiroso, que fue la primera paritaria donde el gobierno tuvo que salir a explicar de por qué ganábamos, si ganábamos 1.300.000 o no. Y el reclamo a nuestro sindicato es que no está dando instancias de debate. Nosotros, ANSAFE tiene una tradición de asamblea, una tradición de discusión, de debate, acá se vota por escuela, por compañero y compañera, y nosotros necesitamos abrir instancias de debate, porque la situación es muy compleja. Acá se avanza con esto que yo te decía, de una pérdida de salarios, se está hablando de una de un proyecto de reforma educativa, tanto a nivel provincial como a nivel nacional, y vemos que las medidas que están implementando la dirección de ANSAFE no sirven porque son medidas aisladas, porque son medidas que no tienen continuidad, y que el gobierno se nos ríe. Y además, con una instalación de una carpa blanca que no fue representativa para la docencia, porque no se vio convocada a participar ni de ningún festival masivo, ni de ninguna actividad que abrace a esa carpa blanca. Así que, bueno, las autoconvocatorias surgen por eso. Y lo que pasó el otro día en General López es una muestra del hartazgo que tiene la docencia. O sea, que acá el gobierno, el ministerio no puede pisar. No, acá no viene el ministro, acá no vienen los delegados regionales a la escuela, porque son repudiados por las maestras y los maestros, porque vemos que no tenemos respuesta. Nosotros estamos en una situación muy crítica, que las escuelas, que la misma sociedad, ¿no?, que hay una crisis social muy importante, y todo repercute en las escuelas. Las escuelas son la caja de resonancia de lo que pasa en la sociedad. Y si no hay políticas, no hay presupuesto, no hay intervención seria, de las cosas somos las maestras y los maestros que estamos resolviendo un montón de cosas y no nos ocupamos de la tarea fundamental, que es enseñar.
2: Gabriela, hay dos fundamentos, uno por parte de las centrales sindicales, que argumentan que no llaman, por ejemplo, a paros con movilización porque los docentes no quieren adherir, eso por un lado. Y por otra parte, algunos dimes y diretes que han salido de cercanos del gobernador diciendo no son de sindicatos, pero no son marchas autoconvocadas, son parte de partidos políticos de izquierda. ¿Qué pensás de esto?
6: Bueno, primero lo que el gobierno dice, un montón de cosas. Y eso es un desprestigio en el marco de que las autoconvocatorias son genuina, que nace en el corazón de las escuelas, y que obviamente cualquier movimiento que interpele al gobierno y que interpele al propio sindicato, cualquiera de los dos los va a desestimar, porque lo hizo el gobierno y lo hizo el mismo sindicato, diciéndonos que nosotros éramos golpistas o que éramos fascistas, como así lo colocó el gobernador Puyaro, cuando es el tipo que te descuenta a una maestra que está embarazada por su hora de amamantamiento, le descuenta el premio, que es una extorsión. Bueno, hay que ver de dónde vienen esos discursos. Y las centrales sindicales como la CETERA o la ANSAFE son las responsables, porque han sido cómplices de que este ajuste pase. Y no han encaminado un plan de lucha en serio, porque si ponemos el ejemplo de la docencia de Córdoba, la docencia de Santa Cruz, de la docencia de Tierra del Fuego, que está por paro por tiempo indeterminado, cuando hay una convicción de la dirección de ir a fondo al gobierno presional, es el único lenguaje que entiende el gobierno de Puyaro, y estos gobiernos que son tan antiobreros, son en el marco de ir a la profundidad de un paro. Y lo hacen diciendo que los docentes no queremos parar, porque son ellos mismos los que no le interesan afrontar y ponerse en discusión con el gobierno. Lo mejor que le pudo haber pasado a ANSAFE es que Puyaro haya dictado la paritaria por decreto. Nosotros lo rechazamos a eso. Porque ¿qué hace eso? Cierra todo tipo de debate. Y nosotros los maestros queremos discutir. Queremos discutir lo que queremos ganar, queremos discutir lo que queremos enseñar, porque no discutimos solamente salario. Uh-huh. Queremos discutir pedagogía, queremos discutir cómo enseñamos en contextos tan vulnerables, queremos discutir todo. Si somos nosotros los que estamos al frente de las aulas. Entonces, Que la base no da es un parte del discurso de las propias centrales que no quieren tomar registro y enfrentar seriamente a estos gobiernos que ajustan un montón.
0: Gabriela, y la pregunta sería cómo pueden vertebrar ese rechazo, esa oposición a lo que es una política salarial y políticas de gobierno. Te lo pregunto como docentes autoconvocados que van surgiendo en todo el territorio de la provincia, que es realmente muy grande.
6: Sí, mira, hay experiencia de autoconvocado en el norte que se han organizado por asamblea y que han continuado serie de acciones con bocinazo. En Rosario nos pasa lo mismo, de ver cómo podemos seguir articulando situaciones de cartelazo, de ruidazo, qué es lo que podemos hacer, porque todos sabemos que un ruidazo, el gobernador se nos ríe con un ruidazo, ¿se entiende? Porque es la medida que tenemos cercana, pero también para demostrar nuestra disconformidad ante la situación. Entonces nosotros y nosotras estamos viendo cómo ese proceso se puede profundizar. Se puede profundizar en que eso termine en asambleas, en que se imponga al sindicato una manera de cómo tenemos que luchar. Es un proceso que la docencia está dando paso y que quiere dar la discusión, porque realmente la situación es muy angustiante. Nosotros tenemos compañeras que han dejado los trabajos, claro, que se han dedicado a trabajar otra cosa. Tenemos profesionales con títulos doctorales, en un montón de cosas que se han dedicado al Uber. La situación de la educación en un complejo, en una situación y en un marco tan complejo de crisis, debería ser prioridad, pero debería ser prioridad en el marco de tener unos salarios acordes. Nosotros no llegamos al 15 de cada mes.
0: Gabriela, se evita... Sí, te escucho, te completa la idea. Sí, no, completa
6: la idea. Porque estamos endeudados hasta para... Como le pasa a cualquier familia trabajadora,
0: claro,
6: estamos endeudados, o sea, compramos alimentos con tarjeta de crédito. Y es una situación muy acuciante, porque nosotros somos los que tenemos que formarnos, perfeccionarnos para venir a formar a las futuras generaciones. Entonces, es toda una complejidad. Y el gobierno no se está tomando de la crisis agarrándose con los docentes, y ninguno se ha hecho cargo de cómo ha desfinanciado sistemáticamente a la educación.
0: Gabriela, agradecerte la gentileza de estos minutos allí en pleno desarrollo de tus clases. Te mandamos un abrazo y seguimos en contacto.
6: Yo les quiero agradecer mucho. Acabo de entrar al salón, mis alumnas han respetado en silencio perfectamente, así que muchísimas gracias a ustedes también.
0: El saludo también para ellos. Gabriela Meglio, representante de los docentes autoconvocados, en este caso de la ciudad de Rosario. Cada vez son más y tienen mucha visibilidad en las redes sociales. Y el otro día, bueno, fueron los que llevaron adelante el reclamo el pasado lunes en Venado Tuerto, cuando el gobernador de la provincia participó del acto en recordación al general San Martín.
2: Estoy monotemática el día de hoy, pero vuelvo a la publicación de la encuesta de la que hablábamos al principio del programa, Fabi, porque me tomé el trabajo de ver, por ejemplo, esa publicación que salió hace pocos días, en donde se lo ve al gobernador Puyaro en un avión de línea, en línea Economy, viajando
0: a Chile.
2: Y allí los comentarios, me tomé el trabajo de entrar a ver los comentarios positivos, y eran personas sin seguidores en redes, que siguen a mucha gente, que se dedican a hacer comentarios políticos. Y por otra parte, me tomé el trabajo de hacer lo mismo con los comentarios que estaban debajo de la publicación de esa encuesta, con resultados muy positivos para el gobernador. Y los comentarios de docentes, policías y trabajadores del Estado eran de personas reales, no de bots. Digo, ahí hay un dato genuino de la realidad que debiera ser, en mi opinión, y esto es una opinión personal, una alerta para el gobierno provincial.
0: Vamos a buscar más información deportiva y ya nos vamos a ir a la última pausa, porque en un ratito creo que tenemos el contacto para cerrar como todas las mañanas.
4: Bien, bien, Fabi, seguramente para mañana dejemos todo el tema de Fórmula 1, porque hay bastantes cosas para repasar, para ampliar.
0: ¿Cuándo arranca las pruebas?
4: El próximo viernes, a mismo horario de toda esta temporada que hemos tenido en Europa, que a las 7:30 estará comenzando, 8:30, perdón, estará comenzando el viernes la primera práctica. Pero hay bastantes novedades. Por ejemplo, Williams ya confirmó, empezaron a salir las primeras confirmaciones de cara a los pilotos del año que viene. Bueno, va a continuar con su dupla Albon Sainz, Carlos Sainz. Van a continuar en Williams el año que viene. También hay algunas cuestiones que habrá que seguir de cerca, porque parece ser que Isaac Hatchar está lesionado de su mano, por lo tanto no va a poder estar en el próximo Gran Premio. Y parece ser que en Red Bull lo reemplazaría Liam Lawson, piloto de Racing Bulls. Y en Racing Bulls a él lo sustituiría Yuki Tsunoda, que fue el piloto de esta escudería el año pasado. Así que esto todavía resta de confirmarse, pero parece ser que por esta lesión en la mano, practicando boxeo en sus vacaciones, el francés, la lesión, veremos si lo termina dejando fuera entonces de lo que es el regreso a la actividad este próximo fin de semana. Pero bueno, como digo, se confirmaron ya una alineación, por lo tanto esto puede desencadenar bastantes cosas. Y otras confirmaciones, una de ellas hasta podría ser la de Franco Colapinto, que está todo encaminado para que siga en Alpine el año que viene también.
0: Bien, ahí estaba la información. Vamos a irnos a la pausa, 11:44 de la mañana, creo que nos queda una tanda publicitaria y ya venimos para el tramo final de la mañana.
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0: Tramo final de la mañana de la radio, acá nos sale el sol. No sé cómo estará el clima allá en Buenos Aires. Nos han secuestrado el sol aquí en la ciudad de Santa Fe.
1: Nos robaron la felicidad.
0: Sí, no se puede tomar sol. Los niveles de vitamina D por el piso. ¿Cómo le va, presidente? ¿Cómo anda?
2: Digamos, muchachones keynesianistas, todos unidos endeudaremos, y como siempre diremos que volvió keynesianini, hola, titán, qué alegría.
0: No, salúdela a Natalie, hable con Natalie, hable con el granadero.
2: A través de este comunicado.

0: Que hay matrimonio de tres, o sea, sí, que hay trinomios, o sea, porque para o sea, enfrentar la pobreza y los ajustes.
1: Los triglicéridos.
2: Bueno, pero sí, quizá a usted le sirve silencio, la triada.
0: No, silencio, digamos, o sea, quiero saludar de forma oficial al que no, aunque no esté de acuerdo 100% en su modelo pragmático, digamos, social existencial, pero en algunas cosas quizás podamos coincidir. Hola, Keynesianini, ¿cómo estás? Sí, sí,
2: ¿cómo le va, Prezi? Buen día, buen día.
0: Buen día.
2: Yo quiero hablar de cosas un poco más felices, porque quizás a usted le conviene.
0: Oye,
2: esto
0: ver,
2: de la...
0: ¡Contame!
2: No,
0: ¡qué
2: digo,
0: felicidad! A ver, contame.
2: Esto de la triada, ¿no se ve usted con Fátima y Yuyito?
0: Sería maravilloso. ¿Sabes? El paquetón de accidentes sería maravilloso.
2: Y ahí se ahorra un poco de alquiler, un poco de luz, divide los gastos.
0: Sí, lo he pensado, no, pero el matrimonio perfecto sería con el jefe Karina, o sea, y Santiaguito Caputo, o sea,
2: ahí
0: el tridente,
2: está,
0: digamos, o sea, usted el triángulo de tierra.
1: Usted los cuatro hijitos de cuatro patas ya lo tiene.
0: Sí, yo tengo mis hijos.
1: Claro, porque vio que en la triada esta, cada uno de los integrantes tiene cuatro hijos.
2: Cada uno llevaba cuatro. Usted ya lleva cuatro.
0: Sí, bueno, pero bueno, es maravilloso, o sea, porque son nuevos modelos, o sea, la libertad, digamos, o sea, las ideas libertarias son el respeto por el proyecto del prójimo, como claro, siempre claro, lo he dicho, digamos, claro. O sea, y me parece maravilloso, o sea, pero claro, lo que pasa es que salen después todos los otros, todo mandril, el medio tene, o todo teme, todo mandril, o sea, el mientín, digamos, o sea, los ensobrados a decir, no, sí, o sea, los tríos son ahora porque quieren ahorrar plata por el gasto, porque no llegan a fin de mes, ya veo, o sea, todos los se resurden, o sea, digamos, salir con ese discursito, digamos, o sea, apalancado siempre por algunos políticos de turno, digamos, o sea.
1: ¿Lo quiere saludar también al otro integrante acá en la mesa? Porque
0: mirá, ahí está el trío, ahí está el tío, qué alegría, volvió el trío, qué alegría. Sí, quiero saludar al hombre que va a mantener las reglas, el orden y el respeto por sobre todas las cosas, un soldado cuya única misión imperativa es salvaguardarnos, o sea, de las malas costumbres comunistas. Ni más ni menos que el gran granadero. Hola, Nachito, hola, granadero.
3: Hola, presidente, ¿cómo está? ¿Cómo le va?
0: ¡Qué alegría! Tengo una alegría inmunda, mirá, de saludarte. Es maravilloso. Qué sí, granaderos entre nosotros, digamos, o sea tener cuidado, digamos, porque ha vuelto, o sea, digamos, tener cuidado. Sí, perdón, sí, ¿qué tal?
2: El granadero seguro estuvo sorteando obstáculos el día de ayer, creo que el día de ayer. No. ¿Cómo se llaman las brujas esas que fueron a hacerle una manifestación a Peter Thiel?
0: No eran brujitas, eran
1: los magos, de Gandalf.
2: Ahí está.
0: Bueno, ¿sabes qué? Ellos. ¿Y sabes qué? O sea, que Keynesianini... No.
1: A ver...
0: Le dice el Señor de los Anillos, digamos, o sea, sí,
1: lo ahí estamos que viendo imágenes de los granaderos, sí, estamos en el streaming.
0: Sí, vieron, ahí estaban los Gandalfs, o sea, aplaudiendo a los granaderos, porque ¿saben por qué? O sea, porque los Gandalfs precian ser magos, o sea, magos grises, que después, o sea, terminan siendo magos blancos, digamos, o sea, reconocen el poder superior de los granaderos, y por eso el respeto, o sea, por los granaderos, y lo aplauden.
2: Los aplaudieron, pasaron y los aplaudieron.
0: Por eso, digamos, o sea, pero ¿sabés lo que no me gusta del Señor de los Anillos? Lo que no me gusta es esa, porque ahí estaban los zurdos, los wok, que metieron manos para, o sea, cuando ponen la comunidad de anillos, o sea, ven, lo quiere hacer ver como comunistas, digamos, o sea, y eso ya no me gusta mucho, digamos.
2: Usted,
0: o sea,
2: dice que Peter Thiel habrá entendido el mensaje que le cantaban las brujas.
0: Sí, no eran brujas, o sea, es un hechicero. O sea, sí, ¿cómo? A ver, ¿cómo era el canto? Ahora, el canto
2: Peter, compadre, la grande tu madre y todo eso.
0: ¡Ay, mira vos, claro! ¡Ay, sí, no le vamos a vender a los extranjeros! ¡Vienen por nosotros! ¡Y ellos se disfrazan de Gandalf! ¡O sea, ¿qué Gandalf? ¿Es argentino? ¡No! ¡Digamos, o sea! No, pero está bien.
1: O sea, claro, digamos, se tenía que haber disfrazado en una bruja cachavacha.
2: Era una canción un poco más larga, tiene razón Nacho.
0: O sea, la cuestión es que, o sea, una de las empresas, o sea, de mi amigo Peter, hola Peter, digamos, o sea, es Valentir, y Valentir es un término donde se acuña justamente

0: es la piedra donde se comunica el mal, claro, digamos, claro. O sea, que es Sauron con Saruman, digamos, o sea, por eso fueron vestidos de Gandalf, y justamente Gandalf es el enemigo, o sea, y el que derrota a Saruman, el, o sea, porque Saruman, o sea, es un mago blanco.
1: Dice
0: o sea,
1: que
0: ¿y qué es lo que pasa? Con un, o sea, no, con un gobierno libertario, o sea, como había en, o sea, en la Tierra Media, ¿qué es lo que pasa? O sea, el mago gris termina ascendiendo, o sea, por sus propios méritos a mago blanco, bueno. ¿Se entiende?
2: Dice un que gobierno libertario había en la Edad Media.
1: Dice que Peter Thiel sí, sí, se tuvo que clavar un clon ese pan, que no pudo dormir anoche.
0: Sí, seguramente, digamos, o sea, pero bueno, yo estamos así, ¿sabes? Y ¿sabes cuáles son los malos en la Tierra Media? Los anillos, los orcos. ¿Quiénes son los orcos? Los cucas, los cucas, los cucas, los cucas.
1: Bueno, ya tiene, sí, ya tiene Elita, sí, la, no sé si trae carrión, lo esperamos, sí, el viernes acá en Santa Fe.
2: Así es.
0: Sí, el viernes, o sea, digamos, voy a estar en para siempre. Hoy, hoy me decía mi chiquito de cuatro patas esta mañana cuando estaba en el carilio, o sea, decía pa, pa, pa, pa, pa, pa, pa. Así que te vas a ir a la Tierra Invencible. Sí, le decía yo, sí, sí, que voy a la Invencible.
1: ¿Va a recorrer, sí, las obras de los sudamericanos? ¿Lo van a llevar hasta el Invencible Arena ahí en el...?
0: No, no, no, no me invitaron, estoy dando la invitación. Sí, yo con mucho gusto, yo, digamos, porque...
1: Hable con, bueno, Daniel, si el, el último que vino y estuvo con Puyaro ahí en la inauguración, el, sí, fue Daniel.
0: Sí, quiero también felicitar a Daniel Alpichichi por también en sus redes sociales y su posteo, y no me están felicitando ustedes porque la información, o sea, mayorita del mes pasado, ahora se va a reflejar, o sea, 0.8%, o sea, acá empezó a verse el número cero. ¿Y por qué no me dicen nada al respecto?
1: No, pero ya en, creo que en diciembre de 2024, sí, o en marzo del año, sí, pasado, ya había dado ese número.
0: Sí, pero bueno, ahora viene a la baja, digamos, o, claro, sea, porque yo lo dije el año pasado, que desde agosto, o sea, empezamos a... Pues, ¿sabes lo que pasa, Titán? Sí. El granadero, cuídense, digamos, o sea, porque empiezan a salir los... O sea, viste, los voceros, o sea, para empezar a desequilibrarnos, o sea, digamos, a empezar a decir la pobreza, a empezar, etcétera, etcétera, para hacer un golpe palaciego, es lo que quiere.
1: No, pero ahora no están diciendo, presidente, sí, hay, sí, preocupación, sí, porque dice que el, este, el riesgo, sí, país superó los, sí, 500 puntos, obvio que siempre,
0: sí,
1: lo...
0: ¡Ay! ¿Viste? ¿Viste? ¿Viste? O sea... Viste, o sea, antes ya no, el riesgo país no pasó nada, perforamos los, cerca casi los 400 puntos, y ahora que sube un poco empiezan, ah, oh, se disparó el riesgo país, no era que, viste cómo son, o sea, digamos, no te reconocen cuando lo bajás, digamos, o sea, porque es verdadero riesgo cuca, y entonces cuando sube empiezan, ay, el riesgo país, ay, el riesgo país.
2: ¿Te das a cuenta, mí me Titán, preocupa, cómo son? Sí.
0: ¿Qué
2: presidente...
0: te preocupa, preocupadini? ¿Qué, no, ¿qué te, no, preocupa, preocupadini?
2: Me apena, me apena.
0: Sí. ¿Qué te apena, Nini?
2: Que esté, sí, perdiendo tantos amigos. Digo, lo bloqueó, digamos, a Cerimedo, yo... del celular, me imagino.
0: Mira cómo, sí, tenía que decirlo, tenía que decirlo ella, Cerimedo. No lo conozco ese señor.
2: ¿No lo conoce?
0: No, no,
2: ahí, ahí está Vladi, estamos viendo el granadero Vladi en pantalla.
0: Sí.
1: Se lo tenemos que pasar al presidente.
2: Sí, sí.
0: Sí, pasalo, pasalo.
1: Le vamos a pedir la captura ahí en el grupo de WhatsApp. Presidente, sí, no nos queda mucho, sí, son las 12, yo me tengo
0: sí,
1: que ir. Pero no, bien, este, sí, estamos, sí, a la expectativa de su llegada a la provincia de Santa Fe.
0: Sí, acá qué alegría.
1: Acá usted, sí, salió y parece que el, sí, sol quiere asomarse, le digo.
0: Te doy una noticia, a partir, ver, de mañana empieza a verse el sol en la República Argentina, bueno, y ya, claro, para el día, para, viernes, con más contundencia las fuerzas del cielo van a alumbrar, porque en la Tierra Media, o sea, digamos, cuando aparece Sauron, que es el malo, o sea, todo empieza a ponerse gris y feo, y oh casualidad que los cucas y orcos están empezando a aparecer en todos los medios, pero ¿sabes qué? El sol va a alumbrar.
1: Bueno, presidente.
0: Keynesianini, ¿cuándo regresás, Keynesianini?
2: El viernes.
1: Al viernes, para darle la bienvenida a la provincia.
0: Te vamos a seguir atendiendo, quédate tranquilo, bueno, digamos.
1: Bueno,
0: o sea,
1: bueno, presidente.
0: Mando un saludo a todos.
1: Abrazo grande.
0: Habernos comunicado con
1: ahí,
0: ustedes.
1: Ahí está, presidente. Bueno, nos estamos yendo. Estuvo Nicolás Durán en la puesta al aire, la producción de Gabriel Romero, que ya continuó este... con sus compromisos diarios, toda la información deportiva de la mano de Nacho Vlad y la galería de personajes con el Chano Buenet, con Natalie Bedini. Vamos a volver mañana, minuto después de las 9.

0: Independiente fue... Terminó ganando ese partido, ¿no?
1: Ganó y,
0: ganó
1: lo clasificó a
0: Fluminense. ¿Qué eran? $300,000
1: $350,000
0: Y, ¿viste? Vos estás en un club humilde que vas a desechar $350,000
1: Sí.
0: Vas a desechar ser el mejor de la general.
1: Te terminas saliendo mal porque local. Ayer perdiste un penal por $2,000,000 El penal de Atencio cuesta dos palos verdes.
0: Es verdad. Pero a mí dame el fair play de la lepra.
1: Ah, no, yo quiero ganar.
0: A mí dame el fair play de la lepra.
1: Aparte vos tenés 350 en la mano y los querés ganar. Después
0: además,
1: no sabés quién
0: tiene. Además no es que te goleó. O sea, no,
1: perdiste porque vos no sabés quién viene, vos no podés elegir. Porque el sorteo se hace después. Y te tocó justo el equipo que vos le diste vida.
0: Uno difícil. Bueno, me gustó mucho Boca, pero no me gustó Narvalencia. Lo vi muy falto de ritmo.
1: Sí, lento.
0: Muy falto de velocidad.
1: Lento. Encima entró en un momento en el que Boca jugó de contraataque. Y de contraataque necesitas velocidad.
0: Claro, Villa veloz, Velasco veloz.
1: Si hubiese jugado con un equipo avanzado, adelantado, quizás está para terminar la jugada. Y ahí es mejor. Pero con campo para correr no anduvo.
0: Y está linda la Copa Argentina también.
1: Sí.
0: Porque hoy analizaba, no sé dónde dejé el cuadro.
1: Riestra o Banfield, uno de los dos va a semifinal.
0: Claro, creo que la tengo acá. Mirá, después tenés Platense Instituto.
1: Sí.
0: Estudiantes y Barracas. Hay muchos clubes que nunca fueron campeones. Barracas.
1: Sí.
0: Instituto. Riestra. Atlético Tucumán de Falcioni, que la va a pelear.
1: Sí.
0: Creo que le reconocieron una estrella del amateurismo, pero.
1: Sí.
0: Pero bueno, tenemos un campeonato así.
1: Banfield fue campeón, pero con esta pobreza que tiene en el plantel. Imagínate.
0: Y después están los gigantes, Boca, Racing, Vélez,
1: sí.
0: Belgrano que viene de ser campeón. Está linda la Copa Argentina.
1: Está linda la Copa Argentina. Qué desperdicio que sí. Para River, que quedó afuera con Aldo Civi.
0: Sí.
1: Independiente, Atlético Tucumán, San Lorenzo con Riestra. Ayer Gimnasia con los suplentes de Riestra. Porque Riestra puso un equipo alternativo pensando en el campeonato.
0: Sí,
1: y
0: claro.
1: Y le ganó igual.
0: Tremendo. Gracias, Gus. 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

0: Hola, ¿qué tal, amigos, amigas? Bienvenidos, bienvenidas. Estamos arrancando López 910 a esta hora, 12 del mediodía, 6 minutos. ¿Qué es eso que está en el cielo amarillo?
1: Oh,
0: ¿qué es?
2: Se
0: ¿qué
2: parece
0: es?
2: Al sol, ¿no?
0: ¿Es el sol?
1: Es el sol.
0: Volvió el sol.
2: Muy bien,
0: ¿cómo
2: muy
0: cambia
2: bien
0: la vida con el sol? Mirá, pero qué sí humor tengo, mirá, bueno, qué distinto
1: qué
0: estoy.
1: Lindo,
0: fui a lavar lindo el auto acá.
1: Sí.
3: Ah, viste.
1: Ah, mirá, te pusiste tan contento que llevaste el auto a lavar.
0: Sí, dejé el auto a lavar en la barrera y me vine caminando.
3: Ah, lindo.
0: ¿Sí? Me vine caminando y me decían, ¿cuándo venís a comer, Gustavo, acá? Ya las mesas en la vereda.
1: Qué lindo.
0: Las mesas en la vereda, viste, la gente...
1: El tema es... palpitando sí la primavera.
3: Ya se viene la primavera.
0: Lleno de gente reservando en los restaurantes. ¿Vamos a ir a comer?
3: Cuando quieras.
0: ¿Vamos hoy no?
3: Cuando quieras. No, hoy no.
1: Hoy no puede.
3: Hoy tengo
1: hoy está apretado
3: función
1: el
3: de
1: tiempo
3: cine que me vine a buscar la doctora.
0: ¿Cómo? ¿Función de sí cine hoy que salió el sol?
3: 4:10 de la tarde.
0: Ah, ¿no mirás la Copa Argentina?
3: Veo todo.
0: ¿No mirás Atlético Madrid?
3: No, veo todo esto.
0: No, no,
1: ¿qué va? 4:10 de la tarde.
0: A mí me vine a buscar Eva, la doctora, para ir al cine. Le digo, mira, Eva, tengo que ver Atlético Madrid porque arranca la Liga de España. Tengo que ver Racing Belgrano.
1: Claro.
0: Después tengo que estar
3: ¿a
0: en la
3: qué hora Racing Belgrano?
0: A la tardecita, querida.
3: No, bueno, lo veo. Si la función es 4:10 de la tarde.
0: No.
2: ¿Qué vas a ver la Adrián Suán?
1: ¿Qué vas a ver?
0: A ver.
3: No, voy a ver la de
2: Araña.
3: Franz.
0: Guido Kafka, qué bueno.
1: No. Guido Kafka. ¿Actúa Guido Kafka?
3: No, la de Franz Kafka.
1: Ah.
0: Che, qué ganador Estudiante de La Plata.
3: No.
0: Qué
3: equipo. Mística.
0: Qué equipo enorme. Qué equipo ganador Estudiante. Yo sabía que iba a ganar.
2: Muy grande.
0: Yo sabía. Le dije, puede ganar porque en la ida fue milagro. En la ida ganaba 1-0, dominaba. Erró un gol el pibe Pérez, que no lo erramos nosotros, ¿viste? Esas cosas que pasan.
3: Sí.
0: Una asistencia de Tobio Burgos, el pibe erró el gol, era para el 2-0, y de repente la para con el pecho San Pedri, rebota. Remata porque no tenía otra cosa que hacer, no tenía ningún compañero cerca, rebota en uno, se levanta, baja al ángulo, gol, y 1-1. Pero Estudiantes, ¿viste?
2: Qué bueno Correa.
0: ¿Me podés buscar el banco de suplentes de Estudiantes? Porque, a ver, Correa... Ayer entra por Palacio
2: sí,
0: se lesiona
2: Palacio,
0: y entra Correa.
2: Pobre Palacio.
0: Pero tiene Palacio, Carrillo,
2: el banco.
0: Tobio Burgos, Correa, Cetré, Aguirre, el pibe de Boca ese, de News.
3: Brian
0: Aguirre. Tiene un montón de jugadores.
3: Pero
0: además lo que sienten, no, son ganadores.
3: La grandeza de Estudiante, la mística. No se nota por el resultado simplemente, sino cómo ayer fue a plantear el partido.
2: La autoridad, la autoridad.
3: Ayer fue a ser protagonista, sí, de visitante, señor, aún empatando de local.
0: ¿Y cómo juegan
2: a mí me
0: los
2: encantaría
0: futbolistas?
2: Hacer una pregunta al aire que no la voy a hacer.
0: No.
2: De la cual yo tengo la respuesta.
0: Entonces no la digas.
2: No.
0: Porque si no vas a hacer la pregunta
2: es
0: y amarás. Bueno.
2: Es muy grande.
0: Mancuso,
2: muy grande.
0: Mancuso.
2: Muy grande.
0: Tira el centro.
3: Sí, no escucho porque no se pone coso.
0: Tira.
2: El centro que tira Mancuso.
0: Mancuso tira un centro. Ganador Mancuso.
2: Ah.
0: Mancuso un tipo ganador, ¿viste? De las inferiores de Boca, que ganó mucho en las divisiones.
3: Jugó en Brasil.
0: En las divisiones juveniles. No, no. Hizo el gol del campeonato contra Vélez.
3: Claro,
0: el gol de la final.
3: Claro.
0: Hizo el gol del clásico con Gimnasia. O sea, vos decís, Mancuso o. Y te nombro un 4. Que por ahí es mejor técnicamente. Y vos decís, no, me gusta más el que tiene más técnica, que viene de no sé dónde. Mancuso tiene garra, loco. Es ganador. Te juega finales.
2: Sí.
0: Y Núñez te juega finales. Muslera, bueno, en Estudiante ataja bien, anduvo mal en el Mundial. Palacios bien. Benedetti se contagia del resto. Piovi le da mucho. Castro también se contagia de la mística de Estudiantes. Hasta el pibe Bastasar Rodríguez llega y siente el perfume a copa que hay ahí.
2: El primer gol, muy bien, Baltasar.
0: Es un equipo
2: después
0: ganador.
2: El movimiento que hace Carrillo y, bueno, la definición.
0: No, de Carrillo, no, qué jugador.
3: Aparte, cuando vos llegás a un equipo que está en funcionamiento, que gana, es más fácil acoplarte que cuando llegás a un equipo que es un despelote.
2: No, pero una vez un colega me preguntó, no existe la mística, me lo preguntó, ¿qué es la mística? No importa el colega. Le digo, Estudiantes...
0: La mística es la historia.
2: Estudiantes es... la expresión más clara de lo que es la mística.
0: Equipo ganador.
2: ¿Sabés quién tuvo la mística de Estudiante ayer también? Zucchi. No peleaba, no iba. Zucchi quería estar en Estudiante, no quería estar en Católica ayer.
0: ¿Y qué querés si viste lo que eran nosotros?
2: Claro,
0: se
2: quería morir en Católica.
0: Bueno, ¿viste lo que eran nosotros, muchachos?
2: Quería jugar Católica. Un Carrillo, quería jugar con todo.
3: Zucchi es el típico caso del que hablamos habitualmente.
0: No, Zucchi juega muy bien, ¿eh? ¿Verdad? Mirá que en la ida la peleó, ¿eh?
3: Un jugador
0: no,
3: que quedará en el baldío de la historia del fútbol argentino. El
0: bueno,
3: día
0: tampoco,
3: de mañana
0: tampoco,
3: vamos a ver Zucchi.
2: Yo no quise llegar a
0: él. ¿Para qué te metes con Zucchi?
3: No,
0: ¿cómo habla de Zucchi? Zucchi,
2: no,
0: te digo, Suki fue el único que vio la cara en por La Plata, favor.
2: Lo que te estoy diciendo
3: es la historia.
0: Que haya jugado mal ayer, no,
2: es tanto el sentimiento que tienen los jugadores que pasan por Estudiantes.
0: ¿Sabés quién sentía Estudiantes y recién había llegado? Junque.
2: Sí.
0: Junque llegó y sentía que había jugado todavía en Estudiantes.
2: Sí, sí, sí.
0: De Sábato.
2: No me
0: Braña, que venía de Quilmes.
2: Pero recordá que no se identificaron. Todos se identificaron. Que me acuerdo Cassini. Cassini jugaba en Platense, no tenía nada que ver con la Platense. En La Plata.
3: El flaco Schiavi.
2: El flaco Schiavi.
3: Llegó y fue campeón.
0: Tuvo un momento malo también. Pero digo, cuando vos tenés. Bueno, Verón ayer en La Platea, ¿viste?
2: Claro.
0: Verón en La Platea y no sé. Sentís que algo bueno va a pasar. Pero, ¿qué sé yo? Son tipos ganadores.
3: Es la dinastía.
0: Tipo...
3: Verón padre, Juan Ramón, no, Verón.
2: Es odioso marcar esto. Es odioso. Yo sé que está ahí cosas impuestas. Estudiantes muy grandes. No,
0: si vas a decir algo, decilo.
2: No lo voy a decir.
0: Decilo entero.
2: No lo voy a decir.
4: Tibio lo vomita a Dios.
2: Estudiante. Tibio.
3: Ya sé por dónde vas.
2: Si fuese Tibio, ¿dónde estaría? En la BBC.
0: Siempre lo mismo.
3: Pará, te digo una cosa. Me sorprendió Suki, viste que se hace el cocorito.
0: ¿Suki otra vez?
3: Sí,
0: no.
3: Si estabas hablando de Suki.
2: No,
3: ayer estaba muy.
0: Vos.
3: Ayer estaba
0: en el auto ustedes.
3: Viste que le gusta hacerse el cocorito.
5: No, pero si lo pasó por arriba.
0: Si lo pasó por arriba, ¿qué querés hacer?
5: ¿Qué querés que haga?
3: Maldito de la historia para Suki. Cuando pase el tiempo.
0: Con Boca la rompió.
3: Nuestros hijos, el día de mañana, cuando nosotros ya no estemos.
0: Con Boca la rompió los dos partidos.
3: Y repasen la historia de
0: la peleó,
3: y alguien diga. Che, ¿se acuerdan de Suki?
0: Sí, yo me voy a acordar.
5: ¿Pero cuál es el problema con Suki?
0: No, yo no sé.
5: No entiendo cuál es el problema con Suki.
2: El estudiante es querido, Suki.
3: Ningún problema.
0: ¿Cómo no? ¿Por
2: qué no va a ser querido?
3: ¿Metió el gol de la historia grande del fútbol argentino?
0: ¿Metió el gol del campeonato para
2: Pero yo no lo dije desde ese lugar, ¿eh? Yo lo dije porque hay una entrevista con Carrillo y Carrillo dice, no,
0: ayer habrá tenido un mal partido.
3: Ese queda en la historia. Carrillo sí va a quedar en la historia.
0: Y Suki también.
3: En el baldío.
0: Preguntale a Estudiantes.
3: En la historia, pero en el baldío.
0: ¿Cómo habla de Suki todo el programa?
2: Una cosa más de Carrillo, Gustavo, una cosa más de Carrillo. Si Carrillo hubiese jugado en River en Boca, hubiera sido jugar a la selección. Carrillo, vos se va del Mónaco porque aparece Mbappé. Carrillo es un fenómeno,
0: sí,
2: es un nueve ganador.
0: Siempre lo fue. Lo que pasa es que después se fue a China, viste, a ganar plata.
2: Claro,
0: está bien.
2: Pero volvió bien a Estudiante. Y me hizo acordar ayer al Carrillo que jugaba con Correa, con Pellegrino de técnico en Estudiante.
0: Qué ganador, qué Carrillo.
2: Oh, ¿viste,
0: ¿Viste los goles que metió?
2: De gallina,
0: aparte, le sacó el título a Racing cuando yo era de Racing. Un tipo
2: ¿qué es ese?
0: Que te aparece en el momento más difícil.
5: Juega con la pelota, juega sin la pelota, desmarca a los compañeros. Ayer partió jugó Carrillo de 10 puntos, extraordinario.
3: Están felices de estar donde están.
0: Y no, vos decís, aman estudiantes.
3: Porque aman estudiantes.
2: Así le pasó a Boselli.
3: Se acoplan al club.
0: Pará, yo ayer pensé en dos equipos. Mientras miraba Recoleta con Boca,
2: sí.
0: Pensaba en San Lorenzo. A la noche, cuando miraba Católica, pensaba en Boca. Porque digo, cuando vos mirás a Recoleta, así, ¿cómo le ganó a San Lorenzo en San Lorenzo Recoleta?
2: Pero otro equipo era, Gustavo.
0: ¿Qué otro equipo?
2: Recoleta tenía otro dos o tres.
0: Uno.
2: Tenía.
5: Wilk.
2: No, y había dos más.
0: ¿Qué?
2: ¿Wilk
0: de Maradona? ¿Quién es Pele?
5: Igualmente ayer le faltaban, claro, dos futbolistas por expulsión.
0: Mirá que yo transmití toda la Sudamericana, ¿eh? Yo transmití todo eso a Recoleta lo transmití y lo que valoro de ese equipo
2: empató mucho
0: es que le peleó a todos, empató todos los partidos menos uno, empató todos los partidos, no es que ganó, empató todos los partidos, le ganó a San Lorenzo,
5: claro. Le ganó a San Lorenzo, empató los otros cinco, pero el grupo fue flojísimo.
3: Y tu querido brasileño tampoco le pudieron ganar a Recoleta, Barreto, te lo recuerdo.
2: Pero yo no dije nada.
0: A los suplentes.
2: ¿Cómo son mis queridos brasileños?
0: A los suplentes.
2: Acá hay dos gentiles. Sí. Es ese que va por el pueblo.
0: Igual que ayer que no le ganó a Independiente de Mendoza, no le gana,
2: el
0: nunca.
2: El que va por el pueblo y el
0: cuatro partidos no
2: hablando
0: nunca.
2: Del cine a las 4 de la tarde. Hay dos gentiles.
3: Qué desgracia
2: dos.
3: Esa.
2: El gentil del cine de las 4 de la tarde es el que te dice Barreto. Yo no dije nada de Recoleta, no dije nada.
0: Bueno, yo
2: no,
0: pensaba en San Lorenzo.
3: Jugador, que ahora no, Recoleta es un equipo.
2: Prolijito. No, pero Boca jugaba.
3: Armadito.
0: Yo miraba.
3: No es común hacerle 7 goles en 2 partidos.
2: No, para mí lo de Boca es bueno, pero yo no miraba, es para ponerlo a ninguna
0: esfera. Yo miraba el 7-1 de Boca con Recoleta y pensaba en San Lorenzo mientras transmitía. ¿Cómo vas a perder con Recoleta de local? Cuando vi a Católica, es cierto que a Católica le faltó San Pedri, que es el alma.
3: Y también,
0: el
3: es, mejor. Cierto, y también es cierto que Boca le ganó en Chile.
0: Le ganó en Chile, pero perdió local.
2: Claro, le ganó en Chile.
0: No, pero
3: le ganó como le ganó Estudiantes.
0: No, pero
3: le ganó
0: Boca perdió en la Bombonera con Católica.
3: Claro, perdió.
0: Y San Lorenzo perdió de local con Recoleta.
2: Pero pará, Boca tiene más jugadores.
0: En su casa perdió.
2: Boca tiene más jugadores y es más vistoso. Estudiantes mejor equipo que Boca, ¿eh?
0: No
2: Boca
0: sé.
2: Tiene más
0: no,
2: jugadores.
0: Mira que cuando jugaron, ganó Boca, ¿eh? 1-0.
2: No importa eso. Boca defiende mal.
0: No sé. Ahora no.
2: Boca.
0: Ahora no sé si es más equipo o menos.
5: Ayer demostró Estudiantes ser un equipo serio. Pero ayer anoche, hay que
2: fácil,
5: ver que
2: le cabeceaba fácil Recoleta.
5: Está bien,
2: un equipo mínimo y lo pasó
5: siempre,
2: por arriba.
5: Está bien, pero siempre nos quedamos con la última imagen.
0: Sí, no, claro,
5: Estudiantes no fue el de anoche toda la temporada. No fue
2: pero
5: el
2: los
5: de
2: partidos decisivos.
5: Sí, en eso estamos
2: gimnasia,
5: de acuerdo.
2: Gimnasia, copa. Sí. De hecho, siempre estaba, compite fuerte.
0: Estaba siendo cuestionado. El cacique estaba siendo cuestionado. Bueno, ¿te acuerdas que había un amigo acá en la vereda que nos hacía. Se tiene que ir?
5: Es
0: que
5: ayer, cuando hace los tres cambios.
0: Un amigo acá.
2: Estudiantes va más allá de cacique. Y no le quito mérito a cacique. Estudiantes tiene un gen competitivo, una forma, una creencia.
5: Con cualquier técnico.
2: Un querer al escudo y a la camiseta que va por arriba de la media. Por eso digo técnico. Que es el estereotipo más claro de Mística.
0: Está para ganar la Libertadores, Estudiantes. No, ¿sabes por qué está para ganar la Libertadores? Porque hay buenos equipos. A mí me gusta Cruzeiro, juega bien. Cruzeiro ha mejorado mucho, Cruzeiro. Mucho
2: Corinthians va a ser difícil para
0: con el técnico este nuevo que fue campeón de América con Botafogo.
5: Tiene que jugar con Flamengo ahora.
0: Sí, pasa que sacó un mal resultado en la ida, 1-1 de local, tiene que jugar de visitante. Sí. Pero puede ganar el Maracaná, ¿eh?
2: Sí.
0: Cruzeiro.
2: Sí,
0: puede ganar. Pero... Ah, te dije que no me gustaba el resultado con O'Higgins de local, porque podía ir a penales, y fueron a penales, y te dije que Boca ganaba en Paraguay, porque Recoleta no sabe atacar, y Boca, de contraataque, te mata.
2: Te mata,
3: sí,
2: te mata.
3: Para clasificar le alcanzó el 1-0 con O'Higgins y le alcanzó el 3-1 con
0: Messi.
3: Para
0: no le alcanzó el 1-0 porque tuvo que ir a penales.
2: Más allá que tiene defecto. Más allá que tiene defecto. No hay un mediocampista tan intuitivo en área contraria como Ascacíbar. Es tremendo.
3: No, es un caso.
2: Ascacíbar con. Sí. Aparte del de posicionamiento.
0: Qué lindo, porque hace dos meses, algunos decían, y por ahí no le faltaba razón, decían, che, no debutó Ascacíbar todavía, ¿eh?
2: ¿Quién decía?
0: Bueno. No es el Estudiante de la Plata. Bueno, ahora hace más goles que el Estudiante de la Plata.
3: Lo que pasa es que muchos hablan desde la expresión de deseo. De que le va a llamar a un refuerzo porque lo llevó Riquelme para de esa manera pegarle a Riquelme.
2: Entonces, Ascacíbar es un gol comprobado.
3: Dicen lo que quieren que pase y no muchas veces lo que realmente está pasando. Y la verdad que Ascacíbar fue un refuerzo extraordinario de Riquelme.
2: Yo creo que Boca lo pasó por arriba a Estudiantes. Para mí que le gane Boca a Estudiantes, que le gane X... A Y,
0: le ganó
2: un partido
0: bien, ¿eh? No,
2: que le gane bien,
0: bueno,
2: que lo domine 60.
0: No, pero no me digas que es mejor Estudiante que Boca.
2: No determina que
0: es incomprobable hoy.
2: Yo te estoy diciendo lo que me
0: porque
2: parece.
0: Porque jugaron hace 10 días y ganó Boca.
2: Yo no te dije que Estudiantes va a ser el campeón.
0: No,
2: yo
0: me
2: te digo
0: que mejor
2: como
0: equipo que Boca.
2: Equipo, a mí me parece mejor Estudiantes. ¿Por qué? Porque es más compacto, porque tiene menos jerarquía, menos claridad. Y porque disputa los partidos importantes de otra forma.
0: Es incomprobable, chicos. Después juegan mano a mano y hay que ver quién gana.
2: No digo que va a ganar los Estudiantes yo. Estoy diciendo otra cosa.
3: Coincido con Barreto. Y te digo más.
0: Vienen juntos en el auto.
3: No hablamos de este tema.
0: Pero sí de Suki.
2: Tampoco, te lo juro por Dios. Hablamos de los préstamos.
0: Bueno, pará.
3: No te digo.
0: Hoy vinieron muy habladores. No puedo ni arrancar.
3: Que a mí me parece, Gustavo, que Estudiantes, ante determinados partidos, resulta ser un equipo mucho más confiable que Boca ante también partido definitorio.
2: A eso bien, voy.
0: Pero pará, Estudiantes hace mucho que no llega a la final de la Libertadores, Boca llegó hace poco. Pará, no.
2: Pero estoy hablando de hoy yo.
0: Tampoco
2: de hoy.
0: Pero no te quedes con el partido de ayer, porque en la ida eso no pasó. En la ida no pasó, la gente
2: Estudiantes no
0: estaba enojada,
2: minutos.
0: Venía el amigo nuestro acá a pedir la renuncia de Cacique Medina.
2: Pero el amigo no te afanás.
0: Pero yo te digo
2: que quiere que pinchen a los jugadores.
0: Te estoy diciendo.
2: Defender con 8. Estudiante no es defender con 8.
0: ¿No era de cábala el tipo? Para mí es cabulero. Che, el calor que hace acá adentro.
2: Es impresionante.
0: Es pocas veces visto.
3: Y otra cosa, porque acá hablan de la Mística, yo estoy de acuerdo, hagamos hincapié en el Cacique Medina, más allá de los gustos de cada uno de nosotros.
2: Tenés
3: porque
2: razón.
3: Con Vélez llegó a la final de la Copa Libertadores, a la semifinal de Copa Libertadores. Con Talleres ganó una copa.
0: Hasta ahora no ha ganado nada más que la.
3: No, bueno. Y ahora con
0: no ha ganado más que la Copa de Talleres.
2: Es un técnico
0: es un
2: joven,
0: partido,
3: ¿eh? No es poco, ¿eh? La no, única de Talleres a nivel nacional de historia.
0: Es un partido que va a penal.
5: Ayer cuando hace los tres cambios juntos a los 15 del segundo tiempo.
2: Hay cosas que no me gustan. Y está bueno lo que dijo Leo. Por más que te guste o no te guste.
5: Eso no me gustó. Los tres cambios.
0: Un técnico raro. Ayer puso a Cetré donde tiene que jugar. A la izquierda. No a la derecha. Cetré a la izquierda. Metió el centro del gol. Pero me dejan hablar de algo.
5: Sí, por favor.
0: Porque yo creo que Riquelme lo que hizo en Boca fue respetar el cuerpo técnico de Russo. Porque hoy la verdad que lo vemos muy bien a Boca. Boca ha crecido con el Vasco. Tiene otra dinámica.
2: Tiene menos puntos de lo que tendría que tener.
0: Es muy difícil.
2: No, pero pará.
3: Está ansioso. Y eso tiene auriculares. No le podemos decir nada hoy a Daniel.
0: Tiene menos puntos en el campeonato. Pero digo, tiene el
2: en
0: equipo.
2: En el ciclo.
0: Tiene otro funcionamiento, tiene otra velocidad, tiene más llegadas. Situaciones de gol. Han crecido casi todos los jugadores con el Vasco. La verdad que han crecido casi todos los futbolistas.
3: Bueno, Velasco mismo es el gran
0: Velasco
3: ejemplo.
0: Velasco entra 15 minutos.
2: Mitad de cancha para adelante
0: el que ha crecido es Ascacíbar. ha crecido
3: Hasta Zenón entra con otra actitud más allá.
2: Han crecido
0: Milton Delgado
2: ayer robó con Arruabarrena, tremendo
0: pase gol. La verdad que está bien. Cuando uno dice cómo no lo llamó antes al Vasco en enero, Riquelme, yo creo que lo que quiso hacer, no hablé con él, Román, fue: che, vamos a respetar el cuerpo técnico de Russo, que se cumpla el contrato de Claudio Úbeda y el otro ayudante, no me acuerdo, un colombiano era, ¿no?
3: No, chileno.
0: Juvenal Rodríguez. Juvenal Rodríguez. Bueno, que se cumpla el contrato de Miguel, y después sí, contrato a otro entrenador. En el mientras tanto, le armo un buen plantel, un buen equipo, un buen banco, para pasar primera ronda de Libertadores. Nada más. Había que pasar primera ronda de Libertadores. ¿Qué nos toca en el sorteo? Barcelona de Guayaquil. Cruzeiro mal, porque ahora cambió el técnico y está, el equipo está mejor. Católica, del Dani Garnero, que juega Zucchi y San Pedri. Bueno, Gianni, creo que Riquelme y todos pensábamos que Boca en la primera ronda iba a pasar claramente. No sucedió, se dio la ilógica y tuvo que bajar a Sudamericana. Y ahí sí, cuando se terminó el contrato de Úbeda, dijo: Claudio, gracias por todo. Vos sos del cuerpo técnico de Miguel, respete a todos lo que habían firmado, lo que había pactado, y ahora contrato a otro técnico. Hoy ves al Boca del Vasco y decís: pucha, ¿cómo no cambiaron en enero?
3: Pero
0: ya con el resultado puesto.
3: Igual acá hay una cuenta pendiente de estos jugadores de Boca, porque yo también recuerdo, no solamente con Úbeda, sino con Martínez, que Boca siempre tuvo una primavera futbolística. Me acuerdo con Martínez en su momento, que jugó con River un cuartos de final, lo bien que jugaba ese Boca de Martínez, que duró muy poco en el tiempo. Y esos mismos jugadores, cuando llegaron partidos definitorios, no dieron la talla. Pasó con Úbeda. Ahora quedó lejos. Se hablaba de la Sifoneta. Boca tuvo 4, 5, 6 partidos.
0: Sí, pero para le ganó a River.
3: No. Con Lanús jugó muy bien, le ganó 2-0, con River
0: partidos,
3: jugó muy bien.
0: Le ganó a River.
3: Jugaba bien y ganaba.
0: No, el mérito de Claudio, jugaba bien. Lo quiero mucho a Claudio, el mérito es que le ganó a River. Dos veces le ganó, ¿no?
3: Claro, una en cada año.
2: ¿Cómo va a haber mérito de Úbeda?
0: Le ganó dos veces a River, con Gallardo y con Coudet. Le ganó a Gallardo y a Coudet, o sea, ese es el mérito grande. Además, me acuerdo que fue una fiesta el día de la Bombonera, porque hacía un tiempo que Boca con gente no le ganaba a River. Bueno,
2: ¿cuál fue el cambio? Lo clasifica a Libertadores.
0: Claro. Pero si vos analizás a quién le ganó Boca, Boca le ganó a River, te lo tomo, buenísimo. Sí. Le ganó a Lanús, que venía de viaje de la Copa.
2: Fueron 3 días después del viaje.
0: Estaba muerto, pero no le quitó mérito. No. ¿Y después quién le ganó?
3: Le ganó a Argentinos. Con Argentino no jugó bien, Leo. Ganó, pero no jugó bien. Leo. Pero hubo una seguidilla de partidos.
2: Que jugó bien con Racing.
5: Sí, ganó 6 seguidos, creo. No sé si jugó bien. Para mí no ganó, no jugó bien.
2: Pero pasa que no podemos analizar por 4 partidos. No se puede analizar por 4 partidos. Por eso yo te hablo de Estudiantes, más allá del ciclo Medina y su mística. Lo de Uber en Boca es malo. Y me gusta mucho lo que marcabas, Gustavo. Porque Riquelme respeta un contrato. Pero como no podemos ser, es muy difícil en este país, nosotros, todos, yo, vos, todos, ser totalmente imparciales. Somos parciales por gusto, por lo que pensamos del otro, por cómo sobredimensionamos una victoria.
0: Vos me preguntás a mí qué hubiera hecho yo cuando termina Miguel, y yo creo, porque lo dije en su momento, creo que hubiese contratado un entrenador.
2: Yo también.
0: Pero también hay que ver cómo fue la interna, el pedido de Miguel. Vos tenés que estar ahí en el día a día.
3: Los resultados le dieron la derecha a Riquelme de mantenerlo a Úbeda, porque cuando se muere Miguel, ¿cuántos partidos quedaban para que termine el año? 10 partidos.
5: Quedarían. La novena fecha.
0: Terminó el año.
3: Está bien, pero pará. En esos 10 partidos, ponele, poquito más, poquito menos.
0: Se ganó el año de continuidad.
3: Porque después se malinterpreta.
0: Pierde con Racing. O sea, los resultados no le dieron la razón. Si perdió con Racing.
3: No, está bien. Pero el gran objetivo era meterse en la Copa Libertadores. Y muchos me dicen, pero eso es lo normal. Está bien, pero yo estoy hablando de Úbeda. En 10 partidos, Leo. No es que dirigió un año y está solamente bien. Se
2: quedó eliminado con Católica de local.
0: No fue la primera ronda.
2: Quedó eliminado con Católica de local. ¿Cómo quedó va a ser la primera bueno ronda? El ciclo.
0: ¿Vos decís para la continuidad?
3: Claro, para la continuidad. Yo digo, Riquelme.
0: No, aparte Riquelme dijo, che, yo te armo un buen plantel. Tengo un equipazo.
2: Perdió con Huracán.
0: Tengo un gran banco suplente.
2: Con Huracán, con che, 9.
0: Clasificame a segunda ronda nada más. Y después te cambio. No, después iba a cambiar.
3: No se entiende la charla. Es una charla de locos. Yo estoy diciendo lo que habrá pensado Riquelme para renovar el contrato.
0: No le renovó, sí.
2: No renovó el contrato. Respetó el contrato.
0: Por eso te digo que no está mal, está mal lo que hizo respetando el cuerpo técnico de Russo. Claro.
2: Coincidimos en eso.
3: Porque ahora, le da continuidad.
0: Porque además Boca lo único que tenía que hacer era pasar primera ronda de la Libertadores, nada más.
5: Vos crees que Riquelme le iba a decir chau, gracias, pasando la primera ronda.
0: Sí, sí, sí.
2: Yo también creo eso.
0: Sí, para mí sí. Para mí contrataba otro técnico. Respetaba a Claudio, respetaba al cuerpo técnico de Miguel.
5: No, eso
0: habrá
5: que
0: ver qué pasó en la interna, las
5: eso habla
0: muy
5: bien de Riquelme en ese caso. Sí,
2: ¿sabés
5: sí
2: lo que pienso, Gustavo, de Riquelme? Que lo hubiera sacado por motus propio. No lo conozco a Riquelme, no conozco cómo piensa en la interna. Me doy cuenta, ¿no?, que lo hubiera sacado después del cambio de Ceballos, que no me acuerdo con quién fue el partido.
0: Con Racing.
2: El partido ese, fuera, para sí, mí, eso Riquelme lo marcó. Si hubiera sido.
3: Fue con Racing.
2: Entendeme, no importa bueno o malo, que malo, si no hubiera pensado en la persona,
0: creo que habrá,
2: lo tiene que sacar.
0: Creo que habrá hablado con los jugadores.
3: Por eso vos sos periodista y no sos dirigente.
2: Por eso.
3: ¿Cómo vas a sacar a un técnico por un cambio? Y vas a resumir 11 o 12 partidos de un tipo
2: no
3: porque
2: es un
3: hizo
2: cambio
3: bien o mal un cambio.
2: No es un cambio. Es la eliminación de un torneo, no es un cambio más. No es un zaguero por un zaguero. No es un punta por un punta. Es un cualquiera por el mejor. No es un cambio.
3: Es tu opinión. Porque obvio, yo mismo bueno, lo dije, y ese día Ceballos estaba fundidísimo.
0: Y la opinión de la gente de Boca, porque cuando hizo el cambio hizo sí.
3: Bueno, no hay que gobernar bajo el flujo de la gente. No,
0: creo,
3: la gente dice cualquier cosa puede decir
0: la gente.
3: Creo
0: que ese cambio lo respetaron vos y Úbeda, nada más.
3: No, está bien.
0: Ustedes son los distintos.
3: Te recuerdo.
0: No es que es distinta la gente acá.
3: No, yo te recuerdo. Y un día, si querés, nos sentamos y vemos los últimos 10 minutos de Ceballos en ese partido.
0: Sí, como todo, el de Jiménez.
3: Está bien. Y le pasaban las pelotas
0: como
3: por abajo
0: de Jiménez,
3: del botín,
0: como el de todo.
3: Por lo cansado que estaba.
0: Era la figura de la cancha.
2: Vos no podés recuperar fuerzas descansando 10. Hay jugadores. ¿Sabés lo que pasa con los que son hiperresultadistas? Y ahí te incluyo, Gustavo. ¿Creen que el jugador que va de mitad de cancha para adelante tiene que jugar a los 90? Y entonces, si ustedes priorizan lo que hace un mediocentro defensivo, sí, que erra dos pases y te hacen dos goles de contra, pero que corre 90 con las cejas llenas de césped. Y al tipo que piensa, como pensaba Juanfer, me viene Juanfer a la cabeza, que te jugaba 5-8, sí, muerto lo dejo
5: está
2: en
5: bien
2: la cancha Juanfer.
5: No podés jugar con 11 Juanfer ni 11 contiene la
0: con
5: cara
0: resultado puesto. Con resultado puesto hoy, no mirando Católica ayer.
2: Necesitá los dos, claro,
0: mirando,
2: pero no puedo van a volver a uno solo.
0: Mirando Católica ayer y mirando Católica en La Plata, ¿eh?
3: Sí.
0: Católica
3: sí
0: en La Plata dio pena.
5: Sí,
0: lo que pasa
5: sí
0: es que sacó
5: sí
0: un buen resultado. Dio, sí. Yo vi el partido. Dio pena a Católica en La Plata.
5: Además celebró con la gente que los jugadores se quedaron 20 minutos y no podían creer.
0: Sí, no podían creer el empate, claro, que sacaron. Porque la verdad que Estudiantes era para ganar 3-0. Entonces, mirando eso y con el resultado opuesto, uno dice, pucha, mirá Boca la copa que se pierde, porque Boca tiene un buen equipo y un buen plantel. Dame el banco de suplente de Estudiantes. Estudiantes está para ganar a la Libertadores, ¿eh? Y Estudiantes está, te digo,
5: si
0: me encantaría que
5: anoche
0: pase. Me encantaría. Y no, ya después te agrandás. Ya después te agrandás. Ya está, pasaste. Listo.
5: Le puede tocar central.
0: ¿Estás entre los ocho?
5: Sí.
0: ¿Entre los ocho mejores, Estudiantes de Plata?
5: Sí.
0: Me encantaría que pase central para que tengamos un choque argentino.
2: Bravo.
4: Ya te aseguras un semifinalista.
0: Un argentino entre los cuatro.
2: Es bravísimo Corinthians hoy.
0: ¿Me das el banco? Porque digo,
5: ayer entraron.
0: Pensemos, chicos, hoy cerremos los ojos. Pensemos en el banco que tiene Racing, en el banco que tiene Independiente, en el banco que tiene San Lorenzo de Almagro, en el banco que tiene River.
2: Pero tenés que poner todos lesionados y todo, ¿decís?
0: River no completa el banco, River.
5: Hoy con lo que tenés disponible no.
2: Por eso te hablo,
5: pero
2: lesionados y todo no.
5: Con
2: hoy
5: el plantel entero.
0: Independiente Rivadavia Mendoza, que hasta ayer peleaba los tres torneos y por un penal quedó afuera. Vos lees el equipo, juega Bonifacio, Buca.
2: Sí, sí, sí.
0: Botani.
2: Lo de Berti es
5: increíble. Ahí tiene que ver el entrenador.
0: El Ordi.
2: Lo de Berti es increíble.
5: Ahí tiene que ver el entrenador.
0: Bueno, pero juegan por la causa.
2: Lo bueno que te da la copa es que te hace escuchar a los técnicos. El mensaje del técnico de lo ganamos, hablaba de lo táctico, porque se confundía Independiente, le daba por adentro. Fue tremendo la toma de la declaración de Berti.
0: Tiene un equipo grande, Fluminense.
2: Sí, pero mereció ganar, ¿eh?
0: Tiene un equipo grande.
2: Con 10 hombres. el Fluminense.
0: Sí, pero mereció ganar allá, Independiente Mendoza.
2: Sí, sí, sí.
0: Independiente Mendoza. Allá sacó,
2: fue fenomenal.
0: Allá sacó mal resultado.
2: Pero ganó bien Fluminense.
0: La figura de la serie fue el arquero.
3: Sí, fue una serie pareja.
5: Se fue invicto de la Copa. Independiente Rivadavia no perdió. No.
0: Y la pena que lo rescató Independiente a este equipo, el Fluminense.
5: Bueno, y había terminado como el segundo mejor equipo de la fase de grupos Independiente Rivadavia, atrás del Flamengo.
0: Porque
5: con los mismos puntos.
0: Independiente, hasta el último minuto acá, le ganaba e hizo el gol Kennedy.
2: Lo que pasa es que los brasileños juegan dos torneos. La Copa de no lo quieren entender ustedes. Entonces, cuando el resultadismo pasa por arriba a los equipos grandes de Brasil.
0: Claro, en Brasil, entonces.
5: No, no hay resultado.
2: Hay una bandera que tiene Gustavo, una remera blanca que le vi que dice
5: pero no
2: Central Córdoba ganó en el Maracaná.
0: Sí.
2: Yo le digo que Central Córdoba no pasó a segunda ronda.
0: Yo lo que te digo,
2: fue campeón de América.
0: Yo lo que te digo que los argentinos, desde lo táctico y desde lo futbolístico, lo supera, no, lo supera siempre a los brasileños.
5: Y desde el compromiso,
0: siempre.
5: Yo veo más compromiso.
0: Yo
5: eso
0: vi,
5: sí,
0: yo vi Estudiantes en La Plata con Flamengo, lo superamos.
2: ¿A su estudiante
0: acá? Obvio, pero, cuando juega contra Flamengo.
3: Pero las
0: fanático. Vos qué, dale.
2: Yo te hablo de fútbol, yo soy hincha de fútbol.
0: No, habla de
2: Estudiante me encanta, es gigante Estudiante. Lo que te estoy diciendo es otra cosa.
0: Fluminense afuera,
2: ¿qué es el resultado?
5: Vos hablas de resultado.
2: Ustedes hablan de táctica y de pelota cuando quieren y de resultado cuando quieren.
0: Me
2: no
0: puede
2: tienen vergüenza.
0: ¿Me puedes dar el banco?
5: Ayer entraron C3.
0: Pará, no. Dame el banco de suplente de Estudiante de La Plata. El arquero es el chico, el croata. El croata.
5: Fabrizio Iacovich.
0: Tiene un físico, una familia.
3: Aparte todo físico.
2: Fabrizio Iacovich.
3: Buen arquero, sí.
5: Y los que entraron ayer, ahora te digo los que no entraron. Ayer entraron C3, Joaquín Correa, Eric Mesa, Gabriel Neves y Pierani, el defensor. Quedaron en el banco Brian Aguirre, Alario, Funes Mori, Ramiro, Adolfo Gaich, el arquero Iacovich, Fabrizio Pérez y Sosa.
3: Bueno. Ni Alario, más allá de los goles.
5: No, no importa, dámelo.
3: Ni Funes Mori,
0: no, no importa,
3: ni Gaich,
0: no
3: han demostrado en Estudiantes.
5: No, pero definió un campeonato.
0: Alario definió un campeonato.
5: Alario, no, por eso.
0: Alario definió dos campeonatos.
2: Pero no está al 100 Alario como estaba antes.
0: Dos campeonatos. Entró con Racing. Entró con Racing y se llevó la marca, cabeceó Carrillo. Pateó el penal y metió los dos goles con Platense.
3: No, con Platense fue clave. Con Platense fue clave. Pero
0: eso, Alario.
5: Por eso lo que decís, claro, entiendo lo que decís.
0: ¿Sabes quién es Alario? Es Iván Alonso en River.
2: Hasta por eso hay que hablar.
3: Hasta el partido con Platense lo querían tirar por la ventana.
5: Por eso,
0: no me escucha. Cuando él habla, va para adelante y no escucha al revés.
2: Por eso estaría bueno que se vanaglorie.
0: Iván Alonso, que llegó a River con 40 años, 39.
2: Importante.
0: No hizo gran cosa, pero.
5: Pero hizo goles
2: a la central.
5: Le gana la Copa Argentina.
0: Le dio un campeonato y lo lleva a la Libertadores.
2: Por eso hay que vanagloriar el laburo de Guillermo Barroso Schelotto. Que el otro día en el banco tenía 6 pibes.
5: No,
2: 6 pibes. Inferiores tenía.
5: Está siempre te reconoce.
4: Es inteligente.
0: Te digo, no sé cómo hace Verón para mantener ese presupuesto. Porque hay que pagarle a Alario, a Funes Mori. Digo, por más que rindan bien, malo regular, hay que pagarle a Funes Mori. A Neves hay que pagarle.
5: Son nombres importantes.
0: A Gaich, a Alario, a Aguirre, a Mesa, a Sosa hay que pagarle el contrato. Yo que pagué sueldo toda la vida.
5: No, pagarles el contrato y tenerlos bien. Porque otra cosa, cuando vos no jugás tanto, como alguno de estos futbolistas que te nombré, también tenés que estar bien dentro de un equipo que...
0: Y juegan por la causa, ¿viste?
5: Claro, hay compromiso.
0: Y están todas las competencias.
5: Claro.
0: Están todas las competencias.
3: Y eso es mérito de Medina también, ¿eh?
0: De Verón, más que nada, que le armó un gran plantel.
3: No, no, de Medina estoy hablando
5: a propósito.
0: No, bueno, no, pero Sara, si vos me decís que Medina... mejoró estudiante, yo te digo, la verdad, pero pará, déjame terminar.
3: ¿Te parece Bareto? Vos no me dejás terminar a mí.
0: Déjame redondear. Déjame redondear.
2: Este es el cine de
0: si
2: tarde,
0: Medina viene y mejora estudiante, ¿sabes qué te digo yo? Che, qué bien Medina. Pero Medina agarra un equipo campeonísimo.
2: No, pero sí.
0: No hay que agarrar un equipo que te va en la B, papá.
2: Sigue la misma línea.
3: Voy a cerrar el concepto, pero nunca puedo cerrar el concepto.
0: Acá hay un club, hay un Verón, hay un dirigente, hay una mística y un orden.
2: Una visión directiva.
0: Una disciplina.
3: A lo que voy yo, respecto a lo que decía García, de jugadores que vienen de Europa, que tienen un cartel y que no juegan, y que están bien y que colaboran, eso es gran mérito del técnico también, de mantener bien
2: eso
3: y motivados a los tipos que no juegan.
2: Pero ¿sabes lo que tengo que hacer? Le prometí a Seba, que es Verón, que yo iba a venir cuando esté al 100%, no cuando tenga 30 y pico años, me puedo mover.
0: ¿Quién dijo eso?
2: Correa.
0: Mirá.
2: Y además... porque por eso es tan cambiante esto y hay que escuchar. Hablábamos de Gimnasia, que era la Revolución Pereira. ¿Sabés lo que hizo Pereira? Fue a uno
0: Pereira,
2: con 4-4-1-1 y quedó afuera de comisión que de Copa Argentina contra
0: Rivas. El tipo que está caído le pega.
2: No. Me gustaría que Plano...
0: ¿Por qué no lo dijiste cuando sacó el 88% de los votos?
2: Los premios, los puntos. Fíjate que... decirle a López, mandale un audio chiquito, corriente,
0: pero vos tenés
2: que la previa al estudiante de gimnasia que lo comenté yo para
0: vos tenés
2: la
0: que pegarle...
2: 4-4-1-1, se va, pegarle...
0: No, no usa, no usa auriculares. ¿Sabés? Es no, como el Coco Basile, es como Coco Basile porque no le gusta despeinarse.
2: No, soy como Coco Basile porque gano títulos.
0: No le gusta despeinarse, ¿sabés? Que es coqueto.
3: Es
0: coqueto, no le gusta como le quedan los auriculares.
3: Es un programa muy difícil.
0: Escucha, ¿por qué no le pegaste cuando sacó el 88% de los puntos?
2: Porque,
0: a Pereira.
2: ¿Sabes por qué? Te voy a explicar. Porque
0: juega con pegás.
2: Nicolás Barros Esqueloto, con doble punta, con
0: Nicolás,
2: un enganche más.
0: Con Nicolás Barros Esqueloto en el banco, era puntero.
2: ¿Era qué es? Vos, el resultadito ultra San Bruno, ¿qué significa? Era.
0: Era puntero.
2: ¿Pero qué es era?
0: Era puntero.
2: Si vos hablas del es, del hoy.
0: No, no,
2: ¿qué
0: no
2: es era?
0: El hoy era un amigo mío del Deportivo Español. Escuchá. Plano, no tengo agua caliente, ¿me das?
3: Y te voy a decir otra cosa. El...
0: Pará, no me gusta que me digas algo porque te lo escriben.
3: No.
0: Porque vos agarrás el teléfono. Pará, no.
3: Yo te voy a pedir
0: agarrás el teléfono y me decís algo. No me gusta.
3: Yo te
0: eso.
3: Voy a pedir una cosa, no me subestimes.
0: No, pero no me gusta que me agarres el teléfono.
3: ¿Cómo voy a repetir lo que me dices? Si algo repito.
0: Dame, a ver.
3: Doy... No, nada que ver. No, gente que opina, pero uno que dice sí.
4: No, le preguntó a la doctora si quiere pochoclos dulces o salados.
3: Claro. A lo que voy yo, que el peor resultadista de esta mesa es Barreto.
0: Muy bien, ahí estoy con vos.
3: Porque le pega a Pereira ahora,
0: no, claro.
3: Pero no le pegaba cuando Gimnasia ganaba todos los partidos.
0: La mano,
3: ahora
0: se perdió.
3: Se
0: puso a la mano.
3: Es como Cerrocho, son todos iguales.
5: Estoy de acuerdo con vos en esta.
2: Yo te quiero contar algo. Me gusta porque, no sé si escuchaste el sábado.
0: Son todos iguales.
2: Él estaba comiendo enfrente el vacío ese de La Plata. Y él estaba mirando una... Estaba haciendo la previa en La Plata para Gimnasia Estudiantes.
3: Sí, el Gimnasia. Escuché
2: la previa de Gimnasia Estudiantes, ¿sabés lo que dije?
0: Te escuché.
2: Qué lástima que no tenga la grandeza para ir a ganarle, porque es el momento para ganarle.
0: Lamento.
2: 4-4-1-1.
0: Lamento que yo pensé que vos mirabas todos los partidos, que no hayas visto antes a Gimnasia. Porque Gimnasia estaba ganando sin Barros Esqueloto.
2: ¿Y qué tiene que ver eso?
5: A mí me gustaba más el equipo con Barros Esqueloto.
0: No, correcto. Nosotros lo criticamos a Pereira porque no ponía a Esqueloto el primer partido. No lo puso.
5: Digo,
0: che, ¿qué pasó? Que Esqueloto, que era el mejor, no lo pone. ¿Pero qué hizo? Ganó.
2: Pero no es
0: salvo con Racing, que Paleta estaba mirando una película.
5: Sí.
0: Estaba mirando la película que va a ver hoy.
5: Ese partido no lo
3: y le ganó a River muy bien.
2: Pero jugó bien con Racing.
5: Ese partido no lo jugó.
2: Tenía que haber empatado. Porque vos hablás de resultado. No,
0: y erró un penal. Con Racing. Erró un penal.
2: Pero no jugó bien.
0: Erró un penal, se le desgarró uno pateando el penal.
2: Pata Pereira jugaba bárbaro.
0: Y después hubo un penal que Paleta dijo: no veo. Andalo curista.
5: No hay contacto, dijo Paleta.
0: No veo. Andalo curista.
5: No, para mí no.
0: Andá de Saldívar.
2: Fue penal.
0: Bueno, entonces. Juega de local, gana. Sin Barros Esqueloto. Juega de visitante, gana.
5: Aldo Civi.
0: Sin Barros Esqueloto. Y Colazo entra porque se lesionó un pibe, si no, no era titular. Y vos decís, ¿hiciste una editorial? Porque te escuché yo encima.
3: Merlo,
2: no me escuchaste.
3: Lesiona.
2: No,
0: sí,
2: porque vos el resultado
0: de la editorial.
2: Que me hablás de la pelota parada, del juego aéreo, de ganar en una pelota, de defender con 85, de poner una
0: un cascote
2: entre el 5 y el 8 para que nos quede el lugar, y ahora me dejás afuera de un clásico en una cancha de dimensiones chicas a un tipo que maneja pelota parada.
0: ¿Quién dominaba el partido? ¿Quién dominaba el partido hasta la expulsión? ¿Quién dominaba?
2: ¿Es ese verbo?
0: ¿Quién dominaba?
2: ¿Quién dominó?
0: ¿Otra
2: ¿quién
0: vez a
2: ganó?
0: ¿Otra vez a curricular?
2: ¿Quién ganó? ¿Cómo ganó?
3: Está
2: ¿cómo
3: imposible
2: salió?
5: Después del
2: 4-0 ganó Estudiantes.
5: No tuvo respuesta al primer gol de Estudiantes.
3: El fútbol es muy simple. Esto lo hablé hace poquito tiempo en Estados Unidos.
5: Y la expulsión.
2: La
0: expulsión cambió el partido. Dominaba Gimnasia, querido. Estaba incómodo Estudiantes con el planteo táctico de Pereira.
3: Lo hablé con el ruso Rivolsi. Y él me hablaba incluso del Boca de Basile, del cual él fue ayudante de campo. A la larga, vos tenés que tener buenos jugadores.
2: Y claro,
3: e indudablemente, Estudiantes tiene mejores jugadores que Gimnasia. Y se impuso la lógica que Estudiantes le gane a Gimnasia. Después hubo momentos en el partido
2: estuvo
3: que marcaron
2: Gimnasia
3: quiebre, donde expulsaron a Steinbach, donde después expulsaron.
0: Pero para,
2: yo tengo una pregunta para hacer.
3: Sí, se comió cuatro.
0: Hasta la expulsión de Steinbach. Mirá hasta dónde vamos, ¿no?
2: Es mejor Gimnasia que Estudiantes. Y tuvo un gol a Umendi que sacó Mulera. La pregunta que te hago es otra.
0: No es un tema táctico que lo expulsen a Steinbach.
2: No.
0: Entonces, lo echan al pibe. Estaba dominando Gimnasia, o sea, no le falta razón a Pereira del planteo.
2: Ahora, vamos a ver el planteo. De planteo y olvídate que lo que te gusta a vos y lo que
0: ayer
2: te gusta a Leo.
0: Digo,
2: déjame contarte
0: ayer
2: algo.
0: Ayer Bosa, sí, reclamó por Jovet, que fue el asistente de VAR.
2: Sí.
0: Y yo estaba en mi casa mirando el partido. Es más, esperé la resolución del VAR para ir a transmitir a Boca. Y me demoré bastante porque tardaron. Yo no podía creer que hayan anulado el gol de Riestra.
2: No, para mí era lícito, fácil.
5: Y bueno, pero viste que te tiran las líneas.
0: Te anulan el gol, muchachos. Te, bueno, te llaman por teléfono y te anulan un gol.
2: Pero pará, déjame contarte algo. De
0: era
2: lo
0: gol.
2: No, olvídate de lo que te gusta a vos o a mí. Lo único que te quiero decir es que el técnico tiene que tener una segunda opción ante la vicitud. Te echan al jugador, te hace un gol Estudiante. No tenía cómo llegar hacia el arco.
0: ¿Y qué crees que haga ahí?
2: Con Nicolás Barros se quedó en cancha. Si vos te aguantan un delantero.
0: ¿De a quién sacás?
5: No, pero no lo vas. No, ahí ya no podés ponerlo.
2: Sí. A Giovanni, a Max.
5: No,
2: chico que jugaba en Boca.
5: No,
2: a cualquiera saca.
3: No,
2: si tiene los pies redondos.
3: ¿Cómo te pasa el medio? ¿Cómo
2: vas a Augusto Max? No le da un paso a un compañero. Giovanni, no le da un paso a un compañero.
0: Le pega a lo que está en el piso. Max, que lo echaron ayer. Y está en el piso.
3: ¿Sabes quién hizo eso?
0: Le pegas a lo que está en el piso.
3: ¿Sabes quién hizo eso que dice Barreto?
0: No me gusta lo que está haciendo.
3: ¿Sabes quién hizo lo que dijo Barreto?
0: ¿Qué?
3: El técnico Jorge González de Recoleta.
5: Ayer, al segundo tiempo.
3: Empezó a sacar defensores. Claro. Bueno, vos lo comentaste. Sacó a Cardoso.
0: Era un divertimento.
3: Sacó
0: partido.
3: A Medina. Y lo dijimos acá.
5: Sí, sí,
3: digo,
5: sí.
3: Boca está para. Bueno, Boca le podría haber hecho 8.
5: De hecho, había pensado en hacer ese planteo en el inicio del partido.
3: Eso,
5: pero después lo cambió.
0: Yo tenía ganas de jugar de delantero en Boca ayer.
3: Claro.
0: Era un divertimento.
5: Claro, no,
0: era un juego de niños,
5: no,
0: era. Claro, era un pelotero. Saltaba, sí, jugaba, sacaba la pelota.
3: Cada cual quería su gol, ¿viste?
0: Claro.
3: En una,
5: Velasco estaba desesperado.
0: No, Velasco cuatro veces quiso su gol.
3: Lo que pasa es que Velasco, y tiene razón, hubo una que estaba solo y no sé quién no se la da. La jugaron por el otro lado y era para Velasco. Y a partir y ahí, cada vez que tenía la pelota Velasco,
0: la manejó,
3: no se
0: mal,
3: la daba a nadie.
0: La manejó mal Merentiel.
3: Esa fue.
0: Se la dio a Villa.
3: Esa fue.
0: Y se la dio atrás a Villa.
3: Exacto, y era para Velasco.
0: El pase siempre es hacia adelante. Claro, es a favor del que va corriendo, sí. No hacia atrás, porque si no tenés que perder dos tiempos.
3: Bueno, y después insistió y estuvo bien porque hizo un
0: golazo. Metió un golazo. Velasco. Pero tenía libre ahí a Zenón, tenía libre a Valencia. Era un divertimento.
5: No,
0: sí, y sí. Yo sabía que Boca, con los jugadores que tiene de rápido, porque hoy Totti decía que jugó el mejor partido sin Paredes, pero pará, iba ganando 2-0.
5: Claro.
0: O sea, jugó así el partido, claro. El rival. Porque perdía 2-0. Entonces, sí. Como perdía 2-0, se descubrió, claro. Y te regaló los metros que te regaló.
5: Y menos se puede analizar.
0: Ahora en 0-0 no te jugaba así, Recoleta. No.
3: Por eso dijimos en el comienzo de la transmisión ayer que Boca tenía que ser inteligente para aprovechar las urgencias y necesidades de Recoleta. Sí. Y lo fue.
0: ¿Sabes lo malo de esto? Que vuelve.
3: No, vuelve, sí.
2: Volví.
1: El que se va sin que lo vea.
3: Pero obligalo que se ponga auriculares, porque si no es imposible un debate.
2: El verdadero Gentile.
0: Plano, ¿tenés auriculares el como tipo, estos? Porque no le gustan los otros, parece.
2: El tipo con el poder. El tipo con el poder.
5: Con la patronal,
2: 150 mil
5: ¿no?
2: seguidores me tiene que oír. Ese es él. El otro es una...
3: ¿Cómo que no me conocé para entrar a la empresa?
5: Así
3: no,
5: sale a la calle, ¿no?
2: Es él.
0: Che, me dicen que Gimnasia es el equipo que más tandas de penales perdió en la Copa Argentina 9.
5: Ah, no, lo tengo que chequear eso. No sé si te lo dicen, debe ser así.
0: Gimnasia es el equipo que más tandas de penales perdió en la historia de la Copa Argentina. 9. Así como la tanda de penales se inventó para Boca, aunque ha perdido también en la historia, pero ¿cuántos torneos ganó?
5: No, ganó muchísimo.
0: ¿Cuántos torneos? Bueno, sí. Ayer pasaban partidos... Ahora hace frío.
5: Sí, es increíble.
0: Ah, dejaste la puerta
5: la
0: abierta.
5: La puerta, ¿ves? Entra el frío por ahí.
3: Bueno, la primera Copa la Libertadores de la mano del Toto Lorenzo, Boca la gana por penales en el Estadio Centenario de Montevideo.
0: Claro, pero digo, no, ayer recortaban historias de Boca en Paraguay con Arroa Barrena y con Capia Tafo a penales.
3: Con Capia Tafo, atajaba a Orión, si mal no recuerdo.
0: Con Capia Tafo a penales.
5: Sí, sí, claro, que entonces, había perdido acá, de local, con Capia Tafo.
0: ¿Vos sabés lo que perdés con Capia Tafo, Boca? Bueno, un escándalo.
5: Boca perdió de local con Capia Tafo.
0: Vos tenés que poner el camión de culata, claro. Y que vayan subiendo todo.
4: Después le gana a Cerro Porteño, hace 4 goles allá.
5: Claro, 4-1, que hasta ayer era el mejor triunfo de Boca como visitante por Sudamericana. 4-1, con Arrobarrena también.
0: Me dicen que Gimnasia 9 definiciones perdió por penales.
5: Y bueno.
0: Ayer erró 2 de 4.
5: Y ayer erró...
0: ¿Erró Colazo?
5: Colazo y sí, otro más.
3: Colazo erró el definitorio, ¿no?
5: Sí.
0: Y Atencio.
5: Y Atencio.
0: ¿Sabes que cuando lo vi?
5: Ay, pobre Atencio.
0: Cuando lo vi dije lo de
5: erró. Ayer erró Aumendi, que se lo atajaron.
0: Aumendi.
5: Y Colazo.
0: Sí, Aumendi y Colazo, los dos goleadores eran los penales.
3: Claro.
0: Sí. Vos decís, estos dos tipos los pongo, no van a errar penales, son dos goleadores.
3: Tremendo.
0: ¿Sí? Che, el chico de Midland...
2: ¿Quién? Todavía en Midland, ¿eh?
3: Rossetti.
0: No, el arquero.
3: Ah, el arquero.
2: Rossetti jugaba bárbaro.
0: Sí, pero penal.
5: En Quilmes no. Poquito.
0: Pero penal.
3: Ahí está.
2: En Quilmes poco.
5: Sí, Quilmes poquito.
0: Sí, el arquero de Midland adivinaba todas las puntas,
2: Tengo el corte.
0: Siendo chiquitito.
2: 0-0, que tengo el corte cuando.
0: Leguiza.
4: Pateó bien el penal también.
0: Pateó bien el penal.
3: Y qué personalidad.
0: Me gustó el pibe,
2: Aparte va al frente Midland,
0: Bueno, y perdía 2-0,
2: claro, 2-0. Bueno, mucho mérito.
5: Ah, mucho mérito, ha levantado dos goles.
3: Estaba muy emocionado Sanguinetti, que se despidió de
0: Se despide de Valruso. Se van todos.
2: Valruso.
0: Es gran hermano, ¿eh?
2: Valruso Rodríguez, me confirmaron.
3: Bueno, Valruso es un arquerazo.
0: Es gran hermano.
2: No sé cuándo llega.
0: Hoy pero... se va Sanguinetti, mañana se va otro.
6: Sí. Creo que sí, chicos.
0: Qué es una locura.
2: 0-0 iba a Gimnasia, no había empezado el partido. ¿Querés escuchar o no?
0: ¿Qué dijiste?
2: No sé, ¿querés escuchar?
6: Por eso salí.
2: No, no salí yo, no.
0: No me digas que fuiste a buscar.
2: No, no fui a buscar.
0: Porque,
2: yo no fui.
0: Porque eso habla. Eso habla, te digo. La película de Suárez, ¿cómo es? ¿Cómo se llama?
1: Narciso.
0: Narciso, te digo.
3: Estamos en un extremo de locura.
0: Es para que falte. Escuchá, es para que falte Suárez y te pongan a vos.
2: Me hablan Pedro Bello y Meteoro. Y me quieren meter a mí que soy Narciso. Pedro Bello y Meteoro.
3: Es un extremo.
2: Hablan de qué comen, de qué hacen, de cuándo van al cine. Y yo, increíble.
3: Vos sabés que nunca en la historia del periodismo deportivo escuché una cosa igual. Que un tipo vaya a pedir un audio. Pero bueno.
5: Yo doy fe. Si hay que firmar lo que dijiste, yo te firmo porque yo te escuché.
0: Pero él quería.
3: Grado de locura.
0: Él quería formar de visitante con estudiantes el mismo.
5: No estoy de acuerdo. Después de la expulsión, de hacer ese cambio, no. El después de la expulsión,
0: equipo,
5: no.
0: El mismo equipo que con Barraca de local.
3: Pero claro, ¿cómo vas a poner un volante ofensivo y sacar uno de defensivo con 10 jugadores?
5: Por eso, en eso no estoy de acuerdo. En eso no estoy de acuerdo con Barreto.
0: Por favor, querido. Te matan, te hacen 8.
2: Jugando con 11 Augusto Maxi,
0: no,
2: si te doy.
0: No, pobre, encima Augusto Maxi lo echaron ayer.
3: ¿Qué tengo que hacer?
0: ¿Qué tengo que hacer yo a Augusto Maxi?
2: Siempre le pegué.
0: Levantarlo.
3: Arroparlo.
0: Claro, arroparlo.
5: Le dijo de todo.
0: Cuidarlo, mimarlo un poquito. No pasó nada. Aparte, ¿era para Roja?
5: Mirá, no sé si es para Roja, pero vos estás buscando la Roja cuando te tirás de esa manera.
0: No sé,
5: es
0: Roja. Ahora, para mí el gol fue gol, ¿eh?
2: El de Riestra.
0: Sí. Obrador.
5: Sí, lo que pasa es que una vez que te tiran las líneas y te paran la imagen donde
2: te
5: quieren,
2: dicen,
5: ya está.
0: No,
2: claro.
0: A mí me da bronca cuando un tipo te llama y te anula un gol.
5: Y bueno.
0: Y no sabe ni
5: después
0: quién
5: le anula el segundo a Gimnasia.
2: No me acuerdo qué partido vi que pusieron la línea. Esta fecha.
5: A cortazo.
2: Te lo juro que no recuerdo el partido. Esta fecha. No, este partido no. Ponen la línea, estaba la pelota acá y el pie acá.
5: No, y muchas veces.
2: La pelota acá y se había salido hace.
5: Claro, muchas
2: veces. Minutos la pelota.
5: No te paran la imagen en el momento que
6: con
5: parte la pelota.
6: La línea.
0: No, y de acuerdo a la cara del cliente.
2: Habilitado por aquel lado, Montiel.
0: De acuerdo a la cara del cliente. Si es un cliente que viene hace bastante tiempo, le fías. Le decís, mirá, llévatelo. Llévatelo, después me lo pagás.
2: ¿Te acordás?
0: Como yo en la panadería. ¿Sabes cuánto le decía yo? Che, llévalo, después me lo pagás. Después hay que ver si te lo pagan, ¿no? Ahora, si el cliente no lo conocía mucho, no, págamelo.
2: Primer potien, para el.
3: ¿Podemos escuchar el audio o no? Dale.
0: No me digas, en serio. Si
2: ¿Te
0: tenés
2: escuchar?
0: El,
2: yo no lo corté.
0: Si tenés el audio de él diciendo que cómo tiene que formar el equipo de Gimnasia, es el final de este programa. Habría que bajar. En serio, habría que bajar la persiana en este momento. ¿Lo tenés?
3: Y otra mancha más, ¿no?
0: ¿Jugás para él?
3: De él.
2: No jugás para mí.
0: Perdió Chicago y jugás para él.
3: Otra mancha. Tenés
0: una semana. Pone a ver.
5: Ahí está.
7: Yo entiendo el momento de Pereira, entiendo el momento de Gimnasia y me encantaría darle un prolegómeno de lo que van a jugar unos y otros, teniendo en cuenta que no se le puede decir nada a Pata Pereira. Me pregunta de antemano, cuando le cuente Plotilla la formación, de antemano se lo cuento yo. No entiendo la formación de Gimnasia. 4-4-2 cerrado, dos mediocentros, un mediocampista de marca por afuera. Nacho libre y un punta.
0: No tenía a uno por afuera.
3: Tenía a Merlo.
2: Colazo,
3: lo tenía lesionado.
2: No,
3: a Merlo
2: lesionado. Colazo tenía Colazo, tenía Nicolás Barros.
0: Si Merlo estuviera
2: Panaro.
0: Sano. Si Merlo estaba bien, jugaba Merlo.
2: Y si mi tío fuese.
0: No, esto es una cuestión de lesión.
3: Pero el mejor momento de Gimnasia fue sin Panaro.
0: Es una cuestión de lesión. ¿Panaro? No, mira que yo lo di de revelación un día, pero Panaro todavía le falta. No, te digo la verdad, Plano, estás en el peor momento de tu carrera, en serio.
3: No.
0: Perdió Chicago con All Boys y encima jugás para Barreto.
2: No.
3: Falta que pongas alguno que le dio el biberón a alguno de los pibes de Boca Predio y ya, chao.
0: Qué grande, qué grande.
3: Viste que saca los que.
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3: 12 del mediodía, 57 minutos, esa es la hora y esta es la temperatura en Buenos Aires.
4: 14 grados, 5 décimas Gus, humedad 66%, ya estamos cerca de la máxima para hoy, que es 15 grados.
5: Escucho bueno. A todos los chicos de Hipólito Vieites, que iban conmigo al
3: ¿de
5: colegio.
3: Caballito?
5: Que iban conmigo al colegio, todos, ¿eh?
3: Hipólito Vieites, mirá, ¿qué más? Iba...
5: El Caporal, el Cholo Bus, hincha argentinos.
3: Mariano Clos iba ahí también, ¿o no?
5: No, Mariano iba conmigo al Marcos Sastre.
3: Ah, el otro. ¿Ah, fuiste a otro colegio vos?
5: A primaria.
3: ¿A cuántos colegios fuiste?
5: A uno. A primaria fui ahí.
3: Yo fui a uno, dos, tres. ¿Me armás, por favor?
6: Hoy tenemos de todo.
3: Este día miércoles, sí, que hay sí. De todo.
6: Tenemos de todo. Copa Libertadores, 7 de la tarde, juega Platense en Chile frente a Coquimbo, 1-1 en la ida. El ganador de esta llave va contra Fluminense en la próxima instancia del torneo. Y también por Copa Libertadores juegan Cerro Porteño Palmeiras, el equipo del profesor que intentará la hazaña de dejar afuera al conjunto brasileño después del 1-1.
3: Mirá si lo deja afuera, che.
6: Está...
3: Mirá si lo deja afuera, ¿eh?
6: Hay otro punto de atracción, ¿no?
3: Pero ser local...
5: Sí. Como si tuvieras el auto, te va a gustar, ¿no?
3: Ser local...
5: Para la información, ¿no?
6: Sí, claro.
3: Le están chocando el auto a Barreto, entonces es como que nos distrae un poquito la situación.
5: Pero no puede correr el auto que lo tiene parado.
3: ¿Pero qué hace?
7: Importa. Los problemas que tiene el hombre radio para estacionar hoy, ¿no?
5: No tiene lugar ahí.
7: Quedó todo bueno, tremendo. Amarilla.
6: Bueno, armame, dale. Sigo. Flamengo Cruzeiro juegan también 21-30, empataron 1-1 en la ida. Copa Sudamericana juega River en Colombia, partido de ida en este caso de los octavos de final frente a Santa Fe. Jesús Valenzuela, el venezolano, será el árbitro. 21-30 juega Tigre en Montevideo, tratando de revertir la historia frente a Montevideo City Torque, que ganó en victoria 1-0. Guillermo Guerrero, ecuatoriano, el árbitro. Y también van a jugar Atlético Mineiro, el equipo de Domínguez, frente a Bragantino. En la ida ganó Mineiro 1-0. La Copa Argentina, 7:15 de la tarde. En la Pedrera, en San Luis, juega Racing contra Belgrano. Arbitraje de Zunino. El ganador va contra Vélez o contra Boca. Y por la Liga Española, Atlético de Madrid, 4, ¿no? Málaga, 4 de la tarde.
3: Por la
6: primera fecha. Y atención, por la primera nacional hay un partido clave por la permanencia. Chacarita enfrenta a Güemes a las 15.
7: Bueno, Chacarita, que está empezando un nuevo ciclo
3: con Rondina.
7: De la mano de Rondina, que no empezó bien, perdió con Estudiantes.
3: O sea, lo bancás
6: y,
3: igual.
6: ¿Cómo no lo iba a bancar? Y Güemes con Mario Gómez, Roberto Carlos Mario.
3: Sí, ese
6: Gómez.
3: Que miente, uno de los que miente con vos, ¿quién más se miente?
7: No.
3: El de Santelmo.
7: Todos dicen verdades. Fabián Lobato
3: miente.
7: El Búfalo Cesulac
3: miente.
7: Entonces, que no me
3: huevo Rondina.
7: Mira, sí. No, ellos.
3: Son todos extras, ¿no?
6: Sí,
3: son todos actores. Todo. ¿Sabes quién no miente? Me está escuchando Ariel, no? De un spa de Luján, de un hotel.
4: ¡Ay, qué bien!
3: Porque, claro, como escucharon la primera hora y me dijeron: necesitas un fin de semana.
4: Me invitaron.
3: Hidromasaje, sauna finlandés.
4: ¡Qué bien!
3: 5 estrellas, pileta cubierta, descubierta, todo porque escucharon. Esta primera hora
6: fue tremenda.
3: Muy difícil.
6: Tremenda, sí, tremenda.
3: Así que creo que vamos a ir.
4: Qué bueno, Gus.
3: ¿Vamos en grupo?
4: Vamos.
3: ¿Listo?
4: Yo me prendo.
6: Me conformo con la palangana y.
3: ¿Se prende?
4: No, ¿cómo palangana?
3: Se prende. Señoras, señores, 1 de la tarde, noticias.

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1: Hora 13, un minuto en todo el país. La temperatura en Buenos Aires, 14 grados 5 décimas, humedad 66%.
0: La muerte de Diego Maradona.
1: Descubrieron que la Junta Médica analizó estudios que pertenecían al padre del 10. El segundo juicio por la muerte de Diego Maradona, que ya acumula más de 30 audiencias, quedó envuelto en una nueva controversia. Mario Baudry, abogado del representante de Dieguito Fernando, indicó que el estudio se realizó en 2015. Baudry consideró que la situación constituye una irregularidad grave y puso en duda que se haya tratado simplemente de un error.
0: Economía.
1: Una de cada cuatro pymes industriales se atrasa en sus pagos y crecen los problemas para cobrar. El 24% de las pymes industriales registró atrasos en al menos uno de sus vencimientos durante el segundo trimestre de 2026, una proporción que se duplicó al menos en un año. El relevamiento realizado por la Fundación Observatorio PYME señala además que el 62% de las empresas enfrentan plazos de cobro más largos de lo habitual.
0: Policiales.
1: El gobierno de la ciudad de Buenos Aires clausuró 10 locales y una galería durante un operativo contra la compra-venta ilegal de celulares. En los procedimientos fueron secuestrados 75 teléfonos, además de repuestos, módulos y herramientas. En la galería de Pueyrredón y Ajuénaca, los agentes encontraron 22 celulares con denuncias vigentes por robo.
0: Internacionales.
1: Reiteramos, las farmacéuticas Moderna y Merck obtuvieron resultados positivos de una vacuna contra el cáncer. Según las compañías, los resultados representan un avance en el desarrollo de una nueva estrategia de tratamiento oncológico. El tratamiento se encuentra en etapa de investigación clínica y los resultados positivos de fase 3 no significan por sí solos que la vacuna ya esté aprobada para su utilización.
0: Fórmula 1.
1: Franco Colapinto ya está en Países Bajos y crece la expectativa por su renovación con Alpine, amplía Walter Safarian.
2: Franco Colapinto ya está en los Países Bajos para correr la duodécima carrera de la temporada de la Fórmula 1. Ahora solo hay que esperar que Alpine dé a conocer oficialmente la renovación del contrato del piloto argentino para el 2027. ¿Lo hará antes o lo hará después de la competencia en Zandvoort? Habrá que esperar. Hablando de renovaciones, ayer Williams anunció la renovación de Albon. Hoy hizo lo propio con un contrato multianual para Carlos Sainz. Fuera de carrera el fin de semana Isaac Hadjar en Red Bull por una lesión. Su lugar será tomado por Liam Lawson, mientras que el lugar de Lawson será ocupado por Yuki Tsunoda, ex compañero de Max Verstappen. La actividad comienza el viernes 7:30 de la mañana con el único entrenamiento libre de cara a lo que será la sprint y también la carrera del domingo. Walter Safarian para la red informativa.
1: Hora 13, 4 minutos en todo el país. La temperatura en Buenos Aires, 14 grados 5 décimas, humedad 66%, cielo algo nublado.
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0: Una de la tarde, 6 minutos, la hora en toda la Argentina, y esta temperatura tenemos en la ciudad de Buenos Aires.
1: 14 grados, 5 décimas bus, humedad 66%, algo nublado, está el cielo. La máxima para hoy 15 grados. Es que necesito el spa de bus también.
0: Sí.
1: No, los cortes son tremendos.
0: Te vamos a llevar, los cortes son muy difíciles. Además, saco plata. Hacía mucho que
2: no tenía un mapa.
0: Estaban bostezando los próceres. No,
3: les cuento la intimidad. No, le pregunto a Plano, ¿me traes un cafecito al lado? Hay un nuevo dueño al lado. Entonces no hay tanta confianza.
1: ¿Sabes
0: qué pensé?
2: Que
0: le dabas plata por una gaseosa.
3: No, y le digo, no me alcanza, sácalo y que te lo anote. Soy cliente hace un montón, deja.
2: ¿Viste la charla anterior? No.
3: No.
4: Cambiaron las condiciones ahora.
3: Sí,
0: no me hables más, Palmer, porque cada vez que me hablas, pasa algo. Esperemos que suceda.
3: Palmer, muy linda la canción de Palmer.
0: ¿La querés escuchar? No la ponga.
2: No. Escucha, Monetti.
0: No la ponga, no.
2: Muy buena la canción.
0: Esperemos que suceda.
2: ¿La vas a poner la canción?
0: Hoy River. ¿Quién transmite River? Gran transmisión, ¿no?
3: Gran transmisión.
4: Gustavo Sima.
0: Chima.
4: Coco Ramón.
3: Apa.
4: Para Belgrano Racing.
3: Gran dupla.
4: Para Belgrano Racing.
3: Pero después, no estás atento a lo que te pregunta el conductor, viejo.
4: Te quiero dar todas las transmisiones porque arrancamos temprano, a las 6 de la tarde. A las 18, la previa de Belgrano Racing con Sima y con Ramón. Coquimbo Platense, la conexión con Mariano Pupo. Luego de Belgrano Racing, nos vamos a Colombia para Independiente Santa Fe River. Relata Walter Nelson. Comenta Hugo Balazone.
3: El tipo de la radio.
4: Y la conexión.
0: Ayer fue el tipo de la televisión.
4: Sí, claro. En Copa Argentina. Así es. Y la conexión de Montevideo City Torque frente a Tigre con Arruti. Así que todos los partidos.
0: Arruti, listo, ¿estás?
3: ¿Estás preparado, Jorge?
4: Radio La Red.
5: ¡Hola, Leo! ¡Ya está todo preparado!
0: Bien, bien.
3: ¿Vas a salir a fumar un facito en el entretiempo?
5: ¡No!
1: ¡No! No se fuma cuando se trabaja.
3: No, en el entretiempo.
0: Voy a contarle algo a este.
4: Está prohibido.
0: Ah, bueno.
2: No, la verdad que no tiene cinela.
3: El verdadero.
2: Si él te agarra con los jefes, al otro día te perdés el laburo. Nunca ascendés. Siempre perdés el laburo.
0: ¿Vos te imaginás con poder este tipo?
2: No.
0: Sería jodidísimo. Jodidísimo.
4: Mal.
2: ¿En serio?
0: Ahora, si tuviera poder, el que pasaría al frente de verdad, aunque ya más adelante no se puede,
3: mi amigo,
0: es Gustavo Yarro.
3: Sí, porque es mi hermano.
1: El hermano, claro.
0: Tu hermano. ¿Y tu amigo?
3: ¿Mi amigo?
0: ¿Dónde estaría?
3: Más arriba es difícil. Pero le pondría un programa.
1: Al lado.
0: Es que te digo una cosa, está en el mejor momento de su carrera.
3: En el mejor momento.
0: Lo quieren todos, ¿eh? Plata acá, allá, comenta, va, viene.
3: Mundo Barreto, le pondría un programa en la radio.
0: Mundo Barreto.
3: Sí. Y lo dejo a él una hora hablando.
2: Solo.
0: Barreto va.
4: Universo.
3: De universo lo que él quiera hablar.
0: Va.
4: ¿No?
0: Barreto va.
1: Me lo imaginé como loco malo una hora. Mira, peleándose con él mismo.
3: No, y ya estoy, pensando en el institucional de la radio.
2: Dale, así que no me agarré.
0: ¿Cómo sería?
3: Hay un mundo que es gigante. Mundo Barreto.
1: Un espanto tiene que estar.
3: Todos los lunes ponele, o martes, no sé, en Radio La Red.
4: A mí me gustaría más.
2: Terremoto, tremendo, posible terremoto.
1: El voto.
0: Posible terremoto.
2: Sufragio. Posible terremoto, 7-1 y no podemos hablar del sufragio. Parte del sufragio.
1: No, si chicos.
2: Mira Bangladesh.
1: Son las tierras. ¿Qué tiene que ver?
0: Señoras y señores, está Roberto Yarroch esperando el partido de River Plate en Bogotá con Independiente Santa Fe. Boca ya pasó. Espera por San Pablo. San Pablo se clasificó ayer, le ganó a Bolívar 3-1. Estaba difícil el partido, ¿eh?
3: Bueno, lo empató en un momento Bolívar. Sí.
0: Asprilla, golazo hizo.
3: Asprilla, muy lindo gol.
0: Y bueno, San Pablo en el Morumbí. Primero en Boca es. Primero en Boca.
4: Boca.
0: Primero y define en el Morumbí.
4: Define.
0: Tenemos que ir a San Pablo.
4: En Brasil, Boca.
0: Sería bueno, ¿sabes qué? Para nosotros, ¿no? Para disfrutar un poco del deporte y el viaje.
4: Sí.
0: Sería bueno que River juegue con Vasco. Lo que pasa es que River define de local, ¿no?
4: River define de local.
0: No nos da la fecha.
2: ¿Es una horita o dos horas? Ah, no nos da la fecha.
0: No nos da la fecha.
2: River
0: no.
2: San Pablo.
0: Bueno, yo hice mucho por ruta.
2: Sí, yo también.
0: San Pablo, Río de Janeiro.
2: Dos horas.
0: Son
2: 3 horas.
0: 300 kilómetros.
2: Bueno.
1: San Pablo, Río.
4: Está bien.
2: Maneja bien.
0: Buena ruta.
2: Maneja bien. No, difícil la ruta. Difícil la ruta.
1: Sí,
0: no, buena ruta, pues son doble mano.
1: ¿Y cómo manejan los brasileros? Me pasó.
0: Ah, manejan rápido.
3: Son imprudentes.
0: Está Roberto, a ver cómo forma River. River tiene que jugar con Santa Fe, todavía no arrancó la serie, la de Boca ya terminó y espera por San Pablo. Preséntamelo.
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0: Hola, Gustavo Yarroch, bienvenido, ¿cómo le va?
8: Muy bien, Gustavo, ¿cómo andan ustedes?
0: Perfecto, señor.
8: Bueno, me alegra mucho. Juega River, partido de ida esta noche a las 21:30, con la novedad de que Thiago Almada irá al banco de los suplentes porque terminó al límite físicamente el partido del domingo contra Argentinos Juniors. No lo quiere arriesgar de entrada el Chacho Coudet, por eso seguramente va a jugar Tomás Galván en su lugar esta noche en el Campín, y obviamente con este River que va a tener una defensa totalmente remendada con cuatro marcadores centrales, están lesionados tanto Gonzalo Montiel como Marcos Acuña, y no están inscriptos en la lista de buena fe ni el uruguayo Giovanni González ni Pancho Ortega. Por eso Martínez Cuarta y Facundo González van a custodiar los laterales de River hoy en el Campín. El probable, Gustavo, es con Santiago Beltrán, Lucas Martínez Cuarta, Otamendi, Lautaro Rivero y Facundo González. En el medio, Tobías Andrada, Aníbal Moreno, seguramente Tomás Galván, Ángel Correa, Joaquín Freitas y el colombiano Rafael Borré.
0: ¿No te gusta el equipo?
2: No, con Almada sí me gusta. Galván, vamos a ver.
3: Bueno, Galván el otro día entró en el segundo tiempo. Sí.
2: No me parece tan granítico, no me parece tan ofensivo, no me parece... Vamos a ver cómo juega Freitas, si es jugando como carrilero o va de punta definitivamente, por más que es un chico que me encanta.
0: Se le traen 5 de azúcar. No le alcanza.
2: Está volviendo antes del Mundial, ¿eh?
1: Está volviendo antes del Mundial. 5 de azúcar.
2: Ya no tomaba café, tomaba agua.
0: Es que tiene un olor fuerte ese café.
2: ¿Qué es lo que no comes, Gustavo? ¿Qué es lo que no comes?
0: ¿Quemado?
4: Tomá, te falta alguna.
2: Suponés que llegás tarde a tu casa, 12 de la noche. 6. ¿Qué es lo que no comes? Frito.
0: No, claro.
2: Milanesa no va.
1: Frito nunca. ¿Jamás? Igual, en ningún momento del día. Claro, en una sartencita con poco aceite.
2: No, pero va a ser.
1: Poquito.
0: Perdóneme, Roberto, usted lo conoce a su hermano. No, le traen el café con un olor a tinta china tremendo.
2: Y 5 de azúcar.
0: Y le pone 5 de azúcar. Eso, te digo, yo tomo eso y me muero
1: una
0: mañana.
1: Una patada al hígado.
8: Cuídelo, Gustavo. No, póngale límite, pero para cuidarlo,
4: está
8: ¿no?
4: Cada vez más cerca de dejar ese plano.
0: Dame el banco de River. Ya que hablamos del banco de estudiante, que tiene muchas figuras. A ver, River, ¿qué tiene para hoy?
8: Mirá, en el banco llevó dos arqueros el Chacho Coudet. Lo llevó a Ezequiel Centurión y al chico Jarosewicz, como pasa en todos los viajes. Los laterales suplentes van a ser Sutiel Susano, un pibe de la reserva, y Valentín Lucero por la izquierda. No va a tener marcadores centrales porque los cuatro van a estar adentro del campo de juego, y en el medio tiene como alternativas a Fausto Vera, a Juan Cruz Mesa. Lo tiene el chico Jonathan Spiff como posible delantero. Va a estar Thiago Almada. Y me falta uno.
3: Lucero jugó contra Rosario Central unos minutos, ¿no?
8: Entró un ratito en el segundo tiempo, Valentín Lucero, exactamente.
0: Banco
8: Leo.
3: De muchos chicos.
8: Sí, y Lautaro Pereira es el otro que me faltaba. Y Lautaro Pereira.
0: Salvo Almada.
8: Jugadores viajaron.
0: Almada te maquilla el banco, pero tiene poco banco para hacer River. Para hacer River Plate.
8: Bueno. Sí, lo va a tener mejor al banco Gustavo el domingo contra Vélez, porque ahí sí van a estar los que quedaron afuera de la lista de buena fe.
0: Cuando vuelva Montiel, Acuña, Beltrán.
3: ¿Cómo está Tobías Ramírez? ¿Qué pasa con Tobías Ramírez, Gus? Vale.
8: Tobías Ramírez jugó ayer el partido de reserva en Tucumán, Leo, contra Atlético Tucumán. Olvida. Viajó en micro con el plantel y jugó su segundo partido en la reserva. Lo están poniendo en forma para que compita por un lugar.
0: Lo compraron 5 palos, ¿no? 5 millones lo compraron.
3: Y un chico que jugó el Mundial Sub-20, una apuesta, pero una pena que se lesionó.
0: Se lesionó enseguida. Estaremos atentos a River esta noche. La verdad, te digo, falta mucho. Pero yo los veo en el camino que se van a cruzar, River y Boca.
8: Como en 2014, Gustavo, sería muy lindo.
0: ¿Te imaginas? Además, el ganador iría a la final. Iría a Barranquilla a partido único. Le convendría a River y a Boca que pase Cienciano, porque en Cusco se hace muy fuerte, pero la final es en Barranquilla.
8: Totalmente.
0: Otro equipo.
8: Totalmente. Sí, claro.
0: Gracias,
8: claro.
0: Robert.
8: Abrazo grande.
0: Hasta luego. Bueno, 1:15, cérramelo.
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0: Dame dos audios, uno de Villa pidiendo perdón. Hizo el gol, tenía la gente de Boca ahí atrás del arco y le pidió disculpas. Esto dijo, a ver.
9: En el festejo se te vio pidiendo disculpas a la gente de Boca.
10: Sí, claro, le dio una disculpa, las cosas que habían pasado, pero bueno, ahora espero darle mucha alegría, seguir mejorando día a día y bueno, vamos paso a paso.
0: Le debí unas disculpas, ahora quiero darle alegrías. Y otra cosa que me sorprendió, Buljubasic, recuerdan, arquero de Central, sí, de River, de Católica, fue a trabajar a Chile, se quedó en Chile como director deportivo.
4: Hace mucho, sí.
0: Hace mucho tiempo. Sí. Creo que el equipo creció mucho con él. Fue campeón varias veces, llevó muchos técnicos argentinos, sí, Holland, Garnero, siempre juega Copa. Tiene otro estadio, ¿viste lo que es el estadio?
2: Hermoso, sí. a poquito, ¿no?
0: Sí, ha crecido un montón Católica. Sin embargo, ayer cantaban la canción de San Lorenzo, dirigentes que no los quiere nadie, ¿te acordás cuando le cantaban a los dirigentes anteriores?
2: Perdió fácil, Gustavo.
0: Bueno, le cantaban, toda la cancha le cantaba. Entonces él sale, fíjate con qué tono chileno ya, de tanto vivir ahí. Escúchalo.
11: Entre julio del 2010 y el cierre del estadio, y entre la apertura y el estadio, y ahora, mis números son muy buenos. El promedio más o menos de estar nosotros es entre el primer y el tercer lugar. Yo asumo las responsabilidades, pero también creo que hay que analizar bien y ver por qué se pasan algunas cosas. En este proceso se ganaron 7 títulos nacionales, se ganaron 4 Supercopas, se ganó una Copa Chile, y a lo largo de estos 16 años, cada vez que las cosas anduvieron mal, me pidieron la salida a los hinchas o los periodistas me preguntaban. Y cada vez que las cosas anduvieron bien, me alabaron y me felicitaron. Es parte de esto. Y asumir que cuando se gana, yo soy parte de lo que pasa, y cuando se pierde, soy más responsable.
0: El cantito, el tonito chileno, sí, tiene Buljubasic. Sí, chileno, 16 años dijo, ¿no?
2: Sí, sí.
0: 16 años ahí.
2: El Pipe Buljubasic.
4: Lo que pasa es que hoy Católica, a ver, queda eliminado de la Copa Libertadores y está a 16 puntos de Colo-Colo. Está tercero en el campeonato chileno, pero a 16 puntos de Colo-Colo.
0: Sí, y lo malo es que ahora fuera en octavos, porque vos decís, bueno, hubiese terminado tercero y ahora Sudamericana.
4: Claro.
0: ¿Entendés? O sea, jugaste un partido más, nada más. Él hablaba de que son desagradecidos también. Porque el tipo lo levantó a Católica, ¿eh?
2: Lo que pasa es que cuando perdés 3-0 de local en una copa, no le podés decir a la gente.
0: No, yo escuchaba a la gente. Yo escuchaba a la gente, decían, esto pasa porque ellos se potenciaron con los refuerzos. De hecho, participa Baltasar Rodríguez, le da el pase a Correa Gol, 2 refuerzos.
2: Sí.
0: Y Católica no tuvo refuerzos. Entonces dijo, ellos se potenciaron y nosotros nos debilitamos.
2: Pasa lo que pasa que, es que hay que ver como en los momentos económicos de los clubes.
3: Y también pasa que el fútbol chileno es un fútbol muy menor en el contexto de Sudamérica. Que después pasa esto, ¿no? Te cruzas en la Copa Libertadores, como le pasó a Boca, y te complica la vida, o como le pasó a Estudiantes en el partido de ida. Ahora, justo Gianni, que acá jugaba en Aldo Civi, que tuvo un pasito por Newell's, allá puede ser figura. Sí. Y cuando los enfrentás a esos jugadores, te complican la vida.
0: No, hay equipos que te complican. Fíjate, Coquimbo lo complicó a Platense. Hoy la revancha. O Higgins, o Peto Boca.
2: Pero vos vas a toda la historia del fútbol chileno, y te queda la U de Miguel y el Colo-Colo campeón.
3: El Colo-Colo de los 80.
2: Vivo Basay.
0: Católica vio cómo Colo-Colo fue campeón de la Libertadores y la U de Chile, la otra universidad, fue campeón de Sudamericana. Le falta el título internacional a Católica, que no lo puede conseguir.
3: Colo-Colo de los 80, principios de los 90, ¿te acordás? Sí, sí. Aquella famosa 90. Semifinal con Boca.
0: 91.
2: Me escribe
0: campeón
2: Chelo,
0: de América y campeón de la Recopa.
2: Me escribe Chelo, está de acuerdo con Gentile.
0: ¿Quién?
2: Chelo, un amigo. 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
3: Todo para hablar de Metilo.
2: No, Chelo, no yo. Chelo, lo fuiste vos.
0: Es parte de la culpa de él, es tuya, ¿no?
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1: 13 horas 20 minutos en todo el país. La temperatura actual en la ciudad de Buenos Aires, 14 grados 8 décimas, humedad 60%. El cielo está ligeramente nublado, máxima para hoy 15 grados.
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14: Una de la tarde, 29 minutos. Les voy a pedir algo especial a todos ustedes, sí. Que esta semana nadie falte.
15: Ok.
14: Porque es clave. Imagínate, tenemos definición de Copa Libertadores, Sudamericana, sí. Copa Argentina. Tenemos la previa de un partidazo como Racing y Boca.
16: Sí. Juegan River Vélez también.
14: Van a quedar heridos.
16: Sí.
14: Es la fecha de los internacionales. O sea, no, le pido por favor que nadie falte de acá.
15: Y si hay un evento importante.
14: No. Esta, le pido nada más que esta semana. Esta semana,
16: muy bien.
14: Por favor, nadie falte. ¿Okay?
16: Vamos a hacer el esfuerzo, Gustavo.
14: ¿Sí?
15: Okay, okay.
17: Voy a intentar porque el viernes se recibe mi hija, Ornella.
15: ¿Cómo?
14: Bueno, mándenle un abrazo.
17: Imagínense, al mediodía, saludara. Justo cuando empieza este programa,
15: no.
17: Bueno, ella va a estar saliendo de la clínica terminar la residencia y se va a recibir. De licenciada.
15: Mirá
17: de,
15: la UBA, justo.
17: De nutricionista.
15: Mirá que justo.
14: Decirle que se ponga la radio.
18: Una videollamada en vivo.
14: Claro, decirle que se ponga la radio.
15: Un móvil hacemos.
17: Les puedo hacer un móvil si quieren.
14: Ahora, ¿sabes qué podemos pedirle?
15: No, vos vas a estar acá.
14: No, le podemos no. Le pedimos un handy.
16: Claro.
14: A Marino. Entonces, sale tu hija con una consola y el handy, y nosotros desde acá transmitimos cómo se recibe. Qué lindo, ¿no?
15: Qué lindo.
14: El padre en la radio y la hija en la residencia.
16: Conmovedor.
14: Qué lindo momento radial va a ser, ¿eh?
16: Conmovedor.
17: Inolvidable, sí.
14: Como la inolvidable.
16: Comunicación de José María con Diego en el Mundial.
14: Qué bueno. Claro, qué lindo. Así que mandale un beso. Qué lindo, ¿eh? Pero el viernes todo
17: será. Gracias, Gustavo.
14: Bueno. Hoy, Chima Coco Ramón.
16: Sí,
17: para
16: señor.
17: El Grano Racing.
14: Sí.
16: A partir de las 18 el partido 19-15.
14: ¿Quién es local?
16: Y local, por cómo está degramada la llave, es Racing.
14: Lousan, bienvenido, ¿cómo le va?
19: Hola López, ¿cómo le va? ¿Todo bien?
14: Hoy vuelve Maravilla Martínez, que no es poco para Racing, es un montón.
19: Sí, hoy vuelve Maravilla y juegan de entrada los dos refuerzos que llegaron la semana pasada.
14: Ah, mira.
19: Juega Lionel Pérez y al Gato Lodico también. Los dos de entrada, tira todo a la cancha, lo saca el pibe Tello, que venía jugando todos los partidos.
14: Mirá.
19: Pero bueno, llegan los refuerzos y los pibes, viste, al principio vamos los pibes.
14: Sí, vamos los pibes, no juega ninguno. Es lo que te digo yo, chico. No juega ninguno después. Dale. Dame el equipo, a ver qué pibe juega. Cambeses.
19: No, Cambeses.
20: Sí. Convirtieron en uno de ustedes.
14: Escuchá, ¿qué más?
19: Canavo, Mateo Martínez.
14: Ahí sí hay un pibe.
19: El pibe Marcos Rojo. Nacho Rodríguez. Lionel Pérez, Ortegoza, Lodico, Miljevic, Conegni y Maravilla.
20: ¿Qué hizo Ortegoza para estar por arriba de Tello? La primera pregunta que te hago.
14: Primero tiene más partidos en primera.
17: Claro.
20: ¿Qué hizo en Racing los poquitos partidos que jugaron los dos jugó mejor Tello?
14: Un partido especial para Ortegoza juega con Belgrano.
17: Aparte es un refuerzo.
14: Es un refuerzo. Bueno. Un jugador que lo fueron a buscar, lo trae para jugar.
21: Lo trae para jugar.
14: Bien, me parece muy bien.
19: Y creo que juega por ahí, va por ahí el tema, es el refuerzo, juega contra Belgrano, es un partido para los grandes, según Boivoda, entonces bueno, por eso hoy parece estar por encima, en lo futbolístico no lo está.
14: Lo que es depender de un partido y de un campeonato, ¿no?
20: Es difícil, porque la presión es tremenda.
14: Porque Racing depende mucho de este campeonato, de este torneo.
17: Racing ya viene con la mochila de haber quedado tempranamente afuera de la Sudamericana.
20: No, y sumale lo que te dice Gustavo todos los días en cuanto a lo que viste que abre con la tabla general y el título ese.
14: Que ustedes no me dejan darla, pero...
20: Vos no la dejas dar.
21: Están muy lejos.
20: Vos no se lo dejas dar nunca.
14: Es importante.
20: Está lejísimo.
21: 22º Racing en la tabla general.
14: Está 22 de 30.
17: Sí, ¿y en la del grupo?
14: Y dos descienden.
20: A esa entra.
21: Y dos descienden, 25 puntos tiene Racing. En la tabla de grupo tiene 4 puntos, está a 4 de Atlético Tucumán, que es el octavo.
14: Sí, está 4 del que está clasificando... ¿A 4 me dijiste?
21: A 4.
14: Y está 3 del último.
21: Y a 2 del último.
14: A 2 del último.
21: Que es Aldo Civi, que tiene 2 puntos.
14: O sea, si se dan resultados esta semana, puede quedar último.
17: Y se viene Boca.
14: Y se viene Boca encima. Que ayer guardó jugadores. Bueno, Genesoni, ¿cómo está Belgrano que viene de ser campeón?
22: Pone toda la carne del asador. ¿Cómo le va? Buenas tardes.
14: Quiere la Copa Argentina al ruso, ¿no?
22: Sí, claro. Quiere va por más y recordemos que la edición pasada llegó hasta semifinales frente a Argentino Junior y va por más, la vuelta de Lucas El Arradán en lugar de Metilli y el día sábado frente a Independiente Rivadavia se salieron por una contractura o por una molestia muscular, pero se recuperaron
14: sí.
22: Y hoy juegan tanto Morales como Sánchez también van a estar en el 11.
14: O sea, juega completo, todos.
22: Completo, sí. Cardoso, Morales, Maldonado, López y Sporle, Rigoni, sí. Sánchez, Vázquez y Velázquez, Cela, Radán y Pacerini.
14: Pará, me dijiste el Mudo Vázquez, ¿de qué juega?
22: Doble 5 a la par de Sánchez.
14: Gana Racing.
21: Claro.
17: O sea, González Mentil iba a jugar más adelante.
21: No juega.
20: ¿Cómo es el medio?
22: Contra Rosario Central jugó igual y ganó Belgrano. Contra Independiente de Rivadavia jugó igual y fue el mejor partido del Mudo.
14: Los suplentes Sánchez, de Independiente Mendoza.
21: Claro, Rigoni, Sánchez, Vázquez, Velázquez, Celarrayán.
14: Sí, pero... pará. Rigoni, claro. Sánchez, Vázquez. No. Claro. Le falta uno que marque.
17: No, pero pará.
21: Velázquez juega del otro
17: lado.
21: Claro,
17: porque contra Independiente Rivadavia jugó González Metilli, que tiene un sacrificio distinto al de Celarayán.
21: Claro, Celarayán no jugó.
22: Pero, Leo, en ese partido González Metilli jugó de Celarayán, salvando la diferencia.
17: Sí,
22: y doble
17: 5
22: fue Vázquez.
17: Yo lo relaté, pero tiene otro despliegue.
14: Claro, chic gana Racing. Che, ¿cómo está mi ídolo tirante? ¿Arrancó o no?
21: No, todavía no arrancó.
17: Igual la rompió el Mudo Vázquez contra Independiente Rivadavia.
14: Porque jugó de 10. El Mudo Vázquez de 3 cuartos en adelante. Si lo pone de 5, su boleta.
22: Sí, a ver, Gustavo, es más que todo para dar el dibujo táctico, pero en cancha se para como único volante central. Estoy hablando de Sánchez y Vázquez sube y juega a la par de Celarradán.
14: 4-1.
17: Diga en la cancha, no diga en cancha que. Sí. Diga en la cancha.
14: Sí, no digan banda, por favor.
17: Porque acá estamos haciendo una cruzada.
14: No, después hay muchos chicos en el campo de juego que me preguntan, ¿quién es la figura? Y a mí me gustó en cancha. Y sí, claro, en la cancha. No vamos a elegir una figura de la platea.
17: O que está en el banco.
14: Pero les gusta decir en cancha.
17: No, pero aparte, si van a decir en cancha, bueno, digan en la cancha.
21: Deja de estar opinando Genesoni.
17: Perdón, Víctor Fernando.
21: Sí, Víctor.
22: Digo, si la figura está relatando, pues es gentil y la figura también.
14: A
20: eso le gusta.
17: Eso siempre, sí.
14: Muy bien.
21: Muy bien.
17: Pero no hay que decir en cabina, hay que decir en la
14: cabina. En la cabina, artículos. Ahí, claro. Femenino, masculino.
17: Recién escuché unos ruidos de puertas mientras salía al aire.
14: ¿Está en el hotel?
17: Eso le iba a preguntar. ¿Cómo nos conocemos?
14: ¿Está en el hotel, Genesónica? Sí. Escucho, como no sé, el ruido a fratacho. Sí.
22: No, estamos rumbo.
14: Ah, está rumbo a claro, no. El partido San Luis. Bueno, Gene, acá tiene información de Talleres Barreto, ¿sabes qué te dice?
20: Pero igual pregúntale a él, porque ayer me dijeron que hubo una reunión y la historia oficial, te lo pregunto yo a vos, la historia oficial cuenta que se pusieron de acuerdo. Hay otra historia.
14: ¿Cuál?
20: De que no se ponen de acuerdo en el número.
17: Pero sigue, mientras tanto, mira, San Paolo y Víctor.
20: Central dirigiría.
14: ¿Qué partido el lunes? Tengo una gana de transmitirlo. Talleres Central.
22: Lo
17: hago para la tele, venga.
22: En Taller empezó la etapa de partido a partido.
20: Partido a partido, pero hubo una reunión ayer.
14: No me lo dieron.
20: ¿O no?
22: Sí, la reunión estuvo, pero yo tengo entendido que... a mí en principio me dijeron que antes de firmar se pusieron de acuerdo que si no le iba bien, cobraba hasta el último día del...
14: Ah, le tuvieron una fe bárbara cuando llegó. No,
20: pero con una cláusula, me parece.
22: Claro.
14: Sí,
22: señor.
20: Y me dicen que... hablaron con el hijo de Quinteros.
14: Ah, puede ser el próximo técnico. Cuidado,
20: no lo sé.
14: Anotaron una hoja, Quintero. Escucha, Gene, el que está bien es Instituto,
22: Muy bien. El traductor, muy bien.
14: Aparte, se cae uno cerca del área y cobra penales.
21: No, va Merlos a Tucumán, con Atlético.
17: ¿Quién va?
21: Merlos.
20: Pobre Julio.
21: Atlético Tucumán.
14: Merlo. Olvídate. ¿Te caes en la platea? Genesoni.
17: Bueno, ojo que
14: Falcioni. Iván Alvar.
17: No, ojo que Falcioni lo ha levantado mucho a Atlético Tucumán.
21: Sí, señor.
22: Mire que después se enoje conmigo acá.
14: Y bueno, que se enoje, chicos, que se enoje. ¿Qué va a hacer?
20: No te dijo todo, ¿eh? No te dijo todo.
14: Tiene el caballo comisario, ¿qué crees?
20: No te dijo todo. Te dijo Merlos el árbitro, no te dijo el VAR.
14: ¿Y el VAR quién?
21: Gariano.
17: No le quitemos méritos a Instituto, que está haciendo una gran campaña.
21: Pero,
14: pero.
21: Cuatro triunfos seguidos.
14: Se cayó uno, otro día cobró penal contra Argentino Junior. ¿Te acuerdas con lo que le dieron a Argentina? ¿Te acuerdas los goles, el penal que cobraron? Chau, Gene.
17: Chau, cuide el hotel,
14: Hasta luego. 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
14: Bueno, hoy habló el presidente de San Lorenzo con Totti.
0: Sí,
14: habló del déficit operativo de 1.200 millones de pesos por mes. Tenía, ahora tiene la mitad. Habló de las deudas que tiene, que está trabajando después de los 60 días, empezó algo diferente. Ganó el otro día, calma, un poquito de calma. ¿Con quién va San Lorenzo ahora, Dani?
1: López, querido, doble excursión a la provincia de Córdoba, primero con Estudiantes de Río Cuarto el viernes y luego con Instituto de Córdoba. El presidente, está todo muy lindo, pero le ponemos la camiseta del equipo que sea, o el político a nivel nacional e internacional que sea, siempre lo mismo, diagnostica lo que pasó, no sabemos cómo va a solucionar lo que tiene, ¿no? Siempre lo mismo, los políticos suben para decir cuáles son los problemas del pasado. Y por eso te votaron, papurro, si no se quedaba el que estaba. O sea, aportame la solución. Alguna vez uno tiene que llegar a algún ámbito, sea en un club de fútbol, en una entidad benéfica, en un país, aportar la solución. Yo tengo esta solución y lo voy a arreglar. Si no, que siga el que estaba antes, ¿no? Mm. Si va a seguir siendo todo un problema. Yo siempre digo lo mismo. Pero bueno
17: ya, pero ¿para qué voy a pedir algo
14: que suceda? 60 días.
17: Estamos bueno, siempre acá, lo mismo. Hasta acá levantó una inhibición. Después habrá que analizarlo cuando termine su corta gestión.
14: Creo que 5 inhibiciones, me parece, que tenía. ¿No?
17: Bueno, levantó inhibiciones. Trajo jugadores de acuerdo a lo que puede llevar San Lorenzo. Sí. Tampoco podemos exigirle
1: pero
17: que siga
1: Haaland. Igual que el anterior, Leo, me estás describiendo los últimos presidentes.
17: Por eso te digo,
1: contá todos los
17: Dani,
1: últimos presidentes y todo dice lo mismo.
17: Bueno, por eso te digo, habría que juzgarlo cuando termine este corto plazo. No, mientras, ¿cómo queda San Lorenzo?
14: Mientras también hay que juzgarlo.
17: No, no, está bien, pero mientras, yo no tengo mucho para decirle mal.
1: Pero no me digas.
14: Pero no me digas, hay que jugarlo después cuando termina, porque si no podemos hablar de ningún presidente acá.
17: Bueno, pero hasta acá, ¿vos cómo lo evaluás, López?
14: Y no conozco mucho.
17: Era un caos, San Lorenzo.
1: No, no, no.
17: Pero para Dani.
1: No, Gentili, copias y pegas,
17: No, no,
1: Dani. Era un caos.
17: No, sí, no, no me subestime. No, no, yo no copio y pego.
1: Estás diciendo algo que no es la verdad.
17: No, yo digo lo que veo. No, no, perdóname.
1: Con Gustavo Álvarez era un caos.
17: Dani, perdóname.
1: hoy, Gustavo Álvarez con era un caos, ¿sí o no?
17: Como lo, bueno, tenía 6 inhibiciones. ¿Cuántas levantó culota hoy?
1: Pero el problema no eran las inhibiciones, estaban con Álvarez también. Bueno, y con Álvarez el equipo peleaba y jugaba bien.
14: El anterior también levantó
17: inhibiciones. Está bien, Dani, pero vos tenés que analizar a un tipo que hace 2 meses que está.
14: Pero el anterior también levantó inhibiciones.
17: Está bien, pero él está hablando de esta gestión. Yo no tengo para pegarle a esta gestión.
1: Yo quiero uno que diga, traje 5 sponsors, tengo 5 palos verdes acá para que el club gaste y sea saneado hasta el momento.
17: Ah, está bien, pero yo en eso no estoy de acuerdo con vos. Yo creo, Dani, que él tiene que hacer un diagnóstico de cómo agarró el club para que la gente también sepa cómo está.
1: Todos hicieron lo mismo.
17: Pero sí, está bien
1: todos
17: eso.
1: Hacen lo mismo.
17: Pero vos tenés, Dani, que decir cómo está el club cuando lo agarraste.
1: Y es más, vos has sido un comprador serial de ese tipo de frases utópicas en cuanto... se ponía el grito en el cielo en la Vuelta a Boedo y ahora estamos adentro. ¿Y qué vamos a hacer con la Vuelta a Boedo?
17: No, está bien, pero
1: lo mismo que la anterior.
17: Pero vos le estás no cargando a culota en 2 meses de gestión una Vuelta a Boedo de un club fundido e inhibido del cual él se hizo cargo. Me parece un tanto injusto como mínimo.
1: Hizo una
14: bandera también de la Vuelta a Boedo. Ahora está adentro, tiene que seguir haciéndola.
17: Y fue responsable también de lo que pasó con la Vuelta a Boedo en cuanto a la cesión de los terrenos.
14: Cuando volvemos, dice Vicky. Bueno, che, como es muy largo todo, escucha, Dani, escucha, porque después vamos a escuchar algún día la nota con lo más importante con Totti. Ahora, ayer Boca le ganó 7-1 en el global a Recoleta, y yo pensaba en San Lorenzo. Perdieron con Recoleta de local.
20: Y el técnico era Álvarez.
1: Sí. En otro momento de Recoleta, porque si no ustedes analizan resultados.
14: ¿Qué momento Recoleta?
1: Sí, pero faltó uno. Ganó el grupo, caminando. Le ganó al Santos de Brasil.
14: Si estaba tercero.
1: Ganó todo Recoleta.
14: No le ganó nadie, solo a
20: San Lorenzo. Alan Wick.
14: No perdió. Solo a San Lorenzo. Escuchame una cosa, Dani, que transmito la Sudamericana yo. Iba tercero San Lorenzo, Recoleta cuando llegó a la cancha San Lorenzo, estaba tercero. ¿Le ganó a San Lorenzo o fue primero?
1: Sí.
14: Fue el único
1: partido. San Lorenzo.
14: Fue el único partido que ganó.
1: Santo de Brasil.
20: Claro, no perdió, empató 5 partidos y le ganó a San Lorenzo.
14: A Santo no le ganó.
1: Ganó el grupo, fue el mejor del grupo.
14: Sí, fue
1: el mejor.
14: Cuando le ganó a San Lorenzo, pasó a ser primero del grupo, estaba tercero.
20: Sí.
1: Claro. Bueno, la última fecha. Momento del equipo.
20: A propósito de lo que estaban comentando ustedes, anoche AFA en su cuenta de Twitter publicó: el presidente Claudio Tapia, acompañado por el gerente de legales Andrés Patón Urich, recibió en su despacho de 6 al presidente de San Lorenzo, Marcelo Culota, al vice Juan Manuel Campos, al vocal Guillermo Mañone, para mantener una reunión general que abarcó diversos temas vinculados al presente del club de Boedo.
14: Sí, contó Correcto. Culota que le contó cómo está San Lorenzo a Tapia.
20: Exactamente. Sí, esto lo publica
1: le contó,
20: ya.
1: O le pidió el salvavidas. Bueno, como hacen todos.
20: A eso quería llegar.
1: Sí, todos hacen lo mismo, no todos hay nada nuevo. No llega ninguno y pisa el acelerador con soluciones. Todos diagnostican qué está pasando. No, porque lo anterior fue un desastre y estuvo tan mal. Y miren el país que nos dejaron. Y bla, bla, bla. Y pasa la gestión un año contando qué pasó. Pisa el acelerador. Si a vos tenías sponsor, dinero.
20: Pero todos no son iguales, algunos que son peores. Pero si lo dijo Tapia, en la última nota, que gracias a la AFA los clubes levantan las inhibiciones.
17: Por lo pronto, lo primero que hizo fue llevar a Gorosito, que era el que querían casi todos los hinchas de San Lorenzo.
1: No, lo primero que hizo fue echar al anterior. Estás equivocado.
17: Bueno, está bien.
14: No, llevar
17: a Gorosito.
14: Fue por otros técnicos. Después fue por Gorosito.
1: Claro. Bueno. Porque si vos dejás a los creadores del relato, te cuentan el final de la película. Y el final de la película te comes el tocuén, diría
17: Mira,
1: Diego.
17: Yo creo, después pero de Moretti, y después de todo lo que pasó San Lorenzo, un hombre que llegó
1: después
17: hace 2 meses.
1: Después de Moretti tuvimos un año de paz.
17: Sí. Sí, un año de paz. La gente lo votó a culota, No hay que olvidarse que la gente lo votó. La gente lo puso en ese lugar. Por algo lo habrá votado la gente. Porque evidentemente el socio de San Lorenzo no estaba conforme como estaba el club. No es ni
1: y
17: vos
1: ya lo
17: ni yo.
1: El domingo con Huracán. Vos no fuiste a la cancha. No
17: sí, pero culota no juega, está bien. Perdió San Lorenzo.
1: La gente pone de referencia a la gente y la gente lo pone para todo, pone la de referencia. No, porque la misma gente que votó a los 2 meses puteó, No, que se vayan todos.
17: Ese es el grito de guerra. Ahora, vos no podés decir que se vayan todos. Una dirigencia que está hace 2 meses de un club que era un caos. Y que viene siendo un caos desde hace muchos años. Bueno, sí, el socio votó y va a tener que esperar hasta el año que viene, cuando termine la gestión de culota, para decir, sí, me gustó y lo vuelvo a votar, o voto al que se enfrenta.
14: Pero mientras tanto podemos opinar, pues si no tenemos que esperar.
17: ¿Y yo estoy opinando?
14: Sí. No,
1: claro. Digo, repito, y yo ya lo dije un millón de veces, el tema con culota, ojalá que le vaya bien y que salga campeón San Lorenzo todo y pase a ser el club económico financieramente mejor del país. Es que cambió. Claro. No era el que conocimos cuando estaba afuera.
14: ¿Por qué cambió?
1: Cambió.
14: ¿Por qué?
1: Y porque ahora yo lo hablé con él, o sea, lo digo acá porque lo hablé con él y él me dice, no entiende. Sí, entiendo, le digo. Vos mandabas mensaje todos los días, llamabas todos los días. Todos los días estabas en la nave, en las cabinas de televisión, mandándole mensaje a los periodistas, este club es un desastre, mirá, no hay una bombita en la ciudad deportiva, este club no sé qué, el fútbol, qué desastre. Y le digo... Y vos llegaste y desapareciste 2 meses. Ahora está haciendo este rally de nota, culotas. Ahora
14: hoy hablo con
1: todos
14: Totti.
1: Los días de una nota distinta.
17: Y bueno, sí, está bien. Cada presidente, claro, y cada dirigente busca el momento adecuado para hablar de acuerdo a lo que cada uno de ellos pretende.
20: ¿Alguna postiza cree? Si es verdad que bajó el 50% el déficit operativo, algo hizo. Si es verdad, yo no lo sé. Si bajó de un palo 2 a 600 el déficit operativo, algo hizo.
14: Mira vos, aplaudiendo bajar el déficit. Bien.
1: Claro,
20: no, pero porque me la deja picando en la clase. Yo voy al super y antes con 100 compraba 10 y ahora compro 3.
14: Faba, me da San Lorenzo como forma, sí, por favor, que lo puse un poquito picante. Sí.
1: Cierro la info de San Lorenzo hablando del paraguayo Gil, que hoy se debería conocer la sanción. Muchos son optimistas y dicen que ya está, ya cumplió. Yo creo que por ese cabezazo, como mínimo 2 partidos les deberían dar. Y
21: claro,
1: pero
21: un provisorio,
1: bueno,
21: claro.
14: Uno sería raro, pero bueno.
1: Exactamente.
14: Y van a Córdoba contra Estudiantes Río Cuarto, que se va a la B, si no gana. Y bueno, Instituto, Instituto es el...
1: Sí.
14: Está Florentino Pérez ahí.
1: Y lo de Gil, para terminar, es también recibieron una oferta por parte del Monza para comprar la mitad del pase. Veremos si le cierra a San Lorenzo vender solo la mitad o si espera vender el 100.
14: Gracias, señor. Un placer, ¿eh?
1: Chao.
14: 1:48. Chao. 1:48. No necesito un spa, necesito 4. Ya venimos.
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9: 1:54, esa es la hora y esta es la temperatura en la ciudad de Buenos Aires, Vicky Buono.
10: Ya estamos cerca de la máxima, Gus, para hoy 14 grados 8 décimas, humedad 60%, el cielo algo nublado.
9: Bueno, pasó Banfield, Banfield y Riestra. ¿Ese es el choque de Copa Argentina?
11: Sí, señor. Uno de los cruces conformados de cuartos de final. Deportivo Riestra frente a Banfield.
9: Uno de los dos está entre los cuatro mejores de la Copa Argentina.
11: Exactamente. Bueno, por ese lado del cuadro vienen Racing Belgrano y Vélez Boca.
9: Viene muy fuerte abajo y no tanto arriba.
11: Correcto.
9: Pero bueno, Riestra y Banfield le ganaron. Riestra le ganó a San Lorenzo.
11: Riestra lo sacó a San Lorenzo por penales y a Gimnasia por penales.
12: Bueno, y Midland había eliminado a Argentinos.
11: Claro, Mina había dejado en el camino argentino en la primera ronda.
9: Y del otro lado, Independiente de Mendoza.
11: Independiente Atlético Tucumán, que le ganó Independiente. Aldo Civi o Independiente Rivadavia.
9: Aldo Civi está.
11: Platense Instituto, no, Estudiantes de La Plata.
9: Platense Instituto.
12: Che, qué gente que llevó Midland ayer,
9: Tiene gente,
13: Una banda bárbara.
12: No, tiene una banda bárbara.
9: Fue Marcelo Degardo, me parece,
12: Y tendría que estar, sí.
9: Fue Marcelo Degardo, creo,
13: ¿Fue?
9: Creo. Lo tengo Martínez. De Boca hablamos una hora, pero se prepara para jugar con Racing. Qué lindo partido, MA, ¿cómo le va?
14: ¿Cómo anda, Gustavo? Un abrazo grande. Bueno, todo positivo lo que se ha visto ayer, porque el equipo en el décimo partido de Rabarrena ha goleado, ya lo contaron ustedes, se prepara para jugar con Racing y el técnico tuvo hasta esa virtud de cuidar a algunos futbolistas como hacía Bianchi cuando la cosa estaba terminada. Aranda, que estaba cansado, no jugó todo el partido. Flores descansó de entrada y no entró un minuto. Ascacíbar salió cuando la cosa estaba definida. Y, por supuesto, esto ayuda a pensar más también la salida de Delgado, que la idea es que jueguen todos los titulares. Si no pasa nada raro, Gustavo, en el arco Montero, creo que hoy es Gorosito, porque da la sensación de que Lozano, por más que le quieran esperarlo, no va a llegar. Él está descartado, Paredes está descartado, y para mí, por supuesto, Pellegrino es la lesión más severa, está descartado por 3 partidos, así que Gorosito. Van a esperar a Di Lolo, está con una molestia en el pubis ya hace 6 meses, cuanto más juega, más se le carga. Entonces van a ver...
9: Ayer si Figal va... de los 11 fue el que menos me gustó, le faltó achicar, perdió algunos duelos, pelotazos largos lo complicaban, pero bueno, no, tampoco hizo mucho Recoleta, ¿no?
14: Sí, bueno, pero a ver, el titular es Di Lolo. Si es Figal es porque Di Lolo no llega en plenitud. Después Costa, Blanco, creo que Belmonte digamos, hace 3 meses no jugaba un partido de fútbol.
12: No, cumplió, entonces, cumplió Belmonte ayer.
9: Tampoco
12: hubo mucho trabajo, pero cumplió.
14: Pero fíjate que a Valencia se le notó la inactividad y a Belmonte no se le notó tanta inactividad.
12: Es cierto.
9: El técnico de Recoleta dijo, a Belmonte déjenlo solo que no tiene dinámica.
12: Casi hace un gol.
9: Bueno, casi jugó el rugby.
12: No, bueno, lo tocó el arquero. Jugó bien, cumplió.
14: Lo pongo en contexto. Después de 3 meses volvió a jugar un partido como titular.

0: en el lugar donde habitualmente juego, jugar como Paredes, entonces creo que ha cumplido. La idea es, si mantiene tres volantes, sale un punta, como te decía ayer, si es Belmonte, Alcacíbar, Delgado, Aranda, Merentiel y Villa Flores.
1: Ese es el equipo. Gracias, Martín. Con Racing, ¿eh? El domingo. ¿Qué partidazo vas vos?
2: Sí.
1: ¿Con quién?
2: Con el
1: equipo de la radio.
2: Equipo de la radio, creo. Che, vos sabés quién es fanático de Midland, ¿no? Fanático.
1: ¿Quién?
2: El amo del ascenso, Daniel Cascioli.
1: Ah, eso sí que sabe todo.
2: Es una enciclopedia, querido.
1: Muy bien. Ese sí que sabe todo. Yo te digo, entre Gaves, Cascioli.
2: O sea que Cascioli aparte tiene una virtud. Para muchos habrá sido un defecto. Fue el que me dio la primera posibilidad para relatar fútbol.
1: Un defecto. Odiamos a Cascioli. Martínez, va a debutar Jadson Viera en el rojo.
3: Sí, señor. El sábado, hoy tuvo su segunda práctica, Gustavo. Por la tarde va a haber un segundo turno para algunos. Por ejemplo, Chimi Ávila, que necesita un reacondicionamiento físico, va a estar en el segundo turno entrenándose en Independiente.
1: ¿Los zapatos de Chimi Ávila dónde los compró?
2: Ah, los lentes.
1: Así no vamos.
2: Muy buen look.
3: Qué locura esos cordones verdes, ¿no?
1: Mamá.
4: Casi tres goles, no importa.
5: El reacondicionamiento, no eran cordones, ¿cuánto tiempo va a llevar, Mati? ¿Sabe?
3: Sí, yo creo que me cuentan a mí que no está óptimo de lo físico. Yo creo que 10, 15 días va a estar. Ahora, no descartes que así todo tengo un lugar en el banco de suplentes el sábado ante Independiente Rivadavia.
1: Ah, mirá vos. Bueno, bien. Bueno.
3: Hay que esperar.
1: ¿El ánimo de la gente para recibir a Jadson mejoró?
3: Y yo creo que la gente está esperando al plantel. Quieren mostrarle un poquito de enojo de lo que hicieron en Rosario.
1: Ah, ¿sí?
3: Los que fueron y los que no tuvieron la chance de expresarse en Lanús, me parece que para algunos tienen algún mensajito. Por otro lado, Gustavo, hoy tratan de liberar el cupo para que entre Chimi. Justamente hay una chance de que Junco, que hoy está citado para la reserva, se vaya al Audax de Chile. Y están esperando...
1: Así no crece Junco, ¿eh?
3: No. Bien. No. Suma.
2: Se dobla, pero siempre sigue en pie el Junco.
3: Están esperando la famosa oferta por Gutiérrez. Si se vende Gutiérrez, van por un defensor, Gustavo.
1: Por un defensor. ¿Quién? ¿Lo tenés?
3: Not yet.
1: Ah, no todavía. Mirá qué bien que estaba. Bueno, yo estoy estudiando mucho inglés, entonces.
6: No, sé todo. Pero ¿en qué idioma hablo?
1: Sabe que lo sabe, pero no lo quiere decir.
5: Sabe.
1: Sabe todo. El tipo sabe todo.
2: Todo.
1: Gracias, Matías. Pablo.
3: Aprendí de alguien que decía, no hay que decir nada, ¿no?
5: Nada.
1: Y claro, ¿sabes cuántos se te cayeron? Echeverría, ¿quién más?
5: Se fueron por otro lado.
1: Kahneman.
5: Varios.
1: Andújar.
3: Qué barbaridad.
1: Prato, ¿te acuerdas el día que abriste el programa? Diciendo Prato Independiente. ¿Sabes quién estaba? Prato Murphy fue.
3: Mentira.
1: ¿Cómo mentira?
2: Está bien que no oculte. Usted tiene que jugar para la gente, Martínez. No oculte nada.
1: A la una.
5: Escuche sentido.
3: Había sido ofrecido esa vez.
1: A las 12 abriste el programa diciendo Prato Independiente.
3: No, que había sido ofrecido Independiente.
1: ¿Y por eso en el programa? No.
2: Me acuerdo una linda época de Martínez cuando cada refuerzo Independiente que se iba a hacer la revisión médica, él llegaba y lo acompañaba.
1: ¿Sobre todo cuál?
2: No quiero decir nada.
1: Gracias, Achen. Abrazo. García, ¿nos vamos?
5: Nos vamos. Platense para enfrentar a Coquimbo. El probable con Cosani, Saborido, Vázquez, Cuesta, Silva, Barrio, Ferreira, Sapiola, Merlini, Mainero y Luciano Jiménez. Tigre para jugar en Montevideo ante City, Torque, Zenobio, Moreno, Lazo, Barrenuevo, Vanegas, Saralegui, Garay, Elías, Santi López, Mauro Méndez y Russo, el probable.
1: ¿Sabes quién es de Midland?
2: El hombre oro, mi viejo.
1: Además de Cascioli.
2: ¿El hombre oro? ¿Fue
1: a la cancha?
7: ¿Cascioli?
2: ¿No usted?
7: No, yo tenía que hacer. Tuve que ver a.
1: Ah, porque dijiste que ibas a ir, por eso. Sí. Te escuché.
7: Me llamó el señor Gandli de la Copa Argentina para ponerme a disposición un auto. Me pasaron a buscar por acá por la radio.
1: El helicóptero también.
7: Me esperaba el auto y veía el partido y después. Pero nada, tuve ahí, tuve a mi hermano, tuve a toda la banda. A Barazones, muy bien. Casi lo hicimos funebrero, Barazones.
2: Sí, quedó encantado con Rossetti, el 10.
1: Lástima que erró el penal.
2: Y bueno.
7: Escuché un programa muy álgido, Gustavo.
1: Dificilísimo, Marcelo. Dificilísimo.
7: Un histérico, se escuchaba un histérico Bareto, no, que no es lo mismo histérico, sino un histérico Bareto.
1: ¿Sabes que tenés que conducir vos también a las 12? Sí,
7: no,
1: porque mira, ¿sabes por qué?
7: Yo encontré la paz.
1: ¿Sabes por qué te digo, Marcelo? Tenés que conducir todo vos, porque con vos se pone auriculares, conmigo no.
7: No, me pongo y me saco.
2: Bien, Gustavo.
1: A vos te respeta.
7: Sí, yo creo que a mí me respeta. Yo creo que...
4: ¿A vos también te respeto?
7: No, no.
4: Sí, que no.
7: Yo creo que...
4: Ustedes confunden respeto con autoritarismo.
2: Muy duro.
7: Un poco fuerte la
2: palabra. No, es, sí. Esto intenta hacer un pase ameno, simpático, afable. Claro. Empático con aquel que escucha.
1: Vos sabés que felicitó a Culota porque bajó el déficit.
4: Pero el déficit en una...
1: bajó.
4: No, el déficit bajó, real. No, pero espera.
1: Porque bajó el déficit fiscal.
4: No te pongas nervioso. Vos me explicás y después me llaman a mí de todos lados. Vos me explicás y después me llaman a mí.
6: Pero ¿cómo es? Si el que baja el déficit fiscal, le pegamos palo. El que baja el gasto en un club...
1: Me dejó picando.
4: Vendí bola acá y chatrú del negocio que tiene. Cuando voy al supermercado yo, me cobraban 4 y ahora compro lo mismo y me cobran 17. ¿Qué déficit bajó? Me voy.
2: No, no te das cuenta y claro. Para. Yo estoy intentando
6: conmigo,
2: un pase
6: si te
2: amable.
6: Va, no vuelva, ¿eh? No, porque en el programa te vas y volvés,
1: no,
6: o sea.
1: No sé por qué vuelve.
2: Quedate, vení.
6: Y sin que nadie lo pida que vuelva. O sea, el tipo se va.
2: Volvé.
4: La gente pide que vuelva.
2: Ah, bueno.
1: La mal de autoestima. Pero no. La película de Suar.
0: Excelente.
1: ¿Narciso?
0: Sí.
1: Bueno,
0: sí.
1: Si Suar estaba enfermo, la hacía Baretto. Sí.
2: Yo creo que se inspiró en Baretto, es más. Se inspiró en Baretto.
1: Qué locura.
6: Me gusta que Gentili está como más tranquilo. Muy irritado estaba.
2: No, Barreto estaba enfermo de violencia.
6: O sea, le lo mató a Pereira, al pata Pereira.
1: Nah, hoy no le podés
6: hoy
1: pegar.
6: Trata de defenderlo.
1: Pegale cuando tiene el 80%. Claro, pegale cuando el 80%.
6: Se distrajo Chatruc.
1: Está mal, ¿eh?
2: Sí,
1: hoy lo vi en la mañana, de los goles que hizo. 7 goles en Racing, 7 goles en San Lorenzo.
6: Sí,
1: 9 goles. 3 o 4 fue.
2: Qué jugador Pepe, ¿eh?
1: ¿Cómo?
2: Qué jugador Pepe.
6: Penal para Racing.
1: En Upside, ¿no?
2: Llegó la doctora.
6: Pero pará. ¿Qué estás enfermo? Llegó la doctora.
2: No, perdón. Sí. ¿Dónde estás, Seba? Estoy al aire haciendo el pase con el hombre oro, con Marcelo.
6: Sí.
2: ¿Por qué no venís para la radio y salís y salgo?
1: Ajá. ¿No? Qué cosa rara.
2: No, todo. Dice que está a la vuelta con el auto.
1: Todo raro, ¿no?
2: Vamos a ir al cine. 4:10 de la tarde, sí, querido.
1: Está apretado horario.
2: En el Cacodelpia, Cinearte, ahí en el centro, la película. ¿Pero
6: triobo,
2: por qué hasta ahora? No, pará.
6: Un triobo.
2: No. Franz, la película de Kafka.
6: ¿Por qué no vas al Gomón?
2: Pero, ¿y por qué no está ahí?
6: Nada.
1: Grande Guido.
2: Podría estar, pero.
1: Qué grande Guido Kafka.
2: Lo que pasa es que es este horario y ya sale de cartel mañana, no hay otro horario.
1: Mirá, Marcelo, ¿sabes qué? Yo no puedo ir al cine, ¿sabes por qué?
6: ¿Por qué?
1: Porque tengo que ir a ver Atlético Madrid porque hoy debuta en la liga con el Málaga. Te mando un abrazo.
2: Yo veo el resumen. Chao.
6: Seba López, Seba Gentili. Un tipo, vos sabés que es el nuevo millonario.
0: Ojalá.
6: ¿Escucharon eso?
0: Sí, tiene millones.
6: Que no es más millonario ahora los que tienen cartera Louis Vuitton.
0: No, Louis Vuitton tengo yo.
6: Sino los que pueden ir un día de semana a las 4 de la tarde al cine.
0: Sí.
6: Esos tipos son los millonarios. Se va el millonario Gentili y llega el hombre de la calle de tierra, Marcelo Palacios.
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0: centro.
1: Hola, Pesci, ¿cómo estás?
2: Hola.
1: Pesci, ¿pero estás escuchando? Pero después se escucha Gorda con Milona, todo eso.
3: No, usted se tiene que arrepentir.
1: No puede estar, se clavó media factura. Sepan ustedes, y aparte, mirá, la quieren. La quiere acomodar, la quiere acomodar.
3: Estamos haciendo ayuno intermitente.
1: ¿Qué pasó, Gorda? Se te sale por los ojos.
3: No puede comer, no puede hablar, digo.
4: Un minuto antes de salir.
3: Se metió. Es la ansiedad.
2: No, pará.
3: La ansiedad.
2: Marcelo me vio.
1: No, yo
2: Marcelo me vio entrándole a la.
1: Ajá. Entrándole.
2: Fin a la de membrillo. Y dijo, cacha, dame.
1: Era un boludo que demoró más, porque si no me hago un escándalo acá. ¿Te la comes o no, Pelle? No. No, cacha.
3: Qué buena risa la de Pelle, ¿eh?
1: Que un día van a volver los malos y no se va a poder decir eso.
3: Sos completa.
2: Que lo echen ahora.
3: Bueno.
2: Me echas y me estás escuchando.
3: ¿Ya está? ¿La comiste? Listo. ¿O que vas a comer otra?
1: Basta de chiste de café.
3: No, no, digo.
2: Por favor, les pido.
1: ¿Quién más estaba? Búscamelo, Usán, que yo sé que estaba buscando vos ahí.
5: ¿Lambetain?
1: ¿Lambetain? No, no era Lambetain. Era
5: Esteban Mellino.
2: Tuki, no estaba.
1: ¿Pero hacía de Lambetain o era de Esteban Mellino?
5: Me parece que era Esteban Mellino haciendo Lambetain. Me parece.
6: Alacrán no estaba.
1: Me hacía reír, me gustaba a mí Lambetain.
5: Lambetain era un gran personaje.
1: Profesor Lambetain.
6: Carlos Sánchez.
1: Carlos Sánchez, por fino.
3: Yo manejo ese humor.
1: Sí.
3: Me quedé en los ochentas.
1: Pero un poquito.
5: Decí el nombre, decí el nombre.
6: No, sí. Sapo Tuki, Caliba, no sé quién es.
1: Sapo Caliba, no sé.
3: Tuki.
1: Igual los lunes.
2: Chichilo Viale.
6: Chichilo Viale. Carlos Sánchez.
2: Daniel Arauz.
1: Sí.
6: El Negro Álvarez.
1: Cracks.
6: El Sapo Cativa.
1: Sí. Vuelvan.
6: Daniel Arauz. Chiqui Abecassis, Fernando Ciro y Esteban Mellino.
2: Como
6: la metan.
3: Esteban Quito. Claro.
6: Esos eran los humoristas. Conducía Beatriz Salomón, Ginette Reynal.
1: Y de hecho que si se hace de vuelta, no. No, pero escúchame, pero ahí podríamos poner todo de Pepe Chatruc, agregarle ahora por los que
3: sí, yo estoy para hacer la remake.
6: El mejor homenaje a Café Fallo es Pepe Chatruc.
3: Sí. Gracias.
6: Lo banco.
3: Vos también la tenés.
1: Ahí está.
3: Sí. Soy como el personaje de Capusotto que no puede no rimar.
5: Sí, no. Barbaridades. ¿Por qué miras a mí?
3: No, Marcelo, y tácate, te tiene que mandar.
1: Pero ¿puedo decir una cosa?
3: Dígalo.
1: Nunca compré un CD de mi época.
5: Para escuchar en la ruta, ¿no?
1: De Soda Stereo.
5: Ah.
1: Ya que el amor. Y nunca vi nada de lo que hiciera Capusotto.
3: ¿Por qué?
2: No, en serio.
3: No, tiene cosas buenas.
1: Pero yo dije que era malo.
2: Para
3: no, tampoco. Estoy diciendo.
2: No, casero tampoco.
1: Cha tampoco. Lo único que vi que el otro día lo invocó el DTN era que estaba esperando un avión y. No, voy a comprar falopa.
2: Sí.
3: No, tiene muy bueno.
1: No, chicos, yo lo respeto, pero.
3: A ver, por ahí no sostenés para. Todo el programa vos.
1: No.
3: Pero
1: no,
3: clips no, son muy buenos.
1: Yo lo que digo es que.
3: Nervioso.
1: Por ejemplo, Pepe, a vos te puede gustar el 5. Junta.
3: Sí. Y vos sos más redondo.
1: Más me gusta Fernando Redondo.
3: Correcto.
1: Por eso, ¿no? Pero Fernando Redondo. Pero yo no digo que Junta es un desastre, no. Entonces digo, no, nunca claro, fue un humor. Nunca fue un humor.
5: A mí tampoco. Yo estoy con vos. No fue un humor.
6: Tampoco lo consumía.
3: Casero tampoco. No, pero si vos casero agarrás tampoco. Un clip ahora, no, te aparece pará, en un reel. No, te
6: bueno,
3: reís.
6: Sí.
3: Hay unos de casero muy buenos y hay unos de Capusotto son tremendos.
5: A mí mucho no me hace reír.
3: No, pero Capusotto tiene algunos buenos.
5: No, seguramente. Es como todo, el humor es depende a quién agarra. Hay gente que hace reír, hay gente que no.
3: Sí,
6: yo, en la época de Cha-Cha-Cha, bueno, que era muy visto, yo no podía enganchar. No lo veía porque no me causaba.
5: No enganchabas la onda. Claro.
3: Bueno, hay mucha gente que se ríe con Mr. Bean, que no habla, que es un humor inglés muy
5: refinado.
3: Se descostilla gusta, y hay otros que no.
1: Fuimos a la Champions, le metimos.
3: No, está bien, te quiero decir. Decirte algo muy. No, pero Benny Hill era un genio. Es muy machista. Hoy estaría preso.
1: A otro nivel, Lelutier y Midachi.
2: Claro.
1: Yo era más de Midachi.
2: Yo era más de Lelutier.
1: Lelutier que solamente han estado en toda su vida en un teatro, ¿no?
6: Sí, en el teatro.
1: Ahí en
6: Marcelo Telver.
1: Puede subir por Lolo.
6: El Coliseo.
1: Que solamente estuvieron en un teatro toda la vida, Lelutier. Siempre que yo.
6: El Coliseo.
1: Marcelo T. Agarraba, venía casi por la discotada 9 de julio, doblabas a la derecha y veía siempre. Siempre. Yo más de Midachi.
6: Yo no.
1: Yo también. Yo asistí a la primera función en Mar del Plata de Midachi.
2: ¿En serio?
1: En un. Ya te voy a decir, era un bulevar. El teatro estaba en un bulevar. Y no sé por qué, calculo que no tendría guita. Y fuimos el espectáculo más barato que había. que era la primera vez que estaba Lelutier.
3: Igual
1: Mirache,
3: con todo el cariño que los amo, envejeció mal. Los fui a ver más grandes y decías, no está. Porque Olmedo yo lo veo y me río. Pero Mirache los vi más cercano acá al tiempo y.
0: No te gusta Café Fashion y Mirache es muy parecido a Café Fashion.
2: Total.
5: Nada que ver. ¿Puedo decir cosa?
1: ¿Qué dice Barreto?
0: Tiene chiste de doble
1: sentido.
5: Me voy, andate. Me voy. No tiene nada que ver.
0: Tiene chiste de doble sentido. Tiene chiste machista.
5: No.
0: Chiste de sexo.
1: No. Sí. La historia de Daddy con el papá y la mamá, el papá policía.
5: Eso, claro.
3: Tiene también lo que dice.
1: La hora de la mezcla.
2: Lo dejan hablar, por
1: van
2: favor.
1: Van a empezar a entrar 14:30. Hago monólogo.
3: No me vendría mal. Bueno,
0: el Drácula.
5: El Drácula es espectacular. Drácula.
0: El Drácula es
1: espectacular. Bueno, 13:30 ya tienen que estar porque si no ustedes son tan goba, pero pará. No, es la historia de la vida. El papá como la cagaba a pedo a la madre y le decía y este, todo ese tipo de cosas.
3: Sí, tiene de todo.
1: Era la infancia, que se dormía la siesta en el interior. Tiene también lo otro.
5: Bueno, pero para, cuando entra Miguel la diferencia Lenciles, para mí... La diferencia
1: ¿quién era
5: para...
1: el más talentoso de los tres de Mirachi?
3: A mí me gusta Daddy, pero Miguel hacía reír también.
6: Claro.
1: ¡Me voy!
3: Pero el Chino era más el que organizaba.
6: El que te hacía reír más era Daddy.
1: No, chico.
3: Daddy.
1: Puedo ser una cosa fuerte. Yo lo adoro al Chino, pero me parece que era tercero, cómodo y calentito.
3: Era administrativo.
6: En el escenario.
1: Para mí, te voy a decir una cosa. Daddy,
6: sí.
1: Miguel, Chino.
6: Sí.
1: Para mí,
6: ¿eh? En el escenario,
3: cierto. Y el más carismático.
6: Sí.
1: Pero reconozco que hay mucho que puede decir que era Miguel.
5: Yo la diferencia que marco son entre gustos. Café Fashion y los Mirachi, yo estoy con vos MP, ¿por qué? Porque es verdad que los Mirachi sí cada tanto tiraban un chiste de doble sentido. Ahora Café Fashion Café Fashion era todo chiste doble sentido. Era todo doble sentido.
1: Se escuchaba en Café Fashion, qué culo mamá, ¿no? Se escuchaban
5: barbaridades. No, Mirachi no era todo el tiempo doble sentido.
3: Todo el tiempo no, pero bastante.
5: Y Café Fashion sí. El eje de Café Fashion era el doble sentido. Era que pase una chica
3: Yo tengo
1: un reproche para hacerle.
3: ¿Qué pasó?
2: A ver.
1: No, porque yo creo que... Claro, porque creo que él ya practica... Ahora porque creo que vuelven, ¿no?
3: Aflojó.
1: No, vuelven.
6: No, vuelven los
1: juegos, los políticos. Los Mirachi sí están haciendo prensa, me parece. Bueno,
5: vamos a charlar con Café Fashion, te imaginas.
3: Yo estoy para Café Fashion, ¿eh?
5: Gracias. Sí, sí.
1: Claro. Una más, acotate algo, Lousa.
2: No, no,
1: Juan Racio Belgrano, acotate algo.
3: Yo te apoyo.
1: No. Yo lo que digo es que hoy no hay forma de invitar a Daddy y que no se caiga en hablar de política.
3: Claro.
0: Bueno, él también ha hecho mucho para eso.
1: Sí, yo no estoy diciendo. Ni lo estoy defendiendo ni lo estoy atacando.
0: No, porque vos por ahí lo invitas para hablar de algo y él cae en lo político.
1: Y encima, como representa a quien.
3: Cosos.
1: No. El 75% no quiere eso. A lo que él representa. Entonces hoy es bravo. O sea, yo, si viene. Pongamos que vengan los Mirachi acá. Que yo los conozco de la época del muñeco Mateico. Yo laburaba allá, ahí donde ellos hacían con. En Rivadavia, yo laburaba ahí en la calle Arenales con ellos. Pensé que hacíamos.
5: La movida del verano.
1: Claro, la movida. Pero la movida en la radio, claro, de Mateico. La movida. Claro. Y.
5: Enero era del verano.
1: Y entonces. Los quiero mucho y me encantan. Pero a mí me parece sí que podrían ser tranquilamente estar bajo gira permanente, pero me parece que la política en medio lo jodió.
5: Bueno,
1: sí,
5: en un momento lo separó.
3: Ahora Daddy, suele la Tarasquen, me parece.
5: Daddy muy peronista, Miguel fue inclusive embajador.
1: Pero Miguel camina por la calle y no le dice nada. Y Daddy se debe comer algún rezongo.
5: Y puede ser.
3: Se involucró mucho. Hizo política.
1: Totalmente. Jugó al fleje. Está bien. Yo lo que reprocho como amante del humor de ellos.
3: No, ¿sabes qué le pasó?
1: Reprocho que haya perdido así ese gancho con la gente.
3: Los dos se jugaron políticamente, pero Daddy tuvo frases para mí poco felices. Por ejemplo, quiero que nos vaya mal. Esa fue una que ahí medio que.
5: Es verdad.
3: Ahí la gente, porque eso no tiene nada que ver con. Porque si lo hubiera dicho Miguel Denzel, también. Alberto Fernández hubiera quedado pegado.
5: Estás muy bien, Pepe, estás muy lúcido.
3: Estoy muy lúcido,
5: muy
3: sí.
5: Bien. Sí.
2: A pesar de
1: casi
2: todo.
1: Te podría que.
3: Me voy. Sí, le diría que. Che, la rompí, ¿eh? Saludo a todos mis familiares.
0: Una de Café Fallo, por favor.
1: ¿Tu papá anda bien?
3: Mi papá, bien, no escarmienta.
1: Si un día, por ejemplo, tu papá no te tiene a vos.
3: Sí. ¿Podría? Se hace millonario.
1: No, pero por eso.
3: Del día a la noche.
1: ¿Podría yo decirle papá?
3: Sí. Sí, podés.
1: Pues yo sé que él me quiere.
3: Te quiere, sí.
1: Podés.
3: No, tuvo un infarto grosso. Y está fumando, ya un desastre.
1: ¿Qué, Julio? Falcione. El culito Falcione.
0: Bueno, bueno, ustedes no están escuchando. Viendo, ustedes no están viendo, está borrando fotos, ¿eh? Ojo las fotos.
3: No, estoy borrando fotos porque no tengo.
1: Atención, Lam.
3: Mucho
1: Lam. Atención, Lam.
3: Tengo lo de Prono, dice un amigo mío. De Norpo, pero no. Estoy borrando porque no tengo.
5: ¿Espacio?
3: Sí, no tengo espacio.
2: ¿Pagar? Un burro.
3: No, no pienso pagar.
5: Está corto de guita para.
3: No pienso pagar. Por es una trampa.
1: Ponelo a mi cuenta, pero no, no puede.
2: No puede. Son siete.
1: Ya tengo a Coco que usa pantalones rectos, cosas así.
5: No, un tipo que juega el padre de la
1: tengo. Tengo a Coco que dijo.
3: No pienso pagar.
1: No, no, tengo a Coco.
3: Voy a comprar un teléfono con más memoria.
5: Che, tabla.
3: Perdón. ¿Te jode?
5: Si quieren me voy.
3: Seguimos el Chatur 910. Está acá. Me pegue quiere hablar. ¿Qué querés, querido?
1: Estás en la madrugada con Pelli.
2: No, no, no, no.
1: Ah, no, te...
2: no, no.
0: Y con Cacha.
2: Y con Cacha.
3: Con Cacha vengo, ¿eh? Pero Totín, traemos Totín, todo. ¿Eh? Café Fashion, ahí sí.
1: Café Fashion.
2: Coco viene, ¿Eh? Coco viene gratis.
0: Cacha, Cacha es un gran contador de cuentos Café Fashion.
3: No. ¿Qué dijo?
1: No, es una locura. Camín, te puedo decir una cosa. ¿Viste que arreglaste dos veces por eso?
3: Es esta, mucho, ¿no?
1: Con esta está bien, con esta está bien. No. Coco Ramón ayer dijo, viste que a vos te gustan los, sí, las bebidas alcohólicas.
3: Sí, a ver,
1: que no está tomando Bailey porque está carísimo.
3: Sí. Te voy a regalar uno.
0: Gracias, Pepe, gracias.
1: Nunca está, 30 mil pesos. Pará, creo que salió la asociación de la Cámara de Precios de la Argentina a decir que no hay cosa más barata que el Bailey. Ah, es lo único barato.
3: Tómate
1: que...
3: un Jaime, dale.
6: No, vamos a seguir buscando.
1: Lo usa.
0: Se encarga de todo eso.
6: No, el primer precio que apareció era ese.
1: Sí, sí, o sea, sin buscar.
6: Sin buscar.
1: Que puede ser más caro, puede ser que esté 19 también.
0: Que tiene todos esos sitios truchos donde compras, por ejemplo, tu mochila.
6: No, no, eso
2: que
6: no.
2: Nunca llegó.
3: Falcione,
2: no, no, no,
6: esa derrota. Esa derrota.
2: Es un golpe bajo.
6: Golpe bajo.
2: Y necesariamente. No, no se pega, ¿eh?
3: Si no se abrió la importación.
0: Él tiene la Louis Vuitton y tiene la Louis Guillón.
1: Del calor que hace en Corrientes. De la lagartija ahí donde yo, bueno, yo no ando.
5: Hablando de mochila.
0: Ahora que está el bien y que se abrió la importación, ¿no entró la mochila?
6: No, no entró.
1: El hijo de puta, ¿sabes qué me dijo? Llega para tu. Llega para tu cumpleaños, me dijo.
6: Pero no sé qué año.
1: 54 cumpleaños. Ya llegaron 60 y no llega.
5: Pero ¿vamos a contar alguna vez la historia de la mochila?
6: Sí, la mochila era una mochila que nunca podía salir. ¿Cuánto era?
1: 30 mil pesos.
6: Nunca podía salir.
2: Pesos. No, no. Pesos. Envío gratis desde
1: que
2: China.
1: Me dolió que me cagaste los 3 mil. Si la querés rápido, 3 lucas más.
6: Es lo que decía.
1: Le digo, bueno,
6: entonces era
1: eso,
6: jugársela.
1: Sí. Sí, y después la seguía, dice, la todavía está en China.
6: Y sigue en China.
1: Pero vos no te la jugás con tu plata, en vez de con la mía.
5: ¿Te acordás, MP, cuando me compré la misma mochila que tenías vos?
1: Sí, yo dejé de usarla. Y sí.
5: Le agarro y le digo, me encanta esa mochila que tenés. Y me dice, tomá, te paso para que el contacto. Entonces yo la compro, caigo con la mochila, no la uso nunca más.
2: Pero claramente.
5: Sí, sí. Nunca no, más. Pero no pasaba nada si teníamos
1: te voy a explicar dónde está.
2: No, ¿cómo vas a
1: te voy a explicar una cosa? La veo todos los días a esa mochila mía.
5: ¿Y la está? ¿Dónde está?
1: Porque Lucía le pegó una mano de culo a la mochila y está. ¿Qué cosa tengo con mi infancia?
3: Llorá.
5: La pieza. Iba
1: a decir
2: ropero.
1: Iba a decir ropero. Me llama mi esposa y me dice, no tenemos ropero en casa. Bueno, escuchá. Bueno, entonces está ahí en el vestidor, está el espejo y está por allá arriba.
5: Sí.
1: Hay dos cosas.
2: Revoleada.
5: Está en penitencia.
1: Una campera... amarillo llamativo.
2: Ah, ya.
1: Que es como el febo, es como el sol que sale ahí. Y al lado está la mochila. El Bailey.
2: ¿Cuánto?
1: 46,660.
6: ¿Ese se lo estaba 32?
2: El bajó Bailey de 80.
1: Claro. No es una cosa, pueden
5: ¿cuánto
1: sacar
5: está dispuesto a poner?
1: Quiero saber cuánto está un Bailey, viejo. Porque está 30 lucas, está 46,600.
2: Bueno, pero dijiste 80.
6: Más el envío, más el envío se va a 50.
1: Andá a buscarlo vos. Andá a buscarlo vos.
3: Mañana le traemos.
6: ¿Qué quiere?
1: Bueno, nos ponemos serio, che. Sí, novedad de juicio para dilucidar, para saber cómo se murió Diego Maradona. ¿Qué pasó?
5: Bueno, una situación bastante, bastante peculiar la que se conoció hoy. Y es que la Junta Médica analizó una serie de documentos relacionados presuntamente a la salud de Diego Armando Maradona. Ustedes saben que cuando estaba en la etapa de instrucción se hizo una junta médica y esa junta médica analizó documentos de la salud de Maradona, entre ellos la historia clínica que le habían uh-huh. pedido en su momento a los distintos lugares donde estuvo Maradona. Resulta que ahora descubrieron que en el medio de la historia clínica había algunos estudios que correspondían a Don Diego, no a Diego, al papá de Maradona.
1: A Chitoro.
5: Y los analizaron como si fuesen de Diego. Y eso se va a tratar mañana en el juicio. Se conoció ahora en las últimas horas y se va a tratar mañana, porque por supuesto las defensas se quejan de esto. Dicen, che, ¿cómo puede ser que la Junta Médica haya analizado documentos que no eran de Diego? La Junta Médica dice...
1: Hay cosas que parecen joda. Con todo, si un día haces un raconto,
5: sí, tremendo,
1: de todo, desde la modelo, digo, la jueza,
5: sí, la actriz, no,
1: la actriz, qué bien le quedaba el blanco,
5: sí,
1: pero claro, lástima que tenía que haber ido de cualquier color, pero hacer justicia, sí, no,
5: totalmente,
1: vender un documental o ese acto de cholulismo, no, pero ahora esto, bueno, este es el caso más aterrador que he escuchado en los últimos tiempos, el que te voy a plantear ahora. Sí. Llegó una mamá con dos nenes al jardín.
5: Sí.
1: Y el nene no paraba de querer abrir un monedero que había quedado.
5: Sí.
1: Buscaba el monedero. Y había 70 dosis de cocaína.
5: Sí.
1: De la mamá.
5: Sí.
1: Y la mamá lo vino a buscar y no le querían dar el monedero. Y dijo: este es el sustento para darle a comer a mis hijos.
5: Exactamente.
1: Me haces el rapazo.
5: El nene estaba, 2 años tiene, estaba en el jardín. Jugando con un monedero, quería como abrirlo, estaba jugando un nene de 2 años.
1: Sí, exactamente,
5: la maestra lo ve en esa situación, se acerca a ayudarlo, a tratar de abrir el monedero, y cuando la maestra finalmente abre el monedero, ve en el interior unos paquetitos que en el interior tenían un polvo blanco. Ahí la maestra no sabía qué era, quizás se lo imaginaba, lo cierto es que en ese momento se lo sacó de las manos al niño. Esperó a que llegue la madre. Cuando vino la madre, le dijeron, el nene tenía, cuando lo fue a buscar, ¿no? Le dijeron, tenía este monedero con esto en el interior, vamos a llamar a la policía. La señora le dijo, la madre del niño, no llamen a la policía, devuélvanme eso, porque con eso yo le doy de comer a mis hijos. Se refería, por supuesto, a la venta, ¿no?, de esa droga. Hasta el momento las maestras no sabían si efectivamente era o no era. Cuando le confirma a la madre y le dice, yo con eso le doy de comer a mis hijos, ahí llaman a la policía, llega la policía y la detiene a la mujer, que seguía insistiendo, que esto es lo más increíble de todo, o una de las cosas tan increíbles, que ella seguía insistiendo que le estaban cortando su medio de vida. O sea, para ella no era algo ilegal lo que estaba haciendo, o por lo menos no estaba mal el hecho de vender droga en la cabeza de esta mujer.
1: Cuando yo...
3: no sé si no estaba mal, es de lo que vivía.
5: Era lo que vivía, y para ella era, o sea, como... Se lo estaba... La policía se lo dijo.
1: Cuando yo me enojo con el pasado, cuando me enojo con lo que se alimentó, cuando me enojo que los nietos vieron a sus papás y a sus abuelos que lo común era no ir a trabajar y cobrar un plan... Esa es la verdadera herencia destructiva. Te diría que el 25% de inflación que dejaron de regalito por mes es lo menos importante. Porque las señoras... Bueno, yo creo que algún juez garantista top del gobierno pasado hubiera dicho... lo hubiera justificado esto. Es decir, de algo hay que tienen que vivir. O la famosa frase, no hay que estigmatizar. Ahora, claro, la mamá de esos dos chicos no ve mal vender cocaína para darle de comer a los hijos. Lo que está pésimo. Los nietos que vieron a sus padres y a sus abuelos no trabajar... Claro que consideran unos pelotudos a los que trabajan. Y si vieron al abuelo que estaba ahí en el rancho, en costado, lo vieron al abuelo no ir a laburar. Y el hijo del abuelo, o sea, su padre, también se crió con eso. Entonces, el pibe, ¿qué debe considerar? Que un tipo se baña, se cambia a las 5 de la mañana, toma un bondi, esto, vuelve... ¿Cuánto ganó? 7 gambas. 8 gambas. Un pelotudo, debe decir... Porque se crió bajo. Entonces, el daño menos dañino fue la inflación. La fábrica de burros y de vagos que generaron, sobre pretexto de ayudamos a la gente, ¿qué vas a ayudar? ¿Le garantizás El ocio. Tener una vida de miércoles, porque dije miércoles porque estoy muy boca sucia. Muy bien. Una vida de miércoles para toda la vida. Eso sí, iba a tener su plancito por tener 5 pibes, esto va. Iba a tener su plancito. Toda la vida. Nunca iba a poder asomar el cogote de ahí, ¿eh? Nunca un asfalto, ¿eh? Nunca una cloaca. Nunca nada. Entonces te garantiza ser pobre toda la vida. Está bien, otro sistema capaz que te garantiza un día pasarla decididamente mal, pero a lo mejor un día asoma la cabeza, loco, ¿eh? Mirá que hay gente
3: de
1: que
3: la sale, otra manera, ¿eh? No tenés chance.
1: De la otra manera, lo que te garantizan es tenés una vida de mierda 80 años. Bueno, probablemente haya mucha gente que firme el papel. ¿Qué querés? ¿Vida de mierda durante 80 años o tener la chance de pasarla muy pero peor que la vida de mierda, pero tenés una chance de salir al frente? Bueno, es algunos, ojalá, algunos tienen la posibilidad de elección. Bueno, vos pensás que la tipa tenía 70 envoltorios de cocaína. Pepe, si no la agarran los maestros y abre eso, pensando que es talquito,
5: se si rompe uno y lo...
1: A veces piensa que es azúcar, sí, y se lo mete en la boca.
5: En la boca se muere.
2: Claro.
5: Se muere. Él, compañero, un desastre, una catástrofe.
1: Pero
3: una vida marginal, ¿no?
1: Hasta en el peor momento, ella dice, devuélvanme que ahora dejo los pibes en casa con la tía y yo tengo que hacer estas entregas de cocaína. No estas entregas de Mercado Libre, no las chancletas bagunza, no llevar vender un alfajor e ir a la puerta de la fábrica y decir, no, y... che, Basilota, me fías 5 cajas que voy a venderla y mañana a la mañana te pago las 5 y dame 5 más. No ir a la calle Leguizamón como muchos vendedores a veces van a pedir y un montón de cosas.
3: Canda, no
1: dijo, déjenme vender cocaína. ¿Cuál es? ¿Qué le importa?
5: Sí, no, problema, no
1: problema solo, los pibes que tienen no, dos
3: no,
1: años.
3: No solo problema con la policía, sino por ahí con alguno de su negocio, porque por ahí es algo que le habían dado para que venda, tiene que
5: rendir cuentas. Sí, sí, muy probablemente tenga que dar alguna. Hasta incluso
2: puede ser una jefa narco, es
5: claro, creo que claramente la ella. Es un eslabón menor en la cadena.
1: Sé que te tenés que ir.
5: Sí.
1: Pero la semana que viene empieza un juicio. ¿Se acuerdan el ex Puma Federico Martín Aramburú, que salió de un bar de una esquina en Francia y lo mataron?
3: Sí, sí, tremendo. Él había peleado.
1: Empieza el juicio. ¿Se acuerdan del rugby?
5: Federico Martín Aramburu.
3: Había tenido una pelea en un bar.
5: Él estaba en, lo cuento brevemente, muy brevemente, 19 de marzo del 2022. Él estaba en un bar de Saint-Germain-des-Prés, ahí en París. Empieza a tener una discusión con un grupo de personas. Ese grupo de personas luego se va, o sea, una discusión de piñas. Ese grupo de personas se va. Luego, cuando Aramburu sale del bar, esas mismas personas que después terminaron ser activistas de ultraderecha.
1: Mirá vos, tenés razón, yo no recordaba eso.
5: Exactamente.
3: Claro, eran bravos.
5: Pasan por al lado de él y lo balean. Recibe varios disparos en plena calle y muere.
1: Creo
5: en
1: que él
5: el
1: no
5: lugar.
1: Estaba yendo al hotel.
5: Sí, exactamente.
1: Creo que estaba cruzando una calle que tenía el hotel que quedaba cerca de ahí.
5: Exactamente. El juicio va a ser en septiembre, o sea, el mes que viene.
1: Ahora.
5: El mes que viene, exactamente. El quien lo asesinó, que se llama Loïc Le Prieul, un ex militar francés, vinculado, como decía, a grupos de extrema derecha. Primero huyó a Hungría, luego fue atrapado cuando estaba tratando de ingresar a Ucrania, y él junto a otra persona más van a ser acusados del crimen de Federico Martín Aramburu. Eran unos loquitos, por llamarlo de alguna manera, que se pelearon, dijeron, ah, sí, bueno, fueron, buscaron las armas.
1: ¡Qué locura!
5: Lo fueron a buscar y lo balearon, en pleno París.
1: ¡Qué locura cuando nos quejamos de cosas nuestras, ¿no? Pero mira este pibe lleno de vida, conocido por todo el mundo del rugby, por los Pumas, me acuerdo de las manifestaciones. Digo, pero ¿cómo se seguirá? Porque ¿cuatro años pasaron de esto?
5: Sí, esto fue en el año 2022. Y cuando yo estaba de viaje en París, no sé si recordás, MP,
1: sí, claro,
5: fui a un restaurante de un argentino. Mogunza me parece que es el apellido.
1: Sí, Volver, el restaurante.
5: Exactamente. Y ahí te acordás que hablábamos porque... tiene muy buena onda con vos y con el programa. Uh-huh. Y él era muy amigo de Federico Martín Aramburu y él me habló en ese momento mucho, mucho del caso.
1: Hablando de amigos, vamos a hablar con Pierre Guérin, que es, él me dirá si se pronuncia así, amigo de Federico, uh-huh, que en día se inicia este juicio con estas, sí, basuras que lo asesinaron, y que a mí no me gusta dejar estas cosas así, ¿no? Porque fueron estos asesinos quienes se quedaron con su vida. Pierre, ¿cómo va Marcelo Palacio aquí en Radio La Red de Argentina? ¿Cómo va?
4: Yo aquí, acá estamos pues súper bien. Lo que pasa es que gracias al apoyo de Diego Pampa podemos ver que hay mucha manifestación de la gente que está esperando el juicio de septiembre.
1: Claro, eso, porque se construyó una especie de asociación de amigos, de gente que quiere que colaborar, porque no es fácil en Francia asesinar a un argentino, llevar adelante y llevarlo a un juicio donde los culpables se pudran en la cárcel, Pierre.
4: Sí, sí, eso es una lástima, porque yo personalmente conocí a Fede, hizo viajes a Argentina con él, jugó de rugby de veteranos, me enseñó vuestra cultura, el asado, el fernet, y saber que un tío tan especial como Fede, que lo mataron sobre todo gente de mi país, de Francia, para mí es una locura, una vergüenza, es mi sentimiento.
1: Sí, Pierre. Nació Ego Pampa, lo que decías vos, H-E-G-O Pampa, que es una asociación civil creada para preservar el legado humano de Federico, promover los valores que marcaron su vida y acompañar a su familia en su pedido de justicia, que no debe ser sencillo, Pierre.
4: No, no, la realidad es que se llama Ego Pampa. Ego, sí, es el diminutivo de Egoac. La canción acá muy conocido, sí, que se trata del viento del sur. Sí. Os invito a escuchar Egoac, la canción vasca, muy muy muy linda. Y Pampa se refiere a la Pampa argentina. Sí. Todo esto lo hicimos hace un par de meses, que tenía esto en mi caja con amigos de Fede, pero lo hicimos rápidamente antes de las fiestas de Bayona, muy muy conocidas acá. Pero personalmente para mí me parece totalmente normal. Eso no respecto a Fede, a su esposa, a sus críos y a los demás, a su familia. Sin más, no puedo decir más.
5: Pierre, ¿qué saben de los acusados? ¿Están detenidos, por supuesto? ¿Están en Francia? ¿Tienen algún tipo, pidieron algún beneficio? ¿Cómo llegan a este juicio? ¿Qué saben ustedes de eso?
4: No, lo que lo sé es que es una parte de Francia, de extrema derecha, que yo personalmente no conozco, pero están en el cárcel desde 4 años y pues no puede ser mucho más. Lo que puedo hablar yo de mi amistad con Fede, el desarrollo que quiero iniciar con Ego Pampa, pero yo personalmente estoy, como mucha gente, estamos esperando que se acabe el juicio para ir más adelante de todo esto.
1: Entre las primeras acciones que están haciendo ahí en Ego Pampa es la venta de los tradicionales pañuelos inspirados en Federico, en el País Vasco, donde Federico desarrolló parte de su carrera, que en los últimos años se convirtieron en un símbolo de recuerdo y acompañamiento a distintas celebraciones populares de la región, ¿no? Ahí lo que sí se busca también. No debe ser fácil financiar también. Tú has hecho una pregunta que digo, no debe ser fácil poner abogados, porque lo más sencillo por ahí, estos asesinos hasta tienen un cuerpo y dinero de abogados para sacarlos. Sin embargo, a un rugbyer argentino con familia argentina, lejos a 13, 14 mil kilómetros de Buenos Aires, debe ser difícil de costear todos los gastos, ¿no?
4: Sí, sí, pero tiene razón. Para nosotros acá los pañuelos es un símbolo muy muy fuerte para nosotros, en el País Vasco, en Bayona, en Pamplona, cuando hay las fiestas, las grandes fiestas, todo ponemos un pañuelo. Y sobre todo, que sepan, hemos vendido como 1.500 pañuelos en 15, 3 semanas, sí, en el País Vasco. todo al beneficio de la asociación. Sé que ya han, los padres y la familia de Fede han arreglado muchas cosas, lo sé, me imagino personalmente, pero a través de Ego Pampa quiero mostrar y proponer nuestro apoyo a María y su familia muy, muy cercana. Vamos a proponer nosotros ayuda para los viajes entre Biarritz y París y alojamiento para empezar, proponer a María.
1: Pierre, ¿cómo era Federico, tu amigo Federico que fue asesinado aquella noche?
4: Pues un tío muy, muy majo. Yo lo conocí después de su carrera de rugby, como yo lo conocía como exjugador de rugby. Conocía al papá, al hombre, al tío, al boludo, si puedo.
1: ¿Te enseñó eso?
4: Sí, su forma de ser, siempre con una sonrisa que te dan ganas de hacer, de seguirle, de ir más adelante con el tema de rugby, de dar ganas de conocer vuestro país, hacer viajes hasta allá, recibir personas de las ruinas de Mar del Plata, del Casi. Pues, para nosotros es como, yo creo que 4 años después no podemos imaginar lo que pasó de realidad, porque siempre guardamos la sonrisa de ser acá en Biarritz.
1: ¿Por qué 4 años después, Pierre, un juicio? Eso nosotros a veces lo ligamos acá en la Argentina y lo cuestionamos. ¿Por qué en un país desarrollado como Francia se tarda 4 años en llevar a juicio a los asesinos?
4: Sí, es una muy buena pregunta. Nos duele a nosotros también esperar tanto tiempo para poder acabar con todo esto. Y pues en Francia es así. No sé cómo funciona en Argentina, pero tengo costumbre de decir que hay que juzgar más rápidamente, pero la realidad es que Francia tarda mucho.
1: Pierre Guérin, amigo de Federico Martín Aramburu, algunos dicen Aramburu, otro dice va el acento en la U final, aquel jugador deportista con ganas de vivir, como decías vos, con una sonrisa grandota, que a estos tipos que pareciera que necesitan asesinar para sentirse bien en la vida, le quitaron la vida aquella madrugada y se inicia el juicio, y estaremos pendientes porque hay casos como este que tiene resonancia, pero cuando recién empieza el juicio, y nosotros queríamos, antes de que empiece ese juicio, estar atento para seguir paso a paso este juzgamiento de los asesinos. Pierre, abrazo grande, gracias por estos minutos.
4: Gracias, y puedo terminar diciendo que a través de Ego Pampa, en nuestro Instagram Ego Pampa, se puede hacer donación y comprar pañuelos también, que podemos mandar allá a través de Casi o a través de San Ignacio Rugby en Mar del Plata.
1: Abrazo inmenso, dicho está. Pierre Guérin, amigo de Federico Martín Aramburu, aquel rugbyer que hace cuatro... Después nos quejamos nosotros acá de la Argentina también, ¿no? Francia, Europa, asesinos vinculados a la ultraderecha, estos fanáticos te voy a matar, lo corrieron, lo siguieron hasta la puerta de un hotel, casi ya estaba para meterse dentro del hotel, lo asesinaron y 4 años después se va a iniciar el juicio para que se cumpla una condena, calculo que para que se pudran en la cárcel. Vuelven un rato,
5: ¿cómo no?
1: Vamos y venimos, gracias señor Martín Candalaf. 14:42 minutos, señores, temperatura en la República Argentina, señora.
2: Está lindo, 14 grados 8 décimas.
1: Dólar oficial,
6: 1515.
1: Dólar blue,
6: 1565.
1: Bien, ¿con qué temas venimos, Coco, después?
7: ¿Mito o realidad? Cuando llegás a tu auto y encontrás una bolsa en la rueda o una botella bajo la rueda, ¿para qué es?
8: Una botella vacía.
7: ¿Es mito o es realidad? ¿Te pasó alguna vez?
1: No.
7: Notaste.
1: No.
7: Bueno, Lausanne, en un rato te cuento.
1: Hubo fútbol y hoy explota el fútbol.
6: Hoy
1: también
6: hay muchísimo fútbol. Tenemos Copa Argentina, arrancamos por ahí. Transmisión desde las 18 en San Luis. A las 19 el partido Racing Belgrano con Sima y el doctor Ramón. Y ahí estaremos. Libertadores.
1: Partidazo, ¿eh?
7: Partidazo, es un partidazo, sí.
6: Libertadores, sí. 19 horas, Coquimbo Platense. 1-1
1: la ida. Y ahora la revancha del equipo del Titán Palermo.
6: Sudamericana 21-30, Independiente Santa Fe River, partido de ida.
1: Sí, por el... Sin Thiago Almada.
6: Thiago
1: al banco.
6: Por los terremotos en Colombia, no se había jugado la semana pasada.
1: Sí.
6: Y a la misma hora, 21-30, City Torque Tigre.
1: Vamos,
6: acá
1: Tigre,
6: está
1: que perdió 1-0.
6: 1-0, uh-huh. Exacto.
1: Totalmente. Bueno.
6: Y además, hoy tenemos a las 16 Atlético de Madrid, Málaga.
5: Málaga.
6: ¿Eh?
1: Como le dijo gusta López, Cholo, ¿no? La Liga. Quiere ir a ver el Cholo y ese tipo de cosas.
3: Sin Julián.
1: El otro día estuve con el hijo del Cholo viendo un partido de fútbol en la cancha y no va a ser con Giuliano que juega.
6: Gianluca.
1: No va a ser con el otro, juega en el Torino.
6: Juega el fútbol con Luca.
1: Claro,
6: estuve con él mirando a Plim Plim. Del lado.
3: O sea, para allá.
6: Y bueno, él estaba con el bebé, yo con mi nena. Estaba con su señora, yo con la mía. Estábamos en familia.
1: ¿Y usted sabía que era él?
6: Yo lo conocí, él no me conoció, obvio.
1: Bueno, acá pasó al revés. Él evidentemente me conoció. Y yo no sabía qué era, estaba con una capucha rubia. Aparte,
3: ya está muy cambiado.
1: No es Gianluca, no es Giovanni. No, es un rubio. Sí.
3: Fachón.
1: Furioso, claro. Muy amigo de Ridwan Palermo, del hijo de Martín,
3: claro,
1: Palermo.
3: Mira.
1: Y yo, 3 días después. Bueno, yo en la mañana esa había estado hablando con el papá de él, con el Cholo. Y 3 días después me dijeron: ese era el hijo del Cholo. ¿Era representante? Ah.
3: Claro, ahora quedó trabajando de esa manera.
1: Dale, uno y uno, gordita, que nos vamos a la primera pausa.
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1: Sí, señora. Pausa y volvemos.
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2: 15 grados 4 décimas la temperatura en la ciudad de Buenos Aires, tenemos cielo algo nublado, la humedad 54% y viento del sudeste a 8 kilómetros por hora.
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0: 14:56 minutos en la República. ¿Qué andas con el celular tanto? Tan activado.
1: Borrando puestos, chicos.
2: Borrando evidencia. ¿Jugó Tangalanga, el doctor? No, borré fotos de... borré fotos. Que te, nada, no sé.
1: Solo yo
2: no
1: sé las fotos que borró.
2: No, solo...
1: Ojo, ¿eh?
3: Coco se siente como que accedió.
0: Ojo. Atención, Lam, convoquen a Coco Ramón.
3: Claro.
0: Al piso. Que cuente, ¿no? La foto
1: borró.
2: Con Coco antes jugábamos, pero ahora no. Ahora soy un tipo... Ahora vuelvo a jugar con Coco. Ahora vamos, volveré. ¿De qué te reís vos?
3: No, estoy riendo.
0: ¿Vos justificás de alguna manera la presencia? Hoy trajiste algo, no, no,
2: claro,
0: no.
2: Yo traje todo mi amor. Para vos, todo mi amor.
1: Lista de temas, nada. Nada.
2: Bueno, tengo temas para allá, los
0: presentame
2: tengo,
0: la información de Coco Ramón, gordita. Presentamos. No, ¿con quién?
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0: Sí, Coquito.
1: Bueno, ¿es mito o es realidad? Algo que se viene viendo en algunos barrios de la Ciudad de Buenos Aires y en algunos barrios del conurbano, que generalmente cuando vos te vas a buscar tu auto que está estacionado, te fuiste a un lugar, la casa de un amigo, un restaurante, algún cine, al teatro, vas a buscar el auto y encontrás una bolsa de polietileno en la parte de adelante de la rueda, en la parte de adelante del auto. No te das cuenta, te subís al auto,
0: arrancás.
1: Cuando arrancás empezás a escuchar un ruido de loco. Exacto. Sí, ¿qué haces instintivamente?
0: Bajás y mirás ahí que tiene la rueda.
1: Y ahí está. Ahí está, Mishu, Mishu, Mishu, diría un amigo, MP de las 6 de la tarde, diría Mishu, Mishu, Mishu, te bajaste y salen los amigos del ajeno detrás de un árbol, detrás de otro auto, metido en otro auto, ¿para qué?
3: Para
1: quedarse con el tuyo.
0: ¿Y por qué no, porque cuando estás abriendo el auto?
2: No entendí nada.
1: Claro, vos te bajas del auto, y, ay, ¿qué pasó?
0: Cuando vas a subir tenés que abrir, no naciste adentro del auto.
1: Claro, pero ¿qué es? Porque puede ser que esté en ese lugar, puede ser que esté en la esquina, el amigo de lo ajeno. Vos te bajaste, rápidamente dejaste la llave puesta del auto.
0: Bueno,
1: y
0: ahí te afana.
1: Te afana. ¿Es mito o es realidad? Se está viendo mucho en los barrios de la Ciudad de Buenos Aires esto de la bolsa o una botella de agua mineral metida.

0: adentro, casi en el guardabarro, pero donde en el amortiguador. Entonces, vos cuando arrancás también, ruido total. ¿Qué pasa con eso? Te bajás y ahí aprovechan y te afanan.
1: Yo, como no sé nada de mecánica, no me bajo. Voy directo al mecánico.
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2: Mañana repartimos, ¿eh? Les había prometido. Mirraje, ¿cómo le va? Repartimos productos Paypo.
5: ¿Todo bien?
2: ¿Bien usted?
5: Bien, muy bien. Bueno.
2: ¿Vino algo a saludar?
5: No, qué sé yo. Espero que me pregunte. A veces me preguntas cosas de mi vida, a veces me preguntas qué me trae hoy.
2: Sí, a veces lo noto incómodo. Bueno, por ahí no le quiero preguntar.
5: Bueno, claro. Exactamente, me puedes preguntar por Antonio también, como dice Cacha acá. ¿Querés que te cuente qué traigo?
2: No, quiero que me cuente Antonio.
5: Antonio está bien, creo que está volando ahora. Creo que está volando.
2: ¿Y nos escucha volando?
5: ¿Eh? No, creo que no está la posibilidad. No, tenés que tener Starlink en la... Tendrías que tener Starlink en el avión para poder tener internet, conectar internet, es un quilombo, ¿no?
2: Usted sabe de todo.
3: No. ¿Sabe yo todo? ¿Sabe todo?
2: No. Aparte le sale Starlink, Starlink. Ya, ¿no? Viste que los tipos así...
5: Lo pronuncié mal para Pesci igual.
3: Starlink. Pesci. No te voy a juzgar.
2: ¿Cómo dice?
3: Starlink.
2: Bueno, ¿qué más?
5: Bueno, no, vamos a hablar del quilombito que está pasando en Bolivia, pero con un argentino. La historia, la verdad, que es cinematográfica, ¿no? Un asesor relativamente importante que fue creciendo en América Latina, pero que fue asesor del presidente Milei antes que llegara a la presidencia, más en campaña. Después se pelearon, hoy se odian y después te cuento por qué se odian. Pero que...
2: Bien, Milei que la vio.
5: Y que está, pero que está preso por, según el relato de la ex... mujer actual, mandar a matar a la mujer, pero la imagen aparte es tremenda, con los sicarios que bajan, le disparan.
1: Lo raro es, le tiran tres tiros
5: al lado. Tres tiros pegados, sobrevive.
2: Y los mensajitos, cuando él la cagaba a palo y le pone, por ejemplo, un mensajito, salió un WhatsApp, decía, bueno, ponete hielito, mi amor.
5: Sí, sí, sí. Sí, sí, sí, sí, sí. Totalmente. O le decía, no, ella le decía, te voy a denunciar por violencia de género. Y él le dice, no me denuncies todavía, que estoy tratando de ir a cazar a Evo Morales. Evo Morales, el expresidente de Bolivia, opositor al gobierno actual, que está prófugo.
1: Espere que tengo que trabajar.
5: Bueno, es un caso muy bizarro, tremendo. Te voy a contar un poquitito
2: de
5: qué se trató. Pero es no realmente que milagroso lo que sucedió.
2: Le robó la mini roda de la bicicleta.
5: No. Bueno, vamos a estar contando eso. Y después te voy a hablar de algo de salud vinculado a la economía, pero...
2: Se te patinó la voz como el técnico de Defensa y Justicia.
5: Mira.
2: ¡No me vuelva a rotar!
1: Está nervioso.
5: ¿Se conoció que hay una vacuna contra el cáncer? Hay una vacuna contra el cáncer porque un laboratorio estadounidense está con las acciones que están subiendo más de 140% en un día, y no es un laboratorio que
2: está en cero.
5: En etapa 3. Fase 3.
2: ¿Después lo explica?
5: Después lo explico porque me parece puede ser potencialmente revolucionario.
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1: Hora 15, 3 minutos en todo el país. La temperatura en Buenos Aires, 15 grados, 4 décimas, humedad 54%.
0: Congreso.
1: El jefe del PRO en el Senado puso en duda un acuerdo con La Libertad Avanza y cuestionó la situación económica. Desde el Parlamento amplía Silvina Brandimarte.
2: En el Senado continúa el trabajo en comisiones, pero en la bancada del PRO, su presidente, Martín Gerling Lara, puso en duda la posibilidad de lograr un acuerdo electoral el año próximo con La Libertad Avanza. Es que considera que su partido, el PRO, debería ser parte de una construcción que no se alinee con el oficialismo, pero tampoco con el kirchnerismo. Si bien reconoció que todavía falta tiempo, consideró que habría que conversar un poco más la situación y puso sobre el foco la experiencia que ya han tenido con ese partido. Gerling Lara, por otra parte, explicó que el PRO había acordado mantener las elecciones PASO, que es uno de los puntos que La Libertad Avanza quiere dejar de lado. El senador misionero también consideró que hay que mirar un poco más la cuestión de la microeconomía, porque dijo que la calle está complicada, especialmente en el interior del país. Congreso, Silvina Brandimarte, La Red Informativa.
0: Nacionales.
1: Axel Kicillof encabezó un acto en Chaco y cuestionó al presidente Javier Milei por la situación económica. El gobernador bonaerense estuvo acompañado por Jorge Capitanich y Héctor Daer.
3: ¿Queremos 4 años más de Milei? ¿Queremos o no? ¿Aguantamos 4 años más de Milei? Bueno, compañeros y compañeras, la pelota la tenemos nosotros. Es cuestión de organizar. Es cuestión de dar un destino, es cuestión de convencer, es cuestión de buscar a todos, es cuestión de poner el oído, es cuestión de humildad. Y le digo, compañeros y compañeras, a toda la dirigencia, en cada una de las provincias, tenemos que respetar lo que decidan las provincias, tenemos que dar una muestra de federalismo.
0: Economía.
1: Cayó casi el 10% el consumo de carne vacuna en la Argentina durante el último año, informa Pablo Navarro.
4: Según el último informe mensual de la Cámara de la Industria del Comercio de Carnes y Derivados de la República Argentina, en su sigla SICRA, el promedio de los últimos 12 meses se ubicó en 46,3 kilos por habitante por año, una caída de casi el 10% frente al año pasado, lo que equivale a 4,8 kilos menos por persona. Eduardo tiene la mejor carnicería en la zona de Mataderos.
5: Bajo el consumo, que se vende un poco de menos carne, es verdad, no nos olvidemos que estamos viviendo tiempos medio complicados, pero el argentino nunca deja de comer carne. A lo mejor te lleva un poco menos, o 2 o 3 días a la semana lo reemplaza con otras cosas, con pollo, con cerdo, hamburguesas de pollo también, hamburguesas de carne con otros preparados, ¿viste? Con milanesa preparada. Eso se vende mucho, lo que es milanesa preparada, de carne, de pollo, eso se mueve un montón. Y el tema de que el aumento de la carne le ganó la inflación anualmente, sí, es verdad. Recordemos también que hace 2 años que no veníamos teniendo aumentos en todo lo que es la carne, digamos, no veníamos teniendo aumento.
4: Pablo Navarro, La Red Informativa.
0: Mercados.
1: El dólar blue sube 10 pesos y está cotizando a 1.565 pesos, mientras que el dólar oficial se mantiene estable en los 1.515 pesos. El riesgo país se ubica en 509 puntos básicos y el Merval opera en baja, retrocediendo el 0,19%.
0: Internacionales.
1: La Fiscalía de Santa Cruz de la Sierra anticipó que solicitará 6 meses de detención preventiva para Fernando Cerimedo. El ex asesor de Javier Milei está siendo investigado por el ataque contra su expareja Nadia Belier ocurrida en Bolivia. La información fue confirmada por el fiscal departamental de Santa Cruz, Alberto Ceballos. Cerimedo permanece bajo investigación de la justicia boliviana y ahora será un juez quien deberá resolver si acepta o rechaza el pedido de 6 meses de detención preventiva. Hora 15:08 en todo el país. La temperatura en Buenos Aires 15 grados 4 décimas, humedad 54%, cielo algo nublado.
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0: 15-10 minutos en la República Argentina. Cuando subimos con Toti Pazman, sí, con la gente de Arbel, quien pasaba la música ahí con los 3.600 personas que había allí en Parque Norte, puso hasta...
1: ¡Qué lindo!
0: Y uno, viste, la siente como... como uno quiere, siempre obvio. Arrancamos la segunda hora de nuestro programa. Nos envía Antonio con esta cortina característica que tenemos, las dos, la que arranca a las 2 de la tarde y la otra a las 3 de la tarde. Porque él está despersonalizado desde el punto de vista de la música.
2: No, no está bastante bien la cortina del programa.
1: No, está contrera,
0: No aguanto más esta actitud de un cagón.
1: No, dígase.
0: Discúlpeme, mi Raquel, yo sé que usted no está acostumbrado a este vocabulario, pero de este tipo que no
2: quiere quedar mal con Antonio. ¿Cómo es la cortina del programa de Antonio?
1: ¿Cómo es la cortina del programa?
0: ¿Cómo es la cortina de las que busca acá? Yo no tengo ni idea. No, busque, llame a la producción y pregunte. Bueno, vamos a buscarla.
3: Un tema más, perdón, yo estoy con mi columna del viernes.
0: Sí,
2: y la repetimos aparte de las 7 de la mañana, con que repetimos un clipcito con el que arrancamos con algunas principales noticias. No, no sé. Esas cosas técnicas no son para mí.
0: Me dice, esta cortina, Mariano Yudica, esta cortina es más tuya que de nadie. Soy de los que dicen que si no hay pasión no va. Qué lindo, Marian, vos también haces la cosa.
3: ¿En qué anda, aparte de estar en la radio? ¿Qué más haces?
0: Polémica, ¿no?
3: ¿Qué claro. más? ¿Pero qué más? ¿Culinario nada?
1: Sí, por favor, que estés al día.
0: Dos restaurantes, por lo menos, en Coblam. No sé si tiene...
3: Uno bronchando, Cristiano Ronaldo.
0: No sé, el rulo hotelero, no sé, también. Si el rulo hotelero, tenés un...
3: Tenés unos proyectos en el exterior, pero no sé en qué quedó eso.
4: Sí, perdón, Cacha me pide que interrumpa porque encontró de último momento una cortina nueva para la sección de Pepe.
3: Le mando un beso a Fava.
4: Un traidor total.
3: ¿Por con qué? Favale le
0: cuenta le todo.
3: No, le van a tirar.
0: Juega tiros. Para ella.
3: No, no. Favale le va a tirar tiros a. No.
0: ¿A Sabrina?
3: A Sabrina. Favale lo
0: tiene. Uno, dos, tres.
5: Hijo de Buda. Hijo de Buda.
3: No, no puede ser. Pero Fava que me dejó los dos, claro. dos canastas.
5: Favale.
3: Fava, este año.
0: Daniel Favale.
3: Fava que se autoinvita a mi cumpleaños. Este año en la puerta, lo voy a invitar. Cuando venga a la puerta,
0: no, claro.
3: le mando dos monos. Sí, rácate,
0: en
3: fan.
0: General son medios sinuosos los cumpleaños tuyos con Fava. ¿Eh?
3: Sí, sí, exacto.
0: Sí, sí, ¿no? Aparece, mucho Uber. ¿Ah? Sí. Mucho Uber.
3: No se lo merece.
0: Bueno, no importa. 15, 12 minutos. Me gusta de los tres temas que me dio el último. Me gusta.
2: ¿Cáncer? ¿En la vacuna?
3: Eso,
2: ¿o en la situación en Bolivia?
0: Sí, cáncer.
2: Vamos. Vacuna. Bueno, es muy fuerte lo que anunció hoy el Laboratorio Moderna. El Laboratorio Moderna, capaz algunos lo recuerdan, porque algunos capaz tienen inyectado
3: la vacuna,
2: vacuna de Moderna. La verdad que era un laboratorio bastante chiquito en 2020 cuando se produce la pandemia. Pero junto con Pfizer, que era el más grandote, de los dos laboratorios que desarrollan desde Estados Unidos, una vacuna que tenía una nueva tecnología, ARN mensajero. No vamos a poner una cuestión técnica, pero es un nuevo tipo de tecnología para desarrollar una vacuna. Y ya desde ese momento se decía, ojo con esta tecnología que puede llegar a ser utilizada para otras vacunas y otro desarrollo. Lo que anuncia hoy es que los resultados fase 3, es decir, no se trata todavía de una vacuna probada definitivamente, que esté en uso, pero que los resultados fase 3 de una vacuna personalizada, esto para mí es lo que es más apasionante, personalizada,
3: según tu caso,
2: contra el cáncer de piel, son muy auspiciosos. No dieron porcentajes, pero los estudios fase 2, fase 1, fase 2, fase 3, son básicamente estudios donde vos vas ampliando el grupo de prueba. Básicamente, cuando haces un experimento de estas características, vos tomás, no sé, 100 personas, a 50 le das la vacuna, a 50 le das un placebo, sí, y vas viendo qué pasa en el tiempo. Bueno, eso fase 1, fase 2, amplias el grupo, lo haces más tiempo, vas pasando distintos filtros. Los estudios fase 2 mostraban que lo que había logrado era reducir hasta 60% la posibilidad, la amenaza de metástasis y de regreso de justamente el melanoma. ¿Por qué digo personalizado? Y explico breve cómo funciona esta tecnología. Básicamente, vos tenés... primero, no es para el público general. No es que vos te vas a vacunar como te vacunas contra la gripe, preventivamente. Bueno. No, es pacientes que tuvieron un melanoma, es decir, un cáncer de piel, se les extrae, por ejemplo, el tumor maligno, que es el melanoma, y obviamente saben que hay un riesgo muy alto de que vuelva a aparecer. Ese paciente se vacuna. y además hace un tratamiento que ya existe actualmente, las dos cosas en conjunción. ¿Y qué es lo que pasa? Cuando le sacan el melanoma se analiza las particularidades de la mutación particular del cáncer en ese paciente, y a partir de ese análisis de ese melanoma que tuvo la persona, se crea la vacuna. Va al laboratorio y se crea una vacuna específicamente para esas mutaciones. Bueno, eso es lo que se está logrando, que dé aparentemente muy buen resultado. Por eso las acciones, es algo que es muy raro ver, que la acción de un laboratorio ya importante suba, ahora, hace un poquito me había fijado, 140%. Estamos hablando
4: ahora
2: que...
4: ¿Es solo cáncer de piel?
2: Bueno, ¿por qué sube tanto la acción del laboratorio? Porque es una tecnología... Esto es aplicado al cáncer de piel, pero todos dicen que esta misma tecnología se podría utilizar para otros cánceres. Claro. Entonces, que estamos ante tal vez algo que puede ser realmente revolucionario en el mundo de la medicina. Por eso, mucho inversor que está diciendo, es por acá, este laboratorio puede cambiar todo. Me parece interesante, digamos, porque la cura contra el cáncer es algo que aparece siempre como algo sin llegar. Esto no sería la cura, pero bueno, una herramienta adicional, ¿no?
0: 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Me escribió Mariano Yudica. A ver. Me dice, pasalo para Pepe Chatruc. Lo puedo pasar y no me contesta. Bueno, yo me la juego igual. Dice, para Pepe Chatruc.
6: A ver. Pepe, muy de lo comía, ¿viste? Muy de Tommy Muñoz, Barás y cosas. Y la piba me parece que quería exclusividad, ¿no? ¿Viste? Ya tenés 60 años para estar con los amigos todo el tiempo. No, me parece que pasó algo así. Yo soy de los Pepe, de los Chatruc, me parece.
0: ¡Opa!
1: Con conocimiento de causa, lo digo.
0: Con conocimiento de causa. Bueno, está recibiendo así las condolencias.
3: Bueno, Mariano, lo quiero mucho.
0: Sí. El que te traicionó, la agarraste recién. El que te traicionó fue Fava, ¿no?
3: No califica como traición porque Fava prácticamente no lo quiere nadie.
0: No tiene amigos. Eso es caliente.
2: Algunos dicen sacar prácticamente.
3: No me involucré sentimentalmente con Fava porque sabía que me iba a traicionar. Sí. Entonces, ¿para qué me voy a involucrar con alguien que sé que es un traidor? Entonces simplemente le tengo cariño y lo tomo como es.
0: Bien.
3: Una basura.
0: Después de Pesci le voy a contar algo. Sí.
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0: Ahora que viene el Día de la Madre, ¿no?
1: Sí, en octubre.
0: Qué lindo poder regalar para el Día de la Madre algunos productos de Arbel. Vamos a estar así como regalamos los perfumes de Messi. Ayer hicimos un notón. ¿Cómo me gustan estas historias? El grupo La Moza, cuartetero, vendió un solo ticket para ir a hacer un baile. Y tocaron durante una hora para esa... Para Beto, se llamaba Beto. Se llama Beto. Se viralizó, porque ellos lo subieron igual, el abrazo con Beto, se viralizó y lo vio Ulises Bueno. Y Ulises Bueno hizo un vivo y lo invitó, tengo noticias, ¿eh?
3: ¿Ah, sí?
0: No solo lo invitó para la Plaza de la Música,
1: en Córdoba,
0: sino que creo que ahora va por una gira por La Pampa. Y lo lleva por toda la gira a los chicos. Ayer hablamos con...
2: Vamos.
0: Algo pasó con Joaquín. Algo pasó que en la calle Corriente, donde fui al teatro el otro día, vi que había algunas banditas. Y vi que aparentemente pasó Valeria Lynch y se puso a cantar. ¿Hay un pedacito de esa canción, Cacha? A ver. Corrientes, todos los gestos, todos, uno le pide el mate. Y si no me equivoco, no es la pareja de Valeria.
1: Y la canción es de Ataque 77.
0: Ataque 77.
1: Se está Mariano es
0: Martínez.
1: Mariano Martínez es el marido de Valeria.
0: Bueno.
4: Y los mencionaron.
0: Quiero ubicar a los chicos de la banda. ¿Quién era lo que estaban tocando ahí? Quiero ubicar a los chicos. ¿Cómo es si los encontramos? 15, 20 minutos. 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
0: 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Después de la pausa, por ahí sorpresita, dale.
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10: 15:28 minutos. Yo contaba la historia que ayer habíamos hecho también. Me gusta. A mí me gusta que a los que intentan algo y vienen de abajo, a veces tienen un golpe de suerte. Sí. O a veces cruzarte con alguien que sea macanudo, buena onda. Y ayer la verdad que me puse muy contento. Me escribió después el chico, el cantante de la banda cuartetera La Moza, que tuvieron un solo ticket vendido.
11: No.
10: Que sabían el nombre de Beto, los vio, ellos se habían presentado en un baile típico en Córdoba, pero como vio la historia que subieron ellos con Beto, Ulises Bueno. Fue el propio Ulises que los convocó primero a la Plaza de la Música y después ahora los invitó por toda la gira para hacer como la banda telonera de él por la provincia de La Pampa. Entonces yo leí una historia de una banda. El otro día contaba cuando fui al teatro que hay muchas bandas sobre la calle, la Avenida Corrientes. Y había una banda llamada Calle Francia, su Instagram es Calle Francia Rock. Yo empecé a seguirlos. Así que arrancamos esta nota con 2.698 seguidores. Calle Francia, todo seguido, rock. Todo seguido, Calle Francia, rock. Empiénsenlo a seguir porque algo les pasó a ellos. Y vamos a hablar con Matías Cardoso, que es baterista y cantante de la banda Calle Francia. Matías, ¿cómo te va? ¿Qué les pasó a ustedes esa noche en la Avenida Corrientes?
12: Hola, ¿qué tal? Buenas tardes. Bueno, mira, esa noche fue el lunes feriado, aproximadamente creo que eran las 8, 9 de la noche, estábamos tocando. Justo habíamos arrancado una canción de... Hacemos todos cover nosotros, sí, del rock nacional e internacional. Y justo habíamos arrancado una canción de Ataque 77, Arranca Corazones.
10: A ver, escuchá. Este es el audio.
12: Exactamente.
10: Pará, vamos a escuchar un poquito, a ver, bien. Bueno, de paso te digo que Calle Francia Rock, todo seguido en Instagram, ya no tiene 2.600 y pico. ¿Cuánto? Sino que ya tiene 2.700 y pico. Digo, perdón, apenas arrancamos.
12: ¡Qué grande!
10: No, no cobramos nada, no cobramos. Matías, quedate tranquilo, no cobramos. Bueno, y entonces estaban cantando ustedes.
12: Estamos cantando esa canción que justamente la que canto yo, porque, bueno, tenemos el cantante principal que aparece ahí en el video, que es mi compañero Julio Arredondo también, que bueno, se canta la mayoría de las canciones, pero bueno, justo esa la cantaba yo, y se aparece quién, la señora Valeria Lynch, la verdad,
10: una grosa
12: total.
10: Sí, de pie. Acá en Radio La Red nos estamos poniendo de pie. Sí. Los que nos ven por YouTube, pará. Nos estamos poniendo de pie acá. Bueno, de las nuestras, de las grandes. Pará. Perdón, o sea. Pará.
12: No, tremendo.
10: Perdón. Quiere decir, me está mostrando el video. La del camperón, como si estuviera en París en el mes de diciembre. Con un frío, esa rubia, grandota, caminando por Champs-Élysées, pero en la Avenida Corrientes.
12: Exactamente.
10: Pará, ¿vos no te caíste? ¿No te traste cuando la viste?
12: No, lo más loco fue que yo, bueno, estaba cantando y tocando a la vez. Noto que una persona, ella estaba con una gorra.
10: Sí.
12: Y noto que, bueno, a mi compañero lo corren del lugar del micrófono, porque justamente ahí estaba haciendo el coro. Y digo, no, bueno, ¿qué tengo que hacer acá? ¿Tengo que parar el show? Porque, no, ¿qué pasó? Sí. Desapareció una persona que no conocemos. No, bueno, se saca el gorro y veo que es Valeria. Y dije, no lo podía creer. Bueno, ahí se puso a cantar con nosotros. La verdad que un ser hermoso, una persona súper humilde. Que se acercó y aparte con toda la mejor onda, ¿viste? Eso es lo que a nosotros también nos llamó la atención. Un artista de esta talla, la verdad que para nosotros fue un honor, un momento hermoso.
10: Pará, ¿y después la pudiste hablar con ella? ¿Fue ella? Sí.
12: Después, bueno, terminamos la canción, nos saludamos. Obviamente nosotros agradecidos. Y bueno, y me dijo, se lo voy a mostrar a Mariano, porque Mariano Martínez, que es el cantante de...
10: Para mí tiene algo que ver con ella, para mí es una sospecha que tengo.
12: Algo tiene que ver.
10: Qué lindo.
12: Y bueno, y aparte es el autor de esa canción,
10: pero
12: ¿no?
10: Para,
12: es la canción que hacemos...
10: Pero te guardaste, viste cuando se fue, ¿te quedó algo por decirle? Supongamos que ella, no sé, estuviera escuchando la radio, ¿te quedó algo por decirle que va a decir, cómo no le dije, qué sé yo... Diosa,
12: todo,
10: grande.
12: Todo, la verdad que...
10: ¿Te quedó por decirle algo?
12: Sí, la verdad que, bueno, primero, lo primero que pudimos hacer es agradecerle y saludarla y abrazarla, pero bueno, se tuvo que ir rápido y, sí. y bueno.
10: ¿Y qué te quedó por decirle? ¿Qué te quedó por decirle?
12: Y mira, más que gracias y la profunda admiración que tengo hacia su carrera y hacia su persona, porque más allá de que es una artista muy talentosa, con una trayectoria tremenda, es una persona muy muy humilde, es un ser de luz, el real ser de luz. Bueno, eso es Valeria.
10: Perdón, no quiero interrumpir. Señora Valeria Lynch, ¿alguna vez le habían dicho que usted es un ser de luz? Buenas tardes.
12: No, me
11: muero. ¿Cómo andan, Marcelo? ¿Cómo andan? ¿Cómo anda ese equipo?
10: Acá con Pepe Chatrú, con toda la banda en Radio La Red, acá enloquecidos con esta historia. Pero escuchame una cosa.
11: No, pero qué divino Matías. Yo lo estoy escuchando.
12: Me muero,
11: cómo va, Matías.
12: Valeria. Hola,
11: no, pero yo voy a contar. Pará, ¿tenemos tiempo? Porque
10: sí.
11: Yo quiero contar mi parte, cómo fue.
10: Pero ahora viene tu parte. Pero escúchame, Matías. No esperabas nunca que íbamos a cruzar con Valeria, ¿no?
12: No. Estoy a punto de...
10: Pero pará, yo me la jugué porque... Digo, no, afinamos un poco a Greta, Valeria, no nos dio cabida. ¿Te imaginas? Corta Valeria, escúchame. Sí, vale. Y bueno, Valeria, contame de tu lado. ¿Ibas caminando por Corrientes?
11: Sí, no. Yo tenía en el Teatro Broadway, ahí a una cuadra donde estaban los chicos, yo estaba haciendo unas clases de con mi escuela, de puesta en escena. Estaba en el escenario con todos los alumnos. Les di una charla, salgo del teatro y con mi socia, Mariana, que hace 30 años que tenemos escuelas. Entonces me dice, Mariana, te llevo a tu casa. Yo vivo en San Isidro. Entonces digo, uy, Mariana, ¿te vas a venir hasta allá? Estábamos en pleno centro. Sí, dale, vamos. Digo, bueno, vamos a comer unas pizzas. Le digo, vamos a comprar unas pizzas. ¿Sí? Las llevamos a casa, le digo, y ya está. Y entonces por lo menos comemos algo y después te volvés. Dale, nos vamos a la pizzería de enfrente, donde estaban los chicos tocando. Y cuando salgo, con las cajas de pizza, escucho, más, dame un poco más. Digo, esta canción la conozco.
10: Sí.
11: Y me dice mi socia, che, qué bien suena esta banda, es bárbara. Entonces le digo, ¿y si nos metemos, me meto a cantar? Sí, mi socia que está re loca, yo estoy enchufada a 220, ella está a 440. Me dice, sí, dale, dale, dale. Entonces me empujó, me cruzó la calle con las cajas de pizza.
13: Se enfría.
11: Llego y digo, ¿y dónde me meto? Porque yo estaba, es verdad, estaba con una capucha porque hacía un frío que ni te cuento. Entonces digo, bueno, me meto, el primero que estaba, el más cercano a mí, era el bajista, que tenía un micrófono altísimo. Y yo, digo, tampoco le podía sacar el protagonismo a ninguno de ellos, ¿entendés? Yo lo que hice fue, me dio esa cosa de meterme, porque realmente son buenos, son muy buenos. Entonces
12: muchas
11: dije
12: gracias.
11: Yo, ah, yo me meto, no, no, en serio, me meto y les canto un pedacito de un tema que es de Mariano, claro, pero que yo grabé hace 9 años, sí, yo claro, lo grabé este tema. Bueno, me meto a cantar un poquito y no me salía mucho la voz porque estaba muy arriba el micrófono, ¿entendés? Pero no me importó, me saqué la capucha, porque claro, ¿qué estoy haciendo con la capucha puesta? Me saqué la capucha y la cara de los chicos, la cara de Matías que estaba cantando, yo lo vi que miró con una cara. Bueno, terminó la canción y dije, ¿qué hago? Me voy, porque viste, nadie atinó a nada, fue muy orgánico realmente, como hablábamos con Julián, con uno de los chicos del grupo después, porque yo lo llamé, nos comunicamos y dije, qué bueno, porque de alguna manera visibilizar a gente talentosa, gente que está en la calle, que se muere de frío, pero que sigue apoyando ahí, viste, a la música y al rock nacional, para mí es maravilloso. Y si yo pude darles una mano con esto, ojalá la gente pueda conocer más gente talentosa como es Calle Francia, por ejemplo, ¿no? Así que fue genial. Fue preparado con el corazón, porque ni siquiera fue, yo no los conocía, no sabía quiénes eran, pero gracias a mi socia que me empujó, viste, ahí pude estar con ellos.
10: Escúchame, ¿sabes qué me hiciste acordar, Vale? Me hiciste acordar a una noche estaba con Diego Maradona y sus hijas en el restaurante Santino, en Las Cañitas.
11: Sí.
10: Entonces me dice, ¿quién va a Mar de Fondo esta noche? Viste que yo laburaba con Recondo y con Fantino Mar de Fondo a las 12 de la noche. ¿Quién va? Y le digo, Orteguita. Entonces me dice, vamos a dar una sorpresa. Y a los 5 minutos me dijo, no voy. ¿Por qué? Vamos, digo, sí, dale, vamos. ¿Por qué no? Digo, vamos al programa, dale, si yo terminamos el escenario y vamos. Y me dice, no, porque le vamos a quitar el protagonismo. Hoy es la noche de Orteguita. Y cuando vos dijiste, y si me meto y le quito el protagonismo, es la noche de ellos. Pero, mirá los grandes, Maradona, Valeria Lynch. Los grandes, cómo piensan, porque por ahí uno que no es tan grande y se piensa que es grande, dice, me meto ahí, esto. Mirá vos, me hiciste acordar esto.
11: No.
10: De pensar en el otro.
11: Ni loca hubiera hecho eso.
10: Qué lindo.
11: De verdad que lo hice con el corazón, lo hice porque me salió. Nunca en mi vida había hecho una cosa así, nunca me había metido en una banda en la calle, jamás. Y de repente me encontré como que estuve muy satisfecha de haberlo hecho, ¿sabes? Me encantó, porque a los que somos por ahí somos conocidos, tenemos el privilegio de ser populares, de que la gente nos siga diciendo que sí. Es como que también están buenas estas cosas, ¿sabes? Que la gente que empieza y que está luchando, que está en la calle, el arte callejero, no sabes la cantidad de arte callejero que hay de primera. Entonces, ¿por qué no darles este empujoncito? Si les sirve a ellos, yo estoy contenta.
10: Sí, Matías, ¿no? ¿Seguir respirando?
13: Se nos va.
12: Estoy acá estoy sentado, ¿no? Ahora estoy con el. ¿Viste cuando estás con el pie que estás temblando así? moviendo el pie. No. La verdad no puedo creer y bueno, súper agradecido y escuchándola a Vale ahora, eligió el mejor momento para hacerlo, porque bueno, como ella decía que nunca había hecho eso, pero bueno, eligió el mejor momento y bueno, ya en nombre de toda la banda, súper agradecidos y recontra invitada a ella y Mariano cuando quieran venir a cantar otra canción, la verdad que para nosotros sería lo más.
11: Espera, Matías.
12: Sí.
11: Yo tengo una sorpresa. Tengo una sorpresa para vos, Matías.
10: A ver.
11: Espera un poquito.
12: Ay, me muero. Pero,
10: porque estos chicos son fanáticos de Ataque también.
14: Claro. Te va a agarrar un ataque este chico.
10: Sí.
15: Para escuchar.
10: Opa.
15: ¿Quién les dio permiso para cantar esa canción a ustedes? ¡Opa!
12: Me voy.
10: No, se pudrió. No. Pará.
14: Carta documento.
10: Pará. Escándalo, Crónica TV. Escándalo en vivo en Radio La Red. Valeria apoya, pero Mariano le quiere quitar el apoyo a la banda.
12: Mirá, Mariano, profunda admiración también hacia vos. Creo que también se lo había dicho a Valeria. No hay problema. Podemos compartir parte de la galera. Parte de la recaudación.
15: Galera. No, espectacular. ¿Vos te das cuenta? Yo justo estaba en Córdoba, ¿te das cuenta? No me puedo ir un par de días que ya se arma un quilombo bárbaro.
10: Escuchame, Mariano, ¿cómo te manda Valeria a recaudar, eh? Vos andás de gira, te manda a recaudar.
15: Impresionante.
10: Escúchame.
15: Impresionante, sí, no. Y además.
11: Todo calculado.
10: Opa, mirá cómo la patrona cómo sale, ¿eh?
15: Los quiero felicitar a los muchachos porque la verdad que yo cuando vi el video, o sea, yo estaba grabando en el estudio hasta altas horas de la noche, y después cuando agarro el teléfono, veo el video ese y digo, ¿esto qué pasó acá? Y tremenda banda, me encantó, o sea, muchas me encantó gracias. Cómo sonaba.
10: Seguir respirando muchas parte 2, digo Matías, seguir respirando.
14: controlalo.
12: Ahora estoy moviendo las dos piernitas, ¿viste? No estaba con una y la voz temblando, ¿viste?
15: No, obvio que hay que hacer alguna juntada, en algún momento que toquen, ahí nos caemos y hacemos un par de temas.
10: Sí. Escuchame una cosa.
12: Por supuesto.
10: ¿Cómo anduvo esa gorra? ¿Cómo anduvo después que cantó Valeria con ustedes? ¿La gorra estuvo más nutrida?
12: Se nutrió, la verdad que fue de gran ayuda. Mismo, bueno,
11: sí, después el porcentaje que arreglamos, ¿ok?
10: No. Mariano, escúchame, te mando a Córdoba, a vos a facturar. Ahora le pide el porcentaje. Es terrible, Valeria, María.
15: Nos tiene cagando.
12: Qué grande.
10: Qué linda situación.
12: Perdón.
10: Sí.
12: Perdón, ¿puedo pasar un chivo, una propaganda, ya que estamos?
10: Esta es una locura, ¿eh? Esta es la segunda radio del país.
12: Lo tengo que aprovechar. El 29 de agosto de este mes, vamos a estar en el Teatro del Artefacto, que es en Sarandí 760. Es un festival de arte que se llama Bow Art, si quieren. Métanse al Instagram, que ahí es muy lindo lo que hace esta gente que nos invitaron a tocar. Es entrada libre, gratis, o sea que también es importante. Entonces están más que invitados, vamos a estar presentándonos alrededor de las 9 de la noche. Entonces, bueno, si bien nosotros tocamos siempre en la calle, también realizamos eventos privados y demás, pero también hacemos bares y bueno, participamos en este tipo de festivales que la verdad que a nosotros nos ayuda un montón. Y aparte, bueno, más allá de que nos gusta tocar, bueno, nos gusta también ver otras bandas y otros colegas, ¿no? Que también se desempeñan de la misma manera. Entonces, bueno, ya están más que invitados. Sarandí 760 en Capital Federal, el 29 de agosto.
10: Matías, te mando un abrazo grande, loco. A veces la vida tiene estas estas posibilidades, pero sin una grosa como ella, sin un capo como es Mariano también, con esta buena onda, porque Mariano debe aparecer poco. Mirá que ha hecho una excepción, que Mariano ha desaparecido al aire.
11: Un montón.
10: Porque viste que son de los rockstar, ¿no? Viste que tienen su propia... distinto, ¿no, Valeria? ¿Cómo es Mariano?
15: No,
10: de perfil bajo.
15: Yo me prendo en todo. Ya nos vamos a prender ahí con los muchachos de Calle Francia.
12: Qué grande.
15: A hacer alguna movida. Me encanta.
12: Súper invitado.
15: Sí, la verdad que... Son esos encuentros se dan así como espontáneos y son divinos. Compartir con artistas, con colegas tan talentosos, es una maravilla.
11: Aprovecho y les cuento que mañana Mariano va a estar en La Tangente, porque viste que yo soy como la manager también
10: No puedo creer que te exploten, Marian, no puedo creer que te exploten así, Valeria.
15: No, porque... Es impresionante. No, porque mañana yo tengo un trío en Uruguay que se llama Alquimia con un par de colegas míos que son unos genios de uruguayos, Alex Puntón y Guzmán Mendaro, que son dos instituciones del rock en Uruguay. Hicimos un trío que estuvimos en Uruguay de gira un par de años y es la primera vez que tocamos en Buenos Aires en la Tangente mañana, así que obviamente todos invitados.
11: Y ya que estamos, el 12 de marzo falta todavía, ¿viste? Sí, viene el segundo Movistar Arena, ya están las entradas en venta en movistararena.com.ar.
10: Yo no puedo creer, pero...
11: Así que seguramente, chicos, nos encontraremos. Marcelo y equipo, sí. Muchísimas gracias. Vos, me encantó esta conexión, me encantó lo que pasó y me encanta que los chicos sean visibles y estén visibilizados porque se lo merecen, porque es una bandurria, te juro que es una banda increíble. Así que, nada, lo mejor para ellos.
10: Pará, ¿y vos que te vas de gira a España? 28 de septiembre en Barcelona, repleto de argentinos. 30 en Valencia, donde viven más argentinos que en Barcelona y en Madrid. Sí. El 2 de octubre en Madrid, se ve que viene bien la venta del 30 porque ya estamos el 2 de octubre. 4 de octubre en Málaga, repleto de restaurantes argentinos, siempre los argentinos así. Y después te vas a Uruguay, 1 de noviembre en Montevideo.
11: En Uruguay estoy, 1 y 2 de noviembre en el Sodre, el 1 ya está terminada la venta, ya está finiquitada. El 2 estamos casi a punto de agotar. Y el 12 de septiembre estoy en Junín, en el Teatro San Carlos de Junín.
10: Hermoso.
11: Así que bueno, tengo más
10: noviembre,
11: fechas, pero
10: Córdoba.
11: Te las digo.
10: No, yo te las digo yo. Noviembre, 20 de noviembre en Córdoba, 28 de noviembre en Rosario, 13 de diciembre en La Plata y el 12 de marzo en este lugar que prácticamente no parece Argentina, que es el Movistar Arena, donde en 5 minutos se llena y en 5 minutos queda vacío.
11: ¿Viste qué raro? ¡Qué loco eso! Bueno. Nunca vi ninguna urbanización tan increíble, tan precisa, ¿no?
10: Escúchame, me encantó Eugenia Quevedo. ¿La viste el otro día cuando se puso?
11: Canta.
10: Cuando se puso a cantar, dijo, Valeria Lynch, este tema lo haría. Me encantó,
11: Te digo, hay una camada de chicas jóvenes cantantes que son increíbles. Una de ellas es Eugenia, ¿no? Sin pensarlo, así, una de las mejores para mí.
10: Totalmente, tenés razón. Mirá,
11: me invitó a cantar, pero justo coincide su presentación con una mía en Uruguay, que ya nos estamos yendo con Mariano la semana próxima, así que no puedo estar, pero me encantaría acompañarla.
10: Pero escuchala como sacó, te sacó el tono y todo. Escuchá.
11: La escuché.
10: Qué hermosa versión, ¿eh?
11: Sí, me encanta.
10: ¿A Mariano le gustan las versiones cuarteteras de los temas así lindos?
15: Sí, imagínate, siempre funciona. Funcionan, pero qué cantante.
10: ¿Viste qué voces,
11: Es bárbara, es bárbara.
10: ¿Viste cuando decimos que tenemos los mejores jugadores de fútbol del mundo, que tenemos los mejores técnicos, un montón de cosas? Che, qué cantantes mujeres, qué cantantes hombres, qué lindas bandas tenemos,
15: Qué buena música, qué bueno el rock argentino, cuánta historia también, ¿no? O sea, cuánta historia y qué buen presente también. Que se escucha en tantos países, además, es un orgullo.
10: Che, le mando un abrazo grande, Valeria, Mariano, un beso grande.
11: Muchas gracias.
10: Lindo por la generosidad, porque los dos son número uno, los dos saben que tienen taquilla asegurada, los dos saben muy bien que hay que laburar todo, porque esto es la cultura del laburo, pero saben muy bien que al ser grosos, tener un nombre, tener un apellido, una historia, una trayectoria, éxitos, ustedes, y que tengan esta generosidad para una banda así, que recién arranca, la verdad... Y eso de mina jugada, porque me parece que diste un montón de historias donde te marca vos que sos una mina, que te la jugás en todos los sentidos en la vida, y que dijiste a la miércoles con las pizzas que se habrá chorreado, ¿viste? La mozzarella se te habrá chorreado por un costado y una quedó sin mozzarella con el cuadradito y las aceitunas.
11: ¡Qué rica!
10: Pero una mina jugada que se la haya jugado así, de ponerse a cantar en calle corriente, le diste una mano, un beso de grandote para vos, un abrazo para Mariano y gracias por este momento aquí en Radio La Red.
11: Gracias, chicos, un beso a todos los oyentes y los esperamos mañana en La Tangente.
15: Abrazo.
10: Vamos, arriba. Ahora que cortó, digo, es de la que vos decís, arranca con un hit. Pasan 2 horas y media de recital y decís, pero si los conozco a todos.
14: Podemos hacer un especial para el mundo. Decimos, ¿no?
10: Sí, pero no te alcanza un programa. Amame en cámara lenta. Qué lindo.
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10: Y así el turf entonces en Radio La Red. Vamos.
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18: 15:51 minutos. Pablo, ¿cómo va? Buenas tardes.
19: Buenas tardes, MP. Buenas tardes, equipo. ¿Cómo están? Te cuento que ayer vimos el clásico General José de San Martín, grupo 3.600 metros, donde ganó Traiman, el caballo que condujo el jockey Adrián Maximiliano Gianetti y entrena Julio Oscar Pena. Hablar del apellido Pena es hablar de las familias más prestigiosas del turf mundial. Julio es hijo de Julio Félix, múltiple ganador de grupo 1 en Argentina, y sobrino de Ángel Pena, talentosísimo entrenador en Europa, que ganó nada más y nada menos que el Arco de Triunfo en París, una de las carreras más importantes del calendario mundial. Y acá me detengo 30 segundos, porque el Arco de Triunfo es una carrera donde acuden muchos de los mejores caballos del mundo. Se corre el próximo domingo 4 de octubre en el hipódromo de Longchamp en París, y ya te anticipo que vamos a ir a cubrir esa carrera y además los días previos, una cobertura que será inédita para el turf y también para la radio. Nunca se había hecho algo así, lo vamos a hacer, y sobre todo vamos a compartir con todos nuestros oyentes en Radio La Red. Mientras tanto, te cuento que la actividad hípica no para. Ya estamos en el hipódromo de San Isidro con 12 carreras, donde la prueba central será el handicap Miss Linda. Como siempre les digo, MP, la entrada a los hipódromos es libre, gratuita, y ahí siempre los esperamos. Hasta mañana.
18: Hasta mañana, Pablo.
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0: 15:58 minutos en la República Argentina. Uy, la buena onda en toda la radio ahí por los pasillos. Qué lindo, Valeria Lynch, Mariano Martínez, ¿no?
1: Yo le quería pedir un poco más.
0: Vos no estás en condiciones de pedir. No estás en condiciones de pedir nada. A ver. Pensé. ¿Me ordenás la tarde? A las 4 el pase con el Tocor.
2: Sí, el Tocor hasta las 18.
0: Sí.
2: Y a las 18 arranca la previa de Racing Belgrano, Copa Argentina.
0: Clave. Partidazo, claro. Claro,
1: si
0: lindo.
1: Pierde, los Usán no sale la cancha.
0: Claro,
1: no, bueno, sí. Y Diego tampoco.
0: En San Luis, sí.
2: San Luis.
1: Este, ¿no vas? Tómate el charte,
2: no
1: te
2: No estaría llegando. Bueno, Copa Argentina, es esto, en San Luis. Sí. Después, 19 horas, Copa Libertadores, Coquimbo Platense.
1: Por favor,
2: Platense. La ida 1-1,
0: siete
2: se
0: de
2: define en Chile.
1: Qué lástima lo de Independiente Rivadavia. Lo vimos, qué sufrimiento.
0: Aparte perdió 1-0 injustamente,
1: porque fue un partido
0: sobre la hora y después
1: iba
0: ahí
1: en los penales.
2: Y era lo que se iba a dar porque Independiente Rivadavia jugó con Fluminense en la zona de grupos, se clasificó milagresamente.
0: Ganó una
2: Fluminense
0: vez y empató 3.
1: Gracias a Independiente
0: Rivadavia. Y empatando perdió por penales.
1: Bueno, igual
0: abrazo a todos los mendocinos, la rompieron, nada para reprocharse. Claro.
2: Bueno, después 21:30 Copa Sudamericana, Independiente Santa Fe River en Bogotá.
1: Claro. Sí.
2: Y a la misma hora,
0: City Torque
2: frente a Tigre,
0: que le ganó una

0: 0 en la ida en Tigre.
1: Exactamente.
0: Bueno, el de hoy. ¿Qué más? Mi Raji, nos vemos esta semana.
2: Nos vemos mañana.
3: Está fachero, mi Raji.
2: Gracias. Muy bien,
3: ¿estás esperando algo? ¿Estás haciendo?
2: Un poquito.
3: Más o menos.
0: Por favor, no pises el palito.
2: ¿Qué palito?
0: Porque este es un.
4: No, este te arrastra.
3: Voy a pedir algo. Voy a manguear algo.
0: Señores, yo me quedaría. No, bueno.

0: Marcelo, pará que se me enganchó. ¿Cómo te va, Marcelo? ¿Cómo estás? ¿Todo bien?
1: Primero saludó el ruido
0: No,
1: y después
0: no.
1: vos.
0: Se me enganchó el auricular. Tengo un día particular hoy,
1: ¿Dónde le
0: Marcelo.
1: echas el auricular?
0: No, no.
1: ¿Sí?
0: Se me
1: ¿Viste?
0: enganchó.
1: ¡Oh!
0: Lo vas a no pude almorzar. Me fui a almorzar 15 minutos. No me puedo mover. Me fui a almorzar 15 minutos y cuando volví tenía explotado el programa. Se pelearon.
1: Aparentemente fuiste tarde.
0: No, no,
1: 4
0: no.
1: menos cuarto fuiste.
0: ¿Cómo te va, Marcelo? ¿Todo
1: A
0: bien?
1: mí siempre bien.
0: Bueno.
1: Si un pato lesa, invito a una cena.
0: Estaba escribiéndome, estaba viendo eso.
1: Sí.
0: No sé si voy a ir.
1: Ah, mira vos.
0: ¿Por
1: Querés seguir
0: qué?
1: siendo pobre.
0: Veo.
1: Evidentemente querés
0: Veo.
1: seguir nadando.
0: Veo tan todo con unas
1: Te
0: caritas.
1: escuché el sábado de la mañana, a las
0: Unos
1: 2 horas.
0: cutis
1: Sí,
0: distintos.
1: claro.
0: Tienen
1: Nosotros
0: cutis distintos. Están quemadas,
1: verde,
0: las
1: verde, estamos
0: verdes.
1: verdes.
0: Claro,
1: Bueno, hay un mundo mejor que es el de mis amigos, no el mío. Y evidentemente vos no querés entrar a ese círculo.
0: Pato Leza farmea Aura.
1: Ahí lo tenés al pelotudo. Que ayer me tuve que bancar todo. Por ejemplo, por culpa
0: A
1: tuya
0: ver
1: tuve que
0: qué.
1: meterme en ese mundo. Escuchá.
0: A ver qué, qué. ¿Quién te cuestionó?
2: Escuchá. Vamos a empezar por qué es farmear
0: Bien.
2: Aura. Farmear es un término que viene del mundo de los videojuegos.
0: Claro.
2: Farm significa en
0: Bien.
2: inglés cultivar. Entonces,
0: Claro.
2: cuando
0: Tu
2: vos
0: farm.
2: farmeas algo, cuando
1: Está.
2: haces
1: Pero gracias a
2: farming, lo que
1: vos,
2: haces es
1: gracias a
2: una
1: vos,
0: sí.
2: acción
1: gracias a vos,
2: repetitiva que te genera un aumento de
1: yo ya
2: algo.
1: estaba ducho en eso, en ese tema.
0: Ah, ¿por qué?
1: Porque vos tocaste el tema, fuiste el primero en tocar el tema.
0: Ayer a la tarde le propuse a producción, tuve resistencia a
1: Yo
0: producción.
1: consideraba una pavada el tema. Ahora, cuando vi que toda la
0: Y
1: televisión
0: bueno.
1: argentina llevó un especialista, dije, algo debe estar pasando,
0: Sí.
1: ¿no?
0: No, no te pierdas a ver un torneo de los que farmean Aura.
1: Sí.
0: Aquí está.
1: Pero pará, seguí cambiando de
0: Ah,
1: canal,
0: otro
1: seguí cambiando de
0: canal.
1: canal, seguí cambiando, pará. Y me sentí identificado, porque recién te puse como una maestra que se
0: Sí,
1: recibió
0: me
1: en el
0: parece que
1: terciario.
0: vos sentís que vos farmeás Aura.
1: No, yo me noto identificado por este
0: A
1: señor.
0: ver.
1: Escuchá.
3: Ahora hay una nueva moda, los pibes, farmear aura. Yo no te lo puedo creer, hermano. Aparte no son pibes, tienen 20 años. Imagínate que vos ibas a los 20 años a tu viejo y le decías, papá, estoy farmeando aura. Mirá este video. ¿Vos sabés la patada en el ojete que te daba tu
0: No,
3: viejo?
0: no,
3: ¿Sabés cómo te
0: no.
3: hacía agarrar la pala y cavar todo para hacer la losa? Te hacía trabajar. ¿Qué es farmear aura? ¿Qué es esto? Son pibes grandes.
1: Pero
3: Déjense romper
1: pará,
3: los
1: sí. Tiene
3: huevos,
1: razón, el
3: hermano.
1: señor dice
3: Pónganse a
1: que primero
3: laburar.
1: fueron
3: Farmear
1: los
3: aura,
1: Teran, ¿cómo
3: boludo.
1: era?
0: Los Terian,
1: Los
0: Terian,
1: Los
0: pero todas
1: Terian.
0: las épocas
3: Te lleva la
0: tuvieron
1: patada
0: sus
1: entre los
0: tribus.
1: huevos, en serio.
0: Me dice mi hijo que vos farmeás Aura, AMP.
1: No, que yo destile.
0: No, bueno, y
1: No, no,
0: entonces.
1: pero
0: No, pero.
1: sí.
0: Esperá, hay un montón. Yo te digo, esto te lo digo en serio. Hay un montón. Vos no lo querés reconocer. Hay un montón de archivos y una nueva generación que te tienen a vos como un farmeador de Aura. Es más,
1: Pero lo tengo
0: no
1: claro, pero no me
0: descarto que
1: gusta
0: te
1: la
0: llamen. No, no
1: terminología.
0: descarto que te llamen de alguno de los concursos que se están organizando como para que vayas a ser el host.
1: No, hoy me planteé por qué no me llama Dado.
0: No, sin nombres.
1: Pero
0: No, no,
1: alguien.
0: no, no.
1: Pero
0: No, no, pero sin nombres.
1: hoy
0: Me lo
1: planteaba.
0: planteo hace como 20
1: Estás en la LACO,
0: años.
1: fuiste ahí, 8 de la mañana,
0: No,
1: fuiste a desayunar
0: no,
1: de todo, le
0: no,
1: comiste todos
0: no,
1: los picles. No,
0: no.
1: no. Pero pará, pero vos, fuiste un adelantado. Porque después se empezaron a
0: Están,
1: enganchar
0: están. Es
1: todo.
0: que es raro, uno escucha a los pibes. Igual ayer mi hija, sí, pero me explicó que no, la fui a
1: Claro.
0: buscar a hockey
1: Sí.
0: y cuando subió con tres amigas, le pregunté
1: Mirá
0: porque.
1: que farmear Aura no es mover el micrófono, ¿eh?
0: Bueno.
1: Porque yo te propondía que agarras un hilito,
0: Amigo,
1: atás un
0: tengo
1: huevito,
0: unos.
1: escuchá,
0: Sobra. Tener unos sobra.
1: atás un
0: No
1: dedo así, y cada vez que ves, claro. Esa depende. El día que quiera transmitir, ¿querés transmitir este partido?
0: Ah,
1: Cómprense una radio.
0: no. A mí me la dijo allá.
1: Y bueno, está bien, en serio. Hace mucho ruido, en
0: Comprate
1: serio.
0: un canal.
1: No,
0: Tírate,
1: sacó la
0: no,
1: mano
0: tomo,
1: de
0: no
1: ahí.
0: tomo, no toco nada, no
1: ¿Sabés que
0: toco
1: le voy a
0: nada.
1: poner un castañón? Cada vez que toqué ese micrófono, te pongo un castañazo.
0: Ayer
1: Es un pase violento este.
0: sí, castañazo. Es muy antiguo, lo
1: Perdón,
0: soplamoco.
1: ¿Te puedo hacer una
0: Sí, se
1: pregunta?
0: va. Sí.
1: Me quedo sin aura. Hoy, por ejemplo, me voy a quedar 5 y 20, me quedo sin aura.
0: Porque te vas, te juega.
1: 5 y 20 que lleva a la nena a Buchardo a gimnasia artística.
0: Una locura.
1: Pero se me va el aura, porque hay que preguntarle a los chicos.
0: Depende. Así como estás vestido,
1: No, pero yo.
0: tipo la onda, el entrenador de Rocky. ¿Cómo llamaba el entrenador de
1: Medio
0: Rocky?
1: americano, ¿no?
0: ¿El entrenador de Rocky? ¿Cómo llamaba? Gadget.
1: No sé, llamá, qué sé yo.
0: ¿Cómo? Ah, Nicky.
1: Oye, Nicky.
0: Claro, es al que le dice, córtame el párpado.
1: Sí, sí. Claro. Bueno, escuchame una cosa.
0: ¿Por qué estás vestido tan...?
1: Se me va el aura. Se me va el aura, por ejemplo, cuando bajen en Buchardo. 190 metros al fondo que llevar. ¿Por qué no puedo...? En el 2027 voy a trasladar la parte del gimnasio adelante.
0: Y sí, Marcelo.
1: Entonces yo pispeo a la nena Antonia.
0: Y no, ni te bajás.
1: Y ni me bajo.
0: Por ejemplo, tu auto farmea Laura. Mi auto...
1: No, tuyo no, da lástima.
0: Ah, 2011.
1: ¿Quién es la contra de Laura?
0: Laura. Laura. Sí. Pobre Laura.
1: Mirá vos, si yo estuviese sentado allá...
0: Farmea, ¿eh?
1: ¿Una factura? Ahora la mandamos. Esperá que te la vamos a mandar. Ahí está, pasa un señor y sí. Vive la factura ahí. Nosotros ya está. Acá la señora no puede comer la factura.
0: Claro. ¿Mira, Vela farmea?
1: Sí, obvio. ¿Ahora que está Cofla?
4: Yo como Moria Kazán.
1: Sí, claro. Hornea también, Aura también. Pero, ¿quién te está escribiendo?
0: Pipe, que me escribe, me dice que es un actorazo, Miki. Miki.
1: ¿Puedo decir una cosa en serio?
0: Sí.
1: ¿Vos le pagas un sueldo a tu hijo?
0: No, yo no. ¿La madre? Yo no. No, tampoco, Marcelo. Ya grande, tiene su...
1: El doctor Rovira. ¿Pero dónde vive? ¿Ya tiene departamento?
0: No.
1: ¿Vas a comprar un departamento?
0: No.
4: Parecía un auto.
0: Marcelo, tiene que...
4: Algo para que arranque.
0: Tiene que... Ya arrancó.
1: El pibe gana un sueldo.
0: Sí. Creo.
1: Si vive con vos, ¿por qué no le retenés la cama, el darle
0: el
1: morfio?
0: ¿Vas a cobrar el proporcional?
4: Tipo hotelería.
0: Ah, por favor,
1: yo digo eso. La de 13 a los 15 empieza a aportar.
0: ¿Y cómo la genera?
4: Porque empiece a no gastar.
1: Con el problema de ella. Yo le pago los colegios. Ella tiene que ir a
0: recaudar. Yo no me meto, Marcelo. Yo no sé. No.
1: Porque debe estar en el auto ahora volviendo.
0: Ahora, claro.
1: Ya es la madre escucha.
0: Emocionante lo de Midland ayer, MP. Emocionante. Sí. Un gran despliegue futbolístico.
1: Y Nati, que la encargada. Nati es la encargada, Nati. Nati, deja de boludear. Si no hace nada en el pase, ¿o qué estás produciendo? Vení a llevar a los chicos que están acá en la puerta a llevar la factura.
0: Nati, dale. Nos reunimos en casa a ver a River hoy. ¿Venís?
1: Sí, bueno, se ve. Se ve en pañuelo.
0: Valeria.
1: Escuchame una cosa.
0: Qué bien Midland, ¿eh?
1: Bueno, perdió 2-0.
0: No importa. Empató
1: 2-2.
0: Importa.
1: Estaba para el 3-2 y perdimos por penales.
0: No, pero
1: bueno. No, hablando en serio. El 11 son más que Aranda.
0: ¿Cómo juega ese chico? Rossetti y...
1: Ah, Rossetti. Que sabe la historia,
0: y
1: ¿no?
0: Y otro muchacho, el que qué bombazo el 11, mete ese chico.
1: Escúchame, el...
0: ¿Marín? ¿Martín?
1: Sí,
0: Marín.
1: Y lo llevó Rondina, Sergio Rondina, cuando dirigió Quilmes.
0: Sí.
1: Lo llevó a Rossetti. ¿Sabés que le olfateaba? Este lo trajo de Midland, porque de Midland. Mirá qué jugador se perdió Quilmes.
0: Claro.
1: Bueno, mirá
0: claro.
1: Cómo está ahí.
0: Claro. No, una bestia.
1: Y la importancia de Teis Sport.
0: Bien, Marcelo, muy bien.
1: Cuando hablo de Teis Sport, no es porque es mi canal. Si lo hiciera, ¿viste cuando había un quilombo político, no sé qué cosa, que lo empiezan a transmitir los canales locales?
0: Sí.
1: Hoy todo el mundo está hablando del 10 y el 11 de Midland.
0: No, es impresionante, en serio.
1: Pará, y eso que es Copa Argentina, que siempre estuvo. Pero también hay que volver a transmitir, porque hoy me lo decía el vicepresidente de Midland, y me decía, mi viejo, le tengo que ir a acomodar la computadora para que lo vea.
0: No,
1: está bueno,
0: puede,
1: el claro, modernismo, claro, todo claro. Eso, pero vamos para adelante, si algo se hizo mal, hay que corregirlo.
0: Y qué proyectazo joven que es este chico, Juaco Iturrería, el técnico, ¿eh? Una maravilla.
1: Bueno, le dije a Hugo que tiene que hacer nota, porque yo ya le hicimos acá en MP910, cuando ascendió Midland, Iturrería, la mujer es coaching.
0: Claro.
1: Y estaba ahí un
0: no
1: poco
0: debe,
1: también.
0: Claro, no debe haber historia de un matrimonio que se siente en un banco de suplente.
1: Totalmente.
0: En un cuerpo técnico. Me encantó, la verdad.
1: Bueno,
0: que
1: es como Gordis y vos.
0: No, pero Gordis trabaja otra cosa, Marcelo. Sí, es como que Gordis sea...
1: Chao, gente. Ahí está.
0: Pasan los muchachos que se llevan una factura. Un abrazo grande, muchachos, nos cuidan la cuadra siempre.
1: Totalmente.
0: Sí. Es como que Gordy sea mi locutora. Eso sería como...
1: Sí, lo
0: como
1: es.
0: O mi columnista.
1: Lo es, Gordy. No. Pero escuchame una cosa.
4: Te pasa aviso todo el día, cuidado.
1: Pero Gordy te maneja la manta de los sábados, debe tener alguna intervención.
0: No tiene ni idea.
1: Te escuché las 2 horas.
0: No importa.
1: Escuché. Sí, te escuché.
0: Sin nombre, sin referencia.
1: Un saludo al indio.
0: ¿Al indio?
1: ¿Sabés que sos un boludo? Porque me tenías que haber llamado.
0: Aquí.
1: Y bueno, porque Ale estaba con un inconveniente con la madre, estaba ahí atendiendo.
0: Vos
1: me llamabas, claro. yo te venía.
0: No te voy a escribir, Ale, a ver cómo está.
1: Vendía. Ya está, ya volvió.
0: Bueno, está bien, pero yo.
1: Nosotros, pará.
0: Sí.
1: Pero por eso digo, si me hubiera. Casi me vengo a la radio, te soy sincero.
0: Estaba solapa, ¿viste?
1: Pero me hubiera llamado, yo vengo, te hago el feca, te, en serio, yo soy gamba para esa cosa.
0: Un poquito de oficio,
1: y aparte me quedo con los chobrón, me quedo con los
0: tan. No. Aldo no te entrega ni...
1: Claro, te parece que voy a venir, el oro no puede venir gratis.
0: No, Marcelo, vos el sábado tenés que descansar, la radio te necesita descansado el fin de semana.
1: ¿Puedo decir una cosa?
0: No.
1: Mirá. Lo vi a Trebuca los tiros con Mercedes Ninzi.
0: No, sin nombre. Sí, sin nombre, no.
1: Te llevas con todos mal.
0: No, pero no me llevo mal.
1: Te llevas como el
0: culo.
1: No,
0: sin nombre. No me llevo mal con Eduardo. Un beso grande. Gran jugador de fútbol, Eduardo Feynman.
1: No me la sigo. No, yo un analizo como periodista.
0: Compartí la cancha con Eduardo una vez.
1: No.
0: Gran jugador. Eduardo está...
1: ¿Te puedo decir una cosa?
0: Aún no sé cuántos años tiene Eduardo.
1: ¿Te puedo decir una cosa?
0: Pero...
1: ¿Ves que quiere? Busca Ronia. Bocarronia. No, ahora viene la otra parte, la de la...
4: Si hay un
1: ya
4: tema.
1: Viene la otra parte.
4: Si hay un
1: sí,
4: tema.
1: Sí, claro, ¿viste?
0: Chicos.
1: Siga.
4: Bueno, si hay un tema.
0: Gran
4: que no
0: jugador
4: sé.
0: De fútbol.
1: Abrazo a mi amigo, que me llevó una vez hasta casa.
0: ¿Jugaste al fútbol,
1: y había
0: Eduardo?
1: Un recital... No, yo hablo de periodismo. Esos son periodistas de verdad.
0: Claro.
1: No, a mí me toca... Mirá, ¿sabés lo que es? Un pase entre Eduardo
0: pero
1: y yo.
0: ¿Por qué
1: me
0: querés hacer una interna con Eduardo? Porque una vez me discutí en un pase, chico.
1: Te la dije, Valeria, te la dije.
0: Pero no hay nada, vale. Está todo bien, me conoces de chiquito. Nos conocemos de mucha vida.
1: Sigamos. Yo hago una pregunta.
0: Trebuc, nombraste a Trebuc, sin nombre.
1: ¿Sabés por qué soy un tipo querido por todo mi alrededor?
0: Farmear aura.
1: ¿Por mis equipos?
0: Sí.
1: Porque no puede ser que a vos te vaya tan bien y estés tan escasani que haya en los micrófonos, estén al pedo el sábado de la mañana. Tenés que, con todo lo chobrón que tenés. Porque ahí no hay declarado nada. Yo tendría acá, André, yo tendría a mi derecha Andrea Pini diciendo cómo está en la venta.
0: Sin nombre.
1: Por ejemplo, me pica la gamba. Un tipo.
0: Que vaya que la.
1: O sea, vos preferís una casa en un pasaje.
0: Ahí frente le casa a mí el.
1: No, yo lo que digo, si lo puedo.
0: Pero reside la.
1: Por ejemplo, ¿quién habla de economía? ¿Quién habla de economía?
0: Virginia, ¿en los sábados?
1: Sí.
0: Virginia Porchel, una gran profesional.
1: ¿Por qué no viene acá? ¿Por qué ella no debe venir acá?
0: Viene.
1: Porque no le pagás bien.
0: No, Marcelo, no.
1: No le pagás bien.
0: No es así.
1: Sí,
0: el
1: es
0: doctor
1: así.
0: Fuchsman, gran columnista de temas previsionales.
1: No viene, sale por
0: viene,
1: teléfono.
0: Viene.
1: Eso es el único programa que no tiene columnista deportivo. Porque yo, por ejemplo...
0: No.
1: Pero pará. ¿Qué tenés miedo? Que el tipo, en ese momento, vos metés un aviso.
0: No. Estamos analizando names. No.
1: ¿Puedo decir una cosa?
0: No.
1: 2027 lo pago yo.
0: No,
1: en serio. Bien. 2027 lo pago yo.
0: Veo que hay...
1: Jamani, que me dan Jamani, ¿no?
0: Hay...
1: Por ejemplo, yo tendría... Pato Lesa lo tendría acá. Que no se vaya a Chascomús. Que venga acá.
0: Me acaba de contestar... Perdón, Que esto se producir en vivo.
1: ¿Me limpia a mí?
0: No.
1: Yo acá.
0: ¿Viste la nota que me pediste para las 5?
1: Me pediste.
0: Que hablábamos...
1: No, claro.
0: Vino
1: con todas las luces.
0: Claro, que volvió, te digo. Que hablábamos un poco de eso y otro poco de todo, me dice que sí. Así que a las 5 de la tarde. ¿Lo anuncio o no lo anuncio, no?
1: Ahí empieza el
0: pelotudo. 5. Bueno, pero Marcelo, vos también a veces tenés buenas notas, a veces, de vez en cuando.
1: Pero escúchame, hoy, el lunes feriado,
0: sí.
1: Estaba cantando una banda en la calle Corrientes.
0: Sí.
1: Pasó Valeria Lynch con una caja de pizza. Y estaban cantando más, viste el tema,
0: ¿sí?,
1: de Mariano Martínez, que es su pareja. Se puso a cantar. ¿Qué hice hoy? Saqué al pibe de la banda.
0: Muy bien.
1: Y lo crucé con Valeria Lynch.
0: Me encantó, bien.
1: Y Mariano Martínez, el
0: radio.
1: Marido, el novio, la pareja, la vida, sí, de Valeria Lynch, se enganchó, que nunca sale al aire porque,
0: sí,
1: es un tipo, viste como son los rockstar. Y salió y dijo, che, ¿a vos quién te autorizó a cantar mi canción?
0: Muy bien.
1: Salió a cobrar. No, buena
0: dos
1: onda,
0: cosas
1: sí.
0: Te quiero decir.
1: Pero pará, y yo no chapeo que salió Valeria Lynch en
0: a las 5 de la tarde va a hablar.
1: No seas cagón.
0: Va a hablar la persona más cercana a la mujer del momento.
1: Bueno, Lucía es...
0: No, MP. Y otra cosa.
1: ¿Querés que vuelva a las 5?
0: Atención,
1: vuelvo,
0: con esto, que se abre un camino, un sinfín de posibilidades. Me escribe Juancito Fernández. Que todavía está viendo si se saca los chupines, pero está.
1: Sí, pipa.
0: Si al deporte del sábado lo paga MP, voy yo.
1: Porque sabes que soy generoso. Pará, Juan. Y si al deporte del sábado lo paga Facundo Pastor, contestame a mí ahora.
0: Juancito, estamos esperando que conteste.
1: Muy realidad, eso. ¿Cuántos años lleva?
0: Ojo, que apareció Aldo.
1: ¿Cuánto?
0: Apareció Aldo.
1: Aldo es el recaudador. Es el que pone la rafa.
0: No,
1: el que está inscrito.
0: Un tipo serio. está desesperado.
1: Está porque internado porque
0: el
1: dice...
0: El tocost.
1: Juan Fernández dice, si paga...
0: No voy.
1: Me está, si paga, Pastor.
0: Tiene razón lo que dice Aldo. No quieren venir los sábados los periodistas deportivos. Ya tenemos experiencia.
1: No, gratis no, no viene, no, la gratis, gente. No, tampoco viene Vila. Tampoco Loro viene los sábados a la mañana. No,
0: sin nombres, por favor, te pido. Sin nombres, ya me armaste quilombo con uno, me hablaste... No.
1: ¿Vos una cosa? Sí. ¿Cuál es el apellido de Aldo?
0: No, sin apellido, sin nada, no se puede.
1: No figura, no está registrado en ARCA.
0: No. ¿Cómo? Sin nombrar organismo.
1: ¿Sabés qué canción hay que ponerle? El circo de Pepe, payaso y ratoncito.
4: Ratoncito, claro.
0: Esperá que le contesto, ¿me dejás un minutito?
1: ¿Al Pela?
0: Ah, no, a la nota que tenemos a las 17. Pará, silencio. Producir en vivo, chicos, se llama esto. Sí, por favor, aprendí con... Sí. Más grande, dale. Sin nombre.
1: Sí, Johnny.
0: Listo. No. Hacés como hace el Gordi. Estoy por la... le voy a mandar un mensaje de voz a Lolo. ¿Se pueden callar? Sí. Está el perro, la perra, grita
1: silencio,
0: uno.
1: Silencio.
0: Y siempre que estoy activando, Gordi me dice, no, lo que pasa es que las expensas, pará.
1: No, que dale, la radio te explota, no te pagan un sope.
0: Claro,
1: sí, tenés
0: sin detalles, que después bien,
1: bueno, ¿sí que tenés otra propiedad? No, o sea, vos no podés refinanciar. No puedes refinanciar la tarjeta porque tenés dos propiedades.
0: Todavía no, estoy de sopo en quedo... uno como este, con aquí que está acá. Acá tengo todo.
1: Yo no niego nada.
0: No. Voy, pará un minutito. Silencio, por favor. Listo. Perfecto. Hacemos así. 5:00 p.m, 5:05. Te llaman las chicas de producción, ¿sí? Bueno, abrazo grande, gracias.
1: ¿Cómo fueron las primeras frases que dijiste?
0: Digo, para que la gente sepa.
4: Dale.
0: Listo, perfecto. Hacemos así.
1: Listo, para
0: que la gente sepa que logré.
1: Típico de Garca. Sí, arreglamos y ahí nos vemos. Hacemos así, sin nombre, sin nada. Sin un dato, sin un quit, sin nada.
0: Si yo digo el nombre al aire... Que, repito, a las 5:00 p.m. habla en Radio La Red el hombre, la persona más cercana a la mujer del momento. Sencillo. Es más, si tenemos suerte, quizá...
1: Más cercano.
0: Una de las personas más cercanas a la mujer del momento. Es más fácil, digo, MP, si no puede, no puede, o sea, así no podemos jugar al juego de mesa.
1: ¿Guandanara?
0: No es Guandanara y no es Maxi López.
1: Para mí siempre fue, es...
0: No está presa.
1: Y será la mujer del momento, Marcela Patané.
0: No es Marcela Patané. Qué chupamedia, Dios mío. No es Marcela Patané.
1: O sea, no está presa, o sea, que no es Cristina.
0: No es Cristina, porque dije no está presa.
1: La banda de ustedes,
4: la
1: sí.
4: La mujer del momento.
0: La metieron en saque ustedes con la SAME que armaron con el... ¿Sí? Crima, ¿no? Crima.
1: A ver, pará que me escribe Balazones.
0: Sí, ¿qué quiere Balazones?
1: Ah, Balazones escucha el pase.
0: Me gustó muchísimo el relato que hizo ayer. Los comentarios de Hugo ayer, ¿eh?
1: Sí, para que te ubique, Hugo comenta.
0: Sí. O sea, sí. Por eso verdad. Dije los comentarios que hizo
1: para,
0: Hugo.
1: Pará. Sí. ¿Puedo decir el nombre que dice?
0: No.
1: Y es cierto.
0: A ver, ¿qué dice Hugo? A ver.
1: Pará. A Leo, se lo paso.
0: Esperá que me está pidiendo. No me gusta mucho la... Tiene una foto de Boca. Yo no me acordaba que era de Boca. Sí.
1: Sí. A ver, repetí la consigna de la nota.
0: La nota es, va a hablar a las 5:00 p.m. la persona más cercana a la mujer del momento.
1: Es mi amigo.
0: No sabés quién es, MP, y no te lo voy a decir ni loco, porque las veces que con Chicho te pedimos que nos digas quién viene a la tira, jugás al enigmático. Te convertís no en Marcelo Palacios, sino en Marcelo Polino. Lam.
1: Ahí va el señor Cocosilli. Ahí está pasando por ahí. ¿Tenés algún problema? También con Cocosilli, ¿también tenés problema?
0: No, para nada, si vino a la merienda. Aparte, no tengo problema con nadie, no quiero que... Que quede como yo tengo problema con alguien.
1: Te voy a decir la característica del teléfono.
0: Balazón está bien orientado.
1: Sí, pará. Te voy a decir la característica de teléfono que una vez yo lo llamé a él.
0: A ver.
1: A la casa. ¿Digo la característica de teléfono?
0: Es
1: sí.
0: Un, No, es un celu, igual, es de los viejos. Celu.
1: Otra vez, 444.
0: No, 402.
1: Bueno.
0: De los primeros, ah, primeros. Y te digo.
1: ¿Qué diría Bilardo?
0: Te digo.
1: El que cambia de número celular o tiene un 402, sí, anda en algo.
0: Pará,
1: raro.
0: Una, vos llegaste a tener el celular ese que decía, diga su nombre.
1: Sí, sí, el 402.
0: 402, en un momento lo tenía cerrado. Yo me acuerdo que muchos lo llamaban Aníbal Fernández.
1: Nombre. No, no, no. No, no, no, no, no.
0: Nombre. Entonces decía, pará, diga 402. Su nombre. Yo decía, 402. Soy yo, Aníbal, por favor, atendeme.
4: No, nene, cortito.
1: ¿Quién tenía teléfono 402?
0: ¿Quién tenía un montón de gente?
1: Adrián Suar.
0: No, sin nombres, Marcelo.
1: Juan Román Riquelme.
0: No, no, sin nombres, Marcelo. ¿Pero qué? ¿Están metiendo la...
5: ¿Pasarela también? Pasarela
1: Daniel también. Alberto Pasarela.
0: Sí.
1: Un saludo a su hijo.
0: Daniel Adad también.
1: Daniel Adad, que no me...
0: Me parece que hay un último celular de Carlos Saúl que también era 402.
5: ¿Sí?
0: ¿Sí?
1: ¿Para quién más? Bueno... 4 y 20.
0: Sí.
1: La última vez que llamé a esa persona, si es que es esa persona con la que vas a
0: no
1: hablar.
0: No sabes,
1: me dirá. Es el hombre.
0: Es la persona más cercana a la mujer del momento. No lo llamen para que se baje la nota ahora. Porque aparte, para ahí está. Hola. 4,
1: que no era 4 cuando lo llamé. Y arrancaba con 7.
0: A ver. No, no puedes tener tanta memoria, MP.
1: 7, 4. Y no digo más nada.
0: El de la casa.
1: Sí, sí, sí. Te digo nada, claro, no sabemos. Sí. 4, 7, 4 y no digo nada más.
0: Tiene, mirá, tiene una foto de Boca.
1: Una foto 16, de Boca. 22 minutos. 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
1: 4 y 25 de la tarde, ¿cómo les va? ¿Cómo andan? Bienvenidos a Pastor 910, bienvenidos a la tarde de Radio La Red, nuestra querida, no, queridísima casa. Eso. ¿Cómo está la banda? ¿Cómo andan?
2: Muy bien. Hola, Pastor.
1: Qué lindo verlo, qué elegante que estás, ya lo venís de reuniones, de trabajo.
2: No, no, me puse este blazer para esta ocasión.
1: Muy bien, los blazers los saco siempre, ¿viste?
2: Sí,
1: ¿viste?
2: Hay que ponerse un
1: blazer. Puedes tener una zapatilla, pero un saquito siempre está como...
3: Ay, se usa saco con zapatillas también.
1: Ahora
2: también,
1: se puso,
2: tengo saco y zapatillas.
1: Se puso medio de moda como un estilo, una marca de... No la voy a dar, porque igual tampoco está acá. Son unos sacos que no se arrugan, viste, que los guardás como en el bolsillo prácticamente.
3: Sí, como así, las camperas. Claro.
1: Como las camperas.
2: Sí, bueno, sí, señor.
1: Me voy a comprar uno de esos, sí, ya lo
2: ¿te quiero ver? ¿Vas a venir con saco acá?
1: Yo ando siempre con saco, ya lo. El tema que...
3: Igual vieron que hay como una tendencia de...
1: ¿Cómo te va, Chicho? ¿Cómo andás?
3: Guardar todo como embolsado chiquitito y de golpe abrís y
2: está bien, porque no hay sillones, colchones, sacos.
1: Esa es una cosa que compra.
2: Claro, se siente identificada.
3: Mira que no se le abra por la calle porque no llega caminando.
2: Después vengan a mí.
1: Bueno, vale, todo bien, todo en orden.
2: Salió el sol.
1: Ahora me contás
2: el sol.
1: Robertino, ¿todo tranquilo?
4: Triste porque salió el sol.
2: Ay, qué sos. Vas a morir soltero.
4: Detesto el sol.
1: Pero sos como
2: ¿estás hablando en serio?
1: No, qué? Está bien, es cierto. A Liberty los sábados festeja cuando llueve y cuando está nublado porque ama la.
2: Como él, que le gusta.
1: Bueno,
2: a leer,
1: chicos, está bien.
3: Nosotros no.
1: Está muy bien. ¿Fuiste a ver la Odisea vos? ¿Ya?
4: Sí.
2: ¿Y te
1: solo?
2: Gustó?
4: No.
1: ¿Con quién? ¿Con un amigo, una amiga?
4: Con una chica.
3: Y el conejo feliz.
2: No. El conejo feliz.
1: 3 horas. No cabeció ninguno porque te dice.
4: Que se llama Penélope.
2: Dice el nombre, está blanqueada.
4: Es un chiste, pero para
1: farmear.
4: Para pocos.
1: Ahora, para fuiste con una amiga en serio, una amiga, no, una chica que te estás chica, conociendo.
4: Una chica, punto.
1: Podemos llegar a tener.
3: Teje.
1: La primera salida fue a ir a ver la
2: Odisea.
4: No,
2: no
4: estoy
2: ahora
4: autorizado a dar más detalles.
2: Entonces. Ella te autoriza o no te autoriza.
1: Alguien conocido.
3: Ya te tiene dominado.
1: ¿Es la
2: primera salida
1: no
2: fue? ¿La llevaste al cine?
4: No estoy autorizado.
2: Primera salida cine, 3 horas, sentame más.
4: No, es muy mala salida al cine.
2: ¿Sabes cómo te cabeceo yo 3 horas en el cine?
4: No, es mala salida al cine,
2: no
4: la primera. Nunca iría primera salida al cine.
2: ¿Qué?
1: No entendí. Sí,
2: primera
1: entendí
2: salida.
1: La dejo pasar porque...
3: Era para amarilla o roja directa. Primera salida al cine. ¿Vale el 2x1 comprar 2x1 en entrada?
2: Sí,
1: siempre las compras antes.
2: ¿Cómo que no? Me haces a pagar full price.
3: Tenés que ir al premium, ese que tenés butaca privada.
2: Te digo algo, alguien me invita al cine y no usa el 2x1, tachado. No ahorró.
1: No, ¿escuchá? Pero pará. A ver, ¿cómo es, ya lo?
2: Digo, alguien me invita al cine y no usa el 2x1 tachado porque no ahorró. Claro, me doy cuenta que esa persona que
4: interesa el perfil.
3: ¿Qué te importa?
1: No, está bien.
2: Pero no puede ser después, no, hay que pensar en las finanzas.
4: Se usé el 2x1 de Club La Nación.
2: Hay que usarlo, mami.
4: Ahí meto el chivo.
1: Muy bien, ¿pochoclo sí o no en el cine?
2: No hay nada. Odio a la gente.
4: A mí no me gusta, pero estaba incluido en ese paquete.
1: O sea que comiste.
2: ¿Y ella comió?
4: Sí.
1: No. Ya está, hasta ahí.
2: Yo sabes cómo como ya, cuando
1: no,
2: viene.
1: No,
2: yo estoy diciendo.
3: Yo fui el sábado también al
2: cine. Comí pochoclo, chicos.
1: Estás preguntando.
4: No paraba de comer.
1: No. Amarilla
2: campeón,
1: para Yalo y amarilla para Tino. Basta. Termínenla. Bueno.
4: Basta.
1: Ya me meto, por supuesto, con la apertura del programa. A las 5 de la tarde habla.
3: ¿Quién?
1: Habla la persona más cercana a la mujer del momento. ¿Está bien? ¿Sabés quién es, Yalo?
2: No sé, quiero saber.
1: ¿Tino?
4: No.
1: No.
2: Una pista.
1: Sí. No hagan la de Juan Martín del Potro, que la hizo...
4: Candela.
1: Juan Martín del Potro, grito. Y sí, era eso, ya está. No. Tino, Chicho, ¿te das una idea?
4: Fernando
2: no.
4: Marul.
1: Fernando Marul, ¿quién es Fernando Marul?
2: Un economista.
1: No, claro. ¿Quién?
3: No hablo.
2: No.
1: Vos, entonces vos
3: no
1: sabés.
3: No hablo. Imagino.
1: Bueno,
3: pero por la duda no.
2: ¿Pero una pista?
1: No hay pista. No, chicos, no podemos jugar a las pistas. ¿Quieres jugar a las pistas?
2: Sí, quiero.
1: Bueno, es hincha de Boca.
4: Daniel Angelici.
1: No es Angelici. Aparte, no le digas Angelici.
2: No
1: entendés. Sí, no.
2: Claro.
1: Aparte, ¿cuál es la mujer del hombre más cercano? Por favor. Bueno, vale, salió el sol, hizo noticia y me meto con la apertura. Contame cómo está la temperatura.
3: Sí, señor.
1: ¿Viene el frío?
3: Viene el frío, tenemos 15 grados 5. Igualmente, en este. Está para. Hoy me imagino toda la gente lavando ropa y tendiendo a 4 manos porque se seca al sol. Y apúrense porque se vienen días con poco sol. Hasta el fin de semana, donde sí vamos a tener un sábado con 4 grados de mínima, el domingo también 12 de máxima ambos días y con sol pleno, así que un gran fin de semana por delante.
1: Bueno, hemos abordado el tema deudas, endeudamiento, y vas a ver leído seguramente mucho sobre este tema. Se habla de cantidad, cifras, mitad de la población, edades, franjas etarias, cantidad de... A ver, hay una dimensión que por ahora no está siendo abordada, que es una dimensión más humana respecto a este lamentable fenómeno, triste fenómeno que atraviesa nuestro presente económico, que es ¿qué le pasa a una persona que tiene deudas? ¿Qué le pasa a alguien? ¿Cómo vive en el día a día alguien que tiene esa presión de saber que debe algo? Lo que sea, ¿eh? Hoy hablábamos con Mariana el tema de las expensas, el colegio de los pibes, no sé, la cuota por ahí de un vehículo, o tenés deudas con la tarjeta de crédito porque estabas complicadísimo y tuviste que ver de qué manera te las ingeniabas para comprar algo de Morphy. Bueno, ¿cómo se vive en el día a día con esa presión de saber que debés algo que no podés devolver o que en forma inmediata no podés devolver? ¿Sí? ¿Cómo es ser un jefe de familia y estar endeudado? ¿Se duerme? ¿Se cambia el humor? ¿Cómo afecta el estado de ánimo? Y ojo que hablo de un jefe de familia, pero también hay un montón de menores que están con deudas, porque hoy a un clic, lamentablemente, te endeudás. Voy a saludarlo al licenciado Diego Quindimil, que es psicólogo clínico. Diego, ¿cómo te va? Facundo Pastor en la Red. ¿Cómo andás?
5: Bien, ¿qué tal, Facundo? Un placer volver a hablar con vos.
1: Bueno, lo mismo para nosotros. Y gracias por ayudarnos a darle un poco de dimensión u otra mirada, una dimensión más humana. ¿Cómo se vive en el día a día con la presión de ser deudor?
5: Bueno, a ver, como vos sabés, esto impacta fuertemente en la salud emocional, ¿no? Esto de vivir con deuda. Y la deuda es como el clima cotidiano, digamos, ¿no? No es un evento, no es algo puntual, sino que es algo que se sostiene en el tiempo y termina organizando toda tu vida entera. O sea, se piensa en función de la deuda. Viste que, a ver, las personas que no tienen deuda piensan en la zanahoria, ¿no? Bueno, una zanahoria podría ser un viaje, ¿no? O una zanahoria podría ser comprarse algo. En cambio, el que debe está todo el tiempo pensando en esa deuda, ¿no? Es un corto plazo permanente.
1: Claro, me impacta esto que decís, Diego. Se vive en torno a esa deuda. Es decir, la deuda pasa a ser como el centro de tu vida personal, de tu vida familiar. ¿Y cómo se ve afectado, por ejemplo, el estado de ánimo de alguien que debe?
5: Bueno, a ver, en el estado de ánimo es una angustia, ¿no? Pero es una angustia difusa, porque imagínate que es todo el tiempo esto, ¿no? Entonces, bueno, a algunas personas le aparece insomnio también, ¿no? Esta dificultad para poder dormir, ¿no? O estar habitualmente también esta sensación de estar a la defensiva, como que hice algo mal. Hay algunas personas que logran, tampoco es saludable, fingir demencia, ¿no? Entonces no abren el home banking, no abren la aplicación, o no atienden números desconocidos. Bueno, de eso no se habla en la mesa familiar, pero no lo hacen por irresponsabilidad, claro, sino es un mecanismo de evitación psíquica frente a algo que es inmanejable, que vos no tenés cómo pagarlo, ¿no?
1: Me impacta esto porque hoy justo hablábamos en producción cuando preparábamos este tema, pensábamos, por ejemplo, Mariana me daba cifra de la cantidad de deudores de expensas que hay. Ahí tenés otra complicación, que es que encima te escrachan. O sea, bajás el ascensor sabiendo que todo el mundo sabe que vos debés, con lo cual hay ahí también una mirada del otro que es tremenda, ¿no?
5: Totalmente, pero no habría que pensarlo tanto, ¿viste? Esto desde, porque si no es solamente desde el punto de vista individual, ¿no? Como que, bueno, hay una responsabilidad individual y acá me parece que es un fenómeno ya social, porque esto que vos decías, la cantidad de gente que debe expensas o que debe o que está endeudado, ¿no? Y bueno, es cierto que en muchos casos aparece también el aislamiento social, ¿no? Es decir, bueno, como estoy endeudado, digamos, dejo de salir, evito ir a compromisos que impliquen algún gasto. Entonces, cada vez te vas quedando más en ese aislamiento vergonzoso, ¿no? Para decirlo de alguna manera.
1: Aislamiento vergonzoso. ¿Eso le pasa a alguien que debe?
5: Claro, porque la vergüenza aparece como un eje central. Es, digamos, la deuda es mi fracaso personal, no supe manejarme. Entonces, bueno, esto te provoca, ¿no?, esta vergüenza, cuando sabemos que acá hay un montón de variantes, ¿no? Es decir, la inflación es un fenómeno estructural este hoy, ¿no? Salarios licuados, el crédito a tasas usurarias, ¿no? Bueno, toda esta cosa que ustedes saben más que,
1: claro, claro,
5: que yo como psicólogo, ¿no? Claro. Pero bueno, es algo...
1: Diego, ¿y cómo es la mirada de los hijos hacia un padre, hacia una madre? ¿Cómo lo viven los adultos cuando en una familia hay una deuda y esto atraviesa a todos? Porque vos explicaste re bien, hablaste de insomnio, hablaste de un aislamiento vergonzoso, de una deuda como fracaso personal, con lo cual entiendo que esa figura central de un padre de familia o de una madre que lleva adelante una familia empieza a estar también en jaque.
5: Claro, porque los chicos no pueden entender por qué, ¿no? Es decir, por qué, por ejemplo, no sé, todos pueden comprar figuritas y ellos no, para dar un ejemplo, ¿no? Entonces, ahí este concepto de deuda no les queda tan claro a los chicos como si le queda claro a un adulto, ¿no? Es decir, qué impacto tiene una deuda. Entonces, bueno, ahí eso se vuelve una presión más. Insisto, el ejemplo de las figuritas es el más claro.
1: Claro.
5: Todos
1: claro.
5: completaron el álbum y yo no, todos compraron figuritas y yo no, todos tienen determinada cosa y yo no. Entonces, bueno, ahí es un peso más para ese padre o esa madre que tiene esta deuda, digamos, ¿no? Que bueno, genera más angustia, porque no le puedo dar a mis hijos lo que otros sí pueden darle, para decirlo de alguna manera.
2: Diego, Mariana Ayalo, y te hago una pregunta. Vos hablaste de los chicos que no entienden bien el concepto de deuda, y me meto con los chicos los jóvenes adultos, porque cuando vemos las estadísticas de 18 a 30 años, ya la mora alcanza el 40%, es mucho mayor que en otros segmentos. Hoy los jóvenes entienden el concepto de deuda y lo que significa tomar ese crédito, sobre todo cuando lo hacen a través de una billetera o a través de un mecanismo no tan formal, aunque es formal, como lo que sería un banco, ¿no?
5: Mira, los chicos no, los adolescentes pueden tener mayor claridad porque empiezan a tener alguna noción de lo que sería educación financiera, pero no obstante, en los adultos, ¿no? Es decir, el adulto tiene una referencia previa de lo que era llegar a fin de mes o la estabilidad, ¿no? Esto antes llegaba a fin de mes. En cambio, para los jóvenes, que muchos viven endeudados, el punto de partida es la precariedad,
1: claro,
5: ¿no? Entonces, no es que es una caída, ¿no? Es decir, bueno, nunca tuve, ahora no tengo. Entonces, no, se vuelve más complejo en términos de dolor para los adultos que antes llegaban a fin de mes y ahora no, que para los jóvenes que, bueno, ven esto como su forma de vida y no ven perspectiva tampoco, ¿no?
1: Claro. Por ahí me parece importante diferenciar que pueda haber endeudados que tengan la preocupación de la deuda, pero que saben que la van a poder afrontar y pagar. Pienso en un montón de comerciantes que de repente toman deuda para estoquearse o toman deuda para comprar una maquinaria y dicen, che, yo voy a tener que duplicar esfuerzos y esa deuda la afronto. Ahora, otra cosa distinta es aquel que tiene una deuda y sabe que es moroso, y ahí se empieza a armar como esa pelota de nieve que también seguramente te lleva puesto a la vida, ¿no?
5: Sí, a ver, por ahí la diferencia es que el comerciante, o sea, no la va a poder pagar la deuda, da igual que el moroso, pero el comerciante puede irse a la quiebra, cosa que es otro dolor, ¿no? Porque está incluido tu nombre, etcétera. Ahora, el moroso está mucho más jugado porque, digamos, ¿no? Es su día a día, son las necesidades básicas que no va a tener cubierta, no va a tener para comer, está en juego su vivienda, ¿no? Digo esto para diferenciar lo que sería un sujeto,
1: claro,
5: ¿no? Es decir,
1: claro,
5: que no llega a fin de mes, que un comerciante que, como te decía, puede declarar la quiebra, es dolorosísimo, pero bueno, no está en juego sus necesidades básicas.
1: Claro, Diego, ¿y afecta por igual por género? Es decir, ¿se lo toma de la misma manera un deudor varón que una deudora mujer?
5: Mira, por lo que yo sé, las mujeres son mucho más responsables con el pago. De hecho, hay entidades crediticias que, digamos, le prestan más a las mujeres, sobre todo en los microcréditos, ¿no? Te estoy hablando no necesariamente solo en Argentina, sino que le dan microcréditos a las amas de casa, a las mujeres con familias, porque, digamos, son más responsables a la hora del pago que los hombres. Y digo, por lo que tengo estudiado al respecto de este tema, ¿no? Pero bueno, más allá de eso, cada caso es un mundo, ¿no?
1: Claro, claro, por supuesto.
5: Como te decía, esto no es algo individual, sino que,
1: no,
5: que pasa a ser algo más.
1: Y nos parecía correcto, ya que tanto hablamos del tema y está permanentemente en los medios, el título permanente de la cantidad de endeudados que hay, el porcentaje y la cantidad de porcentaje de morosos, nos parecía interesante aportar también una mirada, que la gente, por supuesto, sepa que en algún momento, si se puede, la deuda se termina, la vida vuelve a la normalidad. Dar una mirada un poquito más humana de esto que aparece solamente en cifras por estas horas y que, por supuesto, angustia a mucha gente, ¿no?
5: Sí, sí, totalmente. Porque, además, lo que se suele hacer también es, bueno, estigmatizar a la persona,
1: claro, claro,
5: que se endeuda, moralizar, bueno, es por exceso de consumismo o por falta de responsabilidad, y sabemos que estas personas están endeudadas porque, digamos, con esa deuda pagaron la comida o otras deudas.
1: Claro, por supuesto, ¿no? Por supuesto. Diego, te agradecemos, un abrazo grande, gracias, pues sabíamos que estás con compromisos y te hiciste un huequito, así que gracias por tu tiempo, siempre es lindo hablar con vos, gracias.
5: Un placer como siempre, un abrazo.
1: Gracias. Diego Quindimil, psicólogo clínico. ¿Cómo nos afecta estar endeudados? ¿Qué pasa con esta dimensión más humana? Porque si no, estamos todo el tiempo hablando de la marcha de los endeudados, que es mañana, de la cantidad de endeudados, de la cantidad de morosos respecto a los endeudados, si hay por franja etaria, etcétera, etcétera. ¿Qué está pensando Tino la política para esto?
4: Bueno, por un lado, la movilización a lo que ocurre hoy, atención, porque va a haber una movilización importante también, esto para mañana, ¿sí? Mañana jueves, coordinada por la CGT, las 2 CTA, también la UTEP al Palacio de Hacienda.
1: Directamente, ¿sí? Economía,
4: man. Ya empieza a tomar forma y la política más tradicional empieza a meterse para intentar representar a este sector de personas endeudadas. Ahora bien, respuestas parlamentarias.
1: Eso, la oposición, te iba a pedir, porque, ver, uno plantea una dimensión más humana de esta noticia, pero también le exige a la política que piense de qué manera puede dar una mano. Y dar una mano no es plan platita para que la gente agarre la plata y vaya a cubrir su... Digo, esa es la respuesta instantánea que aparece. ¿Qué querés? ¿Que nos pongamos de vuelta a emitir plata para que la gente...?
4: Claro,
1: no es eso.
4: No.
1: Ahora, aparecen un montón de cuestiones que sí son atendibles por parte del Estado.
4: Sí, dos frentes. Por un lado, desde el peronismo, el diputado entrerriano Guillermo Michel presentó una demanda ante Defensa de la Competencia. Sí, hay una ley que regula la competencia para proteger al consumidor, y ante ese organismo lo que exige Michel y una parte del peronismo es que se investiguen las condiciones y los términos de los préstamos que están ofreciendo los bancos y las billeteras virtuales a las personas endeudadas. Y Michel propone que el gobierno implemente, a través del famoso Fondo de Garantía de Sustentabilidad del ANSES, créditos a tasas razonables para poder refinanciar estos créditos.
1: Sí, pero que ahí tomas deuda para pagar la deuda, que es un poco la bola, sí, esta que se está armando en un montón de familias.
4: Pero con tasas razonables.
1: Con tasas más razonables.
4: Porque, 40%.
1: Porque ayer un entrevistado, ahora producción me va a recordar bien quién fue,
4: sí,
1: dijo que en Brasil se regula y que ya cuando hay un 70% de interés, ya le hace ruido al Estado,
4: claro,
1: se manda a llamar a la billetera virtual. Y dice, bueno, sí, digamos, ¿por qué tanto? Acá
4: y además,
1: hay tasas de 1.300, 1.200.
2: Sí, sí, lo que pasa es que también hay que explicar que era gente que no era sujeta de crédito. ¿Qué significa esto? Que no le daban un crédito y no podía tener un crédito de
1: forma
2: formal.
1: ¿Y por qué se lo dieron, Mariana? Ahí está el tema.
2: Bueno, porque te cobran esa tasa, ¿entendés? Entonces,
4: claro,
2: el riesgo que tiene esa persona que nunca tuvo un crédito, que quizás recurría a mecanismos informales para tenerlo, bueno, te están cobrando una tasa,
1: claro,
2: muy alta. Y
1: el
2: además,
1: el que ayer comparaba la normativa argentina con la brasilera fue Fernando Moyano, que había formado parte de una asamblea vecinal, que es el otro fenómeno que abordamos ayer, de endeudados. Ahora, esto que cuenta Tino, lo de,
4: sí,
1: Michel, el Estado poniendo la mirada, los diputados pensando ¿Cómo acercarse a la gente? ¿Es viable?
2: Hay 30 proyectos en el Congreso, hay algunos que son más viables que otros. Hay que ver si este proyecto que está proponiendo Michel va a tener el aval de los diputados y los senadores. Hay otro proyecto, que es el de Giuliano, que por lo pronto tiene otras cuestiones. Por un lado, lo que marca es que esté transparente la información. Eso sí debería estar, claro. Y no lo está tan claro. Por lo pronto, a veces no te ponen el costo financiero total, solo te ponen, o tenés que llegar, pasar varias pantallas para que te lo digan. Ahí se complica un poco porque la gente no puede comparar. Para comparar un crédito y otro tenés que saber los costos financieros. Y por otro lado, también parte de eso, lo que decía es que, bueno, que cuando entra en una cuestión de mora, entre un juez a determinar qué es lo que se tiene que pagar y de qué manera. Bueno, ahí ya entraría la justicia. Yo creo que eso no es tan viable, pero por lo pronto la información clara yo creo que sí.
4: Mirá, acá hay otro de Unión por la Patria que dice: la propuesta es declarar la emergencia crediticia en materia de sobreendeudamiento de consumo por el plazo de un año. El articulado también propone crear el régimen de emergencia para el desendeudamiento social, quitas de capital. Este es un proyecto de la legisladora Karen Tepp de Unión por la Patria. Dice que tiene que haber una tasa de interés que no supere la tasa privada del Banco Nación para depósitos en plazo fijo, para tomar una referencia que no sea leonino, como decíamos recién, cuotas que no excedan el 20% de los ingresos netos mensuales de los deudores. Bueno, un marco regulatorio que ponga ciertas limitaciones.
2: No te van
4: limitaciones.
2: A estar cobrando lo mismo que toman en un plazo fijo. ¿Cuál es la ganancia del banco, de la entidad?
6: No, está si
2: te
6: claro. O sea, es que no. Marian,
4: pero sería en el contexto de un año.
6: Es interesante porque están los bancos ante un problema también.
4: Claro.
6: Están las billeteras virtuales ante un problema.
4: ¿Sabes qué dice? Dice Michel algo que me parece que no está mal para pensarlo. Que si acá no hay ninguna solución y esto escala, va a ser una especie de, lo cito textual, default en masa crediticio. Claro. O sea, nadie va a pagarle a nadie.
6: Coincido. Y hay mucha gente que se endeudó para cubrir gastos básicos.
4: Claro.
6: Acá, a ver, repito. Arrancamos el programa pensando una dimensión más social de una noticia de la que está hablando todo el mundo. Basta con que prendan la radio y la tele. Todo el mundo está preguntándose con qué se endeuda uno, con qué se endeuda otro. Está claro que hay gente que se endeuda y que lo puede afrontar. No es lo mismo un deudor moroso que un deudor que toma un crédito y que dice, bueno, me la banco y voy adelante porque quiero cambiar tal cosa, porque quiero comprar tal lot. Digo, eso está claro. Incluso hay un montón de gente que incorpora la deuda como una estrategia comercial. Comerciantes que dicen, tengo que cambiar la ladera de mi comercio. Bueno, no la puedo ir de una y poner $8,000, por decir un número. Me endeudo y la meto adentro. Eso es una cosa. Por supuesto, está adentro de la enorme cantidad de gente que está endeudada. Es decir, La deuda, también hay un tema cultural. La deuda no es mala palabra. La deuda no es mala palabra. El tema es que lo que es mala palabra es la usura. Es el aprovechamiento de una situación económica donde hay un montón de gente que se sube a deudas o que se mete hasta acá porque no puede con las condiciones básicas. Este tema creo que lo empezamos el año pasado, que un día ya lo vino a contar que la gente estaba comprando en el supermercado con tarjeta de crédito. Es que nada, no puede ser. Y estaba. Y al tiempo fue noticia. Me gustaría para las próximas horas, Marian, trabajar, así como hoy le dimos, así como ayer planteamos el fenómeno de las asambleas vecinales de deudores, que insisto, hay que seguirlo de cerca, así como hoy le dimos una mirada de una dimensión más social, quizás mañana me gustaría que pensemos de darle una mano a la gente como una suerte de guía práctica para vos que nos estás escuchando, que estás del otro lado, que de repente tomaste 2-3 deudas. Bueno, ¿qué hacer? ¿Por dónde empezar? ¿Por cuál? ¿Empiezo por la que más debo? ¿Empiezo? Bueno, mañana abordamos este tema para poder ordenarnos un poco. 4:48 de la tarde.
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6: 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Lo veo en el control a Martín Candalaf. Y ajá, como las cortitas y al pie ya empiezan a tener como un run de que los famosos, la gente conocida, sí, quiere participar de la sección. Digo, ¿habrá? ¿Viniste por las cortitas y al pie? Ah, obvio, dice Candalaf.
2: Mira.
6: Entonces,
2: qué lujazo, Martín,
6: pasa algo. Entonces, las cortitas y al pie, hoy con la presencia de Martín Candalaf.
2: ¡Wow!
10: Llegaron a Pastor 910, las cortitas y al pie de Chicho Zárate.
2: Muy Candalaf, bien, Facu, esperá, querido.
6: Candalaf, sí, ¿por qué querido? Viniste a la radio?
11: Porque no me pierdo nunca esta sección. Gracias. Ah, como la de DJ Chicho, que para mí es lo mejor que tiene esta radio.
2: ¡Dios! Ah, yeah. Muy bien.
6: Gracias, Candalaf.
2: Les presento a mi nuevo representante, Martín Candalaf. Muy bien. Bueno, vamos con las cuatro de cada
6: día. Toquecitos para llegar al gol.
2: Sí, señor. Y vamos a empezar con River, que juega hoy su partido de ida. Recordemos que no se jugó cuando tenía que jugarse por el terremoto en Colombia frente a Independiente de Santa Fe, con una noticia de último momento que generó impacto en el mundo River, que tiene que ver con la decisión de Coudet de no poner como titular a Thiago Almada.
6: Lo que no quiere decir que no vaya a entrar en algún momento. No,
2: tiene que ver con una cuestión física. No lo veo mal, ¿eh? Es arriesgado cuando un ciclo por ahí no tiene la espalda necesaria, pero si vos lo pensás, que venía de un tiempo de inactividad, que jugó 80 minutos el otro día, que lo jugó con una intensidad bastante importante, con la carga emocional que significa un debut, con la mochila de que River no había convertido goles, no había ganado. Bueno, hoy va a arrancar desde el banco, el equipo está confirmado, lo vas a vivir por Radio La Red.
6: ¿Cómo está Thiago?
2: Bien, bien, contento. Se lo vio bien, aparte.
6: Se lo vio bien.
2: Me gustó. Jerarquiza el fútbol argentino.
6: Claro, por supuesto.
2: Es un campeón del mundo. Santiago Beltrán va a ser el arquero. Martínez Cuarta como lateral derecho. Te lo contaba en el día de ayer. Otamendi, Rivero y Facundo González. Aníbal Moreno, Andrada. Galván, que va a reemplazar a Thiago Almada. Ángel Correa, Freitas y Santos Borré, Rafa. El equipo confirmado para esta noche. En el partido de River.
6: En el Campín juega River, ¿no?
2: Sí, señor. Bogotá.
6: Bogotá.
2: Tenemos Copa Argentina.
6: Sí, señor.
2: Hoy no hay tira. Juega Racing 19-15 frente a Belgrano de Córdoba. El ganador de este partido enfrenta a Boca, que ya está esperando rival. Bueno, vamos. No, Boca no jugó todavía. ¿O sí? ¿O no? Juega con Vélez.
6: Juega con Vélez.
2: El 2 de septiembre. Perdón, me anticipé. Ese partido se juega el 2 de septiembre. Sí. Lindo partido, el 2 de septiembre, falta poquito,
6: claro.
2: Boca-Vélez otra vez por Copa Argentina. Además tenemos, Facu, Copa Libertadores, Platense va a jugarse la clasificación frente a Coquimbo Unido en Chile, empataron 1-1 en la ida, y Tigre se va a jugar la clasificación en la Copa Sudamericana, 21-30, visita a Montevideo City Torque, en la ida ganó el equipo uruguayo por 1-0, es decir que el equipo de Victoria tiene que dar vuelta el resultado.
6: ¿Y qué queda argentino en la Libertadores? Queda Estudiantes. Ayer se fue la lepra mendocina.
2: Tiene que Central
6: una
2: ganar.
6: Una lástima, porque venía bien, pero bueno, un rival de fuste
2: por
6: como
2: penales.
6: Fluminense.
2: Una lástima, y está Central todavía.
6: Y está Central,
2: que tiene
6: razón.
2: Que jugar con el equipo brasileño.
6: ¿Qué más?
2: Bueno, la tercera tiene que ver con la continuidad de Jorge Sampaoli. Jorge Sampaoli ayer parecía que renunciaba. Bueno, se reunió con Fassi y va a haber continuidad en el ciclo. Veremos si esto es por un partido más o si realmente bancan al técnico argentino que está dirigiendo por primera vez en el fútbol argentino. Y la última...
6: No es un momento fácil.
2: No, es cierto. ¿No? Pero este Fassi es con doble S.
6: Ok, perdón.
2: Muy bien. Y la última tiene que ver con dos jugadores de Boca que se van. Uno a Racing, Barinaga. El Colo va a jugar en Racing. Y el otro es Weigand, el Chelito, que va a continuar su carrera en Liga de Quito.
6: Muy bien, Chicho. En un rato nos paramos un rato a hablar de la carta de Chiquitapia.
2: Del presidente de la AFA.
6: ¿Sí?
2: A un mes de la final del mundo, pero apuntada a todas las teorías conspirativas que hablaban de una selección que había entregado la final.
6: Todo eso en minutos, hablamos del consumo de carne, hay más rosca política continuo y mucho más. A las 5 de la tarde habla con nosotros la persona más cercana
2: a
6: la mujer del momento, que no es Mirabella ni es Yalo. Ya se van a enterar quiénes, ya venimos.
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5: 5 de la tarde en punto, ¿eh? Qué puntuales que estábamos con la segunda hora. Y cada vez que suena Joaquín Sabina, marca, ¿eh? Marca la frontera.
6: ¿Entre?

0: bien?
1: No, no entre el bien y el mal, Valeria. Entre la primera y la segunda hora del programa. Lo extraño a Nicolás Peralta, che.
2: ¿Quién? ¿A quién?
1: ¿Cuándo vuelve Nicolás Peralta?
2: No, no vuelve más.
0: ¿La semana que viene?
2: No vuelve más.
1: El martes, me dicen. Vos sabés quién es Nicolás Peralta,
0: obvio,
1: ¿no?
0: Obvio que sé quién es.
1: Nicolás. Volví al lunes, pero lo suspendieron el vuelo.
2: Mira qué buena esa. Buenísima, más, ¿no?
1: Bueno,
2: lo están tratando de sacar. Bueno, quedó...
1: Valeria, sí. Por favor, te pido. Contame cómo está la temperatura en la ciudad de Buenos Aires para abrir esta segunda hora de Pastor 910.
2: Tenemos sol, que es lo más importante, 15 grados 5 en este momento. Bajita la humedad, 56%. Bajita con lo que fue los días anteriores, sí. ¿No? Para mañana, 8 la mínima, 17 la máxima. Vamos a tener muy nublado a la mañana, pero a la tarde les prometo sol.
1: Bueno, yo tengo miedo que cuando lo presente se corte o se baje. Porque puede pasar también.
2: No.
1: Yo lo vengo vendiendo como la persona más cercana a la mujer del momento. Me voy a putear ahora, seguro. La persona más cercana a la mujer del momento. Y después abro su WhatsApp y lo encuentro, no sé, jugando en la bombonera. No, no es la bombonera esta, pero está Juan Simón, Blas Armando Yunta, Chiche Soñora. Bueno, y después busco algo para contenido para la entrevista y dice que se va a casar en la bombonera. Digo, acá se rompe la lógica de que yo solamente entrevisto hincha de River. ¿No cortó? ¿Sigue en línea? ¿Seguro? Y además, farmea aura como poco.
2: Oh,
1: este farmea aura de verdad, de verdad, de verdad, de verdad. ¿Ya saben quién es?
2: No,
3: no, no sabemos.
1: Chicos, le dije, hincha de Boca, se va a casar en la bombonera. Eso es lo que dicen los medios. Es la persona más cercana a la mujer del momento. Un galán eterno.
2: ¿Cuántas fiestas en la bombonera?
1: Una mente distinta. Y acá te agrego, una mente política distinta.
2: Escucha, los 15. Los
0: ¿Fue
2: 15
0: funcionario?
2: De,
1: ¿fue?
0: Funcionario.
1: Fue funcionario.
2: ¿Los 15 de Dalma y su casamiento en la bombonera?
1: Se puede dar. Se puede dar. ¿No cortó? Sigue ahí. ¿Qué va a cortar? Este es en la banca, de verdad. Fernando el Pato Galmarini. Fernando, querido, ¿cómo te va? ¿Cómo andás?
4: Bien, Facu, ¿vos cómo estás? ¿Tanto
1: bien,
4: tiempo?
1: Bien, Pato, querido. Bien. ¿No cortaste? Bueno, ¿estás ahí?
4: Te escucho, además, todo fenómeno.
1: Ah, espectacular.
4: Soy de Boca.
1: ¿Sos de Boca?
4: Estoy...
0: El número uno de Boca.
1: Sí, ¿te vas a casar en la bombonera?
4: Y mirá, yo ya le dije a Moria que nos tenemos que casar en la bombonera, ella me dijo dale para adelante, estoy esperando... Que me digan cuándo.
1: Claro, muy bien.
4: Y después buscar un cura. Puede ser, si no encuentro alguno viola, busco un cura trucho.
3: Mirá, no. Si se casan en noviembre, por ahí los casa el Papa.
1: Ahí está.
4: Oh, joder. Mira vos. Buen punto. Claro, no había pensado. No había pensado en eso.
1: Claro. Che, Pato, ¿y por qué te querés casar a los 80?
4: No, pero, mira, de acá a tomar la decisión definitiva de casarme a esta... Los 80, 80 moría, 83 yo.
1: Apa, bueno, digamos 80, Pato, ya está.
4: Para eso digamos 45.
1: claro. Bueno, ¿cómo andás, Pato? ¿Bien? ¿Vos bien? Bien,
4: muy bien. Sí, por suerte bien. Bien, muy bien. Muy bien. Bien con Moria, por supuesto. Y... ¿Qué te diría? Parte de mi vida ha sido... el haber militado y hoy estoy militando bastante a pesar de tantos años y así que me siento fenómeno.
1: Claro, ¿y qué encontraste, Pato? ¿Qué encontraste en Moria que no encontraste o que reencontraste en ella pero que por ahí no te daban otras parejas, otras relaciones?
4: Encontré en Moria y es una mujer absolutamente, yo te diría, distintiva, distinta a todas, distinta a todas, no sé si es distinta a todas, tampoco quiero, pero mira, a mí lo de Moria me hace acordar muchísimo, y lo he dicho mil veces, a Diego Maradona, ese aura, ese cariño que la gente le tiene, eso que vas por donde vayas, el barrio más humilde o el más esplendoroso de la Argentina, la paran. Pero además también he tenido la posibilidad de haber salido del país con Moria y no es una desconocida donde yo estuve con ella, en España, en Chile, dicen que la quieren mucho. Tiene algo absolutamente distintivo. Después habrá que hablar con los psicólogos y filósofos que lo dirían mucho mejor que yo. quién es Moria.
1: Claro.
4: Pero es una mujer distinta.
1: Pero vos la definís así, si yo te pregunto, para el Pato Galmarini, ¿quién es Moria?
4: Y para mí es hoy mi mujer, mi compañera, con quien nos pasamos todas las horas que podemos juntos, porque tampoco estamos todo el día juntos, y esto no es malo, es bueno.
1: Claro.
4: Yo vivo en mi casa, ella en la suya, ella hoy está afuera y yo no fui porque tengo que hacer mis cosas. Pero bueno, esto es lo que nos ha tocado en una edad importante de la vida.
1: Claro, claro, bueno. Lo tienen que celebrar, y seguramente son inspiración para mucha gente que está en esa etapa de la vida y que piensa que por ahí no se reencuentra con el amor o con el vínculo. Claro. El amor entiendo que es distinto. Habla mucho Pacho Donnell sobre el amor, el erotismo, el sexo a los 80, que la gente cree que eso es para otra etapa. Las publicidades ya no ponen a gente de 80 pirulo, el mercado parece no estar preparado para gente grande, y sin embargo hay goce, hay disfrute, puede uno reencontrarse con el amor y éxito también, ¿no? Hay éxito, alguien de 80 puede ser exitoso como les pasa a ustedes.
4: Sí, mira, Moria, bueno, yo hablar de Moria a veces me da hasta, te diría, no vergüenza, pero... mucha gente, muchísima gente, el que la conoce mucho más que yo, puede hablar de Moria más que yo, de su historia, ¿no? Así que hablar de ella es como, yo te diría casi redundante, era como hablar de Diego. ¿Qué vas a contar de Diego Maradona? Yo lo conocí, que bueno, quienes no lo han conocido me dicen, contame algo de Diego.
1: Claro.
4: Pero si vos hablas de Diego, van a decir, ¿y este tipo que se cree que Y hablar de Moria a mí también me da no sé qué, porque sé que en la Argentina, sobre todo, o buena parte de ella, la conoce tanto o más que yo.
1: Claro.
4: Por lo menos más que yo su historia, ¿no?
1: Claro. Pato, ¿y cómo te llevas con el éxito de la serie? Está todo el mundo hablando de Moria.
4: Todo el mundo hablando de Moria. Todos mis amigos, mis compañeros me llaman, pero yo, Moria está fuera en este momento. Se fue... y me llaman y me preguntan sobre Moria, y yo en realidad te diré, Facu, que no sé exactamente qué decir, porque ¿quién no conoce a Moria?
1: Claro, pero ¿te gustó la serie?
4: Sí, la vimos con Moria.
1: Claro, y a ver, contame cómo te contó por primera vez que iban a hacer una serie con ella.
4: Y esto fue y hará un año y medio, por lo menos, que yo no sé si un año y medio o dos. Estábamos en Mar del Plata y ella inició justamente allá, me contó en Mar del Plata, yo en el momento en que le dijeron, che, mira, queremos hacer una serie con vos, yo no estaba, y allá fue el primer trámite bajo las luces de la serie que comenzó.
1: Claro,
4: fue allá donde creo que lo que sale en pantalla de esta obra que hizo durante 35 años, que es un
1: Brujas,
4: fenómeno.
1: Brujas,
4: creo que lo primero que hicieron fue algo allá.
1: Claro.
4: Y después me contó.
1: Claro, fue un gran éxito inicial en Mar del Plata, después vino acá a Calle Corriente y fue un éxito total, ¿no?
4: 35 años, claro, una locura, una brutalidad.
1: Una brutalidad, una locura. Me gustó eso que dijiste, Pato. Yo te pregunté que sobre la serie, vos me dijiste, vi la serie de Moria con Moria.
0: Sí.
1: Eso es maravilloso.
3: Tremendo.
4: La vi con Moria y la vamos a volver. Yo la quiero volver a ver.
1: Bien.
0: Sí.
4: Ella la vivió durante todos los meses que estuvieron ahí grabando y filmando. Yo algunas cosas también había visto y me había realmente impresionado, ¿no?
0: Pato,
4: donde la sí.
0: Sí. ¿Y hay algo que te haya sorprendido de lo que viste, o algo que te imaginabas que era diferente, o ya sabías un poco toda lo que es la historia de vida de Moria?
4: Y ella me contó mucho, mucho de su historia, como yo le conté mucho de mi historia. Ahora, una cosa es que te le cuenten y otra cosa es reafirmarla cuando vos la ves.
1: Claro.
4: ¿No?
1: Claro.
4: Aunque la veas en el biopic, como le dicen a esto. Pero Sí, a mí hay cosas de Moria que en realidad me impresionan, y si no es tanto es porque mi vida también fue
1: Claro,
4: también una
1: claro.
4: cosa. Pero, por ejemplo, una de las cosas que a mí más me impresionó de esto fue la despedida de la cárcel de ella. Pues yo fui ministro de gobierno y viví las cárceles de la provincia de Buenos Aires. Entonces yo sabía que cuando se va alguien a quien los que se quedan quieren mucho, no saben qué hacerle como despedida, ¿no? A quien los ayudó, a quien con quienes hablar. Bueno, esto era el fin, digamos, su detención en Paraguay y la alegría y las
1: Claro.
4: bondades de quienes la despedían, fue exactamente lo que yo le decía a Moria, me pasó a mí viéndolo,
1: Claro, lo que
4: ¿no?
1: más te impresionó es esa Moria presa, digamos.
4: Esa Moria presa, y bueno, que tiene que ver también con la Moria caminando, ¿no?
1: Claro.
4: No solamente presa, pero eso es muy distintivo de un gran tipo o de una gran mujer.
1: Claro,
4: Cuando a
1: claro.
4: vos te despiden de un encierro tenebroso como son las cárceles, y que los que se quedan por muchos años más, se suponen que te van a extrañar, en fin, estas cosas que le ha pasado a Moria allá
1: Claro.
4: en Paraguay. Y lo bueno de Moria es que después siguió hablando con ellas a través de
1: Claro,
4: cartas,
1: claro, claro, claro. Bueno,
4: ¿no?
1: está bueno eso porque hay ahí, muestra una vez más la sensibilidad que tiene. ¿Y qué te pasó, Pato, con las Morias que interpretaron a Moria? Sofía, Griselda
4: Sofía,
1: y
4: yo
1: Cecilia
4: a
1: Roth.
4: Sofía, y las tres me parecieron fenómenas. A mí, en realidad, para decirlo con toda sinceridad, la que más me gustó fue Sofía.
1: Claro.
4: Y yo le decía, yo la había visto a
1: Difícil
4: Sofía
1: tarea, ¿no? Porque Sofía como
0: enorme.
1: se hace el
4: Sí.
1: parto de ella misma, Sofía, ¿no? Sí.
4: Enorme, sí. No, no, es de locos.
1: Es de
4: Lo de
1: locos.
4: Sofía, sí, yo. Los que entienden y los que siguen el teatro y estas cosas dicen Moria, Sofía es un fenómeno. Y en realidad, que yo no entiendo nada, pero te das cuenta rápidamente quién es piola, quién no es piola, quién. Y a mí me parece que Sofía es una actriz impresionante. Y se lo dije a ella, le digo, che, vos sos un. También, sos hija de una madre. Fenomenal, pero vos también sos un genio en la
1: Claro.
4: pantalla o en el teatro, donde también la vi, ¿no? Haciendo sus propias obras.
1: Claro, y la Cecilia Roth haciendo Moria, que es por ahí la más cercana al presente, ¿no?
4: Sí, yo creo que las tres estuvieron muy bien.
1: Sí, todo
4: Las
1: primera A,
4: tres.
1: las tres, ¿no? Digo,
4: Porque
1: hay que decir, son tres actrices tremendas, ¿no?
4: Hay que hacer la Moria,
1: Claro.
4: ¿no? Hay que dibujarla, no, no es fácil, no es fácil, no es fácil.
1: Pato, hay una Moria que uno tiene en la idea, que es una Moria muy potente, una mujer arrolladora, con una historia de vida muy particular, muy inteligente, siempre se la vio muy lúcida a la hora de pensar. Hay una Moria frágil en la intimidad por momentos que necesita de una pareja que la contenga, o siempre tiene esa fortaleza.
4: Es como todos, es como todo ser humano. Hay momentos en que Moria necesita estar conmigo o anteriormente con otros
1: Con otra pareja,
4: maridos y
1: claro.
4: no con otra pareja, y que necesita el cariño, el consejo, el abrazo, el beso, qué sé yo, todo esto que necesitamos todos, ¿no? Hasta Tarzán debe haber necesitado esto, ¿no? Y Moria también. Moria deja de ser, no deja de ser Moria, porque también es besuquera,
1: Claro.
4: es abracera. No, no, Moria conjuga, yo te diría, lo que sería, qué sé yo, una gran mujer. Digamos, si vos la tenés que pintar, dibujar, escribir
1: Esa es
4: y
1: tu
4: definirla,
1: definición. Moria es una gran
4: yo
1: mujer.
4: sé,
1: ¿Y
4: sí,
1: qué
4: sí, sí. Por.
1: sentís que a lo largo del tiempo o en las charlas de la intimidad que puedan tener, ha logrado de alguna manera, te iba a decir domar, pero es un término que no te va a gustar y es un término sí. medio de moda en términos políticos, sí. así que lo voy a correr. Sí. ¿Sentís que logró entender la popularidad que le tocó? Porque esas son cosas que te tocan, Moria, como pasa con Susana, como pasa con Mirta, bueno, u otras sí. tantas mujeres sí, sí, sí. Espectaculares de este país, son tocadas con la varita mágica, una por cuestiones, generalmente por cuestiones artísticas. Ahora, sí. ¿Sentís que le costó a Moria la popularidad o finalmente entendió lo que es la popularidad? Porque vos tendrás una mirada de lo popular y ella otra, quizás.
4: Yo lo que creo que los grandes personajes y las mujeres de gran también grandes personajes son grandes cuando no se creen lo que ellas son. Moria sabe que la quieren, saben que sabe ella quién es ella, pero pasa por la vida como una persona más.
1: Claro.
4: No es que esté esperando el aplauso de nadie, o el beso de nadie, o el halago de nadie. Lo lleva como yo puedo llevar la camiseta de Boca el día que me pusieron, ¿no? Sabiendo que no iba a ser el titular de Boca, ni que iba a jugar en Boca, que gracias a Dios me acompañaba ese día vestirme de boquense y poder jugar.
1: Claro, claro, claro. Hablando de fútbol, acá amigos que escuchan mucho, una banda enorme que tenemos a la tarde, dicen que vos jugaste en Acassuso, jugaste en el ascenso, ¿es así?
4: Sí, sí, jugué en Acassuso.
0: En el Quemero.
1: Mirá.
4: ¿Cómo?
0: En el Quemero, Acassuso. Bueno, Douglas High, el Milan de Pergamino.
1: Mirá. ¿Jugaste en Douglas también, Pato?
4: Sí, sí, sí, jugué en Douglas. Sí,
1: ¿y de qué jugabas, Pato?
4: Jugaba de 8, en el medio. Habrá alguna vez me habrán puesto de 5, de 10.
0: Como el Patito, claro, claro, exactamente.
4: El Patito jugaba.
1: Sí. ¿Jugabas mejor que el Patito o el Patito jugaba mejor?
4: No, este jugó.
1: Jugó 18, bien. 20, claro.
4: 20 años de primera, no, es incomparable.
1: Claro, eso. Claro, claro. Bueno, Pato, sí. querido, siempre es grato escucharte. No sé cómo estás viendo el país, el peronismo.
4: El país muy mal, la verdad que muy mal, muy mal, muy mal. Y va tan mal que va a ser hasta difícil reconstruir todo esto. Yo creo que vamos a tener que reconstruir hasta el hombre y la mujer argentina, porque hoy ya en los barrios más necesitados, más pobres que yo, la cosa está muy brava.
1: Está jodida, sí.
4: Muy, muy brava. Yo sigo de vez en cuando hablando con los amigos que tengo en el servicio penitenciario de la provincia de Buenos Aires y me dicen que lo que ahí ellos están viviendo es como que tampoco lo han vivido en otros momentos.
1: Claro, ¿y qué pasa con los liderazgos en el peronismo, Pato? ¿Qué van a hacer con eso?
4: Y los liderazgos en el peronismo nos va a dar, espero, me sumo a ser un militante más ya también de esto, nos va a dar para ganar, el peronismo va a volver a ganar, pero esto no va a alcanzar, sobre todo por un largo tiempo, porque la reconstrucción de la Argentina va a ser muy dolorosa, muy dolorosa.
1: O sea, ¿no crees que Milei vaya a ser reelecto?
4: Yo creo no, espero, hasta te diría que hace tiempo que no rezaba tanto para que no sea reelecto este hombre, porque yo creo que no, en fin, diría, después tomo su café y te digo lo que yo pienso, es lo que piensa la gente en los barrios, claro. ¿no?
3: Y Pato, el otro día escuché a Guillermo Michel, un hombre del Frente Renovador.
4: A Michel, sí. Sí. El entrerriano.
3: Exactamente. Sí, que refería a Lula da Silva y decía que Lula llegó a presidente en su tercer intento, como que la tercera es la vencida. Sí. Y en ese sentido te pregunto si ves que esta puede ser la tercera para Sergio Tomás de Tigre.
4: Yo creo que sí. Creo que esta es la tercera y que la tercera se queda con la presidencia de la nación.
3: ¿Ahora en el 27?
1: O sea, ¿vos crees que va a ser el candidato del peronismo?
4: Sí. Yo creo que sí, mirá. Digamos, no, como Sergio no ha dicho media palabra, me cuesta decirlo. Yo claro, creo que
1: es una opinión, y esto, tu opinión, tu
4: y
1: mirada.
4: Esto es lo que yo le di, claro. Esto es lo que yo le digo sin jorobar, porque tampoco quiero llegar a la casa de mi hija y de Sergio a jorobarlos.
1: Claro, que haya cara de traste, claro, no, está claro.
4: Pero yo creo que sí, que Sergio debe ser el candidato del peronismo y que ojalá lo tengamos como presidente de la nación.
1: Pato, te agradecemos mucho la entrevista, la verdad que siempre es grato escucharte, saludo a Moria, vamos a seguir seguramente hablando de este fenómeno que se generó a través de la serie, de la que está hablando todo el país. Así que gracias por atendernos.
4: Al contrario, te mando un abrazo grande a vos y a todos los que están con vos ahí en la mesa.
1: Gracias, Pato. Un abrazo grande. Fernando El Pato Galmarini. Bueno, no hace falta...
0: Cumpliste.
1: Sí, viste, cumplí. No hace falta que lo presentemos. El Pato, todo el mundo sabe quién fue, quién es. Y es muy interesante cómo él analiza, por ser un hombre de muchos años en la política, el fenómeno popular en que terminó convirtiéndose, que no es de ahora, pero que termina de consolidarse con esta serie de la que habla todo el mundo. Todo el mundo está viendo o reviendo la serie de Moria. Pasó entonces El Pato Galmarini.
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1: Muy bien, Chicho. Apareció Facu. El Chiquitapia con una carta.
6: Sí, a un mes de la final frente a España en el Mundial, que lamentablemente la selección argentina no pudo ganar. Terminamos con un resultado adverso, pero después de un Mundial con muchas emociones, una final anticipada con Inglaterra y demás. Y recordamos, Facu, que desde el momento de la final a esta parte se dijeron un montón de cosas. De hecho, hemos dedicado más de un programa a todas las teorías conspirativas con respecto a lo que había pasado en esa final y por qué ese rendimiento.
1: Que las había aplacado un poco aquel mensaje de Leo tras la muerte de su padre, ¿no? Como diciendo,
6: sí,
1: la verdad que estaba muerto, no podía levantar las piernas, estaba muy cansado. Y bueno, pero el Chiqui retoma el tema.
6: Sí, sí, Messi me parece que terminó el tema.
1: Claro, claro.
6: Pero el presidente de la AFA ahora con esta carta lo que hace es ponerlo sobre la mesa, quizás buscando algo que yo no creo que vaya a suceder. Porque acá siempre descartamos todo lo que se decía en cuanto a esta selección. Esta selección tiene un hambre de gloria tremendo, por más que haya ganado todo. Y poner en duda lo que hicieron estos jugadores era realmente inaudito. Bueno.
1: La carta, que está en pantalla para los que nos están viendo a través de YouTube, y si no, por supuesto, la
6: fuerte,
1: escuchan.
6: Fuerte,
1: fuerte, a ver, dale entera.
6: Un mes pasó, así arranca. Un mes de aquella final. Un mes de la mentira, de la operación y de una campaña miserable para instalar que esta selección se había entregado. Y lo más llamativo es que después de un mes, ninguno pidió disculpas. Ninguno salió a decir, nos equivocamos. Ninguno tuvo la honestidad, la dignidad o simplemente los huevos para hacerse cargo.
1: Fuerte.
6: Primer párrafo.
1: Elegite algo de otro párrafo. Es la carta, la dura carta de Chiqui Tapia un mes de la final de la Copa del Mundo. Dame alguna frase más.
6: A todos ellos, háganse cargo. No alcanza con callarse, no alcanza con esperar que pase el tiempo, no alcanza con cambiar de tema y hacer como si nunca hubieran dicho nada. Y aunque ahora quieran evitar los comentarios, los reclamos o los reproches de la gente por todas las mentiras que dijeron, no van a poder borrar lo que hicieron, porque hay palabras que tienen consecuencias y acusaciones que dejan marcas. De tratar de traidores a los jugadores de la selección, no se vuelve.
1: Epa.
6: Sigue, no sé,
1: fuerte.
6: Vos me decís.
1: Dame un poquitito del final, a ver.
6: Bueno, vamos al final. Y hay algo más. ¿Cómo vuelven a sus casas después de haber hecho todo esto? ¿Cómo miran a sus hijos a los ojos y les hablan de honestidad, de respeto, de dignidad? ¿Cómo les enseñan que hay valores que deben defenderse si cuando tuvieron la oportunidad de hacerlo eligieron mentir, señalar y esconderse? Los valores no se negocian. Pasó un mes y todavía no escuchamos una disculpa. Mientras tanto, los jugadores, el cuerpo técnico y todos los colaboradores siguen con la frente en alto. Porque ellos saben lo que hicieron aquel día, saben cuánto dejaron en esa cancha y saben que, cuando terminó la final, no le debían nada a nadie. Los que dejaron el alma no tienen nada que explicar. Los que mintieron, sí.
1: Fuerte.
6: Sí.
1: Lo que pasa es que en la previa del Mundial se registraron acusaciones contra Tapia que terminaron en la justicia. Uh-huh. Cuando vino el Mundial, aparecieron todas estas especulaciones, sobre todo en el final. Ahora, ¿él se refiere a todo? ¿O se refiere solo a las teorías conspirativas?
6: Él se refiere...
1: ¿O mezcla una cosa con la otra?
6: Yo creo que se refiere a lo que pasó desde la final en este momento. Porque de hecho en algún momento él habló y dijo, si es contra mí, que sea contra Claudio Tapia,
1: sí, lo dijo.
6: No contra los jugadores de la selección argentina.
1: Es algo volver a poner el tema en la agenda?
6: Y
1: parte de Chiqui lo tenía atragantado.
6: Yo creo que hay un poco de todo. Yo creo que lo que pasó con esa carta de Leo a su padre y a los argentinos, porque acá analizamos y dijimos que esa carta de Leo no era solamente para el papá, sino que era para todos nosotros. Creo que quizás también le termina acomodando el pie a esta cuestión. Y quizás se le esperó algo que no sucedió.
1: Claro.
6: Que alguien diga, che, la verdad es que me equivoqué, pido disculpas, y no pasó, pero es una carta muy, pero muy dura que tiene un montón de repercusión, no a nivel nacional, sino también a nivel internacional.
1: Chicho, cortito, y me vende ya lo antes de ir a una tanda. ¿Cómo es el calendario de la selección? ¿Cuándo viene?
6: El mes que viene tenemos los amistosos, va a haber
1: fecha
6: uno en
1: FIFA.
6: Fecha FIFA, uno en la Argentina, la idea es que sea con Messi en la cancha de River, vamos a ver cómo se confirma eso.
1: ¿Eso puede ser una despedida?
6: Y bueno, ojalá que no, pero el fallecimiento de Jorge Messi puede haber modificado alguna decisión de Leo, que está jugando con Inter Miami, que lo sigue haciendo, y después dos amistosos que hay que ver dónde van a ser, pero van a ser tres partidos entre el mes de septiembre y de octubre.
1: Y vienen todos los titulares, ataja Dibu, juega Messi.
6: Tendrían que venir todos, eso lo va a decidir su entrenador.
1: Juega Cuti.
6: Lionel Scaloni, porque el técnico de esos partidos va a ser Scaloni.
1: Bien, ya lo me vendés. Y en un rato lo desarrollamos.
0: Vamos a hablar del consumo de carne. ¿Qué está pasando en el mercado de carne vacuna? Y vamos a ver si subió o si bajó. Y lo vamos a estar contando acá.
1: Ya venimos.
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1: 17:35, ¿están concentrados que queda media hora más por delante?
2: Muy sí, sí, ¿qué tal? Siempre, como sí, todos los días.
1: Prepárense. Sí, sí. Vale, sacame uno y voy sí, con señor. Yalo a hablar.
2: Vamos
1: a
2: dar la mano, ¿eh? ¿Sabías que hay una empresa que controla todo lo que pasa en tu lugar de trabajo? Lo veo por vos. Ahí monitoreamos a tus colaboradores, controlamos tus ventas diarias, tu carga, descarga de mercadería y después te entregamos un informe detallado. Estamos para cuidar tu negocio. Lo veo por vos.com.
1: Marianita, consumo de carne.
3: Tenemos malas noticias porque sigue cayendo el consumo de carne. Estos son cifras de SICRA, que es la cámara que nuclea a la industria frigorífica, y lo que marcan es que el consumo de carne vacuna en julio tuvo una caída interanual del 9,4%, está en su valor mínimo en los últimos 20 años. Y
1: esto hay que aclarar, lo que no es, a ver, porque uno cada vez que da una noticia, lamentablemente hay que hacer la aclaración. No es solamente este gobierno, viene pasando sostenidamente la baja del consumo de carne en la Argentina hace mucho tiempo. Entendemos que eso...
3: Tenemos que decir que es carne vacuna. Claro. Porque cuando hablamos de las tres tipos de carne, cuando sumamos pollo y también sumamos lo que es el cerdo que viene creciendo, vemos que estamos en los niveles más altos a nivel mundial. Eso también hay que aclararlo. La gente no es que dejó de comer carne, sino que ha sustituido lo que es la carne vacuna, porque se encareció mucho, sobre todo este año, por otros tipos de corte. El cerdo viene creciendo mucho y el pollo también, nosotros contamos ya que superó a lo que es la carne en el consumo de los argentinos. Obviamente te comprás por el mismo valor de lo que vale la carne 3 kilos de pollo, y ni hablar con los cortes más caros. Ahí estamos hablando de lo que es promedio. Pero también tenemos que explicar algo de lo que está sucediendo con el consumo de carne y con el sector, porque lo que se ve es también que la producción cayó, y esto tiene que ver no tanto con el ciclo que está sucediendo hoy, sino que más bien lo que está haciendo es que están engordando más los animales, porque hay un mejor precio internacional y también han crecido las cantidades exportadas. Es decir, que se está destinando más carne hacia afuera, más carne que los exportadores están comprando para engordarlos y venderlos, y esto ha hecho que haya menos oferta para el consumo interno. Ahí se ve que hay una caída también anual del 12% en la oferta para el consumo interno.
1: Bueno, a seguirlo. Hablamos de Cerimedo, Robertino, porque...
4: Sí, señor.
1: Vuelve a ser noticia, en verdad no deja de ser noticia. Cerimedo sigue preso, se negó a declarar,
4: sí.
1: Está imputado por tentativa de femicidio. Uh-huh. Se conocen más detalles. ¿Qué hay? A ver.
4: Bueno, la verdad que es escalofriante este caso, que tiene una pata policial, por supuesto, de alguna manera, pero no deja de ser un caso político. Respecto a la pata local, en Casa Rosada hay silencio estampa. Sí, sí. Ayer alguien, la verdad no lo puedo mostrar porque es confidencial, pero le escribe alguien al presidente Milei, me cuentan a mí, gente muy, muy cercana al círculo libertario, respecto a este tema, y Milei dice, de ninguna manera vamos a salir a defender a este muchacho. No tenemos nada que ver, no queremos saber nada, así que el silencio es total. No solo eso, sino que dicen que sí, el problema, Cerimedo es una especie de vendehumo.
1: Bueno, el problema es lo que Cerimedo sabe.
4: Sí, porque efectivamente.
1: Cerimedo acorralado.
4: Sí.
1: Sí. A ver, estamos hablando de una tentativa de femicidio. Es un delito que prevé una escala penal altísima.
4: Sí.
1: Entonces, sí. Bueno, ya tiene abogados. Yo hoy lo entrevisté a Aguiraldes, que es el abogado de Bolivia allí, que lo va a asistir. Es una defensa, digo, hay que probar el vínculo de Cerimedo con esos dos sicarios que aparecen allí.
4: Sí. Bueno. La defensa se ciñe a ese hecho, al intento de asesinato de Nadia, y obviamente lo que dicen es que él no tiene ningún tipo de vinculación con los sicarios, que hizo uso del derecho a negarse a declarar y que de momento no hay ninguna prueba que lo incrimine. La fiscalía a cargo de la causa en Bolivia, Facu,
1: ahora, discúlpame, el abogado habló de autoatentado. Es insólito a la defensa.
4: Sí.
1: Quizás es un poco en línea con su defendido, ¿no? Claro. Digo, es medio disparatada porque el propio estudio de abogado que contrató Cerimedo la acusa a la víctima de armar un autoatentado para desestabilizar a Rodrigo Páez, el presidente boliviano, para el cual Cerimedo trabajaba. Medio que un delirio, ¿no? Porque aparte uno vio las imágenes. Sí. ¿Qué va a hacer? Ella misma va a contratar a los sicarios para que vayan y le peguen tres tiros.
4: Sí, que ninguno le impacte justo ningún o sea, órgano vital. Realmente es muy curioso. Lo cierto es que la justicia investiga a Cerimedo, sigue detenido. En la casa, dentro de la documentación que se incautó para periciar, se encontró $1,000,000.
1: ¿En la casa de Cerimedo?
4: Por ahora, se encontró $1,000,000. Que habrá que ver si él puede justificar la proveniencia de ese dinero, considerando que él tenía una especie de contrato de locación de servicios, era un funcionario, un asesor externo del gobierno. Sí. Según también el círculo de Cerimedo, esos fondos él los cobraba de la CAF, que es un organismo multilateral, no recibía dinero del Estado. Nadie a la víctima lo acusa de un montón de cuestiones, de recibir contratos por intervenir concesiones con el Estado, todo eso habrá que probarlo. Nadie Valar hizo acusaciones gravísimas sobre presuntos negociados de Cerimedo con el poder político boliviano. Anoche, tarde, luego de un letargo incómodo, el presidente de Bolivia, Rodrigo Paz, salió a hablar, Facu, en un comunicado en las redes sociales, en la que a grandes rasgos es bastante extenso, pero dijo Rodrigo Paz Pereira que había una conmoción nacional, que eran hechos para ellos extremos insospechados, que estaban profundamente consternados.
1: Sí, nada, digamos.
4: Paz expresó su solidaridad con la señora Nadia Beller ante lo ocurrido, instruyó a las autoridades pertinentes para que se realice una investigación profunda. Dice que Beller, la víctima, debe contar con toda seguridad y garantías necesarias, etcétera, etcétera.
1: Bueno.
4: Te cierro muy breve con esto. La curiosidad, Facu, es, Beller dice que Cerimedo, que fue asesor de Milei aquí en Argentina, de Bolsonaro, etcétera, tenía más poder que Paz, que manejaba la policía.
1: Algunos ministerios, algunos organismos.
4: Sí, algo ha pasado, porque Cerimedo está preso y Rodrigo Paz sale a decir, vamos a fondo.
1: Bueno. Paro acá, cumplo con una tanda. En un ratito, más de Yalo, en un ratito quiero preguntarte la foto de Julián Álvarez.
3: Tremenda.
1: Es una cosa maravillosa. A ver, después vas a contar la historia de esa foto y vamos a escuchar, nos vamos a poner serios porque hoy una ministra de la Nación habló sobre la tasa de suicidios en la Argentina. Ya venimos.
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2: Con el cielo parcialmente nublado en la ciudad de Buenos Aires, la temperatura actual 15 grados y la humedad 59%.
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7: Nuevo capítulo de la novela de Julián Álvarez y el Atlético de Madrid, o Atlético Madrid. O de Madrid, como corresponde. Es impresionante. Explica bien qué pasó, Chicho.
8: Bueno, Atlético de Madrid presentó a su plantel para la actual temporada, como lo hace siempre, con una fotografía de cada uno de los jugadores. Es muy típico que vos entras a la página oficial de los clubes, vas a la parte de plantel y están los jugadores. De un tiempo a esta parte, esto se fue aggiornando. Algunos posan, brazos cruzados, hacen algún festejo, tiran el 6-7. Todo eso que hablamos ayer.
7: Parmean aura.
8: Claro. Bueno, pero ¿qué pasó con Julián? La foto de esta temporada de Julián Álvarez, no, tiene una seriedad.
7: No, cara de culo tiene, Chicho.
8: Bueno, Chicho, vos lo podés decir porque sos el conductor. Pero si Chicho, lo digo yo...
7: Es impresionante, porque claro, y encima la comparan con las otras fotos de las otras temporadas.
8: Hay dos más. Un Julián con distintos peinados, pero con una sonrisa tremenda. Se le ve toda la dentadura en la actual, en la de ahora. No se le mueve un músculo de la cara. Totalmente serio, cara de enojado, y tiene que ver con lo que venimos contando, Facu, sobre su salida frustrada del Atlético de Madrid. Hoy habló el presidente, Enrique Cerezo.
7: ¿Pero cómo está Enrique Cerezo?
8: Que de dulce no tiene nada.
7: Nada, gracias.
8: Nada, porque escuchen lo que dijo con respecto a la salida de Julián Álvarez.
9: Yo ya dije en principio que no se vendía, que era un jugador nuestro y que es una pieza importante de nuestro equipo, y como pieza importante le queremos, nos gusta que esté con nosotros y creo que además que va a hacer una temporada magnífica.
10: Sin pedir perdón.
9: Bueno, yo ya no sé si pediría perdón, pero Julián es una persona excelente. Y segurísimo de que se ganará la afición en dos partidos.
8: No sé si va a pedir perdón.
7: Claro.
8: Rari, esa parte.
11: ¿Cuál es el tema? Que no se lo quieren vender a un rival directo, digamos.
8: Sí, al Barcelona. No,
11: porque
8: Barcelona.
11: El negocio es un buen negocio.
7: ¿Cuánto ofrece el Barcelona? 100
8: palo verde.
7: ¿Y pero cuánto te será eso este? ¿Qué
8: es una locura.
7: ¿Qué quiere hacer eso?
8: Ahora, yo hago una pregunta.
7: Ahí están viendo, los que nos están viendo en YouTube, que se enganchan por ahí porque ponen la radio en la tele.
12: Las fotos de los Arios.
8: Aparte, mirá lo que dice al lado. Estoy muy contento e ilusionado.
12: Sí,
8: bueno, Julián.
11: Con irme a vivir a la Rambla estoy ilusionado.
8: Porque no se nota. Aparte, con los bigotitos, todo más serio todavía.
7: Yo voy a mirar un poco.
8: Yo hago una pregunta, vos, como cabeza del grupo.
7: Voy a mirar las fotos de las promociones que han hecho ustedes.
12: Para siempre ver, con ¿no? sonrisa.
7: No, por eso, parece. Alguno está.
8: Para una foto y no me enteré.
7: Bueno, Chicho.
12: Es todo un dato.
7: Pasan cosas. Voy a ver
8: ahora,
7: si
8: vos
7: alguno...
8: como cabeza de grupo.
7: Sí.
8: ¿Te gustaría tener a alguien en tu equipo de laburo que no quiere estar? Que se quiere
7: no,
8: ir.
7: No, por eso yo dije
11: es difícil.
7: Que si es difícil. No puedes obligar a una persona.
12: Anda yendo, Valeria.
7: Si no querés estar, andate, Valeria. Es más, te saco doble roja y te vas. Doble amarilla y roja y te vas ahora. A ver, cara de Julián Álvarez por estar en Pastor 910. Valeria, por favor. Bueno, entonces, ¿qué van a hacer con Julián?
8: Hoy no está jugando. Está jugando el Atlético, no fue convocado, ¿eh? Obvio.
7: Claro.
8: El tema va a ser en el primer partido de local.
7: No me quiero ni imaginar cuando salga a la cancha.
8: No, lo van a tratar
11: pero,
8: mal.
11: Pero, perdón, ¿él no tiene la posibilidad de quedarse libre? ¿De rescindir el contrato?
8: Lo que pasa es que el Cholo lo quiere. Y va a jugar. Y no puede.
11: No, pero si él sí quiere ir, no puede rescindir el contrato.
8: No, tiene un
11: perder guita.
12: ¿Quién lo va a tratar mal los aficionados?
11: Sí, también claro. Querés toda. Perder guita y te vas a jugar a Barcelona.
8: Y no, pero no se puede. Hay una cláusula de rescisión.
7: Raro.
8: Y ahí tendría que poner plata de su bolsillo, claro. Y debe ser una buena cantidad por la rescisión.
7: Igual me
8: unilateral.
7: Parece que en términos así generales es una mala noticia, porque la carrera de Julián está en ascenso.
8: Sí. Sí.
7: Va a seguir siendo crack. Y esto es un, viste, es una piedra. Es raro lo que cómo se manejan. Pero a diferencia del Barcelona y del Real, entiendo, corregime si me equivoco, Chicho, el Atlético de Madrid es una SAD,

0: porque plantea algo que verdaderamente es para retomarlo, profundizarlo, sí, pero que a mí me preocupó y que básicamente me angustió. Escúchenlo, a ver.
1: Muchas veces nos dicen, se incrementaron los suicidios de las fuerzas, y yo digo sí, por supuesto que sí, se incrementaron los suicidios de la fuerza en el año 2025, hubo un 30% más que en el 2024, pero les cuento algo, se incrementaron los suicidios en el país, ¿sí? Y las fuerzas federales no escapan a esa realidad. Es algo que nosotros venimos trabajando, Eduardo, desde hace mucho tiempo, con tener medidas de explicar cuestiones de ayudas financieras. Tenemos niveles de endeudamiento y muchas veces formal e informal al interior de la fuerza.
0: Como tremendo, un tema trajo a otro, porque habla la ministra, o le pregunta el colega, sobre la cantidad de suicidios que hay en las fuerzas federales, que es una cifra que verdaderamente preocupa. Y ella dice, sí, claro, la sabemos. Se incrementó en 2025 respecto a 2024 la cifra en 30%. Pero ella, a modo de solución, o a modo de explicación, o de argumentación, lo que dice es que crecieron los suicidios en el país.
2: Sí.
0: Y después sola habla de que digamos, ellos le ofrecen a la fuerza, esto lo pueden hacer solamente con la fuerza, no con todos los ciudadanos, ayuda financiera, y dijo, tenemos mucha gente endeudada.
2: Tremendo.
0: Es tremenda la información, sí. Es incluso para profundizarla, yo pedí a producción trabajar un poco este tema, hay un informe del Observatorio de Política Criminal que advierte, esto es tremendo, que sí, los suicidios crecieron 58% desde el año 2017, que es su tasa, ya casi cuadriplica la de homicidios dolosos. Es decir, el suicidio en la Argentina es, sin duda, la principal causa de muerte violenta en nuestro país. Y crece 2017 para acá. ¿Cuál es el factor? Porque uno podría decir la pandemia, que seguramente dejó su huella en la salud mental. Pero acá el Observatorio de Política Criminal advierte que los suicidios crecen desde el 2017, en 58%. Es, bueno, una cifra preocupante, ¿eh?
2: Casa Rosada hizo ruido, esto que dijo la ministra, ¿eh?
0: No gustó.
2: No es que se le agarraron con ella, pero...
0: Lo que pasa es que le preguntaron y ella hizo trató, ruido, entiendo que, de explicar algo que tiene que ver con su cartera, que es la fuerza.
3: Sí. No solo me afecta a mí,
0: claro,
3: decir, no dijo solo afecta que, a mi cartera.
0: A ver, que crece el porcentaje de integrantes de las fuerzas federales que se suicidan, sí, porque crece a nivel nacional el porcentaje de suicidio. Que yo lo quería retomar desde ahí. Después ella incorpora el tema de la ayuda financiera y las deudas. Un tema para retomarlo, por supuesto que... es importante siempre decirlo, que hay una línea gratuita para Capital y Gran Buenos Aires, que es la 135, línea de atención al suicida. Siempre es bueno, por supuesto, recuperar ese dato. Bueno, nos estamos empezando a despedir. ¿Vos me debes algo, Valeria?
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0: Muy bien, Chicho, ya me ordenás la salida del programa y lo que viene, 1.515 el dólar oficial. Marianita sigue subiendo el riesgo país, ¿eh?
3: Sí, recordemos que ayer había cerrado 511 puntos y hoy ya está en 517 puntos, un nuevo máximo desde hace 3 meses. Recordemos que en julio, mediados de julio, estaba 403 puntos, así que está subiendo el riesgo país. Factores internacionales, pero también factores locales están impulsando esta suba.
0: Mañana ya lo va a ser guía práctica para endeudados, ¿eh? Para poder entender qué pasa si tenés 4 o 5 deudas al mismo tiempo, debés la tarjeta, debés las expensas, a qué mirar, qué mirás, la cifra más alta. Bueno, mañana lo seguimos abordando. Robertino, derechito a tu casa, por favor.
2: Sí, señor, pido, ya, urgente.
0: Gracias. Yalito, gracias, ¿eh? Gracias, vos también, gracias. Hoy ya terminás.
3: Es terminado.
0: Muy bien.
4: ¡Mamá!
0: Valeria, por favor.
4: Ahora llega a la casa. ¡Mamá!
0: Gracias, vale, Chicho, ¿qué viene?
3: Bueno, se viene el fútbol de Copa Argentina, Belgrano Racing, relata Gustavo Sima, comenta Coco Ramón, y más tarde, Independiente Santa Fe River, con los relatos de Walter Nelson, los comentarios de Hugo Balazón en todo el fútbol, por AM910 Radio.
0: Muy bien, nos reencontramos mañana, hoy no está Marcelo, porque lo que acaba de decir...
4: Marcelo?
0: Marcelo, Valeria.
4: Sí, lo
0: sino... Marcelo.
4: ¿Qué Marcelo? Sí.
0: ¿Cómo lo voy a decir? Sí. Marcelo, sí, que viene con nosotros. Marcelo.
5: Que prefiero ser don nadie.
0: Bueno,
4: el sobrino de Raúl.

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1: Hora 18, 2 minutos en todo el país. La temperatura en Buenos Aires 15 grados, humedad 59%.
0: Congreso.
1: El presidente del bloque del PRO en el Senado manifestó que las PASO se deben mantener. Desde el Parlamento amplía Silvina Brandimarte.
2: El Senado se prepara para volver a sesionar la semana con la designación de jueces, especialmente en el fuero federal y para tratar temas vinculados a cuestiones exteriores. Todavía falta para lograr una salida para avanzar con el super rigi. En este marco, el presidente de la bancada de los senadores del PRO, Martín Gerling Lara, considera que es su partido y no La Libertad Avanza quien debe encabezar un proyecto de cara a las elecciones del año que viene. Y señaló por qué todavía está tan frío el debate para lograr la reforma electoral. Se mostró partidario de mantener las PASO.
3: A ver, yo creo que las PASO hay que mantenerlas, lo dije en un principio, lo hemos discutido en la mesa ejecutiva del partido y hoy la posición es esa, no ha cambiado. Yo desde el punto de vista me parece que no es serio cada dos años estar discutiendo cambiar el sistema electoral. En todo caso, hay que dar una discusión entre todas las fuerzas políticas y definir un sistema electoral y que sea algo que perdure, porque si no, siempre estamos en la conveniencia del que gobierna. Si me conviene, la saco, si no me conviene, las dejo. Es una herramienta que ha sido aprobada, y más ahora que con boleta única que está vigente, el argumento del costo baja prácticamente en un 80%.
2: Senado, Silvina Brandimarte, La Red Informativa.
0: Economía.
1: Los hábitos del consumo de los argentinos cambiaron frente al aumento del precio de la carne vacuna, amplía Pablo Navarro.
4: Los hábitos del consumidor cambiaron en los últimos años respecto de la carne, de comprar menos al reemplazo de la carne vacuna que aumentó el doble que la inflación en el último año. El pollo y el cerdo juegan fuerte al momento de reemplazar los cortes para aliviar el bolsillo magro. Incluso hay clientes del día a día, hábito que no era común años atrás. Osvaldo es el dueño de la carnicería Chalín en Mataderos y se refiere a un artículo que indica que se bajó el consumo en el último año un 4,8% por cada habitante.
5: El consumo de carne vacuna ha bajado mucho, mucho más en estos últimos años. Se nota mucho que la gente anteriormente, por ejemplo, se llevaba 3 kilos de carne, por ejemplo, de milanesa de nalga. Hoy ya esa persona va ajustando su bolsillo y va llevando 1,5 kilos. Y así, generalmente, en casi todos los cortes, va notando que ese cliente ya baja en cierta cantidad y va cambiando, va llevando un poquito más de cerdo, va llevando un poquito más de pollo, va llevando un poquito. Hay gente que ya está comprando para el día a día. Se le está complicando mucho, como te decía bien, por el ingreso que tiene el día a día. Hay gente que trabaja todos los días para tener un pequeño ingreso como para comprar algo del día a día, ¿no?
4: Desde Mataderos, Pablo Navarro, La Red Informativa.
0: Judiciales.
1: La viuda del empresario Cristian Zárate declaró en el juicio contra el cirujano Aníbal Lotocchi y lo calificó de asesino. Romina Scioli declaró ante el tribunal que juzga al médico por homicidio simple con dolo eventual. Durante su testimonio, Scioli relató que su marido le había dicho que sería una intervención simple por una hernia y cuestionó las condiciones en las que fue atendido en el centro médico. La mujer pidió una sentencia ejemplar para Lotocchi, agregando que no puede estar en sociedad.
0: Nacionales.
1: El intendente de Esteban Echeverría le pidió a Axel Kicillof que la provincia participe de la licitación por AISA. Es en el marco del proceso de privatización impulsada por el gobierno nacional sobre la venta del 90% del paquete accionario de esa firma. Fernando Gray advirtió que una gestión privada va a priorizar el mantenimiento de la infraestructura existente por sobre la ampliación de las redes de agua potable y cloacas para los vecinos.
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1: Fuertes demoras para salir de la ciudad de Buenos Aires. En la zona norte, Cantilo presenta fuerte congestión desde Aeroparque Jorge Newbery hasta Panamericana a la altura de Márquez. El trayecto demanda aproximadamente 1 hora con 10 minutos. General Paz sentido Puente La Noria y demoras entre Avenida San Martín y Rivadavia con tránsito intenso. En la zona oeste, la autopista Perito Moreno está congestionada prácticamente en toda su extensión y las demoras continúan por acceso oeste hasta Aedo. Hay tramo que se circula a una velocidad promedio de apenas 20 kilómetros por hora. En la zona sur, demora sobre el puente Pueyrredón hacia Avellaneda y es fluido el tránsito sobre autopista La Plata a Buenos Aires. Hora 18:06 en todo el país. La temperatura en Buenos Aires 15 grados, humedad 59%, cielo parcialmente nublado.
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Hoy, por los octavos de final de Copa Argentina y desde el Estadio Único del Parque La Pedrera, en la ciudad de Villa Mercedes, provincia de San Luis, vivimos Belgrano Racing. Lo comenta Rodolfo Coco Ramón. Lo relata Gustavo Simas.

0: es País Futbolizado. Bienvenidos a una nueva página de la Copa Argentina. Este torneo que tiene una particularidad maravillosa. Pone frente a frente historias diferentes, camisetas con memoria y sueños que pesan exactamente lo mismo durante los 90 minutos. Se juega en el Estadio Único La Pedrera de Villa Mercedes, San Luis. Racing y Belgrano se encuentran en estos octavos de final de la Copa Argentina en un partido de eliminación directa que ahora tiene VAR. El que gane se va a meter entre los 8 mejores. Si terminan igualados en los 90 minutos, la historia se va a dirimir desde los 12 pasos, desde el manchón blanco, desde el punto del penal. Qué interesante cruce nos proponen. De un lado Belgrano, el Pirata, una institución nacida en el barrio Alberdi en 1905, con una identidad profundamente popular y con una camiseta que lleva en la memoria el prócer Manuel Belgrano, un club que hizo la pertenencia una bandera y que llega a este partido con el pecho inflado. Hace pocos meses se consagró campeón del torneo Apertura después de vencer en el Kempes a River 3-2. Belgrano ya sabe lo que significa sobrevivir en este tipo de torneos. Para llegar hasta este encuentro eliminó Atlético Rafaela con un 3-0, luego a Gimnasia de Jujuy en un partido que había terminado 2-2 y se dirimió por tiros desde el punto del penal. Es el campeón argentino que ahora quiere trasladar esa jerarquía al torneo más federal del país. Y del otro lado aparece la Academia, claro, Racing Club de Avellaneda, en la camiseta celeste y blanca, el cilindro mágico que el otro día vio una nueva caída en el torneo Clausura. En esta noche va a jugar buscando una nueva identidad de la mano de Juan Pablo Voivoda, que acaba de comenzar su ciclo. Tuvo un estreno auspicioso justamente en la Copa Argentina, goleando a Defensa y Justicia 4-1 para llegar a estos octavos de final. Acumula 3 derrotas consecutivas, lo dicho, en el torneo Clausura, y necesita ganar este torneo porque es un boleto directo a la Copa Libertadores de América de 2027. La Copa Argentina entrega esta llave que tiene a dos grandes protagonistas, Racing y Belgrano, con distintos momentos, podríamos decir. Belgrano ya está hecho porque cuando sorteen la Copa Libertadores de 2027 ha ingresado a una fase de grupos. Y la Academia tiene una cuesta muy empinada que tratará de superar hoy en San Luis. Le damos la bienvenida al comentarista. No vamos a descuidar lo abundante que tendremos hoy con Platense jugándosela en la Copa Libertadores de América, un momento histórico puede ser con el relato de Mariano Pupo, y más adelante River en Bogotá en su partido de ida en la Copa Sudamericana. Racing Belgrano con los comentarios de Coco Ramón. Bienvenido Rodolfo José.
1: Hola Gustavo, hola a todos. Y la verdad, más allá de todo lo que decías, lo que necesita este Racing es comenzar a encontrar algunos resultados, alguna fisonomía de equipo, algo que nos permita todavía poder darnos cuenta qué es Voivoda en Racing. Todavía la realidad es que no le encontramos la modalidad de juego. Sabemos lo que puede dar como técnico, lo que ha dado como técnico en el fútbol brasileño, pero acá por ahora no lo ha demostrado. No lo acompañaron los resultados, salvo quizás aquel primer partido del campeonato, pero después es un técnico que todavía no está mostrando el derecho de autor en su equipo. Tampoco es un equipo de autor este, porque no vemos todavía en Racing algo que tenga que ver con su técnico. Algo que sí veíamos, por ejemplo, en los equipos de Gustavo Costas. Ataque directo, presión casi instintiva, bien alta, allá arriba, tratando de recuperar enseguida la pelota. Pero sin embargo, todavía en los equipos de Voivoda no hemos visto nada de eso. Nada de lo que venía trayendo del fútbol brasileño y nada de lo que creemos que le puede dar como patrón de juego a esta Academia, que además, como decíamos, no lo acompañan los resultados. No lo acompañan los resultados porque viene de 3 partidos perdiendo frente a un equipo como el de Belgrano, que tampoco quizás está sacando los mejores resultados, pero por lo menos tiene la espalda más ancha de haber salido campeón del fútbol argentino. Es verdad que la Academia hoy además recibe, o mejor dicho, le abre las puertas a su goleador, porque puede jugar hoy Maravilla Martínez, porque no está suspendido para Copa Argentina, sí está suspendido para el campeonato. Y también es verdad que en este tramo no es lo mismo perder o no lograr resultados con Maravilla en cancha que sin Maravilla en cancha. Porque el otro día fue injusto que Racing pierda su partido. Pero creemos todo que si Maravilla hubiese tenido la que tuvo Torres o la que tuvo algún otro debajo del arco, quizás Maravilla, con el oficio de goleador que tiene y con el oficio por ser jugador con mucha mayor experiencia, quizás la pudo haber metido, la mandaba adentro y Racing no estaba tan urgido. Por eso extrañó a Maravilla Martínez. Maravilla Martínez no está en su mejor momento, también es cierto, también es verdad, pero sigue siendo el gran goleador que tiene la Academia. Es un partido sensible, es un partido picante, es un partido que los dos necesitan del juego, de las formas y obviamente del resultado de manera urgente.
0: Coco Ramón en los comentarios. Vamos a las novedades y a las confirmaciones y a todos los detalles que tenemos que saber para este partido trascendental. Vamos por el vestuario de la Academia. Acompáñenme, porque allí nos encontramos con Diego Lousán, que tiene ya el equipo confirmado. Bienvenido, Diego.
2: ¿Cómo te va, Gustavo? Un abrazo grande para vos, para Coco, para todos. Es así, Racing está confirmado. Necesita salir de perdedor este equipo de Boivoda. 3 derrotas consecutivas. Mete 3 cambios para el partido de hoy con respecto a la última derrota que fue con Banfield. Se meten en el equipo los que vinieron a completar el plantel, los refuerzos. Leo Pérez, Leonel Pérez en lugar de Craneviter, Lodico en lugar del pibe Alejandro Tello y la vuelta de Maravilla, que puede jugar por la Copa Argentina y no lo puede hacer por el campeonato porque está suspendido en lugar de Lautaro Díaz, que se desgarró el último viernes. 3 modificaciones entonces para tratar de seguir con vida en esta Copa Argentina, que le daría mucho aire a Boivoda y a Racing sobre todo. Cambeses en el arco, Canavo, Mateo Martínez el juvenil, Rojo y Nacho Rodríguez los 4 del fondo, Leonel Pérez, Ortegoza, Lodico, Miljevich, Konechny y Maravilla Martínez los 11 de la Academia. Vamos a repasar en la previa lo que sigue buscando Racing en este mercado de pases. Un futbolista que después de este partido se puede ir a préstamo al Santos y qué jugador vendría en su reemplazo.
0: Muy bien, yo ya quiero empezar a preguntarte porque hay muchas novedades que se pueden dar en cualquier momento, pero ya regresaré por tu sector. Vamos con Gonzalo Ploticia, así va el campeón del fútbol argentino, el pirata cordobés, el conjunto del ruso Ricardo Zielinski. Bienvenido, Gonzalo.
3: ¿Cómo te va, Gus? Abrazo para vos, saludo para Coco y por supuesto para todos los oyentes para hablar, bien decías, del último campeón del fútbol argentino, que por ahora está defendiendo su honor, su título de buena manera, está segundo en el grupo B con 10 puntos y viene de ganar sus últimos 2 partidos por el mismo marcador, 2-0, sin recibir goles. La última victoria frente a Independiente Rivadavia de Mendoza, se aprovechó el pirata del equipo mendocino que estaba pensando en el partido de revancha de la Copa Libertadores. En relación a lo que fue ese partido, se especulaba con alguna variante, pero finalmente va a repetir los mismos 11 el ruso Zielinski, porque todavía no está óptimo el chino Lucas Zelarayán, que va a estar en el banco de los suplentes porque sigue con algunas molestias físicas. Había sido preservado del duelo frente a la Lepra mendocina, por eso hoy nuevamente estará en el banco, repite su presencia González Metilli. Los 11 del pirata en busca de una nueva instancia de la Copa Argentina: Cardoso el arquero, el yacalé Leonardo Morales, Maldonado el capitán, Lisandro López y el ex Independiente Sporle, Rigoni, Sánchez, el mudo Vázquez, Juan Velázquez, González Metilli y Lucas Pacerini, los 11 del equipo celeste.
0: Muy bien, Gonza, ya nos presentó Carlos Salvamonte, la voz comercial para este partido de Copa Argentina. Más adelante, ya les dije, va a jugar River en Bogotá contra Santa Fe. Estará con Walter Nelson y Hugo Balazone esa transmisión, pero más tarde, ya cuando lleguemos a la noche. Y también dentro de instantes tomaré contacto con Mariano Pupo para saber de Platense en Chile. Veremos si hace historia el Calamar, ahora dirigido por Martín Palermo. Pero vamos ya mismo al rey de la información, a Fernando García. Se acomoda en el trono y está allí caminando por la alfombra roja y llega al micrófono para informarnos. Bienvenido a la tarde, Fer.
4: Abrazo grande, Gustavo, para vos, para Coco Ramón, a todos los compañeros, a los amigos que como siempre están en sintonía en Radio La Red para vivir una nueva jornada. Copa Argentina, Copa Libertadores, Copa Sudamericana, de todos tenemos en esta jornada de fútbol. Otra vez por la Radio Líder en transmisiones deportivas, arrancamos con la Copa Argentina, con este Racing Belgrano en la instancia de octavos de final del torneo. El ganador de esta llave va a esperar por el vencedor de Vélez Boca, que se van a enfrentar el próximo 2 de septiembre en el estadio Mario Alberto Kempes. Será el tercer partido que jueguen la Academia y el Pirata por Copas Nacionales, el primero de ellos en 1934. Por la Copa Bécquer Varela, 33, cuartos de final en el estadio de Independiente, goleaba Racing 5-0 con dos goles de Alberto Fasora y tres de Demetrio Conidares, mientras que en 1993 en el Estadio Córdoba jugaron por la Copa Centenario. Allí ganó Belgrano 3-2, dos goles del Tano Spalina y de Cufaro Russo para el Pirata. Fleita anotaba los dos goles de la Academia. Copa Argentina que ayer tuvo las clasificaciones de Deportivo Riestra, que por penales eliminó a Gimnasia, y de Banfield, que por la misma vía dejó en el camino a Ferrocarril Midland. Hablamos de la Copa Libertadores de América y la continuidad de los octavos de final. 7 de la tarde, Coquimbo en Chile frente a Platense, arbitraje del peruano Roberto Pérez. En la ida empataron 1-1. A la misma hora, Cerro Porteño de Paraguay, el equipo de Holland frente a Palmeiras, arbitraje argentino Facundo Tello, también igualaron 1-1 en el primer partido. 21-30, Flamengo enfrentará a Cruzeiro después del 1-1 en la ida, arbitraje del uruguayo Gustavo Tejera. Por la Copa Sudamericana, a las 7 de la tarde van a jugar Atlético Mineiro, el equipo de Eduardo Domínguez, frente a Bragantino, arbitraje de Nicolás Ramírez. En la ida ganó el Mineiro por 1-0. Estarán jugando también el partido de ida, como anunciaba con transmisión de Radio La Red, Independiente Santa Fe de Colombia ante River, arbitraje del venezolano Jesús Valenzuela. Y 21-30 también estará jugando Tigre en Uruguay frente a Montevideo City Torque, el escenario, el Estadio Centenario. En la ida ganó el conjunto charrúa 1-0 esta noche. El árbitro será el ecuatoriano Guillermo Guerrero. En la Primera Nacional, partido postergado esta tarde, Chacarita y Güemes empataron 0-0. En la Liga Española, primera fecha del torneo, debut con triunfo para el Atlético de Madrid de Simeone, que con goles del coreano Lee Kang-in y un golazo de tiro libre de Alex Baena, le ganó al Málaga, que retornaba a Primera División, por 2-0. En cuanto al polideportivo, las Leonas están en segunda ronda del Mundial, le ganaron a Escocia por 2-0. Y en Cincinnati, hablamos de tenis, sigue su camino Thiago Tirante, que pasó a cuartos de final, le ganó al checo Jakub Mencik 5-7, 6-4 y 6-4.
0: Muy bien, antes de ir con la primera tanda, mientras esperamos por Racing y Belgrano por la Copa Argentina, junto con Coco Ramón, con Diego Lousani y Gonzalo Plotizia, nos vamos a conocer, ya podemos tomar contacto, me dice nuestro productor Luis Lupetti, con Mariano Pupo. Se la juega Platense en Chile, allí en la quinta región, si mal no recuerdo, va a jugar contra el conjunto de Coquimbo Unido. El Calamar, dirigido por Martín Palermo, quiere hacer historia. Bienvenido, Mariano Pupo.
5: Hola, Gustavo, el abrazo grande para vos y para todos los muchachos. Un Platense que, como bien vos dijiste, busca seguir haciendo historia, porque clasificó por primera vez a la Copa Libertadores y porque pasó a la fase de octavos de final de la mano de su ex entrenador Walter Zunino. Ya en octavo de final tuvo un empate la semana pasada ante este rival, un empate que fue sobre el final y que fue cuando el partido iba 1-0, Guido Mainero, erró un penal antes de que termine el encuentro. Cuando, bueno, Coquimbo está confirmado, va con Sánchez en el arco, Salina, Manuel Fernández, Elvis Hernández y Cornejo, Cordero, Galani, Zavala, Badalá, el autor del gol del empate, el exjugador de Boca, Riveros y Lucas Prato, los 11 de Coquimbo que también quieren pasar por primera vez en su historia a los cuartos de final de la Copa Libertadores. Platense irá con Cosani en el arco, Saborido, Vázquez, Cuesta, Quirós, Barrio, Ferreira, Mainero, Retamar, Toñi y Jiménez, los 11 de Martín Palermo, que por ahora está invicto. En esta vuelta al calamar, los dos ya saben que de pasar van a enfrentar al Fluminense de Brasil.
0: Muy bien, trabajan los equipos en la Pedrera dentro del campo de juego. Están calentando tanto Racing como Belgrano. El gran partido que se viene por Copa Argentina y que lo vas a vivir aquí en Radio La Red. Arranca dentro de un rato, ya vamos a estar tomando contacto con nuestros compañeros. Vamos a saber de River qué defensa pondrá Chacho Coudet esta noche para enfrentar a Santa Fe en Bogotá. Equipo cardenal donde brilla todavía después de superar los 40 años. Ugol Rodallega. Pausa con Carlos Salvamonte y enseguida continuamos en la radio líder del fútbol. Esperando por Racing y Belgrano, Copa Argentina, buscando un lugar en los cuartos de final.
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0: este gran partido por los octavos de final de la Copa Argentina entre la Academia Racing Club y Belgrano. Uno de los jugadores que recién llegó es Gastón Lodico y apenas estuvo un puñadito de entrenamientos, Diego, y lo tiró a la cancha el otro día para tratar de revertir el 0-1 frente a Banfield, Juan Pablo Boivoda. Hoy tendrá la responsabilidad de ser titular. Vamos a escuchar al exjugador de Instituto.
1: Hace pocos días llegué, pero nada, el grupo me recibió excelente. Estoy muy cómodo, la verdad, me siento bien, contento, con muchas ganas. Sabemos que es un partido muy importante, así que ojalá nos podamos llevar la victoria. Sabemos que Belgrano es un rival complicado, que viene bien, pero nosotros somos Racing, tenemos que ganar, sí o sí. Sabemos lo que significa esta Copa, la queremos ganar, así que nada, hoy es un paso muy importante. Sabemos que los resultados no acompañaron estos últimos partidos, pero nada, creo que es importante saber que el trabajo del equipo en los partidos está siendo bueno, no se nos está dando capaz esa cuotita de suerte, pero valorar eso, saber que tenemos que seguir por este camino, creo que es importante tener esa convicción de que esa es la manera, junto con el cuerpo técnico, los jugadores, todos juntos, creo que esa es la manera y nada, ojalá a partir de hoy se empiecen a dar los resultados. Sabemos lo importante que es Maravilla para nosotros, ya lo ha demostrado, así que nada, ojalá se nos vuelva a abrir el arco, conseguir la victoria y pasar de fase, que es lo más importante para Racing.
0: Ahí está la palabra de Gastón Lodico, uno de los integrantes de la mitad de la cancha de Racing, que está claramente, hay que decirlo, en preparación. Mientras se prepara, tiene que competir el conjunto de Juan Pablo Boivoda. Después está el tema de la impaciencia de los hinchas o de tener ganas de esperar o enfocarse en la reprobación para el presidente, para Diego Milito, por las contrataciones que hace y por los jugadores que se ha desprendido últimamente. El caso de Sosa es exponencial. Se ha ido un jugador que era líder del plantel. Todas estas cuestiones que, insisto, no sé si acepta el público de la Academia, que espera ganar todo lo que se juegue.
2: Sí, yo creo que últimamente no lo acepta, Diego, y me parece que sin duda reprueba, sobre todo a su presidente, ¿no? Porque acá me parece que en el último tiempo se ha hablado mucho de la Academia y todavía el enojo del hincha de Racing no va para los jugadores. En algún momento sí, quizás, bueno, hay que poner un poco más de huevo, no hay que bajar los brazos, bueno, todo, la clásica. Pero me parece que hoy el más apuntado es Diego Milito por los mercados de pases. Lamentablemente, por más que le duela a Milito, por más que Milito a veces en algún momento te pueda decir que no, que sí, que está haciendo un trabajo de reconstrucción del equipo y que muchos jugadores se quieran ir. Pero claro, vos no los reemplazás, aquellos nombres multicampeones del equipo de Gustavo Costas, con otros grandes nombres. El ingreso de Lodico, por ahí todavía no tiene historia en la Academia. Te puede dar mucho más a futuro. Entró bien el otro día, entró rápido, entró picante, abriendo el juego, incluso tirando centros sobre la banda derecha. Pero claro, en este momento de Racing, que encima no se le da los resultados, el nombre que viene a reforzar, que es lo que trae el presidente Diego Milito, no es más o menos de la misma categoría del que se fue. Entonces, está claro el enojo, Diego.
3: Totalmente, totalmente. Por eso lo apuntan a Milito y a la dirigencia. Ahora, yo quiero marcar esto. La dirigencia está convencida que, salvo el caso de Pizarro, que ahí hacen un mea culpa, que no funcionó, el delantero chileno que jugó poco y nada y en definitiva duró 6 meses y se fue, el resto está bien traído para ellos, bien apuntado, lo trajeron por diferentes cuestiones, piensan que en algún momento tienen que funcionar. Por supuesto que no estoy hablando de Leonel Pérez ni de Lodico, que llegaron recién. Y como dijo Gustavo, Leonel Lodico entrenó 3 veces con Racing y ya jugó el viernes algunos minutos. Leonel Pérez no entrenó nunca con Racing, firmó el contrato y lo tiraron también a la cancha. Y hoy vuelve a ser titular después de tener 3 entrenamientos. Digo, estos recién llegan, pero se lo cuestiona por lo anterior. Veremos si les puede funcionar o no, pero claramente los cañones del hincha apuntan a la dirigencia y por ahora no al cuerpo técnico, por ahora.
0: ¿Y qué es lo que pretende Boivoda de este equipo? ¿Jugar 4-3-3? Hoy yo no. Creo que más un 4-4-2 con Egni. Veremos en qué posición, porque el otro día terminó siendo mediocampista prácticamente.
3: Por lo general juega con 4 defensores, un mediocampista por adelante de ellos. Venía siendo Craneviter hasta hoy. Leonel Pérez va a ocupar esa función. Ortegoza, Lodico, son los internos, Miljevic suelto, puede aparecer por derecha o por izquierda, y los dos puntas con Egni y Maravilla. Esa es la idea. Quiere seguir reforzando el plantel, te decía, quiere dos centrales más, teniendo en cuenta la lesión de Di Cesare, que Colombo está con un pie afuera porque lo quiere Talleres y quizás se vaya.
0: No lo puede traer a Donis Frías.
3: No, a Donis Frías ya no, pero está negociando con Mateo Carabajal y con Matías Pérez. Yo no descarto que lleguen los dos. Matías Pérez hoy en Cerro Porteño, el exjugador de Lanús, y Mateo Carabajal en Independiente del Valle, que ayer jugó por Copa Sudamericana. Digo, no descarto que lleguen los dos centrales y que además apunten a un chico, Mateo Mendoza, que hoy es suplente en Godoy Cruz.
0: Sí, ha jugado 70 y pico de partidos, es diestro Mateo Mendoza.
3: Sí, sí, lo tienen en consideración. Yo digo que de esos tres pueden llegar dos futbolistas para ocupar esa posición. Y además hay que tener en cuenta lo de Martirena. Martirena estaba con la valija hecha para irse a Santos de Brasil, a préstamo. Como se cayó lo de Adonis Frías, que venía de allí, bueno, se enfrió lo de él y hoy está en el banco. Pero yo no descarto que se reactive en el día de mañana, que Martirena se haga las valijas, se vaya a Santos a préstamo y que Racing incorpore a Barinaga, el jugador de Boca y ex Belgrano, que ya tiene todo arreglado de palabra con la academia.
0: Justamente lo tenemos a Martín Arévalo para hablar de esta muy buena victoria de Boca en Paraguay. No sé si es medida, porque el partido quedó destruido ya cuando Boca extendió la diferencia, pero bueno, es un aliciente, es acomodar las piezas y darle otro tono a lo que ha sido Boca en otros partidos con el Vasco Rabarrena. Hablábamos de Riestra y también de algunas dudas que dejó frente a Platense. Pero arranquemos con este tema, si Barinaga se va a Racing, a ver qué sabe Martín Arévalo. Martín, abrazo grande, ¿cómo estás?
4: ¿Cómo andas, Gustavo? Un beso para vos, para Coco y para el querido Diego. Bueno, si lo dice Diego, póngale la firma. La realidad es que el jugador tiene todo acordado, depende, por supuesto, de que Racing necesite en esa posición si es que se va a Martirena. En Boca, por supuesto, que no ponen ningún tipo de oposición, porque el futbolista fue comprado, pero hoy no tiene ningún tipo de lugar. Boca necesita que el futbolista consiga un club para ir a jugar, y Racing es la opción más firme. Así como se da en este caso lo de Juan Barinaga, también aparece como un horizonte cercano para el Chelo Weigand la Liga de Quito, de Ecuador, otro futbolista que no es tenido en cuenta por Arruabarrena. Dicho esto, yo creo que hay que ser justo, Gustavo. Es verdad que hoy ha resultado opuesto y con el nivel que mostraron en la vuelta, nosotros podemos decir que es un equipo flojo. Pero también hay que decir que ese equipo flojo dejó afuera a San Lorenzo, que Boca le hizo 7 goles en 2 partidos, que generó más de 20 situaciones de gol claras en ambos partidos, que le pateó 50 veces al arco, y que la verdad que Boca hizo lo que tenía que hacer, lo pasó por encima y dio ventaja, porque ayer, por ejemplo, no estuvo Leandro Paredes, que por supuesto mejora a todos los compañeros, así que Boca ahora se prepara primero para jugar con Racing, empieza a mirar a lo lejos que va a tener el rival más difícil de esta Copa Sudamericana, que es San Pablo, en la próxima instancia. Pero para jugar con Racing guardó algunos jugadores como para tenerlos frescos. Por ejemplo, Aranda, Delgado y Ascacíbar salieron, los tres venían cansados, Flores no jugó, venía con cansancio. Entonces ahí tenés 4 jugadores que van a llegar el próximo domingo con más ritmo en cuanto a lo físico y sin tanto cansancio. Descartado Paredes, descartado Lozano, descartado Pellegrino. Yo creo que nos animamos a dar un tentativo pensando en el equipo que va a enfrentar el próximo domingo, que es Racing.
0: Bueno, Martín, ese partido contra la Academia, que tiene, bueno, la posibilidad el Vasco de observar hoy a la Academia en un partido límite para Racing, porque está muy lejos por lo que está brindando en el campeonato. Siempre es un clásico muy atractivo. Veremos qué sucederá con esos jugadores que preservó el Vasco y aquellos que están ya al margen, ¿no? Como Pellegrino, Marco Pellegrino, que se fue desgarrado el contraplatense, y tampoco estará Lozano, ¿no?
4: No, Lozano no está, Paredes no está, Pellegrino no está, pero yo te decía que lo resguardó para que lleguen frescos, o sea,
0: claro.
4: El equipo está bastante claro para jugar el domingo, sobre todo Gustavo, Coco y Diego, porque Boca, a ver, nadie te puede asegurar un trofeo, vos competís para ganar un trofeo, pero con el estilo de mano a mano que se juega en la Argentina, con el estilo de mano a mano que tiene la Copa Sudamericana, no siempre podés coronar. De hecho, Boca hace 3 años no es campeón. Entonces, creen que la mejor manera para llegar a la Copa es ganar la tabla anual. Boca tiene un plantel largo ahora con las incorporaciones que ha tenido en este mercado. Entonces, hoy está, por ejemplo, a 5 puntos de Vélez, está ahí de La Punta, está ahí de Argentinos Juniors, está ahí de Independiente Rivadavia. Entonces, Boca necesita descontar, por eso es vital que le pueda ganar a Racing el próximo domingo. Montero en el arco, Gorosito, Dinolo está con una carga, si querés, en la zona del pubis. Lo resguardaron para que pueda jugar con Racing. La idea es que esté con Racing. Después decide Arruabarrena si va Dinolo o va Figal. Costa, Blanco. Seguro Ascacíbar, seguro Delgado. Belmonte cumplió, hace 3 meses no jugaba un partido oficial y cumplió. Si va de entrada Belmonte, Boca juega con 3 volantes y sale un punta. Y ahí yo creo que se disputan el lugar Villa y Flores, porque Merentiel va a jugar y porque Aranda va a jugar.
0: Te pregunto, Martín, por la cancha. Ya sabemos que el rival de Boca será San Pablo, que primero van a jugar en la Bombonera, el desquite será en el Morumbí. ¿Cómo están los avances con respecto al estado del campo de juego?
4: Bueno, la información que tenemos es que todo va mejorando y que la idea es que con Lanús, en la próxima fecha, después de Racing, Boca ya reciba a su público. Jugar en la Bombonera es importante, sobre todo para los jugadores, para el cuerpo técnico, por el apoyo, por la cantidad de gente. No, más allá de que a Boca le fue bien en Huracán, el campo de juego estaba muy bien, pero lo lógico es jugar en tu casa, vos sacás una ventaja. Y la verdad es que Arruabarrena quiere volver cuanto antes a la Bombonera.
0: Te mando un fuerte abrazo.
4: Abrazo para los tres.
0: Martín Arévalo con nosotros con la actualidad de ese Boca ganador amplio frente a San Pablo en la próxima instancia. ¿Se dieron a conocer ya las fechas o todavía hay que esperar, Fer?
5: No, las fechas ya están definidas, no confirmadas. Sí sabemos en qué semana se va a jugar los cuartos de final de Copa Sudamericana, que van a ser en la semana del 8, los partidos de ida, 8 de septiembre, y los partidos de vuelta en la semana del 15 de septiembre. Una vez que se definan todos los cruces, ahí sí Conmebol va a definir días y horarios.
0: Muy bien, estamos muy cerca del comienzo del partido en Chile. Ya me voy a Bogotá. Lo tengo Gustavo Yarroch, Mariano Popo, todo en orden en el vestuario de Platense para salir al campo de juego allí en la cuarta región.
6: Todo listo, todo preparado. Los equipos estaban haciendo la entrada en calor hasta hace un ratito. Ya volvieron a la zona de vestuarios. En un rato nomás estarán en el campo de juego para lo que va a ser el partido de vuelta. Platense 1, Coquimbo 1.
0: Saludamos a Gustavo Yarroch esperando por River. Un River que aparentemente se va a resguardar frente a Santa Fe. Quiere traerse un resultado positivo, obviamente, pero tal vez poblando más la mitad de la cancha. A ver qué sabe Gustavo Yarroch del equipo del Chacho. ¿Cómo andás, Gustavo?
7: ¿Cómo te va, Gus? Abrazo grande. Me parece que va a ser como vos estás planteando, porque el Chacho Coudet en un ratito le da la charla técnica a su plantel y me parece que va a reforzar la mitad de la cancha en un equipo que ya va a aparecer remendado en la línea de fondo, porque va a contar con 4 marcadores centrales ante las ausencias de los laterales, porque se recuperan de desgarros Montiel y Marcos Acuña, y porque Giovanni González y Pancho Ortega no fueron inscriptos en esta instancia de la Copa Sudamericana, con lo cual van a jugar Martínez Cuarta por la derecha y Facundo González por la izquierda. A Thiago Almada lo va a preservar. No está a 10 puntos físicamente, terminó al límite el partido contra Argentinos Juniors, por eso va a ir al banco de los suplentes y podría aparecer Fausto Vera en la mitad de la cancha para armar un mediocampo un poco más combativo, con mayor capacidad de equilibrio, teniendo en cuenta que la serie se va a definir en el Estadio Monumental. A esta altura hay un interrogante para saber si juega Freitas en el ataque de River o Tomás Galván, el probable del equipo millonario para jugar a las 21:30 en el Campín de Bogotá. Es con Santiago Beltrán en el arco, Martínez Cuarta en el lateral derecho, Otamendi, Lautaro Rivero y Facundo González. En la mitad de la cancha, Tobías Andrada, con Aníbal Moreno, con Fausto Vera, Ángel Correa, veremos si va Joaquín Freitas en el ataque del equipo millonario, y después Tomás Galván es el que compite con Freitas para acompañar a Borré en la delantera.
0: Bien, Gustavo, y este tema del efecto de la altura también podrá incidir en el desarrollo del juego. Bogotá tiene 2.400 más o menos, ¿no? Sobre el nivel,
7: sí,
0: del mar.
7: 2.625 metros en Bogotá, obviamente que es un tema que tiene muy en cuenta el cuerpo técnico que comanda el Chacho Covezo. Creo que River va a tratar de hacer un partido largo, y por lo que pude hablar, obviamente que un punto es visto con buenos ojos, teniendo en cuenta que la serie se define en el Monumental.
2: Hay un pequeño detalle, Gus, a los Gustavo le digo, hay un pequeño detalle, que es que además de jugarse en la altura, es cierto, no es La Paz, no es El Alto, pero se juega en la altura, hay un arquero que no tiene experiencia en River en jugar en la altura. Creo que es así, Gustavo, ¿no? Como es Santiago Beltrán.
7: Sí, totalmente. Va a ser la primera vez para el chico en la altura.
2: Creo que han trabajado especialmente con él respecto de esto. Primero por la cabeza, por esto de la altura, ¿eh? Y segundo por las velocidades de la pelota, velocidades y efectos que toma la pelota producto de la altura, que él obviamente no está acostumbrado porque nunca jugó.
7: Por supuesto, por supuesto. Es un tema que es muy tenido en cuenta, sobre todo con los disparos de media distancia, que obviamente la pelota viaja de otra manera, pero sí, lo ha trabajado con Marcelo Barovero, le ha dado consejos el ex arquero de River, ahora entrenador de arqueros del club. Así que bueno, veremos. Lo cierto es que River juega contra un rival que lleva unos 10 días de inactividad. Su último partido fue por la Liga Colombiana contra Boyacá Chicó hace ya más de 10 días. La liga local se paró, obviamente, por el trágico terremoto que se cobró más de 280 víctimas. Así que vuelve a jugar el equipo colombiano, en este caso contra River. Un River que siempre ha salido bien parado contra Independiente Santa Fe. De 8 partidos en el historial, River ganó 4 y empataron los 4 restantes.
2: ¿Qué pasa con Acuña? ¿Está para volver? Porque la planificación, o por lo menos lo que se pensaba, era no poner a Pancho Ortega en la lista porque teóricamente tendría que estar Acuña. Pero Acuña no está ni para este partido y no se sabe si va a estar después para el fin de semana.
7: Está en duda tanto Marcos Acuña como Sebastián Drussi para el partido frente a Vélez. En realidad son 3 los que están en duda para el domingo: Montiel, Marcos Acuña y Sebastián Drussi. Yo lo que creo es que con la recuperación de Drussi algo pasó, Coco, porque ya lleva más de 30 días desde que se desgarró. Entonces, un desgarro habitualmente son 21 días, 22, 23, pero más de 30. Lo que pasa es que River no ha dado un parte médico en ese sentido, pero la sospecha es que en algún momento se tuvo que haber resentido de la lesión, Drussi.
0: Bien, Gustavo, te escuchamos más adelante. Cualquier novedad para la confirmación de River de Chacho en Bogotá, te acoplás a esta transmisión.
7: Por supuesto, Gustavo, así quedamos. Abrazo grande.
0: Gustavo Yarrocho, después estaremos con Walter Nelson y Hugo Balazone para Santa Fe River, partido de ida por los octavos de final de la Copa Sudamericana. Ya está Boca, ya está San Pablo, que superó a Bolívar anoche en el Estadio Morumbí con Jonathan Caleri como importante protagonista, ¿no, Fer?
5: Sí, exactamente, que marcó el segundo gol anoche de San Pablo para el triunfo frente al equipo boliviano 3-1. Y hoy, además de la presentación de River, estarán definiendo las series Atlético Mineiro frente a Bragantino. Arranca en 7 minutos, 7 de la tarde, ganó Mineiro la ida 1-0, y luego 21:30 estará jugando Tigre en el Estadio Centenario frente a Montevideo City Torque, el equipo de Dabove, que va a contar con el regreso de Nacho Russo. Intentará dar vuelta a la historia, perdió 1-0 en Victoria.
0: Muy bien, Juan Martín Velázquez será delantero, 21 años tiene, es jovencito, y un puñado de partidos con la primera de Belgrano. estará con Pacerini en el ataque, Gonzalo.
8: Sí, efectivamente, Gus, porque como veníamos contando en la previa, finalmente una de las dudas que quedó disipada, la continuidad en el banco del Chino Celarayán, que se había perdido el último partido con Independiente Rivadavia de Mendoza, había jugado los otros cuatro, habían hablado en ese partido de preservarlo, el jugador y el ruso, y por eso va a continuar el autor del gol en la recordada semifinal, en el encuentro con Talleres, González Metilli, en el 11 Pirata.
0: Muy bien, lo escuchamos a Pacerini, el delantero que estuvo en la órbita de Boca para reforzar al equipo Xeneize. Esto dijo Pacerini.
9: Disfrutando un poco también de este momento, por ahí no son tanto acá en el fútbol, entonces uno trata de aprovecharlo. Pues creo que desde el partido con Sarmiento, el play-off con Talleres, creo que fue un puntapié para nosotros de por ahí de revertir esa racha. También nos dio también esa confianza anímica en lo grupal y en el funcionamiento del equipo, que bueno, al que le toca estar lo hace de buena manera, no desentona, al que no lo empuja y va demostrando que el grupo está unido y que bueno, que por ahí se ve demostrado eso dentro de la cancha. Va a ser un partido difícil, una final para nosotros, porque también estamos mentalizados de llegar lo más lejos posible a la Copa Argentina. El año pasado nos quedamos ahí en la puerta en la semifinal, así que nada, lo tomamos hoy como una revancha de hasta dónde llegamos, y creo que bueno, que para empezar hoy tenemos una linda final, porque bueno, también el cuadro por ahí que nosotros lo vemos es bastante difícil, así que nada, si queremos llegar lejos tenemos que competir con todo, tenemos que demostrar también por qué somos el último campeón, y bueno, hoy creo que es una final y nosotros lo tomamos.
0: Ahí está la palabra de Pacerini con Juan Martín Velázquez, el levallense, en el ataque de Belgrano. Muchos le han puesto de apodo Ferran Torres, por la increíble similitud, parecido al delantero de España que nos metió el gol en la final del Campeonato del Mundo. Vamos a Platense, que juega su final del mundo en Chile. Contra Coquimbo Unido, los equipos están en la cancha, Mariano Pupo.
6: Claro que sí, Gustavo, la final, el partido más importante de la historia de Platense, por lo menos hasta hoy, dependiendo de cómo salga este partido. Los equipos ya están en el campo de juego, ya se hizo el saludo protocolar, seguramente en breve venga el minuto de silencio en contra de...

0: árbitro en el VAR va a estar Adrián Franklin.
1: Muy bien, ya tuvimos discusiones en el partido de ayer en Florencio Varela entre Gimnasia y Esgrima La Plata y Deportivo Riestra por la expulsión del filósofo Max, que entró muy fuerte, el árbitro lo había amonestado, Pablo Echavarría, pero incidió el VAR y dijo que era juego brusco grave y lo rajaron a Max en ese partido que finalmente Gimnasia, con el debut de Chipi Chipi Castillo en el arco, terminó perdiendo por tiros desde el punto del penal. Avanzó Deportivo Riestra. ¿Cómo viene el cuadro de esta Copa Argentina con esos clasificados que tuvimos? También hay que hablar de Banfield, ¿no?
2: Claro, exactamente, que Banfield le ganó por penales también a Midland 4-3, ganaba 2-0 el partido, pero los 90 terminaron 2-2 y el equipo de Trolio se impuso en la definición. El cuadro viene, por un lado, Aldo Civi o Independiente Rivadavia enfrentará a Atlético Tucumán y el ganador de Platense Instituto contra el vencedor de Estudiantes de La Plata frente a Barraca Central. Del otro lado del cuadro, ya definido el cruce de cuartos de final entre Deportivo Riestra y Banfield, y el ganador de Racing Belgrano estará enfrentando al vencedor de Vélez y Boca. La continuidad de esta Copa Argentina de la instancia de octavos de final tiene para el próximo miércoles 26, Aldo Civi de Mar del Plata e Independiente Rivadavia van a jugar en la cancha de Banfield 21-15, el jueves 27, Estudiantes de La Plata Barraca Central a las 19 en Defensa y Justicia y Platense Instituto a las 21:15 en Newell's. Vélez Boca, como decíamos en la apertura de la transmisión, se juega el miércoles 2 de septiembre 21:15 en el estadio Mario Alberto Kempes.
3: Fer, ¿cómo salió el Atlético de Madrid hoy con el míster?
2: Ganó, debut con victoria para el Atlético de Madrid. Goles en el segundo tiempo del coreano Lee Kang-in y de Alex Baena de tiro libre a 6 minutos del cierre del partido. Musso estuvo en el banco de los suplentes y Juliano Simeone jugó los últimos 33 minutos.
3: Y Julián Álvarez no fue citado para este partido.
2: No, ni Julián, obviamente, ni el Cuti. Falta entrenamiento. Sí hizo declaraciones el presidente del Atlético de Madrid. Exacto. Confirmando que Julián se va a quedar, que se termina esta novela después de las declaraciones de Julián en el Mundial y que siguió en el principio de esta pretemporada para el Atlético de Madrid, pero Álvarez continuará en el club colchonero.
3: Es tremendamente viral la foto de Julián Álvarez, a propósito de esto que cuenta Fer y lo que dijo el presidente del Atlético de Madrid. Es tremendamente viral la foto oficial de presentación de la temporada, la individual de cada uno de los jugadores. Si uno la compara con otros años de Julián Álvarez.
1: Esa foto, le borró la sonrisa.
3: Se le borró la sonrisa, está con un bigotito finito, chiquito, pero se le borró totalmente la sonrisa en lo que es la comparación con otras temporadas, lo que es, por ejemplo, la temporada 24-25, la 25-26, cada vez la sonrisa más cercana a sus orejas, y en la última, la temporada 26-27. No hay sitio deportivo en el mundo que no hable de esta foto. De la foto de Julián Álvarez mandando un mensaje serio. Ya se lo ha visto también, Fer, en los entrenamientos, en diferentes imágenes también, en los entrenamientos totalmente serio, apartado incluso de sus compañeros. Hay una tremenda, tremenda presión periodística de aquellos medios cercanos a la dirigencia del Atlético de Madrid, subrayando que Julián Álvarez no pidió disculpas a sus compañeros por las declaraciones que hizo durante el Mundial y por haber dicho que se quería ir al Barcelona, pero se nota que evidentemente algo se rompió. Y francamente la viralización de la foto de Julián Álvarez es un tema que es hoy comidilla en todos los sitios deportivos del mundo. ¿Cómo está Julián Álvarez? De hecho, ahí ya lo veíamos recién con Gustavo. Hay incluso ya memes respecto de liberen a Julián con traje de preso. Ya se ha tomado también por el otro lado, pero es realmente una imagen viral que es la imagen del día en cuanto a la cara de Julián Álvarez en la foto oficial.
1: Bueno, nos informa Germán Tavares, que está con nosotros en las medianoches en Acá hay Buen Fútbol, que Barcelona va a realizar el último intento para llevárselo a Julián Álvarez. Y la novedad es que si se trunca esta chance, Barcelona irá por Lautaro Martínez, el delantero del Inter. Fer.
2: Y a mí me parece muy difícil esa chance. Lautaro es líder del Inter.

0: Veremos.
1: Me parece complicado. Obviamente que en cuanto a la cotización, yo creo que Lautaro van a tener que, si quieren, van a tener que poner un poquito más de plata por Lautaro.
0: Así es. Bueno, vamos al arranque de Platense en Chile contra Coquimbo.
2: Primeros dos minutos de este primer tiempo, un tiro libre a favor de Platense que no salió bien, un desborde por la izquierda por parte de Coquimbo, ejecutado por Cornejo, detuvo bien Cosani, están 0-0 en Chile.
0: Muy bien, ya vamos a estar con el relato allí, también hay otros partidos que están en juego a esta hora por las copas.
1: Sí, bajo la lluvia están jugando en la Nueva Olla en Asunción, primer minuto de partido. Octavos de final, vuelta de Copa Libertadores, Cerro Porteño y Palmeiras empatan 0-0, 1-1. Había terminado el partido de ida el árbitro argentino, Facundo Tello.
0: Bien, vamos al vestuario de la Academia, Diego Lausán.
3: Bueno, Gustavo, en el banco de suplentes hoy aparece Solari y también Martirena, que no estuvieron ninguno de los dos. Martirena sí estuvo, perdón, Solari no estuvo. Frente a Banfield.
0: Ni siquiera había sido convocado, ¿no?
3: Exactamente, no había sido convocado, según Boivoda, por una decisión táctica de él. Hoy vuelve a estar. Y también está Driden Alberto Campo, que ya debutó, el ecuatoriano de 19 años, que debutó y tuvo algunos minutos también frente a Banfield.
0: Así es, jugó por la izquierda, ¿eh? Es habilísimo.
3: Sí,
0: el
3: rápido.
0: Muchachito colombiano y ecuatoriano, perdón, y muy rápido.
3: Llegó este año con 18 años, en enero, se sumó a la reserva de Racing, salió campeón con la reserva y ya lo subieron a primera.
0: Muy bien, y me gustó mucho Martínez, más allá de no haber estado muy cómodo en la jugada del gol de Alexander Machado, pero después demostró carácter, personalidad, el capitán de la reserva, ¿no?
3: Sí, no parece de 18 años, sí. Lo ves en cuanto al aspecto, la cara es grandote, usa el bigotito hoy de moda. Tiene 18 años y también fue fundamental en el equipo de la reserva que salió campeón.
0: Y me gusta Gonzalo Escudero. ¿Hoy Escudero estará en el banco?
3: Sí, Gonzalo Escudero en el banco, sí, también.
0: Y Tello, también pierde Tello la titularidad también.
3: Santino Aguirre, otro chico del Prediotita que está en el banco hoy.
0: Muy bien, ¿y sigue Dubán Vergara?
3: Vergara hoy vuelve a estar en el banco. Tuvo un esguince de rodilla, ya está recuperado. Y Vergara sí, para muchos en Racing es el que debería ser el compañero de Maravilla Martínez arriba, por las calidades técnicas que tiene. Ahora, futbolísticamente, nunca demostró que esté para jugar todos los partidos y por eso entra, sale, juega algunos minutos, un partido juega bien, otro mal.
0: Bueno, contemos también detalles de Belgrano antes de que salga al campo de juego en La Pedrera el equipo de Ricardo Zielinski. Gonzalo Ploticia.
4: Del otro lado, Gus, hay que marcar que el Pirata iba a lucir remera alternativa, la roja. No hay grandes novedades en el equipo, lo decíamos, repite los 11 el ruso. Y también evolucionaron favorablemente dos futbolistas que tenían distintas molestias, el caso del Yacaré Morales y de Adrián Sánchez, que van a continuar en el equipo titular. Tampoco habrá grandes novedades en el banco de los suplentes para un equipo que en definitiva no ha tenido grandes movimientos en el mercado de pases después de haber sido campeón el semestre pasado.
0: Acá nos traen una planilla, está Grigol en el banco de Belgrano. Uno recuerda al viejo Timoteo, también a Mario Grigol.
4: Claro.
0: ¿Hay algún parentesco?
4: No hay ningún parentesco en el caso de este chico.
0: Coincidencia, entonces.
4: Claro, además es cordobés, por supuesto, de Colonia Carolla, de las inferiores, 18 años. Es defensor, puede jugar como central o lateral izquierdo y todavía no ha tenido su debut.
0: Muy bien, se vendrán los equipos en cualquier momento para la cancha. Esto arranca y cuarto. El que ya se la está jugando es Platense en Chile, Mariano Pupo.
2: 5 minutos y medio del primer tiempo. Desprolijo el partido, mal jugado. Se reparten la pelota. Los dos están nerviosos, están empatando 0-0.
0: 0-0 el partido allí en Chile. Dame una jugada, a ver qué pasa con el calamar.
2: Arriba ganaba Hernández, la manda por el costado. Bueno, esto ha pasado desde que comenzó el partido. Mucho tiempo afuera la pelota, mucho despeje, no han podido hacer 3 o 4 pases seguidos porque la pelota o terminaba en el saque de arco o terminaba en el lateral. A ver qué pasa con esta. Va Saborido con el saque largo, lo va buscando a Jiménez, que está metido en el área. La pelota que va picando, el taco de Mainero. Arriba no podía Toñi, ojo con el rebote de Retamar. ¿Puede ser córner? No, llega primero Sánchez, fue lo mejor, ¿eh? Lo mejor del partido hasta acá en 6 minutos, igualmente recién empieza. Están empatando 0-0.
0: Muy bien, Fer, recordemos lo que se está jugando nuevamente.
1: Por Copa Libertadores, 7 minutos del primer tiempo en Paraguay, Cerro Porteño y Palmeiras 0-0 por Copa Sudamericana. También 7 minutos de la primera parte, Atlético Mineiro empata con Bragantino 0-0 en la ida, ganó Mineiro por un tanto contra 0. Belgrano lleva 9 partidos sin ganarle a Racing, perdió los últimos 3. Desde el 2017, por el torneo 2016-2017, 2-0 en Córdoba, que no le gana el Pirata a la Academia, con goles de Velázquez y de Fernando Márquez.
0: El público comienza a gritar porque se viene la participación de Belgrano, el campeón del fútbol argentino, por la Copa Argentina en San Luis. Allí está el público Pirata, vestido de rojo hoy, mirá vos, frente a la Academia. Va de rojo Belgrano, Racing con la indumentaria de toda su vida, con bastones celestes y blancos. Allí está el público de la Academia, en buen número, acompañando al equipo de Juan Pablo Voivoda. Diga.
3: Un estadio que a Racing le trae lindos recuerdos, porque acá le ganó a Boca una Supercopa 2-1 sobre el final, con el gol de Alcaraz, que se armó un tole-tole.
0: Muchos expulsados, Portillo.
3: Claro, exactamente, Benedetto, Villa.
0: Mira vos, bueno, se vendrán en cualquier momento los equipos, ya en el crepúsculo de una tarde maravillosa en San Luis. Camina la Academia, también Belgrano, para el campo de juego. Esto arranca en 7 minutos. El árbitro será Sebastián Zunino. Nos vamos a Platense, que juega en Chile, en Coquimbo, en la movediza playa de La Serena, allí muy cerca del puerto. Coquimbo está empatando 1-1. De acuerdo a lo que sucedió en Vicente López, 0-0 ahora, Mariano Pupo.
2: 1-1 en el global, 0-0 en 8 minutos de este primer tiempo. Buscaba largo recién Badalá para la subida del Oso Prato, que no llegaba. Hay saque de meta para Platense. Un detalle, dejan jugar, juega mal, pero dejan jugar. Hay mucho espacio para jugar al fútbol. Por ahora no se sacan ventaja y empatan 0-0.
0: En ese estadio, por el grito del gol de Samuel contra Brasil en el año 1997 y un tiro libre majestuoso de Juan Román Riquelme, rajé el vidrio de una de las cabinas allí en el estadio de Coquimbo, con mucho riesgo para quien les habla, porque tuvo que venir personal auxiliar allí en ese torneo sudamericano para subsanar el inconveniente. La Argentina tuvo uno de los mejores partidos de la mano de José Pekerman en aquel sudamericano, que ganó tanto en Coquimbo como en La Serena. Se había jugado totalmente diferente ahora el estadio. Estoy viendo que hay muchas más tribunas, un estadio que ha sido sede también de Copa América. Estamos con Platense, con Mariano Pupo. Aquí todavía no salen los equipos, Pupo.
2: Y acá hay tiro libre para Coquimbo, que presionó bien arriba, no dejó salir al equipo de Martín Palermo y va a llegar la pelota al área. Si querés lo relatamos, si no vamos ahí, como vos quieras, Gustavo. Pero hay un tiro libre peligroso para Coquimbo por la derecha, tres cuartos de campo.
0: Ya vuelvo, porque están saliendo al campo de juego Racing y Belgrano. Ahí está el conjunto académico en la cancha y también el Pirata. Caminan los jugadores de Belgrano por delante de los árbitros y de los jugadores de la Academia. ¿Quién lleva el brazalete de capitán en Racing? Diego Lausán.
3: Cambeses.
0: En Belgrano, mientras tanto, Gonzalo Plotizia.
4: Lisandro López, y en el chino será Layán.
0: Muy bien, el Licha López, veterano de grandes luchas, exjugador de Arsenal de Sarandí, de Chacarita, de Boca. Bueno, hoy jugó Chaca en el torneo nacional, Fer.
1: Sí, empató en partido postergado en San Martín frente a Güemes de Santiago del Estero, 0-0. Obviamente un resultado que no le sirve demasiado para salir de la zona peligrosa por el descenso. Tiene 27 puntos, están perdiendo la categoría Patronato, que tiene 24, y Güemes con 21.
0: El equipo del huevo Rondina. Chacarita entonces no pudo. Allí está Emiliano Rigoni saludándose con un excompañero que está en el banco de la Academia. No puedo identificarlo desde aquí. Están los jugadores de Racing ahora diseminados por el verde césped del árbitro del partido.
3: Creo
0: Zunino,
3: que fue con Craneviter, ¿eh?
0: Con Matías Craneviter.
4: Sí, coincidieron en el fútbol europeo, claro, en Rusia.
0: Muy bien, vamos a lo que sucede con Platense en la Copa Libertadores.
2: Y ahora el que ataca es Platense, la pelota a la mitad de la cancha, obliga a retroceder rápidamente Coquimbo. El pelotazo cruzado de Víctor Cuesta, lo va buscando a Mainero, Mainero que encara por el sector derecho, gana bien Mainero, se puede meter en el área, va a ir hasta el fondo, quiere meter el centro, se le escapa la pelota finalmente al número 7 de Platense. Hay saque de arco para Coquimbo, 11 minutos de este primer tiempo en Chile, empatan 1-1.
0: muy bien la cuestión de los sponsors también antes del arranque del partido. Ahí están llevando la moneda para que haga el sorteo su niño. Bueno.
5: Ah, me parecía muy chiquita la caja para, claro, la pelota, ¿no? Salvo que era la pelota 3, esa que ahora, claro, o 2, esa que ahora se usa de souvenir.
4: Estaba
5: chiquita.
4: Estaba complicada la tracción del camioncito.
5: Sí, me parece que sí, me parece que no tenía las baterías, no, bien cargadas.
0: Bueno, está lindo el camioncito para Mateo, ¿eh?
5: Sí, claro, lo que pasa es que
0: lo va a pedir.
5: Sí, seguramente. Lo que pasa es que en el CEPE, de verdad, lo que dice.
6: Lo más difícil de conseguir es la moneda, ¿no?
5: Eso sí, la moneda a esta altura del mes más, ¿no?
0: Bueno, ahí está realizando el sorteo. Bueno, ahí está Lisandro López con Facundo Cambeses, el arquero de la Academia. A propósito, ayer Sanguinetti fue héroe de Banfield en la definición y se fue a Vélez, ¿no?
6: Sí, exactamente. Bueno, ya igualmente estaba para salir Sanguinetti del club. Lo que llamó la atención que Troglio lo convocó, lo, sí, concentró para el partido, pero bueno, pudo despedirse de la mejor manera.
0: Es verdad, había atacado Santilli contra la Academia, claro, para el taladro que va a sumar al ruso Diego Rodríguez, recuperado de una larga inactividad. Ha pasado entonces a formar parte del plantel de Pedro Troglio, que se ha clasificado en la Copa Argentina. Vuelvo a Chile mientras procede el sorteo, el árbitro aquí.
2: Zavala con el centro a las manos del arquero Cosani. Empieza a jugar mejor Coquimbo. Le habían cobrado posición adelantada del extremo del equipo chileno, pero se empieza a plantar en campo rival. 13 minutos de este primer tiempo. 0-0 el partido, 1-1 en el global.
0: Muy bien, así está el árbitro del partido. Ahora sí, pidiendo una pelota, siguen
5: la... Bizarro,
0: siguen
5: los personajes, ¿no?
0: Hay que vender todo. Así va caminando.
5: Te aclaro que ese traje...
4: Muy ajustado el traje, ¿no?
5: Muy ajustado, ¿no?
7: Se le ríe en la cara.
5: Exacto, sí.
0: Pero si a vos te gustan los árbitros con la ropa ajustada.
5: No, ¿no? Ramírez, no. Este árbitro por lo menos bien, mirá... Tiene buen lobo.
7: Le fue a llevarle la pelota, ¿no?
5: Le fue a llevar la pelota, exactamente.
6: No, pero... le cuentan los segundos, ¿no? Al personaje.
5: No, exactamente.
6: Que tarda.
5: No está, ese traje no está para nosotros, está claro.
0: Bueno, va a arrancar el partido.
5: Perdón. Y la remera de Ramírez tampoco, ¿no?
7: Y su hijo se sigue riendo. Se sentó el árbitro.
5: Sí.
0: Doble extra small es la remera de Nicolás Ramírez.
5: Que marca los pechos y los abdominales.
0: Bueno, va a arrancar el partido. Va a comenzar el encuentro entre Belgrano y Racing por la Copa Argentina, buscando un lugar en cuartos de final. ¡Fútbol!
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0: Muy bien, va a comenzar el partido en el estadio La Pedrera en San Luis. Tiene que mover la Academia Racing Club. Está esperando la orden el árbitro del encuentro, Sebastián Zunino, asistido por Bonfá y Méndez. Tiene que tocar hacia atrás Milievich para que reciba Leonel Pérez. Más atrás está esperando Marcos Rojo también. El conjunto cordobés, el pirata de Rojo. Ya se juega, pitó el árbitro del encuentro. Pelota para Marcos Rojo, saca el pelotazo, bloquea de Velázquez. Tamir iba González Metilli, la pelota a la deriva por un costado. Nos llega Pacerini, lateral Académico. Por el sector derecho, sí señor.
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0: Bien, lateral que está realizando Canavo. Arriba para buscarla con el pecho estaba allí Adrián Martínez, la perdía. Toma Pacerini, presionado por Martínez. La pelota se había ido por el costado. Hay falta, ahí... Sí, era fuera de juego de Pacerini lo que estaba señalando el asistente. Tiro libre de la Academia, pelota para Rojo. Sale por la izquierda Rojo, tocándola por abajo para Milievich. Le cambia la marcha al Jacaré Morales. El toque atrás de Matko. Milievich jugándola para Rojo por la izquierda para que avance Nacho Rodríguez. La tiene Lodico primero. Ahí va Gastón Lodico atrás. Para Pérez, más atrás para Marcos Rojo. Se viene la Academia.
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0: La salida de Leonel Pérez por la derecha, entregándola para Mateo Martínez. Avanza Martínez, lleva la pelota contra la mitad de la cancha, tocó al medio para Lodico, entrega mal Lodico, el anticipo de Lisandro López, la pone en órbita. Golpe de cabeza de Marcos Rojo, busca arriba a Lisandro Martínez, le va a quedar a Lodico. Controla bien por la derecha, entregándola ahora por el costado, se la lleva con Egni. Juega por el medio, atención, el despliegue es de Ortegoza. Le pega cruzado al arco, el ex Talleres atrapa al arquero sin dar rebote. La tiene Diego Cardoso, buen intento de Ulises para la Academia.
5: Sí señor, porque se despega de la mitad de la cancha, va por adentro, viene en la calle del 8 Ortegoza, y a partir de allí, antes de pisar el área, ya saca el remate de media distancia.
10: por lo menos en el arranque, veo un Racing mucho más picante, un Racing más rápido para pasar la pelota. Es solo el arranque, un minuto de juego.
0: Buena señal de la Academia en dos minutos ahora.
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0: El toque atrás de Adrián Sánchez, viene para Alexis Maldonado, abre juego para el Yacaré Morales, Morales que amaga, toca para el medio, pelota que viene para González Metilli, la lleva de zurda, abre bien la cancha con Adrián Spoerle, se viene Spoerle, ahí está, domina Spoerle, tira centro, punzante, golpe de cabeza de Juan Martín Velázquez. La pelota se va lejos por arriba del arco de Cambeses. Se ha salvado la Academia.
10: Buena de González Metilli porque atrae la marca y después cambia de frente. Bien abierto sobre la izquierda. Llegó tarde Canavo a la marca.
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0: ¿Para qué está Platense por lo que se ve en Coquimbo?
2: La pelota la tiene Platense y Platense por ahora. Juega adelantado, no concreta situaciones, pero aguanta la contra de Coquimbo. Acá se venía el jugador, Quiroz la perdió. Bueno, salida para Coquimbo, esto está 0-0.
0: Lateral para Belgrano en San Luis. Desde el sector izquierdo lo tiene que realizar Spoerle. La tira adelante, anticipo de Leonel Pérez. Se la tira a la tribuna, lateral otra vez para el Pirata cordobés.
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0: Sale por la derecha Belgrano, la tiene Rigoni, lleva el teñido Rigoni, el platinado, el taco corto que venía otra vez de González Metilli para Rigoni, robaba Leonel Pérez, toma la pelota por la derecha Adrián Sánchez, abre el juego con el Yacaré Morales, Morales retrocede, está muy presionado Morales, aparece Maravilla Martínez para bloquearle el pase hacia atrás, buena presión, robó Lodico y se viene con Maravilla Martínez otra vez para Lodico, Lodico para Maravilla, va a quedar libre Ortegoza, viene el centro, está el gol, viene gol, con Egni, ¡gol! Gol de la Academia, gol de Conegni de cabeza. Después de una pésima salida del Yacaré Morales, se le apagaron las luces a Leo Morales. Buena presión de Lodico, que jugó rápido para Maravilla Martínez. Queda como puntero izquierdo Maravilla. Y tantas veces lo asisten a él, que en esta oportunidad él fue el que tiró el centro para la llegada de Conegni. Para mí habilitado el centro de Maravilla y fue una maravilla. El testazo de Conegni, nada que hacer para el arquero de Belgrano, Thiago Cardoso. Racing se pone en ventaja temprano, 4 minutos del primer tiempo. La Academia Racing Club 1, Belgrano 0, Conegni de cabeza.
10: Es un golazo porque más allá de la terminación de Conegni, después es toda la jugada colectiva. Está claro que la mala salida del Yacaré Morales, pero la buena presión de Lodico para recuperar la pelota, para enseguida entregarle la pelota a Maravilla, para Maravilla acelerar y pinchar casi como extremo izquierdo, una pelota fantástica para que defina bien de 9, bien en el corazón del área chica Conegni. Arranca bien, nos daba la sensación que la Academia estaba picante, rápido, arranca ganando el partido.
0: El toque atrás para Thiago Cardoso, va el pelotazo, la búsqueda de Rigoni, atento a Pacerini que va el choque, la corre Rigoni, la saca rojo de la cancha, la reacción luego del gol de la Academia, Diego Lausán.
3: Explotó el banco de Racing, todos a abrazarlo a Maravilla, también por supuesto a Conegni, los aplausos para Lodico.
0: Mientras tanto, del otro lado, con Zielinski, Gonzalo Ploticia.
4: De piernas cruzadas, gesto adusto, levantó la voz un poco, igual el ruso, que no es de hablar mucho, enérgico su ayudante Olave.
0: Pelota que va a sacar de contra la Academia, pero no llega Ortegoza. Atento para anticiparse Alexis Maldonado. Entrega por izquierda, atención, se manda Spoerle. Toca al costado, ataca otra vez Belgrano. Se viene por izquierda, dominante, allí va el toque corto de González Metilli. Va con todo al cruce Martínez, Mateo Martínez, el juvenil. Hay lateral que hace Spoerle, Spoerle por el medio para Adrián Sánchez, engancha, pero roba muy bien. Atento allí, Leonel Pérez, transporta a Leonel Pérez, sale la Academia, pelota a la derecha muy fuerte para Conegni, lateral para Belgrano.
10: La terminó mal Leonel Pérez, pero buena presión otra vez, tres cuartos de cancha para generarle el error y agarrarlo abierto a Belgrano.
0: Ataca Belgrano, pelota para Pacerini, le aguanta el grandote, gira, se tira, pero el árbitro dice que sí, que hubo infracción, no reclama el hombre de Racing. Lo golpeó abajo a Lucas Pacerini, La falta de Ulises Ortegoza, tiro libre para Belgrano.
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0: El ambidiestro Rigoni preparando para el tiro libre también. Se candidatea González Metilli. Allí está armando la barrera Facundo Cambeses. Se escupe los guantes para tener mayor adherencia. Vendrá el tiro libre para Belgrano, que busca la igualdad. Está ganando la Academia con gol de Conegni. Barrigoni, tiro centro pasado. La saca de cabeza, atento, Maravilla Martínez, atención, la va a buscar por derecha nuevamente, atención, se acomoda para la zurda, saca en el centro, entra Pacerini, Cambeses choca con el Jacaré Morales y puede ser que también choque con el poste, queda dolorido en el hombro, tremendo encontronazo entre Cambeses y Morales, veremos qué determina el árbitro a través del VAR, el centro de zurda de Franco Vázquez, el mudo, qué bien la cruzó, peligrosísima. Para la defensa de la Academia, Coco.
10: Un centro fantástico, porque fue al corazón del área, pero con el efecto justo para que se metan en el segundo palo. No llegó nadie en una mala salida, o por lo menos en un rechazo de Maravilla Martínez, que recupera el Mudo Vázquez. Después sí, chocó Cambeses con Leo Morales, chocó con el palo, chocó fuerte.
0: Le dio en la nuca, realmente es increíble la reacción del arquero de Racing después de ese tremendo golpazo. Atención, sacó el arquero Cambeses y vino para Milievich. Se quedó sentado detrás del jugador que lo marcaba. Al remate de Matko, rebota en el cuerpo de Leo Morales. Lo dejó sentado de culo Alexis Maldonado. Una gran acción de Milievich. En la réplica casi aumenta la diferencia. Racing tiene córner.
10: No lo quiere ni mirar Maravilla Martínez. Con Egni tampoco. Estaban solos en el punto del penal.
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0: Va Matko, busca el piripicho para acomodar la pelota, el 10 de la Academia, vendrá al centro, quiere aumentar la diferencia, la pide Maravilla Martínez, marcado por el Jacaré Morales, va a venir el córner, también llega Mateo Martínez, que lomo tiene el pibe, vendrá el córner, no hay distancia allí de un jugador de Belgrano que invade. No, el árbitro lo que está indicando es que ubicó fuera del cuadrante de círculo Milievich esa pelota. Los detalles. Puntilloso está Zunino. Hace soplar fuerte el silbato. Centro de Milievich. Primer poste. La pelota tras piernas. La busca Maravilla. Controló, pero se le fue largo. Rechazo de Sporle. Le queda la mitad de la cancha y toca atrás. Leonel Pérez para el arquero Cambeses.
10: Cansé a ver la cara Maravilla Martínez. Qué fastidio tiene, pero tiene razón. Le hace seña a Miljevic que se la tire larga y alta para que pueda cabecear. Quedó corta y baja.
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0: 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Copa Argentina. Racing se está clasificando. Derrota Belgrano 1-0. Pero recién van 10 minutos de juego. Pelota para Milievich. Encara por la izquierda, lo limpió. A Sánchez le pega el arco otra vez. Y Maravilla le dice de todo.
10: Claro,
0: ahí le pide disculpas Milievich, pero ya está ofuscado. Maravilla con el 10.
10: Claro, es la tercera que engancha y le pega, teniendo dos jugadores en la línea de pase. Es más fácil pasar, pero quiere su gol, Miljevic, está claro.
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0: Pelota que va a buscar Canavo. Toca por la derecha, viene para Conegni, muy retrasado. Presionado está Conegni. La media vuelta al medio le salió de casualidad para Leonel Pérez. Lo embiste, ¿viste? Pacerini le comete infracciones, tiro libre para la Academia, gana 1-0 en San Luis. ¿Y contra quién juega la Academia de clasificarse?
1: Contra el ganador de Vélez y Boca.
0: Epa.
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0: Tiene el toque de Canavo. La juega por el medio para Leonel Pérez. Pérez para Milievich. Ahora sí tiene que servirla a un compañero. La aguanta Milievich. Abrigo para Canavo. Canavo tocó para Conegni. Le quiere ganar la espalda a Sporle, pero Sporle es más veloz. Se recupera de media vuelta. La tira afuera. Limitado Sporle contra la raya lateral para la Academia, que va por más.
10: Salvo Miljevic, que por ahí la guarda un poquito más y no la larga rápido. Pero está pasando rápido la pelota Racing.
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0: Pelota para Milivich, otra vez por la izquierda, va a trabar con todo. Ganaba allí cruzándose el defensor de Belgrano, Alexis Maldonado. El árbitro está en una disyuntiva porque no fue muy clara la acción. En definitiva, concede un lateral para la Academia. Lo tiene que realizar Nacho Rodríguez. La pide Maravilla Martínez, que le sirvió el gol a Conegni en los primeros minutos. Arriba Conegni, peleó para Maravilla, atrás para el remate, pegó en el palo. Pegó en el palo, tremendo disparo de Ortegoza. Ese arco todavía está temblando. La Academia cerca del segundo gol, lo toma Nacho Rodríguez, topetazo de Rigoni. Viene para Milivich, otra vez tira centro, rebota en el Jacaré Morales, la corre Leonel Pérez, pero quiere recuperarla para Belgrano. El Mudo Vázquez traba con todo, Pérez la manda afuera, lateral para Belgrano, que se ha salvado milagrosamente, Coco.
10: Gran chance tuvo de poner el 2-0 y estaba bien, Si era 2-0, salida de lateral, después la termina bajando Maravilla Martínez hasta que llega Ortegoza para un remate fantástico de sobrepique que pega la pelota en el palo. Está bien Racing, está más rápido que Belgrano.
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0: Y va Racing con Nacho Rodríguez, recupera, mala salida del Jacaré Morales, apunta Nacho Rodríguez, se engancha para adentro, pero lo adivina Adrián Sánchez, traba, lo dijo, la banda fuera Sánchez, lateral para la Academia Racing Club, que está más cerca del segundo.
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10: Maravilla Martínez está jugando con unas ganas, sabiendo que no va a poder jugar por varios partidos o por un par de partidos más, pero está jugando con unas ganas. Corre a todo el mundo, baja pelotas de cabeza. Está en un buen momento,
0: Lleva la pelota Ortegoza, mitad de la cancha. Ortegoza se apoya en Marcos Faustino Rojo. La tiene Rojo, Rojo toca corto para Leonel Pérez. Es todo de Racing, gana 1-0. Y está cerca del segundo gol, pelota para Milivich. Lo empuja Morales, parecía falta del Jacaré, que no da pie con bola. Lateral favorable a Belgrano.
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0: Toma la pelota Sánchez para Belgrano. El toque atrás para Lisandro López. Mano izquierda vendada. El Licha López abrió por derecha para el Jacaré Morales. Morales tocó por el medio, lo aguanta Pacerini. Lo toma de un brazo rojo, era foul. El árbitro no cobra nada. Sale Racing, pelotazo de Lionel Pérez, la tira para Conegni. 2-2 en el fondo, quedó Belgrano mal parado. Pero atrapa al arquero Thiago Cardoso.
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0: Lo bueno que significa tener un partido con un gol prematuro. Ahora se hace de vuelta a la boca Rigoni, enganchó por la derecha, tiro centro, traba. Nacho Rodríguez la manda al córner, respuesta de Belgrano. Piratas al abordaje en el área de la Academia. Busca el empate del equipo del ruso Zielinski.
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0: ¿Qué pasa con Platense en Chile?
2: El partido es flojo, a los dos les cuesta llegar al área y cuando lo logran se nublan para cerrar las jugadas. Están empatando 0-0 en media hora de juego.
0: Al córner de Rigoni, viene en centro, la pelota pasa entre las piernas de Pacerini. Un rechazo corto, saca de cabeza por allí Maravilla, le queda otra vez a Rigoni. Otro centro, buscaba Pacerini, no pudo Martínez, le pega ahora de zurda. El disparo de Sport le rebota y la saca violentamente desde la punta derecha Conegni en plena tarea defensiva. Ahora es bombardeado Racing por el Pirata.
10: Tremendo lo de Cambeses. Pura reacción, puro reflejo abajo para sacar una pelota como un jugador de vóley. No puede tener la pelota Racing en este tramo.
0: Y se viene Belgrano, pasa Sportle, pelota del Mudo Vázquez. Centro de Sportle, llega Pacerini, se enredó Martínez, la boca Pacerini. El pibe Martínez casi se lleva la pelota con la mano, un rechazo. Rebota en González Metilli y despeja cualquier parte rojo, aunque el árbitro ya estaba sancionando la mano, pero del jugador de Belgrano. De González Metilli.
10: Sí, señor.
0: Es tiro libre para la Academia.
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0: Es un partidazo que estamos viendo en San Luis, el pelotazo de Cambese. La tira por derecha para Conegni. Arriba Sporli. Devuelve Canavo. No pudo. La pelota lo sobró. Devuelve Martínez. Toma otra vez por la mitad de la cancha. Conegni abrió para Ortegoza. Ortegoza para Conegni. Gran quite, gran. De Alexis Maldonado. Responde Belgrano. Pelota para el Mudo. La tiene Franco Vázquez. Va por la izquierda. La tira por alto para Pasarini. Muy largo. Detiene borde del área grande. Embolsándola al arquero Facundo Cambeses.
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0: Nos informamos con Fer García, el rey de la información.
1: En Paraguay está jugando Cerro Porteño frente a Palmeiras, 32 del primer tiempo, siguen empatando 0-0 por Sudamericana. Mineiro y Bragantino también 0-0.
0: Arriba gana Alexis Maldonado, esperaba Maravilla Martínez, toma la pelota Adrián Sánchez, juega atrás para Lisandro López, abrió para Sporle. Sporle toca muy mal para González Metilli, cubre Canavo, la quiere dejar salir pero la pellizca desde atrás González Metilli, no llega Pasarini, pelotazo de Mateo Martínez para Maravilla Martínez, este no va a llegar, muy largo el envío, la embolsa el arquero Thiago Cardoso, sale el uruguayo para Belgrano.
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0: 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Uy, se va Rigoni al gol. Ahí está, definió pésima. Definió muy mal de zurda. Le cambió la marcha a Rojo, lo ridiculizó. Tan solo con el control orientado se la llevó Rigoni. Se metió en el área, quedó como centro delantero, pero definió pésima. Indigno de su capacidad. Con esa muy buena pegada que tiene el jugador de Belgrano. Es increíble lo que dilapidó Coco.
10: Hizo un 2-1 porque en el primer control ya le gana la espalda a Nacho Rodríguez. Y con el mismo control lo deja en ridículo a Marcos Rojo. Parado, clavado y después define muy pero muy mal. Tenía para definir en el palo más lejano de Cambeses. La primera buena chance de parte de Belgrano.
0: Sale Adrián Sánchez por la mitad de la cancha. Abre el juego por la derecha para la proyección del Chacaré Morales. Domina Morales. Morales engancha para adentro. Escapa Morales. Morales suelta la pelota para el Mudo Vázquez. La tiene Franco Vázquez. Abre el juego por la izquierda. Viene así otra vez Velázquez. Velázquez toca cortito para Sporle. Engancha para adentro Sporle. Sporle la tira por abajo para Pasarini. La aguantó muy bien. Llega Velázquez. Se iba Pasarini. Tocó atrás en mal momento. Roba Lodico. Lodico para Milievich. Milievich la suelta otra vez para Lodico. Engancha Lodico. Corta González Metilli. Le queda Rojo. Urgentemente despeja cualquier parte. Marcos Rojo no va a llegar por el sector izquierdo, allí Nacho Rodríguez, lateral para Belgrano.
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0: Se viene Rigoni, toca para el medio, va para Velázquez, Velázquez atrás para el Mudo Vázquez, engancha al Mudo Vázquez, pisa la pelota Franco Vázquez, la aguanta muy bien, escapó, tiró de zurda, un despropósito del Mudo. Culminó mal la jugada, saque de meta, la pelota está volando. Sacará Cambeses para la Academia, que gana 1-0 en 20 minutos.
10: Crece Rigoni por la banda derecha en el ataque y en la contra de parte de Belgrano. Tiene que bajar más rápido Lodico para colaborar con Nacho Rodríguez.
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0: ¿Qué pasa con Platense en Chile frente a Coquimbo Unido?
2: No tuvo Badalá, que quedó mano a mano con Cosani, tapó bien el arquero y recién nomás lo terminó perdiendo Rivero. Lo tiró por arriba, están empatando 0-0 en 35.
0: Y aquí recién nomás se lo pierde Pasarini de carambola. Casi llega Belgrano al empate. Ahora el Pirata Córdoba demostrando por qué llegó lejos, porque es el campeón del fútbol argentino.
10: Se enoja Rojo, no hay coordinación con Nacho Rodríguez, tampoco con Mateo Martínez. Es ahí donde tiene que ajustar un poco las marcas la Academia en este tramo del partido.
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0: Pelotazo para Adrián Martínez, lo supera Maldonado, falló Rojo, se va Pasarini, solo contra toda la defensa de Racing, le tira el cuerpo Martínez, se escapó Pasarini, lo trabó el arquero con las manos, muy firme abajo, se queda con la pelota Cambeses. Ahora lo que decía Coco queda en evidencia. Entró muy fácil Pasarini ganando con su enorme físico a Mateo Martínez, pero salvó Cambeses a la Academia en esta ocasión.
10: Pero ese choque de Mateo Martínez no le permitió a Pasarini poder definir con comodidad y le permitió a Cambeses llegar a la pelota. Quedó otra vez parado Rojo, tuvo que volver Mateo Martínez en la cobertura de la espalda.
0: Mejoró Belgrano, casi lo empata.
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0: Y ahora se viene por la izquierda Nacho Rodríguez, recibido de Milivich, tira centro, el rebote en el Jacaré Morales, lateral académico.
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0: Lateral de Nacho Rodríguez frente a las áreas de Belgrano. La pide Maravilla, va para Adrián Martínez, conecta mal de cabeza. La va a dejar salir el Jacaré, pero la pelota no tiene fuerza. Devuelve el Jacaré Morales, mitad de la cancha, la toma Gastón Lodico. Lodico se apoya en Mateo Martínez. Se viene el pibe Martínez. Ahí va desenfrenado Martínez al frente. Toca mal. La robó finalmente el Mudo Vázquez. Toque corto para González Metilli. Va por la izquierda González Metilli. La pide adelantado Sportle. Pelota que viene para Juan Martín Velázquez. Velázquez toca corto para Adrián Sánchez. Cambia de frente, pero mal. Muy mal. Cortó Lodico. Y se viene el segundo de Racing ahora. La tira Lodico. 4 contra 4. Lodico tocándola para Milivich. Lo espera a Nacho Rodríguez. Pelota para Nacho Rodríguez. El centro pasado y es gol de Maravilla. Viene el centro. Va para Maravilla. Salvó Lisandro López. Le queda con Egni. Tocó el medio para Ortega. Ortegoza quiere girar, le da la espalda a su marcador, entrega por la derecha para Canavo. Se viene Canavo, domina, controla la raya, la tira Canavo. Canavo tocándola por el medio otra vez para Ulises. Levanta Ortegoza, centro pasado para Nacho. Rodríguez la baja, lo tiene Maravilla de espalda al arco, toca atrás para Milivich. De sobrepique le dio con la parte de afuera del botín izquierdo. De zurda contra el ángulo, superior derecho, la pelota se va. Lo tuvo la Academia, se ha salvado Belgrano.
10: Buena de Racing, moviendo la pelota, tuvo dos chances adentro del área. Pero tuvo paciencia también para mover de lado a lado la pelota hasta que llegó Milievich. El remate por arriba del travesaño. Racing cuando acelera lo lastima, pero Belgrano también a la Academia.
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0: Pelotazo que viene para Pacerini. El pelotazo del arquero Cardoso de taco. Pacerini atrás para Velázquez. Tiro centro, viene. Y tiene que salvar Nacho Rodríguez para mandarla al córner. Cuando llegaba con posibilidades Rigoni. Responde Belgrano al partido. Es extraordinario, Coco.
10: Es fantástico. De ida y vuelta, tiene mucha velocidad. Está bien jugado. Racing llega tocando y con jugadas colectivas Belgrano llega con pelotazos largos y profundos.
0: Una barbaridad el trapo que están desplegando los hinchas de Belgrano. Así detrás del arco que defiende el arquero Cambes, se vendrá al córner de Rigoni. Belgrano va para el empate, la pide el Mudo Vázquez, viene el centro pasado. Golpe de cabeza de González Metilli, un rebote. Tiene que salvar allí el rojo, un remate de Rigoni, el rebote en Conegni, se va al córner. Tiro de esquina para Belgrano, que aprieta.
10: Un Cambese que ya volaba para el otro lado. No llegaba de ninguna manera por ese rebote, por ese desvío en Conegni. El partido fantástico.
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0: El córner para Belgrano, que busca la igualdad. Atención, el árbitro está esperando sí. Que revisen una mano de Canavo, ¿puede ser?
4: Sí, está. Pedían mano y un agarrón en el área de los jugadores de Belgrano.
7: El agarrón de rojo era.
4: Claro.
0: Corner, que se ejecute el corner, dice finalmente Zunino a sugerencia de Adrián Franklin, que está en el VAR. Corner que va a ejecutar Rigoni con el pie derecho. Va Belgrano buscando el empate. Vendrá al centro, gana la Academia 1-0 con gol de Conegni de cabeza. A los 4 minutos, tenemos 25 ahora. Centro con roca de Rigoni. La peina el Mudo Vázquez. Pelota por el fondo, no llega Velázquez. Y la tiene que reventar Lodico. Pelota perdida lateral para Belgrano.
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0: Lateral que hará Adrián Sportle, el ex jugador de Banfield y de Independiente. Sportle la tira contra el área para Pacerini, alcanza a peinarla, pero al final toma Mateo Martínez en la salida, el zaguero de la Academia. Sale Martínez, amaga Martínez.
10: Le falta pasar bien la pelota. También en tres cuartos de cancha pasó mal, generó la contra de Belgrano y ya el otro día le pasó regalando un gol.
0: Aquí la regala con Egni, roba Rigoni, entrega mal, recupera a Lionel Pérez para la Academia. Toca por la izquierda para Nacho Rodríguez. Se viene otra vez Racing, minuto 26 del primer tiempo en Radio La Red, Copa Argentina. Racing derrota a Belgrano 1-0. Viene para Milievich. El toque por el medio. El toque de primera de Ortegoza. Ortegoza por la izquierda con Nacho Rodríguez. Viene para Milievich. La deja atrás otra vez para Nachito. La pedía Lodico. El toque atrás. Muy atrás para Rojo. La pausa de Rojo. rojo, marca González Metil y va a iniciar otra vez con Cambeses.
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1: ¡Le Palmeiras!
0: ¡Epa!
1: Golazo de cabeza de Gustavo Gómez a los 40 en Paraguay. Palmeiras elimina Cerro Porteño, gana 1-0.
0: Mirá, lo había embocado en la ida también, ¿no? Gustavo Gómez.
1: Sí, señora, espera por el ganador de Mirasol, Liga de Quito, si se mantiene este marcador.
0: Ataca. Ah, no, el gol de Gómez fue en el Brasileirao.
1: Sí, usted se confunde de tantos partidos.
0: Sí, es verdad, son tantos. Pelota por la izquierda, va rojo, la juega por el medio, viene para Ortegoza. Ortegoza que encara, tocó el costado, pero corta juego Alexis Maldonado. Y responde Rigoni, la contra de Belgrano, la tira para Pacerini. La aguanta Lucas, Pacerini abre para Juan Martín Velázquez. Se cruza Martini, ganó Velázquez. Tiro centro, la sacó finalmente Canavo y está complementando muy bien. Lo dijo, sale con Ortegoza, toca para Conegni, responde la Academia, ahí está, 27 minutos 20, la lleva Conegni, se frena Conegni, se apoya en Lodico, controla mal Lodico, ahí está la imprecisión de Lodico. Aprovecha Belgrano para reconstruirse defensivamente. La tiene Miljevic. La pausa del 10. Toca corto para Nacho Rodríguez. Otra vez para Miljevic. La juega atrás ahora para Lodico. Lodico que toca más atrás para Marcos Rojo. Control de la pelota de Racing, que gana 1-0 en la Pedrera.
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1: Gustavo.
0: Estaba perdiendo una pelota Leonel Pérez, tuvo que trabar contra el jugador de Belgrano, Rigoni, que queda dolorido. Casi la pierde en la salida a la Academia. Ya voy, la tiene Lodico, ataca Racing, va por el segundo gol. Viene para Ulises, la tiene Ortegoza. Apunta al arco, no, toca corto, viene para Miljevic, otra vez para Ortegoza. Ortegoza la quiere filtrar, rebota en Sánchez, se la lleva al mudo. La tiene Franco Vázquez, se apoya en Sport, le sale Belgrano, sí.
1: No, el gol en el partido de ida había sido el Flaco López. Después llega el gol en contra de Carlos Miguel y el empate 1-1.
0: Sí, señor, ahí sale desde el fondo. Belgrano la tiene por la izquierda, Lisandro López, López que toca al costado. Se viene Belgrano, ahí está, domina otra vez Juan Martín Velázquez. Velázquez dejándola para el mudo. Lleva Franco Vázquez, Vázquez toca por bajo, lindo pase para perforar la defensa de Racing. Venía para González Metilli, abrió otra vez para Velázquez, tiro centro. La busca Pacerini, no llegó, la va a rechazar Nacho Rodríguez. La está dejando para Lodico, responde de contra la Academia. Qué dinámico es el partido, como lo describe Coco Ramón en Radio La Red.
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0: Y busca el segundo, Racing la tiene Nacho Rodríguez. Va por la izquierda, jugándola para Miljevic. Ahí está Miljevic en cara, se mete en el área. Le pega otra vez al arco, rebota. Que tosudo lo de Miljevic. Ortegoza tira a colocar. Hay un rebote en Lisandro López. Sale de contra el mudo Vázquez. Tocó para Juan Martín Velázquez. Se viene por la izquierda. Atención. La pide González Metilli. Tocó para Pacerini. Pacerini giró. Qué bien la aguantó, pero lo traba firmemente. Marcos Rojo. Gran salvada de Rojo.
10: Lo que tiene el partido a favor de la dinámica, el ritmo y el ida y vuelta, que hay poca marca en el medio. De los 12, Ortegoza se va para arriba, deja la espalda libre, lo mismo pasa con el Mudo Vázquez.
0: Se venía Lodico, irrumpe por detrás para robar, parecía falta, el jugador Rigoni, dejó seguir el árbitro, toque corto de Sport, Sport para Rigoni, Rigoni para González Metilli, por derecha la está pidiendo el Jacaré Morales, prefiere tocar corto para el Mudo Vázquez, Franco Vázquez para González Metilli, va por el medio González Metilli, toca para Pacerini, otra vez para González Metilli, nuevamente para Pacerini, abrió para Velázquez, se viene el centro de Velázquez, arriba Pacerini, cabeceó y la pelota rozó el travesaño, acusó un golpe Nacho Rodríguez, Pacerini y el golpe de cabeza quedó suspendido en el aire, conectó bien la pelota, rozó el travesaño, se salvó la Academia, Coco.
10: Se enoja Cambeses con Canavo porque lo dejan sacar, muy cómodo además de llegar tarde a la marca, muy cómodo el centro, un centro que había tratado de recuperar también en un cuerpo a cuerpo Pacerini. Esto es lo que tiene que ajustar Racing en el corazón del área. Tiene cuatro patas, mueve la cola, dice wow, ¿a quién le va a tirar la pelota? A Pacerini.
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0: Sí. hizo una pausa en el partido después de la tremenda llegada de Belgrano con Pacerini. Diego Lousán, Gonzalo Plotizia.
3: Boivoda se la pasa dando indicaciones para que se ordenen en la mitad de la cancha y que no la pierda.
4: Aprovechó este receso el ruso para decirle algo a Rigoni, que el equipo juegue en bloque corto.
10: Vos sabés que en esa seña que también vi, es que se cierren más en el medio. Más juntos, le decía, más juntos en el medio, que es donde gana Racing. Por eso te decía, el ritmo que tiene el partido, porque no hay marca en el medio.
0: Ahí viene Lodico por la izquierda, se junta con Leonel Pérez. Entre dos quiere pasar, no puede recuperar Rigoni. La levanta Leonardo Morales, toca González Metile, suave para Pacerini, retrasado Pacerini, jugó para el Mudo. Le va a pegar de zurda, tira el Mudo. Y abajo, el arquero Cambeses, borde del área chica, se queda con la pelota. Buen intento de Belgrano de igualar este partido. ¿Qué pasa con Platense en Chile? Mientras tanto, Copa Libertadores de América, Pupo.
2: No tuvo Ferreira con un derechazo cruzado. Tapó muy bien Sánchez. Se adelantó el equipo Calamar. Ahora el partido más parejo, 47-48, 0-0.
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0: Esta noche tenemos River frente a Santa Fe de Bogotá con Walter Nelson y Hugo Balazone. A golpe de cabeza cortito de Leonel Pérez. La juega mal Milievich, que ha estado muy impreciso en los últimos minutos. La busca Morales, el Jacaré. Toca atrás para Diego Cardoso. Sale Belgrano.
10: Yo sé que a veces la pausa en el fútbol es clave, es importante, es necesaria. Ahora, en algunas jugadas, sobre todo cuando Racing va en ataque rápido, a Milievich hay que pasarlo a nafta, ¿eh? Corre a gas el auto.
0: Queda en el piso un jugador de Belgrano, dolorido, no para el partido. Zunino lleva para Racing en la mitad del campo. Ortegoza combina con Lodico, el pase atrás para Leonel Pérez, este con Mateo Martínez. Toca para Gastón Lodico. Lodico abre por la izquierda para Marcos Rojo. Mitad de la cancha, la tira para Nacho Rodríguez. Pasa el ataque, la pide Milievich.
2: Final de Chile.
0: Mal pase de Nacho Rodríguez. Ahí está cruzándose para mandarla afuera. Finalmente Alexis Maldonado, lateral para la Academia. Sí.
2: Termina el primer tiempo en Chile, feo el partido entre Coquimbo y Platense, no se sacan ventajas, tuvieron una chance para cada uno, empatan 0-0 por ahora, tenemos penales.
0: Ataca Racing, pelota por la izquierda, la tira Rojo, se adelanta Rojo, el cambio de frente de Marcos Rojo, arriba para buscarla de cabeza con Egni. Qué buena elasticidad de con Egni, no es muy alto, pero cuando va arriba tiene resortes en... en las suelas de los botines. Sale desde el fondo el conjunto de Córdoba. Sale el campeón argentino. Sale Belgrano. Pelotazo para Pacerini. La bajó con el pecho. Muy bueno para González Metilli. Quedó pagando Pérez. Pelota que viene para Velázquez. Velázquez toca atrás para Vázquez. Se la lleva el Mudo. La tira Franco Vázquez. El ítalo argentino que abre el juego para Sporle. Se viene Sporle. La pide Pacerini. Viene el centro. La pelota se cierra. Y contra el parante derecho detiene el arquero Facundo Cambeses.
10: Mirá Rigoni. Abre los brazos. Rigoni pide la pelota y es verdad, tienen que darle la pelota, está siempre solo, le ganan el uno contra uno a Nacho Rodríguez, pero también le ganan la espalda a Lodico.
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0: La salida de Jacaré Morales por la derecha, pelotazo para Pacerini, la quiere bajar, divide con Leonel Pérez, toma la pelota finalmente Adrián Sánchez. Sánchez en un solo movimiento, elude la presencia de Lodico, toca por el medio para González Metilli. Se viene Belgrano de zurda, abrió el juego González Metilli para la llegada de Juan Martín Velázquez. Se manda Velázquez, se frena, tiene que tocar otra vez para González Metilli. Intenta la pared con Velázquez, cubre Canavo, revienta desde el fondo Mateo Martínez.
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0: Pelotazo al área de Racing, la baja muy bien Pacerini. Se recuesta sobre la izquierda, se junta con Sport, le toca otra vez para Pacerini. La pide Velázquez por adentro, la tiene Pacerini, cambió de frente. Viene para el Mudo Vázquez con la de palo, la dominó el Pirata. La tiene el Mudo Vázquez, tocó para Rigoni, que bien se filtró. Va Rigoni, desbordó, tiro centro, viene, salva Canavo. La sacó de cabeza, le pega el Mudo Vázquez, como viene, rebota el Lodico. Y la deja salir Rigoni porque es córner. Tiro de esquina para Belgrano.
10: Qué pase filtrado metió el Mudo Vázquez, ¿eh? Nadie esperaba que la pelota pase por donde pasó. Solo él para encontrar a Rigoni y la jugada termina en córner.
0: Se viene el Pirata, se viene Belgrano. a buscar la igualdad del córner de Rigoni. Gana la Academia 1-0 con gol de Conegni. Espera Pacerini, espera Lisandro López. Viene el centro, golpe de cabeza de Pacerini, cruzado, sale Cambesa. Se arroja el arquero así para quedarse con esa pelota que buscaba Velázquez y también el Jacaré Morales. Cambeses vuelve a salvar a la Academia.
10: Es una jugada patentada en salida de córner que tiene cuando la pelota va al primer palo. La peina Pacerini o cualquier otro para encontrar siempre a Jacaré Morales en el segundo palo. Acordate aquella que chocó con el palo Cambeses.
0: Sí, señor. Aquí la pierde Maravilla. Borde del área grande de Belgrano. El toque atrás para Thiago Cardoso. Devuelve el arquero uruguayo.
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0: 37, llega Ortegoza, va por la mitad de la cancha. 1-0 gana Racing. Ortegoza abrió para Canavo. Se manda Canavo, la pide Maravilla. Canavo que toca atrás para Ortegoza. Se muestra Lodico, va para Lodico. Lodico puede tocar para Conegni. Corta juego Adrián Sánchez. Ahí está Sánchez. Sánchez tocando el cortito para el Mudo Vázquez. El Mudo Vázquez hace un lujo. Qué bien. Cruzó una pierna detrás de la otra y se quedó con esa pelota y eludió a Conegni. Gran pase por la izquierda para Velázquez. Se viene Belgrano. Pasa Sporle hasta el fondo. Va Sporle. Traba Martínez. Córner. Tiro de esquina o saque de meta. No, terminó pegando el Sporle. Saque de meta para la Academia Racing Club.
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0: Tenemos más finales. Fer García de los primeros tiempos.
1: En la Copa Libertadores, Palmeiras en Asunción le gana Cerro Porteño 1-0 y se clasifica. En el Brasil, en el primer tiempo todavía se juega Atlético Mineiro y Bragantino 0-0.
0: Pelotazo de Cambeses en la Pedrera. La baja muy bien allí Lisandro López. Pelotazo para Pacerini al límite. Veremos si estaba habilitado o no. El árbitro deja seguir. Rechazo de Martínez. Sale con elegancia Martínez. El pase raso al medio para Ortegoza. Mete por izquierda para Lodico. Se viene de la Academia. Minuto 38 de la primera parte. Ataca Nacho Rodríguez. La pide Milievich. Ahí va el toque corto para Vasco. Domina Milievich. La tiene que tocar muy atrás para Lodico. Lodico más atrás aún para Marcos Rojo.
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0: Levanta Canavo, la tira para Maravilla. Firme en la marca Sporle. Mete Maravilla. Obstinado que va allí por la derecha tratando de recuperarla, pero pierde. Finalmente salida de Belgrano de Adrián Sánchez por el costado derecho para la subida del Jacaré Leo Morales. Morales toca atrás otra vez para Adrián Sánchez. Sánchez por el medio para el Mudo. El Mudo tac de primera tocándola otra vez para Sánchez. Sánchez cambia por la izquierda para Lisandro López. Se adelanta Lisandro López. Cruza la línea central. Se interna en campo de Racing. Abrió para Sporle. La engancha para la derecha. Tiene que tocar muy atrás para la ubicación de Alexis Maldonado. Cambia a la derecha otra vez para el Jacaré. La pide Rigoni. Rigoni en el mano a mano con Nacho Rodríguez. Tocó otra vez para el Jacaré. Engancha el Jacaré. Escapó de Lodico. Tocó atrás. Qué buena jugada. Va para González Metilli. Atrás para el Mudo. Le pegó. Cambeses. Cambeses aprieta la pelota contra su pecho. Buen disparo del Mudo Vázquez. Se salva otra vez la Academia.
10: Quedó lejos el Mudo Vázquez de la marca de Marcos Rojo y aprovechó. En ese toque de González Metilli ya le dio la posibilidad con ventaja de sacar rápido el remate. Le salió muy al centro.
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0: 40 minutos, centro al área de Belgrano. Devuelve de cabeza Alexis Maldonado y le queda la contra Juan Martín Velázquez. Toca para Pacerini. Aguanta el grandote Pacerini por poco tiempo porque le está robando Ortegoza. Toca Mateo Martínez por el medio para Lodico. Combina con Milievich. Voy a ese gol.
1: Eric Ramírez a los 52 del primer tiempo. Bragantino le gana como visitante a Mineiro 1-0. Y en la Sudamericana por el momento con este resultado vamos a penales.
0: Salida del arquero Cambeses para la Academia que gana 1-0. Tramo final de la primera parte.
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0: Pelota que viene para Milievich, a ver si se conecta, no. La pierde finalmente ante Maldonado. Recupera Milievich, astuto y veloz, pero al final se le va por la línea de fondo. Reclamaba un empujón de Alexis Maldonado que no sanciona el árbitro. Saque de meta para Belgrano.
10: Está faltando además de velocidad Milievich. Como decíamos, hay que pasarlo a nafta. pero de todas maneras está faltando también toque filtrado, largar rápido la pelota. Generalmente está siempre en la dividida o en la gambeta para él mismo.
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0: Está por jugar Inter Miami contra Filadelfia, ¿puede ser, Fer?
1: A las 20:30 comienza el partido, es el horario estipulado.
0: ¿Juega Messi?
1: Veremos.
0: Salida desde el fondo, atención, pelota por la derecha, la está buscando el Jacaré Morales. Avanza Morales, Morales tocándola para el Mudo Vázquez. Busca el empate Belgrano, va Franco Vázquez, pasa entre dos, abre para Rigoni. Se incrusta por adentro el Jacaré Morales, centro de Rigoni para Pacerini. La pelota baja y se pierde por la línea.

0: contra Belgrano. Un saludo grande para Rubén Chiappe, para Mariano Albergoli, también siguiéndonos a través de la radio líder del fútbol AM910. 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Traba esa pelota Maravilla, Martínez se resbalaba, Lisandro López, Maravilla para Milivich, dejó correr para Lodico, ahí está, tiró, lo bloqueó finalmente Alexis Maldonado en compañía de Leo Morales. No pudo resolver Lodico, tenía todo para aumentar la diferencia a la Academia. Se resbaló Lisandro López, que bien la hizo Milievich.
1: Tenete fe, Lodico. Tenía todo para pegarle de zurda porque le dejaron pasar la pelota. Si le pegaba de zurda, salga como salga, ¿eh? Era la sorpresa. Porque al enganchar ya le cerraron, era la pierna del marcador que venía de frente Lisandro López para poder sacarle la pelota. Era de zurda, Lodico.
0: Pelota por izquierda para mí, fuera de juego. La corre Maravilla, centro de Adrián Martínez. Levanta el banderín el asistente número 2, Agustín Méndez. Tiro libre para Belgrano. 43 minutos 30 de un trajín. Realmente dinamismo puro, con situaciones en ambos arcos, lo que nos provocó el gol prematuro de Conegni. Un partido vibrante en La Pedrera, en Villa Mercedes, San Luis.
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0: Se viene Lodico por izquierda, domina Lodico. 44 minutos del primer tiempo. Gana Racing contra Belgrano 1-0 y se clasifica a cuartos de final de la Copa Argentina, pero falta mucha historia por contar a través de Radio La Red AM910.
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0: Se entienden por la izquierda Lodico y Milievich, no, porque entrega mal Lodico. Recupera Adrián Sánchez. Las 20 en la República Argentina. Salida desde el fondo de Lisandro López. Va Belgrano. Casi estamos en el final del primer tiempo. Pelota para Morales. Corre el Jacaré. Se viene Morales, un centro con chanfle. La busca Pacerini, la bajó con el pecho para Rigoni. Tocó muy bien para Velázquez. Velázquez para Rigoni. Abrió para Forles. Tiró y la pelota se va abajo contra la base del poste derecho de Cambese. Se arrojaba el arquero. Llegaba libre por adentro González Metilli, que le reclama un pase adicional a Sporle.
1: Llegaba bien de nueve, bien profundo por el eje del área. ¿Por qué? Porque el que bajó la pelota de pecho era Pacerini. Hace todo bien Pacerini, ¿eh? Siempre gana, de arriba, de abajo, te mete el cuerpo, te baja bien la pelota. Ahora Rigoni es la gran figura de este primer tiempo de parte de Belgrano, junto con el Mudo Vázquez. Mueven rápido la pelota, no llegó Racing. En este caso tuvo la gran chance del empate.
0: La peinan para Milivich, cara a cara con el arquero. Ahí está, lo tiene, tapó Cardoso. Llega con Egni, arco vacío, gol. Maravilla. ¡Gol! No vale. Estaban fuera de juego Milievich. Para mí, yo seguí con el relato por si acaso, pero lo está señalando ahora por el delay de bandera el árbitro del partido. Para mí, el fuera de juego es de Milievich. Veremos cuando la peina Maravilla. O Conegni. Conegni la peina y se asoma un cachitín Milievich.
1: Sí, pero para mí ahí milimétrica, pero sí. Ahora, mano a mano Milievich con el arquero no la pudo definir, ¿eh? Por eso te decía, lo tiene que pasar a nafta el motor, ¿eh? Está lento, no termina de definir. Llegaba Maravilla después por atrás. Pero vos fíjate qué bien también está Racing. Con el mismo remedio de Belgrano, el pelotazo largo, directo, para tratar de ganar la última posición de los centrales.
0: La están revisando en el VAR, pero para mí están fuera de juego Milievich. ¿Qué pasa ahora con Thiago Cardoso?
3: Se queja, le muestra su pierna izquierda al árbitro, entendiendo que hubo falta de Milievich también.
1: Claro, por el choque. Pero le dice, anda para atrás, Zunino. Claro. Anda para atrás, que ya es posición adelantada.
0: Bueno, se termina la primera parte. Descarguemos.
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0: Muy bien, perfecto. Ahí está el árbitro del partido. Recibe todo tipo de reclamos.
1: Tiene razón, Zunino, en esto. Basta, le dice a los jugadores. Sí. Dale, basta, ya cobré posición adelantada. ¿Qué más quiere Cardoso?
0: Todavía está esperando algo, parece, el árbitro del partido. No sé cómo lo ven ustedes, Diego.
4: Que le confirmen.
5: Está esperando la señal del VAR, creo.
4: Claro, que le confirmen el offside del VAR.
0: Bueno, es Conegni que peina y anticipa a Maravilla.
1: Para mí está porque el botín derecho de Milievich está un cachito adelantado, ¿eh?
0: Sí, bueno, después tapa Thiago Cardoso y de rebote Maravilla

0: define para colocar el partido 2-0, pero hay una incertidumbre porque el árbitro recién ahora está marcando el final del primer tiempo tras la posición de adelanto. Reclama Rojo, reclama Pacerini. Allí el árbitro del partido esboza una sonrisa. Final de la primera parte con este momento de intriga, porque derivaba en el segundo gol de Racing la jugada con Milievich adelantado. Racing derrota a Belgrano, partido espectacular, 1-0, gol de Tomás Conegni a los 4 minutos. Se va la Academia por ahora clasificándose a los cuartos de final de la Copa Argentina.
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2: Partidazo tuvimos en estos primeros 45 minutos. Ida y vuelta, buen juego, buen toque. Bueno desde lo individual, bueno desde lo colectivo. Arrancó mejor la Academia, lo habíamos visto ya el minuto inicial. Más rápido, más directo, más punzante, soltando más rápido la pelota. Y por eso tenía razón lo que decía Gustavo Sima, nuestro relator. Lo importante que es hacer el gol a los 3 minutos para el partido en general. Porque se enchufó Belgrano y con la gran actuación del Mudo Vázquez y Errigoni, yo creo que ya merece empatar el partido 1-1. Fue más directo la Academia, pegó y por eso gana.
0: Vamos con Diego Lousán, Gonzalo Ploticia, Fer García y Mariano Pupo para saber de Platense en Coquimbo.
3: No ya tiene amonestados la Academia, que se metió rápidamente en el vestuario. Tagliamonte, Espino, Escudero, Rubio, Martirena, Tello, Santino, Aguirre, Craneviter, Solari, Torres, Vergara y Campo, los suplentes que esperan una oportunidad en el banco.
4: Se metió también ya en el vestuario el equipo celeste, que tampoco tiene amonestados, conforme medianamente el ruso Cielinski. Esperan en el banco el arquero Vicentini, Falcón, Benítez, Griwol, Rica, el uruguayo, Longo, Ramiro Hernández, Ramiro Tuliane, los El Arayán, Gonzalo y Lucas, Ubita Fernández y Lautaro Gutiérrez.
5: Ya comenzaron los segundos 45 minutos sin Chile, sin cambios Platense, sin cambios Coquimbo. Empatan 0-0 por ahora penales.
6: En la Copa Libertadores en Asunción, estamos en el entretiempo por arrancar el complemento. Palmeiras le gana a Cerro Porteño 1-0 y se está clasificando. En la Copa Sudamericana terminó el primer tiempo. Bragantino como visitante le gana a Mineiro 1-0. Por ahora la serie va a penales. Confirmó la formación Inter Miami. Messi va a ser titular desde las 20:30 frente a Filadelfia.
0: Muy bien, enseguida el comentario de Coco Ramón. Triunfo parcial de la Academia por la Copa Argentina 1-0 contra Belgrano. Vamos camino a Bogotá, al Campín, para Santa Fe River con Walter Nelson y Hugo Balazone. Ahora la red informativa con Daniel Langenecker.
7: Hora 26 minutos en Buenos Aires, temperatura 12 grados, humedad 62%, cielo ligeramente nublado. Atención, Panamericana, mano al norte por un choque, altura Paraná. Hay congestión vehicular desde la zona de Villate. Títulos de la red informativa: mañana marcha la CGT y las 2CTA contra el endeudamiento familiar. Será desde las 2 de la tarde en reclamo de respuestas ante la crisis crediticia extendida a casi 6 millones de personas. Una concentración se inicia en Paseo Colón y Estados Unidos y la otra en Independencia y Paseo Colón. El gobierno lanza en las próximas horas el llamado de licitación para privatizar el Belgrano Cargas por 50 años. Autoriza hacer uso de recorridos y muebles aledaños de las líneas General Belgrano, General San Martín y General Urquiza. Hay una cláusula que prohíbe la participación a compañías controladas por estados extranjeros, como el caso de China. La Libertad Avanza sigue recorriendo los barrios porteños. Javier Milei encabezó una visita a una tradicional empresa de muebles en Villa Lugano. La visita forma parte de una serie de recorridos territoriales que el oficialismo viene desplegando en el distrito gobernado por sus aliados del PRO. Internacionales, se están reportando en estos momentos nuevas explosiones en la capital de Ucrania. Lo está confirmando el alcalde de Kiev, quien señaló que la capital está bajo un ataque con misiles balísticos. Permanezcan en los refugios, escribió el funcionario. Quinielas, vespertina ciudad, 0801-0801, bonaerense, 8599-8599. Pronóstico para esta noche: leve descenso de temperatura, parcialmente nublado. Mañana, mínima 8, máxima 17, mayormente nublado. Ahora en Buenos Aires, temperatura 12 grados, humedad 60%, cielo ligeramente nublado. A las 20:07 minutos pasaron los títulos de la red informativa.
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más, el comentario que se escucha más en la radio, líder del fútbol para Racing Club de Avellaneda 1, Belgrano de Córdoba 0, gol de Conegni a los 4 minutos, Copa Argentina. El comentario de Rodolfo Coco Ramón.

0: Es un partidazo el que estamos viendo, ¿eh? Realmente en estos primeros 45 minutos tenía razón cuando Gustavo Sima en el comienzo del partido, allá por los 3 minutos 50, cuando convierte el gol con Ekni de cabeza para la Academia, que nos decía Gustavo que está bueno que el gol venga muy temprano porque obliga primero a un equipo a tratar de ir a buscar el segundo o defenderse bien para mantenerlo, pero entre dos equipos grandes como Racing y Belgrano, obliga al que está perdiendo a ir a buscarlo. Además, Belgrano es el campeón del fútbol argentino, tiene material, tiene con qué. No es solamente cómo me defiendo. No es un equipo que va a defenderse y que vos sabés que si el gol te lo hace a los 3 minutos, se acabó el partido. Nada que ver. Este partido para nada está terminado. Es un gran partido que tenemos en los primeros 45 minutos, donde el tránsito por la mitad de la cancha es rapidísimo, donde casi no hay marca. Más allá de Adrián Sánchez y del Mudo Vázquez en la mitad de la cancha de Belgrano, más allá de Ortegoza, bien parado de 5 en la mitad de la cancha de la Academia, con Pérez hacia la derecha, pero también cuidándole mucho las espaldas, también cuidándole la primera parte de la línea defensiva, que es Martínez y Marcos Rojo, y con Lodico en la mitad de la cancha, que es un volante que tiene más velocidad hacia adelante que hacia atrás. Entonces, el partido se da de estas características. Es un partido de ida y vuelta, es un partido bien jugado, gran actuación del Mudo Vázquez. No hay nada más que agregar con el Mudo Vázquez. ¿Qué voy a decir? Que tiene buen pie, que tira buenos pases filtrados, que acelera desde la mitad de la cancha, que juega de 5 adelantado o de 10 retrasado, como usted quiera, pero que además desde allí hace jugar a todo el equipo, que se conecta fantástico sobre la derecha con Rigoni. ¿Qué vamos a agregar de Rigoni? ¿Qué vamos a agregar? Que acelera y le gana a su marcador y que le gana en el uno contra uno a Nacho Rodríguez y que rápidamente le gana la espalda a Lodico. Por eso digo que Lodico acelera mucho mejor hacia adelante que hacia atrás. Entonces el partido es de ida y vuelta. Y además, siempre en esa jugada patentada que tiene Rigoni, abierto sobre la derecha, engancha, tira al centro pasado, o para que conecte Sporle o para que conecte Velázquez, González Metilli generalmente se cierra, termina jugando más atrás de Pacerini. Pacerini sabe todo, ¿eh? Sabe todo del 9. Sabe todo, tiene técnica, baja bien la pelota, tiene buenos controles con derecha, con izquierda. Te la baja como si fuera Messi, con el pecho, asiste, busca, gana porque es grandote, te mete el cuerpo y te gana. Tuvo un mano a mano que termina salvándolo entre Cambeses y Mateo Martínez. Pero la realidad es que el partido tiene muchas opciones de gol. Racing hizo el gol a los 3 minutos y medio, cuando comenzaba el partido en una gran jugada colectiva, mala salida del Yacaré Morales, ahí presiona muy bien Lodico, Lodico acelera, lo encuentra Maravilla Martínez en la zona Miljevic, si usted quiere, abierto como un extremo por la izquierda, pincha la pelota para que en el primer palo, un poquito más allá también, termine cabeceando con Ekni, libre de marca, poniendo la pelota de cabeza para el 1-0, pero además de eso, en otra buena jugada que ha tenido la Academia, también con buena participación por parte de Maravilla Martínez, bajan la pelota y termina en una volea fantástica de parte de Ortegoza, que pega la pelota en el palo. Racing pudo haber estado ganando este partido 2-0, pero también es verdad que Belgrano lo pudo haber empatado 1-1 tranquilamente, y creo que además lo merece. Aquella de Rigoni de zurda, que la pelota se va por arriba, una de Pacerini en la contra esta que decíamos, que termina Mateo Martínez cuerpeándolo, aunque rebota, pero lo desequilibra, le hace ganar un tiempo a Cambeses, que sale lejos en el área para quedarse con la pelota. Dos del Mudo Vázquez de media distancia, que le sale muy centrada la pelota y termina controlando muy bien Cambeses. Es un partido, como decimos, con muchas situaciones, pero además es un partido bien jugado. Bien jugado, nos mirábamos recién cuando escuchábamos a nuestros auspiciantes. Con Gustavo Sima decimos, la verdad está lindo el partido. Y mire que para nosotros que relatamos muchos partidos, comentamos muchos partidos, más todo lo que miramos cuando no laburamos, hay veces que es muy difícil que nos sorprenda algo, que te atraiga algo de un partido de fútbol. Más allá de que lo tenemos que mirar y lo tenemos que analizar, pero este partido te atrae hasta como neutral, para escucharlo, para mirarlo, para analizarlo, para disfrutarlo. Es un buen partido de fútbol el que tenemos en estos primeros 45 minutos. Es un partido en el cual no se sabe cómo termina, ¿eh? Y esto es lo bueno que tiene el partido. lo bueno que tiene, porque tiene buenos jugadores, porque los jugadores en la mitad de la cancha se mueven rápido, porque los jugadores atrás defienden bien. Tiene que ajustar más Martínez, Rojo. Rojo lo veo un poquito lento, pero de todas maneras lucha y lucha con Pacerini. Tiene que Lisandro López y Maldonado también ajustar, cerrarse, porque Racing viene rápido, porque hoy Maravilla también está rápido para resolver. Y además, algo que vimos en el arranque del partido, lo vimos rápido a Racing, ¿sabe para qué? Para sacarse rápido la pelota, para pasar rápido la pelota, con controles para adelante, eso sí. Le pido por favor a Miljevic que pase el motor a nafta, ¿eh? Lo tiene a gas, lo tiene con gas y no sé si no tiene un par de válvulas tapadas. Francamente necesita acelerar. Tuvo dos, que era para pasar, y eligió el remate, pero tiene que acelerar Miljevic. Lo tiene que hacer mucho más rápido. Y si no acelera él, el pase. Tiene la técnica, tiene los controles, tiene que pasar la pelota. La pelota le tiene que correr más rápido. Gana la Academia, 1-0. Gana bien el partido, 1-0, pero también es verdad que este partido merece Belgrano empatarlo. El hincha de Racing me dice, la Boca se te haga a un lado. Pero el partido es así, mi amigo. Es bueno, es bien jugado, es un buen partido de fútbol para disfrutarlo, para entretenernos. Nos queda 45 más. Veremos cómo resiste Racing y cómo acelerará Belgrano para poder empatarlo.
1: Te lo comentó Coco Ramón en la red. Vamos rápidamente a la Copa Libertadores de América con Platense en Chile.
2: 13 minutos del segundo tiempo. Tiro libre para Platense. El centro de Manero. Segundo palo. Sacaba de cabeza Salinas. La manda al córner. Es tiro de esquina para el Calamar por la izquierda, que va en busca del primero. 0-0.
1: Estamos esperando por el segundo tiempo en Villa Mercedes, San Luis. No retornan todavía los equipos. Está Platense en la búsqueda de un acontecimiento histórico, llegar entre los 8 mejores de la Copa Libertadores de América. ¡Vamos, Pupo!
2: Va a llegar el centro al área, le va a pegar otra vez Mainero, buscando la apertura del marcador Platense, que se adelantó en este complemento. Se toma todo su tiempo el Calamar para mover esa pelota. Va a llegar el centro desde la izquierda. Se agarran, se toman, es como si se olvidaran que hay VAR en esta Copa Libertadores. El árbitro peruano que le llama la atención a Nacho Vázquez, también a su marcador. Va a llegar el centro al área buscando el primero del partido. A ver, el centro de Toño de la izquierda. La pelota se abre en la línea. En la línea lo terminó salvando Salinas luego del cabezazo de Retamar. Tuvo el primero Platense, nuevo tiro de esquina en 14.
1: Aquí está por arrancar el segundo tiempo de Racing 1, Belgrano 0.
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1: Cambio en Belgrano.
4: Sí, en principio son dos, Gustavo, porque se va a venir el chino Lucas El Arayán con la 10, agarra la cinta de capitán, decíamos que estaba tocado, y el otro que se va a venir es el futbolista Alcides Benítez con la 26, el paraguayo. Se fueron con la 2 tocado Maldonado y con la 11 González Metilli.
1: ¿Qué número Benítez?
4: La 26, Alcides Benítez, lateral derecho paraguayo.
1: ¿Y quién se fue para que ingrese el chino?
4: Alexis Maldonado. Veremos si el yacaré pasa a la zaga. Y también se fue González Metilli.
1: Y se fue González Metilli. Bueno, en Racing, mientras tanto, Diego.
5: Sin cambio, los mismos 11.
1: Qué cerca estuvo Platense, Pupo.
2: Estuvo muy cerca el cabezazo de Víctor Cuesta. Iba al arco y Salinas en la línea. Estaba parado justo ahí, apenas arriba. Hay un nuevo tiro de esquina para el Calamar. 15-0-0.
1: Ya se juega en San Luis. Ataca Belgrano. Pelota para Rigoni. ¡Tiró! Y la pelota se va al lado del poste derecho. Se la bajó Pacerini. Y el remate cruzado con el pie derecho de Rigoni. Pasó realmente muy cerca. Casi lo empata Belgrano en el comienzo del segundo tiempo, Coco.
0: Su cuerpo Pacerini, después el control largo, el jugador de Racing le queda otra vez a Pacerini y esto le permite buscarlo a Rigoni. Arrancó con todo el segundo.
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1: El tiro libre para la Academia le va a pegar Facundo Cambeses. Salió con todo Belgrano a buscar revertir la situación. Está ganando la Academia 1-0 en un gran partido. Gol de Conegni a los 4 minutos. Pelotazo de Cambeses. La tira a la derecha para Conegni. Arriba devuelve con golpe de cabeza corto Sporle y sale por el sector izquierdo rápidamente para Belgrano de Córdoba. El Mudo Vázquez se frena, el Mudo, había una sujeción y la falta es sancionada por Zunino de Ortegoza. Tiro libre para Belgrano. Voy otra vez con la Copa Libertadores de América, Pupo.
2: La pelota la tiene Coquimbo, lo volvió a tener Platense en un tiro de esquina, cabeció Retamar y también lo volvieron a tapar. Cerca está Platense a partir de la pelota parada. El partido es flojísimo. En 17 empatan 0-0.
4: Gol de Mineiro.
1: Sí.
4: Empató Maicon. Ahora Atlético Mineiro y Bragantino 1-1. Con este resultado pasa el equipo de Eduardo Domínguez.
1: Pelota que viene para el Cides Benítez. Se la juega atrás. Atención. La salida de Jacaré Morales. Morales que se viene por la derecha. Morales toca al costado para Rigoni, se manda por la derecha, atención, el pase largo para el Cides Benítez, va al Guaraní, le ganó en velocidad Rojo, que lo desestabiliza, me parece, con los dos brazos. El árbitro dice que no pasó nada, saque de meta para la Academia.
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1: Gana Adrián Sánchez por mitad de la cancha, entregándola corto. Así para Velázquez, entrega después mal Sánchez en la devolución. Recupera la Academia con Nacho Rodríguez. Juega corto con Leonel Pérez. Pérez toca para Ortegoza. Otra vez para Pérez, el exjugador de Huracán que pasará por el fútbol brasileño. Sale con todo y rompe Adrián Sánchez para robar o con el hombro. No. Hay una impresión que es falta ante el livianito Lodico, que es un papelito, cae rápidamente al piso, tiro libre favorable a Racing.
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1: Sale mal la Academia, ahora desde el fondo, otra vez se equivoca Lodico, lateral para Belgrano, que se lo lleva por delante para buscar la igualdad. Pelota para Pacerini. Salta y no llega. Despeja violentamente Marcos Rojo. La saca del campo de juego a la tribuna. Lateral otra vez para Belgrano.
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1: 3 minutos y medio, segundo tiempo en la Pedrera. Ataca otra vez Belgrano. Transporta esa pelota Lisandro López. Se viene con mucho vigor. Contracampo de Racing. Abrió el costado para Rigoni. La pide Pacerini. La pide también el Chino. Viene el centro con el revés del pie izquierdo. Pero devuelve de manera automática. Rojo recupera Rigoni, Rigoni toca para Sánchez, se viene Adrián Sánchez, arremete con todo, Sánchez tocó por abajo para que la aguante, por el sector derecho, gira el Mudo, había fuera de juego, había posición de adelanto, era Lisandro López el que se llevó la valija y fue de viaje hasta el área de la Academia, tiro libre favorable al equipo de Juan Pablo Voivoda.
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1: Arriba para ganar de cabeza Alcides Benítez, que ingresó en este segundo tiempo para sustituir a Alexis Maldonado. El toque que viene para Marcos Rojo. Pelotazo de Rojo arriba, maravilla con el Jacaré. Gana Leo Morales. Pelota que deriva en Velázquez, la deja para el Mudo. Lleva Franco Vázquez. Ahí viene Vázquez. Vázquez cambia a la derecha. Buena pelota, se viene el conjunto de Barrio Alberdi Córdoba. Ataca Belgrano, centro del Chino. Va Pacerín, la deja muerta Mateo Martínez, que devuelve de manera rauda. Cuando se aprontaba otra vez Pacerini para definir. Pelota a la derecha, viene para el Cides Benítez, tocándola para el Chino. Se manda el Chino, se la hará ya, tocó cortito para Benítez, Benítez para el Mudo para el Chino. El Chino escapa por la derecha, foul de Nacho Rodríguez, no. El árbitro interpreta que se deja caer el capitán de Belgrano, que tira una trompada al aire. Parecía falta de Nacho Rodríguez.
0: Comienza a tirar el juego todo por la derecha. Ahí está el Chino Celarayán para atacar, para el uno contra uno con Nacho Rodríguez. Y todo será centro a Pacerini.
1: Muy jugado el contraataque de la Academia. Se tira atrás. Sí. O se lo lleva puesto Belgrano. Pelota.
0: Las dos cosas. Yo creo que las dos cosas. Arrancó mejor Belgrano en el segundo tiempo. Tiene que dormir el partido Racing y tratar de aprovechar la oportunidad.
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1: Centro de Conegni, va para Maravilla, cabeció, tapó el arquero. En dos cuotas, Thiago Cardoso se queda con la pelota. Gran técnica de Conegni para meter el centro por detrás del Yacaré Morales para Maravilla Martínez. Era el segundo de Racing que juega esto.
0: Gran atajada de Cardoso, porque Maravilla Martínez llegó de frente, metió un cabezazo fantástico a lo Palermo, fuerte, potente, terminó atajando bien Cardoso.
1: Va otra vez Racing por la derecha, la tiene Conegni, reaparece la academia en el segundo tiempo, 6 minutos, la tiene Canavo, la tira a profundidad para Ortegoza, cierra relámpago de Lisandro López, que acusa un golpe de Ortegoza. A ver, sí, lo delató el asistente número 1, Bonfa. Tiro libre para Belgrano, se revuelca de dolor el Licha López.
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1: Sigue en el piso Lisandro, sí. López, hay preocupación, Gonzalo.
4: Sí, sí, se la va a pedir ahora el capitán Celarayán, pero también reclamaba una acción anterior, porque termina el futbolista de Racing tocándole cuando intentaba marcar una de sus piernas, por eso queda sentido quien portaba la cinta en el arranque del partido en el Celeste.
1: Nos vamos a Chile para saber si Platense pega el primer grito.
2: Corner para Platense, el centro de Barrios al segundo palo, cabezazo al corazón de Hilario, no la pueden sacar. El tiro al arco era de Cuesta, no pasa el peligro, la vuelven a poner en la puerta del área, no la pueden sacar. Ahora sí, termina cobrando falta, se viene la contra de Coquimbo, 23-0-0.
1: Salida de Racing mientras tanto en la Copa Argentina, gana 1-0 el equipo de Avellaneda. Con gol de Tomás Conegni. Va por la mitad de la cancha Milivic. Qué lindo toque para Ortegoza. Se va Ortegoza hasta el segundo. Pelota para Conegni. Conegni se frena por la derecha. Tocó otra vez para Ortegoza. La trata de aguantar. Lo presiona y le roba Juan Martín Velázquez. Sale Velázquez. Toca Ferran Torres por el medio. Buscándola otra vez con todo. Canavo la tira para atrás. Recupera Rojo. Rojo toca para Lodico. Lodico para Mateo Martínez. Va el pibe. La tiene Martínez por la derecha. Mateo que la tira para adelante. Un regalo que recibe el arquero Thiago Cardoso. Saldrá Belgrano.
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1: Se viene el Mudo Vázquez. Vázquez toca por la izquierda para Sporle. Este con el Chino. La tiene Celarayán. Celarayán juega para Velázquez. Se entrega mal. Recupera la academia. Colonel Pérez juega para Conegni, que bien amagó. Tocó ahora por el medio para Milievich. Aguanta la carga de Velázquez. Juega atrás para Lodico. Lodico va por el círculo, engancha a Lodico, toca por la derecha para Ulises. Se manda Ortegoza, la pide Conegni. Se frena Tomás Conegni, Conegni tocando la cortita otra vez para Lodico. Lodico en retroceso con Mateo Martínez. Mateo Martínez tocando la obra para Pérez, Pérez para Rojo. Conserva la pelota a la academia ante la desesperación de Belgrano. Gana el equipo de Juan Pablo Voivoda 1-0 con gol de Conegni. Hace una hora más o menos. Se viene Nacho Rodríguez, escapa de Rigoni. Recorre la cancha a lo ancho, toca ahora para Hilaria, pero hay una salida con mucha energía desde el fondo de Lisandro López para meter la contra con Alcides Benítez. Se viene Benítez, va el Guaraní, enganchó para adentro Benítez, tocó corto. Va la pelota para que la pinche Sánchez, la tira a la izquierda para Velázquez, de cabeza Canavo. La tiene que enviar urgentemente al córner. Tiro de esquina para Belgrano en casi 10 del segundo tiempo.
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0: Se enoja Marcos Rojo por el retroceso de Lodico cuando pierde la pelota en el medio de la academia. Se viene rápido tanto Benítez como Celarayán por la derecha.
1: Se la juega Belgrano en este córner. Desde la punta izquierda le va a pegar Emiliano Rigoni. Ahí están muy cerca calentando los relevos de la academia. Para atrás dice el árbitro Zunino. Ahí está, vendrá el córner de Rigoni. Va Belgrano buscando la igualdad. Espera Leo Morales, Lisandro López, Adrián Sporle. Van al choque, empuja Rojo, aguanta la carga Canavo, también Mateo Martínez. Va Belgrano, centro de Rigoni, centro con chanfle, saca de cabeza Canavo. ¿Quién llega de Belgrano? Ahí está el golpe de cabeza. Atrás viene para el pelotazo del Cide Benítez, volvía en fuera de juego Sánchez, pelota para el arquero Cambeses, que la introduce dentro del rectángulo.
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1: Dale, Platense, dale, que haces historia, Pupo.
2: Se viene Gauto por la derecha, la pelota la estaba recuperando Coquimbo, el toque atrás ahora era para Hernández, mete el pelotazo largo, es todo de Calamar, ahora no juega bien pero lo tiene en su arco, están empatando 0-0-26.
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1: Salida de Lisandro López para Belgrano. Entrega por izquierda para el Mudo Vázquez. Pase corto para Celarayán. Qué bien giró. De Zairo Ortegoza se viene el chino. Apertura para Velázquez. Se engancha Velázquez. Se escapó de Canabo. Un centro débil que devuelve desde el fondo el mediocampista Leonel Pérez. Complemento de Lodico, la tira para Conegni, atento para surgir desde el fondo Lisandro López, atrás para Thiago Cardoso. El arquero espera que se le arrime Maravilla Martínez. Saca un violento pelotazo más allá de la mitad de la cancha. La busca Pacerini, peina Nacho Rodríguez, toma rojo, sale Racing.
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1: Viene con la pelota Milievich, recorre la cancha, lo ancho, toca para Canavo. Canavo se asocia con Conegni. El pase atrás para Milievich, le pone una pausa a la noche puntana. Va a buscarla por el medio Leonel Pérez, toca otra vez para Milievich. Abre para Canavo, gana Racing 1-0, gol de Conegni. Pelotazo de Pérez, la tira al fondo, marca por allí, por Lee. Le cobran fuera de juego a Maravilla Martínez. Tiro libre para Belgrano.
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0: Racing tiene que aprovechar el medio, donde no hay tanta marca por parte de Belgrano. El tema es que tiene que tener la pelota. Le acelera Belgrano, le cuesta sostenerla a la Academia.
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1: Pelotazo por la izquierda para Milivich, quedó mano a mano en el fondo Belgrano. La busca Matko, termina cometiendo la infracción al Yacaré Morales. Tiro libre para Belgrano de Córdoba cuando estamos en casi 13 minutos de la etapa complementaria. Está ganando Racing 1-0, va a cuartos de final de la Copa Argentina. Repasamos lo que está sucediendo con los equipos brasileños en la Copa Libertadores de América y Sudamericana.
7: En Asunción, lluvia demencial, quedan 20 minutos, está ganando Palmeiras y se clasifica 1-0 en la Sudamericana. Mineiro y Bragantino empatan 1-1, pasa el equipo de Eduardo Domínguez.
1: Cambio en Belgrano, Ploticia.
4: Es el tercero, sigue metiendo gente habilidosa al ruso a la cancha, otra de las joyas del club, 21 años, Ramiro Hernández, tiene ofertas del exterior, el volante ofensivo adentro con la 8. El que se fue con la 53 es Juan Velázquez.
1: Hernández con ese, es este.
4: Claro,
1: ¿no?
4: Exactamente, el cordobés Ramiro Hernández.
1: Sale desde el fondo Belgrano, pelotazo que viene para Rigoni. Despeja Mateo Martínez, complemento de rojo, mete un caño Leonel Pérez, pero se la regala. Así Hernández toca por el medio para el Mudo. Franco Vázquez atrás para Lisandro López. Aguanta la Academia. Se manda Sporle tocándola para Hernández. Va Ramiro Hernández, encaró muy bien. Va en diagonal contra el área. Recorta Hernández. Toca atrás para la ubicación de Adrián Sánchez. Juega por derecha para el chino. Centro para Hernández. Sacó de cabeza. Rojo, insiste. Sánchez se pasa. Finalmente el hombre de Belgrano era el Mudo Vázquez, que perdía. Iba a la contra de Racing a toda velocidad con Conegni. Conegni toca al medio para Matko. Milievich atrás para Lodico. Lodico levanta para Maravilla. La mató con el pecho, se metió en el área. Centro de zurda al medio, lo adivina todo Lisandro López, que despejó. Lateral para Racing.
0: Buena lectura de Lisandro López. Buena contra otra vez por parte de la Academia. Toda gestada en el medio, donde Belgrano no marca, donde no contiene cada una de las salidas de la Academia. Quizás era para que le pegue Maravilla. De una, eligió el centro atrás.
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1: Ataca Racing, se viene Nacho Rodríguez por la izquierda. Tiro centro, llega Conegni, se elevó, cabeceó. Cruzado afuera. La definición de Conegni. Creo que esta era más fácil que la del gol. Estaba esperando también Maravilla, pero en fuera de juego. Conegni conectó, se salvó Belgrano. casi llega el segundo de la Academia.
0: No podía Lisandro López, le ganó bien la posición, buen cabezazo de Conegni, tiene buen partido.
1: Pelotazo para Pacerini, cierra Nacho Rodríguez con la de palo, entrega atrás para Cambeses, Cambeses es el apoyo, el toque corto viene para Marcos Rojo, salida desde el fondo para la Academia, gana 1-0, ingresamos a la última media hora del partido, mientras tanto Platense se la juega, va por la historia el Calamar.
2: 31 minutos del segundo tiempo, el partido se juega en campo de Coquimbo, es mejor el Calamar, que ahora le cuesta generar situaciones claras, pero está ahí llenando de centros el área rival, están empatando 0-0, falta de 14.
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1: Increíble, se interpuso el árbitro, la pelota la rebotó y Rojo salió disparado desde el fondo, corriendo diciéndole al árbitro que era pelota de la Academia. Está en todos los detalles, Marcos.
0: Ah, pero está bien lo que le hace Zunino al Mudo Vázquez. Porque el Mudo Vázquez se calienta porque la pelota le pega a Zunino. Claro. Porque él tenía la posibilidad de controlarla. Pero bueno, es una situación del juego. Y está bien lo que hace el árbitro. Ahora, eso no habilita al Mudo Vázquez a que se caliente, se enoje y tire la pelota lejos.
1: Y ahí le da la pelota a Zunino a Belgrano. ¿Qué pasa? Claro.
4: No la dejó picar.
1: No tocó el césped. La jugó de primera y sale ahora sí desde el fondo Adrián Sánchez para Belgrano después del pique. Va a buscarla Leo Morales, abre el juego para Alcides Benítez, tocó corto para Rigoni, devuelve mal Rigoni, recupera Racing, sale con Emilievich, el toque que viene atrás para Maravilla, uy, lo rasparon, falta de Rigoni, con mucho rigor lo derribó a Nacho Rodríguez, que se revuelca ahora de dolor, tobillo izquierdo me parece, Diego.
5: Sí, se está recuperando igualmente Nacho Rodríguez, está dolorido.
1: Qué patadón le metió Rigoni.
0: Igual le viene bárbaro para parar el partido.
1: Tiro libre para la Academia, gana 1-0 Copa Argentina.
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1: Ataca Racing con Conegni, se quedó sin cancha. Un pelotazo de 60 metros la bajó Conegni dentro del área de Belgrano ante Sporli. Pero se quedó sin cancha, saque de meta para Belgrano.
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1: Intenta Maravilla Martínez, la perdió. Sale por la izquierda Ramiro Hernández, pelota para el Mudo Vázquez, lo toman de un brazo. Hay un estrujón allí, la falta es de Ortigosa, no le gusta nada al Mudo.
0: ¿Qué creen? ¿Que lo deje pasar?
1: Pero hay lío, ¿eh? Hay lío con Ortigosa ya desde el primer tiempo. Hay una situación de muy mala convivencia dentro del campo del ex Talleres con casi todo Belgrano, en especial con el Mudo Vázquez. Viene la pelota por la izquierda de Sporle para el Mudo. Se viene Franco Vázquez, pase de caño. No pudo Ortigosa, la busca Ramiro Hernández, acaba Lodico. Pelota del arquero, la tiene Thiago Cardoso, se la va a jugar Belgrano.
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1: Ataca Rigoni, va por la derecha Emiliano Rigoni, mano a mano con Nacho Rodríguez, que bien desbordó Rigoni, racha de fondo, centro al arco, la desvía Rojo. Y la encuentra el arquero Cambeses, pudo haber sido tranquilamente gol en contra. Salvó Cambeses, buen desborde de Rigoni para Belgrano.
0: Por eso lo abraza Rojo a Cambeses. Rápido Rigoni, llegó justo en el momento en que la pelota se iba de la cancha, pero llegó justo para sacar un remate, no era centro, era un remate y ahí ponía la punta del botín Marcos Rojo. Va a la Academia otra vez.
1: Va con Milievich, toca para Nacho Rodríguez, aguanta Nacho, Nacho jugándola para Matko. Por la izquierda Milievich, se resbalaba su marcador Benítez, tocó para Lodico, Lodico abrió para Nacho Rodríguez, espera Maravilla para el segundo. Encara allí Nacho Rodríguez, marca muy firme y sale desde el fondo Belgrano con Adrián Sánchez, toca atrás para Alcides Benítez. La salida de Belgrano vestido de rojo, la va a buscar por el medio Canavo, buen anticipo ante Pacerini, toca por el medio para Ortigosa, recupera Rigoni. Rigoni toca para Ramiro Hernández, lo pone a correr a Pacerini. Ahí va Pacerini, corre por la izquierda, la marca Mateo Martínez, engancha a Pacerini para adentro. Toca corto, rebota en Canavo, la pelota se eleva, la baja de cabeza Pacerini. Viene para Hernández, Hernández para Pacerini, atrás para Almudo. Le quedó para la zurda, abre para Sporles. Entró resbalándose, que rebota en Canavo y se pierde afuera. Lateral otra vez para el Pirata Cordobés.
0: Qué bárbaro Pacerini, porque parecía que perdía la pelota, el rebote no solamente le cae a él, sino que además lo gana. Y termina generando esto. un lateral ofensivo. Atención con Egni, Atención con Egni. Ah, mirá, te iba a decir, está muy cansado. Tuvo que hacer un laburo sucio de 8-7 en el ida y vuelta y lo agotó.
5: Sí, en su lugar entró Solari y el otro que se va es Miljevic para que ingrese Alejandro Tello. Tello tiene la 46, Solari el 28.
0: No me gustó el partido de Miljevic, sigo diciendo lo mismo, Terminó jugando a gas el motor, no lo pasó a nafta nunca.
1: Pelota por la izquierda para Sport, le mete con todo allí el jugador Solari. Se la está llevando Canavo, va a la contra de la Academia con Solari. Solari en su tierra, ahí está, es de Arizona, San Luis. Pelota para Solari, fallaba Sport en el cierre. Se la quiere llevar Solari, Solari el centro, intercepta con el muslo izquierdo Lisandro López. Salida de Belgrano.
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1: Pelota en profundidad para Alcides Benítez, la hace rebotar con toda la experiencia del mundo. Marco Rojo rebota en el guaraní, lateral defensivo para la Academia. Nos vamos a Chile, cuarta región, Coquimbo frente a Platense.
2: 37 del segundo tiempo, intenta Coquimbo, defiende bien Platense que quiere más, pero le encuentra encontrar las situaciones de gol. El partido 0-0, vamos indefectiblemente a los penales.
0: Fue indultado Solari para este partido, Diego, ¿no?
5: Sí, claro, no fue ni al banco con Banfield. Y para este partido fue convocado y suma minutos.
1: Es que está jugando en San Luis, seguramente con toda su familia, observándolo en la pedrera. Pelota del Mudo Vázquez por la derecha, ataca Belgrano. Atención, se manda Rigoni, Rigoni atrás para Alcides Benítez. Amaga Alcides Benítez, lo marca por allí Nacho Rodríguez. Toca Benítez para Rigoni, Rigoni para Benítez. Ahí va Benítez, centro al área, chica, salva Mateo Martínez. Después la peina. Allí el hombre de Racing que estaba recostado sobre ese sector. Ahí lateral favorable a Belgrano. Andaba Tello por allí. Pelota que viene por el medio para Lisandro López. El empuje de Belgrano. Abre el juego Lisandro López para Sportle. Centro cruzado. La vaca con el pecho y la rechaza violentamente Nacho Rodríguez. La tira para Maravilla Martínez. Atento a la marca va el Yacaré Morales. Morales tocándola para Benítez. Gira Benítez. Uy, lo dejó pagando a Lodico. Benítez por el medio buscándolo allí. Intentaba y no podía maniobrar, estacionado por el sector derecho el chino Celarayán. Responde la Academia de contra. Viene para Lodico. Lodico tocándola para Tello. Se viene el flaco Tello. Alejandro Tello la tira muy largo para Lodico. Lateral para Belgrano.
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1: Ah, mirá quién faltaba en Belgrano. El
4: sí.
1: Cambio.
4: Sí, es el cuarto. Ahora el que se va es el 9, Lucas Pacerini. Adentro, el 22, Ubita Fernández. Sigue moviendo el banco el ruso.
0: Sí, pero ¿estaba para salir o por precaución? Yo no lo hubiera dejado, ¿eh?
4: No, Pacerini. Es una cuestión
0: táctica.
4: Táctica, absolutamente.
0: Táctica. Bueno, puede ser que lo que necesites es un poco de velocidad, pero Pacerini te baja todas las pelotas. Y en definitiva, si necesitas, te va bien de arriba también para tirarle centro.
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1: Va el Mudo Vázquez por la izquierda, casi roban esa presión enérgica. Ulises Ortegoza, el toque atrás de Lisandro López, viene para el Yacaré Morales, toca por la derecha para el Cide Benítez, con Celarayán, se viene el chino. Va Celarayán, entrega a la derecha para Benítez, la acción dividida. Se la lleva Benítez, se eludió a Nacho Rodríguez, tiro centro, devuelve Rojo. Le tira el cuerpo encima a Ubita Fernández, lo saca de la cancha con un empellón. A Marco Rojo que exagera allí, se revuelca de dolor el zaguero. Veremos qué sanciona el árbitro, creo que dio en el rechazo de Rojo lateral para Belgrano.
0: Tampoco entendí por qué Benítez no arrancó el partido. La verdad es rapidísimo lateral por la derecha. Yacaré Morales se equivocó en la jugada del gol de la Academia. Pero desde que entró Benítez junto con Celarayán o Rigoni por la derecha, lo volvieron loco a Nacho Rodríguez.
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1: Rechazo de Rojo, allí va a buscarla Solari. Saca de cabeza Leo Morales, después mete un planchazo tremendo. Alcides Benítez, queda dolorido el jugador de la Academia y ahí Tarjeta amarilla para el Guaraní.
4: Sí, es el primero de Belgrano y el primero del partido. El paraguayo, el 26, Benítez, el que está sentido también es Lisandro López.
1: Sí, lo dijo, tiene muchos dolores también en las piernas, ¿eh?
4: Sí.
0: Mirá cómo será el partido que a los 70 saca la primera tarjeta amarilla.
1: Sí, señor.
0: Es un partido limpio, es un partido de ida y vuelta, bien jugado, como decíamos.
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1: Vamos con Gustavo Yarroche. Se confirma el equipo de River del Chacho para jugar en Bogotá contra Santa Fe.
8: Exactamente, Gustavo. River juega sin Thiago Almada y sin Freitas, que van al banco de los suplentes. Adentro Fausto Vera y también juega Tomás Galván. Los 11 confirmados: Santiago Beltrán, Martínez Cuarta, Otamendi, Rivero y Facundo González. En la mitad de la cancha, Tobías Andrada, Aníbal Moreno, Fausto Vera, Tomás Galván, Ángel Correa y Borré.
1: Anda Racing con ganas de liquidarlo. Pelota para Tello, no llega a dominar en la media luna del área de Belgrano. Salva Thiago Cardoso. Enseguida estaremos con River en Colombia frente a Independiente Santa Fe de Bogotá con Walter Nelson y Hugo Balazones. Ya confirmó Yarroch el equipo del Chacho.
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1: Se viene Belgrano, gana Racing 1-0 y Platense va por la hazaña en la Copa Libertadores de América. Va por el medio, la tiene por allí trastabillando la peor del Chino. No cobró falta el árbitro, el Chino está desquiciado, ofuscado con el árbitro. Pelota por la izquierda, atención, se viene el Odico. Lo liquida Racing, ahí está, se viene Solari por la izquierda. ¡Tiró! El arquero tira un manotazo y se va al córner. Se va al córner, la definición de Solari. Por adentro la pedía Maravilla, salvó Thiago Cardoso. Todavía está reclamando una falta el Chino. Se la Arayán de contra. Casi aumenta Racing, Coco.
0: Todo el mundo reclama posición adelantada de Solari. Arrancó por la izquierda, en este caso buena contra de la Academia.
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1: El córner para la Academia. Punta izquierda, va a venir el centro. Atención, está Mateo Martínez, viene el centro para Martínez, no llegó, mete allí el zurdazo, Maravilla, y tapó el arquero, Thiago Cardoso, casi lo liquida Racing, saca Cardoso, impedido de apurar por Maravilla, pero sacó nomás, la está buscando en la controvita Fernández, gana de cabeza ahora ante el rechazo de Rojo. ¿Qué pasó? Estaba señalando el fuera de juego, el árbitro del encuentro. Hay tiro libre para Racing, lo tuvo Maravilla, casi lo liquida Coco.
0: Sí, porque encontró una pelota viva, no terminó de sacarla a Jacaré Morales, y en esa pelota viva sacó rápido el zurdazo, le salió muy al centro, estaba bien parado Cardoso.
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1: Se está terminando el partido en Chile, Platense sigue empatando con Coquimbo, Pupo.
2: 44 lo tuvo Nico López, la pelota pegó en el travesaño y sacó Salinas. Hay tiro de esquina para el Calamar que tuvo la victoria sobre el final.
1: Aquí se viene Belgrano. Se la lleva Adrián Sánchez, toca por derecha para el Cide Berite, la deja para Rigoni. Espera Nubita, Ramiro Hernández y el Chino. Lleva Vázquez, el Mudo, toca para Hernández, aguanta Hernández, toca otra vez para el Mudo. El Mudo atrás para que domine Sánchez, Sánchez que abre el juego otra vez con Rigoni. Rigoni como puntero derecho, tira al centro, salva. El Canavo le queda al Mudo, domina con el pecho. Contra la media luna del área, tocó cortito para la ubicación de Ramiro Hernández, otra vez para el Mudo atrás para Sporle. Sporle presionado por Solari, toca por el medio, Sánchez deja correr para el Jacaré para el Adrián Sánchez. Se viene el centro de Sánchez, arriba saca de cabeza Canavo, la búsqueda peinándola de el Chino. Que le cobró falta en ataque al Chino.
0: Sí.
1: Queda dolorido el jugador de Racing, creo que es Tello. Tiro libre favorable a la Academia, Diego.
9: Sí, señor, Estello se está recuperando, el número 46 de Racing.
7: Gol de Bragantino. En la Copa Sudamericana, Eduardo Sasse a los 36 del segundo tiempo. Ahora Bragantino le gana a Mineiro, 2-1.
1: A ver, Pupo, si va a Platense.
2: Y va a Platense porque sabe que lo puede ganar sobre el final. La pelota de Mendía abrió mucho para Gauto cuando tenía todo para encarar. 46 minutos de 50-0-0 el partido.
0: Más allá de la técnica, ya camina la cancha el Budo Vázquez. Lo tiene que aprovechar la Academia. Atacar por esa zona, por el eje de la cancha, si es que logra agarrar la pelota.
1: Corta juego Leonel Pérez en la mitad de la cancha. Va a la Academia. El toque de Lodico por la izquierda. Atención, sube Nacho Rodríguez. El cierre relámpago era del Yacaré Morales. Lo zamarrea. Nacho Rodríguez, tiro libre para Belgrano. Último cuarto de hora en la Pedrera.
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1: Salida de Belgrano, mientras tanto, Racing gana 1-0. Se define el partido en Chile, Pupo.
2: Se define el partido y lo tuvo Coquimbo. Azócar debajo del arco, no le pudo dar de frente. Era la victoria del equipo chileno. Ahora sobre el final lo fueron a buscar. Está para cualquiera. Casi 47 de 50, empata 0-0.
1: Aquí hay falta de Canavo contra el chino. Silar Ayán le tiró el cuerpo encima. Canavo, tiro libre para Belgrano. Aquí lo puede empatar. Va arriba el Pirata con Lisandro López y el Yacaré Morales.
0: Lo que no tenía que hacer Canavo, que era regalar este tiro libre, sobre todo con los buenos ejecutadores de tiro libre que tiene Belgrano, lo hizo Canavo. Veremos cómo lo resuelve de arriba. Ya no está Pacerini.
1: Rigoni y el chino se la rayan para el tiro libre. Así está armando la barrera el arquero Cambeses. Gana la Academia 1-0, pende de un hilo ahora. El partido en San Luis, vendrá el tiro libre para Belgrano. Le va a pegar Rigoni. También está el chino. Ya vamos a Chile para saber si Platense lo gana. Le pega el chino, cruzado. ¡Oh! Cambeses con los puños. Cae, chocó con un compañero. La corre por derecha, se viene otra vez Belgrano. Atención, va el Mudo Vázquez. Encara Franco Vázquez, centro de zurda y un rebote. Queda corto, saca de cabeza Marcos Rojo. Y le mata con el pecho Maravilla. Cambia Maravilla para Solari. Corre Solari, se va en la contra. Vuelve desesperado Diego Cardoso. Va Solari que no puede. Gran cruce. Allí de Alcides Benítez. Insiste ahora Solari. Tira un manotazo en el rostro del jugador de Belgrano. Sí. Tiro libre para el Pirata. Me voy a Chile.
2: Y acá se viene Coquimbo. Iba encarando Salinas. Es buena esta para el equipo chileno. Buena la marca de Ferreira. Le termina cobrando infracción. El tiro libre peligrosísimo para Coquimbo. A metros del área rival por la derecha. Y va a buscar la victoria el equipo de Caputo sobre el final. Faltan dos.
1: La amonestaron a Solari por meter ese cachetazo contra Benítez, ¿no?
9: Sí, señor, el primero en Racing.
0: Quedó larguísimo el último control a Solari que tenía para enganchar la pelota. Pasaba de largo el marcador, pasaba de largo Benítez y quedaba mano a mano con un Cardoso que venía retrocediendo desesperado.
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1: Se viene por la mitad de la cancha Belgrano. La tiene el Mudo Vázquez. Ya vamos al final de Platense Coquimbo. La pierde el Mudo que no da más. Trabó con todo Tillo. Pelota para Solari. Solari para Tillo. Va el flaco Tillo. Toca atrás. Viene para Ulises. Ortegoza la aguanta. Toca para Canavo. Canavo la juega por el medio. Se la regaló increíblemente al Mudo. Sale Franco Vázquez. Vázquez va por la izquierda. Tocó para Ramiro Hernández. Se viene Hernández cuerpo a cuerpo con Canavo. Se va con pelota y todo para afuera. Hernández lateral para la Academia. Vamos a Chile.
2: Y en Chile todavía nos hace el tiro libre. Peligroso. Faltan 40 segundos para el final. A ver, viene el zurdazo al arco. A las manos de Cosani cuando le había pegado Cornejo. No lo dejan sacar al arquero, le cometen la infracción. Va a ser amarilla para Johansen. Será salida para Platense y seguramente vayamos a los penales.
1: Bueno, mientras tanto aquí se prepara un pibe en Racing Chavoy. Lo usan porque se viene Rigoni. Va con todo Rigoni, abrigo para el Cide. Benítez, Camagüín derecho. Lo marca Nacho Rodríguez. Termina rebotando en el Guaraní. Ah, no, el árbitro dice que no. El asistente de aquel lado marca corner. Nacho se dibuja una pantalla para que lo revise el VAR. A ver qué pasa. Se mandaba Benítez ante Nacho Rodríguez. Termina rebotando en el jugador de Belgrano, parece. Terminó el partido en Coquimbo. Define por tiros desde el punto del penal su destino Platense en la Copa Libertadores de América.
2: Final del partido. Fue 0-0, pobrísimo a nivel futbolístico de los dos equipos que sobre el final se acordaron de que lo querían ganar. Tuvieron situaciones para poder hacerlo. El empate justo, esto se define por penales, espera Fluminense.
1: El camión Racing, Diego Lausán.
9: Se va el gato Lodico a la cancha, el 37, Santino Aguirre.
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1: Va a sacar Cambeses, cambio en Belgrano.
4: Sí, es el último, el delantero, el 37, adentro Lautaro Gutiérrez, el hombre de las inferiores, el que se fue es Adrián Sánchez con la 21.
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1: Pelota que viene por derecha, lo define Ubita, tiró, tapó con el pecho el arquero. Tapó el arquero Cambeses. Era el empate de Belgrano. Ubita se la llevó por derecha. Le ganó en velocidad a Rojo y sacó un tremendo remate. Le puso el pecho a la bala. El arquero Cambeses, córner. Tiro de esquina para Belgrano. Increíble. Tuvo el empate el pirata cordobés. Vendrá el córner de Rigoni. A 8 minutos del final, centro de Rigoni. Saca de cabeza Maravilla Martín. La busca por la derecha el mudo. La tiene Franco Vázquez, la pide Lisandro López, la pide Ramiro Hernández, viene el centro. Arriba Licha López, cabecea incómodo, desviado. Saque de meta para Racing, lo salvó Cambeses, Coco.
0: Tremenda tajada de Cambeses. Marcos Rojo se había quedado parado en dos movimientos, en velocidad. Ubita Fernández le había ganado posición, zona de tiro. Y después Cambeses saca la mano izquierda para salvar la caída del arco de Racing.
7: Ganó Palmeiras.
1: Sí.
7: Final en Asunción, gol de Gustavo Gómez. Palmeiras está en cuartos de final de Libertadores. Le ganó a Cerro Porteño 1-0.
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1: Pelota que le queda, atención, ahí va Solari, tocó para Maravilla Martínez, centro, rebote en Lisandro López, la toma otra vez Maravilla Martínez, la juega por el sector izquierdo, atención, Aguirre cae, lo sacuden, no hay foul, sale desde el fondo Belgrano, atención, la pide arriba Gutiérrez, para mí fuera de juego, va el pelotazo, fuera de juego, sí señor, lo marca el asistente como se los advertí, ganaba igualmente en el anticipo Canavo para rechazar de cabeza. Tiro libre para Racing, arrancan los penales en Chile.
2: Todavía no, tenemos por un ratito más.

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2: ¡Gol del Mineiro!
3: Parece, les digo, que tendremos intriga hasta el último instante en la Pedrera. Racing derrota a Belgrano 1-0, se está clasificando la Copa Argentina. Vamos al gol de Atlético Mineiro.
2: Tomás Cuello a los 48 del segundo tiempo. Ahora Mineiro empata con Bragantino 2-2 y se clasifica a cuartos de Sudamericana.
3: Cómo mete goles el ex Atlético Tucumán. Mientras tanto aquí está detenido el juego, me voy a Chile.
4: Todavía no se vienen los penales, pero lentamente van los arqueros a acomodarse sobre el arco en donde van a patear, donde está la parcialidad local. Va Cosani, va Sánchez y comienza pateando Platense en primera instancia.
3: Si fuera la cancha de Platense, ¿a qué arco va?
4: Iría contra el arco que da contra las vías del ferrocarril Belgrano.
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3: El arquero de Coquimbo había atajado un penal en la serie, ¿no?
4: Claro que sí. Antes de que el partido termine 1-1, mientras estaban 1-0, le atajó un penal a Mainero durante los 90 minutos y eso imposibilitó que Platense pudiera sacar una ventaja mayor.
3: Mientras tanto se reanuda en la Pedrera, pelotazo de Cambeses, no llega Maravilla, la pelota sale de la cancha para el fondo, saque de meta, Caratiago Cardoso para Belgrano.
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3: Un rebote que le queda a Rigoni, fuera de juego. Fuera de juego, definía a un poste Rigoni.
4: Comienzan los penales.
3: Hay tiro libre para la Academia. ¿Quién ejecuta primero?
4: Le va a pegar Lagos, que entró faltando un minuto y entró para esto, para pegarle a este primer penal. Comienza pateando el Calamar, que se quiere poner en ventaja. Está Sánchez, que en la ida atajó un penal a Guido Mainero. Le va a pegar Lagos. Va comenzando la serie el conjunto Calamar. Una gran distancia, una gran carrera. ¡Lago! ¡Gol! Cruzado arriba, imposible para Sánchez. 1-0 arriba Platense.
3: Increíble, aquí Rigoni definía picándosela a Cambeses. Daban el palo, pero estaba habilitado una equivocación del asistente número 2. Aquí lo traban a Sporle, pelota perdida lateral para la Academia. Estamos a 4 minutos del final. En San Luis está ganando Racing 1-0 con gol de Conegni de cabeza. A los 4 de la primera parte vamos al penal de Coquimbo.
4: Y se viene el penal para el equipo local. Le va a pegar su capitán Sebastián Galani, buscando empatar las acciones. Está ganando Platense 1-0 por el penal convertido por Lagos. Quiere hacer historia el equipo Calamar. Está Cosani debajo de los tres palos para pasar a cuartos de final, para enfrentar al Fluminense en el Maracaná. Galani lo mira el arquero, repiquetea, llegó, le pegó. ¡Oh, qué bien le pegó! Entró con suspenso, pero la acomodó bien a la izquierda del arquero 1-1.
3: Aquí lo quiere liquidar la Academia, pelota por la izquierda, atención, la aguanta el flaco Tish. Toque corto, se viene con Aguirre, pelota atrás, la hace circular la Academia, trata de aguantarla con el partido 1-0. Ahí está, viene la pelota para Mateo Martínez. Sale desde el fondo tras recibir de rojo. Abre para Canavo. Se manda Canavo. Canavo toca por el medio. Lo traba con todo allí. Finalmente Ramiro Hernández la manda fuera, lateral para la Academia. Va el segundo penal de la serie.
4: Y se viene el segundo penal. Y otro que también ingresó para patear. Mateo Mendía, el pibe que llegó de Boca. Le va a pegar ese balón. Le va a pegar a la pelota. Buscando que su equipo se vuelva a poner en ventaja. Segundo penal para el Calamar. Respira, llegó, le pegó. Abrió el pie, la acomodó a la izquierda del arquero que se tiró a su derecha. 2-1 Platense.
3: Anda gambeteando por San Luis el arquero Thiago Cardoso cuando lo presionan los delanteros de Racing. La pierde ahora Rigoni, se manda Nacho Rodríguez, toca a la izquierda. Espera Maravilla, media vuelta de Aguirre. Mal pase, sale Belgrano, lo empujan a Rigoni. Infracción de rojo, tiro libre para Belgrano.
2: Pasó Mineiro.
3: Dale.
2: Por la Copa Sudamericana empató el equipo de Eduardo Domínguez con Bragantino 2-2, impuso por 3-2 en el global.
3: Dame uno, dale.
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3: Dale, Cosani, dale, Pupo.
4: Va Johansen para pegar.